0: y la administración bajo el sistema de peajes.
1: La justicia de Chubut ordenó comprar carne roja para los presos y el gobernador rechazó la medida.
0: El juez le dio 72 horas al Ejecutivo para el cumplimiento de la medida.
1: Ignacio Torres adelantó que no acatarán la resolución porque es una locura.
0: Además, cargó contra los que llamó jueces zafaronistas que ideologizan la justicia, en referencia al ex juez de la Corte, Raúl Zaffaroni.
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3: Buena marcha en las autopistas. En estos momentos el tránsito es fluido en las principales arterias de la ciudad de Buenos Aires. Les recordamos que mañana habrá un cierre de Aeroparque que se mantendrá hasta el día jueves por obras de mantenimiento en la zona de pista. Desde las 9 de la mañana estará cerrado Aeroparque hasta las 16 del próximo jueves. Mientras tanto, los vuelos arribarán y partirán desde el Aeropuerto Internacional de Ezeiza. Habrá mañana actividad en Aeroparque, pero solo será entre las 4 de la mañana y las 8:45. Central de Tránsito 710, Nora Acosta.
1: En la ciudad, la temperatura 12 grados, humedad 54%.
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12: ...23 de agosto de 1812... en Jujuy hay familias que cierran por última vez la puerta de su casa, sabiendo que probablemente no vuelvan a encontrarla en pie. Cargan lo indispensable en carretas. Otros llevan apenas lo que pueden sostener con los brazos. Los chicos caminan junto a los mayores. Se arrean animales, se levantan cosechas antes de tiempo, se destruyen herramientas y provisiones que no pueden transportarse, y detrás de esa columna empieza a quedar una tierra vacía. No porque haya sido conquistada, porque sus propios habitantes han decidido abandonarla antes de entregarla al enemigo. Esa imagen tiene un nombre que aprendimos en la escuela y que de tanto repetirlo quizá perdió algo de su brutal dimensión, el éxodo jujeño. Y para comprenderlo, de verdad hay que olvidarse por un momento de la lámina escolar, porque esto ocurrió de verdad. Personas de carne y hueso lo dejaron todo, incluso sus recuerdos. Caminaron cientos de kilómetros hacia el sur mientras detrás avanzaba un ejército realista, y en el centro de aquella decisión estaba Manuel Belgrano. Un hombre que ese año había creado una bandera que todavía ni siquiera había sido aceptada oficialmente por el gobierno de Buenos Aires y que ahora tenía sobre sus espaldas una misión muchísimo más urgente: impedir que la revolución se derrumbara desde el norte. Una revolución que apenas tenía 2 años, y decir revolución puede sonar enorme, definitivo, casi inevitable, pero en 1812 no había nada que fuese inevitable. La independencia argentina todavía no había sido declarada. Faltaban 4 años para el Congreso de Tucumán. Las Provincias Unidas estaban atravesadas por disputas políticas, dificultades económicas y una guerra cuyo resultado estaba completamente abierto. El Alto Perú era decisivo. Desde allí podían bajar los ejércitos realistas hacia las provincias del norte y continuar avanzando. La primera expedición revolucionaria había terminado en un desastre. Las derrotas de Huaqui, Vilcapullo y Ayohuma todavía no habían ocurrido, pero Huaqui, en 1811, ya había demostrado hasta qué punto la frontera norte era vulnerable. Cuando Belgrano se hizo cargo del ejército del norte, recibió tropas deterioradas, con problemas de disciplina, escasez de recursos y la moral golpeada. Y mientras intentaba reconstruir ese ejército, desde el Alto Perú venía bajando una amenaza concreta. Las fuerzas realistas avanzaban bajo el mando de Pío Tristán. Para julio de 1812, la situación se volvió crítica. Los realistas penetraron por la quebrada. Belgrano entendió entonces que sostener Jujuy podía significar perder el ejército entero. Desde Buenos Aires, el gobierno le había ordenado retroceder hacia Córdoba, pero retirarse planteaba otro problema. ¿Qué iba a encontrar el enemigo cuando llegara? Dejarlo todo implicaba que el enemigo encontrase todo aquello que permite que un ejército continúe avanzando. Belgrano tomó entonces una decisión feroz. Si Jujuy no podía defenderse, tampoco podía alimentar al ejército que venía a ocuparla. Aplicaría una estrategia conocida desde hacía siglos: tierra arrasada. La orden era extraordinaria. La población debía marcharse. Los comerciantes tenían que retirar mercaderías, los productores debían llevar el ganado, las cosechas que no pudieran transportarse debían destruirse y todo aquello que pudiera resultar útil al ejército realista debía desaparecer. Belgrano publicó un bando dirigido a los habitantes de Jujuy. Aquello no fue simplemente una multitud que espontáneamente decidió abandonar sus casas siguiendo enamorada a un general. Belgrano ordenó la evacuación y la orden tenía una dureza impresionante. Escribió: llegó pues la época en que manifestéis vuestro heroísmo y de que vengáis a reuniros al ejército de mi mando, si como aseguráis queréis ser libres. Pero después venía la advertencia: quien permaneciera fuera de las líneas establecidas por el ejército o intentara atravesarlas sin autorización podía ser considerado enemigo. Y Belgrano fue todavía más explícito: será pasado por las armas inmediatamente, sin forma alguna de proceso. Eso también fue el éxodo jujeño. No es una postal romántica, porque Belgrano conducía la guerra. Belgrano sabía que la supervivencia de la revolución podía depender de aquella retirada y estaba dispuesto a imponerla. Pero ninguna orden militar alcanza para explicar lo que sucedió después, porque finalmente fueron los jujeños quienes tuvieron que poner el cuerpo. No estamos hablando de preparar una valija para volver dentro de una semana. Estamos hablando de mirar la casa propia y aceptar que puede ser destruida, de decidir qué entra en una carreta y qué se queda, qué animal puede acompañar la marcha y después caminar, caminar y caminar. La distancia entre Jujuy y Tucumán ronda los 350 kilómetros. Marchaban por caminos difíciles, entre polvo, frío, cansancio, animales, carretas y soldados. Todos. Ancianos, mujeres, hombres y niños. Había militares y civiles avanzando hacia el sur mientras detrás quedaba la ciudad. El 23 de agosto comenzó la evacuación. La imagen de Jujuy incendiada completamente pertenece en parte a una construcción posterior del episodio. No toda la ciudad fue reducida a cenizas, ni conocemos con precisión cuánto se destruyó. Pero la política de tierra arrasada siempre fue realidad. Se retiraron recursos, se destruyeron provisiones y se intentó que los realistas encontraran lo menos posible para sostener su avance. Belgrano marchó con la retaguardia y Pío Tristán encontró una región profundamente desabastecida. El 3 de septiembre, cerca del río Las Piedras, las fuerzas de Belgrano fueron alcanzadas y ocurrió algo grandioso. En lugar de continuar escapando, Belgrano presentó combate y les ganó. Fue una victoria limitada, pero produjo algo que aquel ejército necesitaba desesperadamente: confianza. Belgrano comenzó entonces a pensar que quizá no debía obedecer hasta el final la orden recibida desde Buenos Aires. El gobierno de Buenos Aires quería que continuara hacia Córdoba, pero la población tucumana le pedía desesperadamente que se quedara. Le ofrecieron hombres, caballos y recursos, y Belgrano no pudo decir que no, no pudo resistirse y desobedeció. Se quedó en Tucumán. El 24 de septiembre de 1812, apenas un mes después del éxodo jujeño, el ejército del norte enfrentó a las fuerzas de Pío Tristán. La batalla fue confusa, violenta, desordenada, pero terminó con una victoria revolucionaria extraordinaria. La batalla de Tucumán frenó la ofensiva realista y unos meses después, en febrero de 1813, Belgrano volvió a derrotar a Tristán en Salta. Jujuy había sido abandonada para evitar que el enemigo pudiera aprovecharla. Tucumán había sido defendida cuando muchos creían que había que seguir retrocediendo. Y entre aquellas dos decisiones comenzó a cambiar el destino de la guerra en el norte. La La victoria de Tucumán también tuvo enormes consecuencias políticas. El desprestigio del primer triunvirato se profundizó y pocas semanas después fue desplazado por el movimiento del 8 de octubre de 1812. Llegó el segundo triunvirato y comenzó a abrirse el camino hacia la asamblea del año 13. Por eso, el éxodo jujeño excede muchísimo la historia de una retirada militar. Fue una acción colectiva gigantesca dentro de una revolución que todavía podía fracasar y tuvo protagonistas cuyos nombres no quedaron grabados en los manuales porque fueron sencillos hombres y mujeres que amaron su patria. Sabemos quién era Belgrano, sabemos quién era Prío Tristán, conocemos las fechas de las batallas, pero detrás de las grandes fechas hubo miles de decisiones pequeñas y dolorosas. Alguien soltó una herramienta porque pesaba demasiado. Otro dejó la mesa donde había comido toda su vida. Alguien miró por última vez su campo. Otro cargó un chico dormido durante una parte del camino. Alguno tuvo miedo de no regresar. Y otro lloró despidiéndose del rincón donde había nacido. Algunos no volvieron jamás. Esa gente también construyó nuestra patria. No solamente lo hicieron los congresos, las batallas y los generales. La gente común, cuando la historia irrumpe violentamente en su vida y le exige algo que jamás imaginó entregar, también lo hace. Por eso enoja tanto que hoy algunos sostengan ese tremendo individualismo frente al triunfo de lo colectivo. Porque la patria se construye con espadas, pero con millones de espaldas que ponen esfuerzo sin esperar retribución. Eso es la patria. Eso que se siente pero que no alcanza definición. Eso que se persigue aun cuando pueda venir la derrota. Jujuy recuerda cada 23 de agosto aquella marcha. La noche anterior se realiza la tradicional quema simbólica. En el lecho del río Sibi-Sibi se levantan construcciones de madera y paja que después arden. La gente vuelve a marchar, a pie, en carretas, con vestimentas tradicionales. El fuego recrea aquel momento de 1812, pero ya no destruye una ciudad, solo la ilumina. Y quizá esa sea la imagen más poderosa para terminar esta historia, porque aquel 23 de agosto, los jujeños caminaron hacia el sur, dejando detrás aquello que habían construido durante años. No podían saber que Belgrano vencería en Tucumán ni en Salta. Muchísimo menos podían saber que 4 años más tarde, en esa misma región del país, un congreso declararía finalmente la independencia. Ellos no conocían el final. Y sin embargo, lo ofrecieron todo. El éxodo jujeño fue una retirada, pero una maravillosa retirada que permitió avanzar. Fue abandonar la tierra para impedir que el invasor pudiera quedarse con ella. Se construyó un triunfo con un pueblo caminando entre el polvo, la incertidumbre, el miedo y el fuego en pos de una patria, la Argentina, que ni siquiera tenía su nombre asegurado.

0: Bueno, ahí estábamos escuchando Viva Jujuy con Tomás Lipán, Lindo el exo jujeño.
1: Sí.
2: Ah, adentro.
1: Y después marcó, ¿no? Marcó.
0: Marcó agenda.
1: Marcó agenda. Después los rusos dijeron, che, hubo uno en Argentina.
0: 21 horas, 20 minutos. Che, escúchame, tengo mensajes. 11-23-660-710. ¿Qué hubiese querido ser de no ser lo que soy? Alpargata.
3: Soy equipo de José de Hurlingham. Yo quería ser abogado cuando estaba en la primaria. Así que bueno, hoy por hoy, gracias a Dios, soy camionero. Nada que ver con el dulce de leche con el locro, pero bueno.
0: Por acá a ver quién me dice. Yo hasta tercer año de secundaria quería ser maestra. Tenía que elegir orientación entre pedagógico, exactas y biológico. Elegí exactas, matemáticas, y comencé la carrera de enfermería. Finalmente trabajé en una fábrica textil, dice Carmela. Bueno, yo sería pedito mercantil, chicos, porque tenía que trabajar. Dale.
4: Hola Marce y Jorge, soy Ani de Quilmes. ¿Cómo me hacen reír? Y no, yo no tengo cola grande. Soy muy delgada. Gracias, chao por la compañía.
0: Chao, bueno, mi vida con la grande.
5: Cuídese entonces.
1: La salud, cuídese. Sí,
5: cuídese la salud.
0: Se va a morir de corazón, pobre.
5: Y yo, si no se pone un poco culona, va a empezar a tener problemas de salud.
1: Empieza a comer pasta.
5: Sí, empieza a comer.
0: Temazo, escucha esto. Tiempo sin sueños.
5: Qué lindo.

0: Che, Barragán, ¿de dónde sacaste el informe eso? Ese lo escribió al gordo culón que no tiene, no puede hacer régimen, dejate de joder, al resto de vos.
1: ¿Cómo va? Tenemos que buscar una foto de quien lo escribió, son ¿verdad? Informes, por ahí es un culón horrible.
2: ¿Qué? ¿Los gordos no podemos hacer ciencia?
1: No, no, no es porque no puedan hacer ciencia, sí. Pero el tipo quiere zafar su culo gordo y claro. Entonces nos quiere hacer engordar nuestros culos a todos.
3: Esa nota se la puso a escribir en un molinete del subte porque no pudo pasar.
1: Claro, ¿qué te crees? Hola, soy Cristina desde Chacomús. Este ya lo dije, no. Cuando era chica quería ser profe de educación física. No pude entrar al INEF número uno. Así que soy orgullosamente maestra en La Matanza. Igualmente no dejé nunca de hacer deporte. Soy preparadora física y hoy doy clases a adultos mayores. ¡Qué lindo!
2: ¡Qué bueno! Bien, cuídese también usted.
1: Gracias por hacerme reír. Yo hasta tercer año de secundaria quería ser maestra. Tenía que elegir orientación entre exactas y pedagogía. Este ya lo leí. Dale, a ver. Bueno, señores, vamos con nuestro querido Jorgito Alperín. ¿Qué tenés, Giorgi?
4: Bueno,
1: Ponchi?
4: A esta columna la voy a llamar ¿De quién es esa boquita?
2: A ver.
4: Ustedes saben que la Mona Lisa no es solamente una de las pinturas más famosas, la más admirada y copiada del mundo. Es también una imagen que si uno se pregunta ¿qué es Occidente? Esa imagen te dice algo de qué es Occidente. Todo, el arte, la estética, hasta la publicidad está influenciada por el ícono de la Mona Lisa. Es la figura de la sonrisa enigmática. La mirás y te parece que te mira, pero también te parece que te elude. Sonríe, pero no sabes si es amabilidad, afecto o es una sonrisa socarrona. Te intriga la dama. Bueno, también hay un misterio acerca de quién fue la Mona Lisa. Vasari, el célebre pintor y testigo de artistas del Renacimiento, dijo que Mona Lisa era la tercera mujer del noble florentino Francisco del Giocondo, quien le dio mucha guita a Leonardo para que la pintara. La chica tenía 24 años cuando Leonardo la pintó. Esta es una versión. ¿En qué consiste la maravilla que los ojos expertos y no expertos ven en la Gioconda? Por un lado, en la técnica que inventó Leonardo y que se llama sfumato. Esfumado, que difumina los contornos y hace que los objetos lejanos pierdan nitidez. Con eso se consigue una sensación atmosférica. Leonardo fue el primero en pintar el aire, o sea, en dar una perspectiva aérea a sus pinturas. Por otro lado, hoy sabemos que la leve apertura de los labios en los extremos de la boca era considerada en su época, hacia el siglo XVI, un signo de elegancia. Bueno, la leve sonrisa de la Gioconda entra en la dulce y delicada atmósfera dominando toda la pintura. Pero volvamos a la incógnita. ¿Quién era la Mona Lisa? En determinado momento se especuló que no era la mujer de Francisco del Giocondo, sino el propio Francisco del Giocondo.
2: No, Jorge.
4: Leonardo, parece, dijeron eso. Leonardo amaba esa pintura que le tomó 4 años hacer y en lugar de dársela al cliente, se la llevó él con él a Francia y no la soltó hasta que un día se la compró el rey Francisco I. Sí. Algunos dicen que hubo una relación tormentosa entre Leonardo y Francisco del Giocondo. Epa. Y por eso el artista dijo corto mano, corto fierro y se llevó la pintura de su amado travestido. Esta es una versión también.
2: Jorge.
4: Hace un tiempo surgió otra hipótesis.
1: Te está tirando abajo un
2: claro, es Leonardo.
4: Bueno, hay que ver. La realidad muchas veces te desconcierta.
1: Y es probable también.
2: No.
1: Sí.
4: Bueno. Hace un tiempo surgió otra hipótesis que es una provocación y la causa una computadora. Fíjense. Sí. Lillian Schwartz, una experta en arte y en diseño por computadora del Bell Lab, Laboratorio Bell, afirmó que Leonardo da Vinci se pintó a sí mismo.
1: Sí.
4: Y para fundamentar su teoría, hace un análisis detallado de las imágenes del rostro de Leonardo y de la Mona Lisa. Tal cual. Digitalizó los dos retratos y después unió las partes con una computadora, mostrando que los dos retratos se alinean perfectamente. Dentro de un sitio de internet de Artifact, con A, 2100, invita al internauta a mirarlos y sacar sus propias conclusiones. Puede ser una hipótesis audaz como tantas otras, pero resulta que Lillian Schwartz tiene sus créditos. Es, como dije, una pionera del diseño y el arte por computadora. Sus trabajos están en algunos de los museos más importantes del mundo y hace un tiempo publicó un libro que se llama Dibujando con el lado derecho del cerebro. Hay que tener en cuenta que mucho de la vida de Leonardo es misterioso.
1: Hermosa.

0: a la Sapie. Después de la caída de Napoleón, el cuadro vuelve al Louvre. A principios del siglo pasado lo afanaron del Museo del Louvre. Sí. Y tiempo después lo encontraron en Florencia.
1: En un ropero,
0: un
1: ¿no?
0: italiano se lo había
1: en
0: chorreado.
1: En un ropero lo tenía.
0: Era guardia del museo. Y se lo chorreó. Y dicen que se lo chorreó de la manera menos sutil.
1: Lo contó, ¿te acordás que lo contó, Vale? La vez pasada.
0: Lo había contado.
1: Con ese tema, sí.
0: Bueno, don Vicenzo se afanó el cuadro y después lo encontraron. Fue prestado y exhibido en importantes museos del mundo y ahora está en el Louvre con prohibición de viajar. Pero quizá el misterio de quién fue su modelo siga viajando para siempre, ¿no?

0: Qué lindo que es esto, Jorge.
1: Sí, Natalie con el papá.
0: Con el papá, los dos
1: superponen
0: la, la que hicieron en la década del 90.
1: Hermoso.
0: Mona Lisa, hermoso. Mona Lisa. Hermoso. Chicos, estamos en el 11-23-660-710. Nos quedamos hasta las 10 de la noche. Ya sonó el top de las noticias.
2: No, pero no lo escuchamos, así que no escuché, es como si no hubiera sonado. No sonó,
3: ¿y por qué
2: no
3: sonó, Mona Lisa?
0: Mona Lisa porque es Mona Lisa, porque es lisa. Como la Mona.
3: Porque era el Giocondo, pero Mona Lisa.
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0: 9 y media de la noche en Buenos Aires, la temperatura 9 grados, la sensación térmica 7 grados.
1: Javier Milei trabaja en una nueva gira para los próximos meses.
0: En su próxima agenda internacional contempla una visita a Francia y dos nuevos viajes a Estados Unidos.
1: Uno de ellos será en el marco de la Asamblea General de Naciones Unidas, donde en Washington esperan que el presidente exponga hacia fines de septiembre.
0: Estados Unidos dispuso sanciones directas a 60 entidades, personas y embarcaciones vinculadas a Irán.
1: Lo anunció el secretario del Tesoro, Scott Bessent.
0: Además, amenazó a todos los países si mantienen lazos con la República Islámica. Nadie está a salvo, incluida China, del alcance de las sanciones estadounidenses, advirtió.
1: Cierra la fecha 6 del clausura de la Liga.
0: Tigre venció 2-1 Central Córdoba.
1: Ahora empatan sin goles Lanús Argentinos Juniors y Talleres de Córdoba, Rosario Central.
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3: Comenzamos el martes con alertas vigentes por fuertes vientos emitidos por el Servicio Meteorológico Nacional durante la madrugada, que se extienden por la mañana para el sur de la provincia de La Rioja y noroeste de la provincia de Santa Fe. Las ráfagas podrían alcanzar entre 50 y 70 kilómetros por hora. En tanto, en la región del AMBA tendremos un martes con mínimas entre 8 grados, máximas llegando a 14, cielo parcialmente nublado, viento del sector norte, lo que va a hacer que el miércoles en las máximas asciendan un poco más, pero a partir del jueves comienza a desmejorar el tiempo en Buenos Aires.
0: En la ciudad la temperatura 9 grados, la sensación térmica 7 grados, humedad 88%.
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0: Una de las pocas bandas de ska de la Argentina, ¿eh? Ellos, los Calzones Rotos eran nosotros, ¿no?
1: Los Cadillacs cuando empezaron un poco.
0: Los Cadillacs también, sí, claro. Cuando empezaron, sí.
1: Estos tocaban tiran bombas.
0: ¿Vos te acordás de Madness? Allá.
2: Claro.
0: ¿Madness?
2: Sí, claro, oh, Madness.
0: Qué grosos,
2: sí,
0: que eran los Madness. Lindo, man. Eran, sí, eran bueno. buenos. Sí.
1: ¿Y él se llama Don José? ¿No era de ellos también?
0: Él se llama Don José. ¡Don José! Eran estos, ¿no?
1: Sí.
0: Sí. Mira. Sí. Los Intocables, nunca digas no, decían acá. 11-23-66-0-710. Antes de que me pongas algún mensaje, me escribió una persona a Instagram. Ahí está. ¿Esto qué es? Madness. Tremendo. Era buenísimo. Qué lindo era el ska.
1: Este está listo para ruta.
2: Sí.
1: Un día de sol.
0: Bueno, me escribió al Instagram y me decía, me contaba, hola Marcela, anoche te escribí, no, al programa de Radio todo, 10. Todo te conté que prefería seguir tejiendo y cosiendo para bebés y niños en estado de vulnerabilidad de muchos hospitales de Lamba y Cava.
2: Ah,
0: sus mamás llegan para su nacimiento pero sin nada y nuestro grupo, Tejer para Compartir Amor Solidario, trata de llegar a ellos para abrigarlos. Todo lo haremos con lo nuestra desde, lo hacemos con la nuestra desde hace varios años. Cada vez son más los hospitales que se suman. Estamos llegando a Mendoza y Entre Ríos. Muchos son voluntarios del Hospital de Niños de San Justo. Dice, como me dijiste que te contara, me animé. Docente jubilada. Dice, podés ver en Facebook lo que hacemos. ¿Yo sabés por qué te dije que me escribas? Yo tuve un emprendimiento de tejidos que lo empecé en la pandemia. Y la verdad no lo seguí. Y tengo mucha lana en mi casa. Entonces yo quería regalarte lana. Y no sé cómo hacer, porque no tengo ningún número de teléfono ni ninguna forma de escribirte. Y quiero que te comuniques con la radio, que llames al 11-23-66-0-710, porque no tengo lana para bebé, pero tengo lana para niños pequeños, que en verdad, si yo sé que la lana tiene un periodo de tiempo que empieza a corroerse y no sirve más porque se quema la lana. Y entonces no quiero que siga esperando, entonces quería hacerte un regalo, al menos algunos kilos de lana que tengo algunos para regalarte. Así que si te podés comunicar, me haces un favor hermoso. 11-23-66-0-710.
1: Aparte para que otros si quieren colaborar.
0: No,
1: también,
0: y aparte, ¿no? Porque yo empecé a notar en esta época, en esta extraña época de mi vida, que tengo un montón de cosas en mi casa que yo no uso.
1: Ah, sí.
0: Y que las guardo y digo, ¿y para qué las guardo?
2: Uh-huh. Sí.
0: ¿Para qué la guardo? Porque todo, me gustaba en su momento. Además, sí.
1: La acumulación.
0: Entonces empecé a sacar. La acumulación es tremendo. Lo que uno guarda
1: absoluta,
0: al divino botón y dice, ay, porque me gusta. Y no lo usás y está colgado ahí. Entonces de a poco me voy desprendiendo. Porque a veces que hay cosas que te cuesta, ¿viste?
2: Sí.
0: Separarte.
1: Sí, pero más como verdad, afectivo por ahí. Pero hay cosas que uno compró.
0: No, bueno, pero veo que hoy hay una necesidad que es real. Porque me está hablando de todos los hospitales. Y en verdad que, bueno, sé que hay muchas mujeres que se dedican a tejer de esa manera, otras que hacen mantas, cuadraditos, etcétera, etcétera. Y bueno, quería que nos llames, así que estate atento. No tengo el nombre. A lo mejor de alguna manera se lo podemos hacer llegar. 21 horas 40 minutos, dale, mensaje.
3: Tengo 73 años, Roberto de Neuquén. Yo volvería a votar si cambia la justicia y también si hay una ley que realmente valga la pena que cada político sea solamente una vez elegido. Si es concejal, solamente puede ser una vez en la vida. Intendente, una vez en la vida.
2: No.
3: Diputado, una vez en la vida.
2: No.
3: Senador, una vez en la vida. Gobernador, una vez en la vida. Presidente, una vez en la vida.
0: ¿Sabes
3: cómo se terminan los corruptos?
0: Pero no, nene, la carrera política existe, no digan esas cosas que son cosas de manual. La carrera política existe, no todos los políticos son corruptos.
4: Claro. No, eso es lo jodido, que nos metan la idea de que todos los políticos son corruptos.
0: No.
2: Entonces los empresarios también, que tengan una empresa un año cada una.
0: Claro.
2: Y después que vayan
0: yo
2: a trabajar.
0: Yo que hago un programa de radio una sola vez en mi vida.
2: Que Mañeto trabaje un año y después se vaya a trabajar.
0: Mirá, tengo tantos mensajes. Yo hubiese sido cantante, adoro cantar y decían que era muy afinada. Mirá, sobre todo para cantar tango italiano. Saludos, Marci y equipo. Los saluda Pochita.
1: ¿Estás a tiempo, Pochita?
0: Pochita.
2: Cantate algo, Pochita.
0: Sí, Marcela. Sin un poder judicial imparcial, una nación agoniza, dice Ana. Hola, Marce, yo me recibí de corresponsal. Yo lo que creo es que los jueces no deberían ser vitalicios. Eso sí lo creo.
2: Claro.
0: Eso sí. Me parece que eso no debería ser. Tendrían que cumplir un tiempo de mandato y bueno, si los reeligen, bárbaro. Si no, que se vayan a su casa.
1: Pero
0: hola,
1: sí,
0: Marce.
1: Que sean electos.
0: Sí, sería bueno que fuera justicia electa popularmente como en México, como lo hicieron en México.
2: Que no sean chorros.
0: que no sean chorros. Hola, Marci, yo me recibí de corresponsal porque quería viajar. Luego estudié hace unos años periodismo y me faltó meses para recibirme. Ah. En aquellos años me casé y mi deseo quedó en familia. Un abrazo, te escucho todos los días.
2: Ah, y podría haber sido Jonathan Viale.
0: Nélida de Capital.
2: Si hubiera terminado de estudiar.
0: No, pero es Nélida.
2: Claro.
0: No, podría haber sido...
2: Ay, podría haber sido Débora Plage.
1: Nelson Castro, porque era corresponsal.
2: ¿Quién?
1: Nelson Castro. Nelson Castro dijo que era corresponsal.
2: Sí, Silvia Mercado. Silvia Mercado. Qué pena. Qué pena.
0: Bueno, escúchame, 21 horas, 42 minutos.
5: Hola, Marcela y compañeros, ¿qué tal? Buenas noches. Digan sin miedo, se dice culo. Cola o rabo tienen los animales.
2: No,
5: las personas tenemos culo.
2: Gracias. Yo no digo groserías.
5: Bueno, nada más, gracias.
0: Yo digo culo, yo digo culo.
2: Seguí diciendo, perdón, nos van a echar a todos de la radio. Por tu culpa.
1: Cuando culo. Vos jugás a los dados, decís...
0: ¿Por qué culo no se puede decir?
1: Cuando jugás a los dados, decís trasero, ¿no?
0: Claro, decís culo. No decís culo. Bueno, si alguien también. Me echa porque digo culo, que nosotros. Me eche. Yo soy rebelde.
1: La rebelde del culo.
2: Bueno, ¿podemos hablar un poco sobre la salud de la gente? ¿De en vez gente? De tonterías, rebeldías adolescentes que tenés vos, feudales.
0: Dios, por favor.
2: ¿Te gusta decir malas palabras?
0: Que... Puta.
2: Dios mío.
0: ¡Puta madre!
2: Alperín tiene frío. Levantar la temperatura en lugar de decir malas palabras.
4: Sí, no me
2: portate
4: estoy
2: bien, feudal. ¿Hoy estás?
0: ¡Concha de su madre!
2: ¡Hoy estás!
4: No, se puede decir hasta culo caca. Más no.
0: Los chilenos de concha de su madre.
1: ¡Concha de su madre! ¿Por qué tienes que andar diciendo cosas que no queremos andar escuchando?
2: Bueno, cuando les parezca que quieren hablar en serio sobre la salud. Ya, me dice, me avisa.
0: Yo hoy estoy, no yo estoy alterada, pero vos viniste denso.
2: Sí, vino, usted, vino Faudal, ¿viste alguna vez una papaya?
0: Sí,
1: la del presidente.
0: Sí, la papaya.
2: No ayude tampoco.
0: Yo he comido papaya. He devorado, deglutido papaya.
2: Bueno, mucha gente me pregunta, ¿me como o no me como la papaya?
0: Cómete la papaya que te vas a
4: comer. ¿Y usted qué le dice?
2: Porque la gente ya no sabe Leonardo. Más que inventar. Ahora se inventó la papaya.
1: Leonardo
2: me dice.
1: ¿Comían? No se comían.
2: Leonardo comía.
0: Sí.
2: ¿A ustedes
0: sí.
2: les parece que haya una fruta que se llame papaya y que
0: sí,
2: esté acá?
0: Sí, pero yo la comía de
2: tiene
0: chica.
2: Que estar,
0: tenía...
2: No había acá papaya.
0: Vive en Rosario, es mi abuela me daba papaya.
1: Es el
0: papaya.
2: La gente quiere comer granola, quiere comer semilla de chía, quiere comer poroto aduki. Está mal. Que coman comida normal.
1: Es el patriarcado, porque no hay mamaya.
2: Claro, es verdad. La papaya, les digo amigos, gana protagonismo por su perfil nutricional. ¿Eh? Y sus posibles beneficios digestivos. Porque igual para la nutrición, antes solo importaba. Al nutricionista antes solo le importaba lo que comías.
0: Sí, claro. Sí.
2: Ahora también está interesado en el final del proceso. Cómo empieza y cómo termina.
4: ¿Cómo descomes? ¿Y qué termina todo?
2: Porque antes te decían, comete esto, Fernández, y después arreglate.
1: Y arreglar.
2: Sí, pero no, y después ni me cuentes.
1: Doctor,
2: arreglate vos.
1: Mire, usted la última vez me dijo que coma mucho queso, ¿vio?
2: Claro.
0: Que está trancado.
2: Ah, bueno, no sé, el problema es suyo. Y bueno, vaya con el otro doctor.
1: Vaya con el de...
2: Vaya con
1: el destaladrador.
2: Claro. La papaya volvió a ganar visibilidad por su contenido de vitamina.
0: ¡Viva la papaya! ¡Viva la papaya! ¡Viva la papaya!
2: Después
4: pero
2: decimos
4: eso es
2: que
4: un ritmo.
2: Votan a Milei porque no tienen nada en la cabeza. Yo, feudal, la verdad, hoy es
1: lunes,
2: un día problemático.
0: Bueno, habré tenido consumos problemáticos.
2: Bueno, ganó visibilidad la papaya, porque tiene vitamina C, tiene fibra, tiene...
1: ¿Qué color
2: es? Es vistosa también. Yo gano
0: no
2: visibilidad porque es vistosa, es naranja.
0: Es naranja la papaya.
2: Pero es un naranja medio coral
0: sí,
2: también,
0: sí,
2: ¿no?
0: Sí, es rara.
2: Es rara.
1: ¿Tiene semilla?
0: Es parecido, tiene un carozo grande, ¿no?
2: No, no, tiene montones de carocitos chiquititos.
1: Ah, ya sé cuál es.
2: Como
1: la
2: babosos.
0: Sí, es hermosa, es riquísima.
1: Hermosa la
0: es rica
1: papaya.
0: La papaya.
2: Es babosienta dentro.
1: Me encanta.
0: Pero es rica.
2: No me extrañas. Debo terminar pintando cuadritos.
0: ¿Está diciendo babosienta a mí?
2: Debo terminar pintando cuadritos.
1: No, me o encanta la papaya.
0: Le dijo babosiento.
2: No, le dije babosiento.
1: Ya sé cuál es.
2: Le dije otra cosa. Y tiene también este nombre que es tan lindo, tan evocador. Toma esta papaya, dame tu papaya. No puedo vivir sin la papaya. Me iré lejos de aquí, si tú no me das tu papaya.
0: Dame tu papaya.
2: Jonathan, Sebastián.
1: Y si usted... doctor, se lo voy a preguntar en serio.
2: Sí.
1: ¿Cómo me como una papaya?
2: Ah, bueno.
0: ¿Con cuchara?
2: La tiene que abrir.
0: Sí, la partís por el medio y te la comes con una cuchara.
2: Con cuidado. Abra, use el cuchillo
1: dura.
2: Para allá, no use el cuchillo para
1: nunca.
2: Acá.
1: Nunca.
2: No, y una cáscara amable.
0: Sí. qué lindo.
2: Como la amiga, palta. Amiga,
0: amigable. Como la palta. Amigable. Como no, la,
2: no, no, no, no. Es más, no, suave, más suave que la palta. La palta, sí. Sí. Es como una cascarita. ¿Cómo
1: es carnosa,
2: podemos,
1: como la palta?
2: Es muy carnosa.
0: ¿Es como la de la manzana? ¿O como la de la pera?
2: Y es jugosa.
0: ¿Es como la de la pera?
2: No, tiene una... más parecido a un durazno, la consistencia.
1: Sí. Ah, más pielcito.
2: Más sí. Meloncito, ¿viste el meloncito?
1: Melocotón.
0: Chicos, ¿viste el meloncito? ¿Ustedes están hablando de la papaya?
2: ¿El meloncito sí. maduro?
0: No están hablando de una papaya.
1: Papaya y pera, por ejemplo. ¿Se
0: están hablando
1: mezclar?
0: De otra cosa,
2: no, se
0: me están engañando.
2: Minutos,
0: se
2: caga. Ahí, sí. No, no.
0: Y sí, sí.
2: No,
0: mí.
2: Pero él me está, se lo tengo que advertir. Pera y papaya.
1: Pero lo que pasa es que yo vengo del doctor
2: no
1: que
2: llega,
1: me daba queso.
2: No llega. Bueno, eso por ahí lo ayuda, ¿eh?
1: Sí.
2: Bueno, vamos a
0: ¿Qué avanzar. Comida se hace con
1: se
0: papaya?
1: Consigue la papaya?
2: En
1: ¿se
2: verdulerías de, la, sí. de Palermo.
0: Ah, claro. Mira,
2: es
0: solamente.
2: Verdura de Palermo, claro.
0: Pero, ¿y qué otra verdura? ¿Se come como fruta? Como
2: se verdura? Come de fruta, es dulce, dulce, si está bien madura.
0: ¿Y
2: es
0: no
2: rica.
0: Puedo hacerla con otra cosa? ¿Qué sé yo, no, papaya nada, con no. jamón crudo?
1: Como el melón, claro, está bien, puede decir.
0: Pero...
1: El melón también es un asco con jamón
0: claro.
1: crudo, pero bueno,
0: o,
1: tiene fama.
2: Sí, es un asco.
0: ¿O finas hierbas con papaya?
2: No, eso es... Puede ser que acá en Palermo se estén comiendo todo, una fina hierba sí. sobre colchón de
1: musgos, sí,
2: de songorongo.
0: Sí, sí, sobre colchón
2: puede
0: de musgo.
2: Puede ser, acá
0: sí,
2: puede
0: me
2: ser.
0: Me gusta, papaya sobre colchón de musgo.
2: Bueno,
1: ¿usted la probó?
2: Sí, yo la he probado
1: es
2: alguna
1: dulce,
2: vez.
1: Dulce,
2: es
1: dulce.
2: Muy dulce, sí. Acá la conseguís más o menos y afuera es muy dulce. En Brasil es muy,
1: claro,
2: muy dulce.
1: No
2: es
1: de acá.
0: Bueno.
2: Castañeda.
0: ¿Quién es?
2: Olga.
1: Olga. La papayuda.
2: Bueno, son unos boludos. La nutricionista Olga Castañeda.
0: Pero no sí. me dijiste que se llamaba Castañeda
2: Olga,
0: la nutricionista.
2: Sí, bueno,
0: yo
2: me
0: no olvidé. Puedo adivinar
2: yo
0: todo.
2: No puedo, yo no puedo. Bueno, dijo un montón de cosas sobre la papaya, que tiene licopeno, que es un licopeno, que es un carotenoide, que brinda coloración.
0: Entre esto y el culo me estoy perdiendo, boludo, sí, no sé qué tengo que hacer.
1: El culo y la papaya.
0: El culo y la papaya.
2: ¿Qué tiene que ver el
1: gran
2: culo
1: película.
2: Con la papaya, chico?
1: Una película iraní.
2: Tiene que ver.
1: Título de película iraní, el culo y la papaya.
0: ¡Me voy a olvidar!
2: Olga Castañeda, en la composición general de la papaya...
0: Sí.
2: La describió como una fruta carnosa. Debe ser un poema la composición sí, general, sí, como Neruda.
1: Como la vaca, pero...
0: Camillo, cuando
2: fruta fui, carnosa eres tu papaya. Sí. Si te como, no me engordes, que me voy para la playa, por ejemplo.
0: Me encanta.
2: Bueno, pues
0: hacer, bien se, Castañeda.
2: Se puede hacer la composición.
1: ¿Te ha parecido el gusto al mango?
2: Sí, es medio mango también, porque sí. es muy cítrica.
0: Sí,
1: pero dulce.
0: Pero el mango es más
2: pero
0: rico.
2: Es muy dulce.
0: El mango es más rico.
2: El mango más gusto a naranja. Sí,
0: sí,
2: esta es más,
0: rico.
2: Más,
0: sí, es
2: más densa. Es más densa. Bueno, voy a ir cerrando.
0: Sí.
2: No los aguanto más. Entre los componentes más citados cuando se habla de esta fruta,
1: más citados que son
2: la papaya,
1: más citados.
2: Aparece una enzima.
0: Excitados.
2: ¿Saben cómo se llama la enzima?
1: De la papaya.
2: No, no está encima de la papaya.
0: El culo encima
2: por
0: de la papaya.
2: Favor.
0: Ahí está, hoy es todo complicado.
2: La enzima se llama la papaína.
1: La papaína.
2: O leína, se no se le sabía.
0: ¿Y la
2: nadie.
0: Papa no tiene sí. papaína?
1: Sí, la papa huancaína.
2: Si lo agarran con papaína, papaína. Digan.
0: Papaína en sangre.
2: Digan que es para la digestión.
1: Para Lilia.
2: Dicen que es para la digestión.
1: Me la pidió Lilia.
2: No, yo...
0: papaína en sangre.
1: Me la pidió Lilia.
2: La red de papaína. Bueno, hay que cerrar, chicos. Cuídense
0: sí, de la papaya.
2: Abrácense a la papaya que viene el fin del mundo.
1: Sí.
2: Cuidado con la papaína.
0: Tiene la piel carnosa y bueno, suave.
1: Si viene gendarmería, te agarra con papaína.
2: En las verdurerías también se consigue papaína.
0: Papaína.
2: En algunas.
1: Las que están abiertas las 24 horas.
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0: 21:53, Normita, querida.
1: Hola, mi amor, ¿cómo te va?
0: Muy bien, tengo un montón de mensajes.
1: Bueno, léelos.
0: Bueno, mira, dice, a ver, si hubiese sido cantante, una nación. Quiero ver los que leí, ¿viste? Me casé, me decía, hola Marcia, yo me recibí de corresponsal, esta le digo, hola Marcia, hablando de gordura, mi mamá también decía que los chicos gorditos son saludables, sí, dice Fidel.
1: Sí, son saludables.
0: No, los chicos gorditos no
1: yo
0: son
1: los míos
0: saludables.
1: Los tenía hechos 2 toneles.
0: ¿Cuánto
1: hermoso
0: pesaba el chico?
1: Y a los 5 años pesaba 60 kilos.
0: No, ¿cómo va a pesar un chico de 5 años 60 kilos? Es una barbaridad. Marcela, quise estudiar para aeronavegante, pero no me dejaron ir a Cava, entonces no seguí ninguna carrera, me dediqué al comercio, dice Cristina. Hola chicos, yo primero estudié física y luego me tiré a la psicología, terminé siendo masajista, Alicia. Mira,
1: bueno,
0: Alicia.
1: Bueno, físico-psicológica.
0: Mirá, está bien.
1: Es lo mismo, fisioterapeuta.
0: Está muy bien.
1: Hizo las dos cosas.
0: Hola feudalísima y equipo, mi sueño era ser bailarina clásica, de hecho comencé a bailar a los 3 años, pero como vivíamos en un pueblo muy pequeño y a 500 kilómetros de Buenos Aires, mis viejos no me apoyaron por más que yo supliqué a los 12 años que me llevaran pila a algún colegio de monjas, no hubo chance.
2: Bueno, buenas noches, Pablo de San Martín, amigos de Radio 10. Mi expectativa de chico, aparte de ser físico nuclear, como decía ingeniero atómico, sí, como es, quería ser indio. Esos que peleaban contra los vaqueros y todo eso, y ganarle de una vez por todas a estos tipos. Te mando un abrazo, les mando un abrazo inmenso y gracias por estar siempre.
1: Si hubieras sido en Argentina, no hubieras peleado con vaqueros, hubieras peleado con la gendarmería, querido.
0: Ay,
1: los mapuches.
0: Pero
1: los
0: no, ¿qué dice?
1: Sí.
0: Una locura. Una de las varias plazas que tiene el barrio de Parque Chas lleva el nombre de Éxodo Jujeño. Lo paradojal es que 2 de las calles que lo circundan son Liverpool y Londres. Soy Silvio Kilian de la República Clandestina de Parque Chas. Yo te dije que ahí, que en Vuelta de Obligado, en la bajada del río, en la playa del río, hay un puesto que suyo un nombre es en inglés, en la Vuelta de Obligado, así que bueno, estamos como queremos los
3: señores. Guillermo, soy de Jujuy, agradecido por la referencia y la conmemoración del Éxodo Jujeño, y recordar y poner el acento que me viene siempre a que fuimos declarados pueblo heroico,
0: sí,
3: el pueblo de Jujuy.
0: Hermoso.
3: Pueblo heroico, el heroísmo de un pueblo.
0: Bendita feudalísima, gracias por regalarnos pedacitos de nuestra historia, de lo que nunca se habla, como el Éxodo Jujeño. Nos instruyen y nos colman de alegría, dice Norma de Temperley. Maravilloso el relato del Éxodo. Sobre todo las interpretaciones, Tomá, viste que deliciaste. Me resonaba al mismo tiempo, el pueblo unido jamás será vencido, Alicia de Morón. Uy, me quedaron un montón de mensajes, muchos mensajes me quedaron, Normita, pero ¿vio quién llegó?
1: Ay, sí, Dios, llegó el señor de la voz.
0: La excita mucho y a mí eso me preocupa, porque la verdad no sé por qué pasa esto. Yo quisiera...
4: Puede pasar.
1: Pero es malo. Por favor.
0: Gracias, Jorgito.
5: No pensó, perdón, en ser cantante. Gilbert Bécaud sería la voz parecida a suya.
4: Una señal.
0: Si cantases, ¿qué cantarías?
4: Si cantase bien, canta tango, cantaría.
0: ¿Qué tango te cantarías?
4: Me cuesta por una cabeza, por ejemplo, me parece un lindo tango.
0: Cántalo.
1: Por una cabeza de un noble potrillo. Escúchame, vos pones el tango y yo pongo la tanga. ¿Qué te parece?
4: Parece un poco excesivo.
0: Te manda de una, ¿viste?
4: Sí, yo pensé que íbamos a tener como una previa, digamos. Hola, ¿qué tal? ¿Cómo estás?
1: ¿Cómo te va, Lucho?
4: Bien, Norma, bien, muy bien.
1: Me alegro mucho.
4: Yo también, tenía muchas ganas de verte. Pasé un fin de semana así, extrañando.
0: ¿Ah, sí? Mirá, y por eso lo decís así.
4: Sí, pero bueno, tenía ganas de decírtelo de esta manera.
1: Viste
4: que siempre va mucho aire.
1: Sí, sí, sí. Como las propagandas de perfume, ¿viste?
0: Para Norma.
1: Escúchame,
0: Norma, pero te está entrando de una.
1: Bueno, pero yo sonza, que no lo...
0: Se te manda de una, ¿viste?
4: Sí, yo pensé que íbamos a tener como una previa, digamos. Hola, ¿qué tal? ¿Cómo estás?
1: ¿Cómo te va, Lucho?
4: Bien, Norma, bien, muy bien.
1: Me alegro mucho.
4: Yo también, tenía muchas ganas de verte. Pasé un fin de semana así, extrañando.
0: ¿Sí? Sí, mirá. Y por eso lo decís así.
4: Sí, pero bueno, tenía ganas de decírtelo de esta manera.
1: Yo
4: viste que siempre va mucho aire.
0: Sí, sí, sí.

0: No, menester, es otra cosa.
1: Menester, una tarea, otra tarea. Otras tareas. Vaya a saber qué otras tareas tuvo.
2: A mí me gustaría saber qué le hubiera gustado ser de chico.
0: Ah, ¿de chico? Sí. Kiosquero, por supuesto.
1: Ah, claro, todos quisimos ser kiosquero. ¿Jugabas al kiosco?
0: Sí, sí, y lo robaba también.
1: Robabas los kioscos, yo también.
0: Y además me daban uno para atender. Me daban uno, el del colegio, me decían, atendelo. Y yo me comía todos los alfajores juntos.
1: Mi tía tenía un kiosco en Flores, en la calle Cherval y Terrada, sí. Y yo iba a atenderlo.
2: Sí. A robarse todo, iba a comerse.
1: Sí, yo iba a robar con una amiga.
2: Yo no podría tener sándwiches de amiga.
0: No, eso no se puede. De todos modos, tengo un recuerdo traumático.
1: A ver, ¿qué pasó?
0: Pasó que...
1: ¿Me corrieron a los tiros?
0: No, me guardo un alfajor en el bolsillo.
1: Sí.
0: Y el bolsillo en general está agujereado, ¿viste?
1: Oh, ¿y lo perdiste?
2: Señor.
0: Y entró a caerse el tipo, justo cuando vino la dueña. Y lo casé en la rodilla, a la altura de la rodilla. Yo hacía como que me dolía la rodilla. Ay, sí, se iba de eso. Me daba cuenta que el alfajor se estaba aplastando todo, que era toda una pérdida. Era todo. Chao, Jorge.
1: Chao, Jorge. Buscate
0: una naranja que te dejé ahí en la puerta.
3: Ah, pero buenísimo.
0: Dale.
1: Nos trae, nos provee de naranja.
0: Sí, sí, de fruta, todo tipo de fruta. Y a partir de eso nunca más pude. Ni un chicle, nada.
1: Mirá, no, yo me robé unas pastillas de Stani.
0: Sí.
1: Que le dije, me da. Era como era como un desafío que teníamos entre las compañeras del colegio.
0: Ah, okay.
2: Yo entre las compañeras del colegio.
1: Y después me robaba, ¿sabes qué? Para. Sí. Déjame que te cuente. Las reglas que traían las medias. Pero era un laburo de mierda. Las medias cancán de mujer, de niñas.
0: Ah, tenían un
1: venían
0: metro.
1: con una reglita, sí. Color blanca.
0: Sí.
1: Y nosotros abríamos para sacar la regla.
0: Sí, más o menos como el alfajor mío, digamos.
1: Laburo al pedo, porque tenías que apurarte y devolverlo al cajón.
2: ¿Le robaba a tus compañeras?
1: A la señora de la esquina de la casa donde vivía.
2: No, a mis compañeras le robaban los novios.
1: ¿Los novios?
2: Pero también, mirá. Una vez me la puse uno en el pantalón, dije, sí. Este se está fugando.
0: Son muy glandular, Norma, vos.
2: Sí, a esta altura sí.
0: Aún en invierno.
2: Yo te voy a hacer BD.
1: Así con la Córdoba, te hacen un dueto.
0: No, te agradezco. Me impresiona un poco, te digo, la
1: bueno,
0: verdad.
1: Bueno, no sé, qué sé yo.
0: Bueno, vamos, es cuestión de observar y...
1: Bueno,
2: me depilo el bozo si me llaman.
0: Sí.
2: Escúchame.
1: Bueno, escúchame.
2: Yo quería ser vedette.
1: A mí me parece...
0: Ah, quería ser vedette.
2: Me hubiera encantado. Y hace poco intenté de nuevo.
1: Sí. Sonó el top, ¿no?
2: Todo, ya nos vamos.
1: Sí.
2: Y empecé a bajar la escalera.
1: Sí.
2: Y pegué un tropiezo.
0: Claro.
2: Porque un busto me pisé.
0: No.
2: Casi me
0: rompo. No, es cuidado, porque tenés que mirar para arriba, para adelante.
2: Sí, pero miré para arriba, pero la gravedad con los pechos hace lo que quiere.
1: Y ahí cayó rodando.
2: Me pisé el busto derecho y me torcí el tobillo y caí.
1: Una cosa de
2: tenía
1: loco,
2: yo el, ¿cómo se llama? El casquete, terminó todo, como decía una gallina. Y Carmen Miranda terminó la frutera allá de arriba.
0: Me gusta la imagen.
1: Bueno, no sé,
0: sí,
1: te la dejo.
0: Sí, bueno, pero conmigo. Vinimos para otro día. Vos sos como la madama, digamos.
1: Yo la manejo. Yo te la entrego. Bueno, querido.
0: Me gusta, trae el escritorio.
1: Sí, totalmente. Yo facturo. Escúchame, nada, buen programa.
0: Muchas gracias igualmente.
1: Chau, querido. Chau, gente.
2: Chau.
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5: Es la hora 22 en Buenos Aires, la temperatura 9 grados. Ricardo Quintela aspira a lograr la unidad del peronismo. El gobernador de La Rioja ratificó su voluntad de convocar a sectores como el PJ cordobés con todos sus actores.
6: Que gane la República Argentina y que gane la provincia, las provincias argentinas, no que gane una sola parte. Bueno, todo esto hemos discutido, hemos conversado, hemos charlado, hemos quedado, digamos, en propiciar otra reunión ya con representantes de toda la provincia, es lo que estoy proponiendo yo, con los cabezones, digamos, ¿no? Por decirlo de alguna manera. Por Dios, me acuerdo a Juan Schiaretti, Yarlora, el intendente, Natalia Grassotta, que pueden representar el grueso de la masa justicialista. Séntanos a conversar, a charlar.
5: Por Radio 10, el expresidente Eduardo Duhalde adelantó que trabaja para lanzar como fuerza política el movimiento productivo argentino. Confirmó que almorzó con el senador Jorge Capitanich e invitó al peronismo a unirse al sector.
3: Tenemos una gran amistad con él. Estuvo almorzando en casa, charlando y armando el movimiento.

0: productivo como partido político. El sentimiento radical en la Argentina es el primer partido político que se formó en la Argentina junto con el socialismo. Hay un sentimiento grande del radicalismo y un sentimiento enorme sobre el justicialismo, que se incorpore al movimiento productivo argentino como partido político junto con el radicalismo, que le propongo lo mismo. He hablado con líderes radicales y líderes justicialistas y la mayoría está totalmente de acuerdo en hacerlo.
1: Crecieron las amenazas de prestamistas adeudores por la morosidad.
2: El ministro de Seguridad bonaerense, Javier Alonso, en contacto con Red 10, advirtió sobre la problemática.
3: El acreedor va a amenazar y apretar al deudor para que le pague. Es una situación grave la que se está viviendo, que evidencia que hay un movimiento de ese tipo en los barrios. Hay familias que por ahí piden 1.000.000 de pesos o 1.500.000 de pesos. Lo que pasa es que en estas dinámicas de préstamos les cobran intereses semanales en muchos casos. Hasta se produjeron secuestros vinculados a si traes la plata te la devolvemos, si no pagas la deuda que tenés no te la devolvemos, o incluso tratar de quedarse con la vivienda de la persona.
1: Novedades en la causa Cerimedo.
2: La justicia de Bolivia dictó la prisión preventiva por 120 días a los dos detenidos.
1: Uno es el facilitador del arma con la que le dispararon a Nadia Beller y la esposa del sicario.
2: En su declaración la mujer dijo que su marido fue a hacer un trabajito.
1: Manuel Adorni pidió una prórroga para justificar su patrimonio ante la justicia y responder preguntas.
2: Su defensa también quiere que el exfuncionario acceda a documentación que la fiscalía incorporó a partir del análisis del teléfono de Matías Tabar, el contratista que realizó trabajos en una de sus propiedades.
1: La UIA informó una caída de la actividad del 2% en lo que va de 2026 frente al mismo mes del año 2025.
2: No obstante, las estimaciones preliminares del Centro de Estudios de la Unión Industrial anticipan para julio una suba interanual de alrededor del 1,4%.
1: En términos mensuales, la actividad habría permanecido prácticamente estable respecto a junio, 0,06, con ajuste estacional.
2: Leones y Leonas están en semifinales del Mundial de Hockey.
1: El seleccionado masculino le ganó a India 5-3 y buscará la final ante Alemania este viernes desde las 15:30 horas de nuestro país.
2: La selección femenina, que ya estaba clasificada, empató 0-0 con Bélgica y el jueves irá por un lugar en la final ante Australia.
1: La arquera de las Leonas, Cristina Cosentino, anticipó lo que espera del cruce de semis.
4: Siempre sufrimos. Sabíamos que este iba a ser más difícil también. Creo que Bélgica nos desafía con su presión, entonces teníamos que hacer todo muy rápido porque ellas venían muy picante y muy rápido, así que era un desafío también para nosotras. Y nada, todas somos perfeccionistas, las que estamos acá adentro, y queremos que hasta por ahí la defensa que te salió más o menos sea perfecta, y lo hacemos. Creo que todas somos muy conscientes de las cosas que hacemos bien y de las cosas que tenemos para mejorar, y lo intentamos hacer partido a partido. Creo que eso es lo más importante porque nos hace crecer, no solo en todo lo que fue el proceso, sino en el torneo en sí.
2: En la ciudad, la temperatura 9 grados, la sensación térmica 7 grados, humedad 88%.
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0: Muy buenas noches, señoras, señores. Estamos dando comienzo a Esto es Todo, amigos. Ustedes saben que por las próximas dos horas las y los vamos a acompañar con cosas que tienen que ver con el fin de semana, con el día de hoy, con el frescor que estuvimos pasando y algunas otras menudencias. Está como siempre con nosotros ella, Irene Córdoba. ¿Qué hace, Córdoba? ¿Cómo estamos?
1: Muy bien.
0: ¿Bien?
1: Está muy bien. Estoy viviendo acá. Estoy acá como en una montaña rusa con esta silla, pero estoy bien, sí.
0: Está bien porque hace frío, además.
1: No lo sentí.
0: Está buenísimo. La Córdoba, insensible. No le digas eso, Carlos. No le digas que es insensible.
2: Porque la insensibilidad humana. Una deshumanización. Mujer.
0: No, pero no creo que sea así, la verdad. Me parece que es.
2: A mí me parece, son sus declaraciones.
1: Yo no me di cuenta realmente que hacía mucho frío, pero mi cuerpo parece que acusó recibo un poquito. Sí. Y a la tarde dije, esta sensación, esto como que... No, esto se termina acá. Ya mismo yo no lo voy a permitir. Así que me tomé uno de esos tecitos, que en realidad no son té, sino que es estos cubitos que yo preparo con...
2: ¿Hongo?
1: No, con naranjas, limón, ¿qué más? Jengibre, cúrcuma, pimienta negra y miel. Todo eso a la licuadora.
0: Eso te saca el frío por 4 meses.
1: Más o menos.
0: Sí, claro.
1: Lo meto todo en la licuadora y después lo pongo en cubeteras. Ajá. Freezer, y cuando sentís que necesitas darle punch al
2: ¿Le
1: sistema
2: pones
1: inmune.
2: Un whisky ese cubito.
1: Bueno, vos podrías. Yo le pongo agua caliente.
0: Yo estaba pensando en un coñac, una cosa así, ¿viste?
1: Bueno.
2: Un par de piedras y un whiskardo de arriba.
0: Sí, dale.
2: Con todo eso,
1: ¿y sabes
2: está
1: qué?
2: Bueno.
0: Me parece muy bien.
1: Acá estoy.
0: Bueno, viene el fin de semana, entonces. Veo que la ha pasado bien. Tenido todo tipo de actividades y de ingestas.
1: No sabés.
0: Lo veo al Pulpo Díaz, que está con nosotros en la operación técnica. ¿Cómo estamos, Pulpo?
3: Hola, Pulpo.
0: Hola, Pulpo. Hola,
3: hola.
0: Hacen como los deditos de té, ¿no? Pero
2: sí,
0: no sé.
2: Le hago la flauta como hace el presidente.
0: Sí, se hace flautita.
2: ¿Qué hace flautín?
0: Hace flautín, ¿viste? Cuando habla así,
2: y la carita.
0: Cristina Chiesa y Mauro Gago con nosotros en la producción de la puesta al aire de este programa. Bueno, ahí retahilas de lo que pasó el viernes, ¿no? En Rosagasario, anduve por Rosagasario también.
2: Ah, bueno.
0: Sí. Fue a la Bolsa de Comercio.
2: Santa Fe, la provincia de Santa Fe.
0: La provincia de Santa Fe, sí.
2: Claro, porque Rosario es Santa Fe.
0: Sí, sí, pero el sur de la provincia de Santa Fe.
2: La provincia.
0: Un abrazo grande a todos los rosarinos que nos escuchan, que hay mucha gente que nos escucha en Rosario.
2: Sí. Mira.
1: Qué bueno.
0: Así que le agradecemos, nos retransmiten en una radio, una 28.5 y demás, así que un gran abrazo para allá. Pero bueno, hay cosas que tienen que ver con el mundo real, real, real, no con las cosas que escuchamos el día viernes en la Bolsa de Comercio de Rosario, con un presidente que estaba enfático, por lo menos, ¿no? Iba a decir otra cosa, ¿verdad?
2: Sí, en pedo, desde
0: no,
2: enfático.
0: No, creo, no. Bueno, vamos al tema Cerimedo, que realmente sigue siendo importante.
2: Ay, salen cosas, ¿no?
0: Salen cosas todo el tiempo, todo el tiempo.
2: Bolsa de cosas.
0: Sí. El sábado a la mañana le preguntaron a Milei por la relación de él con Cerimedo. Y es interesante el texto. Dice, a ver, ¿no le parece que, digamos, usted sabe la cantidad de gente que se acerca a la política, entra y sale todo el tiempo? De vuelta, es alguien que no forma parte del espacio que no tiene vínculo con nosotros, digo, de ningún tipo, digamos. Y dejamos, digamos, de vincularlo, digamos, en el 23. Bueno, digamos de vuelta, y no descartemos que detrás de esto está todo, digamos, la runfla de Pagano, de Evo Morales, el castrochavismo, digamos, Lula, digo, de vuelta. Eso dijo.
2: Bueno. Sí,
0: es muy interesante como argumentó, ¿no?
1: Digamos algo.
0: Sí, digo.
2: ¿Qué chavista es el miedo?
0: Sí, no sé qué sé yo.
2: Lo digamos, concreto... o es un digamos. O sea, digamos, que es chavista, digamos. O sea.
0: No, digamos que mintió el presidente, porque no es que no lo conoce desde el 23. No, tiene 12 entradas en el 12 entradas a la Rosada en el año 2024.
2: Ah, o sea, digamos.
0: Digamos que mintió el presidente.
2: Mirá,
0: ¿no?
2: Vos.
0: Sí. Y además digamos que Natalia Basil, la esposa de Cerimedo,
2: ¿sí?
0: Digamos que también fue designada en la Agencia Nacional de Discapacidad, digamos.
2: Ah, pero
0: sí.
2: Es la mujer de Cerimedo.
0: Es la mujer de Cerimedo.
2: O sea, digamos.
0: Digamos, es grave. Y es Nadia Beller, que es la víctima de Cerimedo,
2: ¿sí?
0: A la que le tiraron 4 tiros, dijo que Cerimedo cobraba $800.000 por asesorías en el gobierno de Buenos Aires. Y además decía que, digamos, que Karina Milei, digamos, era la cabecilla del esquema de coimas en la Andis. Digamos que así. Y además Beller le dijo, esta Nadia Beller, en una nota larga que le hicieron en el diario Clarín desde el hospital, sí, dijo que Milei le había pagado a Fátima Flore para tenerla como pareja. ¿Y por qué? Para humanizar y tener relaciones discretas y manejar y complicar a políticos, digamos.
2: Digamos que salen de toda la, no, todo tipo de, o sea, digamos, mugre, o sea, digamos.
0: Digamos, mugre por todos lados. Pero además, siguió la cosa, digamos.
2: A ver.
0: Porque en su momento estaba hablando respecto de lo que estaba pasando con la carne de burro en Argentina, digamos. Y dijo que la versión de que en el país empezaba a comercializarse carne de burro, fue hecha por un estudiante de publicidad de Brasil, que, digamos, trabaja para los equipos de Lula, digamos, y que además publicó un libro del Pepe Mujica, digamos. Y esta vez lo hicieron de manera tan grosera, dijo, que quedó en evidencia. Es una banda de delincuentes del catorchavismo que opera en la región donde hace desastres. Sobre la carne de burro, ¿se acuerdan? Que no tiene nada que ver, o sea, la carne de burro.
2: Sí, había una carnicería.
0: Sí, el productor de Chubut.
2: Salame.
0: Sí. Digamos, no, no le diga, digamos.
3: Igual, digamos, yo creo que digamos, se podría hacer nuevamente, digo, porque, digamos, o sea, dado los números, o sea, está claro que, digamos, todos queremos a los jueces de la vida.
0: Perfecto, digamos, ¿no?
1: Sí. Es como Lizzie Tagliani. ¿Viste cuando Lizzie habla y no dice nada? Sí. Y habla y habla y nada. Sí. Así.
0: Y bueno, digamos. Digamos. Pero el presidente.
1: Bueno. Bueno,
0: es el presidente, digamos.
1: Pero
0: digamos.
1: Termina, él sí dice algo, sí, porque es el presidente, termina diciendo algo, digamos.
0: No, está muy bueno lo que está pasando con Cerimedo, porque él era socio de Javier Negre, que es español, uh-huh, fundador también de la derecha Diario en España, con contactos con Vox, o sea, con la derecha global, digamos, que hay, ¿no? Digamos.
2: Sí, o sea.
0: Y salieron a despegarse, claro. El día, creo que jueves de la semana pasada, sí, el jueves había habido como apoyo de parte de Lilia Lemoine, que decía, digamos, esa chica, digamos, no fue baleada. Empezaron con todas esas cosas, sí. Milei la retuiteaba. Era como que lo estaban cubriendo, ¿no? Pero ahora ya no. Directamente dijeron, Milei dijo el sábado que nos hacía, que estaba desvinculado.
2: Bueno, lo hace muchísimo.
0: Inclusive mintió, dijo que en el 23 estaba fuera y estuvo. Además es aportante de la campaña de Milei. Digamos que puso 6 millones de pesos en su momento, digamos, ¿no? Pero también su socio, Javier Negre, el socio de Cerimedo en la derecha Diario, dijo, Fernando, desde la semana pasada llegó a un acuerdo privado de desvinculación total con la derecha Diario y de mi persona también. O sea, le soltó la mano.
2: ¿Cómo la semana pasada?
0: La semana pasada, antes de que pasara todo.
2: Ahora,
0: esto.
2: Ahora, cinco minutos antes.
0: 5 minutitos, ahí, cerquita.
2: Qué suerte.
0: Pero la verdad es que Fernando tenía una parte que es el asunto de la consultoría política, que tenía otro socio americano y yo desconozco cualquier actividad que hiciese con él, digamos. Está todo soltándolo.
2: ¿Cómo
0: le
2: sueltan? Con razón lloraba el otro día el tipo.
0: Sí.
2: Lo dejaron más solo.
0: Sí.
2: Más solo que Cerimedo en Bolivia.
0: Mirá, hubo dos episodios públicos la semana pasada. Uno fue la intervención que hace Milei en el Consejo de las Américas, donde se le levantó gente. El Círculo Rojo se levantó y se espiantó, y además lo aplaudieron incómodamente, ¿viste? Ya, sí. no es joda la escena que se ve.
2: No.
0: Ellos están viendo una escena, digo, la derecha que económica, que apoyó a este gobierno, que estaba contenta con las desregulaciones y demás, se está dando cuenta ahora que no es viable Milei como proyecto político. No es viable, como lo era hasta hace 2 años y medio atrás. No mucho. Uh-huh. Pero empezaron a accionar en función de eso. Si vos le decís chatarrina a un tipo como Paulo Roca, es obvio que Paulo Roca está acostumbrado a defenderse de distintas maneras a lo largo de toda su vida en relación a cómo maneja su empresa. No son gente pequeña, Madanes Quintanilla o qué sé yo, todos los sectores que bardea, ¿viste?
2: Sí.
0: Y bardea inclusive a los endeudados, bardeó a los bancos, bardea a todo el mundo. Entonces es natural que todos esos sectores que están siendo permanentemente vapuleados con el lenguaje, con el vocabulario, con las políticas dedicadas y demás, empiezan a defender. Entonces, ahí se vio claramente la semana pasada eso. Y también se vio el día viernes a la noche a un Milei sacado en la Bolsa de Comercio de Rosario, muy, muy descoordinado con la realidad, ¿no? Este, como una especie de discurso delirante, en donde la economía funciona bien y en realidad la gente endeudada es porque no quiso pagar los televisores que se compró para el Mundial. Sí. Ese es un poco el perfil que está mostrando Milei en este regreso que ha hecho después de estar 50 días sin participar en la Casa Rosada, sin entrar a la Casa Rosada, haciendo otras cosas que nadie sabe qué son. Ese me parece que es uno de los puntos importantes porque algo se quebró la semana pasada en ese vínculo que venía siendo bastante aceitado.
2: Es que se lo ve peor que nunca también, sí, Lucho. ¿Viste? Sí. Aparte, viste que se filtraron cosas. Porque uno que nosotros que no lo queremos, yo que no lo quiero, digamos, es muy fácil que uno crea que el tipo anda sucio, todo lo feo que se dice, sí. Que uno lo crea y por ahí lo repita, y qué sé yo, sin mayor mayores pruebas. Pero sí se filtró que allí, en Rosario, los empresarios, dicen, lo vieron.
0: Lo vieron mal, sí.
2: Lo vieron sucio, lo vieron inflamado, lo vieron raro, lo vieron loco. Cosa que antes no se filtraba. No,
0: se entusiasmaban un poco más, se entusiasmaban.
2: Lo veían más lindo.
0: Sí, no, ahora está.
2: O por lo menos no decían nada, no les molestaba.
0: Por eso yo creo que algo está fisurado. Uh-huh. Y que se empezó, esa fisura empezó a aparecer desde el momento en el que Karina Milei convoca a Macri y empieza una relación con el PRO y ya el gobierno empezó a desdibujarse de alguna manera. Bastante elocuente, fíjate que hoy...
2: Yo quería parar, estaba pensando una cosa, porque todo el tiempo, lo creo, cuando Milei explica que la gente se endeudó es porque los televisores que compró para el Mundial, ¿lo cree o lo inventa? ¿No? Todo el tiempo nos preguntamos eso. Sí. Él no importa, para un empresario, un tipo que va a esperar que Milei le diga algo, si lo cree, es un tipo para no confiarle. Y si la invención que hizo, si la excusa, lo que inventó, la explicación que pergenió para ese problema es esa estupidez, tampoco le sirve. O sea, de las dos maneras, al poder real de la Argentina, lo que dice Milei le cae muy mal y lo tiene que preocupar mucho.
0: Sí, en el fondo yo creo que la maniobra fue llevarse la marca respecto a lo que estaba con Cerimedo, pero es una interpretación de lo que estaba ocurriendo.
2: Puede ser, pero siempre lo hizo también, Lucho.
0: Sí, sí, pero lo hace en estos
2: momentos.
0: Ahora,
2: bueno, pero le tocaba, ya estaba, sí. No, le inventó él la reunión.
0: ¿Qué reunión?
2: No convocó él al Consejo de América, ni convocó a la Bolsa de
0: Rosario. Lo que pasa es lo que dijo. Eso que dijo...
2: Le sirve para el momento. Sí, pero otras veces ha dicho las mismas cosas.
0: Sí, sí, lo que pasa es que ahora está cayendo muy mal, la verdad es eso. Está molestando mucho, inclusive a los propios miembros del gabinete, porque hoy pasó algo muy llamativo, que es que Milei hace 50 días que no va a casa de gobierno. Sí, eso fue publicado, fue publicado por el diario Clarín, le dio mucha bronca, mucho odio a Milei, por eso le dijo con mucha elegancia a Bonelli que era un... mierda humana mal cagada.
2: Sí.
0: Esa fue la frase que a mí me parece, siento un orgullo cuando escucho a presidente. Por favor, ¿no? Qué tipo, qué cosa desubicada. Pero bueno, más allá de esa situación con los periodistas, ahí Clarín había dicho que durante todo agosto no había estado Milei en casa. Bueno, y hoy convocó a una reunión de gabinete, hace mucho tiempo que no se hace, en Casa Rosada con los ministros. Y empezaron a faltar, che. Le faltó la Petovelo, que dijo, uy, no, me tengo que ir a Salta. Le faltó la Monteoliva, la de seguridad. Dijo, no, yo también me tengo que ir al interior. Le faltó Maíquez, el ministro de Justicia. Dijo, no, me tengo que ir a Misiones, porque tengo que presentar el nuevo código procesal de la provincia. Le faltó Santiago Caputo también, que es la primera vez que no está en una reunión de gabinete. Porque está en una interna cada vez más furiosa con Karina Milei. En relación, en este caso, al tema de la comunicación digital del gobierno, en donde la elección de Karina Milei, que es más importante que el presidente en este momento en términos de poder institucional, digamos, le quitó el manejo de la comunicación digital a Santiago Caputo y se lo dio a otro Santiago, a Oría, que es toda la parte de comunicación que tienen ahí, los bots, la gente que chatea y que dice cosas y bla, bla, bla.
2: ¿Pero Milei fue?
0: Sí, sí, Milei fue.
2: Milei, o sea,
0: fue.
2: Rompió el hechizo de no sí. ir a la Casa de Gobierno.
0: Sí, pero está rarísima la Casa de Gobierno. Los colegas que están acreditados en Casa de Gobierno, está como, está todo medio vallado, hay partes donde no se puede entrar, sí, otras sí, que sí. Sí, sí. Es una, es como un Tetris, digamos.
2: No pueden cual. Grabar con el celular, no, no, nada.
0: Tienen un montón de restricciones. Qué raro, ¿no? Porque la libertad implicaría otra cosa. Pero bueno, esta gente entiende que la libertad como una paranoia. Eso más o menos.
2: Sí.
0: Sienten libertad para sentirse perseguidos.
2: Claro.
0: Por eso es curioso, viste, que el presidente diga que la cuestión de la economía, del malestar que hay con la economía en general en la Argentina, es una operación política. Cuando dijo eso, viste, es lo mismo que sentimos cuando dice mierda mal cagada y todo ese tipo, ¿viste? Son frases que te descolocan, porque son... Siempre las cuestiones económicas son operaciones políticas. Partamos de eso, siempre, de todas las formas. O sea, que un presidente diciendo algo que pertenece a la naturaleza de lo que tiene que trabajar y administrar, que es la relación entre la política y la economía, es elemental. Entonces estamos como en una situación en la que hay alguien con una perspectiva un poco adolescente de cómo es la cuestión. Está mirando desde un lugar un poco aniñado todo, y por eso hace los caprichos y los enojos y todas las diatribas, todo esto que venimos escuchando. Es bastante parecido con un comportamiento infantil, ¿viste? Uh-huh. La verdad es que esto valió comentarios de todo tipo. Ya también te das cuenta de eso, porque los periodistas de derecha liberales, no de la derecha sacada y enloquecida de Milei, sino la derecha liberal, hace ya un tiempo largo que está diciendo esto no va por acá, che, esto no va por acá, no va por acá. Porque son gente que tiene también una mirada de preservación de las modificaciones políticas que convengan a una mayoría de derecha que hay o que hubo en el país, por lo menos en la última elección, ¿no? Y están viendo que están perdiendo todo en manos de una especie de conducta alocada, una conducta descentrada, fuera de centro. Decir que el tema del endeudamiento es porque la gente compró televisores y no los pagó, es como...
2: Sí.
0: Es mucho. Entonces ahora, quedaron muy incómodos, sí.
2: También habría que decir que las políticas que implementó Milei, con las cuales están totalmente de acuerdo, por lo menos hasta acá, las no nos iban a llevar a ninguna otra parte. Con lo cual, ahí también hay algo de... Sí. Si lo que le están reclamando a Milei, que hundió el país en la miseria... o al 80% de la población en la miseria, la verdad que no pueden reclamárselo porque lo apoyaron hasta antes de ayer. Hasta, salvo que acá que hoy salgan toda esta gente que se retira de los foros y se va de las reuniones, qué sé yo, y digan, che, ay, la verdad que nos equivocamos, tiene que tener industria en la Argentina, tiene que tener Estado, hay que pagar buenos salarios. ¿Entendés lo que digo?
0: Está pidiendo autocrítica, digamos. Sí.
2: Claro, porque ahora parece que Milei es un papanata que hizo todo mal. No, y no, si ustedes lo estuvieron aupando permanentemente desde el primer día para que hiciera esto que hizo.
0: Bueno, muy interesante lo que pasa en el ámbito de la comunicación de la derecha, de la libertaria, que es que ahora también lo desconocen a Cerimedo, ¿viste?
2: Bueno.
0: Son todos los tipos que los contrató Cerimedo, que les pagaba el sueldo, que les armó los streaming de carajo y no sé cuántas otras cosas más. Ahora no tienen nada que ver, ¿viste?
2: Claro.
0: No desconocen. Eso entiendo lo que vos decís. Pero entiendo que es una encerrona también muy importante del sector económico, porque también pueden haber sido, en términos generales, Yo no sé si engañados, pero confundidos respecto del futuro económico. Y había una perspectiva muy distinta, porque había una alianza con el PRO, que Milei después la fue comiendo a esa alianza, que lo lleva a él al gobierno, ¿no? O sea, que él también modificó las condiciones del poder. Y es cierto que le dio al PRO, o al sector financiero, le dio la gran mesa de dinero que se abrió Caputo en Argentina, que hace 2 años y medio que tiene una mesa de dinero donde compra, vende bonos, como si fuera un privado. Entre él y Bausili, que eran los mismos, los dos tipos hacían lo mismo con el JP Morgan durante 20 años. Bueno, ahora los tenés haciendo lo mismo. Pero les empezó a fallar también el sistema financiero.
2: Claro.
0: Empezaron a decir, no, eso no, ese bono no lo voy a comprar. Voy a esperar a ver qué pasa. Por eso pasa esto. Hoy hubo un ajuste del dólar muy importante. empieza a ver del sector financiero, quiero más, quiero más, y no hay más de dónde sacar. No hay más posibilidad. No hay nada, no hay ajuste que hacer. ¿Qué va a ajustar el PAMI? Más. Entonces ahí hay una situación que sí, están tocando el fondo de la olla, y por supuesto que toda esta gente poderosa se va dando cuenta, y se van sumando estos estos desastres como el de Cerimedo, de Adorni y de Sper, que van quitando el ángel, el angelamiento que había sobre un futuro político distinto para Argentina.
2: Claro.
0: Y empezaron a hacer esta mierda, o sea, lo de Adorni, que hasta el día, hasta pasado mañana tenía tiempo para presentar lo que no presentó durante años, que era el crecimiento patrimonial, las 20 razones que le pide el juez. Y dijo, no, dame más tiempo, porque no... Necesito más tiempo, más tiempo. Sí. Necesito más, y quiero ver las pruebas que vos tenés también. Son todos unos mentirosos.
2: Sí, claro. Ahora, igual, o sea, a mí me falta explicación, Lucho. Creo que nos falta la explicación del poder real, el círculo rojo, el poder real. La gente que los banca, la gente que le da a Sturzenegger las leyes que quiere, y Sturzenegger las lleva al Congreso y las saca o le va mal. Porque el otro día Urquía es el que dijo, che, la gente no llega al 15. Urquía es el señor que hace, es un mega millonario que hace aceite, ¿no?
0: Bueno, bueno, aceite era general de esa, sí.
2: Sabe, hace cuenta.
0: Sí.
2: ¿Qué pensó que le iba a pasar a la gente cuando Milei empezó a tomar las medidas que empezó a tomar desde el día cero de su gobierno? ¿Qué pensó? ¿Que la gente le iba a ir bien? ¿Que la gente le iba a alcanzar el salario? Ahí hay algo que yo no lo entiendo. No lo entiendo.
0: Pero Barra, perdón.
2: Si se hace el Urquía, se hace el Sonso.
0: No, estamos hablando de lo mismo. O sea, estamos hablando de cómo se corren de Cerimedo.
2: Vos decís que así lo...
0: Sí,
2: lo,
0: eso es parte
2: de
0: eso.
2: Dicen, ay, Milei, mirá lo mal que estás haciendo las cosas.
0: Claro, eso forma parte de la política, es así.
2: Está bien.
0: Por supuesto que conlleva una responsabilidad. Si lo que estás preguntando es, sí, claro que lleva una responsabilidad. Claro. Pero también los tipos tienen la libertad de soltarlo así como lo están soltando ahora. Sí, claro. Sin decir, es mi responsabilidad. Lo mismo pasa con Cerimedo, que el socio de Cerimedo.
2: Sí.
0: Dice, la semana pasada vendió todo.
2: Sí.
0: Es mucho, ¿viste? Pero sí. es la manera que hay en este momento de proteger lo que se pensaba era un proyecto político. Por supuesto que está lleno de estas cosas que vos estás diciendo, de gente que se da vuelta, que dejó
2: está
0: de aplaudir.
2: Está bien, mi punto es, ¿qué proyecto? ¿Qué pensó Urquía que era el proyecto? ¿Pensó que iba a funcionar? O sea, ahí hay algo, eso es lo que no entiendo. Cuando vos decís,
0: ellos pensaron
2: los tipos bancaron que era viable esto.
0: Pero sí, claro.
2: Pero, ¿cómo? ¿Y qué cuenta hicieron?
0: Pero sé que se comieron todos los relatos. Lo tuvieron 60 días encerrado contándole cosas y Milei no está haciendo todas las cosas que dijo que iba a hacer. Eso también puede ser.
2: No sé, puede ser.
0: O pensaron que iba a ser un tipo un poco más elegante en términos de titular de una institución. Y no, y es una cosa de lo más ordinaria, ¿viste? Hay de todas formas.
2: Sí.
0: Que se fueron. Quiero decir, yo no inhabilitaría a esa gran o esa mitad del país, o más de la mitad del país que apostó por este gobierno, a no darles espacio para que se arrepientan un poco de lo que hicieron. Eso sí, me parece que vale la pena.
2: Está bien, yo lo que no entiendo.
0: Sí.
2: Está bien, se arrepintió.
0: Yo entiendo eso, entiendo que. Lo fueron viendo, estaban entusiasmados, ilusionados, tenían esperanza, la inflación, no sé qué, todo, no, ninguna de las cosas anduvo. Y entonces empiezan a sacar su ficha de la mesa.
2: Sí, está bien.
0: Eso pasa muy habitualmente, digamos, ¿no? Lo que pasa es que a este le pasó muy rápido.
2: Sí.
0: Y ya está, ¿eh? O sea, yo el fin de semana me llamaron de afuera para preguntarme un poco esto y dije, sí, no, ya está. O sea, es cuestión de tiempo. Ya cuando ves esas tomas de distancia tan abruptas, eso, ahí para mí está la noticia o el tema.
2: Sí.
0: Ahí está.
2: Hubo una inflexión ahí.
0: Ahí dijeron chao. Ahora, obvio que son responsables. Todo lo que estaba en la Bolsa de Comercio el día viernes también tienen una complicidad con el tema. Pero bueno, hoy por hoy me parece que el punto destacado es que se están retirando.
2: Se sueltan.
0: Vamos a actualizar las noticias, dale.
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5: Es la hora 22 y 33 minutos en Buenos Aires, la temperatura 9 grados. Fentanilo contaminado, la ex administradora del ADMAD desvinculó al ministro Mario Lugones. Nelly de Agustín Avicio declaró durante más de 4 horas entre el juez Ernesto Kreplak y rechazó ser responsable de la falta de controles a los laboratorios Ramallo y HLB Pharma, de donde salieron los remedios en mal estado. Además, derivó responsabilidades en una de sus subordinadas, la directora del Instituto Nacional de Medicamentos, Gabriela Mantecón Fumado, también imputada en el caso. Lula da Silva anuncia un proyecto para reducir la jornada laboral sin recorte salarial. El presidente de Brasil acusó a sectores opositores y económicos de actuar contra los intereses de los trabajadores. Reiteró que antes de las elecciones presidenciales del 4 de octubre impulsará en el Congreso la aprobación de la iniciativa. En Córdoba pierde Rosario Central en el cierre de la fecha 6 del clausura de la liga. En el comienzo del primer tiempo, Talleres se imponía 1-0 y ahora, en el inicio del segundo, gana por 2-0, mientras que Lanús Argentino Juniors igualan sin goles. 9 grados la temperatura en la ciudad, 7 grados la térmica, la humedad del 88%. 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
7: Tenemos un número de teléfono para que te puedas comunicar con nosotros. Vamos de nuevo, vamos de nuevo. Tenemos un número de teléfono para que te puedas comunicar con nosotros y dejarnos allí un mensaje de manera oral o escrita.
8: Ese número es el 11-23-66-0710.
9: Número madre.
8: Está diferente la voz, ¿viste?
9: Sí. Es el mother number, ¿eh? Hey. Mother number, lo dicen los matemáticos en Oxford.
7: Sí. Es una carrera.
9: Es prácticamente esto. Es un número maravilloso. Hay otros números que hemos recuperado.
7: Sí, son las recuperaciones de números, pero son para llamados.
9: Esto es una gesta. Sí. Cristian Carvallo, general, capitán general, como general, capitán general José de San Martín, capitán general Cristian Carvallo, que recuperó este número para la patria.
7: Sí, está muy bien.
9: Y para todos nosotros, y para todos los hombres que quieran marcar este número, Córdoba.
8: 11-23-66-0710.
9: Qué hermoso.
7: Estuviste muy bien, Carlos. Bueno, muy bien, muchas gracias.
9: No, yo solo digo la verdad.
7: Está muy bien.
9: No me cuesta nada decir la verdad. ¿Para qué te voy a mentir?
7: Hay gente que sí. Hay gente que le cuesta mucho decir.
9: A la gente, hay mucha gente que la verdad no la puede decir porque va preso.
7: Sí.
9: Yo eso también lo entiendo.
7: Sí. Bueno, hay otra gente que no dice la verdad.
9: Imagínate, cuando... Toto. Dice, Toto, dígame la verdad. No, voy preso.
7: Mejor no te digo nada.
9: Yo lo entiendo, yo lo entiendo. Y yo los entiendo. Pero bueno, uno que mientras pueda decir la verdad y no yo no voy preso por decir la verdad, me doy ese lujo.
7: Hace muy bien, Carlos.
9: ¿Viste lo que es? Bueno, adelante, Córdoba, venga para acá.
8: Dígame.
9: Póngase cómoda, sí, la veo un poco tiesa.
8: No, jamás.
9: ¿Qué está comiendo?
7: Se está limando las uñas, no, se está limando las uñas.
8: ¿Cómo? ¿Quién sos? ¿Quién sos? No te conozco. Te vas y te vas.
9: Bueno, se puede limar las uñas, no hay problema, porque es un espacio.
8: Te vas.
9: Para la relajación y para el reconocimiento de los cuerpos.
7: Qué lindo,
9: también,
7: qué lindo, Carlos, mira qué bien.
9: Espacio para reconocer nuestros cuerpos.
7: Pero hay que tocarse, ¿no?
9: Un poco, ¿eh? No
7: un poquito.
9: Mucho. Las uñas.
7: Ah, ok.
9: Todo lo que tengas afuera.
7: Las yemas, de los
9: lo que ya está afuera de la ropa, eso sí toca.
8: Ah, menos mal.
9: Lo que está dentro de la ropa, se lo toca a cada uno en su casa.
8: Menos mal, claro.
9: Yo no quiero ni saber lo que hace.
7: No hace falta.
9: Te puedes tocar el pelito ahora que lo tenés largo, Lucho.
7: Sí, a ver si me está alargando el pelo, sí.
9: Me
7: crece muy rápido.
9: Una estiradita de la mecha. Sí,
7: está bien, un mimito sería.
9: Claro, Córdoba puede seguir pasándose acetona en las uñas y nos drogamos todo. Claro.
8: Bueno.
9: Con acetona pega.
7: Como es golpeadora la acetona.
9: Pega la acetona. Bueno, vamos, que hay muchas cosas que debemos conocer. Adelante, operador técnico. Hermosa tarde de sol para el deporte del verde césped. Y les cuento que un árbitro de 17 años denunció que fue golpeado y amenazado de muerte durante un partido de fútbol infantil entre Defensores de Funes y Club Atlético Fisherton. El episodio ocurrió el domingo en la sede del Club Rosarino. Luciano Galente, su comentario.
10: Una situación realmente particular que se está viviendo momento. Una situación de violencia que se está viviendo en este momento sobre el estadio que está a la vera de la Ruta 9.
9: Sí, no se haga el sota, Galende.
7: Sí.
9: Vos sos de Fisherton,
7: sí.
9: Papá.
7: Sí. Y de Funes también.
9: ¿Y qué está pasando ahí de Funes? ¿Qué está pasando? Amenaza. Árbitro, 17 años, en un partido de fútbol infantil. Nenes.
7: Y lo amenazaron de muerte.
9: Lo amenazaron de muerte.
7: Qué fuerte, yo.
9: El encuentro correspondía a la octava división de la categoría 2011 y se disputaba en el predio ubicado en Muiño al 9155 en Fisherton. ¿Conoce el predio?
7: El predio, el predio sí, lo conozco y lo vi, de hecho, el fin de semana, porque anduve por esos pagos. Sí, sí.
9: Hay sospechas. Sí. O sea, justo vos te vas a Rosario y justo amenazan a un referí. Sí,
7: pero digamos
9: justo que en la cancha, sí, en el club donde vos vas. Sí. En el Fisherton.
7: Sí.
9: ¿Vos dónde naciste?
7: En Fisherton. Y también voy a mucho a Funes.
9: Llamar a un abogado. Tenés derecho a llamar a un abogado.
7: Digamos que. No, digamos que. A lo mejor. No, digamos que.
9: Digamos, ahí está viniendo.
7: Está mal cagado.
9: El árbitro. Vamos por el pie. El árbitro, identificado como Bautista P. No vamos a dar el apellido, sí, pero a lo mejor los conoces. Había expulsado a dos futbolistas. Después de esta decisión. Jugadores, échelo, señor juez. Jugadores del equipo visitante, el Funes, y familiares que ingresaron al campo de juego, lo agredieron a Bautista P. Así son los de Funes. Yo no quiero levantar todavía más la bronca ni enervar ánimos.
7: No, por favor.
9: Pero los jugadores del Funes no se la bancan, no tienen aguante. Tienen que entrar la mamá y el papá, van a hacerse los cancheros con el referí. Aguántensela ustedes, querido.
7: Directamente.
9: Eso de Funes.
7: Sí, claro.
9: ¿Vos no querés decir nada?
7: No.
9: ¿Tenés miedo que te agarre lo de Funes?
7: No.
9: ¿Ustedes tan ni los del Fisherton tampoco tienen aguante?
7: No.
9: Bueno, así está el fútbol. Ante la policía, el joven Bautista P. relató que logró escapar hasta el vestuario.
7: Pobre pendejo. Pobre.
9: Te vamos a esperar a la salida y te vamos a matar, le gritaban los rosarinos de Funes, ¿eh?
7: Y Funenses, claro, Funenses se llama.
9: Son Funenses,
7: el gentilicio de Funenses.
9: Gato, salame, sí, vení. Tiene que tener más huevo también la gente del Fisherton, sí, Lucho.
7: Es verdad, a veces se van a...
9: Porque lo dejaron medio solo al referí en vez, sí, de irse a agarrar a las piñas con lo del Funes.
7: Sí. Está todo el mundo soltando gente, Carlos. Es una,
9: no se hace cargo nadie
7: de nada.
9: Minutos después, el coordinador de las inferiores del Fisherton intervino y llamó a la policía. Bautista P. decidió esperar a que se retirara el equipo visitante.
7: Sí, sí, claro.
9: Antes de abandonar el periodo, estuvo hasta las 12 de la noche, pobrecito, ahí. Un pibe. Así son los rosarinos, ¿eh?
7: No, yo, bueno, a esto no todos.
9: Rosario, porque yo no te escuché a vos decirle nada, ¿eh?
7: No,
9: tampoco.
7: No.
9: Yo soy Urquía,
0: largando. Pablo Emilio Escobar Gaviria, nos veremos hasta llegar a Puerto Rico a matarle al papá, a la mamá, a la abuela.
9: Ahí está, esos son los del Funes. Y los del Fisherton que dicen, ay, a mí no me importa.
7: Y al perrito también, y si no, sí, tiene perrito, le compraba un perrito y se lo mata.
9: Era muy bravo Pablo.
8: Era
9: bravísimo. Era bravo Pablito. Y así terminamos una jornada más en el que las familias y el deporte, el fútbol, los niños que juegan en el Fisherton y el Funes comparten una hermosa jornada, qué lindo, de deporte.
7: Qué lindo
9: porque Mensana incorpore sano.
7: Qué lindo, Carlos.
9: Aquí en Fisherton y en todas partes.
10: Precioso, lindo el noticiero, me gustó el noticiero, el Funes.
9: Y ahora sí, vamos a la información policial.
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9: Vamos a Mar del Plata, la feliz. Incumplió dos veces el arresto domiciliario el mismo día y regresó a la cárcel.
7: No, pero caso, ¿cómo puede ser? Dos veces en el mismo día.
9: Tenés razón, Lucho.
7: No, Carlos.
9: Vos podrías ser investigador policial, ¿eh? Tranquilamente. Sí, sí. Brigada de investigaciones. Comisario Valdés.
7: Trabajo para Milei, por ejemplo.
9: Podría, para el que quiera. Ya, con las habilidades, okay, investigativas que tenés, podías trabajar para quien vos quisieras.
7: Sí. ¿Cómo fue tu frase?
9: Fugó.
7: Con la frase, ¿cómo fue? De...
9: Incumplió dos. ¿Un caso misterioso? ¿Cuál? Sí. Antes.
7: Ese.
9: Incumplió dos veces el arresto domiciliario el mismo día. Y volvió a la cárcel.
7: No, pero no puede ser.
9: Claro, no puede ser.
7: No puede ser. Que se yo fue, lo, volvió, se
9: yo
7: fue,
9: yo me
7: volvió
9: di cuenta un rato después de, sí, haberlo leído. Vos te diste cuenta enseguida. Claro. ¿Qué clase de fuga? Bueno, la defensa de ALM. ¿Cómo se llamará?
7: Alejandro Lionel Messi. Sí.
9: Alejandro Lionel Messi.
7: Sí,
9: bueno, ALM. A cargo del abogado penalista Lucas Tornini, había apelado la decisión del 7 de junio pasado el juez Facundo Gómez Urso del Tribunal Oral a señalar que las circunstancias verificadas no revelaban peligro de fuga. El abogado defensor dice, esto no revela peligro de fuga o entorpecimiento probatorio de intensidad suficiente para justificar el agravamiento de la cosa. Si no, porque volvió dos veces. O sea, no se fugó dos veces, se volvió dos veces al arresto. Es un hombre que vuelve dos veces al arresto, señor juez.
7: Sí, es raro, señor.
9: ¿Le gusta el arresto?
7: Es raro.
9: ¿Quiere un preso más de acuerdo con su condena que un preso que vuelve dos veces a su arresto?
7: Sí, se hizo cargo.
9: Claro.
7: Se hizo cargo. Bueno,
9: la dirección de monitoreo informó dos salidas de rango de el día 3 de junio, desde las 12:26 a las 12:33, y otra desde las 14:17 hasta las 14:18 horas.
7: Ah, pero
9: así se salió, o sea, saludó.
7: Pero saludó a un vecino, Carlos, no se rajó.
9: 11 minutos.
7: 11 minutos, fue a comprar paso y volvió.
9: ¿Qué hizo? Salió, paseó al perro que haga pis.
7: Claro.
9: Muy capaz que salió él a hacer pis.
7: Sí, pero no se sale a hacer pis, también si estás preso domiciliario no.
9: Bueno, pero a saludar, por ahí pasó la vecina.
7: Eso.
9: Hola, ¿cómo va? ¿Estás acá? Alejandro Lionel Messi. ¿Qué? ¿Estás acá? ¿Te largaron? No me largaron, tiene que salir. ¿Cómo no te largaron? Vení.
7: Vení, bueno, no te escucho.
9: No te escucho, claro. De adentro. Bueno, salgo y le explico, doña Tota.
7: Y ahí está.
9: Sale, le explica. 11 minutos. La otra no entiende. Tardó en explicar. Claro. 11 minutos, volvió a entrar. Y la otra salida, 6 minutos.
7: Sí, eso no da para nada.
9: Para mí
7: no.
9: Lo mandaron a veces y llovía. Por...
7: Claro, y Sandra, fíjate.
9: Sí, fíjate. A ver,
7: viene en la puerta, viene en la tranquera ahí, fíjate.
9: O la vieja lo mandó a sacar la basura, sí. A mí me hacen eso también, ¿eh? Andá a sacar la basura. No, que estoy preso. Andá a sacar la basura. Ah, que estás preso, no podés sacar la basura. Andá y saca la basura. Seguro. Los jueces Adrián Angulo y Juan Pablo Lódola.
7: ¿Eh? ¿Angulo?
9: Un juez es Angulo y el otro es Lódola. Que
7: Lódola.
9: Vos elegís lo que quieras.
7: Angulo Lodolá.
9: Sí, Lodolá. Entendieron que el informe permite tener por acreditado que el nombrado salió del rango autorizado y sin perjuicio de circunstancias que rodearan el asunto, incumplió obligaciones que se hallaran sometidos a la morigeración de la medida. Bueno, lo mandaron de vuelta adentro.
7: Adentro.
9: Pobre.
7: Y bueno,
9: un hombre que
7: insistió,
9: regresa,
7: insistió
9: que
7: mucho,
9: vuelve, pero, sí. Dos ratitos salió.
7: Y bueno, pero...
9: Qué pena, ¿eh?
7: Está dura la cosa.
9: Bueno, está difícil. Bueno, vamos que hay más.
7: Sí.
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9: Un joven sufrió una fractura de pene debido a la costumbre de doblarlo él mismo durante... Bueno, cuando el tiempo que... En ese momento en que...
7: Se juega.
9: Se puede fracturar, va. Sí. En un momento no se fractura nunca.
7: No.
9: Es como querer fracturar espuma.
7: Sí.
9: Poner. Pero en un momento se puede fracturar. En ese momento lo dobló y se lo fracturó.
7: Mirá, con mucho ánimo, mucho ahínco.
9: Yo no sé qué gusto tiene la sal, ¿eh?
7: No, la
8: torcida. Pregunto, sí, doctor, desde la ignorancia, sí. Doctor Barragán. Si no hay hueso,
9: sí.
8: De hecho es uno de sus nombres, sí. Porque, ¿cómo se puede
9: quebrar? ¿Cómo se puede quebrar? Bueno, eso yo me...
7: Es otra paradoja que
9: es
7: estamos...
9: Es increíble. Sí. Pero se puede... Bueno, acá se ve que... Lo que yo no sé es por qué se la dobla.
7: Sí.
9: ¿Qué le gusta? ¿Jugar al picaporte? ¿Qué se quiere colgar la campera? ¿Qué,
7: claro,
9: qué,
7: no,
9: qué,
7: eso
9: qué,
7: raro,
9: qué hace?
7: Sí.
9: Joven. ¿Qué hace, joven? Ah, el joven es de...
7: ¿De dónde?
9: De Indonesia.
7: Ah, okay. Ah, capaz que es una cosa que hacen ahí en
8: allá.
7: Indonesia.
9: El 14 de agosto, el hospital Juan Maidanang anunció que su departamento de urología y andrología del hospital Juan Maidanang, un joven ingresó con el pene inflamado, doloroso. No, pene doloroso es otra cosa. Dolorido,
7: sí. Dolorido, sí.
9: Pene doloroso.
7: No, o sea, es distinto.
9: Es cuando, sí, el pene... Y con aspecto de hematoma tras intentar automanipularse.
7: Sí, bueno, en general.
9: Sí, antimanipularse no es el problema.
7: No.
9: El problema es autodoblárselo.
7: Claro.
9: Eso es lo que tienen que hacer. No se doblen las cosas. No. ¿Te doblas un dedo? Sí. No. ¿Te doblas el brazo? No. Bueno, no te
7: ahí
9: dobles
7: no, tampoco,
9: el pene, no. Querido.
7: Sobre todo si está. No, ese ruido no.
9: Ay, ay, quebradura.
7: Ay, ay, ay, ay.
9: Sí, es verdad, me quedé pensando en la pregunta de la señora Córdoba, sí, respecto de que al no tener hueso, ¿cómo se quiebra? Pero acabo de ver una publicidad de churros.
7: Sí.
9: Un churro, Córdoba, si lo doblás, se quiebra.
7: Y no tiene hueso.
9: Y no tiene hueso, sí. Tiene dulce de leche.
7: Es verdad. No, fíjate. Está bien la perrera. Pero
9: según
7: está,
9: el paciente...
8: No quiero, no quiero.
9: Según el paciente ingresado al hospital Juan Mai Dan Dan, unas 4 horas antes de llegar al hospital, mientras tenía el pene así como ya se imaginan, lo dobló, como hacía habitualmente con la mano.
7: Sí.
8: Es incomprensible.
7: O sea, tenía
9: es
7: un gesto.
9: Es incomprensible.
7: Tenía un gesto, la cosa.
9: Y me dice, no, yo lo agarré. ¿Qué hiciste, nene?
7: Hizo truco.
9: Yo ya sé. Es lo que hago siempre, como sí. Cuando abro la puerta de casa. Ahora mismo, plink. Durante ese acto, sintió un dolor intenso y su pene se volvió flácido.
7: Claro.
9: Rápidamente. Ah,
7: o sea, sí,
9: como que se desmayó. Se le desmayó.
7: Claro, exacto.
9: Lo desnucó.
7: Sí, hizo una lipotimia.
9: Prácticamente sí. Es una desnucado el pene.
7: No sabía que tenía nuca tampoco.
9: Yo tampoco sabía que tenía nuca. Aunque hay pelados, cabeza de pene,
7: sí.
9: Que tienen nuca.
7: Tienen nuca, ¿verdad?
9: Pero eso sí. Prácticamente es una cosa que uno se imagina, sí. Cuando ves al pelado. Por ejemplo, este tiene re cabeza de pene.
7: Sí, tiene cabeza de pene. Sí.
9: Y encima le ponen el...
7: Sí.
9: Bueno. El cosito.
6: Yo de la radio aprendo mucho.
9: Bueno, posteriormente la zona que lo rodea también se le inflamó. Bueno, estuvo como un epicentro de un terremoto.
7: Claro.
9: Y el terremoto. Y el epicentro. Se diagnosticó al paciente con fractura de pene. Me dijo, ¿sabes lo que tenés?
7: Fractura de pene.
9: Pues, muy bien. Y se programó una cirugía de urgencia. ¿Eh? Porque esto no lo vamos a poder enyesar. Como dijo la doctora Córdoba, esto se arregla.
7: Se arregla, pensé que...
9: Esto lo arreglamos, no sé.
7: Una quebradura se enyesa, Carlos, siempre.
9: Esto, no sé, lo vamos a arreglar, le vamos a poner...
7: Una cinta venda.
9: Coach, no sé, sí. Cinta, con cinta. ¿Viste la cinta negra, la sí. Yankee? Esa es buenísima. Tampoco le podemos poner un cabestrillo, un yeso.
7: No.
9: Que ande cabestrillo agarrado así.
7: No, está muy alto el cabestrillo, no.
9: ¿Sabe
7: no.
9: Qué incómodo? No, colgando incómodo. Desde el cuello.
8: ¡Qué impresión!
9: No, le pongo desde el cuello a este muchacho.
7: No,
9: hasta
7: no
9: el
7: va.
9: Pene.
7: No va.
9: Esto te va a vivir incómodo por lo menos 45 días.
7: Hace pis para arriba, además. No,
9: claro. Según el doctor Hiep, el hospital ha recibido recientemente muchos casos de fractura de pene.
8: Mira.
9: Cuyas causas más comunes son las posiciones sexuales incorrectas.
7: Bueno, eso sí.
9: Es
7: ¿no?
9: otro caso.
7: Sí, hay que advertir ahí.
8: ¿Pero a qué juega esta gente?
9: Suelen tener sexo en las esquinas.
8: En la
7: doblando, o sea, y en la ochava.
9: En la esquina.
7: Justo en la ochava.
8: Uno claro. De un lado y otro del otro.
9: No
8: de la
9: sé
8: esquina.
9: Cómo es.
8: Por ejemplo,
9: y, sí.
8: Santa Fe y Pueyrredón, uno parado del lado de Santa Fe y el otro del lado de Pueyrredón.
9: Y ahí se quiebra.
8: Y ahí se quiebra,
7: ahí se quiebra claro.
9: Hay que verdad. Estar en la misma calle para
8: siempre,
9: tener
8: para
9: sexo.
8: El mismo lado.
9: En general, todos. La sí, gente claro, tiene sí. Sexo en la misma calle.
7: O en la misma cama, sí.
9: No en los dos, en una ochava.
7: No, la ochava no.
8: En una interjección.
7: Pero es tentadora la ochava, ahora entiendo.
9: La gente le gusta sí. Y sobre todo ahí en Indonesia se ve que las esquinas son lindas, son barrios lindos.
7: Claro.
9: Y dice,
7: claro.
9: Te espero en la esquina.
7: Claro,
9: nos vemos en la esquina.
7: Sí.
9: Y dice, bueno, dale, sí. Clac.
7: Claro.
9: Y dice, ay, no, así no, claro. No, listo, sí. Me quebré.
7: Está clarísimo, Carlos.
9: Es terrible.
7: Ha sido bueno, muy completo esta parte.
9: Muchísimas gracias.
7: No, por favor, sí, es un placer.
9: Cuidado,
7: como siempre.
9: Las esquinas, siempre. En la esquina sí, no.
7: Cuidado,
9: en
7: se
9: la esquina
7: dobla,
9: no.
7: Y se quiebra, se rompe todo.
9: Y pone giro.
7: Todo mal.
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13: Tienes razón, Lucho. Debería decir digo y no digamos, porque el digamos nos involucra a todos, los que no tenemos nada que ver, los que no coincidimos, los que no decimos, ni estamos de acuerdo para nada. En cambio, el digo significa hacerse cargo. Este tipo debería decir digo y no digamos, digamos. O sea, ¿se entiende? ¿Está bien? Digo. Digo Betty de San Martín.
7: Un abrazo, Betty. Muchas gracias. Uno que tengas ahí, Córdoba.
14: Hola, Lucho, Barra, Irene. Soy Silvia de Tucumán. Digamos, bueno, me río para no llorar. No se puede creer quién gobierna a todos los argentinos. Por Dios, que pase pronto esta pesadilla.
15: Igual, digamos,
14: saludos y abrazos a ustedes.
15: Se podría hacer nuevamente, digo, porque, digamos, o sea, digamos, dado los números, sí. O sea, está claro que, digamos, todos queremos a los Cuellar.
7: Sí, digamos.
16: Yo lo que no quiero es hacer de psicóloga de Milei. Realmente estoy cansada de hablar de Milei. Y lo segundo, de no tratarlo como loco, porque tratarlo como si fuera un loco es hacerlo impune, hacerlo no responsable de lo que hace. Bueno.
7: Tenés razón, ¿eh? Sí, es cierto, una de las claves. De hecho, el viernes lo charlamos acá en la radio con el Beto Quevedo, porque hay una onda también de pasar a dos líderes de la derecha internacional, como son Donald Trump y Milei, por el sedazo de la patología o de la enfermedad y que por eso están haciendo lo que hacen. No, no. Sí. Entonces sale el artículo, viste, explicando la medicina, la psicología de uno, del otro, el malestar, las piernas hinchadas. Que esas cosas no importan en un presidente. No importa, por lo menos en términos políticos, sí. Obviamente que tienen un impacto, siempre la salud de un presidente. Pero está todo coincidiendo en este momento. Claro. Y por eso me llama la atención, porque lo veo como un mecanismo de fuga, no como algo real, ¿no?
8: Sí. Está bueno el programa y el análisis de Lucho Galende sobre lo que estamos soportando, digamos. Digamos. Gracias, dice Irma Parentela.
7: Muchas gracias, mira. Irma.
9: O sea.
7: Sí, como digamos.
9: Está bueno, ¿no?
16: Qué lindo que es escucharlos. Y yo también tenía la misma duda de Barra. Pero bueno, ya está. Lo aclaraste. Son muy queribles, compañeros. Abrazo. Cristina de Bolonera.
7: Un abrazo, che. Muchas gracias. Bueno, usted no, señor. Es una respuesta que le estamos dando, nada más.
8: Hola a todos. Mi marido, cuando nuestros hijos eran chiquitos, les daba 10 minutos de malas palabras libres. Diciendo todas las que se nos ocurrían... lo más rápido posible. Igual eran muy inocentes las que elegíamos. En fin, ahora lo hacemos cada vez que escuchamos a Milei.
7: Y sí.
9: Milina de Calafate. Libre.
7: No, hay que explicar. Imagínate, la gente que es simpatizante de Milei tiene que estar explicándole a los hijos las cosas que está diciendo el presidente. Qué situación digna, ¿no?
17: Yo soy Graciela, vivo en Mar del Plata, pero soy rosarina, como Lucho. Y hablando de Fisherton, yo viví de chica en un barrio que está detrás de Fisherton, que era el barrio obrero de los gráficos. Mi papá era gráfico, así que bueno, fue su primer casa, sí. La que compró ahí en ese barrio, y me crié muy chiquita ahí, en ese lugar. Lindo. No sé si todavía existe, porque desde que me vine a Mar del Plata no volví más a Fisherton. Así que bueno, es el barrio que está atrás de los obreros gráficos. Un beso para los tres.
7: No, sí, existe todavía. Está
9: ¿Tiene en aguante lo de Fisherton o no?
7: El barrio gráfico se llama, así es. Tiene literal y existe como tal. Sí, tienen aguante.
9: Kitty Paz, bueno, que lo cuiden, que cuide también a la gente.
7: Me voy a bailar un rato. A tomar un trago de colores en la barra y a escucharlo a Peter Gabriel. Qué buen momento este de Gabriel, ¿no?

0: Lindo momento, che, linda canción de Peter Gabriel. Decilo vos en inglés, a ver.
1: Sledgehammer.
0: Y Peter Gabriel.
1: Peter Gabriel.
0: Muy bien. Muy
1: esto
0: bien.
1: Es la masa para todos.
0: Sí, exactamente. Esos sonidos que en ese momento eran rarísimos. Era una gran novedad. Un ciclo electrónico, ¿viste? Son las 23 horas, señoras, señores, en este momento. Se ha acercado aquí al estudio mayor de Radio 10 el equipo de noticias del servicio informativo
2: equipo.
0: De Radio 10. Un equipazo. Así que vamos a actualizar las noticias.
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4: Once de la noche en Buenos Aires, la temperatura 9 grados. El gobernador de La Rioja salió al cruce de las críticas a los chachos. Ricardo Quintela sostuvo que no genera déficit.
5: Claro que nosotros propiciamos el equilibrio fiscal, pero propiciamos, digamos, en función de una buena administración y una buena distribución de los recursos, no en función del hambre de la gente. Es que los bonos no me producen desequilibrio fiscal. También lo pongo para que sepa el presidente que yo no voy a gobernar en función de lo que él dice. Yo voy a gobernar en función de los intereses de mis mandantes, que son los riojanos. Es una respuesta política y económica, sí, un instrumento financiero que lo estamos utilizando para reactivar o para tratar de atenuar un poco la pérdida del poder adquisitivo de los argentinos.
4: También criticó a Milei por su afirmación sobre que no puede hacer nada frente al endeudamiento de las familias. Remarcó que lo primero que puede hacer es ponerle tope a las tasas.
5: Las tasas ha permitido, digamos, que haya un uso abusivo de las mismas. Por lo tanto, tiene que intervenir él para regular nuevamente el tema de las tasas y fundamentalmente para modificar su política económica, que es la que lleva a que la ciudadanía, en general, los que tomaron créditos particulares, personales, digamos, son los que están en este momento atosigados, digamos, porque los prestatarios de esos créditos, los que entregaron esos créditos, presionan de tal manera que lo llevan a ser una situación bastante difícil a la sociedad, ¿no? A gran parte de la sociedad. Es una de las medidas que tienen que tomar, regular nuevamente las tasas y tratar de propiciar un esquema de resolución de los problemas de la gente, porque la gente está sacando préstamos para poder sobrevivir. No saca un crédito para mejorar su vivienda, para cambiar su vehículo, para alguna cosa que le signifique mejorar su calidad de vida.
4: En Ceuta, las autoridades están preocupadas por el brote de enfermedades ante la crisis migratoria. Fueron enviadas 15.000 dosis de la vacuna para sarampión, rubiola y parotiditis. 10.000 de difteria, tétanos, 10.000 de varicela y otras.

0: 10.000 de polio.
1: Hasta el momento se han detectado 3 casos de tuberculosis, 55 de gastroenteritis y un número indeterminado de casos de sarna.
0: 9 grados la temperatura en la ciudad, la térmica 7 grados, la humedad del 88%.
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7: Vamos a hablar un poco de lo que estuvo pasando en los últimos días, donde evidentemente hubo un cambio en el gobierno y en el sector de la derecha argentina. También hubo modificaciones en la oposición, reuniones, idas y vueltas. Pero estos últimos episodios en Milei están llamando mucho la atención. Así que en este contexto me pareció interesante conversar con Ricardo Foster. Ricardo es profesor e investigador de la UBA, filósofo, escrito enorme cantidad de libros. ¿Cómo estás, Ricardo? Muchas gracias por atender, ¿eh?
8: Placer, Lucho, ¿cómo estás?
7: Bien, che, bien. Por suerte, bien. Para ser lunes.
8: Para ser lunes.
7: Sí, estamos con energía. Hay una cosa, Ricardo, que me parece interesante de pensar, que es, se notó en las últimas intervenciones de Milei que en un sector que tradicionalmente lo aplaudía y se reía incómodamente, tal vez, ¿viste? Pero se reía lo mismo y aplaudía, ahora está en otra actitud respecto de probablemente la misma posición de Milei en términos de relato y de acusaciones, de ese lenguaje también inflamado que tiene, ¿no? Y bastante soez, ¿no? Pero sí. Pareciera que en los últimos días esa escena empezó a retirarse de la política que apoyaba tanto. Entonces, esto se vio en el Consejo de las Américas, después se vio en la Bolsa de Comercio de Rosario. Contame qué estás pensando en relación a esto, si lo estás viendo de esta manera o no, y cómo en todo caso puede llegar a seguir articulándose un proyecto de derecha en Argentina de acuerdo a las intenciones que están teniendo toda esta gente que lo está aguantando, ¿no?
8: A ver, me parece que en el caso particular de Milei y del mileísmo hay una curva descendente, hay una pérdida de imagen real en esa parte de la sociedad que lo venía apoyando. Y hace tiempo ya que se les cayeron las máscaras, que Milei ya no genera algo que tenía que ver con la transgresión, la rebeldía, la contracultura, sino todo lo contrario. Y creo que eso va pegando, pega de diversas maneras. Una cosa es la pérdida de un voto que estuvo presente en el mileísmo, un voto más plebeyo, más popular, que hace tiempo ya que ese voto se va retirando porque está hecho de goma, ¿no? Esa parte de la sociedad está sufriendo brutalmente la política económica de Milei. Respecto al mundo del establishment, ese círculo rojo, están tratando de buscar alternativas. Ven que es probable que se le vaya picando definitivamente el boleto a Milei y que imaginan que es posible de cara al año que viene armar algo que sea, entre comillas, más racional, que pueda aprovechar las transformaciones salvajes y brutales que hizo el mileísmo y que a ellos les encantan, por otro lado, pero que ahora puedan ya aprovechar que están realizadas para avanzar hacia otro lugar. Imaginan una candidatura de una derecha, entre comillas, más amable, que podría ir desde Bullrich hasta Brito, o hasta Haddad, o incluso hasta el propio Massa en algún sentido, ¿no? Entonces me parece que va por ese lado, que tienen la sensación que este personaje realizó algunos de sus sueños húmedos, porque esto hay que decirlo. Milei ha probado que se puede hacer un ajuste bestial, destructivo, y que sin embargo no genera una reacción de tal naturaleza que pone en entredicho un gobierno. Ese es un punto. Ese me parece que es parte de lo que está sucediendo. Okay, después, bueno, obviamente que hay que ver qué le está pasando a la sociedad, qué le está pasando a la oposición, cómo se canaliza y si alguien puede realmente canalizar esa sensación que es descontento por un lado, pero también hay mucho de desesperanza, de desilusión, de todos son igual, de despolitización. Es una mezcla. Creo que hay una franja importante de la sociedad que siente que es posible que el año que viene se pueda avanzar hacia otro proyecto. Pero también hay una parte no menor que está, digamos, de un costado que es más la desilusión y la desesperanza que la visualización de una alternativa.
7: Te quiero trasladar una conversa que tuve recién con Barragán sobre algunos de estos temas de política, y él decía, bueno, pero estos tipos que ahora lo están soltando y están buscando una alternativa, ¿no vieron lo que iba a pasar? ¿No sabían los Urquía, o no sabían los Paolo Roca, Madanes Quintanilla, los grandes empresarios que en su momento financiaron la campaña? ¿No sabían que iba a pasar esto? ¿Qué pensás de eso? Porque entiendo que muchas veces la política, o por lo menos eso se le ha pedido al peronismo mucho, la cosa de autocrítica, porque no piensan lo que hicieron y demás, ¿no? ¿Qué pensás de esto? Estoy citando a Barragán, ¿no? No es que lo haya dicho.
8: No, te entiendo.
7: ¿Qué pensás de este punto?
8: Juguemos con la historia, juguemos con la historia. De paso le hago publicidad a un libro que estoy sacando ya este fin de semana.
7: A ver.
8: Te cuento, pero el fascismo en Italia, después el nazismo en Alemania, también generaron expectativas en las clases dominantes, en los sectores concentrados de la industria, en la zona financiera, incluso una mirada bastante amigable en ciertos sectores de los gobiernos inglés, norteamericano, incluso francés. Con esto quiero decir que después se les escapó Mussolini, se les escapó Hitler, fue mucho más allá de lo que ellos imaginaban, pensaban que podían más o menos domesticar, no domesticaron a nadie, Europa avanzó hacia una guerra espantosa como fue la Segunda Guerra Mundial, con decenas de millones de muertos, con Alemania destruida, Italia terminó famélica y Mussolini colgado de un gancho de carnicero, Hitler suicidado ahí en el búnker de Berlín, y los poderes de siempre negociando con Estados Unidos el plan de rescate para volver a ser poder nuevamente en términos económicos. Con esto quiero decir que las clases dominantes son brutales, son homicidas, son contradictorias, operan a veces con una suerte de pragmatismo muy brutal y otras veces con un nivel de irracionalismo de clase y de odio que también es brutal. Entonces es probable que en Milei vieron a alguien tipo extravagante que les podía servir, Massa no les era confiable y había claramente una parte de la sociedad que estaba muy distanciada y muy desilusionada con el gobierno del peronismo. Entonces vieron que Milei podía ser, primero pensaron que podía ser quizás Bullrich, cuando Bullrich ya no pudo ser, Milei, por más que venía con un discurso absolutamente sacado de una galera de un mago, de un proyecto económico que no funciona en ningún lado, como puede ser el de la escuela austríaca, les caía simpático, anarcocapitalista, gordito simpaticón, extravagante, chistoso, medio loquito. Lo vamos a poder manejar, bueno, va a poner algunos personajes, finalmente, si te pones a mirar, los personajes que hoy están manejando el gobierno de Milei en términos económicos son todos los de ellos, pero los de ellos que a su vez están en guerra entre sí. No nos olvidemos que al macrismo también en un momento le dijeron, ¿sabes qué? Vos sos uno de los nuestros, te queremos mucho, pero no nos servís más. Y lo voltearon 2 años antes a Macri. Macri termina ganando las elecciones del 2017 y entra el 2018 liquidado. Tiene que venir el Fondo Monetario a rescatarlo, un rescate que fue un salvavidas de plomo, que no le sirvió salvo para garantizarle la fuga de la guita que habían ganado toneladas a los especuladores financieros, y listo. Entonces, me parece que no es algo raro, ha pasado ya en la historia contemporánea, han pasado gobiernos bochornosos, los han apoyado. Desde el Rodrigazo en adelante, el poder real en Argentina apoyó siempre lo peor. E incluso cuando eso que es lo peor puede ir en su detrimento. Te doy un ejemplo. Durante el menemismo, y hasta el gobierno de la Alianza, pero sobre todo una vez que se implementa la convertibilidad, gran parte de la producción agropecuaria fue a la ruina. Desde grandes productores a medianos y pequeños.
7: Sí, estaba el tema de los campos, ¿te acordás? De las mujeres en tractores.
8: Claro, sí. Son las mujeres que después, esas mismas mujeres que salieron sobre los tractores de sus maridos, después fueron las del 2008, las 125 y demás yerbas. Pero ese campo, el famoso campo, que el menemismo lo hizo de goma, terminaba y lo seguía apoyando, y de la misma manera que después hoy se apoya a un gobierno de Milei que la verdad no les está haciendo ningún favor, porque el dólar resulta, para ellos un dólar competitivo debería estar arriba de los 2.000 y pico de pesos, porque ellos quieren ganar en dólares y pagar en un peso devaluado, no ganar en dólares devaluados y en un peso fuerte, porque no les conviene, no les cierra, y sin embargo en la sociedad rural lo aplauden, el tipo que va a seguir siendo presidente de la sociedad rural es un infame que lo apoya al 100%. Techín les dijo de todo, le dijo chatarrero a Roca, pero Roca está un poco más allá. Roca sabe que él siempre está por otro lado, claro. y sigue haciendo negocios. Entonces me parece que hay que tomarlo siempre con pinzas. Siempre hay un momento de la ruptura de este tipo de proyecto que tiene que ver con el momento en que el poder económico real le saca la alfombra. Siempre hay un momento que si no sucede eso, es difícil que una rebelión popular voltee un gobierno. Claro, porque claro. El 2001 fue el producto de un gobierno que no tenía ninguna alternativa, que había hecho todo mal y que recibía el envión negativo que le había dejado el menemismo, y ya el poder real le había sacado todo tipo de apoyo. No sé si sucederá esto o lo acompañarán hasta el último momento, mire, y eso está por verse, pero la realidad es que no aparecen zonas favorables para que la economía mejore, sobre todo porque hay una ceguera muy grande. Uno piensa, ¿serán lo suficientemente pragmáticos como para el año que viene deshacerse de una especie de doctrinarismo de cuarta categoría y ir hacia algún tipo de mejora en las circunstancias del asalariado, como para hacer un poco de populismo de derecha? Es probable que no. Es probable que no. Entonces estamos en una situación compleja. El otro panorama, para mí, es más complejo todavía, porque es el que tiene que asumir el desafío de salir a ganar sí o sí las elecciones, porque si no ganamos las elecciones el año que viene, pobre de la Argentina.
7: Fue muy impactante también la semana pasada ver cómo el mismo sector financiero, que está por supuesto muy beneficiado por este plan del gobierno, empezaron a levantarse algunos tipos de la mesa, vamos a decir así, ¿no? Vamos a esperar un ratito más. Digo, quieren más, digamos, esto es lo que está claro.
8: Siempre quieren más, no se casan con nadie y hacen como que hay un amor que está ahí desarrollándose, pero siempre está del otro lado sus otros amantes, la traición, el momento que ya no servís más. Eso es parte de la historia argentina. Pasó desde Uriburu en adelante. Uriburu lo acompañaron para que voltee a Irigoyen y al rato le dijeron no nos servís más y otra cosa. Y así fue desplegándose el poder en la Argentina, y algo por el estilo pasó después con el último Menem, obviamente con la Alianza y con De la Rúa, obviamente con el macrismo, y va a pasar con el mileísmo también. El mileísmo muestra otro rostro de la Argentina, un rostro muy oscuro, muy bizarro, muy feo, en la que nos estamos mirando, digamos, porque de esto también hay que decirlo. El mileísmo sacó, como diría mi viejo amigo Nicolás Casullo, el habla real de una parte de esta sociedad. Perdió la vergüenza de hablar clandestinamente en los sótanos y salió a la luz pública y destrozó la conversación pública en la Argentina, porque el daño que le ha hecho Milei a la lengua de los argentinos es brutal, tiene consecuencias de cara al futuro. Claro. Y me parece que la oposición necesita una inyección muy fuerte, ¿no? Muy fuerte.
7: Ahora pasamos a la oposición. Antes te quiero hacer una consulta más, que se está viendo de parte de Milei que está con una desconexión con lo real, digamos, ¿no? Y lo está manifestando. Y eso, curiosamente, antes era festejado. En algún sentido, esta misma élite que ahora está retirándose un poco, así de a poco, de la mesa, antes festejaba este tipo de diferimiento, digamos, que había entre el relato político y la realidad. Y ahora pareciera que no está más ese perdón. ¿Qué estás pensando sobre ese punto, Ricardo?
8: Que me parece que estamos en un punto dramático, ¿no? O sea, está clarísimo que el personaje es un personaje que está en un borde, ¿no? Que probablemente tenga una estructura, hay días de una manía absoluta, que después viene junto con una depresión galopante. Esto fue demasiado, digamos, ¿no? Demasiados días fuera del vínculo con la sociedad, sin ir a la casa de gobierno, con una gestualidad que ya es más que una gestualidad del personaje actuando, sino que le sale de una zona de su propia estructura psíquica. A mí no me gusta hablar de cuestiones psiquiátricas, porque no sé del asunto. Tampoco me gusta usar la palabra locura, porque la palabra locura es de otro orden, tiene otras características, y sin una locura creativa no habría arte, por otro lado. Así que no contaminemos la palabra locura con maldad, crueldad, estupidez y otras cosas que son las propias del mileísmo, ¿no? Pero evidentemente estamos, estamos en manos de una runfla. Mirá el Cerimedo este en Bolivia, ¿no? O sea, los personajes son los que han construido y siguen construyendo estas derechas radicalizadas, oscuras, en América del Sur, personajes que pueden hacer lo que hizo este tipo, mandar a matar a su amante de una forma aparte de lo más loca de cara a la sociedad, y que después se pone a llorar desconsoladamente, quiero ver a mis hijos, lo mandan a una cárcel ahí en Santa Cruz de la Sierra, tipo muy cercano a la construcción del proyecto mileísta en Argentina, cuya mujer estuvo vinculada a la mafia de Landís y compañía, que a su vez estuvo muy vinculado y fue parte del armado del bolsonarismo, que tiene armados en distintos lugares de América Latina sus redes. No es poca cosa, ¿no? No le va el precio al personaje y a lo que está pasando, porque esto irradia como una especie de bola de mierda también al gobierno de Milei. Ahora está apareciendo información que durante el año pasado, no sé cuántas veces fue a la casa.
7: Sí, 14 veces estuvo, sí.
8: Bueno, 14, un tipo que entra 14 veces a la Casa Rosada sigue teniendo una relación muy estrecha con el poder. Entonces, bueno, la pregunta que deberíamos hacernos es: ¿cuánto más de esto resiste una sociedad como la nuestra? ¿Cuánto más se puede resistir esta cosa que ya junta felonía, bajeza, estupidez, crueldad? Lo que dice Caputo, por ejemplo, suelto de cuerpo cuando le preguntan por los deudores y se preocupa por los bancos y dice: nosotros no podemos hacer nada. Estos degenerados sacaron todos los instrumentos que tenía el Estado Nacional para controlar a los bancos y después dice: nosotros no podemos hacer nada. Y no pagan el precio de eso. La verdad que el gancho de Mussolini, viste, es un recuerdo que debería estar siempre presente, finalmente.
7: A ver, pasemos al tema de oposición, Ricardo, porque también la semana pasada hubo movimientos en relación a eso, juntadas, hay reuniones, hay una incipiente idea de alianza, entiendo, en el peronismo, con todas las complicaciones que eso significa. ¿Cómo lo estás viendo?
8: Mirá, yo creo que fue una reunión medio de forceps, necesaria, imprescindible. Todos creemos que es fundamental primero defender las PASO. Hoy más que nunca es vital defender las PASO, porque está claro que es muy difícil que se llegue a un acuerdo de unidad por varios motivos. Primero, porque Axel viene diciendo reiteradamente que él no quiere arreglo de cúpulas, que él no quiere ni dedo ni la rosca. Quiere que se decida de cara al voto, a la sociedad. Entonces está claro que necesitamos un PASO, porque también está claro que hay, no sé si proyectos distintos, aunque pareciera que también no es lo mismo lo que puede pensar Massa en relación a la Argentina que lo que puede pensar Axel en relación a la Argentina. Por lo tanto, puede ser que haya una alternativa o una suerte de compulsa para ver quién representa mejor los intereses de la oposición y del peronismo de cara al 2027. Ojalá que se haga civilizadamente. Primero, pareciera ser que el gobierno está viendo que no puede avanzar en su proyecto de eliminar las PASO, porque ese proyecto generaría una situación muy incómoda en el peronismo si se eliminan las PASO, porque habría que plantearse la idea de ir a una unidad como concepto fundamental para tratar de ganar las elecciones, pero resulta que ¿quién determina el que emerge como candidato de esa unidad? En un momento en el que está claro que Cristina no puede ser la que determine quién es el emergente, porque Axel eso no lo va a aceptar, sabiendo que Cristina no va a decir Axel. Y Axel tampoco quiere en realidad que Cristina diga tiene que ser Axel porque no tenemos alternativa. Tampoco, porque él está tratando de construir pensando efectivamente que haya un proyecto que sea reconocido por la sociedad. Entonces estamos en un momento interesante, difícil, complejo. Si vos me preguntás a mí, yo creo que, y lo digo, y creo que hay que empezar a definirse, y todos los que tenemos la oportunidad de hacerlo a través de los medios de comunicación, también tenemos que empezar a definir nuestra mirada. Yo creo, en lo personal, que Axel es el mejor producto de lo mejor que generó el kirchnerismo en la historia contemporánea argentina, no tengo la menor duda desde ese punto de vista. Entonces me llama muchísimo la atención que en quien fue constructora de ese momento junto con Néstor no lo vea de esa manera y prefiera quizás otros personajes que nos resultan más distantes, más grises, más problemáticos. Entonces, bueno, ahí está, me parece, también la cuestión, ¿no? Okay. ¿Cómo definimos esto?
7: Veremos el tiempo, están en conversaciones, imagino, es eso lo que está pasando. El peronismo está en una conversación que está buena.
8: Acuerdos, que se lleguen a acuerdos. Pero, a ver, básicamente una parte que nos interesa de la sociedad, porque nosotros no le hablamos a toda la sociedad, ni nadie le habla a toda la sociedad. Siempre le hablas a una parte que tiene que ser la mayoritaria, en todo caso, para ganar la elección. Pero esa parte quiere grandeza, quiere generosidad, quiere innovación, quiere palabras potentes que digan cosas también nuevas. No quiere la repetición de lo mismo, no quiere que se llegue a un acuerdo entre gallos y medianoches que garantice que yo me quedo con 5 diputados, vos te quedás con 6 senadores. Y está pidiendo otra cosa. Ojalá estemos a la altura de eso que está pidiendo esa parte de la sociedad que nos debiera tener que votar.
7: Joya, Ricky, te agradezco mucho. Contame el libro, ¿lo sacás?
8: Rápido, sale ahora, va a estar el jueves o viernes, se llama Entre dos siglos, cartografía de un tiempo de crisis, es una obra medio larga, porque tiene más de 600 páginas.
7: Epa.
8: Va a salir por Tusquets, hace una especie de juego en espejo entre el siglo XX y el siglo XXI, para tratar de entendernos qué pasó, qué nos pasa, qué hay de semejanzas, qué hay de diferencias, mirada filosófica, desde la historia de las ideas, de la cultura, de las transformaciones tecnológicas, bueno, es un conglomerado de cuestiones.
7: Estoy acá esperándolo entonces, en breve, apenas esté, lo voy y lo compro.
8: Te pongo en la lista,
7: me encantaría, además.
8: En la lista y dale. Después así. Una nochecita de estas y una conversa sobre el libro con mucho gusto.
7: Un gran abrazo, Ricardo. Muchas gracias, che, por tu tiempo y tus palabras.
8: Chao, un abrazo. Hasta luego.
7: Ricardo Foster, filósofo, profesor, investigador, escritor. Súper interesante lo que acabamos de escuchar en relación a lo que está pasando en la derecha, lo que está pasando también en el peronismo, para entender también qué es lo que se puede llegar a venir. Las cosas funcionan así, viste, despacito. No es todo arrebatado, sobre todo cuando no estás teniendo que gestionar el gobierno, ¿no? Por eso hay un tiempo distinto en la oposición. reposamos un poquito con Peter Gabriel. En tus ojos.

0: momento musical. 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Esto es lo que se llama textura, ¿viste? En la música, cuando hay una atmósfera sonora permanente. Sí, tiene eso, es precioso Gabriel en eso, ¿viste? Son las 23 horas 31 minutos, señora, señor, en este lunes frío que estamos pasando acá en la ciudad de Buenos Aires y en gran parte del país. Pero el frío se va. Y lo que viene son las noticias.
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2: Es la hora 23 y 32 minutos, en Buenos Aires la temperatura 10 grados, la sensación térmica 9 grados.
3: La ciudad dio de baja la licitación para instalar un gift shop en una bóveda del cementerio de La Recoleta.
2: Desde el gobierno porteño indicaron que la decisión responde a la judicialización de la caducidad del permiso del sepulcro que se iba a usar para avanzar con la concesión.
3: La noticia se conoce casi en simultáneo con que la justicia decidiera frenar el proyecto a través de una cautelar debido a un pedido de amparo presentado hace una semana por la familia dueña del espacio en la que se iba a construir el emprendimiento.
2: Tierra del Fuego protestó por el amarre de un petrolero de bandera británica en el muelle comercial del puerto de Ushuaia.
3: La administración fueguina instó al gobierno nacional a ponerle fin a la intervención sobre la estación fluvial local.
2: En un enérgico comunicado repudia y rechaza categóricamente la operación de esta embarcación y subrayó que existe una grave contradicción en la política de defensa del gobierno nacional.
3: La fecha 6 cerró con empates.
2: En Córdoba, Talleres no pudo mantener la ventaja y terminó 2-2 con Rosario Central.
3: Lanús y Argentinos Juniors también igualaron en un tanto.
2: En la ciudad, la temperatura 10 grados, la sensación térmica 9 grados, humedad 74%.
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12: Milei es un tipo, es un psicópata. Tiene rasgos psicopáticos, es un psicópata y es cruel. Así que y no, hace el daño y no se arrepiente de nada. Y después esto que se rompe el pene, no, muchacho. El pene se guarda como está, no es un pañuelito que vos lo doblás y te lo guardas. No, no, se guarda como está. Un abrazo, Beto de Díaz.
13: Un abrazo, Beto, sí, tenés razón. O sea, hay que estar enseñando estas cosas otra vez, ¿viste?
14: Yo no entiendo cómo, ni por qué, ni cómo se dobla.
13: Yo tampoco, pero, o sea, de que se quiebre. Se dobla, sí, pero que se
14: porque quiebre. Ahora no puedo dejar de pensar en el churro, ¿entendés? Entonces, cuando vos querés quebrar un churro, sí, vos hacés fuerza, ¡crack!
13: Y si aquí se quiebra.
14: Y se quiebra. Sí. Este hombre hizo como con un churro.
13: Sí, hizo como con un churro, pero no se quedó con dos partes del churro. Se quedó con el con
14: un churro. Le quedó un uno.
13: Claro, exactamente.
14: Pero, ¡ay, qué feo! Y no lo va a poder usar más. Si le queda un uno, no lo va a poder.
13: Lo operaron y se lo enderezaron de nuevo. Así.
14: ¿Le pusieron tablitas?
13: Sí, lo encesaron, sí, con venda, con un montón de cosas.
14: Pero no puede pensar, no puede tener pensamientos pecaminosos.
15: Hola, Lucho. Chicos, me parece que todas las psicosis no son inimputables y las locuras menos. Habría que afinar un poco el lápiz en los estudios de psiquiatría, pero no todos son inimputables. Este, por ejemplo, no es inimputable.
13: Está clarísimo. Sí, muchas gracias.
14: Espectacular frase, Lucho, de tu clarísimo entrevistado. Sí. Comunismo de derecha.
13: Ah, sí, populismo de derecha, digo. Populismo de derecha, que es lo que a lo mejor pueden llegar a ser, ¿viste? Ya pasó en otros momentos de la historia de las derechas, que se vuelven populistas en algún momento, después se retiran de eso, entran y salen. Es probable que, bueno, Foster dijo que no. Veremos qué es lo que pasa, a ver qué es lo que hacen el año que viene, ¿no? Sí.
16: Buenas noches, Arnoldo de Rafaela. Coincidencias totales, Lucho. Abrazo grande para todos.
13: Un abrazo, Arnoldo, qué lindo, Rafaela, che. lugar que en una época iba.
14: ¿Es lindo?
13: Está bueno, sí, está bueno. Es una ciudad de la provincia de Santa Fe, una de las ciudades grandes que tiene la provincia de Santa Fe.
14: Sí.
13: Ahí cerca de la cuenca lechera. Sí, uno que tengas allí. No, uno más, pulpo, sí.
17: Ah, me encantó Ricardo Foster. Y parece que está claro que uno ya tiene que definirse. Y totalmente de acuerdo con lo que dijo de Axel Kicillof. Bueno, muy buen programa. Mi nombre es Claudia y hablo de Radatili.
13: Claudia, estás mal de la voz, ¿eh? Estamos todos así con la voz medio rara también a esta altura, porque se vino un frescor que nos dejó con tosecitas y cositas.
14: Así me hacía mi perro.
18: Qué placer escuchar siempre a Ricardo Foster. Pensar, ay, parece una época tan lejana. Sí, qué ¿viste? Tristeza. Él era secretario, coordinador de estrategia del pensamiento nacional durante el gobierno de Cristina y dependencia del Ministerio de Cultura que estaba Teresa Parodi. Dios mío, qué decadencia. Hoy, ¿viste? Abrazo enorme, María.
13: No, y esto no termina, María, todavía hay más pozo, ¿eh? más profundo, más.
14: Alicia dice en el chat de YouTube, siempre escuchar a alguien muy inteligente, coherente, es saludable.
13: Sí, sí, por eso está buena esta conversación, es una linda conversación de lunes, ¿eh? Para arrancar la semana entendiendo un poco el paisaje, el panorama político. Muchas gracias, che, por todos los mensajes que mandaron ustedes al 11 23 66 0 710 y se viene gracias. Una que sabe que...

0: Si negaras mi presencia. Yo le pregunté qué querés comer y ella me dijo arroz con pollo. Y me pareció una buena. Sí, está muy bien. El arroz con pollo es una comida muy, muy interesante. Está bien equilibrada en términos generales entre verduras, entre, digamos, vitaminas, proteínas y carbohidratos. Uh-huh. O sea que vale la pena. ¿Para cuánta gente Córdoba?
1: Para mí sola.
0: No, para vos no. Cocino para dos, entonces.
1: Bueno, para dos.
0: Para dos. Para tener una idea, porque sí, hay que tener más o menos una...
1: Cocina para vos y para mí, porque yo sé que sí. A vos no te gusta guardar. No te gusta guardar en el freezer guardar, como a mí. Sí. Si es por mí, hacé para 5 o 6 y yo después porciono y guardo en el freezer.
0: No, entonces vamos a hacer un acuerdo. 2 porciones cada uno.
1: Bueno, dale.
0: ¿Está bien? Entonces vamos a necesitar, por lo menos, yo les recomiendo los muslos para hacer este arroz con pollo. Sáquenle la pata, ¿viste? Y si querés, dejarle la pata aparte, o sea, cortada la pata, como que quede una pata muslo dividida en dos. En este caso, que vamos a hacer 2 porciones para cada uno, vamos a necesitar por lo menos 4 muslos. Sí. Y si vienen con pata, bueno, 4 patamuslo. Uh-huh. Va a ser grande, eso ya es para...
1: Olla grande.
0: Olla grande, sí. Vamos a necesitar cilantro picado, bastante, esto se usa. Uh-huh. A mí me gusta, y si no le gusta, no lo usen.
1: No lo usen.
0: Y también espinaca, la espinaca cruda, uh-huh, lavada. Porque vamos a hacer una salseta, ¿viste? Una salsita previa que va a ser sencillamente... Un poco de cebolla sofrita, calculemos 1 cebolla sofrita, 2 dientes de ajo, sal, pimienta, un poquitito de comino. Si llegas a tener pasta de ají, uh-huh, está buenísimo, una buena cucharada de pasta de ají amarillo. Y lo cocinas por un par de minutos. Y a eso le pasas una mini primer que quede bien licuado, que quede bien líquido. Uh-huh. En ese mismo lugar... me estoy equivocando con una cosa, Córdoba, porque me abataté, como se dice.
1: ¿Qué pasó? ¿Te apuraste?
0: No, sí, lo mezclé con otra cosa que va después.
1: ¿La pasta?
0: En realidad para hacer esta salseta, que después la vamos a poner en el preparado, es solamente el cilantro, si no querés cilantro, no, y la espinaca con un poco de caldo de pollo.
1: Bien.
0: Exacto. Sí. Y ahí armás como una salsita que quede espesa, licuándola con la mini pimer, ¿no? Una crema, va a quedar como esa consistencia cremosa. En ese mismo fondo en donde hicimos esta preparación, vamos a poner un poquito de aceite y tiramos las piezas de pollo que tenemos.
1: Bien, sin piel.
0: Sin piel. Con piel, no, sin piel. Okay. Sin piel. Y las dejamos dorar. Y de una vez que están doradas de los dos lados, las reservamos, las apartamos. Y en esa misma olla también, ahí tiramos una cebolla picada chiquita. Por supuesto, sal, 2 o 3 dientes de ajo, pimienta también, un poquito de comino, guarda con esto, menos de media cucharadita de comino.
1: Mínimo.
0: Y si tenés pasta de ají, ahí sí le pones la pasta de ají, okay, y eso lo dejás cocinar 10 minutos hasta que se homogenice. Una vez que está homogenizado, le incorporamos esa salsita verde que teníamos hecha.
1: Sí.
0: Y además de esa salsita verde, le ponemos una latita de cerveza. A esa salsa que ya tiene toda esa complejidad, que imagínate que está por un lado lo verde, por otro lado la cebolla, el pimiento, los aderezos. Lo mezclamos todo, lo dejamos que se amiguen los sabores por lo menos unos 10 minutitos. Y sobre esa salsa ponemos 2 zanahorias cortadas bien finitas, bien en cuadraditos, bien chiquitos. Uh-huh. Una media lata de choclo. No, lo hacemos así directamente para no tener que estar... usando choclo crudo, y media lata de arvejas, ¿sí? Si querés podés tirarle todo, ¿viste? Va a tener más arvejas y más choclo, pero para si no querés desperdiciar eso. Pero así como estamos pensando, porque ya son como 6 porciones las que vamos a tener.
1: Igual, si te sobra las arvejas, por ejemplo, después haces una fritata.
0: Sí, podés hacer, obvio.
1: Un omelette, le mandás eso, con quesito.
0: Una tortillita de arvejas, también. Claro. Bueno, lo importante acá es que ponemos el pimiento, la zanahoria y le agregamos el choclo también y le agregamos un poquito más de caldo. Tenemos que tener caldo de pollo. Mm. Calculen que por lo menos 300 mililitros de caldo de pollo, 400 mililitros, menos de medio litro. Una vez que tenemos ahí la cosa funcionando, tiramos el arroz. Para calcular el arroz hay que, son 100 gramos por peluca.
1: Bien.
0: 100 gramos de arroz, o sea, una taza de arroz por peluca. O sea que si en este caso estamos haciendo 6 porciones, van 6 tazas.
1: 600 gramos de arroz.
0: 600 gramos de arroz, o sea, un paquete y un poquito más. Y al toque, ahí apenas agregamos el arroz, tiramos las piezas de pollo que ya las tenemos reservadas y selladas.
1: ¿El arroz lo lavamos primero?
0: Sí, lávalo, sí. Bien. Sobre todo si son los arroces más crudos, digamos, no estos que no se pasan ni se pegan, no eso.
1: Ese sino, no se usa jamás.
0: No, ese yo no lo uso, no.
1: Feo.
0: No, el arroz más rico, la verdad que es el basmati, y el mejor de los arroces, o uno de los mejores arroces que hay, lo que pasa es que es un poco más caro. Es verdad que un kilo de basmati puede costar 10.000 pesos.
1: Sí, es caro.
0: Es basmati. Caro, pero es mucho más sabroso.
1: Son los aromáticos.
0: Sí, igual que jazmín, el arroz jazmín. Pero elíjanse un arroz que esté bueno.
1: Un doble Carolina.
0: Un doble Carolina, el Carnaroli también.
1: Igual también es caro el Carolina.
0: Sí, sí, Carolina. Sí, sí. Pero estamos hablando de diferencia de una luca, dos lucas.
1: Sí, no es mucho.
0: En un plato como este no va a ser mucho peso, ¿viste?
1: No pichuleen.
0: Claro, no pichuleen en esta parte con el arroz, ¿no? Pero bueno, lo ponemos el arroz con el pollo, así crudo lo revolvemos. Hay que revolver, ¿viste? Revolver todo el tiempo, porque tiene que estar todo muy bien integrado. Y le agregamos el caldo de pollo. Ponele un dedo arriba de la cantidad de cosas que hay en la olla.
1: Okay.
0: Uno o dos dedos arriba. Y la clave de esto es que va tapado. Esta es una comida que se hace tapada. Porque es verdad que siempre que cocinamos arroz va destapado y lo movemos. Mm. No, acá son 20, 22 minutos de fuego medio que hierva, pero con la olla tapada. Y cuando la destapes, ten cuidado, porque va a haber mucho vapor. Entonces, siempre el tema de quemarse con el agua que está pegado en la tapa es uno de los temas. Hay que levantar la tapa de costado frente a la olla. Y entonces el agua cae ahí directamente, ¿no? 20 minutos, más o menos, 25 minutos. Probás, por supuesto. Tenés que ir probando a ver si estás convencido o no de la consistencia. El punto de cocción te lo da el arroz. Normalmente un arroz se cocina en 20 minutos y además porque ya lo vamos a incorporar en agua que está caliente en toda una coma. De manera que ahí tenés este arroz, casi te diría que es peruano, porque el ají amarillo, sí, lleva dos dientes de ajo nomás. Pero si no querés ponerlo, no le pongas pulpo.
1: También él le había puesto cilantro y yo se lo saqué.
0: Claro, no le pongas cilantro. Si no te gusta, ponele perejil. Entonces hacer la pasta de perejil con espinaca y listo, ¿viste? No es obligado, no es una comida, no es una sopa de ajo, por ejemplo, donde el ajo es ineludible. Pero en este caso tenemos este maravilloso pollo peruano con arroz en este exquisito sabor a mí.
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4: Hay lluvia roja. Por acá, por Buenos Aires. Lluvia roja. Peter Gabriel. Peter Gabriel.

0: Ya hablamos un poco de que fue uno de los primeros músicos que dijo, voy a hacer cosas visuales en el escenario.
1: Sí.
0: No solamente ir, cantar y tocar, sino hacer coreografías, iluminación, pantallas. Y eso arrancó muy tempranito, en el año 90, con el famoso Secret World Tour. Estuvo dando vueltas por todos lados y el tipo aparecía de abajo del escenario, salía así con una valija y empezaba a hacer su Secret World Tour.
1: Wow.
0: Su tour secreto por el mundo. Donde estaba gran parte de este disco que se llama Soul, que es un disco de Peter Gabriel anterior, digamos, a toda la selección que hizo para la década del 90, donde giró por todo el mundo con su tour secreto. Con unos músicos, viste, que no se pueden creer.
1: Sí.
0: Manu Caché, por ejemplo, es uno de ellos. Y ahora me estoy olvidando el nombre del bajista, pero ya me va a salir, ya voy a venir, ya va a venir. Estamos mal, estamos con el alemán dando vueltas.
1: Siempre,
0: en la cabeza.
1: No, jamás. Hay que comer palta, sí. Hay que comer frutos secos, la carne con su grasa, todo.
0: ¿Te parece que la palta te da memoria?
1: Hay que. Claro. El cerebro vive de la grasa.
0: Sí, ok. ¿Sí?
1: Y desde se ha detectado que desde hace unos años, cuando los humanos empezamos a restringir las grasas en nuestra alimentación,
0: sí,
1: empezaron a subir los casos de Alzheimer.
0: Mira vos.
1: Curioso.
0: Así que tenemos un cerebro grasoso.
1: Tenemos que comer grasa. Pero grasa buena.
0: Sí, claro.
1: Siempre fue un distinto Peter Gabriel, siempre, siempre. De hecho, esa fue una de las razones por las que se fue de Genesis. Más allá de la pelea con el resto de los integrantes y demás, o diferencias que tuvieron con los otros, pero él quería hacer cosas más artísticas, de actuación inclusive. Y esto de lo visual que vos decías recién, ya tenía ciertas inquietudes allá en los 70 cuando se fue de Genesis.
0: Bueno, ¿te acordás que se puso una cámara en la cabeza, que era como una lámpara así, que le tomaba las fauces directamente, la boca, los dientes, la lengua? Y ahí eso lo proyectaba en una mega pantalla mientras cantaba. Decía, qué raro que un cantante muestre la garganta, estaba bueno.
1: Sí, sí.
0: Yo no lo había visto nunca esa parte. Para despedirnos, Córdoba.
1: Dale.
0: Nos tenemos que ir.
1: Dale.
0: Y también lo despedimos a Fede Sanabria, que le gusta mucho esta canción. Todo mañana, Córdoba.
1: Hasta mañana, Luchito, si Dios quiere.
0: Muchas gracias al Pulpo Díaz, que estuvo en la operación técnica. Venía a bailar, Sanabria. Ya vamos a pasar un poco más de música en castellano, que nos están reclamando música en español. Algunas cosas sí, algunas cosas no. Lo que pasa es que estamos así muy metidos en la década del 80. Muchas gracias, Pulpo, Muchas gracias a Cristina Chiesa y Mauro Gago, que estuvieron en la producción y la puesta al aire de este programa.

0: de King Crimson.
1: Ah, ok. Mira, bien, bien, Fede. Yo me había olvidado, me había agarrado el alemán.
2: Muy bien, alumno Sanabria.
1: Muy bien, Sanabria, muy bien. Se ganó el sueldo.
2: Por estar atento en clase y haber estudiado la lección.
1: Estamos acomodando nuestras cositas, nuestros petates. Me llevo las galletitas.
2: Muy bien, muy bien, muy bien.
1: Llévate los cosméticos.
2: Yo me llevo todo. No, acá no dejo nada.
1: Llévense ustedes un buen recuerdo. Si se puede. Y si no se puede, que sueñen lindo. Que tengan muy buenas noches. Y mañana nos encontramos a partir de las 10 de la noche para compartir con ustedes estas dos horas, entre las 10 y las 12 de la noche, con un poco de humor, un poco de información, un poco de música, un poco de todo. Chao.

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1: Medianoche en la ciudad, la temperatura 10 grados, la sensación térmica 9 grados.
2: Se concretó el traspaso de rutas y el ferrocarril patagónico a la provincia de Río Negro.
1: Lo confirmó el gobernador Alberto Bretilneck.
3: Acabamos de firmar el convenio mediante el cual la provincia se hace cargo de la responsabilidad de mantener, operar y llevar adelante todo lo que es la ruta 22 y 151. Nos da una autonomía importante como provincia, pero también un gran desafío, recuperar las rutas, hacer las obras que hay que hacer y darle a los rionegrinos la seguridad en las rutas que tienen que tener. Por otro lado, la puesta en marcha del Tren del Valle, que nos va a permitir mejorar la conectividad en nuestra provincia.
2: Habilitaron la nueva colectora sur de la autopista Telepiane.
1: Incluye un tramo de dos carriles entre las calles Guamini y José Ignacio Rucci, en sentido hacia el centro de la ciudad, y suma además una nueva parada de colectivos.
2: Se suma a la puesta en funcionamiento de la colectora norte.
1: Incendios forestales fuera de control en Estados Unidos.
2: Destruyó viviendas y pasó por encima de camiones de bomberos en la ciudad de Reno, en Nevada.
1: Los vientos cambiantes seguían siendo un desafío para los bomberos y las autoridades exhortaron a unas 90.000 personas a evacuar.
2: 10 grados la temperatura en la ciudad de Buenos Aires, la humedad del 70%.
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¿Cómo les va? Buen día, bienvenidos. Estamos ya en la recta final de este mes de agosto. Y por eso Ariel, tal vez por eso haya elegido esta canción que canta Ale Lerner, que se titula Conclusiones de mi vida. Viste que cuando algo se va terminando, aún el día, una etapa de la vida, un mes, un año, un ciclo, uno tiende a hacer un repaso. Es casi un acto instintivo, un impulso irrefrenable. Y a veces esa mirada tal vez no nos deja del todo satisfechos. Pero ocurre. Y la canción dice, bueno, si tengo el corazón lleno y la muerte me sorprende, de nada tengo que arrepentirme. Porque has visto que el corazón no se llena con cualquier cosa. El corazón se llena y conserva los buenos sentimientos. Los otros pueden apoderarse temporariamente del corazón, pero hay como una especie de rechazo, como si el alma y el corazón tuvieran un propio sistema inmunológico de defensa que cuando se ve atacado por malos sentimientos, malas emociones, las rechaza. La mente en eso es menos reactiva. En la mente quedan dando vuelta buenos y malos pensamientos, pero el corazón los expulsa. Así que, si el final del día o del ciclo nos sorprende y sentimos que tenemos el corazón bastante repleto, bueno, quiere decir que no hemos vivido tan mal. Y la canción también alude a los recuerdos. Y hay una vieja interpretación de esta palabra muy linda, que da cuenta que los recuerdos son aquellas fotografías del pasado en las cuales hemos vivido bien. Generalmente lo que llamamos los malos recuerdos se esfuman, pero a la hora de recordar en serio y de verdad, mira, hacé la prueba. Llamá a ese amigo que hace tiempo o a ese familiar que andás a ver por qué razón, tal vez hasta casi sin razón, dejaste de frecuentar, de hablar. Y fíjate si cuando se reencuentran, lo primero que al poquito tiempo de empezar a hablar, lo que surge es la expresión, ¿te acordás? ¿Cuántos recuerdos? Y ahí empiezan a aparecer cosas buenas vividas, se mezclarán las otras. Pero viste que la vida siempre es un promedio, no es un electroplano, porque si la vida fuera un electroplano, estás sin vida. Es curioso, pero cuando uno ve un electrocardiograma de una persona viva, las puntas van hacia arriba, hacia abajo, pero hay movimiento. Ahora, cuando la línea quedó recta, plana, ya todo pasó. Así que permitite, no reniegues, no te enojes, si después de un pico alto te toca un pico bajo, porque es el propio movimiento de la vida del cual nadie escapa. Asumir esto significa entender cómo son las cosas y hacerse, como decían las abuelas, menos mala sangre, que ayuda un montón. Les propongo que pensemos esto, que está tomado de un libro evangélico, de un evangelio, del evangelio que escribió San Mateo, y que dice así. Unos fariseos y escribas de Jerusalén,
fariseos podemos ser cualquiera de nosotros. Decimos una cosa, hacemos otra. Y los escribas eran los que decían qué había que hacer, pero ellos no necesariamente cumplían sus propias reglas. O sea, tenemos todos un poco de fariseos y de escribas. Pero vuelvo al relato original. Unos fariseos y escribas de Jerusalén se acercaron a Jesús y le dijeron: ¿por qué tus discípulos quebrantan la tradición de nuestros antepasados y no se lavan las manos antes de comer? Jesús, que no se iba con chiquitas, llamó a la multitud y le dijo: escuchen y comprendan. Lo que mancha al hombre no es lo que entra por la boca, sino lo que sale de ella. Entonces se acercaron unos discípulos y le dijeron: ¿sabes que los fariseos se escandalizaron al oírte hablar así? Y él les respondió: toda planta que no haya plantado mi Padre Celestial será arrancada de raíz. Déjenlos. Son ciegos que guían a otros ciegos. Pero si un ciego guía a otro, los dos caerán en el pozo. Rescato de este texto que quise leer tal cual. Dos cosas que a mí me impactaron mucho, o tres. Primero, ¿cómo están aquellos que siempre nos dan lata de qué hay que hacer y hasta ponen las normas pero no las cumplen? Después, cuando lo interpelan por eso de lavarse las manos, él dice: no, pará. No mancha lo que entra por la boca, sino lo que sale de ella. ¡Cuánta verdad! Y finalmente, al final dice: si un ciego guía a otro, los dos ciegos caerán en un pozo. A veces estamos nosotros un poco ciegos, cada uno puede ser, cada uno de ustedes sabrá. Yo he tenido momentos de ceguera. Y estaba tan ciego que no me di cuenta, y por ahí arrastré a otros al pozo donde me terminé cayendo yo mismo. Pensar que esto fue escrito hace más de 2000 años. Es impresionante. Y a veces podemos hablar generalizando, como se dice, metiendo todo en la misma bolsa, y nos olvidamos de que la realidad es más compleja de lo que parece. Es cierto que cuando uno generaliza no siempre lo hace con la intención de achicar, de reducir la realidad, sino a veces de simplificar la manera de ver las cosas, de analizarlas. Porque es complejo, en un mensaje corto, hablar y profundizar sobre todos los matices que tiene la vida o aquello sobre lo cual se está hablando. Vivimos en un mundo alocado, acelerado, bombardeado por mil propuestas de disfrute inmediato, de satisfacciones que se compran y que se venden. Y sé que es verdad que en muchos casos son tentadoras y marean. Seguramente alguno de ustedes o yo tal vez estemos viviendo así. Pero a veces no deseamos vivir así, queremos bajarnos de este tren en el cual estamos subidos y que a veces nos pasa por encima. Y peor aún, tenemos el deseo de bajar, pero no sabemos cómo, no encontramos la parada. Y también es verdad que puede ser que alguien que esté escuchando en este momento no viva así.
que ya logró una forma de vida más tranquila, más apartada de este frenesí diario, que incluso vive en un lugar alejado de las grandes ciudades, que en parte son las culpables de esta vida a las corridas. También habrá otros que tal vez estén escuchando, a quienes les esté sucediendo cosas muy distintas, como por ejemplo personas que viven como pueden, que tratan de hacer lo que pueden y no siempre lo que desean. Gran parte de todos nosotros quisiéramos vivir de otro modo. Ponete una mano en el corazón y decime si no es así. Pero a veces no podemos, otras veces no sabemos y otras tantas no queremos. O no tenemos los recursos para vivir de otra manera. Pero si sos uno de esos elegidos que pudo tomar el modo de vivir que desea, dale gracias a Dios, sin dudar. Porque eso que te está pasando es un enorme privilegio. Y si estás viviendo tal cual como vos querés vivir, y te lo mereces, porque no hay que sentirse culpable de vivir bien, de estar contentos, de ser felices, de que no te falte nada. Pero sí es cierto que si eso te pasa, por favor, no te olvides de los que más sufren y que no están en condiciones de elegir tan libremente. Por eso, nunca es bueno generalizar. Hace bien recordar esto. Ni tampoco es bueno medir lo que le pasa a los demás por lo que me está ocurriendo a mí. Sea bueno o sea malo, a mí me va bien. Bueno, entonces, los demás, ¿qué me importan? Para usar una frase que nadie se debe apropiar, pero bien gráfica, hay veces que no la vemos. Esto quiere decir que los ojos veían, pero no entendíamos. Hay momentos de la vida donde vemos, pero no entendemos, y eso es lo mismo que no ver. Es como estar ciego y meterle para adelante sin cuidado, y lo único que va a pasar es caerse en el pozo. Hay veces que los oídos oyen, pero no escuchan. Y esto, créeme, me animaría a decir que nos ha sucedido a la gran mayoría. Como te dije antes, ¿cuántos fariseos hay en este tiempo? No eran de la época de Cristo. Hoy hay fariseos 2.0. Esos que se rasgan las vestiduras porque resulta que se rompía la tradición de lavarse las manos. Digamos que sus actitudes eran en cierto modo disruptivas, ¿viste? Porque Jesús en esa época pateaba el tablero y ahí no había chiste. Te mandaban a matar. Pero el tipo estaba convencido. Y cuando uno está convencido, no hay nada que te pare. Y a veces plantarse frente a los demás provoca un choque. Ponele que se le diga, a veces plantarse provoca un escándalo. No en el sentido moral, porque lavarse las manos o no lavarse las manos era una costumbre cultural. Nada más que eso.
plantarse a veces significa decir, no voy a hacer la de Vicente, que es ir a donde va la gente. No, no. Si el camino es equivocado, hago la del salmón, nado contra la corriente. Y sí, dirán que sos una piedra en el camino, un obstáculo para otros. Pero peor es el fariseísmo. Es decir, la lengua va para un lado y las manos van para otro. El tema, cuenta el relato bíblico, era no lavarse las manos. Pero había ahí algo más, un significado más profundo, que ellos no estaban comprendiendo. Se quedaron con la forma y no con el fondo. No es lo que entra por la boca lo que mancha a la persona, sino lo que sale de la boca. Eso era peor, la suciedad que sale por la boca y que se anida a veces en el corazón o en el alma, era peor o es peor que la suciedad de las manos. Y a veces plantarse enoja. Bueno, y es lógico enojarse. Pero no te enojes por romper viejos hábitos que te conducen como ciego a un precipicio. La invitación es animarnos a revisar nuestros pensamientos, nuestras acciones. Y eso significa poder ir a fondo, no quedarse en lo superficial. Eso se trata cuando uno dice no seas ciego. No hagas por hacer. Porque tu ceguera no solo te va a conducir al pozo a vos, sino que vas a arrastrar a otros. El tema no es tener las manos sucias, sino el alma sucio. Todas las costumbres que arrastramos, muchas de ellas son costumbres con C minúscula. Bueno, busquemos las mejores costumbres, que de eso se trata. Y ese cambio vale la pena. Muchas veces, sin darnos cuenta, nosotros definimos, determinamos qué necesita el otro. Y nos olvidamos que el único que sabe qué es lo que necesita otra persona es Dios, no yo. Desde un buen lugar puedo tratar de intuir, de acercarme a lo que al otro le sucede y tratar de acompañarlo. Pero arrogarme yo, decirle a otro, yo sé lo que te pasa, yo sé lo que necesitas, esas son cosas de Dios. Pero es muy fácil caer en el oscuro agujero de la soberbia, de creerse más de lo que sos. Por eso es muy lindo ver a personas simples y sencillas. A mí me emociona un montón cuando voy a un lugar de rezo, cualquiera, ¿eh? Me he metido en sinagogas y les confieso que no entiendo lo que está pasando,
pero veo la actitud y me emociona el recogimiento. Me ha tocado viajar y estar en Medio Oriente y ver cómo, cuando suena el llamado, todo el mundo saca su alfombra y donde esté, haciendo lo que fuere, ese momento se lo dedican a elevar el alma a Dios, a su Dios. Esa fe es linda. La fe de la emoción, de las cosas simples, de los gestos sencillos, no la fe de los sabiondos, esos que te recitan todo de memoria y no pasa nada. Qué grande es la fe, por ejemplo, de tantas mamás que al pie de la cama de sus hijos piden por la salud de ellos, cuidan a sus familias. Cuando ven que alguno de sus miembros agarra por el mal camino. Qué grande es la fe de esos padres que mueven cielo y tierra con tal de ver bien a sus hijos. Qué grande es la fe de tantas personas marginadas que tienen poquito o tal vez nada, a las que se les promete muchas cosas y se las usa para provecho propio y sin embargo no pierden su dignidad. Qué grande es la fe de las personas enfermas, como tal vez vos ahora me estés escuchando desde la cama de algún lugar, que para recibir, por ejemplo, el diagnóstico de su enfermedad tienen que andar dando vueltas por 5 o 6 hospitales distintos por no tener una cobertura social, pero sin embargo siguen adelante. Qué grande es la fe de aquellos que, no importa la edad que tengan, se convierten de corazón, eligen un Dios, una manera de vincularse, de rezar con Él. Pero una fe de corazón, no de ideología. Es decir, qué grande es la fe de aquellos que son sencillos de corazón y que entonces no discuten sonceras. Esta fe, así de simple, nos enseña a gritar desde el fondo del alma al final, mi fe es pequeñita al lado de la de esta persona. Por ahí tengo demasiada cabeza, pero poca fe en el corazón, que es, como te decía al comienzo, ese lugar donde se deposita lo más lindo. Por eso, ayer me sucedió algo que me dejó así como conmovido. Ver personas que parecen lejanas y que le pasan cosas fuleras de verdad y sin embargo te miran con una sonrisa y te dicen que te vaya bien, que Dios te bendiga, que tengas un buen día. Eso, ellos, esas personas tienen fe bien pura. Y entonces cuando nos encontramos con algunos de ellos, lo que hay que hacer es abrir los ojos del corazón. Porque a veces nosotros nos alejamos del camino por broncas, por pavadas. Porque alguien te puso una barrera. Porque alguien te dijo que no. Dios te dice, sácate eso de encima. Pedí las cosas, si necesitas hacerlo a los gritos, hacelo a los gritos, pero que sean gritos de fe, aunque a muchos les moleste. Pedí las cosas de corazón, sabiendo que Él allí siempre escucha. Todos tenemos que aprender, todos,
tenemos que aprender a pedir las cosas de esta manera. Eso es tener fe. Como escribió el padre Rodrigo Aguilar, eso es tener algo de fe. Un poquito.

recordar quién soy, esto que te decía antes, lo que cantaba Ale Lerner. Si en el momento donde me toca el último suspiro tengo el corazón lleno, es porque allí están mis mejores recuerdos. Porque he vivido no de acuerdo a la teoría, porque he tenido un amor generoso, no el típico amor propio, el amor egoísta, que no es amor. Y el amor generoso nunca te hace perder la dignidad. Nadie que te ame bien te coloca en una situación indigna. Te cuida y busca que siempre estés mejor. No te hace padecer. Y si hay algo que hay que aguantar, es esa persona que viene y te abraza más allá de lo que vos puedas hacer. Quien te ama de verdad y por esas cosas de la vida tal vez te haga sufrir, deja de lado esa pregunta, bueno, ¿y qué voy a hacer si voy y lo abrazo o lo llamo y me rechaza? Quien ama de verdad eso no lo piensa, lo hace. Y banca la que viene. Te invito hoy a que juntos pensemos qué necesitamos olvidar para poder recordar lo que me hace bien, para poder recordar cómo puedo ser una mejor persona. Y que no te asuste la palabra recuerdos, créemelo. No tengo malos recuerdos. No hay malos recuerdos. Vos le estás poniendo la atención a esos momentos feos. Pero los recuerdos, per se, genéticamente los recuerdos, en el ADN de los recuerdos, siempre hay buenos momentos. Recordar tiene dos sentidos hermosos. Es volver a pasar las cosas por el corazón. Es como si la película volviera a pasar por el corazón. Y también es volver a estar como reviviendo esos momentos. Por eso todos los días, ahora en este momento, todos necesitamos pasar por una avenida, la avenida más linda del mundo. ¿Sabes cuál es? Una avenida que se llama Corazón. Que arranca en algún lugar y termina en algún lugar, que no tiene numeraciones. Que tiene un solo sentido, no hay contramano. En la avenida del corazón no hay contramano. Todos vamos para el mismo lugar. Lo que duele no se olvida por decreto, es cierto. Es como un golpe que no cicatrizó. Mientras no sane, todos los días va a doler. Por eso no se trata de borrar los dolores de un plumazo, sino de ir soltando de a poquito, con determinación, eso que no solo no sirve, sino que además no hay que cargar. Y te voy a decir una cosa, puede ser que te cueste llorar. Recuerdo que una vez fui muy angustiado a ver a una persona y decirle, desde que falleció mi papá no pude volver a llorar. Y en esa conversación, no sé qué hizo, créanme. No sé qué me dijo porque no lo puedo recordar aún hoy. Solo me abrazó. Y se quedó abrazándome no sé cuánto tiempo, pero en alguna parte de ese tiempo es como si se hubiera destrabado algo en mi interior y lloré todo lo que no había llorado durante años. Porque, aunque no salgan lágrimas de los ojos,
La mente puede estar llorando todo el tiempo, quejándose, arrepintiéndose, entristecida por eso que quedó guardado adentro y que hace falta sacar de encima. Pero por el contrario, si se recuerda a quien se ama, no a quien te genera infelicidad, esa conexión es lo que libera dos cosas a la vez. Me libera de lo que me hace daño y me libera el amor que está esperando salir para abrazarme a mí y para abrazar a la vida. Solo por recordar a quien amas, tu mamá, un amigo, tu hermano, tu novio, tu esposa, tus hijos, tus nietos. Todos tenemos a alguien, por lo menos una persona a quien estamos amando. Abrí la puerta para que ese amor se libere. Por eso, con honestidad, pregúntate, ¿qué estás recordando cada día que no te hace bien? Date una vueltita por la avenida que se llama Corazón y busca que esa avenida tiene una esquina. Hay una esquina que es Corazón y Cordialidad. Y entonces en la esquina de Corazón y Cordialidad, ahí lo que va a aparecer, ¿sabes qué? Solito, va a aparecer tu bienestar. Solo tenés que determinarlo. Solo tenés que proponértelo. Esa determinación es como un impulso imparable que hace realidad todas mis buenas intenciones y que me ayuda a alcanzar mis sueños. Se alimenta de la fe en mí mismo, de la fe en Dios, y hay que tener un objetivo, un propósito claro que toque mi corazón y acompañe mi viaje. Todos los días tenés que tener un motivo. Cada día. Cuando podés mantener un pensamiento, cuando podés sentir que ese pensamiento, el corazón te dice es bueno y además te lo dice con calma, ahí empieza a aparecer esa fuerza irrefrenable que te va a permitir lograr lo que te propongas. No lo puedo explicar de otra manera, lo tenés que vivir. Pero para eso te lo tenés que permitir. Tenés que tener la certeza de que lo podés lograr. Tenés que tener la seguridad de que posees la sabiduría necesaria para poder elegir cuál es esa meta a alcanzar. Solo te pido, por favor, jamás olvides, siempre recuerda la persona valiosa que eres. Recuerda que tenés el poder de crear. Recordá que de la mano de Dios todo es posible. Solo necesitas tener la determinación y la paciencia y el amor y la paz para poder ser lo que realmente deseas ser. Que así sea. Bienvenidos.

0: Bueno, hablando de recuerdos, Ari, gracias por encontrar esta linda canción cantada por Ricky Martin, acompañado por una linda voz de mujer. La canción se llama Tu Recuerdo. Bueno, que tengas una vida llena de lindos recuerdos, un presente lleno de hermosos recuerdos y un presente que pueda atesorar recuerdos para mañana. Bueno, que así sea. Bienvenidos otra vez. Estamos aquí para escucharnos y para hacernos compañía. De eso se trata esta madrugada. El señor Ariel Mayorano nos va enriqueciendo cada día con buenas y más lindas canciones. Y eso lo agradecemos un montón. Luciano Buentecura produce este programa y la señora María Luján Bravo está para acompañarnos. Bienvenida.
1: ¿Qué tal, Jorge? Buenos días, buenas tardes, buenas noches a todos.
0: Bueno, seguimos con madrugadas fresquitas. Vaya que se sintió ayer lunes. Y guarda porque el frío no afloja, pero vendrán las lluvias. Tranquilos igual. Como decía mi abuelita, piano piano se va lontano. No te apures. Bueno, casi la 1:15 de la madrugada. ¿Qué tenemos a esta hora de temperatura, señora?
1: 9 grados 8 décimas.
0: Bueno, pero usted tirita, porque hay sensación térmica.
1: Claro, 8.5 en este momento.
0: Bueno, un poquito menos, no tanto. El pronóstico del tiempo dice para esta jornada de martes...
1: Mínima 8 grados, máxima 14 grados.
0: Bueno, pero... Hoy martes, no lluvias.
1: No, va a estar parcialmente nublado. Vamos a ver algo de sol. Todavía las lluvias no llegan.
0: Bueno, pero atentí porque miércoles más hacia el jueves comienzan a aparecer las posibilidades de lluvias. Y no se olviden que vamos llegando al fin del mes de agosto. La clásica tormenta de Santa Rosa, que además está enmarcada en que, bueno, tenemos el fenómeno del Niño por estas partes del mapa, con lo cual cuando llueve, te la voglio dire, como dicen los italianos, te la regalo. Bueno, cuando llueve, se hace sentir la lluvia. Por ahora, tranquilos. Miércoles, jueves, ahí empieza la inestabilidad. Hoy martes tenemos un día con un solcito... un poco mezquino, medio amarrete, pero estará haciéndose ver en algún momento, y fresquete, ¿sí? Con el pronóstico que nos acaba de detallar la señora Luján. Bueno, las líneas para poder comunicarnos son las siguientes.
1: 4535-4000 o el 4535-4207.
0: Bueno, los voy a aburrir diciéndoles que estoy muy feliz... porque la radio recuperó estas líneas históricas para ustedes, para los oyentes. Muy feliz estoy, así como cuando las cosas salen torcidas, nos quejamos, cuando se enderezan, cómo no festejarlo, cómo no celebrarlo. Y también la clásica línea de WhatsApp, para que ustedes nos puedan escribir o nos puedan llamar.
1: Claro, es el 1123-66-0710.
0: Bueno, para los que preguntan si hoy martes hay regalos, no. Los días regalones en Radio 10 son los viernes. Así que un chiquito de paciencia. Pero prepárate porque el viernes tendremos un buen regalo para ofrecerles. Señoras, señores, por de pronto, ahora, bueno, repasemos algunas cosas.
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0: Bueno, después de 46 días sin reunión de gabinete, ayer el presidente de la Nación tuvo un encuentro con su equipo de trabajo. ¿Sabe, señora, señor, que está escuchando Radio 10 ahora, cuánto tiempo hacía que el presidente no iba a su oficina en la Casa de Gobierno? Su despacho está en Balcarce 50, no en Olivos. Olivos es la residencia. ¿Puede trabajar allí? Sí, claro. Pero lo formal, lo correcto, es que el presidente tengo un horario razonable, no cualquier horario, y que la agenda del presidente tenga estado público. Por supuesto que habrá reuniones reservadas, pero los ciudadanos debiéramos saber qué pasa cada día. Tiene que ver con la transparencia de los actos de gobierno. Pero lo único que sabemos, sin mucha explicación, es que el presidente durante 30 días no fue a su oficina. Si trabajó o no trabajó en Olivo, nadie lo sabe. Parece que recibió poca gente. Eso sí se sabe. Ahora, ¿qué estuvo haciendo en Olivos? Si solamente le gustaba trabajar rodeado de pasto y de árboles y cerca de sus perros, o había algo más, no lo sabemos. Como no sabemos tantas cosas de este gobierno. Bueno, pero arrancó la reunión de gabinete. El primer dato fulero es que el presidente, después de 46 días de no reunir a su equipo de gobierno, tuvo más faltazos, menos convocatoria tuvo el presidente que su propia hermana. No estuvieron allí varios de los ministros, entre ellos ministro de Justicia, la ministra de Seguridad, el ministro de Defensa. Por primera vez no asistió a una reunión de gabinete, yo diría, corre por mi cuenta, una especie de fantasma gubernamental, que es el señor Santiago Caputo. Tiene tanto poder, pero nadie sabe bien qué es. ¿Qué cargo tiene? Si cobra o no cobra sueldo. Pero está ahí, revoloteando, con mucho poder, con mucho peso. Esas cosas que tienen a veces los gobiernos, y este que venía a cambiar los malos hábitos, bueno, mantiene estas mañas propias de la casta. Bueno, si ustedes me preguntan a mí, si les tengo que decir qué conclusión hubo de esta reunión de gabinete, la verdad, una chorreada de palabras, pero nada concreto. ¿Algo que nos solucione la vida? No, te lo debo. Va, te lo deben ellos. Pero sí trascendió que parece que el presidente, a los pocos ministros que fueron a la reunión de gabinete convocada por él, repito, tenía mejor asistencia la hermana Karina, que no es la presidente, que el propio presidente. Pero bueno, será que el poder definitivamente la tiene ella, pero lo elegimos a él. Bueno, cierro paréntesis. Lo que sí trascendió es que el presidente les dijo o se les escapó a sus ministros que se siente como incomprendido por la sociedad argentina. No voy a parodiar esta situación porque me parece demasiado grave. Pero sí creo que es necesario agregar que los que no lo votaron no lo entienden y lo sufren. El problema es que cada vez son más los que lo votaron, no lo entienden y lo están sufriendo. Ayer el dólar mayorista por primera vez superó los 1.500 pesos. El dólar blue subió 10 pesos y el riesgo país, que mide la confianza que te tienen los que miran a la Argentina o no como un país posible para invertir, el riesgo país volvió a subir. Y cuando sube el riesgo país es porque lo que te están diciendo es esto: no te creemos, no hay confianza. Pero si ustedes me preguntan, de todo esto, ¿qué es lo que más me impactó? Bueno, lo que más me impactó tiene que ver con un artículo publicado en un portal de noticias que da cuenta lo que están sufriendo las personas mayores en 4 provincias de la Patagonia. Personas mayores que tienen su salud dependiendo del PAMI y que, por ejemplo, Ese sitio de noticias, La Política Online, contaba el caso de una señora que durante 20 días estuvo no atendida. La tiraron en un pasillo porque como PAMI no le paga a la clínica, la tuvieron a la señora ahí hasta que finalmente murió. El relato de lo sucedido es absolutamente impactante. Ahora, yo no entiendo cómo este gobierno, frente a esto, porque es imposible que no lo vea, no es, avísenle al presidente que no es un problema de que no lo comprenden. Él no está entendiendo lo que pasa o no lo quiere entender. Porque se ve que, puedo pensar, se comprometió tanto a hacer cosas tan graves y tan inhumanas y dolorosas que el tipo ahora no puede recular. Quiero creer que se da cuenta y no lo puede hacer. Con lo cual, digamos, debiera enfrentarse a la situación de decir, bueno, si yo me metí con esta gente hasta la manija que me está obligando a hacer esto, que está haciendo sufrir a tanta gente, ¿qué es lo que tengo que hacer? También gran culpable es la justicia que permite que esto siga pasando, que se hace bien la boluda, y gran culpable son la oposición, que mayoritariamente son muy boludos. Peor que la justicia. Porque alguien debiera decirle, no, espere, está tocando un límite, hasta acá llegó. Y esto no significa quebrar ningún orden institucional. Porque un presidente quiebra el orden institucional cuando pasa por arriba a su pueblo. No está para castigarlo, está para cuidarlo, para protegerlo, y no al revés. Y entre las perversidades del presidente de la Nación, dijo, no, bueno, fíjense lo que es la Avenida Corrientes. Los teatros, los restaurantes. Entonces salió el señor Rottenberg, que vaya, si no conoce de la Avenida Corrientes. Y el señor Rottenberg fue muy claro, dijo, sí, bueno, a ver, la Argentina tiene un público al que le gusta el teatro más que el cine. La ciudad de Buenos Aires es una de las pocas ciudades del mundo donde hay más salas de teatro que salas de cine. Y desde que Corrientes hizo peatonal, la gente va y pasea. Sí, pero eso no es consumir. La calle Corrientes, dijo Carlos Rottenberg, no sirve como una ecuación de consumo. El presidente hizo la lectura a su gusto y piacere de que como por allí, por la calle Corrientes, circulan muchas personas que van a los espectáculos, bueno, eso sería un reflejo de que la cosa en el país va bien. Pero lo que dice Rottenberg es que lo que ocurre en una sola avenida entre Callao y Maipú no es un reflejo de la situación económica del país. Hay que ser muy absurdo para interpretar eso. Hay que tener una mirada muy corta o muy mezquina y mentirosa. Bueno, ayer fue muy impactante escuchar a Tato Bores. Hace 35 años el tipo hablaba con una claridad de las cosas del presente, no se puede creer, como si hubiera tenido la bola de cristal. Ahora les propongo no viajar tanto tiempo en el tiempo, no tantos años, un par de décadas, ponele. Escuchemos a Jorge Ginsburg.
4: Te cuento que no tenía la menor idea sobre qué hablar. Estaba pensando, de pronto aparece una señora que se encarga de limpieza en este lugar, que no es Telefe, obviamente, es un club.
5: Sé cenar.
4: Claro. Y entonces nos pide unos autógrafos al negrito y a mí. Y entonces, en un momento dado, se me ocurre preguntarle cuánto gana. Y la señora gana 200 pesos por mes, laburando 8 o 10 horas por día, tomando colectivo, con zapatillas que no le da la empresa, con un montón de cosas de esas. Y entonces, perdón, a lo mejor ustedes estaban esperando el Ginsburg divertido y les corté el mambo. Pero de pronto pensé, frente a estas cosas, que no es una excepción esta señora, que hay tanta gente que está tan mal, hay tanta gente que gana poco, hay tanta gente que no le alcanza, hay tantos jubilados que se suicidan, hay tantos que están infelices, ¿por qué nos quieren hacer creer Usted que me está mirando, querido, por Dios, ¿por qué me quiere hacer creer que estamos en el primer mundo, hermano?
0: Bueno, gobernaba Menem. Y entre la política económica de Martínez de Hoz, gran parte de la política económica de Menem y este momento hay muchos parecidos. Y casi como si Ginsburg...
4: Hay tantos que están infelices. ¿Por qué nos quieren hacer creer? Usted que me está mirando, querido, por Dios, ¿por qué me quiere hacer creer que estamos en el primer mundo, hermano?
0: Bueno, gobernaba Menem. Y entre la

0: repitiendo esta frase que hemos escuchado al final. ¿De qué primer mundo? ¿De qué bienestar nos quieren hablar? ¿De qué nos quieren convencer? Si la realidad, la tristeza de la realidad, se impone a cualquier cúmulo de palabras mentirosas, por más bonitas que suenen. Lo que acaba de sonar, y ustedes y yo escuchamos, es el top de la una, tiempo de noticias.
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5: Una de la madrugada en todo el país, en Buenos Aires, 9 grados, 8 décimas la temperatura. Se concretó el traspaso de rutas y el ferrocarril patagónico a la provincia de Río Negro. Esto lo confirmó el gobernador Alberto Bereltinec.
6: Acabamos de firmar el convenio mediante el cual la provincia se hace cargo de la responsabilidad de mantener, operar y llevar adelante todo lo que es las rutas 22 y 151. Nos da una autonomía importante como provincia, pero también un gran desafío, recuperar las rutas, hacer las obras que hay que hacer y darle a los rionegrinos la seguridad en las rutas que tienen que tener. Por otro lado, la puesta en marcha del Tren del Valle, que nos va a permitir mejorar la conectividad en nuestra provincia.
5: Habilitaron la nueva colectora sur de la autopista de Lepián. Incluye un tramo de 2 carriles entre las calles Guaminí y José Ignacio Rucci en sentido hacia el centro de la ciudad y suma además una nueva parada de colectivos. Se suma la puesta en funcionamiento de la colectora norte. Continúa el frío en la ciudad de Buenos Aires. El informe de Eloísa Armela.
7: Comenzamos el martes con alertas vigentes por fuertes vientos emitidos por el Servicio Meteorológico Nacional durante la madrugada que se extienden por la mañana para el sur de la provincia de La Rioja y noroeste de la provincia de Santa Fe. Las ráfagas podrían alcanzar entre 50 y 70 kilómetros por hora. En tanto, en la región del AMBA tendremos un martes con mínimas entre 8 grados, máximas llegando a 14, cielo parcialmente nublado, viento del sector norte, lo que va a hacer que el miércoles las máximas asciendan un poco más, pero a partir del jueves comienza a desmejorar el tiempo en Buenos Aires.
5: Incendios forestales fuera de control en Estados Unidos. Destruyó viviendas y pasó por encima de camiones de bomberos en la ciudad de Reno, en Nevada. Los vientos cambiantes seguían siendo un desafío para los bomberos y las autoridades exhortaron a unas 90.000 personas a evacuar. En Buenos Aires y alrededores, 9 grados 8 décimas la temperatura, la humedad del 74%. 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
1: Bueno, estamos escuchando para inaugurar esta nueva hora al señor Manuel Wirz, cantando esta canción que se llama Tarde, que me dice Ariel, en verdad es un tango hecho balada. Y lo estamos disfrutando. Bueno, esta es la versión original.
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1: Muy bien, Ari.
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1: Lo pedís, lo tenés, como en el mostrador. Es el Chino Laborde haciendo la versión al ritmo del 2x4 de este, ahora sí, en tiempo de tango, Tarde. Y antes era una balada que recreaba Manuel Wirz, dando su propia versión. Bueno, de todo un poquito, ¿sí? Así vamos armando la madrugada. Bueno, tengo la posibilidad de saludar al doctor Mario Vadillo, que es abogado especializado en defensa del consumidor. Bueno, Mario, ¿cómo le va? Buen día.
3: Buen día, buen día. Gracias. Muchas gracias por el llamado.
1: No, gracias a usted.
3: Buena madrugada.
1: Buena madrugada. Gracias a usted por la buena onda. Usted sabe que uno de los temas más dolorosos de este presente, entre tantos, pero hay uno que está apareciendo todos los días con más fuerza. Y lo curioso es que el presidente no se da por aludido, miente sobre el origen del problema, es el endeudamiento. Vio que al principio el presidente dijo, no, se endeudaron antes de que yo asumiera, lo cual es una mentira porque la mayoría de las personas sacó créditos a 12, 18 o 24 meses máximo, con lo cual plena gestión Milei. Y después intentó argumentar el endeudamiento diciendo, no, compraron televisores para ver el Mundial. Y resulta ser que para ver este Mundial se vendieron menos televisores que para los dos últimos Mundiales. Con lo cual mintió de punta a punta. Pero el tema está, más allá que el presidente lo reconozca o no. Y usted, o yo escuché que usted hacía un análisis, porque, a ver, uno cree que el tema es cuando le debes al banco o le debes a un monedero digital. Pero ya le estás debiendo a cualquiera. Y te sacó la historia vinculada a que los supermercados, los hipermercados están ofreciendo créditos para que las personas se endeuden con tasas usurarias también.
3: Bueno, sí, específicamente un supermercado de origen francés que ha abierto muchas sucursales en todos los barrios y que tiene un costo para el crédito, un costo final que se llama CFT, es de más del 800%. Y eso para nuestro querido presidente, eso es libertad. Y yo considero que eso es usura, porque si estamos hablando de una inflación que estaría en este mes menor del 2%, imagínate que un 800%, que estaríamos pensando casi que es un 7-8%, es decir, que estaría triplicando la inflación mensual. La verdad que eso es usura, y así lo dice el Código Penal. Pero lamentablemente estamos viviendo en tiempos que las empresas tienen el señorío de hacer lo que quieren, porque desde el Poder Ejecutivo también se lo permiten, ¿no?
1: Sí, ahora,
3: es decir,
1: Mario,
3: el Banco Central.
1: Sí, Mario, a ver, déjeme hacerle esta pregunta. ¿Por qué razón? Porque me parece que usted puso el dedo en una llaga hasta ahora no bien reconocida, que es la mayoría de las personas hoy se está endeudando no para comprar un auto o para cambiar el vestuario o para pintar la casa. La mayoría de las personas se está endeudando para comida, medicamentos o alquiler o servicios. Ahora, por lo que usted dice, el supermercado, además de venderte y venderte a precios que uno no les puede seguir el ritmo porque cambian permanentemente, el resultado, el supermercado, esta cadena de hipermercado, te presta plata a una tasa usuraria.
3: Sí, lo que es cierto que...
1: O sea, te vacuna por partida doble. Mario, te vacuna por partida doble. Te vacuna con el precio y te vacuna con el interés del crédito que ellos te dicen, yo te doy la guita para que vos compres la mercadería, que te vendo cara, pero además te doy un crédito recontracaro.
3: Sí, usurario. Y el tema es que, desgraciadamente, como son montos chicos los que por ahí toman las personas, como decís vos, para comprar sus alimentos, pagar el alquiler... en general no están y no se lo muestran cuál es el costo real de ese crédito, sino que te dicen, bueno, son tantas cuotas, y la verdad que no, por la desesperación, por la necesidad, por el estado de ligereza que tienen las personas a veces con el tema de que no tienen una formación financiera, realmente caen en esta trampa. Y el mayor problema de caer en esta trampa es que cuando vos dejaste de pagar un mes, este 800% se te viene todo encima porque te capitalizan los intereses. Mm. Es decir, que este 800% anual se te va generando en cada deuda, cada mes, te lo suman al capital. Entonces, el próximo mes vos tenés un capital indexado por intereses, es decir, que es un interés compuesto, que es exponencial. Es decir, ya no se suma mensual, sino se habla de exponencial. Y ahí donde cae el que la gente no lo puede pagar, aunque quiera. Porque ya es una suma que se le va totalmente de su porcentaje que tiene que tener para poder alimentarse y vestirse. Y,
1: ahora,
3: y
1: Mario, decir, cualquiera...
3: Nosotros siempre tenemos que entender que el que toma crédito lo tiene que hacer en un límite que no supere un 20% del sueldo o un 30% de todos sus ingresos.
1: Bien, ahora, cualquiera te puede prestar plata y cualquiera puede poner... ¿Cualquier tasa de interés? ¿Así es el juego hoy en la Argentina, el juego financiero?
3: Sí, mira, casualmente eso estuve estudiando ayer, porque había tantas billeteras virtuales. Porque tengo una persona que se endeudó en 35 billeteras virtuales.
1: ¿En 35?
3: Y entonces uno
1: Perdóname, pará. Dime, ¿en 35 billeteras virtuales?
3: Sí, en 35.
1: ¿Y cuánta plata de...?
3: Pequeños montos.
1: Está bien, pero decime, en total, ¿de cuánto era la deuda original y hoy cuánto debe?
3: Bueno, esa persona terminó como con 60 millones de pesos sacando. Obviamente que no tenían ingresos, ¿no? Es decir, que tremendo. Lo más terrible de todo esto es que también se lo dan sin ni siquiera medir qué ingresos tiene para poder responder.
1: Claro.
3: Lo que hace que después termine que no pueden pagar.
1: Ahora,
3: y que tampoco van a poder salir del veraz.
1: Perdóname, vos que sos un estudioso de esto, ¿por qué alguien le prestaría plata a una persona que no tiene capacidad de pago?
3: Por estadística. Es decir, en la estadística, ese porcentaje de un 800%... te cubre cualquier posible pérdida, aunque sean grandes. Es decir, cuando vos prestás al 800%, tal vez con un 70, 80% de recupero, vos ya tenés, tenés ganancia.
1: Claro.
3: Entonces, esto se basa en repartir el riesgo entre muchas personas que, aunque tengan bajos ingresos, en general la mayoría de las personas pagan las cuentas
1: de
3: una u otra manera.
1: Vos le cobrás tanto interés que sabés que no te va a terminar pagando todo, pero... Llegando hasta la mitad de la deuda, el que te prestó ya recuperó y ganó.
3: Seguramente, y aparte acordate que después, por ejemplo, este supermercado, después revende la deuda. Es decir, cuando ve que dos o tres veces no puede pagar, no puede cobrar, se lo revende a un fideicomiso o a un estudio de cobranza. Entonces ahí viene cuando vos te empiezan a acosar con llamadas, con que le mandan mensaje a tu empleador,
1: sí.
3: A tus familiares.
1: Hay algo
3: todo
1: que...
3: Eso lo hacen los estudios de cobranza porque queda muy mal para un supermercado o banco que esté llamando a tu jefe.
1: Sí.
3: Pero estos estudios de cobranza, que ni siquiera son abogados de verdad, lo hacen y bueno... Y ahí está donde la gente los es acosada y muchas veces por este acoso terminan pagando.
1: Sí. Igual lo que se está haciendo un ruteo de estos estudios de cobranza y en principio todavía no hay nada confirmado, al menos yo no lo tengo, de que algunos de estos estudios que tienen mecanismos muy hostiles para con el deudor serían como empresas fantasmas de los que prestan la plata. ¿Me entendés? Pero bueno.
3: Muchas veces son armados por los propios fideicomisos de los bancos. Es decir, los bancos ceden sus deudas a fideicomisos armados por ellos mismos para sacarse la deuda de su pasivo y convertirla en un activo, dado que el fideicomiso les paga esa deuda que les cedieron.
1: Sí, ahora, entonces, el gobierno miente, o sea, miente en cuanto a reconocer el problema y también mienten en esto porque ayer me enteré, el gobierno salió a decir tímidamente que había bajado la tasa de morosidad, lo cual es una mentira. Lo que ocurre es que cuando vos entraste, cuando vos durante 7 meses no pagaste, automáticamente el Banco Central te elimina de la estadística, lo cual no significa que hayas dejado de ser un moroso o que hayas pagado, simplemente te sacaron del registro.
3: Sí, acá, digo, si vos seguís las noticias financieras del mundo bursátil, vos ahí te vas a encontrar realmente dónde está la realidad, porque el mercado bursátil tiene que dar información veraz a los inversores, y ahí donde los últimos datos que se aportó en el mercado de valores es que existe esa morosidad y que ha sido pasada a pérdida por parte de las instituciones bancarias como el Banco Macro, el Banco Francés, bien, el Banco Galicia, que son los bancos, claro, que cotizan en bolsa.
1: Lo pasaron a pérdida, lo cual no significa, o sea, no es que haya desaparecido la deuda, sino que directamente lo tienen que, de alguna manera, blanquear en el balance,
3: sí,
1: y
3: si
1: lo mandaron
3: a... En el informe del Banco Central, que a los oyentes le digo que solamente con el QUIT, o QUIL, pueden saber su estado de deudas con el Banco Central. Cuando vos estás en categoría 5, para el banco es irrecuperable. Quiere decir que para él ya lo tiene que tirar a pérdida. Es decir, así funciona, ¿no? Es decir, acá lo importante también, y que yo no quiero que no se sepa, es que aparte de todo este problema político, hoy día si vos tenés una deuda, mi consejo es no dejarla tirada. Es decir, las deudas no se van a desaparecer porque no te defiendas. Lo principal acá es que cuando vos tenés una deuda es impugnar el monto de esa deuda. Claro. Porque seguramente está capitalizado los intereses, te han puesto comisiones de cobranza, te han puesto
1: seguros.
3: Sí, porque
1: también, Mario, es cierto que si vos le vas a pedir al banco que te discrimine cuánto es capital, cuánto es interés, no te dan el detalle.
3: O las billeteras. Eso juega a tu ventaja. Eso juega a tu ventaja porque cuando vos le impugnás la deuda y le pedís realmente la información del artículo 36 de la Ley de Defensa del Consumidor, que te dice que te tienen que dar los intereses, el gasto y los intereses totales, y ellos no te lo dan, eso juega a tu favor porque ellos ya no te pueden presentar una demanda si tienen el monto impugnado. Bien. Y si no han cumplido con el deber de información.
1: Bien,
3: que es,
1: escúchame,
3: el que prevé la Constitución, ¿no?
1: Mario, tengo que hacerte dos preguntas finales, apelo a tu poder de síntesis, porque hoy me enteré, a ver, ayer yo comentaba acá en el programa que la mano está tan jodida que uno de los cortes que se vendía en la carnicería, el más frecuente porque te permite hacer varias cosas en la mesa familiar, es la carne picada. Pero hoy ya no da ni para el presupuesto ni para la carne picada. Entonces lo que algunas carnicerías están vendiendo es carne de pollo picada, que cuesta 3.000 pesos menos que la carne de vaca picada. 5.000 pesos te llevas un kilo de carne de pollo. Mirá vos a dónde hemos llegado. Pero sobre esto de las deudas, hoy me enteré dos situaciones. La primera, que ya hay personas que no le piden al banco porque no le pueden pagar, no le piden las billeteras virtuales porque no le pueden pagar, y entonces van y en los barrios pobres, en los barrios muy humildes, le piden guita, por ejemplo, le dicen, mira, che, el de aquella cuadra presta guita. Y se están armando serios problemas porque así como no le podés pagar una billetera virtual, tampoco le podés pagar a ese vecino que te prestó plata en negro. Y ya hubo un par de tiroteos en barrio por este tipo de cosas, porque ahí, o sea, nadie presta para que no te devuelvan. O sea, el tema se está libanizando de una manera, se está poniendo muy
3: pero
1: jodido.
3: Por eso hay que llegar a un consejo legal que sea fácil de llevar a cabo, que es el que te estoy diciendo. Es decir, la persona no tiene, es decir, cuando vos empezaste a deber, lo primero que tenés que hacer es impugnar la deuda y solicitar la información veraz de tu deuda, es decir, verdaderamente cuál es la deuda sin intereses, sin comisiones, sin todo lo ilegal.
1: Sí,
3: y eso porque, te ayuda a vos.
1: Porque también es muy loco, perdóname, que vos al banco le pedís plata y cuando le pagás el banco te cobra IVA. O sea, es una locura.
3: Sí, te cobra eso te lo cobra el gobierno y que lo debería sacar porque el IVA sobre intereses es una locura. Es decir, ¿cómo te va a cobrar IVA sobre intereses? Pero lo cierto es que si vos impugnás la deuda, no la pagás. Es decir, esto es medio simple lo que digo. Pero en realidad cuando vos impugnás la deuda y solicitás la información adecuada y podés llegar tu caso a la Oficina de Defensa del Consumidor, cambia totalmente el tema. Muchas veces no se presentan. Si se presentan, te ofrecen refinanciar, pero verdaderamente con costos muy razonables y con tasas de interés muy, muy reales. Es decir, cambia todo cuando vos te defendés. Y para eso nosotros también hemos hecho en nuestra página web, que es mariovadillo.com.ar, modelos gratuitos para hacer esto. Es decir, que son plantillas que vos podés usar, cualquier persona que esté escuchando, y la puede llevar a cabo y defenderse, aunque los montos sean chicos. No hay que dejarlos pasar porque después te meten en el veraz y eso sí te genera también problemas para poder en otro momento tener la posibilidad de sacar un auto con una prenda o llegar inclusive a tener un acceso a una vivienda.
1: Mario, muy clarito. Gracias por el madrugón y por darle estas sugerencias a los oyentes, muchos de los cuales por estas situaciones realmente están ahogados económica y financieramente. Así que gracias otra vez, es muy amable.
3: Bueno, y muchas gracias a vos por también informar algo que es tan importante para tantas familias argentinas.
1: Se llama Mario Vadillo, es abogado especializado en temas vinculados a defensa del consumidor.
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0: Hoy cuando llegué a la radio, Claudito me dio un sobre donde la señora Adriana, que vive en Lomas de Zamora, bueno, me escribió una carta contándome la situación de su familia, especialmente de su sobrina, con una enfermedad, con lupus, y todas las complicaciones que están teniendo por no poder tener recursos económicos para tratar esta enfermedad. Lo primero que quiero decir es que saben ustedes que para nosotros ayudar a las personas necesitamos tener un pequeño resumen de la historia clínica para que el pedido sea cierto, porque lamentablemente nos hemos topado con personas que, por la razón que fuere, no lo voy a juzgar, pero hacían cosas malas, mentían. Así que un par de veces casi nos equivocamos, entonces decidimos ajustar un poquito más la manera de evaluar estos pedidos. Así que, señora, no hace falta que usted venga hasta aquí. Usted por WhatsApp nos manda la receta donde esté legible la enfermedad, qué es lo que necesita, la firma del médico, la matrícula del médico, porque también nos ha pasado que nos mandaron matrículas truchas. Nosotros corroboramos eso y después, en la medida de nuestras posibilidades, por supuesto, siempre con mucha humildad y sin prometer, ayudamos. Repito, no voy a juzgar, por supuesto que está muy mal y me dio mucho fastidio. Pero tampoco voy a juzgar, no conozco a las personas que lo han hecho, por ahí tomaron una decisión equivocada, pero no se miente, no se engaña. En tal caso es mejor pedir, pero no jugar con una enfermedad. No digo que este caso sea así, pero ustedes saben cómo es. O sea que, mi estimada señora, no hacía falta que usted viniera acá, que gastara dinero en colectivo. Es más fácil de lo que usted cree. Por WhatsApp nos manda esto, nosotros lo miramos aquí con el equipo, corroboramos algunas cosas y vemos en qué podemos ayudar. Pero en verdad, si usted quiere ayuda para su sobrina que tiene lupus, lo mejor que podemos hacer es ver si la podemos vincular a un médico, no buscar dinero para usted. Y hay hospitales donde además le pueden dar la medicación, ¿sí? Así que igualmente, mándenos si usted está de acuerdo, pero sepa que este caso, el suyo y el de todas las personas, los validamos porque un par de veces casi nos comemos un chasco. Repito, no voy a juzgar a quien lo hace, pero mentir está mal y a mí no me gusta que me mientan. Tampoco lo hago. Bueno, pero cuando lo hacen, me molesto un montón. 45, 35, 4.000. Y con las enfermedades no se juega. No se pueden poner excusas usando enfermedades. Con eso no se juega. 45, 35, 4.000. 45, 35, 4207. Buen día, ¿quién habla?
1: Hola, Jorge.
0: Sí, ¿quién habla?
1: Ay, habla Raceli de la provincia de Mendoza.
0: Bueno. Bienvenida, señora. Métale, la escuchamos.
1: Bueno, mira, primero agradecerte por tu editorial que fue magnífica. Fue magnífica. Me hiciste llorar. Llorar porque hoy, después de 5 años, volví a restablecer mi conversación con mi hija.
0: Mira. ¿Y por qué se habían distanciado? ¿Por qué dejaron de hablar?
1: Ay, bueno, hubieron muchas cosas de por medio, hay una sucesión, hay, bueno, un montón de cosas que no te las podría explicar en una sola programación.
0: Pero perdóname, sé que ocurre, pero ¿de verdad en una familia se produce un quiebre, una separación por guita, por una herencia?
1: Totalmente. Yo tengo un solo hermano que nunca más lo volví a ver. Y bueno, viste, hay abogados de por medio. Esto es un caos. Pero bueno, tampoco aceptan que yo haya tenido algunas parejas, bueno, etcétera. Parejas que yo ya hoy no, por hoy no tengo, porque no las tengo. Estoy sola en una casa enorme. Y no. Pero bueno, quiero agradecerte tu editorial que fue hermosa. Hermosa. Creo que nadie te agradeció eso. Todo el mundo te llama para castigarte y para, o sea, castigarte entre comillas.
0: Sí, porque sonó feo. También haces sonó feo eso.
1: Es que te castigan, discúlpame, pero es un castigo. Es un castigo el que te hacen. Vos sabés que yo soy vicedirectora de escuela primaria.
0: No lo vivo así, ¿eh?
1: Bueno, pero suena así.
0: Pero ¿cuál sería el castigo? No comprendo.
1: Y el castigo sería que te estén reclamando, por ejemplo, recetas que no existen. Etcétera. No voy a entrar en eso.
0: Es la vida misma.
1: No quiero.
0: Es la vida misma.
1: Bueno, pero viste, yo tengo que estar reclamando mis recetas en la OSEP, que es la obra social de empleados públicos acá en Mendoza, y todavía me están llamando para tratar de darme mis tiras reactivas porque soy diabética. Y bueno, no las consigo, ¿viste, flaco? Entonces es una cosa que bueno, que alguien te llame por algo que es, que no es, que sí, que no, que bla, que ble. Bueno, estamos todos plexos.
0: Bueno, escúchame, ¿y volviste a hablar con tu hija? O sea, ¿están hablando?
1: Sí, gracias a Dios, bueno. Gracias a Dios.
0: Bueno, ¿quién dio el primer paso, ella o vos?
1: Yo.
0: Bueno, hiciste muy bien.
1: No importa quién dio el primer paso. El paso es el que se dio. Y me encantó tu editorial porque me llegó hasta las venas, flaco.
0: Bueno.
1: Hasta las venas, Jorge. Hasta las venas.
0: Bueno, gracias.
1: Y estoy feliz de sentirte, de escucharte y de que tengas toda esa buena onda que nos tirás a todos nuestros oyentes, que estamos acá escuchándote todo el tiempo. Bueno. Y que seamos más, ¿viste? Que apostemos a lo positivo, a lo positivo.
0: Te mando un beso grande y que sea lo mejor entre tu hija y vos. Y mejor dicho, que sea lo mejor entre vos y toda tu familia. Te mando un beso grande.
1: Escúchame, mañana cierran el Paso Libertadores acá en Mendoza, ¿eh?
0: ¿Por qué?
1: Y porque ya está cerrado.
0: Bueno,
1: ¿por qué? La nevada.
0: Ah, mira.
1: Por la nevada. Bien. Ya ni bajan ni suben transportes. Bueno, te hago de reportera un poco.
0: Muy bien, felicitaciones por eso. Te mando un cariño. Adiós. 4535-4000, 4535-4207. En mi Instagram, que es Jorge Pizarro Periodista, he recibido por lo menos 10 mensajes que me preguntan si sé cuándo va a ser la tormenta de Santa Rosa. Acabo de preguntarle a un amigo meteorólogo y me contestó que, según el estudio, el último estudio realizado sobre el área metropolitana, esto es Ciudad de Buenos Aires y Gran Buenos Aires, el fenómeno comenzará a hacerse presente durante la tarde del miércoles 26 de agosto y tendrá su momento de mayor intensidad durante la madrugada del jueves. Las primeras precipitaciones podrían aparecer desde las 17 del miércoles con lluvias débiles y una probabilidad del 30%. Además, los vientos rotarán hacia el sector este durante el comienzo del fenómeno. El momento de mayor actividad se espera entre las 3 y las 6 de la mañana del jueves 27, donde la posibilidad de lluvias estará en el orden del 90%. Bueno, buen día, ¿quién habla?
2: Liliana.
0: Liliana, ¿de dónde es usted, Liliana?
2: De Rosario.
0: Bueno, le escuchamos con atención.
2: Bueno, primero quería agradecerte por atenderme.
0: Estoy para eso.
2: Y lo primero que me dijiste, yo estuve mucho tiempo peleada con mi prima.
0: Ajá.
2: Y es como que de repente abrí mi corazón y la fui a buscar.
0: Muy bien.
2: Y nos abrazamos, nos besamos, porque mi papá y el papá de ella son hermanos y desgraciadamente los dos están en el cielo.
0: Escúchame, ¿y te acordás por qué te peleaste con tu prima? Porque viste que a veces uno se pelea y ni siquiera sabe por qué se peleó, pero sigue la pelea a la larga.
2: Por pelotudeces, te lo digo claro.
0: Ajá.
2: Por pavada, no sé por qué. Uh-huh. Porque nos dejamos de llamar, nos dejamos de hablar, qué sé yo. Uh-huh. Pero eso me hizo muy, muy, muy bien. Uh-huh. Y nuestros papi están en el cielo.
0: Bueno, le estarán haciendo un buen regalo, un buen homenaje a los padres de ustedes, pero sí. Qué loco que es, ¿no? Porque uno por ahí se pelea, como vos decís, por pavadas, sí. Pasan años sin hablarse y después con un simple hola se resolvió todo. Y vos decís, pero ¿cómo pude estar peleada con mi prima, con alguien de mi propia sangre, mi familia, por una pavada que ni siquiera me acuerdo cuál es?
2: No, sí, es verdad.
0: Bueno, pero más de una vez caemos en esas cosas. Y lo peor es que cuanto más tiempo dejas pasar, más tarda uno en retroceder. Empieza a jugarte el ego, no voy a dar el brazo a torcer, bla, bla, bla, bla.
2: Sí, eso es lo que me pasó a mí, va.
0: Ajá, bueno.
2: Y creo que a ella también.
0: ¿Y funcionó todo bien?
2: Y funcionó todo bien.
0: Bueno.
2: Fui a la casa, bueno.
0: ¿Se tomarán un tecito entonces?
2: Matecito.
0: Matecito. Bueno, muy bien, muy bien. Bueno, che, que lo disfruten y me alegro que, como la señora anterior, haya reencuentros en la familia.
2: Sí, porque con la hija.
0: Sí, la señora anterior fue la hija, vos tu prima, pero en última instancia, che, son familia,
2: Bueno, somos familia.
0: Te mando un abrazo grande. Gracias, 4535-4000, 4535-4207. Buen día, ¿quién habla? Buen día. Tuyo, dale.
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0: Bueno, mira vos, hoy no pinta tanto de opinión de cuestiones políticas, pinta más de historias familiares. Bueno, les recuerdo el teléfono 4535-4000, 4535-4207 o la línea de WhatsApp 11-23-66-0710. Esta es la señora Ana Cirré. Bueno, y la canción se llama Te Prometo. No tanto te prometo, sino me prometo a mí misma, dice Ana Cirré. A veces está bien prometerse a uno mismo. No volver a tal o cual cosa, no permitir tal o cual otra. Bueno, aunque a ustedes les parezca mentira, Adorni sigue sin presentar su declaración patrimonial de bienes. Aunque a ustedes les parezca mentira. A ver, durante 3 meses el gobierno bancó las mentiras de Adorni. Ya sabemos que son todas mentiras. Que no puede justificar la guita que usó, la guita que tenía, la guita que gastó. No puede justificar nada. Finalmente el presidente dice, no, lo va a presentar. Un mes tardó en presentar y no lo presentó. Finalmente lo echaron. No cayó ahí a otra. Bueno, aún así, miren, porque si esto te pasa a vos o a mí, el juez nos agarra de las pestañas, del fundillo, nos lleva y dice, che, venga. Pero a este le dieron más tiempo. Cuando se presentó, estaba con una flojera de papeles tremenda y le volvieron a dar 15 días. Y esto ayer vencía. A que no saben ustedes qué pasó. ¿Qué pudo haber pasado ayer?
1: Pidió una prórroga para justificar su patrimonio.
0: No te puedo creer.
1: Y responder las preguntas de la justicia. El ex jefe de gabinete pidió esta prórroga a la justicia, que lo investiga por presunto enriquecimiento ilícito y que había planteado 20 puntos de inconsistencias patrimoniales. El plazo original, cuando vencía este miércoles 26 de agosto, y la defensa, a cargo del abogado Matías Ledesma, pidió extenderlo 15 días más, argumentando que todavía necesita acceder a pruebas del expediente, entre ellas archivos, conversaciones extraídas del teléfono del contratista Matías Tabar. Entre los puntos que Adorni deberá justificar están las diferencias de más de 43 millones de pesos entre ingresos y gastos declarados, gastos en dólares por más de 400 mil dólares, préstamos familiares y la remodelación de una propiedad en Indio Cuá. El juez federal, Ariel Hijo, es quien debe resolver si concede la prórroga o no.
0: Bueno, ojalá el juez no le conceda la prórroga, porque ya es demasiada tomada de pelo, aún para el juez. Con todo esto, a quien están bobeando, para no usar la otra palabra, es al propio sistema judicial. Volvamos un poquito ahí. El abogado, ¿qué fue lo que dijo? ¿Qué necesita? ¿Por qué no pudo presentar por segunda vez en tiempo y forma la declaración patrimonial de bienes? ¿Por qué?
1: Pidió extenderlo 15 días más, argumentando que todavía necesita acceder a pruebas del expediente, entre ellos archivos y conversaciones extraídas del teléfono del contratista.
0: Pará un poquito. O sea, si el tipo tiene las cosas en claro, ¿qué tiene que ir a buscar al expediente? Si acá lo que le estamos pidiendo, lo que le está pidiendo la justicia, mejor dicho, y también digo lo que le estamos pidiendo nosotros como sociedad, es que diga de dónde sacó la plata. O sea, ¿qué tiene que ir a buscar a otro lado? Al expediente, qué sé yo. No porque el contratista, no, lo que el contratista dijo es que le dio la plata en mano negra, y en tal caso el problema que tendrá el contratista es que no le facturó. Y tendrá que hacerse cargo de, bueno, no haber emitido una factura. Pero el problema acá no son los 245 mil dólares del contratista. El problema es todo lo demás. Es increíble, es increíble. O sea, y ahora les voy a contar en un ratito. Adorni dejó un tendal. Porque nombró funcionarios con sueldos altísimos, por ejemplo, en el Correo Argentino. Les voy a dar después los nombres, los apellidos y los sueldos. Son estrepitosos, de gente que no va a laburar encima. en el directorio de correo. O sea, es lo peor de lo peor de lo peor de lo peor. Todo lo peor. La síntesis de las peores mañas de la política, la síntesis que conocemos ahora de este gobierno, es Adorni. Y además, la verdad, tienen una desgraciada buena suerte. ¿Por qué digo desgraciada buena suerte? Porque no le pueden permitir esto. No puede ser esto una tomada de pelo a todo el mundo, incluyendo al juez de la causa. Bueno, cerramos. Prestale atención al tema que viene. Dale.
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0: Bueno, ya recuperamos, ya vamos a volver a conversar con ustedes. 4535-4000, 4535-4207 o el 11-23-66-0710. Pero, ¿cómo a veces la situación económica, social, cómo a veces la angustia de la familia incide hasta en cosas como el hábito de la lectura? Y lo que ayer me llamó la atención es que recibí un informe que da cuenta que el 80% de los libros que leen los argentinos buscan resolver problemas derivados de la crisis económica. O sea que 8 de cada 10 personas que leen un libro lo que están buscando es salir del ahogo económico. La verdad no se me había ocurrido que la cosa era tan grave que llegaba a esto. Porque uno dice, bueno, a ver, la lectura es algo lúdico, algo que uno puede utilizar para aprender, para distraerte, qué sé yo. Pero el tema está tan, pero tan grave que la gente, en lugar de leer para salir de todo ese maremoto de cosas, lee de eso para ver si encuentra una solución, que a veces no pasa. Bueno, el trabajo está muy bien hecho por una consultora que se llama Ghostwriter Argentina y su director se llama Fernando Iannace, que está en línea. Fernando, ¿cómo está? Buen día.
1: ¿Cómo te va, Jorge? Muy buenos días, buena madrugada. Gracias por la oportunidad.
0: Bueno, muchas gracias. Me sorprendió un montón que 8 de cada 10 personas que lee un libro lo está leyendo para ver cómo paga sus deudas, por ejemplo. ¿Podríamos decirlo en sencillo, es así?
1: Tal cual, Jorge. Es un dato que ha cambiado sin duda en estos últimos 24 meses, en estos últimos 2 años, el paradigma de la lectura. Si vos hacías una presentación más que interesante, porque la situación es realmente de suma gravedad. Nosotros desde la entidad, para ubicar un poco a los oyentes, nos encargamos de escribir básicamente libros por encargo, ¿no? Es decir, trabajamos para aquellos que quieren cumplir un proyecto, los ayudamos, los asistimos en la planificación, en la escritura, les hacemos recomendaciones acerca de cómo se tiene que desarrollar para entrar en el mercado editorial. Y en función de ello, vamos trabajando siempre sobre diferentes estudios relacionados con los hábitos de consumo, con los hábitos de lectura, para justamente poder aconsejarles el camino a seguir en el caso de querer monetizar una obra.
0: Ahora, Fernando, perdóname, pero déjame que te diga algo. Hace un tiempo, hace unos años, por ejemplo, los libros, yo recuerdo, los libros más leídos eran los de Gabriel Rolón, un título, Este dolor no es mío, otro título, 50 cápsulas de amor propio, qué sé yo. Pero lo que veo es que ahora, digamos, ya la gente no lee novelas, no lee sobre el amor, no lee sobre ciencia ficción. La gente lee de economía, aunque por ahí no entendés una gompa de economía, ¿me entendés?
1: Exacto, Jorge. Esa es la lectura del cuadro de situación. Si hoy 4 de cada 5 libros tienen que ver con bienestar, con situaciones psicológicas, emocionales, con, hablando en criollo, salir del pozo, ¿sí? Y otro tanto relacionadas con la búsqueda de solventar de un mejor modo las finanzas, ¿sí? Libros ahora, relacionados con emprendimientos.
0: Ahora, escúchame, Fer, pero, por ejemplo, la mayoría de estas personas está pasando una crisis económica. Se endeuda, los libros hoy no están baratos. ¿Se endeuda más comprando un libro para ver si sale del pozo económico?
1: Bueno, en algunos casos han manifestado que sí, que son inversiones que a veces, bueno, es como en el casino, ¿viste? La última ficha o una de las pocas que quedan para tratar de ver si una obra literaria o en este caso un libro quizás de emprendimiento o que los asista a la hora de desarrollar una nueva actividad mínima incluso, como poder cultivar o armar una huerta en la propia casa para optimizar algunos recursos. Pero allí hay un cambio también, ¿sí? En esta situación que vale aclarar. Una cuestión está relacionada con las preferencias, que es esto que mencionaba, Jorge, es decir, hacia dónde va la preferencia, y otra muy diferente relacionada con la capacidad de compra, ¿sí? Es decir, la preferencia va en ese sentido, pero no todos tienen la capacidad de comprar esos ejemplares. Entonces, ¿qué ocurre? Aparece esta situación de, bueno, trueco un libro con algún familiar, lo cambiamos, vos me prestás este, yo te doy el otro, o simplemente, bueno, recurrir a un préstamo directo o acercarse a alguna biblioteca o descargar. Esto está funcionando mucho también, versiones gratuitas que se encuentran en internet.
0: Sí. Escúchame, a ver, mirá qué interesante. Esto de 4 de cada 5 libros que hoy se venden están vinculados a ver cómo zafo de mi situación económica, incluye, por ejemplo, también esa misma cifra, uno la puede traspolar a las personas que, por ejemplo, se anotan para hacer cursos por internet. ¿Por qué razón? Una de las cosas que yo jamás entendí, pero parece que a la tipa le funciona bien, es el fenómeno Wanda Nara. Y a tal punto armó todo un imperio. O sea, nada de lo que hace Wanda Nara es gratis. Todo está monetizado, aun cuando pone a las hijas en el asunto. Pero lo último, el último negocio que ella hizo fue una especie de college o de digital school, una escuela digital, donde más o menos ella te decía, yo te voy a enseñar a ser Wanda Nara exitosa. Bueno, ¿esto es lo que también ocurre?
1: Exactamente, Jorge, exactamente. Es decir, el mercado audiovisual está ganando muchísimo terreno, ¿sí? Cualquiera que hoy pueda navegar a través de las redes sociales encuentra scrolleando permanentemente cursos de todo sentido, que muchas veces nos hacen acordar a la época del furor del oro, ¿no? En donde todos hablaban del oro, pero los únicos que ganaban dinero eran aquellos que vendían las palas. Bueno, esto es un poco similar en el mercado audiovisual. En el mercado literario está un poco más regulado, hay un poco más de seriedad en cuanto a la autoría de estos artículos, de estos productos, de estos ejemplares, pero pasa algo parecido, ¿sí? La desesperación de la gente, la crisis es tan aguda que ya el libro hoy funciona como una herramienta, ¿sí? Vos lo decías muy bien al principio, la gente ya no lee para distraerse, sino que muchas veces termina con la cabeza más quemada porque tratan de ver si pueden interpretar en el menor tiempo posible ese funcionamiento que muchas veces, bueno, no es tan simple. Y otro tanto, lo que busca luego es salir de esa situación con ayuda psicológica. Es decir, que el libro me enseñe a sentirme mejor, a repensar mi situación desde otro lugar justamente, y en muchos casos para no caer en una depresión. Y hay otro dato interesante, Jorge, esto no ocurrió ni siquiera en la pandemia.
0: O sea que hoy estamos peor que en el 2001 y en la pandemia.
1: Exactamente, bueno, exactamente.
0: Bien, y te tengo que hacer esta última pregunta que por ahí te mete mucha presión. Pero de esas 4 de cada 5 personas que compran un libro para ver cómo zafa de su ahogo económico, ¿cuántas definitivamente lo logran leyendo el libro?
1: Mirá, no tengo el dato exacto, pero si me apurás, te diría que ninguna. Porque no hay soluciones mágicas, ¿viste?
0: Tremendo. ¿Sí? A ver, valoro tu sinceridad, pero, pero la respuesta es letal.
1: Es letal y es directa porque en el cuestionario nosotros también les preguntábamos si era el primer libro que leían para llegar a este resultado. Y algunos decían, no, la verdad que ya llegó el tercero, el cuarto y sigo igual. Claro. Entonces está claro que la búsqueda es permanente, que la situación no da tregua y que, bueno, lamentablemente ya no es un problema de góndolas vacías como hemos hecho a lo largo de, o como hemos escuchado a lo largo de los años. Hoy está vacío el corazón. Creo que la gente necesita esperanza, necesita encontrar caminos para poder salir de esto y lo busca incluso en el material literario, ¿no?
0: Tremendo. Fernando, bueno, muy interesante el trabajo, la verdad no lo conocía, me llegó en el día de ayer, me lo devoré en un ratito y la verdad no sabía que la cosa estaba tan, pero tan grave, tan extrema, que hasta incluso, bueno, es que a ver, Hay personas que están tomando decisiones muy... Yo hay una palabra que no menciono ni en la radio ni en la tele, pero está pasando, lamentablemente.
1: Sí.
0: Personas que toman decisiones, porque uno no sabe cómo repercuten estas palabras. Hay palabras que no se pueden decir así al pasar, pero hay personas que están tomando decisiones irreversibles sobre su presente.
1: Exacto.
0: Pero antes de llegar a eso, cada uno, ¿viste?
1: Sí.
0: Antes de ahogarse, te tratás de mover las manos y los pies, todo lo posible para mantenerte a flote.
1: Sí, sin duda. Y es un camino silencioso, Jorge, muchas veces.
0: Tal
1: porque
0: cual.
1: La literatura
0: ahora, sí,
1: lleva eso, ¿no?
0: Impresiona un poco que, a ver, la gente con tal de poder salir del pozo, se compre un libro, haga un curso, intentando todo lo posible, ¿no? O sea, me rajaron de mi trabajo, veo qué puedo hacer, no puedo mantener mi pyme, mi negocio, bueno, veo qué puedo emprender. Y aún así, bueno, lo que... Y también están estos que mercadean con esa necesidad, ¿no? Como el que te dice, bueno, yo soy exitosa y te voy a dar los tips para que seas exitosa. No, a ver, hay que ser inescrupuloso. Estás llena de guita, no hagas eso. Bueno, te mando un abrazo, Fer. Muchas gracias, Y felicitaciones,
1: Jorge, por favor.
0: Felicitaciones por el trabajo. Se llama Fernando Yanasis, el director de Ghostwriter Argentina, que fueron los que hicieron este trabajo, que no tiene que ver tanto con la industria literaria, pero sí es un espejo de la situación socioeconómica que estamos viviendo en el país.
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Bueno, voy a jugar un poquito con las palabras, ¿eh? A ver si se acuerdan de esta canción. Un desafío que propone el señor Ariel Mayorano, nuestro realizador artístico. A ver si se acuerdan de esta canción, ¿eh? El intérprete se llama Cae, pero este se levanta siempre, ¿eh? Y canta lindo. Escuchá el estribillo.

0: Bueno, hablando de recordar, recordemos
1: 1993 la canción. ¿Sabes qué significa CAE?
0: Ay, no, en algún momento lo sabía, pero ahora se me
1: escapó. Carlos Alfredo Elías.
0: Mirá. Sí, alguna vez me lo contó, pero se me escapó. Bueno.
1: Recordamos las líneas de comunicaciones, eso, el 4535, vos te quedaste con la canción acá. Sí. 4535-4000 o el 4535-4207 y por supuesto nuestro número de WhatsApp que tiene doble función, 1123-660-710.
0: Bueno, usted dice 4535 y me gusta como la cadencia, 4000.
1: Claro.

0: Bueno, a ver, antes que nos corra el reloj. Buen día, ¿quién habla? ¿Quién está por ahí? Buen día. Buen día.
1: ¿Me escucha?
0: Sí, la escucho. ¿Quién habla?
1: ¿Me escucha?
0: Sí, la escucho. ¿Quién habla?
1: Habla Gabriela Fernández Méndez.
0: Bueno, ¿de dónde es usted, Gabriela?
1: Soy de Montserrat.
0: Bueno, cuéntenos el motivo de su llamado.
1: Sí, estaba escuchando muy interesada la nota anterior, ¿no? Del muchacho este que hizo todo este trabajo analítico sobre los libros, por así llamarlos, de autoayuda económica ante la desesperación de la situación.
0: No, el trabajo no es eso. El trabajo es, a ver, ellos salieron a buscar, de cada 5 personas que compra un libro para leer, ¿sobre qué lee? Y lee sobre eso. A ver, ¿cómo salgo del problema económico que tengo?
1: Peor todavía.
0: Sí. Claro.
1: Sí. Bueno, no, yo pensaba que a eso, pensaba que se le suma que leí el otro día que nosotros estamos primeros en consumo de psicofármacos.
0: Exactamente. Pero eso no es nuevo, ¿eh? Ya viene de arrastre ese asunto y está en un increyendo muy peligroso. Estamos entre las sociedades de mayor consumo, como usted bien dice, Gabriela, de psicofármacos, y una sociedad que tiene de las mayores consultas de psiquiatras y psicólogos.
1: Sí, y ante un que se le suma, que leí el otro día, que nosotros estamos primeros en consumo de psicofármacos.
0: Exactamente. Pero eso no es nuevo, ¿eh? Ya viene de arrastre ese asunto y está en un increyendo muy peligroso. Estamos entre las sociedades de mayor consumo, como usted bien dice, Gabriela,

0: edad, porque yo lo que observo, yo recuerdo que cuando yo era más, yo tengo 66 años, cuando yo era más chica me subía a un colectivo y me sentaba al lado de una persona y al rato hablaba de la temperatura, después de la temperatura pasaba a otro tema y de otro tema, por ahí terminaba haciéndome amiga de esa persona, ¿no?
1: Sí.
0: Y actualmente, bueno, con el tema de los celulares, que es terrible la adicción al celular y cómo estamos metidos en los celulares, la gente no conversa más nadie con nadie.
1: Nadie se lleva el apunte con nadie. Tiene usted mucha razón, Gabriela, mucha razón.
0: Y yo creo que la radio viene a ser una válvula de escape muy grande para poder, porque yo escucho el programa suyo y bueno, veo como yo veo los espejos, o sea, me hace eco la soledad de otras soledades, no es que yo soy la que no estoy afuera del tema, ¿no?
1: Sí.
0: Pero yo trabajé en una radio 7 años en Radio Mitre vendiendo publicidad en la época de Magdalena Ruiz Iñazú.
1: Sí.
0: Y bueno, amo la radio, también hice radio en Radio Nacional y amo la radio. Y creo que hay que buscar la vuelta desde la radio de hacer, aparte del tiempo de radio, buscar momentos extrarradiales de encuentro, porque
1: bueno, estamos trabajando en eso. No sé si lo haré aquí mientras esté en esta radio, pero estamos buscando, ya tenemos un lugar, tengo un lugar para hacer un encuentro personal entre los oyentes que quieran prestarse. Estoy pergeñando eso. Le mando un gran abrazo. Tengo que ir a las noticias, ¿sabe? Le pido disculpas. En la otra línea, ¿quién está? Buen día. Buen día. Bueno, ya recuperaremos a esa persona, ¿sí? Dale. El señor Carlos D'Andrés se encarga de leernos la... ¿Cortó? Pero, pucha. Bueno, Carlitos nos cuenta qué pasa en el país y en el mundo.
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6: Dos de la madrugada, 2 minutos en todo el país. En Buenos Aires, 10 grados la temperatura. El gobierno adjudicó otros 8 corredores de rutas nacionales por 20 años. Comprende los tramos Cuyo, Centro Norte, Noroeste, Chaco, Santa Fe, Litoral, Noroeste, Centro y Mesopotámico de la Red Federal de Concesiones. Completa así los 9.000 kilómetros previstos en la primera etapa y los privados asumirán la explotación, el mantenimiento y la administración bajo el sistema de peajes. La causa por el crimen de Agostina Vega en Córdoba está prácticamente resuelta, según lo afirmó el abogado que representa a la mamá de la víctima, Carlos Nagy.
7: Tenemos a otros 5 imputados, todos acusados por encubrimiento, algunos por favorecimiento personal real y otros por el calificado por el hecho grave precedente, que es el asalto sexual y el asesinato de Agostina. La causa sigue creciendo, recopilando pruebas, fortaleciéndose. Algunos dirán, pero hay indicios. Es que en materia criminal, la mayoría de las sentencias que se dictan, no hay prueba directa, hay indicios.
6: Mendoza se prepara para el Super Niño, amplía nuestro corresponsal, Cristian Morón.
8: El gobierno provincial anticipó un escenario de mayor riesgo hídrico para la primavera y el verano, con lluvias que podrían aumentar entre un 30% y un 60%, especialmente durante octubre y noviembre. La principal preocupación está puesta en el piedemonte del Gran Mendoza, además de sectores de San Rafael y Malargüe, por posibles tormentas intensas, crecidas y aluviones. La provincia trabaja en un sistema de alerta temprana que enviará información a los ciudadanos a través de Mendoza por mí, mientras también reforzará la limpieza de cauces y colectoras. El ministro Natalio Mema explicó que habrá un sistema de alertas tempranas que se podrá conocer a través de la aplicación y que servirá para poner al tanto

0: y concientizar a la población durante todo este fenómeno.
1: Vamos a hacer alertas tempranas en el domicilio que ha declarado cada uno de los usuarios. Entonces, cuando vayamos a tener un fenómeno o probabilidad de tener un fenómeno de esta naturaleza en la cual podamos tener cauces con crecidas, rutas con algunos inconvenientes o zonas inundables, vamos a poder avisar con tiempo.
0: Desde Mendoza, Cristian Morón, Radio 10. Siempre noticias.
2: 10 grados la temperatura en la ciudad, la humedad del 74%. 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

0: Bueno.
1: Te quedó bien esos agudos, ¿eh?
0: Sí, estoy...
1: ¿Te sienta bien Marco Antonio Solís?
0: Mucho.
1: Para un karaoke, por ejemplo.
0: Mucho, mucho. Ayer fui a clase de canto.
1: Ah, bueno.
0: Pero...
1: Sos una caja de sorpresa. Canto, batería, periodista...

0: Bueno, se viene la historia de Manuel, ¿eh? Pero antes, ya que estamos así tan romanticones, 9 hábitos de las parejas felices. 9. Se van a dormir juntos, hábito número 1.
1: Ajá.
0: Desarrollan intereses en común. O sea, siempre hay algo que se proponen hacer juntos.
1: Claro.
0: Se toman de la mano al caminar juntos. Eso me encanta cuando veo una pareja. Y si son personas mayores, ay, no sabes cómo me emociona. Se confían y se perdonan mutuamente.
1: Ajá.
0: Si no hay perdón, no hay amor. Se tocan con frecuencia. O sea, no hay distancia. Se abrazan y se besan al despedirse y al reencontrarse. Es imposible que si amas a alguien te vaya de tu casa y le digas chau. No, siempre hay un beso. Se dicen te amo todos los días.
1: Bien.
0: Se desean buenas noches y que tengas un buen día. Y se llaman y se escriben durante el tiempo de trabajo. Bueno.
1: 9 hábitos.
0: 9 hábitos.
1: De parejas felices.
0: De parejas felices. Y si tienen ganas, escuchen un poquito a Marco Antonio Solís.
1: Chao.
0: Y prepárense, pues se viene la historia de Manuel. Dale.
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5: Realmente le mandamos mensajes como WhatsApp al Señor, ¿viste? Estamos continuamente mandándole señales. Conectados ahí, viendo si el Señor vio el mensaje, ¿no? Si me clavó el visto. Pero esa palabra, el Señor me confrontaba porque me decía, muéstrame tu rostro. Y la pregunta es, ¿cuánto hace que no le mostras tu rostro al Señor? El Evangelio es siempre, yo desde que volví a este lugar en el 2017, entendí que es una causa de amor, una relación de un rey que busca a mendigos y pone una mesa llena de alimentos, cosas que nosotros no podríamos pagar con nuestros propios recursos y nos sirve manjares. Es más, el salmista David dice, aderezas mesa en presencia de mis angustiadores. Es decir, que el Señor aún en medio de nuestras angustias llena nuestra mesa de alimento. Pero en esa mesa a veces nos sentamos, pero es como suele pasar hoy, ¿no? Estamos mirando el celular y no estamos mirando al comensal que está enfrente. Pero, bueno, decir, bueno, me invitó a comer, estoy sentado frente a un amigo, pero aquel que pagó la cena, no lo estoy mirando, no le estoy prestando atención.
0: Bueno, muchas veces yo le digo que a usted, señora, a usted, señor, que habitualmente escucha este programa, y aquí no hablamos de una religión, hablamos del alma, del espíritu, y eso le cabe, nos cabe a todas las personas. ¿Quién puede decir yo no tengo un alma? Aún el que reniega, aún el que se comporta como un desalmado, alma tiene. Lo que pasa es que la olvidó, la enfrió, la endureció, la vació. Pero tenerla tiene. Bueno, y así como hoy arranqué leyendo un texto de la Biblia, ¿se acuerdan? Cuando Jesús le dice a los que decían cómo los demás tenían que vivir, pero ellos lo hacían al revés. ¿Cuántos hay de esos hoy en día? ¿No? Bueno, él decía, no es lo que entra por la boca lo que ensucia, sino lo que sale de la boca. Y después agregaba, ¿cuántas veces un ciego se cree tan importante que empieza o que elige guiar a los demás? Y cuando un ciego guía a otros ciegos, lo único que ocurre es que todos caen al vacío, al precipicio. Bueno, ahora les voy a presentar a Emanuel Picone, que es conocido como el pastor que hace stand-up, pero al mismo tiempo es alguien que transformó el dolor, aquello feo que te pudo haber pasado en la vida, en ayudar a los demás. Y a mí qué me importa si yo soy musulmán, el otro es judío, Emanuel es pastor o Jorge es cristiano. ¿Qué me importa? Si hoy de lo que se trata es que hay tantos caídos por el camino, no le mires la cara a quien ayuda. Ayuda a quien ayuda. Por eso muchas veces cuando desde aquí resolvemos algún problema a alguien que necesita, yo lo que hago es repetir algo que me enseñó un monje muy viejito y muy humilde. Me decía, usted siempre ayude, agradézcale a los que le ayudan a ayudar. Porque nadie puede solo. Bueno, larguita la introducción, pero valía la pena, porque si no queda en la pavada decir, bueno, te voy a presentar el pastor estandapero. Sí, puede sonar atractivo, pero es un poquito más, porque hay muchos caídos en el camino. Emanuel, ¿cómo le va? Buen día.
5: Buen día, Jorge, un gusto. Bueno, Dios le bendiga.
0: A usted también, a usted también.
5: Gracias, gracias.
0: Bueno, hay que, si usted tiene una radio encendida, bájemela, pastor, porque eso nos va a complicar la comunicación, ¿sabe?
5: Bueno.
0: ¿De dónde viene usted? ¿Cómo es su familia?
5: Bueno, a ver, yo nací en Capital, en un hogar, mi familia, mi papá, mi mamá, mi papá Miguel, mi mamá Betty, mis dos hermanas, una mayor y una menor. Yo nací en el año 74. Yo nací en medio de lo que podríamos decir dentro de la fe cristiana, la conversión. Mi papá era comerciante, mi mamá peluquera, y mi papá tenía un muy buen pasar económico, pero se llevaba muy mal con mi mamá. Estaban a punto de divorciarse, ya teniendo a mi hermana mayor de un año. Pero bueno, una tía de mi mamá le hablaba siempre de Dios a mi mamá y le invitó un domingo a ir a la iglesia. Ella fue sin muchas expectativas, pero lo que recibió en esa noche lo hizo muy bien, fue esperanzador. Y mi papá empezó a notar como que mi mamá ya no era la misma. Mi mamá era una persona más bien aguerrida, quizás temperamental. Mi papá no tanto, pero bueno, mi papá tenía sus mañas. Y bueno, mi papá empezó a notar que mi mamá era otra persona, que ya no confrontaba. Y bueno, y un día mi mamá le dijo, ¿por qué no...? Va, le dijo, ¿a dónde estás yendo? Mi papá le dijo, ¿dónde estás yendo? Que seguramente te lavaron la cabeza. Y le dice, no, nadie me lavó la cabeza. Y dice, no, tu tía, la loca esa que va a la iglesia. Y le dice, bueno, ¿por qué no lo experimentás vos? Y bueno, mi papá accedió. Y bueno, cuando llegó ese domingo junto a mi mamá, yo no había nacido, mi mamá estaba embarazada de mí. Esto estoy hablando del año 74. Bueno, mi mamá fue contenta con mi papá. Bueno, mi papá escuchó toda la predicación de por aquel entonces un pastor llamado Juan Carlos Ortiz. Y bueno, y se sintió tan reflejado con las palabras que decía, que mi papá le dijo a mi mamá, pero vos le contaste mi vida. Y dice, no, yo no le conté nada. Pero bueno, mi papá tuvo el deseo de conocer a ese Dios que mi mamá estaba descubriendo. Y una semana después, era Semana Santa del año 74, ellos decidieron ambos aceptar la fe en Cristo como, no solamente como una nueva vida, sino como la oportunidad de poder salvar su matrimonio. Y bueno, yo nací en ese año en una familia donde Dios había empezado a transformar muchas cosas.
0: Uh-huh. A usted no le faltó nada material, pero tampoco la pasó tan bien.
5: No me faltó nada material. Eso es algo que deberíamos repensar. Porque...
0: Pero usted acaba de decir que nació en una familia donde las cosas económicamente estaban bien. Por eso dije eso.
5: Sí, no, ya sé. Es jugar un poquito con las palabras. Porque a veces, como dice, a ver, hay una frase que dice que rico no es el que más tiene, sino el que menos necesita, ¿no? A veces dentro de esa riqueza, a veces uno tiene otro tipo de carencia. Pero sí, es verdad, quizás económicamente cuando yo nací, mi papá tenía una muy buena posición económica, pero bueno, había otro tipo de necesidades, es verdad.
0: ¿Cómo es eso de su camino entre la fe, los robos, la comedia?
5: Bueno, sí, la verdad que sí. Yo a los 8 años, en primer lugar, yo andando en bicicleta, un muchacho, yo vivía ya no vivíamos en Capital, vivíamos en Matanza, en Villa Celina en ese momento. Un chico que yo tendría unos 8 años y un muchacho que tendría unos 18 o 20 años me hace el cuento del tío que tenía unas cosas para dar, unas cosas, accesorios de bicicleta para un amigo que andaba buscando, y cuando me dijo el amigo, era un amigo mío, se llamaba, le decían Tati. Tengo unas cosas de bicicleta, y bueno, sí, Tati, y me dice, ¿sabés que lo ando buscando y no lo encuentro? Me dice, ¿por qué no me acompañás y se las das vos, o si no te las quedás vos? Y bueno, medio con ese cuento del tío, empezamos a caminar 2 cuadras, ingenuo, yo inocente, también eran otras épocas, ¿no? Uno no andaba con todas estas cosas que hoy no le escuches a nadie, no le prestes atención a nadie. Y bueno, y me llevó y empezamos a caminar, a caminar, a caminar, y yo en un momento me di cuenta que lo empezamos a introducir en un campo, eran como unas 10 cuadras. Villa Celina es partió la Matanza ahí al costado del autódromo, del lado de provincia, era muy descampado eso, hasta que bueno, el tipo me toma del cuello y bueno, y ahí pasaron cosas que no son muy lindas, pero ahí empezó el tema, me robó la bicicleta, y bueno, y después a lo largo de la vida, varias veces, me robaron, bueno, después en mi casa me robaron 22 veces, en Ciudad Evita, yo estando casado, y bueno, y el último fue un robo muy violento, que fue en el año 2009, entraron 4 hombres, en mi casa, yo estaba entrando de una actividad en la iglesia, un día lunes, mi esposa había subido arriba, en ese momento teníamos a Donatella, que tenía 8 meses, mi hija menor, y mi hijo mayor tenía 6 años, y bueno, mi esposa no se había enterado porque había subido a la planta alta de la casa, y los 4 delincuentes estaban abajo conmigo, me habían atado con un cable, y bueno, me empezaban a pegar culatazo en la cabeza, dame la plata, eso eran como las 10 de la noche de un lunes, y yo ya le decía, no tengo plata, yo vivo al día, le digo, revisen todo, y bueno, y agarran 2 de ellos, dice, sabemos que tu mujer está arriba, mi esposa no se había enterado de nada, y bueno, y 2 suben arriba con la amenaza de que iban a violar y a matar a mis hijos, y bueno, y ahí a mí se me prendieron fuego los intestinos. Y bueno, y eso fue lo que detonó el tema de una enfermedad que 2 años después de eso, después de muchos estudios, me diagnosticaron colitis ulcerosa.
0: Casi te pasás para el otro lado. Ahora, en el medio de todo eso, ¿cómo aparece Dios? Y en tal caso te pregunto si por todo esto que te estaba pasando, te enojaste con Él.
5: A ver, Dios siempre estuvo. De hecho, el hecho de haber nacido en una familia donde estaban los valores cristianos, yo puedo decir que siempre Dios estuvo, que a veces Dios no está de la forma que uno espera o con las expectativas que uno tiene, porque a veces construimos un ideal en esta vida, pero yo creo que todas las cosas que pasan, las cosas malas, son la consecuencia de el hombre darle la espalda a los valores de Dios, a los principios de Dios, porque es como decir, che, el sol no está, no, sí está, lo que pasa es que hay nubes. Y en esto yo siempre he sido una persona que me he mantenido dentro de esos valores, pero bueno, vivo en una sociedad donde esos valores no existen y a veces sufres flagelos y un montón de consecuencias. Pero yo siempre desde chico acompañé a mis padres a la iglesia, a mi papá, cuando yo era chico, dejó los negocios, él tenía autoservicios y bueno, empezó simplemente a ayudar a la gente, no es que dejó de trabajar, él seguía trabajando, tuvo microescolar, se dedicó a eso, pero simplemente porque el tema del comercio le llevaba mucho tiempo y prefería hacer un reparto, y empezó a ayudar a la gente del barrio, mi mamá era peluquera también, y bueno, yo crecí en esa fe, ayudando a la gente, y siempre, y bueno, hasta que un día mi papá ayudaba a tantas personas, que llegó a meter 80 personas dentro del living de mi casa una vez por semana, y hacía un encuentro, y hacía sanguchitos, y higienizábamos la gente, y bueno, y así fui uno aprendiendo de que la vida cristiana es mucho más que un rezo, una oración, una lectura de la Biblia, sino que también es mirar al prójimo como la oportunidad de servir a ese Jesús que nosotros adoramos, ¿no?
0: Ajá. ¿Por qué decidiste ser pastor?
5: Bueno, en esos son esos ciertos misterios que a veces quizás
6: dentro de...
0: El pastor es, sí, para la iglesia evangélica lo que el sacerdote sería para la iglesia cristiana romana, pero el pastor se puede casar, el pastor no necesariamente tiene que usar un atuendo especial. Bueno, a ver, tiene digamos, otras libertades el pastor. ¿Por qué decidiste ser pastor? ¿Pudiste haber profesado tu fe sin necesidad de asumir esa responsabilidad?
6: Sí. Bueno, hay algo que nosotros llamamos, que es el llamado, que podría haber compararse con lo que podría ser una vocación, ¿no? Pero hay un llamado que uno siente, y yo desde muy chico me di cuenta que tenía ese llamado a servir a la gente. Quizás nunca busqué el título, el pastor. De hecho, no me interesa a mí que la gente me reconozca como el pastor. Si alguien entra también en mi red social, nunca va a ver que dice Emma Picone, pastor. No, quizás dice servidor de la Iglesia Épica, sí, servidor de la Casa del Niño, pero no pastor. Pero sí, yo descubrí desde muy jovencito, jovencito, que tenía ese llamado a ayudar a la gente. Viéndolos también a mis padres, sirviendo de la misma manera, yo dije, es por acá. En alguna etapa de la adolescencia quizás, capaz que me resistí un poco, pero cuando vos sentís que viene de parte de Dios, sentís que no hay vida más allá de ese llamado.
0: Escúchame, déjame hacerte una pregunta antipática, pero prefiero... Sí. No escaparle al tema.
6: Dale.
0: Más que nada porque, digamos, hubo un pastor muy famoso, el pastor Jiménez, que aún en la época, sí, del COVID vendía no sé qué cosa para, sí, curar a las, sí, personas. Entonces, sí, y por supuesto, además, esto le cabe a malas personas ahí en todos los lugares, en todas las religiones. O sea,
6: sí, sí.
0: Pero mucho se habla sobre el diezmo y sobre el negocio que hay, digamos, detrás de ser pastor o en la iglesia, sí, evangélica. O sea, vos, sí, para participar obligatoriamente tenés que poner el diezmo, el 10% de lo que ganás.
6: Mira, eso no es así. Eso no es así. De hecho, yo soy una persona que, más allá de que ejerzo el pastorado, sigo teniendo mi actividad comercial. Yo hago mensajería y paquetería. Mi esposa es profesora de canto y de piano, y también de apoyo escolar. Es decir, que quizás el hecho de servir a Dios, por lo menos en lo que a mí respecta, no es que me ha abreviado mi vida, me la ha complicado más. Y más también viniendo de una familia donde quizás mis papás también en su momento ejercieron el pastorado hasta el 2017. Uno a veces, cuando era el hijo del pastor, también cargaba con esos prejuicios y un montón de cosas que a veces, cuando uno es niño, también lo lastiman, ¿viste? Porque frente a esos prejuicios, quizás el adulto tiene otro tipo de coraza o otro tipo de respuesta, pero cuando uno es niño, entonces yo, en lo que a mí respecta y en cuanto a es mi tiempo, yo decido siempre mantener mi actividad, porque tampoco aún nuestra iglesia podría por el tamaño de esta congregación, aún... Ajá. Poder sostenerme en mi llamado, ¿se entiende?
0: Escúchame, ¿y qué es eso de que sos el pastor estandapero?
6: Bueno, a raíz de ese último hecho delictivo que pasó en el 2009, no fue el último hecho delictivo, de hecho el año pasado me volvieron a robar en la calle y me robaron la camioneta, tres tipos me cruzaron con el arma, bueno. Pero ese
0: Escúchame, hecho delictivo, como se diría en el barrio, te tienen alquilado.
6: Sí, hermano. Me tienen alquilado, sí, el diablo me anda buscando, siempre digo. No, yo lo tomo con humor, pero sé lo que son esos hechos. No, y a raíz de ese hecho, en el 2009, se me despertó esa enfermedad, que dos años después se descubrió el diagnóstico, colitis, sí, ulcerosa. Yo llegué a bajar, yo peso 73 kilos, 72 kilos. Llegué a pesar 63, 64 kilos. Bajé 10 kilos porque todos los días me hacía caca encima, no tenía forma. Es una enfermedad que te mantiene encerrada, pero yo no podía porque tenía que seguir trabajando y usaba pañales o me llevaba muda de ropa. Bueno, en la frase, eso, hago caca y vuelvo, ya estaba instalada en mi casa, mi familia la veía con naturalidad. mis amigos se mataban de risa. Entonces, cuando yo empecé a procesar y a sanar todo eso, que me llevó, y más allá de que nunca me enojé con Dios, porque entiendo que Dios le da libre albedrío al hombre y que el hombre hace lo que quiere, y en base, después cada uno, de alguna otra manera, puede ser la consecuencia, vivir la consecuencia de las locuras que hace la gente, ¿no?
0: Sí.
6: Yo, bueno, empecé a transformar ese dolor en herramientas, y bueno, y de alguna otra manera siempre hablaba de esa transformación, y me di cuenta que una de las herramientas más hermosas que uno tiene es el humor para sanar, y bueno, y detrás de todas esas herramientas usaba chistes, y bueno, a ver, la palabra standupero me queda grande, ¿no? Pero es obvio que está bueno como para ponerle un título. Pero sí, el año pasado, no, el anterior, ya van 2 años, hice presentación en el Paseo de la Plaza, después en General Pico La Pampa, Teatro Regina, Teatro...
0: Pero, hacete una improvisación minutito, minutito y medio, para que sepamos de qué se trata.
6: Si la gente fuera más a la iglesia que al baño, se mandaría menos cagadas.
0: Bien.
6: Cosas como eso, son como latiguillos, ¿entiende? No es tan fácil salir de un baño. ¿Cómo no es tan fácil? Y no, cuando te das cuenta que te metiste por el apuro en un baño de mujeres. Son experiencias que a mí me pasaron. Yo, a raíz de la desesperación, a veces tenía que irrumpir en un baño, en el que sea, porque si no me hacía encima, Jorge. Y de repente me encontré un día trabajando en la zona de Aedo, había un McDonald's, que eso está ahí justo en la curva de Aedo, es muy conocido el lugar. Yo estaba, venía y no daba más, venía transpirando, sudando la gota, y no llegaba a ningún baño, y de repente veo un McDonald's y me pongo ahí en doble fila, dejo la camioneta en marcha con la baliza y me bajo, porque no tenía, ya la muda ropa la había usado en el día y no tenía ningún pañal, y me meto en el baño, y viste, cuando entras en el baño desesperado, ese alivio, largué todo lo que tenía que largar, y cuando de repente miro así y empiezo a escuchar voces de mujeres. Y yo dije, la pucha, ¿qué pasó acá? Y viste que los baños, a veces de los McDonald's o algunos restaurantes, no llegan las paredes, son de madera y no llegan hasta el piso.
0: Claro.
6: Y empecé a mirar por abajo y me di cuenta que al lado tenía unos tacones. O dije, ¿o es travesti o me equivoqué de baño? No, me había equivocado de baño. Bueno, ¿cómo la piloteé eso? Tiré el botón, salí afuera y se estaban 2 mujeres maquillando. Y dije, adiós, preciosa, me hice maricón y me fui.
0: Escúchame. En el medio de todo eso, armaste una ONG que es la Casa del Niño en Virrey del Pino.
6: Sí,
0: ¿y allí qué
6: sí.
0: le das a los pibes?
6: De comer, bueno, hacemos todo el tema de sanidad, hacemos campaña de vacunación, articulamos con el municipio de La Matanza, hacemos, bueno, todo el tipo de vacunación, controles pediátricos, le damos almuerzo y merienda todos los días a los chicos del barrio. Estamos justo al lado del río Matanza, cada vez que sube el río, todo lo que queda aledaño a la Casa del Niño, porque nosotros subimos el terreno 3 metros, pero todo lo que queda aledaño a la Casa del Niño, todo queda bajo el agua, y es como el gran arca de Noé, quedan todas las familias viviendo ahí, porque es una zona donde las casas están hechas sobre pilotes, como el antiguo Nordelta, que se inundaba todo Tigre. Bueno, así es una zona de gente muy, muy humilde, marginal. Es decir, es poco al lado de la marginalidad que están viviendo esa gente, y nosotros le damos almuerzo. Bueno, después tenemos escuela de oficio, que actualmente no están funcionando porque a raíz de la precarización económica muchos amigos han dejado, no tenemos subvención de ningún municipio, ni estatal, ni provincial, ni municipal, ni nacional. Entonces siempre lo que lo sostenemos es a raíz de colaboraciones de amigos, y bueno, a raíz de la situación, muchos amigos no han podido seguir colaborando, entonces no pude seguir pagándole a profesores para que enseñen oficios, porque hasta mitad de año hacíamos panadería, pastelería, peluquería.
0: Escúchame, Emanuel, a ver, te voy a pedir que nos digas, aquel que quiere contactarte, dónde te ubican las redes sociales, y te voy a hacer última pregunta.
6: Sí.
0: ¿Dónde te ubican?
6: ¿En las redes sociales o la dirección?
0: En las redes sociales. Después, a partir de ahí, se conectarán.
6: Sí, sí. Sí. Bueno, mi Instagram es muy simple, es Emma Picone. Emma con una sola M, simple, de Emanuel.
0: Sí.
6: Y Picone con una sola C, porque mi abuelo siempre decía que los que tenían dos C eran los que tenían plata. Emma Picone.
0: Escúchame, para terminar, después de todo lo que viviste,
6: sí,
0: de todo lo sucedido en los robos, la salud, la familia de origen, bueno, esta realidad que comentás, ¿qué aprendiste?
6: Aprendí que la vida es un instante, que a veces estamos con mucha depresión mirando al pasado o con mucha ansiedad mirando al futuro, y que el presente es un regalo. Aprendí que la vida es mucho más sencilla y liviana que lo que el sistema nos promueve. Que quizás cuando miramos un poquito hacia atrás nos dábamos cuenta que no necesitábamos tanto para ser feliz, que quizás un poco la propaganda y el sistema de consumo sigue promoviendo que cada vez necesitamos más, y yo creo que a veces necesitamos cada vez menos para andar más liviano, que tenemos que mirar al costado a veces para darnos cuenta que quizás tenemos mucho para compartir, y que al costado quizás hay alguien que nos puede no solamente hacernos sentir útil, sino también valerosos, importante, que a veces el perseguir nuestro propósito no se trata solamente de alcanzar una meta, sino de ayudar al que está a nuestro lado a llegar a ella. Aprendí que Dios siempre suma, y que aunque la vida te ponga de rodillas, es preferible arrodillarse delante de alguien más grande que uno, y ese para mí es Dios.
0: Te mando un gran abrazo. Que Dios te bendiga y te proteja.
6: Igualmente un placer para mí, Jorge. Que Dios te bendiga y un saludo, y que sea un día bendecido para toda la audiencia.
0: Gran abrazo. Se llama Emmanuel Picone, es pastor evangélico, ha tenido una vida más que intensa. Hoy en día, con lo que tiene, ayuda, porque aprendió eso de su papá, que también era un tipo de trabajo, y un día decidió, bueno, parte de lo que tenía que dárselo, y la otra parte entregarlo a quien lo necesita. Lo encontrás, hace un enorme trabajo social con chicos pobres ahí en la zona de La Matanza, no recibe nada de nadie y lo mueve simplemente el amor. Lo encontrás en las redes sociales como Emma Picone con una sola C.

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3: Bueno, vos que sos evangélica, ¿disfrutaste la charla?
4: Sí, me gustó. Me gustó.
3: Bueno, a ver, estamos escuchando al rey, a Luis Miguel. Dicen que la distancia, donde hay distancia, es entre estos dos.
4: Entre Candela y Facundo.
3: Sí, que eran tortolitos y drogadictos todo al mismo tiempo.
4: Bueno. Es medio raro lo que pasa acá, porque no, ella no ayer... No, pero escuchalo, ¿por qué es raro lo que te voy a decir?
3: No, espera, déjame que te ponga un título. Ajá. Este es el acuerdo por guita en marcha.
4: Sí.
3: De raro no tiene nada. Después todo lo demás es un dibujo. Dale.
4: La influencer Candela Arizaga se presentó ayer ante la Fiscalía Penal de la Ciudad de Buenos Aires para ampliar su declaración testimonial y negó haber acusado a su pareja, el exdiputado Facundo Moyano, de violencia de género.
3: Párate ahí. Hay un policía, que si yo mal no recuerdo, se llama Walter Ríos, que fue el policía que estaba haciendo la vigilancia, porque le tocó esa cuadra, cuando se produce este episodio. Entonces, ¿qué hace el policía? La ve corriendo a ella, semidesnuda, de contramano y desorientada, la contiene. ¿Ella qué le dice? Que Facundo Moyano le había pegado y la había tenido encerrada contra su voluntad. Atrás venía Moyano, entonces ¿qué hace él? Lo correcto, los separa. Bueno, ¿qué es lo que ella fue a hacer ayer? A desmentir al policía, con lo cual lo coloca en una situación de miércoles al policía, porque, a ver, puede perder su trabajo si alguien considera que ella dice la verdad. Entonces, acá la situación es por demás delicada.
4: Claro.
3: Con esa declaración, con la de ayer, ¿a quién favoreció ella? A Moyano. Ahora, es la primera vez que alguien sin ser citada, alguien que es víctima sin ser citada, pide ir a declarar, porque dice ella, pido ir a declarar, porque me acordé de cosas que antes no había dicho. Y resulta que para lo único que fue para decir que él no le pegó.
4: Claro.
3: Bueno.
4: ¿Y qué pidió? Levantar la restricción de acercamiento.
3: Claro. Porque si no pueden hablar, ¿qué pasa?
4: No se pueden comunicar y no pueden gestionar y no pueden planificar.
3: Y no pueden negociar.
4: Exactamente.
3: Bueno, ahora, déjenme decir esto. Solo lo coloco como pregunta. ¿Es cierto que están investigando si por lo menos en tres ocasiones él se comunicó con ella a pesar de la restricción? Si esto es cierto, él tiene que volver a la cárcel.
4: Bueno, lo cierto es que el abogado de ella, Roberto Herrera, confirmó que Candela afirmó que no hubo violencia de género ni maltrato físico y que sus declaraciones previas no comprometían a Moyano.
3: Muy bien. O sea que, a ver, la víctima está salvando al supuesto victimario. ¿Cómo se llama el abogado?
4: Se llama Roberto Herrera.
3: ¿En casa de Herrera qué pasa?
4: Cuchillo de palo.
3: No, esto.
4: Bueno. Arizaga desmintió la versión del oficial Matías Ríos, esto que decías vos, quien intervino la madrugada del hecho y había asentado que la joven le manifestó haber sido golpeada y retenida en contra de su voluntad. La modelo ratificó que la situación ocurrida esa madrugada del 4 de agosto, en la que se la vio por cámaras de seguridad corriendo semidesnuda por la Avenida del Libertador, se debió a un brote psicótico personal y no a una agresión del dirigente político.
3: Bueno, fíjense ustedes todo lo raro de este caso. Inicialmente, ella no consumía droga, pero resulta que estaba en el departamento de él pasada de rosca de drogas. Si él fue el facilitador de la droga, él solo, o sea, a ver, Ariel te invita a su casa, pone droga en la mesa, pero no te dice que la tomes y vos la tomás, por el solo hecho de haber puesto la droga a tu disposición, ya es penalmente responsable. Uh-huh. Bueno, ¿qué dice ella? No, droga hubo. Claro, si estaba, no se podía mantener en pie. Pero la llevé yo. ¿Y para qué la llevó? Porque no podía dormir. ¿Pero qué droga era? Cocaína. No, pero la cocaína es al revés. La cocaína no te plancha. La cocaína te excita. Todo es raro. Después, el tipo Moyano logra que su chofer entre a la escena del delito. Claramente, cuando fueron a buscar, no encontraron nada. Y el teléfono celular de ella, que era clave para todo esto, ¿quién lo tenía? El chofer de Moyano. Bueno, es un caso, te diría yo, paradigmático. Uh-huh. Porque está lleno, está plagado de rarezas. Bueno, lo cierto es que esto de alguna manera le resta seriedad a un tema muy delicado en la sociedad argentina, que es la violencia de género. Porque acá la sospecha creciente es que detrás de todo esto hay una solución que tiene que ver con recursos económicos. Bueno, ¿dónde estaba Moyano lunes? En Mar del Plata. Ahora, ¿podía estar en Mar del Plata? Nadie sabe. ¿O tenía que pedir permiso para alejarse tantos kilómetros del domicilio legalmente declarado en la causa? Es todo raro, es todo raro. Bueno, saltemos de tema. ¿Me cuenta el dólar?
4: El dólar saltó 15 pesos y llegó a los 1.530 en los bancos y el mayorista rompió un techo. Uh-huh. O sea, ¿te lo resumo?
3: Sí.
4: Bueno, el dólar está actualmente en 1.565 pesos para la compra y 1.555 para la venta.
3: El dólar se está transformando en un dolor para el gobierno. Lo tenían planchadito, planchadito. ¿Sí? Bueno, ¿y Lula qué está buscando en Brasil? Presentó ayer un proyecto que va a contramano de lo que pasa en la Argentina, una vez más, ¿no? Dale.
4: Que está buscando bajar la jornada laboral en plena campaña electoral. Uh-huh. El presidente de Brasil impulsa fuertemente en el Congreso la aprobación del proyecto para reducir la jornada laboral a 40 horas semanales sin recortar los salarios. La iniciativa tiene como eje central eliminar régimen conocido como 6x1, o sea, 6 días de trabajo por 1 de descanso, para dar paso a una semana de 5 días laborales.
3: Bueno, para aquellos que son muchos los que se levantan tempranito y necesitan viajar en colectivo, les voy a dar una buena noticia. El colectivo 57, la línea 57, que hacía un recorrido interminable por la zona oeste, vuelve a funcionar.
4: Bien.
3: Bueno, 4535-4000, dígale usted que lo hace lindo.
4: 4535-4000, sí. 4535-4207.
3: Buen día, ¿quién habla?
5: Hola, buen día, hola Jorge, ¿cómo estás?
3: Muy
5: habla
3: bien.
5: Claudia.
3: ¿De dónde?
5: De
3: es?
5: Martínez.
3: De Martínez, muy bien, Claudia. Cuéntenos.
5: Bueno, yo hace varios días que tenía ganas de llamar, pero bueno, siempre me quedo escuchando las historias y después ya me canso porque me quedo desvelada trabajando, haciendo cosas, y bueno, la verdad es que el programa es tan lindo que me entusiasmo escuchando las historias, la reflexión, y bueno, como recién también. Ajá. Con el pastor, y digo, bueno, todo no como... Como todo también se va uniendo en algún aspecto, porque ahí yo lo escuchaba que él decía de la falta de valores que no hay en la sociedad, y, uh-huh. y digo, bueno, y él hace muchas cosas por los demás, y también, bueno, lo escuchaba, ¿no?, en esto que muchos también tenemos en común las organizaciones. Uh-huh. De la sociedad civil, que por ahí no tenemos apoyo del Estado, de la municipalidad o de algún programa que pueda ayudarnos a financiar las actividades que hacemos y se hace como muy cuesta arriba. Uh-huh. Bueno, en el caso nuestro, no somos una asociación civil que trabajamos con personas con discapacidad intelectual. Uh-huh. Y bueno, nos formamos, digamos, de manera legal en el año 2023, pero bueno, desde siempre los que somos, digamos, los fundadores, trabajamos con esa realidad de hace muchos años. Ajá. Atrás. Y bueno, y ahora estamos promoviendo una actividad que vamos a hacer este sábado, que nos parece muy, muy linda para que la comunidad se acerque, porque aparte es abierta, es gratuita, es en el parque del ex golf de Villa Adelina, en San Isidro, zona norte. Mm. Y es algo para ir, digamos, con la familia. Pueden ir niños, pueden ir abuelos, pueden ir personas de todas las edades.
3: Sí.
5: Y hacemos una jornada de cierre con la temática de la paz, que venimos trabajándola ya en otras oportunidades. Esta es el cierre, que es el tercer encuentro que hacemos del año.
3: Ajá. Bueno,
5: y, sí.
3: Qué buena idea, porque paz es lo que falta, entre otras
5: sí.
3: cosas.
5: ¿Mm? Sí. Sí.
3: Bueno, entonces es este fin de semana. Repitamos bien el día y la hora, Claudia.
5: Sí, es el sábado 29,
3: sí,
5: de 15 a 19 horas. Van a haber distintos talleres gratuitos abiertos a la comunidad, yoga inclusivo, taller de escritura creativa y lo más importante, que es para que nos sintamos, todos podamos sentirnos que somos parte de esta construcción de la paz con algo concreto, es un taller de grullas, porque, bueno, tenemos esta historia de las 1000 grullas que se hacen en origami, y bueno, hay una profesora que nos enseña a hacerla paso por paso, y nos vamos ayudando entre todos para poder lograrlo, porque, bueno, es una figura de origami un poco compleja.
3: Muy bien, muy bien. Bueno, que tengan el mejor de los éxitos y gracias por ese trabajo, por proponer una jornada para que todos pensemos en lo importante que es tener esa paz en lo personal, en lo familiar y, por supuesto, en lo grupal. Así que le mando un gran abrazo y los felicito, Claudia.
5: ¿Mm? Bueno, muchas gracias, Jorge, por el espacio.
3: Ajá.
5: Y no, los invito a los oyentes que quieran comunicarse con nosotros por cualquier necesidad que tengan. Nosotros orientamos, hacemos seguimientos, tratamos de ayudar en todo lo que podemos y no tenemos, digamos, zonas así específicas para eso.
3: Bien.
5: Así que, bueno, pueden comunicarse con nosotros a través de nuestra página Docentes Inclusivos, que está en Instagram.
3: Muy bien. Le mando un cariño y gracias. Gracias por el trabajo.
5: Jorge.
3: Adiós. 4535-4000, 4535-4207. Buen día, ¿quién habla?
6: Hola, Jorge.
3: Sí, buen día, ¿quién habla?
6: Buen día, ¿cómo estás? Héctor, estoy trabajando. Era simplemente para avisarte, para comentarte.
3: Pero escúchame, Héctor, ¿de dónde sos vos?
6: Ah, perdón, yo estoy trabajando en La Lucila.
3: ¿En dónde?
6: En La Lucila, en la zona norte.
3: Ahí te entendí, dale.
6: Perdóname, simplemente porque hay cosas que no puedo entender. El gobierno dice que no, que la gente está mejor, todo, y acá se tapa todo, Jorge. ¿Sabés cuánta gente hay que tendría que haber en la calle durmiendo si no existirían los paradores en la ciudad de Buenos Aires? Yo vivo en un parador.
3: ¿Vivís en un
6: parador? En la actualidad. Sí.
3: ¿En dónde? ¿En qué barrio? Después, ¿en qué zona?
6: En Constitución.
3: ¿Y cómo es la vida?
6: Solo en Constitución.
3: Pará, ¿cómo es la vida en un parador? Contame.
6: La vida en un parador, yo entro, trabajo, voy, desayunás, almorzás, merendás y cenás. Te dan de todo. Ah. Y te dan lugar para bañarte, para dormir.
3: ¿Y podés salir a trabajar?
6: Podés, pedís permiso para salir a trabajar, te lo tengo en el permiso, todo, ningún problema.
3: Bien.
6: Y si no, durante el día, de las 8 de la mañana a las 8 de la noche, podés salir a la calle y después volver. Te dan ese permiso, no es que estás, te echan y tenés que volver a hablar, entras y salís cuando vos querés.
3: Escuchame una cosa, hay muchas historias sobre los paradores, sobre que hay malos tratos, hay gente que tiene vicios, que te roban. Sí. ¿Qué hay de todos? Sí, ¿qué hay de cierto?
6: Pasa de todo. Yo por suerte estoy en un parador de gente grande, entonces porque están separadas, gente joven de la gente grande.
3: Bien.
6: Entonces es más tranquilo.
3: Ajá.
6: Cada tanto aparece, pero igual hay controles, hay vigilancia que controlan que, por ejemplo, no puedes llegar alcoholizado porque no vas a entrar.
3: Bien. Escúchame.
6: Entonces, o drogado.
3: ¿Y la higiene del lugar? ¿Quién hace las camas? ¿Quién sirve la comida?
6: Cada persona se atiende su... En las habitaciones hay de a 3 a 4 personas por habitación, están separados.
3: ¿Con baños privados por habitación?
6: O en cada habitación, en cada habitación. Son hoteles, en su momento donde yo estoy era un hotel y la mayoría eran hoteles en su momento que las alquilan como
3: bien.
6: Paradores.
3: O sea, vos tenés tus tres compañeros. Y,
6: exacto.
3: Y vos podés ahí dejar tus cosas sin problema.
6: Yo dejo todo, nunca me faltó nada.
3: Nunca te faltó nada. Cuando te vas, ¿cierran la puerta o no?
6: No. No, hay personal de seguridad que te revisa cuando salís y cuando entras.
3: Bien. Y de la higiene de la habitación, hacerse tenderse las camas.
6: La higiene de la habitación, cada habitación se la mantiene cada grupo, cada persona.
3: Sí.
6: Y después el lugar, hay gente de limpieza del lugar que limpia todo lo que es la estructura fuera de la habitación.
3: Ajá. ¿Y te dan los elementos para limpiar la habitación?
6: Sí, los pedís abajo, tenían lavandina, detergente, tenés trapo de piso, secador, todo.
3: ¿Y entre ustedes, aparte, cómo se reparten? ¿Que un día cada uno limpia el baño? ¿Cómo
6: exactamente?
3: Es?
6: Pero en el grupo que estoy yo, soy macaludo, nos llevamos bien, todo, comemos juntos, todo, al mediodía. Pero te quiero decir, todo depende del grupo de gente. Lo que pasa es que hay gente de la calle que viene... ¿cómo te puedo explicar?
3: Rota.
6: Con muchos problemas, rota. Muy bajoñada. Y eso complica un poco. Pero bueno, tenés una persona que pasa a ver si se bañaron. Porque hay gente que hasta que no le gusta bañarse.
3: Claro.
6: Porque ya están acostumbrados a estar sucios.
3: Claro, claro.
6: Y viene una persona que te exige que te bañes y se queda al lado tuyo hasta que no se baña, no se va. Y bien. Le dan los jabones, el champú, todo.
3: Escúchame, ¿eh? Y o sea que los paradores funcionan bien.
6: Sí, lo que pasa es que, te digo que calculo yo que en Capital Federal tiene que haber aproximadamente alrededor de 6.000, 7.000 personas en paradores.
3: Tremendo. ¿Y la comida?
6: En Constitución solo hay 1.500 personas, y hay en toda la ciudad de Buenos Aires.
3: ¿Y la comida? ¿Qué onda?
6: La comida, yo desayuno, almuerzo y meriendo, no ceno porque no estoy, pero si no también te dan.
3: Pero la calidad de la comida es buena, es nutritiva, digamos.
6: Dice que viene día media floja, pero te quiero decir, como en cualquier lugar. Hay lugares que son mejores, porque hay paradores que hacen de comer dentro del parador, y hay paradores que traen la vianda de ya de otro lugar, de una cocina de fuera del lugar, porque no cocinan dentro del parador.
3: Sí.
6: Hay paradores, por ejemplo, hay hoteles que tienen cocina propia.
3: Y entre ustedes, por ejemplo, charlan de... No sé cómo es tu caso, no sé por qué terminaste en un parador, o sea, si tenés familia, si no la tenés.
6: Me fundí a fin de año, estuve en la calle 15 días y después terminé en un parador en el mes de febrero.
3: O sea que vos tenías tu casa, vivías bien.
6: Yo alquilaba mi casa con un local, tenía una remisería y me fundí.
3: ¿Y cómo es ese paso entre...
6: Duro. Duro porque no tenés nada. Yo, si me sacan del parador, quedo en la calle de vuelta.
3: ¿Y cómo? ¿Y esos 15 días que estuviste en la calle?
6: Sí, duro, pero ¿qué voy a hacer?
3: Pero está bien, pero vos eras una persona acostumbrada a tener un lugar, sí, a donde entrar, a donde salir, un baño para ducharte, y de golpe te viste en la calle.
6: Pero lo que pasa que al principio, antes de quedar una semana en la calle, 10 días en la calle, que estuve en la casa de un amigo, pero para problemas, porque por más que te quieran, viste, uno está en la casa de otro.
3: Pero me refiero, cuando estuviste en la calle, por ejemplo, ¿cómo te arreglabas para higienizarte?
6: Me podía ir a bañar en alguna estación de servicio que uno ya conocía, que iba, pero tampoco era para bañarse, era para lavarse.
3: ¿Y te permitían hacer eso o te rajaban?
6: No, te rajaban, si te veían, te rajaban. Bien arreglado, viste, no sucio ni nada, entonces más o menos lo manejabas.
3: Claro, y para lavarte la ropa y todo eso, ¿cómo hacías? Porque viste que hay muchas veces que, por ejemplo...
6: No me lavé, en esos días nunca me lavé la ropa, la ponía toda en otra bolsa de nylon, todo lo que se ensuciaba y quedaba para lavar.
3: ¿Y qué hacías durante todo el día? ¿Ibas por un lado, de un lado?
6: Caminaba de un lado para el otro.
3: ¿Y qué pensabas?
6: Cuando laburo, lo que pasa es que conseguir laburo sin donde estar, donde dormir, es imposible.
3: Claro.
6: Entonces no tenés salida. Por suerte pude entrar en el parador, y después, una vez que estuve dentro del parador, al segundo día ya empecé a salir a buscar trabajo, y bueno, en un mes conseguí trabajo y no me sobra, pero vivo.
3: Bien, bien. Bueno, che, la verdad, un ejemplo, te felicito. Ojalá no te hubiera pasado, pero una cosa es contarla y otra cosa es vivirla. Así que...
6: Igual es jodido, pero bueno.
3: Te admiro.
6: Que vivirlo.
3: Te admiro, mi viejo. Un gran abrazo. Que Dios te bendiga.
6: Gracias, suerte.
3: Bueno,
6: que siga bien.
3: Voy a la otra línea. Buen día, ¿quién habla? Buen día. Buen día. Buen día. Bueno, vamos a hacer una cosa. Son las 3. Es el momento de Carlos de Andrés con las noticias en Radio 10.
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3: Buen día. Bueno, vamos a hacer una cosa. Son las 3. Es el momento de Carlos de Andrés con las noticias en Radio 10.
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0: Fentanilo contaminado, la ex administradora de la ADMAT desvinculó al ministro Mario Lugones. Neira Vicio declaró ante el juez Ernesto Kreplak y rechazó ser responsable de la falta de controles a los laboratorios Ramallo y HLB Pharma, de donde salieron los anestésicos contaminados. Además, derivó responsabilidades en una de sus subordinadas, la directora del Instituto Nacional de Medicamentos, Gabriela Mantecón Fumado, también imputada en el caso. Ya son 30.000 los muertos en toda Europa por la agobiante ola de calor. El dato fue comunicado por la plataforma Euromomo en una red europea de vigilancia que recopila y analiza datos semanales de mortalidad en el continente. Las víctimas fatales se reportaron entre mediados de junio y las dos primeras semanas del mes de agosto. Una buena y una mala para Boca. Milton Delgado se salvó de la lesión, pero Ayrton Costa se desgarró. Los estudios confirmaron que el defensor padece un problema muscular y estará cerca de 3 semanas sin jugar, mientras que el volante solo tuvo una contractura ante Racing. 10 grados la temperatura en la ciudad de Buenos Aires, la humedad del 70%. 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

0: Bueno, nueva hora, compartimos juntos este día martes y, como dice Diego, tratar de estar mejor, de eso se trata. Bueno, el que pareciera ser que no tiene paz es el presidente norteamericano Trump, señora, ¿no?
1: Sí, está preparando la mayor revocación de visas de la historia de los Estados Unidos.
0: Miércoles.
1: O sea, van a haber varios rebotes, y ya lo sabía antes, imagínate ahora.
0: Pero espera, no es rebotes. O sea, esto es peor. Rebotes es vos vas a sacar la visa y no te la da. Uh-huh. Acá lo que va a pasar es que vos tenés la visa y te la va a sacar.
1: Uh-huh. El gobierno de Donald Trump se prepara para revocar las visas de negocios y turismo de hasta 200.000 extranjeros que solicitaron asilo en Estados Unidos, en lo que sería la mayor cancelación masiva de visas de la historia de ese país. La medida apunta a las visas B1 y B2 emitidas entre el año 2016 y el año 2026 a personas que ingresaron como visitantes de corto plazo y luego pidieron asilo, y se aplicaría en conjunto entre el Departamento de Estado y el Departamento de Seguridad Nacional.
0: Bueno. A ver, hay un lío bárbaro con el señor Julián Álvarez, jugador de la selección argentina, y la hinchada del Atlético de Madrid, club en el que él milita. El tema es tan grande, o sea, a ver, ¿por qué se pudrió todo con Julián Álvarez? Porque Julián Álvarez trascendió, se quiere ir, o habría un interés de otros clubes, entre ellos el Barcelona, para que él pudiera cambiar de escudería. Y lo que ocurrió es que en el último partido, la hinchada, cuando lo nombraron, lo silbó y, bueno, después se acordó.

0: un poco de la familia de Julián Álvarez, a tal punto que el club decidió que él no fuera a saludar a los simpatizantes y se fuera solo al vestuario. ¿Qué decidió ayer el Cholo Simeone? Que no lo va a convocar para el próximo partido del Real Madrid. Bueno, así que esto por un lado con un jugador, un player argentino del seleccionado de fútbol. Pero muy bien por las chicas y los chicos del hockey.
1: Sí, jornada histórica para el hockey argentino. Los Leones vencieron 5-3 a India y gracias a un empate entre Inglaterra y Países Bajos se aseguraron el pase a semifinales donde van a enfrentar a Alemania, el campeón defensor. El viernes, esto va a ser el viernes a las 15:30. Por otra parte, las Leonas, por su parte, empataron 0-0 con Bélgica y con eso alcanzó para quedarse con el primer puesto de su grupo, evitando así un cruce anticipado con Países Bajos.
0: Bueno, 4535-4000, 4535-4207 o esta línea de WhatsApp.
1: El 1123-660710.
0: Buen día, ¿quién habla?
2: Hola.
0: Sí, buen día, ¿quién habla?
2: Hola, Jorge, ¿cómo te va? ¿Todo bien?
0: Muy bien, ¿con quién hablo?
2: Pablo de Villa Crespo, habla.
0: Bueno, bienvenido.
2: Si me puedes dar un poquito más de retorno, que te escucho súper bajito, ¿puede ser?
0: Bueno, ahí se está ocupando Ariel de eso. Cuéntenos.
2: Muchas gracias.
0: Cuéntenos.
2: Bueno, Jorge, te aprecio un montonazo. Sé de tu carrera de periodista. Tenemos casi la misma edad. Yo tengo 56 pirulos. A lo mejor tengo un poquito menos, bueno, pero somos de la misma generación casi.
0: Ajá.
2: He notado últimamente, te escucho siempre desde el primer programa. Escucho la radio absolutamente las 24 horas. Y noto, a veces no siempre, te voy a ser sincero, hablo con toda sinceridad, de adicciones, quiero hablar, si se puede.
0: Uh-huh.
2: Que te la agarras siempre con el adicto de la cocaína, nunca te la agarras con el adicto del juego, con el adicto del trabajo, con el adicto del alcohol, con el adicto vos siempre te empecinas con el adicto de la cocaína.
0: A ver, lo que quiero decirte es lo siguiente. Primero, ayer hablé de todas las adicciones, justo ayer. Lamento que vos escuches selectivamente el programa, con lo cual...
2: No, lo escucho absolutamente todos los días. Ayer, bueno, a lo mejor no lo escuché.
0: Bueno, entonces, si ayer no lo escuchaste, no es todos los días. Pero quiero decirte que para mí son todas las adicciones. Y durante muchos días, en soledad, porque esto no lo hace casi nadie, porque hay mucha guita en juego, muchas empresas de apuestas, he hablado sistemáticamente de la adicción al juego y cómo esto está... Dijiste una cosa delicada que no te voy a dejar pasar porque es mentira. Entonces, lo que quiero decirte es que vos no escuches no significa que yo no lo haga. Con lo cual, porque no es un día que he hablado de las otras... Casualmente, de una de las adicciones que más estoy hablando es la del juego, porque cada vez está perforando a pibes de más corta edad. Con lo cual, arrancaste con una mentira inaceptable, porque no es verdad lo que estás diciendo. No es verdad. No es cierto, porque ayer hablé... Y me acabas de decir que ayer no escuchaste. La semana pasada hicimos una entrevista por el tema de la adicción al juego. Sí. Quiere decir que no es cierto. Estás mintiendo por segunda vez. Entonces, la pregunta es la siguiente.
2: Sí.
0: Si la conversación es para que sigas mintiendo, la paramos acá. Ahora, si hay algo que podamos hablar constructivamente, seguimos conversando.
2: Sí. Siempre que te nombra cocaína, la nombrás como si fuese el diablo. Y no decís que el juego es un diablo, que el alcohol es el diablo.
0: Perdóname, ¿vos estás más sordo de lo que yo pienso o me estás tomando el pelo? Te quiero decir que esto que estás diciendo es una mentira. Te demostré que ayer sin querer hablé de todas las adicciones, de todas, y que la semana anterior, o hace no más de 10 días, hicimos una entrevista sobre el tema del juego en los niños, el juego como adicción. Listo. Como indudablemente... tu intención es otra, lamento, te mando un abrazo. Adiós. Y la cocaína es el demonio, como es el alcohol, como es el tabaco, como es el juego. Para que no te quepa ninguna duda. Te mando un abrazo y cuando tengas mejor buena voluntad, te espero. Siempre serás bienvenido. Dale. 4535-4000, 4535-4207. Bueno. Ah, sí, a ver, hace sonar eso, dale.

0: Bueno, hace un ratito Luján me mostró que, bueno, hay mucha devoción a Ceferino Namuncurá aquí en la Argentina, y hoy es el día en el cual se recuerda a Ceferino Namuncurá, que si yo mal no recuerdo tiene la condición de beato.
1: Exactamente.
0: O sea, va camino a ser santo. Y esto que Ariel puso, que me avisaba por previo, es el himno a Ceferino Namuncurá. Escúchalo. Bueno, cuéntenos, señora, del Beato Ceferino Namuncurá.
1: Esta semana comenzó la fiesta patronal del Beato Ceferino Namuncurá. Moviliza a comunidades de toda la Argentina en un ambiente de fe y devoción, especialmente este año al conmemorarse los 140 años de su nacimiento, un 26 de agosto de 1886. El epicentro de esta manifestación espiritual se vive en la localidad de Chimpay, Río Negro, su tierra natal y cuna, aunque capillas y parroquias en distintas provincias están desplegando sus propios cronogramas y están haciendo esta fiesta patronal. Vamos a ir un poco a la historia de él. ¿Quién fue Namuncurá? Fue un joven mapuche argentino que se convirtió en el primer indígena de su país en ser beatificado por la Iglesia Católica. Es una de las figuras religiosas y culturales más queridas de la Patagonia y de toda la Argentina, donde popularmente se lo conoce como el Santito de la Patagonia o el Santo Indio. Como te dije, nació el 26 de agosto de 1886 en Chimpay, Río Negro. Era hijo del célebre cacique Manuel Namuncurá y nieto del legendario líder guerrero Calfucura. Su infancia estuvo fuertemente marcado por las consecuencias de la conquista del desierto, la campaña militar del Estado argentino que despojó y sometió a los pueblos originarios de esa región.
0: Bueno, o sea que feliz día de el Beato Ceferino Namuncurá.
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0: Tres y cuarto de la madrugada, señora, ¿usted nos recuerda la temperatura en la ciudad de Buenos Aires?
1: Claro, seguimos igual, ¿eh? 9.8.
0: Bien.
1: Y de sensación térmica, 9 grados 4 décimas.
0: Bueno, estamos ahí.
1: Ahí nomás, sí, sí.
0: Estamos ahí. El pronóstico del tiempo dice para este día martes.
1: Vamos a comenzar esta jornada de día martes con una mínima de 8 grados y una máxima de 14. Estamos en 9 grados 4 décimas de sensación térmica en este momento.
0: 9.8.
1: Y 9.8 temperatura actual.
0: Bueno, muy bien.
1: Falta un poquitito para alcanzar la mínima.
0: Bien, no sé si están ustedes enterados del lío que se armó con esta empresa de low cost. La verdad, a ver, un avión puede tener problemas, pero no puedes tener a la gente engañada arriba de un avión, 300 tipos, sin contarles la posta, horas y horas. Ahora te contamos todo en detalle. Buen día, ¿quién habla?
2: Muy atento por recibirme, la señora Nacha le habla.
0: ¿De dónde
2: Irma,
0: es
2: mi nombre.
0: ¿De dónde es usted?
2: De San Justo, mi amor, de San Justo.
0: Bueno, bienvenida, Irma.
2: Gracias, muy atento. Mire, quiero informarle, porque ya hace una semana que me quiero comunicar y debido a tanta llamada no me puedo comunicar. Yo sufrí una estafa con el WhatsApp, ¿no es cierto? Mm. Hice la denuncia de la comisaría, le sacaron cualquier cantidad de plata a mis contactos por el hecho de que yo sufrí. Yo ya había hablado por usted que estuve internada en Los Cedros, todo un problema en la pierna que casi me la amputan. Uh-huh. Esta persona sigue insistiendo y llamando a mis contactos para poder sacarle dinero, cosa que cayeron un montón de gente porque saben en qué condición estoy yo, ¿no es cierto? Yo hice la denuncia a la fiscalía. Ayer volvió a venir una amiga y me dice, Irmita, ¿qué es lo que necesitas? Nada, mi amor. Le digo, ¿por qué? No, porque recibí un llamado que vos... Él pone, o sea, mi ex número, le pone, hola, Irma. Mira, soy Irma. Cambié el número por este número. ¿Sabe qué? Es una persona que tiene una blanquería en Caballito y sigue estafando a la gente. Yo ya no sé cómo hacer para denunciarlo.
0: Pero qué raro, porque, Nacha, usted fue a la policía y le dio todos estos datos, o sea...
2: Todo, mi amor, todo.
0: Pero tiene que actuar la policía.
2: Claro, ayer caso... Perdón, estoy mintiendo. El viernes fui a hacer a la fiscalía con unos dolores impresionantes por la operación, ¿no es cierto? Le dije a la chica, por favor, no me retrases tanto porque estoy con unos dolores que no aguanto. Bueno, me tomaron la denuncia, todo. Ahora me dijeron, si tenés alguna como es prueba más, por favor, mandame un email. Lamentablemente yo no sé mandar el email, lamentablemente. Hoy va a venir una persona a enseñarme cómo tengo que hacer. ¿Por qué? Porque el viernes le pedí, por favor, a un primo mío que entiende de tecnología. Él es algo de informática, ¿no? Entonces me dijo, bueno, ya tenés el teléfono bloqueado con todos los números, vos mandás un mensaje a tu contacto. Entonces él, con ese número que yo le doy y los nombres que tengo los nombres a la cuenta de quien se deposita la plata, yo todo eso lo di en la fiscalía. Pero ayer a la tarde vino una chica a verme y me dice, ¿sabes qué? Me llamaron. Le digo, por favor, no le den plata a este sinvergüenza del miércoles. Ya más de 1,5 millones de pesos sacó. Uh-huh. Pero sigue insistiendo.
0: Sí, pero ¿y a vos cómo te engatusó?
2: Cometí el error. Yo vengo desde octubre, internándome, saliendo, internando. Entonces, una época que estuve en casa, quise comprar un cubre sillón, del cual fui, pagué y no me lo mandaron. Después nunca más, porque me bloquearon. Volví a fijarme para volver a comprar y ahí me engancharon. Me chuparon el WhatsApp. Y de ahí, porque ellos sacan toda la conversación de todos los WhatsApp que yo tuve.
0: ¿Vos tenías Mercado Pago o alguna de esas
2: cosas? Sí, mi amor.
0: Pero bueno, espera. Porque sí, lo que nos hemos enterado ahora con esto de los créditos que muchas personas le piden a las billeteras virtuales es que cuando vos entras al circuito de Mercado Pago, ellos automáticamente entran a todo tu circuito de contactos.
2: Sí.
0: Por eso, cuando alguien no paga un crédito, a todos tus amigos, a todas las personas que están en tu agenda de WhatsApp, los empiezan a llamar. Y cuando alguien te chupa los datos a partir de la cuenta de Mercado Pago, accede a todos tus contactos. ¿Me entendés?
2: Sí, ahí esa información no la tenía. Pero yo automáticamente, cuando me di cuenta que me hackearon la cuenta, porque fue el primer testigo fue, yo soy viuda, el hermano de mi marido, y saben el proceso que yo estaba pasando. Es más, otra de las personas es un muchacho que es mi remisero, que me traslada para todos lados con la pierna como soy. Entonces el lunes, yo antes de que me den el alta, lo llamo y le digo, Fer, por favor, ¿qué necesitas, Irma? ¿Podés ir hasta la farmacia a retirarme los remedios? Le dieron 90 comprimidos de meropene para que yo me pueda inyectar como me estoy inyectando, ¿no es cierto?
0: Sí.
2: Por la infección que
0: está
2: tiene.
0: Está bien, pero no me mezcles todo. Si me hablas de la estafa, háblame de la estafa. ¿Qué tiene que ver el remisero?
2: No, porque a él lo llamaron y él me traía los remedios a casa.
0: Ah.
2: Entonces esta persona le manda un mensaje diciéndole, soy Irma, no sé por qué motivo, qué pasó con mi otro teléfono, tuve que cambiar a este número. Y él dice, ¿cómo, Irma, necesita los remedios si yo le estoy llevando los remedios a la casa?
0: Está bien, pero ¿esos son mensajes por WhatsApp o son llamadas telefónicas?
2: No, son mensajes por WhatsApp.
0: Bien, ¿y qué pero espera, Nacha.
2: Sí, perdón.
0: ¿Y qué es lo que le piden a la persona que llame?
2: Plata. Yo mañana le dije que diciéndole que
0: igual
2: soy
0: Irma. Igual te quiero decir una cosa. Hoy ya con la cantidad de estafas que hay tipo, o sea, si a mí me llama algún amigo mío o me aparece algún mensaje de algún amigo mío pidiéndome plata, lo primero que hago es lo llamo a mi amigo. O sea,
2: exactamente. Bueno. Me llamaron a mí, pero yo tenía el teléfono bloqueado. Y como saben, en la condición que estoy, que soy viuda, que vivo sola, que esto, que el otro, porque el tipo, todos los mensajes de WhatsApp lo abrió. Entonces sabe perfectamente mi movimiento.
0: Qué hijo de remil,
2: Bueno. Sí, la verdad que sí. Bueno. Lo único que yo te quería pasar, pero ahora no recuerdo, mira, es el teléfono para que lo pongan, no sé cómo hacer, ¿viste? Para que no conteste. Ya muchos no contestan ahora, muchos no contestan.
0: No, pero está bien, pero está bien. Digámosles a todos tus contactos. ¿A vos cómo te conocen tus contactos?
2: Por Irma.
0: ¿Y vivís en...?
2: Claro, por ejemplo...
0: Escúchame lo que te estoy preguntando.
2: Sí, mi amor, sí.
0: ¿Vivís dónde, Irma?
2: Es San Justo, tesoro.
0: Bueno, entonces hagamos esto. Todas las personas que están escuchando y que la conocen a Irma de San Justo, que es una persona viuda y que anda con alguna nana en las piernas, bueno, sepan que le hackearon su número. ¿Cómo terminaba tu teléfono? Decime la terminación.
2: Para 5562.
0: No, no me digas todo el teléfono.
2: No. Perdón. Igual ya está bloqueado ese teléfono porque tengo otra línea.
0: Bueno.
2: 3697.
0: Bueno, a ver, todas las personas que conocen a Irma, que vive en San Justo, que quedó viuda, que tenía un teléfono terminado en 3697 y que anda con alguna nana en la pierna, sepan que le hackearon en la línea. Así que si alguno de ustedes, alguien le llama pidiéndole algo para Irma, no le contesten, sáquenlo carpiendo. ¿Estamos claros, Irma?
2: Claro, Jorge, un millón de gracias, que Dios y la Virgen te bendiga y que sigas con este programa por años, porque es muy, nos ayuda muchísimo.
0: Te mando un cariño grande.
2: Gracias,
0: te mando un cariño grande. Bueno, muy
2: bendiciones.
0: Bien.
2: Bendiciones.
0: Igual para vos. Bueno, a ver, me cuenta lo del avión que arranqué y vio, me entretuve con Irma, pero valía la pena, pobre Irma.
1: Sí, sí. Bueno, un vuelo de la aerolínea española Low Cost Plus Ultra, la aerolínea.
0: Sí. ¿De dónde sale ese
1: vuelo? Sale de Ezeiza. Despega de allí el domingo con destino a Madrid.
0: Bien.
1: Debió realizar un aterrizaje de emergencia en Brasil por una falla técnica en pleno vuelo.
0: Bueno, o sea que, a ver, si el avión sale, puede pasar que tenga una falla técnica, pero es raro, porque a Brasil son 3 horas. O sea, si a las 3 horas de tener, se supone, revisado, puede ocurrir, sí, pero es raro. Si vos tenés dispuesto un vuelo a Madrid y a las 3 horas el avión se te manca a tal punto que tenés que aterrizar de emergencia en Brasil, y la verdad, me lleno de preguntas. Bueno.
1: Hubo relatos de los pasajeros que sintieron ruidos extraños y una vibración inusual antes de que el piloto anunciara el descenso de urgencia. No hubo heridos entre los más de 400 pasajeros ni entre la tripulación. Desde entonces, los viajeros denuncian horas de incertidumbre, falta de información oficial, demoras para conseguir alojamiento.
0: Pero espera, ¿cuánto tiempo los tuvieron arriba del avión? Que ese es lo dramático. Es más, yo vi el avión, vi la cabina del avión, y había una bandera española, una bandera argentina, saliendo por las ventanillas de la cabina. Una cosa de locos. Pero sé que fueron varias horas y que a los pasajeros los entretenían diciéndole, bueno, en un rato salimos, bueno, en un rato se arregla, bueno, y fueron horas y horas y horas hasta que finalmente alguna respuesta le dieron. Bueno, ¿cómo termina el episodio?
1: Bueno, hubo reclamos, protestas y demás. La aerolínea prometió un avión de reemplazo y la reprogramación del vuelo hacia Madrid, aunque los propios pasajeros expresaron desconfianza después de haber recibido, según contaron varias mentiras desde que ocurrió el incidente. Bueno, pasa creo que en todas las aerolíneas, que te cancelan un vuelo, hay reprogramación y nunca tenés la información oficial. Suele pasar mucho eso.
0: Sí, a ver, quiero decirte
1: 7 a 8 horas de demora dentro del avión tuvieron.
0: Bueno, me parece que en algunos casos, porque como los iban largando de a grupos,
1: sí.
0: El último grupo creo que estuvo hasta 11 horas.
1: Uf.
0: Pero para sacar al primer grupo no pasaron menos de 7, como acabas de decir. Uh-huh. Así que cuando pasa esto, lo peor que puede hacer una compañía es mentirle al pasajero. Porque, a ver, empieza a inquietarse y además arriba del avión hace calor, porque si el avión tiene los motores parados no hay aire acondicionado.
1: Claro.
0: Se empieza a enrarecer el aire. Si hay chicos pueden tener hambre, pueden tener sed. Dale. Entonces, ¿mentir para qué? Ahora, ¿por qué los tuvieron si además el avión estaba con los motores parados? Al rayo del sol, en Brasil hace calor,
1: sí.
0: Al rayo del sol te la regalo ahí adentro. O sea, ¿por qué ese amasijo? Si es más fácil decir la verdad, decir lo que pasa. Bueno, el otro dato que tiene que ver con la economía es que la industria no repunta. Ahora les cuenta Luján el asunto.
1: Sí, la producción volvió a caer en julio y acumula una caída de 2% en el año, según la Universidad Abierta Interamericana. La industria argentina no logra despegar. Según las estimaciones del Centro de Estudios de la UIA, o sea, la Universidad Abierta Interamericana, la producción fabril acumula esta baja del 2% en lo que va de este año, frente al mismo periodo del año pasado, con retrocesos marcados en construcción, automotriz y energía industrial.
0: Bueno. Atenti con esto. Ayer, un alto jefe militar cometió una burrada enorme que trajo un incipiente conflicto diplomático con Chile. Un alto jefe militar argentino dijo que se trabajaba para mantener la custodia y la soberanía del Estrecho de Magallanes. Ahora, ¿a quién le pertenece el Estrecho de Magallanes? A Chile. O sea, ¿cómo el jefe militar argentino hablaría de la custodia de la soberanía de algo que no le pertenece al país al que él representa? Bueno, una burrada que trae aparejado un incipiente conflicto diplomático. ¿Y por qué digo incipiente? Porque Chile, más allá de la historia y todo lo demás, sigue siendo un país hermano, cordillera por medio, y porque además el actual presidente de Chile sintoniza ideológicamente con Milei. Pero la cosa se picanteó mal.
1: El jefe de Estado Mayor General de la Fuerza Aérea Argentina, el brigadier general Gustavo Javier Valverde.
0: Valverde.
1: Desató un fuerte conflicto diplomático con Chile al afirmar de manera errónea en una entrevista que el Estrecho de Magallanes y el Paso de Draque forman parte de la soberanía de la Argentina.
0: ¿Escucharon bien? O sea, el tipo es un burro exponencial, pero además es un burro con poder de mando. porque es el jefe de la aeronáutica. Es el que maneja a todos los aviadores del país. O sea que el tipo no sabe dónde está parado. Porque, a ver, para vos manejar una fuerza, tenés que tener, porque disponés de estrategia, de logística, tenés que distribuir personal, tenés que saber cuáles son los puntos claves, los puntos grises, los puntos álgidos de conflicto. O sea, tenés que saber. Por eso, no cualquiera está preparado para cualquier cosa, pero en la Argentina cualquiera llega a cualquier lugar, a cualquier posición. Cualquiera. Después vemos si ese cualquiera está más o menos preparado. Pero que el jefe de los aviadores diga que la Argentina tiene que custodiar la soberanía de un espacio territorial, en este caso marítimo, que no le pertenece, es tremendo. Es como que los chilenos hubieran dicho que tienen que custodiar, no sé, a Ushuaia. Dale. Bueno.
1: Sigue. El militar realizó estas polémicas declaraciones en el programa La Fábrica del Podcast, donde argumentó que era fundamental hacer presencia militar y mantener la custodia en dicha región por su valor geopolítico, y salió a responder Chile. El Ministerio de Relaciones Exteriores chileno, con apoyo político transversal, calificó las declaraciones de inaceptables y anunció una formal nota de protesta.
0: Claro.
1: Chile reafirmó que la soberanía sobre el Estrecho de Magallanes es innegable, basada en los tratados fronterizos de 1881 y 1984.
0: Bueno, ya tuvimos problemas con los chilenos, superados por el canal de Beagle. Ahora, ¿vieron que Milei va a Colombia, se pelea con lo colombiano? Va a Brasil, se pelea con lo brasileño. O sea, va a España, se pelea con el presidente del gobierno español. ¿Qué querés que te diga? Ahora, me gustaría que alguien confirme. Bueno, Radio 10 tiene personas que trabajan muy bien en el ámbito de la Casa de Gobierno. Será un tema para este día, a ver si pueden confirmar que la Casa Militar prohibió que el presidente sea filmado cuando se moviliza. Porque vieron que la semana pasada circuló, y aquí lo comenté, un compilado del presidente yendo, haciendo distintos desplazamientos con un paso errático, deambulante, o sea, después aparecieron algunas imágenes con los ojos enrojecidos, no sé, a raíz de esto, y dije, será importante que alguien desde el gobierno explique cuál es el estado de salud del presidente. Súmenle eso a la desaparición durante 30 días del edificio de Balcarce 50, que es la sede de trabajo del presidente. No es opcional. Olivos es la residencia. Su oficina de trabajo es la Casa Rosada. Durante un mes no fue. Bueno, ayer circuló el rumor, vamos a ver si esto se puede confirmar o no durante el día, que la Casa Militar habría dispuesto un operativo para evitar que el presidente sea filmado mientras se traslada. Bueno, veamos.
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0: Bueno, 4535-4000, 4535-4207, o esta línea de WhatsApp, señora.
1: El 1123-660-710.
0: Bueno, están los teléfonos libres ahora, ¿sí? Así que el que desee puede llamar.
1: Claro.
0: Bueno, ok. Usted contó lo del jefe de la Fuerza Aérea.
1: Ajá, sí, sí.
0: ¿No? Que además de haber metido la pata hasta el cuadril, ha demostrado ser un burro en geografía.
1: Uh-huh.
0: Bueno, no es lo único grave que pasó ayer. Lo que pasa que esto que voy a contar, bueno, circuló como de manera muy disimulada. El gobierno autorizó el amarre de un buque petrolero británico en el puerto de Ushuaia. ¿Cómo? Porque para esto tiene que pedir permiso el gobierno.
1: Claro.
0: ¿Eh? Y se me ocurre que el Congreso debiera estar anoticiado y dar ese permiso. Bueno, ¿cómo se conoce esto? Porque hubo una denuncia formal del gobierno de Tierra del Fuego, que fue el que desnudó esta situación que el gobierno nacional pretendía ocultar. El amarre en el puerto de Ushuaia del buque petrolero VS Promise, de bandera británica, algo que la legislación provincial prohíbe expresamente en el marco del conflicto de soberanía por las Islas Malvinas. O sea, no defendemos lo nuestro y vamos a meter la pata en lo que es de otros, como el Estrecho de Magallanes, y por supuesto, hacer la vista gorda a esto que no está permitido, que un buque de bandera británica amarre en puerto argentino en el marco del conflicto por la soberanía de Malvinas. La embarcación que había estado cargando crudo, petróleo crudo, en la zona norte de la provincia, llegó a la terminal que desde enero está bajo intervención de la Agencia Nacional de Puertos y de Navegación, que depende del gobierno nacional. Por eso, vos fíjate que este gobierno que dice que no quiere que el Estado intervenga, intervino en esto. ¿Por qué? Porque al manejar ese puerto permite que pasen estas cosas, que legalmente no están autorizadas. La Administración de Tierra del Fuego calificó como inadmisible que un buque del Reino Unido opere en Ushuaia mientras Inglaterra mantiene la ocupación de las Islas Malvinas, y le exigió al presidente Milei que explique con qué criterios se autorizó esta operación. Tienen que explicar de qué se trata. Además, reclamó el cese de la intervención del puerto y la restitución de la administración del puerto a la provincia, y anticipó que continuará con las acciones judiciales ya iniciadas contra esa medida. O sea, ¿por qué el gobierno nacional, que dice ser tan libertario, que no quiere que el Estado se meta en las cuestiones que no les corresponden, que quiere destrozar el Estado, ¿por qué el Estado se mete en esto? Si además es un recurso de manejo propio de la provincia de Tierra del Fuego. ¿Por qué? Y además, sin tener en claro el por qué, como quien no quiere la cosa, o tal vez queriendo, permite esto, que un buque de bandera inglesa, en el medio del conflicto y resuelto por Malvinas con los ingleses, justamente le permitamos a ellos que amarren. Que se vayan a amarrar a Chile o que se vayan a amarrar a Montevideo, que es donde bajan los aviones que van a Malvinas. Pero claro, el problema no es lo que hacen los demás, como todo en la vida, el problema es lo que cada uno permite. Dale.
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0: No, con aplauso y todo. ¿Quiere que le diga una cosa? Es a un ver. Ingreso estelar el señor Leandro Escuasante haciendo la realización artística con este Cantares de Serrat, pero con una yapa.
1: ¿Cuál?
0: Está acompañando a Serrat Miguel Ríos.
1: Ah, ¿verdad?
0: Un lindo dúo. No sé cuántas versiones hay de esta canción, pero siempre termina siendo muy hermosa. Formidable.
1: Tiene una letra muy linda.
0: Formidablemente linda. Bueno, en el medio de todo lo que pasa, ayer se conoció el índice de confianza en el gobierno. Fíjense, porque hablando con muchos de ustedes que llaman al 4535-4000 o 4535-4207, uno dice, no, bueno, esto no se aguanta más, no, esto, bueno, no lo voy a votar, bueno, esto. Bueno, uno de los índices, más allá de las encuestas, uno de los índices que refleja cómo le va a un gobierno es lo que se conoce como el índice de confianza en la gestión. Bueno, el ICG. Bueno, presten atención y sorpréndanse con el resultado, porque miren que han pasado cosas en el último mes y todas de grave para arriba, ninguna extraordinaria. Bueno, vos dirías, el índice de confianza en el gobierno, si yo no te hubiera dado ese apunte, ¿vos qué hubieras pensado? ¿Para arriba o para abajo?
1: Para abajo.
0: Para abajo. Bueno, presten atención.
1: El índice de confianza en el gobierno que elabora la Universidad de Itela subió 6,4% en agosto y se ubicó en 2,06 puntos, la segunda mejora mensual del año. La suba estuvo acompañada por avances en 4 de los 5 componentes del índice, con el repunte más marcado entre los jóvenes de 18 a 29 años, cuya confianza saltó más del 66%.
0: Bueno.
1: Sin embargo...
0: A ver, señoras, señores... ¿Están siguiendo con atención lo que cuenta Luján? O sea, creció entre un mes y el otro más de un 6%. O sea, a ver, ¿6, cuánto es?
1: Del 6,4%.
0: Bueno, a ver, el mes pasado había decrecido un 6,3. O sea que, en definitiva, creció 0,1. Pero, con todo lo que pasó en este último mes... uno hubiera tenido la percepción de que esa confianza hubiera mermado. Bueno, no, al contrario, creció. Por eso es muy difícil de predecir qué puede pasar aquí en la Argentina. Y por ahí Milei maneja muy bien esto de el miedo al volver al pasado, el miedo cuca y toda esta cosa.
1: Sin embargo, el promedio del índice durante toda la gestión de Milei cayó a... 2,36 puntos, el registro más bajo desde que asumió.
0: Bueno, pero, a ver, para hacerla fácil, el mes de agosto repuntó 6 puntos, con todo lo que ocurrió. Y en el medio de todo eso, Milei dice, voy por la reelección. Y claro, si ve estos números, el tipo, haga lo que haga, le mete para adelante. Y agregó.
1: Estoy haciendo el mejor gobierno de la historia.
0: Bueno, 4535-4000... 4535-4207. Buen día, ¿quién habla?
2: Hola, sí, buenos días. Bueno. Omar de La Buena.
0: Bueno, Omar, a ver, déjeme, primero déjeme preguntarle una opinión sobre esto que acaba de escuchar. Él dice que está siendo el mejor gobierno de la historia, pero en agosto la encuesta de la Universidad de Itela le dio que mejoró la confianza en la gestión 6 puntos.
2: Escúchame, dice tantos números, nos mete tantos números que mirá si le vas a hacer caso lo que él va a creer lo que le dicen.
0: No, bueno, pero esto lo midió, a ver, lo midió la Universidad Torcuato de Itela, que el mes pasado le había dado 6 puntos y pico abajo. O sea,
2: claro, pero no le importa nada, él no le importa nada.
0: No, pero ahora le dio bien, escúchame lo que te digo, este mes, el mes de agosto repuntó 6 puntos.
2: Sí, pero ¿en dónde? Para él nomás.
0: No. A ver, la misma universidad que en el mes de julio dijo retrocedió la confianza en su gobierno 6 puntos, ahora dice recuperó 6 puntos.
2: Y puede, sí, está bien, puede ser. Vamos a ver el resultado, porque él también, no te olvides que también hay intereses en las páginas, porque también ves que la estadística la hacen y los tipos no pagan para hacer estadística.
0: Está bien, pero quiero decirte, acá está metido una universidad muy prestigiosa que es la Torcuato Di Tella, y que sí, te repito, que en el mes de julio le dio un retroceso de 6 puntos, una caída de 6 puntos,
2: una caída, sí,
0: y en agosto le dio un repunte de 6, o sea, a ver.
2: Puede ser, mira, hoy manejan tanto los números, puede ser, seguro, puede ser, vamos a ver, con el tiempo verá, porque él dice que va a ser el reelecto, que es el mejor del mundo, que nosotros somos unos viejos megados, que a nosotros no le importa nada, que él maneja el mejor del mundo, manejó a Caputo, el mejor ministro del mundo, que tuvo la burla y la mejor de seguridad en el mundo, todo, ella fue el mejor. Y mirá vos que, yo te hice un comentario, ¿qué sabes? Viste que se comentaba que iban a hacer en el edificio Centinela una manifestación, los gendarmes, todo eso. ¿Sabe algo?
0: A ver, están diseñando un aumento para las Fuerzas Armadas con un bono que creo que sería de 100.000 pesos. Un aumento, no sé si sería del 30% más un bono. No sé, están tratando de calmar el asunto ahí.
2: Pero porque se estaba haciendo una manifestación, no sé, porque no dicen nada los canallas periodistas de la no dicen nada, porque si iba a hacer una manifestación en el Centinela, aparte yo manejé, yo tengo 84 años, ya estoy operado recién, yo tuve una concentración del 2x1, de Macri cuando quiso jubilar, entonces, y a mí me golpearon todo, yo conozco estos gendarmes, porque yo estuve para el edificio de Bigle, yo era enfermero, militar, me mandaron con primer militar, yo estuve en 4 meses en Chile, y sé cómo son estos militares, por eso te hablo con fundamento, porque mientras que yo sacaba sangre y venían los oficiales todos a acostarse a la camilla, estaban cagados de miedo, cuando pasó todo, que vino Zamoré y arregló todo el asunto, se dio vuelta la tortilla, nos tenían cagando. Venga para acá, recluta. Mientras que cuando estaban en el proceso de la guerra que estaba ahí, ellos lloraban todos, no se querían agarrar. Nada, que lloraban todos. Pues son unos cobardes. Y acá mismo, yo le he visto, cuando van acá, que ya me pegaron, yo tengo el lomo, tengo la rodilla todo jodida. Yo en el Congreso veo, yo conozco el tema. Los milicos hacen 8 horas de laburo policía. Van a hacer un adicional, sin descansar. Van a dormir 1 o 2 horas en el patrullero. Y al final, el organismo, como el cansancio y toda la tensión que tiene, eso te invita a darte un toque para mantenerse despierto. Y después, cuando van al Congreso, que nos van a cagar para nosotros, ellos están en otro, vos ves, exorbitados, los ojos exorbitados, todo eso. Es porque ellos están pasados. Uno que no descansa, y otro que se dan, sea como sea, porque se descubre. Porque en el Congreso, toda la gente, se descubre que hay gente que se da. Entonces, eso yo te hablo con fundamento, y por eso esta mujer, la jefa de ahora, que Bullrich le pasó el pato a este, es también lo que dice, ahora se dan cuenta, mientras que ellos nos cagaron a paro a nosotros, porque nosotros, los jubilados, no teníamos para un sueldo de hambre, ahora ellos, en carne propia y en sangre lo van a sentir, que también nosotros decíamos, ustedes tienen abuelos, tienen hijos, tienen nietos, tienen familiares. Y el día le va a tocar a ustedes también. Y van a estar de lado de la valla. De la valla. Entonces ahora ellos van a sufrir peor. Porque ellos están pasados con droga.
0: Te mando, escúchame, tengo que ir cerrando porque ya estoy sobre el final. Bueno, si querés la seguimos mañana.
2: Sí, te agradezco.
0: Hablando de la policía, hubo el fin de semana muchas movilizaciones en Mar del Plata por la ola de inseguridad. Cada vez más brava está Mar del Plata. Y entonces el Ministerio de la Provincia de Buenos Aires, tarde, pero menos mal que reaccionó, mandó a un comisario mayor, Dante Pérez Bianchi, que lo puso a cargo de la Unidad Regional de Mar del Plata, alguien que va con antecedentes por investigaciones exitosas contra bandas delictivas, y lo trasladaron a Mar del Plata para apagar ese fuego de inseguridad que hay en la ciudad de Mar del Plata. Tardó mucho en la Provincia de Buenos Aires en atender un tema que los vecinos estaban diciendo no se puede más. Buen día, ¿quién habla?
3: Hola.
0: Sí, buen día.
3: Sí, buenos días, ¿qué tal, Jorge?
0: ¿Quién habla?
3: Héctor.
0: ¿De dónde sos, Héctor?
3: De Ituzaingó.
0: Escúchame, tengo un minutito porque estoy sobre el final del programa.
3: Un minutito,
0: no te robo más. No hay problema. Dime.
3: Perdón. Recién habló una señora de San Justo que tenía problemas de salud, sí, y había sido estafada. Para alertarla, nada más, yo también caí en el tema.
0: Sí.
3: Comprando por teléfono, sí. Comprando unas mantas, cubre, sillones. ¿Qué es lo que dijo la señora?
0: Mirá, lo mismo que la señora, che, parece que la joda está, pasa por ahí.
3: Bueno. Te cuento.
0: Sí.
3: La empresa se llama Riviera Selección.
0: Ajá.
3: Riviera Selección. Tiene una propaganda en el Facebook. Importantísima, ¿sí?
0: Sí.
3: Cuando te digo importante, con direcciones y demás. Yo la compré hace 15 a 20 días.
0: Sí.
3: Nunca me apareció.
0: Okay.
3: No tengo ni idea de comunicarme con ellos.
0: Escúchame, si querés la seguimos mañana, pero hiciste bien en dar un par de detalles más porque es casi la historia calcada de la señora de antes. Te mando un gran abrazo, lamento lo sucedido, mi viejo.
3: Jorge,
0: adiós.
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0: Es, a mi juicio, estamos viajando en el tiempo con la música. A mi juicio, la más bella canción de amor de los últimos 50 años.
1: Estamos escuchando a Elvis Costello, 1954, y nacía un día como hoy en Londres. Músico, cantante, compositor, autor de más de 300 canciones que lleva editados 40 álbumes y ganador de un premio Grammy. Esta canción es una película de Julia Roberts y Keanu Reeves.
0: Muy bien. 1960, a ver si te suena, Marciano Cantero, dale.
1: Sí, me resuena. Nació un día como hoy de 1960, líder, cantante y bajista de la histórica banda de rock argentino Enanitos Verdes.
0: Bueno, hoy un abrazo grande a todos los peluqueros, porque hoy es el día del peluquero. El Fígaro, ¿eh? Bueno, un día como hoy, pero en 1270 muere el rey Luis IX de Francia, señora, y entonces...
1: Y en Argentina comenzó a festejarse este día en 1877 tras fundarse la Sociedad de Barberos y Peluqueros.
0: Bueno, y en 1931, brindo por el tango.
1: Esta noche tengo... Nacía Edelmiro Sobredo, conocido como Jorge Sobral, cantante, autor, director teatral y actor de cine, teatro y televisión argentino.
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0: misma cosa.
1: Yo quiero decirle que el índice de buenos días, dice que el índice de confianza mejor ahora viene subiendo, ¿eh?
2: Sí.
1: Sí, sí, sí, yo le quiero decir, según mi análisis estadístico, el índice de confianza está subiendo.
2: Del escribano Prato Murphy.
1: Por supuesto.
2: Escúcheme.
1: Sí.
2: ¿Qué haría usted por cumplir un sueño? ¿A qué estaría dispuesto? Epa, lo sorprendí, Marce, querido.
1: A ver, depende cuál sea el sueño y de quién.
2: ¿Depende o de grande?
1: No, depende y de quién sea el sueño, ¿no? Porque...
2: ¿El suyo?
1: ¿Qué ¿El mío?
2: ¿Qué estaría dispuesto a hacer por cumplir un sueño? A ver, no. le doy una ayudita.
1: A ver.
2: ¿Haría lo que hizo este caballero?
1: Sí.
2: Insólito episodio, oeste del conurbano. Roba un colectivo de la línea 216, comienza a manejarlo, levanta pasajero como si fuera el chofer.
1: Sí.
2: Esto empezó en Merlo. Y él, cuando lo pararon, hasta Morón llegó, de Merlo a Morón. Bueno, un policía de civil logra pararlo. El tipo dijo, bueno, quería cumplir mi sueño.
1: En realidad lo paró un colectivero de la misma empresa. Claro, Semos lo colectivero le Lutier. Bueno. No, en realidad lo paró un compañero de la misma empresa que se dio cuenta que no era un chofer, que no era un compañero. Uh-huh. Y le colocó le tiró el colectivo encima, produce el choque y ahí es donde finalmente es detenido y el chabón confiesa que era un sueño. Ojo, le digo que cuando vengo en el 34, más de una vez los miro, que son tan lindos los nuevos que tienen, y te he intentado decirle, no te corres un cachito, me dejás, aunque sea de una parada de Juan B. Justo, de Concordia Nazca, déjamelo llevar.
2: Escúchame, los nuevos.
1: Sí.
2: Parecen autos, viejo.
1: No, son hermosos, tienen muy buenas carrocerías, están trabajando muy bien. Ahora aparte sacaron otra vez el doble, ¿no? La oruga, el que viene con el fuelle.
2: El del fuelle.
1: Ya tienen el 37 circulando, pero, que es nuevo.
2: Sí. Pero quiero decirte una cosa, vos sabés que, por ejemplo, suelo tomar mucho el colectivo, el 140.
1: Sí.
2: Y vos sabés que más de una de esas callecitas, cuando se mete ahí a la altura de Parque Chas, son tan angostas y hay autos estacionados en doble fila. Sí. Y viene en la esquina, casi donde no se debe, que el tipo no puede doblar de una. Tiene que mete la trompa, recula y vuelve a apuntar.
1: Sí, porque aparte hay que saber doblar, porque tenés que, como la rueda está detrás del chofer, tenés que darle un giro muy especial para que entre, ¿no?
2: Pero cuando a vos te enseñaron a manejar, por ahí te dijeron lo mismo que a mí, donde pasa la trompa pasa el resto.
1: Sí, claro.
2: Pero no todo. Ahora los autos modernos son más finitos adelante, tienen cola más ancha atrás.
1: Sí, exacto. Pero no estaría mal, me tienta eso.
2: ¿Qué
1: ¿no?
2: cosa?
1: De manejar un colectivo. No me gustan tanto los eléctricos, parecen un carrito de golf grande. No, pero, y es como que se siente mucho el ruido de la carrocería porque son tan silenciosos en sus motores que va ching, ching, ching, es como una cosa que, bueno, parece que es así.
2: Pero,
1: ¿por qué no? Sí, claro.
2: Sí, igual te digo, hay que maniobrar eso.
1: Obvio. Ojo. Y hoy son mucho más sencillos que antiguamente porque tienen sistema de dirección asistida, ¿no? O sea, el cambio automático es mucho más, está mucho más facilitada, entre comillas, la tarea del chofer porque aguantar los pasajeros. Ay.
2: Sí, sabes que te aprecio, ¿no?
1: Sí,
2: no, igual te digo, no, para eso de aguantar el pasajero, medio va cambiando, ¿eh? ¿Por qué razón? Hay muy buenos colectiveros, pero también ha mejorado la educación de los pasajeros. Me gusta mucho cuando suben los chicos y le dicen, hola, ¿cómo te va? O buenas tardes.
1: Bueno, a ver,
2: y a veces ni te contestan, ni con el que te dije ni con la cabeza te contestan.
1: Digo, buen día, ¿qué tal? ¿A dónde voy? Buenas tardes, saludo. No, en general, a menos de la línea que habitualmente tomo yo, que es la 34,
2: por eso digo,
1: son muy amables.
2: Por eso digo, no todos, pero me fastidia cuando el colectivero, viste, se hace el enojado. Y si estás enojado, tenés que dedicarte a otra cosa.
1: Bueno, pero a veces también hay que ser un poco, entender un poco las circunstancias por las que puede estar.
2: El saludo no se niega a nadie, viejo. Estamos hablando del saludo.
1: Maestro. Le falta el maestro de Diego. Bueno, a ver, ¿qué otra cosa tiene?
2: No. Dele. Te tengo cariño, ¿sabés?
1: Sí.
2: Y además te tengo fe. Creo que vos. Creo que vos podés vencer esto. Escucha, Lean.
1: A ver, dile a vos.
2: Vos que te lo rebancás. Te lo rebancás a Fantoni.
1: Dale.
2: Resulta que hay un tipo que visitó 53.250 pub en toda su vida. Y nadie.
1: ¿Qué cosa?
2: Se llama Bruce Masters.
1: No entendí que visitó. ¿Vos entendiste que visitó?
2: Estamos hablando del saludo.
1: Maestro. Le falta el maestro de Diego. Bueno, a ver, ¿qué otra cosa tiene?
2: No, dele. Te tengo cariño, ¿sabés?
1: Sí.
2: Y además te tengo fe. Creo que vos podés vencer esto. Escucha, Lean.
1: A ver, dile a vos.
2: Vos que te lo rebancás a Fantoni.
1: Dale.
2: Resulta que hay un tipo.

0: Bien, países. Sí. Su récord fue verificado por primera vez cuando iba por los 40.000 bares y no paró de sumar más bares desde ese momento.
1: ¿Quién lo verificó? Claro, ya contar
0: bares. Ustedes son unos desconfiados, viejo.
1: No, pero ya contar, o sea, después de cuántas copas
0: a ver, no, porque él por ahí va con su libretita y dice, uy, entré al bar Fantoni.
1: Dejate de joder, ¿a qué más una libretita? El único que podría ir con una libretita, un bar, sos vos.
0: Escúchame.
1: Acá de decir una libretita para empezar. Sos vos. No, hombre, carece de seriedad, Pizarro. Esto es como el blog de nota de Cerimedo. Dale, en serio, ¿qué anotás en
0: escuchame,
1: la libretita?
0: ¿Por qué no le crees al señor Bruce Master? Un master.
1: Bruce Master, sí. Nombre de hamburguesa. A ver, el tipo después pretende con esto hacer un pase. Me traigo un fulano que va a bares con nombre de hamburguesa.
0: Pero yo te traigo esto. ¿Y vos qué traes? Nada.
1: No, pero escuchame,
0: bueno,
1: ¿qué te voy a traer si con esto no hay nada que pueda
0: superar? Te traje
1: superar
0: la del esto. Colectivo, te traje esta.
1: No puede superar
0: te,
1: esto.
0: Te di cariño.
1: Dale, Bruce Dije, Master, cerrame
0: te,
1: del bar.
0: Te tengo fe.
1: Sí,
0: que creo que vos
1: cambiarás.

0: No, no, 19.
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0: Voy a hacer un reconocimiento público. ¿Cómo la levantaste con Palito Ortega, Lean? 10 puntos. Bueno, gracias a María Luján, a Luciano Buentecura en la producción, la realización artística de Ariel Mayorano y Leandro Scorsanti, Marcelo Stacchiotti y Javi Fábregas van buscando la música para vos, para mí, para todos. En las noticias, Carlitos de Andrés, durante la madrugada nos mantuvo súper actualizados. Nos cuida técnicamente Cristian Bonet y nos cuida y nos recibe Claudito Díaz y Oscar Zambrano. Los dos son dos fenómenos. Eli Almirón deja la radio impecable. Y a ustedes, las gracias totales de siempre. Será hasta mañana, siempre recordando que cosas hermosas suceden todos los días porque Dios es bueno todo el tiempo.

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2: Buen día, ¿cómo les va? Aquí estamos en este martes 25 de agosto, comenzando con frío, porque se nota que hay una brisa que nos viene acompañando en el inicio de esta mañana, 9 grados 7 décimas la temperatura, 8 grados 4 la sensación térmica, pero la característica más saliente es que está bastante nublado. Y veremos esto cómo impacta en el resto del día, porque se habla de que tendremos sol, pero con bastante nubosidad también, con lo cual puede que se mantenga este fresco a lo largo de toda la jornada. De todos modos, como te anticipaba ayer, se prevé que vaya ascendiendo lentamente la temperatura a lo largo de la semana. Ya para hoy sube un gradito, estaríamos hablando de 14 grados de máxima. Mañana 17, pero ojo que se acrecienta la chance de inestabilidad

0: para el jueves. Ya se habla de algunas tormentas aisladas para las primeras horas del día y que podría quedar en algunos chaparrones durante la tarde, pero esto va a ser momentáneo porque ya el viernes vuelve otra vez a hablarse de una jornada soleada y ya un fin de semana que sería casi como otra vez un anticipo de primavera, con mínimas entre 12 y 11 grados, máximas entre 18 y 19, pero con sol, según lo que viene proyectando el Servicio Meteorológico Nacional. Te había comentado que va a ser una jornada con mucha información la del lunes, también será la de este martes, muy cargada en cuanto a temas para seguir muy de cerca. Ha quedado con varios títulos para ir compartiendo, por ejemplo, algunos de ellos, declaraciones del gobernador de La Rioja, Ricardo Quintela, que planteó la necesidad de reconstruir el peronismo a nivel nacional, anticipó gestiones para convocar a referentes políticos e incluso aquellos que se alejaron de la conducción partidaria. Este dato que recién comentaba Jorge Pizarro, en Mejor Ahora, este índice de confianza que elabora la Universidad Torcuato Di Tella, que se ubicó en 2.06 unidades en agosto, aumentando 6.4% respecto de julio. Un dato que sorprende porque en medio de tantos escándalos que vienen salpicando al gobierno, llama la atención esta recuperación en esta medición que lleva adelante la Universidad Di Tella. Se daba ayer otra jornada en donde la justicia de Bolivia seguía trabajando en el caso Cerimedo y decidió también dictar prisión preventiva, pero por 120 días, a los dos nuevos detenidos en esta causa. Uno es el facilitador del arma con la que le dispararon a Nadia Beller tratar de terminar con su vida. Habrá reunión hoy de mesa política en Casa de Gobierno. También está previsto que el presidente Javier Milei se reúna con legisladores de La Libertad Avanza. Sigue la polémica por esta decisión del gobierno de trasladar la base aeronaval de Punta Indio hacia Bahía Blanca y con todas las repercusiones que esto puede traer, no solamente a nivel local, hemos tenido el testimonio del intendente hablando aquí en Radio 10, sino también dentro de la Armada hay preocupación por esta decisión desde el punto de vista también estratégico en cuanto a la seguridad de algún modo esta cuestión de que los militares no pueden salir a expresar sus opiniones cuando no están de acuerdo con algo, queda medio opacado y termina siendo la política la que pone de manifiesto el rechazo, y la voz del intendente así lo ha marcado, pero no es un tema menor. También esta protesta que hizo Tierra del Fuego por el amarre de este buque petrolero de bandera británica en el muelle comercial del puerto de Ushuaia. En contraste con lo que recién te comentaba en los títulos, este dato de la Universidad Di Tella respecto de la suba de confianza en el gobierno está el de la industria, porque volvió a caer la producción, un informe que daba ayer a conocer la Unión Industrial Argentina, así lo remarca. Finalizó la fecha 6 del torneo Clausura, se viene una semana en la que otra vez las copas continentales estarán dominando la escena, también qué pasa con los jugadores argentinos en el mundo mientras espera el cierre del libro de pases en Europa, novedades en el Mundial de Hockey con otra gran actuación de Leones y Leonas y la confirmación ya de sus semifinales para jueves y viernes, buscando un lugar en la definición de esta Copa del Mundo que se juega en Bélgica y en Países Bajos, entre otros temas que iremos desarrollando hasta las 6 de la mañana aquí en el panorama Siempre Noticias. Ya te estamos habilitando el 11-23-66-0710 vía de comunicación entre ustedes y nosotros. Te invitamos a quedarte, hay mucho para compartir hasta las 6 en el inicio de este martes 25 de agosto.
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0: Vamos recorriendo diarios, en este caso nos vamos a la ciudad de La Plata, que está iniciando este martes con 7 grados y medio de temperatura, 6.2 la sensación térmica por acción del viento del este a 8 kilómetros por hora. Se espera una tarde con algo de sol y 13 grados de máxima. Buenos Aires 12 en su portada aparece con el título "Nos castigan porque la universidad funciona bien". Y en este caso es la definición que hizo Germán Pinazo al asumir como nuevo rector de la Universidad de General Sarmiento en este acto que se convirtió en un acto de defensa de la enseñanza pública delante de Franco Bartolacci, presidente del consejo que reúne a todos los rectores. Pinazo dedicó su mensaje a explicar la verdadera razón del ensañamiento oficial. Nos castigan porque la universidad funciona bien. Entre los títulos principales, respecto de las tareas que se están realizando para organizar lo que va a ser la visita de León 14, Buenos Aires 12 presenta en título un estimado de la cantidad de fieles que podría llegar a Luján para la misa de León 14. 4 millones de personas es lo que se está estimando y aparece en portada de Buenos Aires 12 entre los títulos destacados de esta jornada. Por el diario, el lado del diario El Día, el título principal es el valor que llegó a tener el dólar mayorista. Superó los 1.500 pesos y alcanzó un nuevo récord, está planteando en portada. Estas cuestiones curiosas que a veces nos da el clima, justamente lo pone en portada del día. En la ciudad hizo más frío que en Ushuaia. Estas cuestiones de que la masa de aire polar que se vino desplazando hizo que llegase hacia la región central y nos dejó temperaturas bajo estas características. No es más frío en La Plata que no soy, y lo pone El Día entre los temas destacados. También esta cuestión vinculada con las transferencias de fondos que debe realizar la Nación aparece en portada del día. La provincia giró menos recursos a La Plata, Berisso y Ensenada, y es como una traslación de lo que a su vez Nación no le gira a provincia, y aquí el reclamo de los municipios. Platenses de clase media apretados por la tarjeta, en otro de los títulos destacados, así como el tema de sigue el drama de la luz, de las quejas con ingenio a los ruidos por los generadores que siguen instalados hasta tanto se pueda reparar definitivamente los daños ocasionados por el incendio en la central, en la subestación de Tolosa, estuvo bastante complejo en varios barrios de La Plata y que todavía sigue con esta situación de los grandes generadores que se han colocado para tratar de mantener el servicio eléctrico. Entre los títulos principales de la portada del diario El Día. El diario Extra, El País y El Mundo, tiene como título destacado: Milei volvió a la Casa Rosada y ratificó el rumbo económico en lo que fue la reunión de gabinete realizada ayer. Y aparecen en portada los leones y las leonas que se ilusionan con el oro, su gran trabajo en el Mundial que se está disputando en Países Bajos y Bélgica. También en otros títulos, se recalentó el dólar mayorista, rompió la barrera de los 1.500 pesos. El pedido de Adorni para dar respuesta a la justicia, el pedido de una prórroga, también aparece entre los títulos del diario Extra. Por el lado del diario Hoy, también los leones y leonas en portada. Vamos por más en el hockey internacional. Milei negó la crisis de endeudamiento, en otro de los títulos que se comparte en gran parte de las portadas de hoy. Respecto de este buque que amarró en el puerto de Ushuaia, que está reclamando, generando reclamos, avanza la explotación petrolera inglesa en Malvinas, otro de los títulos. Y también tomo un extracto de lo que fue la habitual conferencia de los lunes que brinda el ministro de Gobierno bonaerense, Carlos Bianco. Argentina se está haciendo invivible para los trabajadores, en otro de los destacados, en este caso en la portada del diario Hoy. Nos vamos a Mar del Plata, donde escuchás Radio 10 en FM 105.5, el título principal de la portada de El Atlántico. analizan cambios en el pliego de transporte. También duro golpe al narco. Efectivos de la Policía Federal desarticularon una banda narcocriminal al secuestrar más de 3 kilogramos de cocaína, con imagen justamente de todo lo que ha sido los elementos incautados en este procedimiento. La parte inferior, las Leonas se enfrentan a Australia en semifinales, hablando del Mundial de Hockey, entre los principales títulos. Y también un anticipo de lo que fue ayer la actividad en el Vaticano por parte del arzobispo de Luján, quien se reunió con León XIV. La capital de Mar del Plata tiene como título destacado: Milei volvió a casa rosada y negó una crisis de morosidad. Reunión de gabinete y ratificación del rumbo económico. También la decisión de conceder arresto domiciliario al comerciante acusado por la muerte de un adolescente. Esto justamente es tema de un informe que tiene preparado nuestro compañero Samuel Zamorano. Aparece en otro de los títulos destacados de la capital de la ciudad de Mar del Plata. Mar del Plata, que inicia esta jornada con 4 grados 8 décimas de temperatura, 1,4 la térmica, 12 la máxima, con algo de sol.
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4 de la mañana, 24 minutos. El Sol de Quilmes también pone en portada a Carlos Bianco. El modelo de país de Milei es inviable e invivible, en lo que fue la conferencia de prensa brindada como habitualmente ocurre los lunes. También El Sol dice, denuncian que el PAMI recortó fondos para diálisis y hay más de 4.700 pacientes afectados, entre los títulos destacados. También una definición del actual técnico de Quilmes, Manuel Trípodi, dijo que en el torneo quedan 30 puntos en juego y depende de nosotros. Perspectiva Sur, por su parte, Milei reunió su gabinete tras 24 días, ratificó el rumbo económico antes de una semana clave. También la imagen de un tremendo impacto, accidente fatal, auto embistió una vivienda y murió la conductora, un hecho ocurrido durante la madrugada en intersección de Smith y Hacha, y bueno, el auto quedó realmente destrozado y pese a que se desplegaron los airbags, lamentablemente el saldo es de esta conductora fallecida. También nota Emanuel Trípodi en la portada de Perspectiva Sur y además la referencia a Carlos Valor, el presidente del Partido Justicialista e intendente municipal de Berazategui, que reunió referentes de la Zona 1 y llamó a sostener el legado de Musi, entre los títulos destacados también de Perspectiva Sur. Seguimos haciendo recorridos, en este caso por el diario regional de Pilar, donde, entre otros títulos, destaca que avanza la privatización de AISA y el gobierno de Milei garantiza aumentos de tarifa hasta 2031. Aprobó el plan de acción del primer ciclo tarifario. El jueves concluirá el proceso licitatorio para vender el 90% de las acciones. Un intendente busca un freno judicial para garantizar la extensión de redes. El intendente es el Esteban Echeverría, Fernando Grey, que aparece entre los títulos destacados, en este caso de el diario de Pilar, en los títulos principales para este martes 25 de agosto. Pasamos por San Nicolás, donde el diario El Norte tiene entre sus títulos principales que se viene la inauguración de un gran centro comercial con cine, gastronomía, supermercado y servicios, y lo pone destacado en su portada. En otro de los títulos, fuerte caída en las expectativas económicas para los próximos meses, además del regreso de Javier Milei a Casa Rosada. En otro de los títulos, señala El Norte de San Nicolás, que el 90% de muertes de personas detenidas ocurrió por falta de asistencia sanitaria. Y así lo destaca en su portada para este martes 25 de agosto. Una San Nicolás que está comenzando esta jornada con 10 grados, 2 décimas de temperatura, cielo mayormente nublado. Se espera una tarde con algo de sol y 15 grados de máxima.

0: Nos vamos hacia Tandil, con 4 grados 3 décimas, iniciando este martes. También se espera sol por la tarde con 15 de máxima. El Eco de Tandil, título principal: el Consejo reconoció la labor de reinventar, pero pidió cautela para no hipotecar el uso de la tierra pública por periodos excesivos. Sostiene que el predio, ubicado en la calle Vélez Arfil, donde justamente se desarrolla actividades de esta asociación civil, está trabajando justamente con la renovación. Quieren estirar la concesión para construir una cancha de césped sintético, reparos a la cantidad de años que pidió la organización. También destaca justamente el empate con otra alegría de las Leonas, el 0-0 ante Bélgica. Recordemos que lo destaca el Eco de Tandil porque Brisa Brugeser, justamente la tandilense, está formando parte del plantel de las Leonas y por eso siguen muy de cerca toda la actividad del seleccionado femenino de hockey. También destaca el Eco de Tandil que Tandil sufrió los recortes de fondos por la disminución de transferencia de fondos desde la provincia a los municipios como traslación de los fondos que desde Nación no se transmiten hacia la provincia. Y allí entonces destacado también en la portada de El Eco de Tandil. Pasamos por Zárate. La voz de Zárate, además de tener en imagen a Karina Milei y a Mauricio Macri con el planteo PRO y Libertad Avanza, tensa calma rumbo al 2027, ¿qué pasa en Zárate?, se pregunta La Voz. Tiene también en su portada largas filas en la oficina de empleo municipal, entre los títulos, y además en Campana, en la zona de Campana, ante la llegada de El Niño, están censando barrios de la ciudad, y así lo presenta La Voz de Zárate como título destacado en su portada para esta jornada. Respecto del Niño, también, por ejemplo, Ecos Diarios de Necochea lo destaca en su portada. Advierten sobre el impacto y qué pasará en la región. Según la consulta de diferentes especialistas, aparece en la portada de Ecos Diarios de Necochea, entre otros títulos. El top indicó las 4:30 de la mañana. Necochea inicia esta jornada con 4 grados 7 décimas de temperatura, 1.4 la térmica. Se espera una tarde con algunas lluvias aisladas y 13 grados de máxima.
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0: 4 de la mañana, 34 minutos, para vos que te estás levantando, que estás iniciando la jornada aquí en Buenos Aires y alrededores, 9 grados 7 décimas la temperatura, 8 grados 4 la térmica, con una máxima para hoy de 14 grados, se espera sol, más allá de que ahora está bastante nublado, tenemos viento del sector noreste a 10 kilómetros por hora, eso es lo que está haciendo también que de a poquito vaya levantando la temperatura, y esta humedad que ingresa y que nos estaría dejando esta chance de algunas tormentas y chaparrones aislados hacia el jueves, es donde se está notando la inestabilidad en el proyectado de esta semana. Nos vamos a Junín, allí escuchás Radio 10 en FM 107.3, el diario Democracia destaca en portada también la caída de fondos que impacta en Junín y divide a la cuarta sección. Recursos provinciales, dice, provincia transfirió 2.778 billones de pesos a los municipios que en el primer semestre perdieron un 2,48% de poder adquisitivo respecto de 2025. El distrito quedó en el puesto 54 en el ranking bonaerense, mientras que Chacabuco logró el mayor crecimiento y le sacó una diferencia de 12 puntos. Lo destaca justamente el diario Democracia entre sus títulos principales de portada para este martes. Una Junín que inicia la jornada con 8 grados de temperatura, 5 grados y medio, la térmica, cielo cubierto, se esperan 17 grados de máxima para hoy con algo de sol. Respecto al tema El Niño, por ejemplo, la mañana de Bolívar destaca, con imagen de Carlos Bianco, justamente lo que fue parte de la conferencia de prensa que brinda habitualmente los lunes, haciendo un resumen de gestión, donde justamente se refirió a los distintos trabajos que la provincia y evaluaciones la provincia está haciendo respecto de la llegada de El Niño, y allí lo presenta la mañana de Bolívar. Seguimos recorriendo el país, nos vamos a ir hacia La Rioja, vos sabés que allí escuchás Radio 10 en FM 106.5, una de las últimas repetidoras que, de las más nuevas en cuanto a repetidoras que hemos inaugurado en Radio 10, más de 52 repetidoras a lo largo de todo el país, las que nos acompañan cada día. El Independiente en su portada tiene como título principal: emotivo acto por el 140 aniversario de la municipalidad de esta capital, en realidad sería centésimo cuadragésimo, como corresponde. La Rioja pidió ser querellante en la denuncia por los fondos del sistema vial. Esto está vinculado con los fondos que no llegaron por lo que es la recaudación del impuesto a los combustibles. Aparece en la portada de El Independiente, también en la parte superior. CGT y las dos CTA evalúan movilizarse por los salarios, en otro de los títulos. Por el lado de Nueva Rioja, habría sido La Rioja el destino de 150 kilos de marihuana, está entre los títulos principales. También Quintela se sumó al reclamo por los fondos viales, comparte título con El Independiente, entre otros títulos, y el rumbo de la economía ratificado por Milei en la reunión de gabinete de ayer aparece también en la portada de Nueva Rioja. La Rioja, que inicia este martes con 12 grados 9 décimas de temperatura, cielo algo nublado, se espera una muy linda tarde con 23 grados de máxima. Pero nos quedamos en la región para irnos hacia Catamarca. El Ancasti, el título principal de portada: tarifazo. El precio nacional de la energía aumentó 90%. Es el título más destacado que está presentando en su edición para hoy. Por el lado de El Esquiú, anticipa en este caso que la minera La Lumbrera producirá en 4 años 70.000 toneladas de cobre. También aparece la imagen del parque solar de Ampajango, que estará listo en pocas semanas. Y en la parte superior, el título principal: elevaron a juicio la causa contra el ex jefe Kunz y el subcomisario Valdés. Se desempeñaba con autoridades de la policía. Lo decidió el juez federal Miguel Ángel Contreras. Una San Fernando del Valle de Catamarca que inicia este martes con 16 grados 6 décimas de temperatura, cielo algo nublado, al igual que La Rioja, espera una muy linda tarde con sol y en este caso 25 grados de máxima. De Catamarca nos vamos a Comodoro Rivadavia, allí escuchás Radio 10 en FM 88.3, 9 grados 4 décimas la temperatura, 8 grados 1 la sensación térmica. El título de crónica de Comodoro, la réplica del sable corvo de San Martín por primera vez en la Casa de Gobierno de Chubut, el histórico emblema del Libertador, permanecerá durante toda la semana en el hall principal de Fontana 50 en Rawson, como parte de una exhibición organizada por la Asociación Cultural San Martiniana de Trelew, y lo destacan entre los títulos principales que está teniendo Crónica de Comodoro. También las acusaciones cruzadas tras los disturbios en Huracán La Prida, lo que ocurrió en el empate en lo que fue la fecha del fútbol regional que terminó con estos incidentes, está también en la portada de Crónica de Comodoro. Por el lado del diario El Chubut, entre sus títulos destacados, Torres pidió bajar la ansiedad electoral, entre comillas, y priorizar la gestión. También en la portada de El Chubut, se presentó oficialmente ante el Consejo Deliberante la nueva conducción de la cooperativa, dijo que trabaja en el parque automotor, contratos de locación, control de recursos y horas extras, entre los títulos principales. También que advierten que se bloqueó el acceso público a la playa de El Pedral. Y fíjense este título. Apareció en el Veraz por una tarjeta que nunca pidió y ahora el banco deberá pagarle un viaje a Brasil. La justicia confirmó una condena por emitir el plástico sin consentimiento y reclamar una deuda por gastos de mantenimiento. También deberá cubrir 27 sesiones de terapia y una multa de 10 millones de pesos. Aparece en la portada del diario El Chubut. Comodoro Rivadavia, te decía, 9 grados 4 décimas la temperatura, 15 la máxima. Atención que hacia la noche podrían registrarse algunas lluvias aisladas.
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0: Nos vamos a Córdoba, donde está iniciando este martes con 11 grados 3 décimas, Córdoba capital, con cielo parcialmente nublado, una tarde con sol a 20 grados de máxima, lo que nos está anticipando el servicio meteorológico. Hoy día Córdoba, en su portada, tiene como título principal: la industria automotriz cae y Stellantis achica su producción en Córdoba. La actividad autopartista retrocedió 6,7% en el primer semestre y la producción de vehículos cayó 18,3%. En Córdoba, Stellantis reducirá el programa de las Fiat Titano y Ram Dakota en Ferreira ante la menor demanda en un contexto de fuerte incertidumbre laboral. Crece el desencanto de los jóvenes con el gobierno de Milei. Las encuestas revelan una fuerte caída en el apoyo al mandatario en su electorado clave. 4 de cada 10 jóvenes que lo votaron no lo volvería a hacer. Aún así se recuperará confianza en su gestión, destaca hoy día Córdoba. También que la Universidad Nacional de Córdoba financia a becarios por falta de fondos nacionales. Córdoba tiene 35 escuelas rurales con un solo alumno. La continuidad de estas instituciones garantiza el derecho a la educación en todo el territorio, destaca hoy día Córdoba entre sus títulos principales de portada. Por el lado de La Voz del Interior, Milei ratificó el rumbo y le pidió al gabinete que muestre sus logros. También una imagen de lo que fue un impresionante choque ocurrió en Altagracia, que terminó con 4 muertos. El preso en su casa, el acusado del desastre, y habla así del conductor de la camioneta que habría originado este siniestro, que terminó con 4 muertos a la altura de Altagracia, y está destacado en la portada de La Voz del Interior. Nos vamos hacia La Pampa. Allí tenemos la portada de El Diario de La Pampa. El cobro de peajes en rutas pampeanas será para financiar la red vial. Es el título principal que pone en portada. Cilioto envió el proyecto a la legislatura. También reimpulsan la construcción del puente. La obra sobre la ruta 20 aparece justamente en la portada del diario de La Pampa, así como también el acuerdo salarial logrado con gremios estatales. La Arena justamente también hace referencia al proyecto que ingresa hoy a la legislatura sobre el tema peajes en las rutas pampeanas y el acuerdo en la paritaria y subanual que trepó al 32% para estatales pampeanos. La Pampa no irá a la reunión que convocó Bullrich por salud mental, en otro de los títulos, y destaca algo que también presentábamos hace unos minutos, el tema del PAMI, que le quita recursos a los tratamientos renales. Aparece también entonces en la portada de La Arena de La Pampa. General Pico, a través de la reforma, también se hace eco de este proyecto elevado a la legislatura provincial para el cobro de peaje en rutas provinciales, entre los títulos destacados. Una Santa Rosa, donde te recuerdo que podés escuchar Radio 10 en FM 99.5, que inicia la jornada con 9 grados 6 décimas de temperatura, 6,8 la térmica. Se espera una tarde mayormente nublada con 17 grados de máxima. En Resistencia, Chaco, podés escuchar Radio 10 en FM 92.9. Aparece en imagen un hecho policial, se viralizaron imágenes por redes sociales en las últimas horas de una persecución donde se logró recuperar 2 camionetas que habían sido robadas, 4x4, en la provincia de Buenos Aires. Fueron detectadas en rutas cuando aparentemente la idea era llevarlas al cruce hacia Paraguay, y finalmente lograron ser recuperadas. Bueno, justamente está en portada este tema. Persecución, disparos, 4 detenidos y 2 vehículos robados fueron secuestrados, en el diario Primera Línea, entre sus títulos principales. Por el lado de La Voz del Chaco, destaca que el alquiler fue el segundo rubro de mayor aumento en el noroeste argentino, entre los títulos de La Economía. Hay una entrevista al candidato a vicepresidente de la Sociedad Rural Argentina. Estamos hablando de Soberbühler, que dice que el campo necesita que se tomen medidas, entre los títulos principales que ha dejado en esta entrevista. Y la voz del Chaco también hace referencia a lo que te comentaba recién en primera línea, intensa persecución con tiros en la Ruta Nacional 11 para lograr recuperar estas dos camionetas robadas y estos dos detenidos que han quedado a disposición de la justicia. Una resistencia que inicia este martes con 10 grados y medio de temperatura, 23 la máxima con sol para esta tarde, ascenso de temperatura hacia la semana y 29, por ejemplo, la máxima que se espera para el jueves.
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0: 4 de la mañana, 52 minutos, oyentes que se van comunicando al 11-23-66-0710, como Oscar de Salto, que nos agradece a León Gieco, al que recién escuchábamos, a Elvi de Floresta, también allí presente, al Pana de Catán, también ahí dando su presente con sus mensajes, también a Eliana desde Brasil, a todos los que se van comunicando y nos hace el aguante de las 4 cuando comenzábamos a recorrer el panorama siempre noticias, y algunos otros que sabemos que están escuchando, pero son más remolones para enviar mensaje a esta hora. Hace frío, se quedan con las manitos abajo con el acolchado, la frazada, no quieren sacar las manos, entonces no mandan mensaje, pero sabemos que están allí presentes. A todos les agradecemos el estar atentos a Radio 10. Nos vamos a Corrientes. Tengo la portada del diario Época. Destaca en su portada: Corrientes acumuló 248 millones de dólares en exportaciones este año, entre los títulos destacados, junto con la vuelta de Milei a Casa Rosada. Norte de Corrientes dice: los peajes tienen nuevo operador desde septiembre, y entre otros títulos, el gobierno se aferra a la agenda legislativa y juega sus cartas con aliados, y hace un anticipo, atención con esto, porque va a ser una jornada importante en lo judicial en Corrientes, por el caso Loan Peña, y justamente anticipa que un comisario y dos periodistas van a estar declarando hoy en el juicio por la presunta de sustracción y ocultamiento de Loan Peña. El fiscal federal Carlos Schaffer citó a Cristian Adrián Balbo, periodista de América y A24, Valentín Ignacio Correa, camarógrafo, y José Alberto Núñez, declaran hoy. También sobre la situación en River, dice: Coudet se juega las últimas chances. Norte de Corrientes en su portada de este martes. Martes que inicia con 10 grados, 8 y medio la sensación térmica. Se espera la tarde con sol y 23 grados de máxima. Seguimos recorriendo la región mesopotámica, pero nos vamos hacia Entre Ríos, puntualmente nos vamos a Concordia. Tengo la portada de El Heraldo. Título principal: Entre Ríos refuerza la prevención ante el fenómeno del Niño, y justamente una reunión de los distintos sectores que estuvieron participando de este encuentro. Comedores escolares bajo sospecha. Concordia expone el lado más delicado del sistema de compras. Lo pone El Heraldo de Concordia entre sus títulos principales. Anticipa la alerta amarilla por bajas temperaturas en 12 departamentos de la provincia de Entre Ríos, así como también el reclamo del gremio docente, que le reclamó al gobierno provincial la urgente reapertura de la paritaria. 11 grados y medio la temperatura en Concordia, una jornada que se espera con 18 grados de máxima y algo de sol por la tarde.
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0: Recién te comentaba que en los diarios de El Chaco se estaba haciendo eco de lo que fue esta persecución para dar con camionetas robadas. Bueno, el diario El Comercial de Formosa justamente pone en imagen persecución policial de película, los tiros en la Ruta 11, dos formoseños detenidos con camionetas robadas, y las imágenes de el momento en el que el vehículo termina sobre la banquina de la ruta y son detenidos quienes conducía estas dos camionetas robadas en el conurbano bonaerense. En otro de los títulos, por ejemplo, de Formosa, el diario de todos: en Misiones despojaron del poder absolutamente a Rovira, no tiene representación en el Congreso de la Nación y está acorralado por la justicia, dice Formosa, diario de todos, en sus títulos principales. Por su parte, en La Mañana de Formosa, el título principal es: deudas. Al menos 100.000 formoseños están en mora. Esto lo advirtió la Defensoría del Pueblo de la provincia. Y también se hace eco de esta persecución en la Ruta 11, con cuatro formoseños con camionetas robadas. También destaca La Mañana, en la parte inferior de su portada, preocupación en Clorinda por la caída de ventas y la competencia con Paraguay. 11 grados 8 décimas la temperatura en Formosa, se espera una tarde con sol, 26 grados de máxima entre los títulos principales. Pasamos por Mendoza. Justamente Mendoza, en minutos tendremos un informe hecho por nuestro compañero Cristian Morón, porque también allí se activó un plan para las tormentas del verano por el Super Niño. El gobernador Cornejo convocó a intendentes y jefes comunales por este tema. Y está en la portada de Los Andes como un título destacado. También crecen reclamos al PAMI por fondos para diálisis, en otro de los títulos. El aceite de oliva mendocino sin el reconocimiento para Europa aparece en la portada de Los Andes, en otro de los títulos que se destacan en la edición de este martes 25 de agosto. Mendoza capital, que inicia la jornada con 9 grados de temperatura, 7.6 la térmica, se espera una tarde con 20 grados de máxima. Y atención, porque para mañana miércoles ya se viene anticipando allí en Mendoza una alerta amarilla por viento sonda. Nos vamos a Posadas, a Misiones. El diario El Territorio destaca en su portada que ingresaron a un local, apagaron las alarmas y robaron 30 millones de pesos. Millonario atraco un conocido autoservicio de Posadas, como título principal que pone en portada El Territorio. También anticipa un informe del CEPA con datos del Banco Central que las familias sostienen un nivel más alto de morosidad que las empresas. Y antes la seguidilla de lluvias y la llegada del fenómeno del Niño, El Territorio de Misiones justamente dice que amplían la vigilancia para prevenir la proliferación del mosquito del dengue, y lo pone justamente El Territorio en Posadas. Misiones en su portada, 10 grados 8 décimas la temperatura, 23 la máxima para hoy, con sol, destaca el diario El Territorio. Y vamos cerrando la recorrida por diarios de todo el país. Lo hacemos con el diario de Río Negro, que tiene en portada al gobernador Beretilnek, que se hizo cargo de las rutas y habrá un plan vial con Figueroa, el gobernador de Neuquén, y está destacado justamente en portada del diario Río Negro. Una Río Negro que tiene alerta amarilla por viento, que se espera sobre todo con mayor intensidad para mañana miércoles, y hoy una jornada con lluvias aisladas y 16 grados de máxima. El top indicó las 5 de la mañana. Es momento de comenzar a transitar la segunda hora del panorama Siempre Noticias.

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1: El gobernador de La Rioja, Ricardo Quintela, planteó la necesidad de reconstruir el peronismo a nivel nacional y anticipó gestiones para convocar a los principales referentes políticos. El índice de confianza en el gobierno que elabora la Universidad Torcuato Di Tella se ubicó en 2.06 en agosto, lo que representa un aumento del 6.4% respecto de julio, el segundo incremento mensual del año. La justicia de Bolivia dictó la prisión preventiva por 120 días a los dos detenidos en la causa Cerimedo. La mesa política del gobierno volverá a reunirse este martes a las 13 en la Casa Rosada. El presidente trabaja en una nueva gira para los próximos meses. Contempla una visita a Francia y dos nuevos viajes a Estados Unidos. Manuel Adorni pedirá una prórroga para responder las dudas de la justicia sobre las inconsistencias en su patrimonio. Sorpresa y preocupación en Punta Indio ante la decisión de trasladar la base aeronaval, que tiene casi un siglo de antigüedad. Tierra del Fuego protestó por el amarre de un petrolero de bandera británica en el muelle comercial del puerto de Ushuaia. La industria no repunta. La producción volvió a caer en julio. Acumula un derrumbe del 2% en el año, según la Unión Industrial Argentina. Desde septiembre volverán a subir las tarifas del pasaje en el transporte público. Fentanilo contaminado. La ex administradora de la ANMAT desvinculó al ministro Mario Lugones. La hija de Sergio Denis aseguró que apelará al fallo que rechazó la indemnización por la muerte de su padre. La causa por el crimen de Agostina Vega en Córdoba está prácticamente resuelta. En el ámbito internacional, el Pentágono advirtió que Estados Unidos no descarta nuevos ataques contra Irán. Lula da Silva anunció un proyecto para reducir la jornada laboral sin recorte salarial. Contra Danilo contaminado, la ex administradora de la ANMAT desvinculó al ministro Mario Lugones. La hija de Sergio Denis aseguró que apelará al fallo que rechazó la indemnización por la muerte de su padre. La causa por el crimen de Agostina Vega en Córdoba está prácticamente resuelta. En el ámbito internacional,

0: Leones y Leonas están en semifinales del Mundial de Hockey.
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0: 5 de la mañana, 2 minutos. ¿Cómo les va? Bienvenidos, buen día a los que se suman a partir de este momento al panorama Siempre Noticias de Radio 10. Gracias a quienes están acompañándonos desde las 4, cuando comenzábamos a recorrer estas 2 horas de información. 9 grados, 6 décimas la temperatura en Buenos Aires y alrededores, 9.1. Muy poquita la diferencia porque se está dando esta brisa del sector noreste a 6 kilómetros por hora. Una jornada que se espera con cielo algo nublado, 14 grados la máxima. Está bastante nublado a esta hora en el comienzo de la jornada. Se espera que vaya despejando y nos dé una tarde bastante agradable en cuanto a la temperatura. Sí, se espera que se vaya manteniendo este leve ascenso porque mañana se habla ya de 17 grados de máxima. Pero atención, porque está la posibilidad de que desmejore, justamente porque vuelve a rotar el viento al sector sur y este choque de masas de aire frío con cálido nos estaría dejando algunas tormentas aisladas y chaparrones para el jueves, con una ligera inestabilidad, pero mejora ya a partir del viernes y se proyecta un fin de semana para cerrar agosto soleado, con temperaturas que estarían rondando los 18-19 grados de máxima, según lo que proyecta el Servicio Meteorológico Nacional. Un lunes que ha dejado varias definiciones en lo político, pensando también en la conformación de acuerdos, pensando en 2027. Así lo planteó el gobernador de La Rioja, Ricardo Quintela, quien reconoció que aspira a lograr la unidad del peronismo y para ello no descarta convocar a sectores, por ejemplo, uno que es clave en una elección presidencial, que es el peronismo de la provincia de Córdoba.
1: Que gane la República Argentina y que gane la provincia de las provincias argentinas, no que gane una sola parte. Bueno, todo esto hemos discutido, hemos conversado, hemos charlado, hemos quedado, digamos, en propiciar otra reunión ya con representantes de toda la provincia, es lo que estoy proponiendo yo, con los cabezones, digamos, ¿no? Por decirlo de alguna manera. Por Dios, en Córdoba, Juan Schiaretti, Yaryora, el intendente, Natalia Grassotta, que pueden representar el grueso de la masa justicialista. Séntanos a conversar, a charlar.
0: Por Radio 10 habló con Nancy Pasos el expresidente Eduardo Duhalde y adelantó que trabaja para lanzar como fuerza política al movimiento productivo argentino. De hecho, reconoció que habían compartido un almuerzo con el senador Jorge Capitanich y justamente consultado por Nancy respecto de qué le recomendaba el peronismo, bueno, Duhalde dijo que se sume al movimiento productivo argentino.
2: Tenemos una gran amistad con él, estuvo almorzando en casa, charlando y armando el movimiento productivo como partido político. El sentimiento radical en la Argentina, es el primer partido político que se formó en la Argentina junto con el socialismo, hay un sentimiento grande del radicalismo y un sentimiento enorme sobre el justicialismo. Que se incorpore al movimiento productivo argentino como partido político, junto con el radicalismo, que le propongo lo mismo. He hablado con líderes radicales y líderes justicialistas, y la mayoría está totalmente de acuerdo en hacerlo.
0: También remarcó que el gobierno de Javier Milei es muy malo y remarcó la necesidad de estar capacitado para la gestión.
2: Si cualquier tema difícil, para abordarlo tenés que estudiar, tenés que trabajar, tenés que tener experiencia, imagínate para gobernar un país, conocimiento que debes tener. Pero lo cierto es, tenemos que resolver el tema central, que es la corrupción. Una vez resuelto esto, Argentina, con la potencialidad que tiene, en poco tiempo vamos a ser el país que nos merecemos.
0: Otra voz crítica que llamó la atención por las expresiones respecto de la gestión fue la del economista Carlos Melconian.
3: Creo en la instrumentalidad, creo en la necesidad de tener equipo, creo en programa. Eso no hubo nunca. Porque es un gobierno que carece de mano de obra, carece de hombres del presidente. La decencia es un activo también. Entonces vos tenés decencia, pacificación, gente, equipo y programa. Porque si tenés el mejor programa del mundo y no tenés lo otro, tampoco sirve.

0: Y también Melconian aseguró que la economía del país no está resuelta.
1: Este es un gobierno que se dedica a la economía y la economía no está resuelta. Es decir, este es un país que para pensarlo de esa manera tenés que pensar también qué querés hacer con la educación, con la salud, qué vas a hacer al final del día también con la justicia. Leía una nota muy buena sobre educación. No es un problema de recursos siquiera, es un problema de gestión. Yo creo en la economía política. El economista que como el ministro Caputo cree que la economía se va a llevar a la política puesta, es que se le subieron los humos.
0: 5:08 a.m. Viste que recién te decía que hace frío, que por ahí te quedás con las manitos abajo de la frazada, no mandas mensaje al 11-23-66-0710. No. Dice, nada de mano en la colcha. Ya maquillándome, salgo en 15, dice Minerva desde Mendoza. Así que ya la tenemos lista, preparada para dar batalla en esta jornada. Recién cuando repasábamos títulos de diarios de Chubut, justamente aparecía consignado los dichos de Ignacio Torres, el gobernador, quien sostenía que hay mucha ansiedad con las elecciones. También dijo Ignacio Torres que le parece bien debatir la reforma electoral.
2: Mucha ansiedad de cara a las elecciones, que falta todavía, y eso es un problema porque en los años electorales lamentablemente se tiende a frenar todo lo importante que tiene que ver con la gestión, y creo que se está adelantando mucho en la discusión de los nombres, de las alianzas y demás, pero al margen de eso hay una discusión parlamentaria que tiene que ver con las elecciones, que tiene que ver con la posibilidad de hacer más amigable un comicio, que siempre y cuando sea en la misma línea que se viene trabajando, pues yo creo que fue un avance la boleta única de papel, no está mal dar la discusión. Tiene que ser un proyecto a mediano y largo plazo, no para parchar una elección en particular, eso me parece que no sirve.
0: En un dato que llamó la atención en estas últimas horas, el índice de confianza en el gobierno que elabora la Universidad Torcuato Di Tella se ubicó en 2,06 puntos en agosto. Esto representa un aumento del 6,4% respecto de julio, el segundo incremento mensual del año. En la comparación interanual, sin embargo, el índice cayó 2,8%. En cuanto a diarios económicos, Bae Negocios en su portada destaca que sigue la presión sobre el dólar y el mayorista pasó el techo de 1.500 pesos. En el inicio de la semana, el tipo de cambio minorista también pegó un salto hasta los 1.527 pesos, mientras se moderan las tasas. Destaca justamente Bae Negocios este dato que ayer daba a conocer en su informe de la Unión Industrial, que relevó una baja mensual de la actividad y acumula una caída de 2%. Los subsidios cayeron en julio, pero ya consumieron 83% del total anual y destaca este dato que recién te comentaba de la Universidad Di Tella y lo pone así en portada, justamente en su edición de este martes. En el repaso justamente de portadas que vamos presentando, la prensa se pregunta si es el día de económico, pero no en este caso vinculado con la economía nacional, sino con la internacional, por las advertencias que hizo Scott Bessent. Recuerda, ¿no?, a Bessent, el secretario del Tesoro de Estados Unidos, que estuvo tan presente en las elecciones pasadas aquí en nuestro país, por las advertencias que hizo respecto de sanciones contra Irán, así como para aquellos países o empresas que responden al régimen de Teherán. El cronista en su portada también destaca la suba del dólar mayorista, que dice que el cronista que el Banco Central administró una suba del dólar y permitió que la barrera de los 1.500 pesos quede atrás. Imagen de lo que fue la reunión de gabinete. Milei le pidió al gabinete defender los resultados de la gestión y ratificó que el rumbo no se toca. Los bancos ponen un dique a la mora con refinanciaciones para casi la mitad de los deudores. Hay oferta de tasas menores que la inflación, dice en portada el cronista, entre los títulos principales. También, para cuidar el empleo, las provincias activan planes de ayuda a la industria que aún cae 2% en el año, en otro de los títulos destacados de portada. Hay novedades en la causa Cerimedo. La justicia de Bolivia dictó la prisión preventiva por 120 días a los dos detenidos. Uno es el facilitador del arma con la que le dispararon a Nadia Beller y también a la esposa del sicario. En su declaración, la mujer dijo que su marido fue a hacer un trabajito. Estos son los dos nuevos detenidos con prisión preventiva por 120 días. La información del celular de Cerimedo fue incorporada a la causa por el intento de femicidio de Nadia Bieler, y esto lo confirmó aquí en Radio 10 el abogado justamente de la víctima. Estamos hablando de Jerjes Justiniano.
3: En realidad, de acuerdo a la investigación, lo que más ha complicado al señor Cerimedo ha sido prácticamente la información que había en su teléfono celular. Tal vez esa era una de las razones por las cuales la defensa del señor Cerimedo intentó excluir ese elemento probatorio. No pudo, finalmente el juez declaró que no se había vulnerado ningún derecho y por lo tanto ingresó a la consideración de esos elementos. En esos elementos hay algunas cosas interesantes.
0: El diario La Nación, en su portada, justamente destaca dichos de Nadia Beller: estoy dispuesta a declarar en la Argentina. Bueno, justamente lo confirmó esto su abogado, Jerjes Justiniano.
3: Yo me imagino que sí, en primer lugar, porque tanto la ley en Argentina como en Bolivia establecen que cuando una persona es citada a declarar en calidad de testigo, tiene la obligación de declarar, a menos que la declaración la incrimine a sí misma. Por esa razón, yo creo que ella no tendría ningún inconveniente en ser convocada a declarar y declarar lo que ella sepa.
0: A todo esto, el periodista español Javier Negre aseguró que Cerimedo vendió sus acciones en La Derecha Diario días antes de ser detenido en Bolivia, en una desvinculación societaria que ya estaba acordada de palabra y que la propia Nadia Beller respaldó esta versión de los hechos.
4: Tenemos el acuerdo privado y me vine a Argentina precisamente para cerrar los trámites, la burocracia, y la marca La Derecha Diario, el medio de comunicación La Derecha Diario, ya no depende de ninguna empresa que sea partícipe el señor Fernando Cerimedo. Y por razones de confidencialidad no puedo hacer ningún dato, pero no podemos hacer magia, la burocracia es la que es, pero ya está La Derecha Diario, no es una marca del señor Fernando Cerimedo, el único propietario soy yo.
0: Se espera otra jornada intensa en Casa de Gobierno. Te decía que está previsto hoy una nueva reunión de la mesa política. Básicamente busca analizar el avance de proyectos legislativos que tiene previsto tratar la Cámara de Diputados. Esto va a ser después de la conferencia de prensa habitual de los martes del vocero Adrián Ravier. Hubo, mientras tanto, intensa actividad ayer porque, te lo había anticipado, iba a haber nuevamente reunión de gabinete después de 45 días. Hoy tiene previsto el presidente reunirse con legisladores libertarios, pero también hubo actividad porque lo reflejaba recién, por ejemplo, el diario Río Negro en portadas, que estábamos repasando en la primera hora del panorama, la imagen del gobernador Alberto Beretilnek, que pasó justamente por las oficinas de la jefatura de gabinete, donde cerró con Diego Santilli el traspaso de rutas y del ferrocarril patagónico. Así lo explicaba el propio Alberto Beretilnek.
5: Acabamos de firmar el convenio mediante el cual la provincia se hace cargo de la responsabilidad de mantener, operar y llevar adelante todo lo que es las rutas 22 y 151. Nos da una autonomía importante como provincia, pero también un gran desafío, recuperar las rutas, hacer las obras que hay que hacer y darle a los riohacendinos la seguridad en las rutas que tienen que tener. Por otro lado, la puesta en marcha del Tren del Valle, que nos va a permitir mejorar la conectividad en nuestra provincia.

0: Respecto justamente de estos temas que tiene que tratar el Congreso, La Nación en su portada dice que la oposición se acerca a la mayoría en diputados con dos leyes que Milei rechaza. Le faltan 7 votos para aprobar proyectos sobre discapacidad y endeudamiento. También destaca La Nación que el presidente intensifica sus ataques a los medios. La suba del dólar mayorista superando el techo de 1.500 pesos también aparece destacado, junto con los Leones, que están entre los 4 mejores del Mundial. Lugar al que ya habían llegado las Leonas. Lo que hicieron ayer con el empate de Bélgica fue asegurarse el primer lugar y con eso evitar cruzarse a Países Bajos, máxima favorita en la competencia, hasta la eventual final. Las semifinales quedaron justamente Países Bajos con Bélgica, los dos países organizadores, y Argentina frente a Australia. Pero bueno, la actuación de los Leones también destacadísima entonces en la portada de La Nación. Y además, La Nación, a pie de portada, dice que Trump prepara una masiva revocación de hasta 200.000 visas. Y en el medio, los pasajeros varados por este desperfecto que presentó un avión de la aerolínea Plus Ultra, que debieron descender en Natal, en Brasil, cuando tenían previsto el viaje hacia Madrid, aparece en la portada del diario La Nación en sus títulos de este martes 25 de agosto.
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0: Y se cerró la fecha 6 del Clausura, fue con 3 partidos. Información que nos trae Julián Cianamea.
2: Con 3 partidos finalizó la fecha 6 de la Liga Profesional. Tigre en victoria venció 2-1 a Central Córdoba. Lanús y Argentinos no se sacaron ventajas en el sur y empataron 1-1. En el partidazo del día, Di María amargó a Sampaoli. Es que Rosario Central perdía 2-0 con Talleres y en una ráfaga Fideo metió un par de goles para poner cifras definitivas en el Kempes. En tanto, Sampaoli en conferencia de prensa aseguró que no piensa renunciar.
3: Con respecto a la situación de la conferencia, porque la verdad que estaba con mucho dolor porque este grupo de goles no mereció ese partido. Nosotros trabajamos mucho para jugar de la forma que el equipo jugó. Entonces, comunicarme en ese momento me pareció respetuoso de estar a mi futbolista.
0: En otro de los temas que se viene ahora es la fecha 7 y está previsto que Banfield reciba a River en el Florencio Sola el próximo domingo 3 de la tarde y justamente va a ser con la posibilidad de que unos 5.500 visitantes se acerquen al estadio Florencio Sola. ¿Cuánto salen las entradas, Julián Cianamea?
2: Por la 7ª fecha del torneo clausura, River visitará Banfield el próximo domingo de las 15 horas y podrá contar con el apoyo de sus hinchas en el estadio Florencio Sola. La Previde autorizó la presencia del público visitante para el encuentro, aunque todavía no informó oficialmente cuántas localidades estarán disponibles para los simpatizantes del millonario. Lo que ya está confirmado es que el precio será de 110.000 pesos. La cifra coincide con lo que Platense cobró recientemente a los hinchas de Boca en Vicente López y se convirtió en uno de los valores más elevados registrados durante 2026 para partidos con presencia de ambas parcialidades.
0: Cinco de la mañana, 20 minutos. El diario Popular tiene también varios títulos vinculados con el deporte, aunque el principal en portada es 15 asaltantes muertos heridos por día en el AMBA cuando los delincuentes pierden. Un relevamiento de causas judiciales muestra que cada 96 minutos un asaltante resulta muerto o herido durante robos o intentos de robo en la ciudad y el conurbano. El caso de Rafael Castillo, donde 2 policías mataron a 3 ladrones, volvió a poner el fenómeno en primer plano. Policías de Franco, agentes que trabajan como choferes de aplicaciones y civiles armados, protagonizan una tendencia que se mantiene en alza. Es el título destacado de la portada del diario Popular. También los juicios laborales siguen en niveles astronómicos, otro de los títulos. Atención a este dato, Teatro Tronador de Mar del Plata recibe una factura de luz de más de 13 millones de pesos, dice Insólito el Popular. También hace un repaso de lo que fue el cierre de la fecha 6, que recién compartíamos con Julián Cianamea. La imagen de las leonas aparece en portada. Ellos golearon empate de ellas, para hablar de los dos, ¿no? De leones y leonas. Y horas decisivas para Julián y para Enzo, ¿no? Estamos hablando de Julián Álvarez y Enzo Fernández porque se viene el cierre de pases, el cierre del libro de pases en Europa, y lo destaca el Diario Popular entre sus títulos más destacados, justamente en su portada de este martes 25 de agosto. Te comentaba en los títulos que Manuel Adorni decidió pedir una prórroga para responder las dudas de la justicia sobre las inconsistencias de su patrimonio. El plazo otorgado por el fiscal Gerardo Policita vence mañana, pero la defensa del ex jefe de gabinete solicitó este plazo porque dice que aún necesita tiempo para preparar la documentación, entonces espera a ver si Policita le otorga 15 días más para que responda a estas incongruencias que surgieron en la investigación para definir si es citado o no a indagatoria. Y respecto de los títulos vinculados con el Congreso y estos proyectos que se tratarían esta semana, bueno, está previsto que todo esto ocurra mañana, donde diputados volvería a sesionar mañana con un extenso temario. Entre los títulos que plantea La Nación que le preocupan al gobierno, como por ejemplo los proyectos sobre discapacidad, también el gobierno aspira a poder tratar la reforma del Banco Central, también la inocencia fiscal y la adhesión al Tratado Internacional de Patentes, entre otros temas, todos previstos para la sesión de mañana miércoles.
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0: El ámbito internacional nos lleva otra vez a Bolivia porque un ex militar vinculado al caso de Fernando Cerimedo es enviado también a prisión. Es información que nos amplía Fernanda Cornejo.
5: Un ex militar involucrado en la investigación contra Fernando Cerimedo por el presunto delito de enriquecimiento ilícito fue enviado a prisión con detención preventiva por 45 días. Fritz Jr. es sospechoso de haber participado en negocios que contribuyen a Cerimedo como consultor de comunicación política y asesor principal del presidente boliviano Rodrigo Paz Pereira.
0: Y justamente advertíamos, por ejemplo, en portada de la prensa, estos dichos del gobierno estadounidense respecto de nueva ofensiva contra Irán. El Pentágono en estas últimas horas advirtió que Estados Unidos no descarta nuevos ataques. Se nos amplía Fernanda Cornejo.
5: El secretario de Defensa de Estados Unidos, Pete Hegseth, advirtió que la administración del presidente Donald Trump no descarta ejecutar ataques militares contra Irán, incluso mientras Washington despliega su campaña de presión económica contra Teherán. Las declaraciones formuladas ante periodistas en Oshkosh, Wisconsin, durante la gira del Pentágono denominada Arsenal of Freedom, elevaron la tensión en torno al conflicto que ya suma 6 meses de hostilidades.
0: Y justamente esta nueva ofensiva también está vinculada desde lo económico, Fernanda.
5: El secretario del Tesoro de Estados Unidos, Scott Bessent, anunció una nueva ofensiva económica contra Irán y advirtió que Washington buscará cortar las vías financieras que permiten a Teherán sostener sus operaciones mientras la guerra entre ambos países se encuentra estancada casi 6 meses después del inicio del conflicto.
0: A todo esto, Irán ofrece una recompensa de 10 millones de dólares para quien colabore con la captura del hijo menor de Donald Trump. La televisión estatal iraní difundió un video en el que supuestamente se ven las operaciones de rastreo de los movimientos de Barron Trump, el hijo de 20 años del presidente estadounidense. La amenaza del régimen persa se da en medio del aumento de las tensiones entre ambos países por el control del estrecho de Hormuz, en este tema que sigue siendo bastante caliente en toda la zona de Medio Oriente. Te anticipaba justamente que Lula da Silva, yendo ya a lo que es la campaña electoral en Brasil, anunció un proyecto para reducir la jornada laboral sin recorte salarial. El presidente acusó a sectores opositores y económicos de actuar contra los intereses de los trabajadores y reiteró que antes de las elecciones presidenciales del 4 de octubre, impulsará en el Congreso la aprobación de la iniciativa. En el repaso de portadas internacionales, el diario ABC vuelve a tener en portada todo lo que está ocurriendo en Ceuta, que es una situación de mucho conflicto para el gobierno español. Sánchez atiende la llamada de auxilio de Ceuta un mes después de pedirlo Vivas, el presidente justamente del enclave, y lo pone en portada. Sánchez da un giro a la gestión de la crisis de Ceuta tras 26 días, dice el diario El País, además de hacerse eco de lo que recién nos informaba nuestra compañera Fernanda Cornejo respecto de las amenazas de Scott Bessent de las sanciones económicas a Irán. También en la portada del País, gas caro y calor extremo, el cóctel que dispara la factura de la luz, lo señala El País entre sus títulos principales. La Razón dice: Defensa organizó un viaje a Marruecos en plena crisis. En otro de los títulos, Sánchez prometió a Vivas que Marlaska se quedaría en Ceuta. Moncloa vuelve al trabajo, crea un mando único 26 días después. Destaca El Mundo: el gobierno crea el mando único para Ceuta un mes después del asalto, dice La Vanguardia, entre los títulos principales. Burham ayudará a Ucrania a fabricar misiles de largo alcance. Londres facilitará la tecnología para la defensa aérea del país, según señaló el primer ministro británico. Lo destaca también La Vanguardia en su portada. El tema de la crisis en Ceuta, entre otras cosas, ha generado en las últimas horas mucha preocupación también por los brotes de enfermedades. De hecho, se enviaron 45.000 vacunas, 15.000 de vacuna para sarampión, rubiola o parotiditis, 10.000 para difteria y tétanos, 10.000 de varicela, otras 10.000 de polio. Se detectaron ya 3 casos de tuberculosis, 55 de gastroenteritis, un número indeterminado de casos de sarna. Bueno, justamente la periodista Leticia Funes, que está cubriendo la situación así en Ceuta, nos amplía.
6: Desde que comenzó la crisis migratoria en Ceuta se han detectado al menos 3 casos de tuberculosis, 55 de gastroenteritis y del brote de sarna no se han dado cifras. El gobierno niega que haya un colapso sanitario. Sanidad ha reunido de urgencia a las comunidades para activar el mecanismo de solidaridad en el suministro de vacunas. Algunas comunidades del PP critican que las medidas lleguen ahora. Desde las organizaciones humanitarias reconocen que ha habido algunas mejoras, aunque creen que la situación puede complicarse en cualquier momento. Y si no se atienden, pueden convertirse en problemas graves.
0: Y respecto justamente de este título que presenta El País con relación a que el gas caro y el calor extremo es un cóctel que dispara la factura de la luz, se conoció que ya son a 30.000 los muertos en toda Europa por la agobiante ola de calor, si tomamos entre mediados de junio y las 2 primeras semanas de agosto. El top indica las 5:30.
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0: Ahí está Luis Armela para contarnos cómo viene este martes.
7: Comenzamos el martes con alertas vigentes por fuertes vientos emitidos por el Servicio Meteorológico Nacional durante la madrugada, que se extienden por la mañana para el sur de la provincia de La Rioja y noroeste de la provincia de Santa Fe. Las ráfagas podrían alcanzar entre 50 y 70 kilómetros por hora. En tanto, en la región del AMBA tendremos un martes con mínimas entre 8 grados, máximas llegando a 14, cielo parcialmente nublado, viento del sector norte, lo que va a hacer que el miércoles las máximas asciendan un poco más, pero a partir del jueves comienza a desmejorar el tiempo en Buenos Aires.
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0: 5 de la mañana, 33 minutos, le damos la bienvenida a los amigos que se suman al panorama Siempre Noticias. Gracias a quienes nos vienen acompañando desde las 4 de la mañana y todos los que se han ido sumando a lo largo de la mañana, porque siempre comentamos, ¿no? A medida que va sonando el despertador, empieza a encenderse las radios y ahí están ustedes sumándose. Una mañana que está comenzando fría en Buenos Aires y alrededores, 9 grados 7 décimas la temperatura, 8.8 la sensación térmica por acción del viento del noreste a 8 kilómetros por hora. Se espera la tarde con algo de sol y 14 grados de máxima. Va a estar como ayer, viste, que por momentos se nubla un poco, sale el sol, bueno, va a estar así, fresquita, pero dentro de todo agradable. Hay preocupación en la zona de Punta Indio por esta decisión que ha tomado el gobierno de trasladar la base aeronaval, que tiene casi un siglo de antigüedad, a operar en Bahía Blanca. Algo que también ha generado malestar dentro de la Armada. La diferencia es que, desde el punto de vista castrense, no exteriorizan porque saben las represalias que podrían llegar a tener, las sanciones en caso de quejarse, y entonces es como que están derivando también en la política en que hagan los reclamos pertinentes para expresar no solamente la preocupación por lo que puede ser una decisión de índole estratégico militar, sino también lo que puede repercutir en todas las zona de Punta Indio y alrededores, el traslado de esta histórica base. Así lo explicó por Radio 10 el intendente David Angueira.
1: Los militares se van con la escuadrilla y a los civiles los invitan a mudarse también. Eso significa que 500 trabajadores entre los 185 civiles más los 300 militares tendrían que trasladarse a distintos destinos, principalmente a Espora, y en ese sentido la base de Punta Indio no tiene sentido de ser. Es crónica una muerte anunciada, me lo dijo el comandante, que después obviamente tuvimos una reunión. Mire, intendente, entre el 27 y el 28 esta base se va a terminar cerrando.
0: Cinco de la mañana, 35 minutos. Te había anticipado que el Papa León XIV recibió al arzobispo de Mercedes Luján en el Vaticano. Obviamente esto está vinculado con lo que va a ser la visita de noviembre próximo. Y este título destacado en la portada del Día de la Plata, donde se hace una estimación de que se esperan unos 4 millones de fieles que puedan estar presentes en la misa que va a estar celebrando León XIV en Luján. Bueno, justamente la actividad en el Vaticano que se dio en este marco es un informe que nos trae nuestra compañera Pamela Francescato.
2: El pontífice recibió en el Vaticano al arzobispo de Luján, Monseñor Jorge Eduardo Scheinin, en plenos preparativos del viaje. Sabemos que la Basílica de Luján será el lugar elegido por la Santa Sede para realizar una de las multitudinarias misas en nuestro país, mientras se espera que llegue este domingo a la Argentina la segunda delegación de la Santa Sede para poder definir el operativo final de seguridad, que es uno de los problemas principales por la magnitud de las concentraciones de fieles en momentos de convulsión de la geopolítica global.
0: 5 de la mañana, 36 minutos. Página 12 en su portada tiene un excelente título que firma nuestro compañero Raúl Tuni Colman. La mujer que sabía demasiado. Natalia Beller reveló a Página 12 que pidió volver a declarar porque tiene más que decir sobre Fernando Cerimedo. Increíbles detalles de la trama de los sicarios. Pero el título principal de la portada de Página 12 es Los ñoquis de Adorni. Aparece Manuel Adorni comiendo un plato de ñoquis y dice, antes de su obligada salida del gobierno, Manuel Adorni acomodó a sus principales colaboradores en otros lugares jerárquicos del Estado. Su segundo terminó como director del Banco Nación y su principal asesor encontró cobijo junto a otros dos de sus preferidos en el directorio del Correo Argentino, con sueldos millonarios y casi sin necesidad de trabajar. En La Rosada miran para otro lado, en título de Página 12. Firma también nuestro compañero Leandro Renú, el plan de Caputo huele mal, la letra chica de la crisis. El consumo se desploma especialmente en artículos de limpieza y de higiene. Entre los títulos que destaca página 12 en su portada de este martes. Tierra del Fuego protestó por el amarre de un petrolero de bandera británica en el muelle comercial del puerto de Ushuaia. La administración fueguina instó al gobierno nacional a ponerle fin a la intervención sobre la estación fluvial local. En un enérgico comunicado repudia y rechaza categóricamente la operación de esta embarcación y subrayó que existe una grave contradicción en la política de defensa del gobierno nacional. En otra de las portadas que vamos repasando, Clarín tiene como título principal: Milei ratificó el rumbo y rechazó medidas de alivio económico. Fue en su primera reunión de gabinete desde el 9 de julio. También aparece en portada la imagen de los varados en Natal, en Brasil, a la espera de una solución por este desperfecto técnico en un avión de la empresa Plus Ultra que debía llegar a Madrid. Destaca en portada Clarín que el desalojo de un edificio en Núñez que llevaba 30 años tomado, ubicado en Manuela Pedraza al 1800, también este título que te comentaba en el inicio del panorama cuando hablábamos de que la ex jefa del ANMAT desligó al ministro de Salud en el caso del fentanilo, la suba del dólar, y aparece en portada Luis Machín que interpretará a Barreda, el dentista que mató a su mujer, suegra e hijas, y justamente la presentación de esta obra aparece en la portada de Clarín con la imagen de este excelentísimo actor que es Luis Machín, en otro de los títulos destacados de esta portada de martes 25 de agosto. Hace unos minutos escuchábamos al gobernador Ricardo Quintela de La Rioja hablando de su expectativa para generar una unidad del peronismo, pero también fue consultado respecto de los chachos y aquellos que dicen que los bonos que está entregando en su provincia, en La Rioja, pueden generar déficit, y justamente Quintela lo desmintió.
3: Claro que nosotros propiciamos el equilibrio fiscal, pero propiciamos, digamos, en función de una buena administración y una buena distribución de los recursos, no en función del hambre de la gente. Es que los bonos no me producen el desequilibrio fiscal. También lo pongo para que sepa el presidente que yo no voy a gobernar en función de lo que él dice. Yo voy a gobernar en función de los intereses de mis mandantes, que son los riojanos. Es una respuesta política y económica, sí, un instrumento financiero que lo estamos utilizando para reactivar o para tratar de atenuar un poco la pérdida del poder adquisitivo de los argentinos.
0: Y también se refirió a las afirmaciones que hizo el presidente, que no solamente ratificó el rumbo, sino que rechazó estas medidas de alivio económico, volvió a negar la deuda a las familias, la mora, etcétera. Y justamente dijo Quintela que esa afirmación de Milei de que no puede hacer nada, no es así, porque dice que lo primero que puede hacer es ponerle tope a las tasas.
3: Las tasas han permitido, digamos, que haya un uso abusivo de las mismas. Por lo tanto, tiene que intervenir él para regular nuevamente el tema de las tasas y fundamentalmente para modificar su política económica, que es la que lleva a que la ciudadanía, en general, los que tomaron créditos particulares, personales, digamos, son los que están en estos momentos atosigados, digamos, porque los prestatarios de esos créditos, los que entregaron esos créditos, presionan de tal manera que lo llevan a ser una situación bastante difícil a la sociedad, ¿no? A gran parte de la sociedad. Es una de las medidas que tienen que tomar, regular nuevamente las tasas y tratar de propiciar un esquema de resolución de los problemas de la gente, porque la gente le está sacando préstamos para poder sobrevivir. No saca un crédito para mejorar su vivienda, para cambiar su vehículo, para alguna cosa que le signifique mejorar su calidad de vida.
0: Cinco de la mañana, 41 minutos. El tema destacado en casi todas las portadas ha sido, desde el punto de vista deportivo, la actuación que están teniendo en el Mundial de Hockey en Países Bajos y Bélgica, los Leones y las Leonas. Bueno, justamente ambos están en semifinal de este Mundial y nos amplía Julián Cianamea.
4: Los Leones vencieron a la India por 5-3 en un duelo clave de la segunda fase del Mundial de Hockey. El empate posterior entre holandeses e ingleses le dio a la Argentina la clasificación a las semifinales después de 12 años. En esta instancia, el conjunto masculino se enfrentará a la dura Alemania, actual campeón mundial y subcampeón olímpico, el viernes a las 15:30 horas. Por su parte, las Leonas empataron 0-0 con Bélgica y con este resultado se aseguraron el primer puesto de la zona, pero sobre todo evitaron cruzarse con la selección número 1 del mundo y máxima candidata al título, Países Bajos. las dirigidas por Fernando Ferrara, se medirán en semifinales ante Australia este jueves a las 15:30 horas.
0: Justamente tras el empate ante Bélgica sin goles, habló la arquera de las Leonas, Cristina Cosentino, y se refirió a lo que espera del cruce de semis.
5: Siempre sufrimos. Sabíamos que este iba a ser más difícil también. Creo que Bélgica nos desafía con su presión, entonces teníamos que hacer todo muy rápido porque ellas venían muy picante y muy rápido, así que era un desafío también para nosotras. Y nada, todas somos perfeccionistas, las que estamos acá adentro, y queremos que hasta por ahí la defensa que te salió más o menos sea perfecta, y lo hacemos. Creo que todas somos muy conscientes de las cosas que hacemos bien y de las cosas que tenemos para mejorar, y lo intentamos hacer partido a partido. Creo que eso es lo más importante porque nos hace crecer, no solo en todo lo que fue el proceso, sino en el torneo en sí.
0: Quien también hizo un balance del partido fue la jugadora de St. Catharines, Sofía Poitocalino.
6: Hicimos el trabajo defensivo que venimos haciendo todos los partidos. A veces que toca atacar y tenés un montón de pelotas, a veces que no. Así que nada, lo supimos hacer muy bien la defensa. Y es eso de poder defensivo que tenemos nosotros. Sí, súper contenta y para adelante, y vamos a Argentina.
0: 5:44. La industria no repunta, la producción volvió a caer en julio, acumula una caída de 2% en el año. Según la OIA, los datos preliminares del séptimo mes del año muestran caídas en construcción, automotriz, energía industrial, en un contexto en el que el sector acumula 2,2% de retroceso frente al primer semestre de 2025. Oyentes que se van comunicando al 11-23-660-710. Eduardo de Villa Gesell dice: tengo un reloj interno que me despierta alrededor de las 4, enciendo la radio y los escucho. Gracias por la información. Horacio de Mar del Plata dice: con frío, poco trabajo, mucha gente endeudada por compra de plasmas. Liliana Romano, que dice: está presente aunque no escriba. Silvina de Mar del Tuyú: sí, acá siempre con la 10. Nos envía un abrazo que retribuimos, por supuesto. También a Noemí de Castelli: muchas gracias. Camila dice: hola Marcelo, Bruce Masters o Jeffrey Beaumont, Terciopelo Azul, excelente peli y música, récord de Pubs o Encontrar Orejas Humanas respectivamente, es para decir que te escucho. Esto a propósito del pase que hacíamos con Jorge Pizarro allá por las 4 de la mañana. Gracias a Camila también allí presente en el 11-23-66-0-710. No te vayas, nos queda un ratito más hasta las 6, te acompañamos en el panorama Siempre Noticias.
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2: La causa por el crimen de Agostina Vega en Córdoba está prácticamente resuelta, así lo afirmó el abogado que representa a la madre Agostina, Carlos Nagy.
3: Tenemos a otros 5 imputados, todos acusados por encubrimiento, algunos por favorecimiento personal real y otros por el calificado por el hecho grave precedente, que es el asalto sexual y el asesinato de Agostina. La causa sigue creciendo, recopilando pruebas, fortaleciéndose. Algunos dirán, pero hay indicios. Es que en materia criminal, la mayoría de las sentencias que se dictan, no hay prueba directa, hay indicios.
2: Concedieron prisión domiciliaria al comerciante que mató a un ladrón en Mar del Plata. Sobre esto nos amplía Samuel Zamorano.
4: La justicia de garantías otorgó el arresto domiciliario a Ulises Cristiano, el comerciante imputado por matar a tiros a un adolescente de 16 años durante un presunto intento de robo en su negocio. En una rápida audiencia, sin oposición de la fiscalía, la jueza Rosa Frende dispuso la morigeración de la pena, por lo que Cristiano dejará el penal de Batán mientras la causa continúa bajo la carátula de homicidio agravado, lesiones y portación ilegal de arma. La defensa aguarda la revisión del caso al cumplirse los 30 días para solicitar la libertad definitiva, sosteniendo que se trató de una legítima defensa.
2: Te lo decía en los títulos que la hija de Sergio Denis aseguró que va a apelar el fallo que rechazó la indemnización por la muerte de su padre. Bárbara Hoffman habló sobre la decisión que tomó la familia luego de que se rechazara la demanda por la muerte, por este hecho ocurrido en el Teatro Mercedes Sosa de Tucumán, pero sobre todo cuestionó la decisión de la justicia, que directamente lo hacía responsable a Sergio Denis por la caída que iba a terminar lamentablemente con su fallecimiento.
5: En todo momento, y yo te dije siempre, la justicia de Tucumán se manejó con muchísima impunidad, y esto viene en el hilo de lo que viene pasando. Muy a pesar de lo que toda la gente vio en los videos y de lo que la familia viene reclamando y de lo que está en el expediente. La sentencia salió el jueves, el lunes ya nos pusimos en contacto con los abogados para apelar, y vamos a ir hasta las últimas consecuencias, como lo dije desde el primer día.
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2: En este caso, el capítulo internacional se lo dedicamos al ámbito deportivo, porque la novela de Julián Álvarez sigue estando presente en los títulos principales de los medios europeos. De hecho, el diario Sport de Barcelona justamente dice: Julián al rojo vivo, el Atlético se niega a negociar con el Barça por el delantero pese al divorcio con la grada, pero Deco esperará al argentino hasta el final. El atacante insiste en su deseo de vestir de azulgrana y descarta volver a la Premier, aunque los colchoneros lo empujan porque tienen la oferta que hizo el Arsenal. Situación límite, justamente pone Mundo Deportivo en su portada para hablar de la situación de Julián Álvarez. También el diario Marca lo pone en portada: sin salida para Julián, es el título. Pero no solamente se ha complicado la situación para Julián Álvarez en el Atlético de Madrid, sino que también Enzo Fernández no la está pasando bien en el Chelsea. Fue silbado en el triunfo del Chelsea ante el Fulham. Es información que nos trae Julián Cianamea.
6: En su vuelta a la Premier League, Enzo Fernández debutó entre abucheos y el probable pase a Manchester City. El volante argentino ingresó en el segundo tiempo en el triunfo 3-2 de Chelsea sobre Fulham, cuyos hinchas lo repudiaron en una secuela del partido Argentina-Inglaterra del Mundial. Las negociaciones para que Enzo pase al City están muy avanzadas, al punto que los dirigidos por Enzo Maresca estarían dispuestos a desembolsar 140 millones de dólares por su pase.
2: Y atención en Brasil con el posible futuro de Mauro Icardi, porque por la lesión de Jonathan Caleri, San Pablo iría por el argentino, nos amplía Julián Cianamea.
6: En lo que se trata de un verdadero bombazo, aseguran que San Pablo va por Icardi para jugar ante Boca por Sudamericana. Medios brasileños indican que el conjunto paulista analiza la posibilidad de incorporar al argentino tras la lesión de Jonathan Caleri a 2 semanas del cruce por los cuartos de final. El atacante argentino quedó libre de Galatasaray a fines de junio y todavía no definió dónde continuará su carrera. Su incorporación representaría un verdadero golpe de efecto para el tricolor, aunque por ahora se trata de un interés que deberá transformarse en una negociación concreta.
2: 5:50 viste que el ministro de Economía, Luis Caputo, en varias oportunidades ha insistido con los dólares del colchón, que los saques, que los lleves a los bancos, que no desperdicies la oportunidad de invertirlo. Bueno, mira, si tenés $40,000 disponibles que te quedaron por ahí, fíjate, viste que, no sé, en el pendrive o en algún cajoncito de la mesa de luz, por ahí tenés $40,000, bueno, te podés comprar 4 pingüinos. Sí, en serio, hay 4 pingüinos en oferta por $40,000. Esto tiene que ver con el acuario que cerró en Mar del Plata, y aunque te parezca increíble la noticia, es justamente la propuesta económica, porque hay que desalojar todo el predio. Sobre esto nos amplía Samuel Zamorano.
4: En Mar del Plata, la quiebra del ex Aquarium sumó un capítulo insólito. La justicia cotizó 4 pingüinos saltarines en $40,000, casi 57 millones de pesos, dentro del inventario de bienes a rematar. Las aves forman parte de un plantel de 59 ejemplares que aún permanecen en el predio costero, cuyo mantenimiento mensual supera los 20 millones de pesos. Su eventual venta al exterior busca saldar deudas millonarias y liberar finalmente el terreno de 9 hectáreas que permanece paralizado a la espera del traslado definitivo de la fauna.
2: El diario Crónica en su portada lo tiene con gesto adusto al Vasco Arruebarrena, dice enfermería Ceneice, por las lesiones de Paredes, Pellegrino, Di Lolo y Lozano. También Delgado sintió una molestia muscular y está entre algodones, y lo pone Crónica como tema destacado. También crece el pluriempleo porque los ingresos del hogar no alcanzan, en otro de los títulos que está presentando, entre lo más destacado, el diario Crónica en su edición de este martes 25 de agosto. El dedo en la Jagger, por decir el dedo en la llaga, ¿no? Vamos a aclarar el dedo en la Jagger, porque el desgarro de Ayrton Costa le agudizó la anemia de centrales al Vasco. Por ahora solo tiene al pibe Herrera y Figal sanos para el sprint que se viene. No hay gestiones por otro zaguero, el técnico espera, dice el diario Olé. River en crisis, ¿sudamericana o panamericana? Final de octavos para Coudet, que contra Santa Fe pone en juego su futuro en el banco. Entre los temas destacados, además, por supuesto, de la actuación de los Leones y Leonas en el Mundial de Hockey. Actores y actrices se convocaron para hacer una defensa del Instituto Nacional del Teatro. Entre las presentes estuvo la gran actriz Cristina Vanegas, quien remarcó que no hay que tenerle miedo a la lucha.
1: Somos muy teatreros, somos muy amantes del teatro y somos muy defensores de la cultura. Es un pueblo muy culto, es un pueblo con memoria, es un pueblo con historia, es un pueblo con una capacidad de comprensión y de reflexión muy alta. Entonces creo que es el momento en el que tenemos que hacernos cargo de eso y salir a la calle y estar presentes y estar unidos y defender el derecho a la cultura y defender nuestros teatros como corresponde.
2: En portada del diario Los Andes te comentaba que Mendoza también está tomando distintas decisiones respecto de la llegada del Niño, sobre todo por lo que pueden ser el efecto de las intensas lluvias que se prevén pueden realizarse y algún otro efecto climático en el verano. Bueno, para eso el gobernador Cornejo convocó a intendentes y jefes comunales de la provincia a una reunión. Sobre esto nos amplía nuestro corresponsal Cristian Morón.
7: El gobierno provincial anticipó un escenario de mayor riesgo hídrico para la primavera y el verano, con lluvias que podrían aumentar entre un 30% y un 60%, especialmente durante octubre y noviembre. La principal preocupación está puesta en el piedemonte del Gran Mendoza, además de sectores de San Rafael y Malargüe, por posibles tormentas intensas, crecidas y aluviones. La provincia trabaja en un sistema de alerta temprana que enviará información a los ciudadanos a través de Mendoza por mí, mientras también reforzará la limpieza de cauces y colectoras. El ministro Natalio Mena explicó que habrá un sistema de alertas tempranas que se podrá conocer a través de la aplicación y que servirá para poner al tanto y concientizar a la población durante todo este fenómeno.
8: Vamos a hacer alertas tempranas en el domicilio que ha declarado cada uno de los usuarios. Entonces, cuando vayamos a tener un fenómeno o probabilidad de tener un fenómeno de esta naturaleza en la cual vamos a tener cauces con crecidas, rutas con algunos inconvenientes o zonas inundables, vamos a poder avisar con tiempo.
2: 5 de la mañana, 55 minutos. Le agradezco a Tony Coleman, que obviamente me aclara quién que va a estar decidiendo sobre esta prórroga pedida por Adorni para presentar toda la información que le requiere la justicia. La va a terminar definiendo el juez Ariel Lijo, ¿no? Así que veremos cuál es la respuesta a este pedido que ha hecho el ex jefe de gabinete. Ahí Tony Coleman firme, siempre muy atento, escuchando todo lo que ocurre aquí en el programa Siempre Noticias. Dato importante de servicio, porque por ahí tenés que viajar y ya obviamente estarás anoticiado, pero como van a hacerse trabajos sobre la pista principal del aeroparque, a partir de las 9 de la mañana va a estar dejando de estar operativo justamente hasta las 4 de la tarde del jueves, y la mayoría de operaciones fueron o reprogramadas o derivadas a Ezeiza. Entonces, este cierre, ya deben haber sido notificados todos los que han tenido reprogramaciones de vuelos, pero tenelo en cuenta, sobre todo porque el hecho de trasladar operaciones a Ezeiza implica también el tránsito por autopista, y la autopista de Lepiane, como está en obras, está presentando durante el día demoras en varios tramos de su trayecto, con lo cual si estás o tenés familiares que de pronto tienen que viajar, vas a tener que programar con bastante tiempo la salida para llegar justamente a Ezeiza, porque se complica un poco el traslado, insisto, entre otras cuestiones. Por ejemplo, si vas por la autopista de Lepiane para luego empalmar con Richeri, te vas a encontrar con estas obras, además del tránsito habitual que suelen tener estos accesos. Insisto, esto va a ser desde las 9 de la mañana de hoy hasta el jueves 4 de la tarde, estimado que van a estar finalizando estas obras en la pista de Aeroparque, y de esta forma se podrá reanudar la actividad en la estación aérea porteña.
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2: Una jornada que otra vez viene muy cargada de información. Este dato que te conocía, que fue anticipo de la Unión Industrial respecto de que la industria no repunta, volvió a caer en julio, acumula una caída de 2% en el año. Veremos qué definición se toma respecto a este pedido de prórroga de Manuel Adorni para justificar su patrimonio y responder las preguntas de la justicia. ¿Qué pasará en esta nueva reunión de mesa política de hoy en Casa Rosada? Estos datos que dejó la encuesta de la Universidad de Itela, donde repuntó la confianza en el gobierno, aunque marca su promedio más bajo durante la gestión de Milei. Vieron que circularon imágenes de la calle Corrientes, donde con eso querían ejemplificar lo bien que está todo, etcétera. Bueno, habló Carlos Rottenberg, ¿no? Respecto de la situación de los teatros de la calle Corrientes, relativizando el análisis del presidente, diciendo que la calle Corrientes no sirve como una ecuación de consumo, entre otros temas que seguramente irán generando mucha repercusión a lo largo de esta jornada. Ariel Maggiorano ha estado en la puesta en el aire, Leandro Escarzanti en la edición, Fernando Paolucci en la producción, Carlos Andrés en la redacción, el equipo que trabaja del Siempre Noticias cada día para llevarte a vos estas dos horas de información, con Fernanda Cornejo en la información internacional, con Julián Cianamián en el deporte, con Quique Cano, que está preparando toda la información del abierto de los Estados Unidos para complementar toda la data del deporte, también presente aquí en el panorama Siempre Noticias. Te quedas con Gustavo Silvestre en la continuidad informativa de Radio 10. Nosotros nos vamos a reencontrar mañana a partir de las 4 de la mañana. Que tengas un lindo martes. Chau.
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0: todos y para todas, bienvenidos a este martes 25 de agosto del 2026. Se nos va terminando ya el mes de agosto, estamos ya poniendo el pie en la recta final de este año, Y 6 de la mañana, 4 minutos, otra mañanita fría en la ciudad de Buenos Aires. Hay viento, hay un vientito y eso te hace sentir más fría la mañana, Porque la temperatura actual es de 9 grados 7 décimas, pero la sensación térmica por este vientito que hay es de 8 grados 8 décimas en la ciudad de Buenos Aires. Aquí estamos reanudando nuestra comunicación cotidiana con todos ustedes, donde quieran que estén, a lo largo y a lo ancho de nuestra querida República Argentina y en el mundo. Esta locomotora de la primera mañana, cargada de información y de muy buen talante. Enseguidita ya está llegando Vale. Acá estás, mira, justo. Así que ya estamos con todos los datos. Les digo, mañana fría, Y bueno, hay una sensación térmica ahí que justamente está haciendo sentir un poquito más de frío, Pero bueno, así vivimos, a las corridas, Vale. Pero,
1: hola, amigo, ¿cómo estamos, Gustavo? Buen día, buen día para todos.
0: Siempre bueno, a esta hora puede haber algún detalle menor, sí, que nos detiene, totalmente. Así que no hay problema. ¿Qué estamos?
1: Con 9 grados 7 décimas, sí, de temperatura, la térmica menor, 8.7, así que se me abrigan, 72 el porcentaje de la humedad. Y el cielo que está nublado, ese es el otro dato que tenemos a esta hora en el comienzo del día. Tenemos numeritos para repasar.
0: Sí, señora, vamos.
1: Vamos con la nocturna. En la ciudad de Buenos Aires salió a la cabeza el 3.169. Los vicios, el 69 en la ciudad de Buenos Aires. ¿Qué pasó en provincia de Buenos Aires? Primer premio para el 3.620. Le pusimos fiesta el 20 en la provincia de Buenos Aires. En Santa Fe, 5.874, Los Negros. Y anoche salió en Entre Ríos el 5.612, El Soldado, el 12, allí en Entre Ríos. ¿Qué pasó en Córdoba? Tope de pizarra para el 8.594, El Cementerio, mientras que en Uruguay salió el 382, La Pelea en la Tómbola Uruguaya, el repaso de todos los numeritos que salieron anoche.
0: Y el santoral de este martes.
1: Hoy es 25 de agosto y la Iglesia Católica está recordando la figura de San Ludovico, Luis IX, rey de Francia. San Luis nace en Poissy en abril de 1214 y a los 12 años después de la muerte de su padre, Luis VIII, es coronado rey de los franceses bajo la regencia de su madre, doña Blanca de Castilla, que lo educó cristianamente.

0: importante. Hoy lo recordamos, San Ludovico, allí aparece la imagen a través de YouTube para los que nos siguen a través del canal de la radio.
1: A las 6 de la mañana, 8 minutos, rapidito los principales títulos de esta mañana. Clarín dice, Milei ratificó el rumbo y rechazó medidas de alivio económico. Como venimos señalando, ¿no? Este es el plan, dice Milei, y al que no le guste, se jode, porque esa es la palabra que te utiliza el gobierno. Así que, señores, basta de comprar todos los mensajes que no, que cambia, que esto. Muchachos, ayer lo dijo en un comunicado a través de. Después de 45 días de no tener reunión de gabinete, después de 24 días que no pisaba la casa de gobierno, estuvo 10 días aislado. Parece que no le llama la atención como antes a los grandes medios de comunicación de la Argentina, ¿no? Así estamos en la Argentina. Y ahora, ayer después de eso, una reunión de gabinete con pocos ministros, hasta eso, ¿no? Pocos ministros. Y, bueno, dijo, de acá, mensaje sobre todo para la interna y para afuera, no se toca nada. La morosidad para Milei no existe, ¿eh? Y la Argentina es Disneylandia, señoras y señores, para el presidente Javier Milei. La ex jefa de la ANMAT desligó al ministro de Salud en el caso del fentanilo. Cuando empieza, este es un caso que hay que seguir nuevamente hoy, el fentanilo, porque hay mucha preocupación en el gobierno y sobre todo en las cercanías del inexistente ministro de Salud Lugones. Así que, y que hoy lo ponga Clarín en título, bueno. Por la presión del mercado, el dólar saltó 15 pesos y cerró en 1.530. Varados en Brasil, en Natal, un avión con casi 300 personas que el domingo partió desde Buenos Aires hacia Madrid en un vuelo de la compañía española Plus Ultra. Tuvo inconveniente varios días que están varados ahí. La misma foto de tapa para el diario La Nación. Aterrizaje de emergencia, 300 varados e indignación. La oposición se acerca a la mayoría en diputados con dos leyes que Milei rechaza. El presidente intensifica sus ataques a los medios. Vaya novedad. Vaya novedad. El dólar mayorista superó el techo de 1.500. Después tenemos página 12, los ñoquis de Adorni. Porque Adorni vio, ahora pidió prórroga para presentar su justificación de todos los bienes que hizo mientras era funcionario de Milei. Y los funcionarios de Adorni siguen, aunque no vayan. Cobran como 7 millones de pesos. Pero bueno, este es el gobierno de Milei, ¿eh? Así que los ñoquis de Adorni. Antes de su obligada salida del gobierno, Manuel Adorni acomodó a sus principales colaboradores en otros lugares jerárquicos del Estado. Su segundo terminó como director del Banco Nación y su principal asesora encontró cobijo junto a otros dos de sus preferidos en el directorio del Correo Argentino, con sueldos millonarios y casi sin necesidad de trabajar. En La Rosada miran para otro lado. Y título de arriba, la mujer que sabía demasiado. Nadia Bellier, la pareja de Cerimedo. Tenemos mucha información sobre Cerimedo hoy. El diario deportivo Olé dice, el dedo en la llaga, Boca sufre. El desgarro de Costa le agudizó la anemia de centrales al Vasco. Por ahora solo tiene al pibe Herrera y Figal sanos para el sprint que se viene. Bueno, 6 de la mañana, 12 minutos. Juan, buen día, primer título para esta mañana.
2: Buen día, Gato, buen día para todos y para todas. Se recalentó el dólar, Gato, y ayer superó el virtual techo, o el techo dentro del techo, que quería imponer el gobierno durante todos los últimos días vía intervenciones directas e indirectas, ya sea del Tesoro o del Banco Central. Superó los 1.500 pesos el mayorista. Y, por ejemplo, el contado con liquidación se encaramó hasta los 1.600. ¿Qué pasó y ¿qué es lo que se está comentando en la City por estas horas?
1: Ariel, buen día, primer título para esta mañana.
3: Buen día, Gato, muy buen día para todos. Bueno, 15 días más, que se suspendan los plazos y sobre todo poder acceder al teléfono de Matías Tabar. Los tres pedidos de Manuel Adorni y su defensa en la causa por enriquecimiento ilícito. En un rato te cuento todos los detalles.
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1: A las 6 de la mañana, 13 minutos, primer informe sobre el estado del tránsito en la ciudad de Buenos Aires con Cristian Romero. Buen día, Cristian.
5: Hola Gustavo, muy pero muy buenos días. A esta hora hay buena circulación en las principales autopistas, buena visibilidad en las principales rutas. Tránsito intenso, sí, sobre Autopista del Oeste, sobre Richeri, sobre la Panamericana. Lo mismo ocurre en la avenida General Paz, con una velocidad promedio de 60 kilómetros por hora en la zona de Villa Devoto, pero avanza bastante bien y no se detiene la General Paz en lo que es directamente todo su tramo, así que buena marcha en las principales vías de ingreso. Principales autopistas porteñas también con circulación fluida, la 25 de mayo, Perito Moreno, de Tepeyane, sin inconvenientes. A tener en cuenta que ayer, dentro del ámbito de la ciudad de Buenos Aires, se registraron en todo el día 64 incidentes de tránsito, uno cada 22 minutos, y el SAME asistió a más de 126 personas que resultaron heridas. Solo en la jornada de ayer, más de 126 heridos en distintos incidentes de tránsito. Es un número que obviamente nos despierta una alerta en esta materia, en materia de seguridad vial. Tengan en cuenta que hoy cierra Aeroparque por 48 horas, ¿sí? Esto es por obras en la pista, es desde las 9 de hoy hasta el jueves a las 16. Los vuelos fueron reprogramados o desviados a Ezeiza, así que en este caso a salir con tiempo porque hay obras y achique de calzada en Autopista de Lepiane. Aquellos que salgan desde el centro porteño tengan que continuar desde la 25 por la de Lepiane, se van a encontrar con obras y quizás un tiempo extra. A salir con tiempo, reitero. Igualmente, AUSA ya habilitó las colectoras de la Autopista de Lepiane. Ahora, Gustavo, y en cuanto a los servicios, trenes y subtes sin cancelaciones.
1: Muchas gracias.
5: Hasta luego.
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1: Y tenemos los diarios de Bolivia porque el escándalo por Fernando Cerimedo, el hombre fuerte de la derecha y que es realmente el encargado de hacer las campañas negativas, también sigue siendo título en Bolivia, donde hay un escándalo político. El diario La Estrella de Oriente, asesor de Rodrigo Paz, hoy preso, viajaba en el avión presidencial y daba órdenes. El asesor del presidente Paz, el argentino Fernando Cerimedo, hoy recluido en el penal de Palmasola, acusado por tentativa de femicidio de su expareja Nadia Bellier, desató una tormenta política cuyas profundas réplicas continúan. Diferentes fuentes consultadas por Urgente señalaban que el consultor de proyectos ideológicos de derecho llegó a viajar en el avión presidencial, usó el ascensor destinado para el primer mandatario y, como estaba al lado de la oficina del presidente, llamaba a todos para disponer sobre el personal. Esto también está en el titular del diario La Voz. Cerimedo usaba el avión presidencial como su taxi. Tomá vos el poder que tenía, La Razón, Vélez responde a Zamora y afirma que Cerimedo asistía a gabinetes, a las reuniones del gabinete, ¿no? El Deber, también de Bolivia, policía identifica a los sicarios que atentaron contra Nadia Bellier. La identificación de los presuntos sicarios se produce después de que una pareja fuera enviada este lunes a prisión preventiva en Palmasola por su presunta participación como cómplice. Y el diario Opinión, Cerimedo usaba el ascensor y el avión presidencial y también daba órdenes. El escándalo político, sobre todo, y el presidente Rodrigo Paz, que hasta ahora se mantiene en silencio y no dice absolutamente nada. Nada sobre esto.
3: Y en relación a Cerimedo, a su patrimonio, a la República Argentina, hay que contar que en el día de ayer la colega Natalia Niveschiviat en Clarín lo entrevistó a a Negre, a Javier Negre, que es el titular de la derecha diario. Y el hombre dijo que habló con Cerimedo por última vez cuando ya había ocurrido el intento de asesinato de Nadia Bellier. Rarísima esa afirmación, como adelantándose a un posible estudio sobre el teléfono celular de Fernando Cerimedo en el que pudiera aparecer una llamada. Dijo que en esa oportunidad terminaron de darle forma a la idea de que Cerimedo se retirara del diario La Derecha Diario, es decir, que no estaba todavía separado de este producto como venían sosteniendo. Y ahora Clarín dice en la firma de Alfie que la venta o la separación de Cerimedo del diario se produjo con Cerimedo ya detenido el último viernes.
1: Claro.
3: Una cosa
1: sí, hasta
3: increíble.
1: La semana pasada eran socios y participaba. Pero la derecha hace así.
3: Pero escuchame
1: una
3: cosa.
1: La derecha trata de subestimar, arreglar todo y son los peores corruptos.
3: Lo están investigando por enriquecimiento ilícito.
1: ¿Sí?
3: Yo no creo que le haga gracia al juez saber que Cerimedo se desprendió de un activo en el marco de una investigación por enriquecimiento ilícito en la cual además está detenido.
1: Bueno, acá esto
3: es
1: mucho menos
3: grave.
1: Por mucho menos mandaron presos, ¿no? Ercolini por algún supuesto movimiento accionario, mandado preso Ercolini a los dueños de este grupo, así que. Pero bueno, tenemos mucho para informar del caso Cerimedo, que no hay que abandonar, porque fue el hombre fuerte de Milei, de todas las andanzas negativas y nefastas de la derecha. Vamos con otro título, Juan.
2: Te lo adelantábamos ayer y a la espera de los datos oficiales, la Unión Industrial Argentina es la que ratifica que julio fue otro mes en rojo para la producción industrial, marcó una caída mensual sin estacionalidad en la medición versus el mes de junio y coronó unos primeros 7 meses del año con un rojo de 2%, Gato.
1: Bien, Ariel, otro título.
3: Lo denunciaron los vecinos, cuando lo allanaron tenía elementos como para fraccionar droga y hasta para pesarla. Un concejal de La Libertad Avanza detenido acusado de narco en Bragado, provincia de Buenos Aires.
1: A las 6 de la mañana, 20 minutos, nos vamos al encuentro de... ¿Todavía no estamos? Bueno. Ahora sí, nos vamos al encuentro de Eloísa Armela para que nos cuente cómo va a estar el pronóstico, el tiempo en esta mañana y cómo se va perfilando la semana. Buen día, Eloísa.
6: Buen día, Gustavo. Buen día a todo el equipo de Mañana Silvestre. Bueno, la región del norte de nuestro país presenta buen clima para hoy, con temperaturas entre los 8 grados de mínima y 25 grados de máxima, pudiendo aumentar su valor a partir de mañana. En el litoral también hay buenas condiciones meteorológicas con valores térmicos entre 7 grados de mínima y 23 de máxima. Atención, porque acá se comienza a complicar. La zona de la cordillera Cuyana va a combinar alerta naranja hacia la tarde-noche de hoy por fuertes nevadas entre 50 y 70 centímetros y alerta amarilla por vientos. Y la región sur de la zona cordillerana, también de la Patagonia, también mantiene alerta naranja por fuertes lluvias y vientos con temperaturas mínimas entre 5 y 18 grados de máxima. Así que precaución con esto. En la región del AMBA nos concentramos. Hoy es una mañana fresca con mínima de 8 grados, máxima de 14. Consejo, un busito, una campera para salir en el día de hoy. Tenemos la presencia del viento del sector norte, por eso no sentimos tanto frío y esto va a provocar, con el correr de los días, un alza en las temperaturas máximas a partir de mañana. Miércoles por la noche comienza el periodo de inestabilidad que se va a quedar casi todo el día jueves, pero disfrutemos el día de hoy sin lluvias, con cielo algo parcialmente nublado, Gustavo.
1: Muchas gracias, Eloísa.
6: Hasta luego.
1: Hasta luego. 6 de la mañana, 22 minutos y nuestro WhatsApp.
7: Ya están nuestros amigos a través del 11-23-66-0710. El WhatsApp, mandan mensajes de audio o escritos, los leemos, los escuchamos y como siempre, Gustavo, invitamos a agendar las líneas históricas de oyente cuando se abran en vivo, El 4535-4000, el 4535-4207. Y ya aparecen los primeros amigos que saludan. Felicidades. felicitaciones, Gato, por Minuto Uno y las primicias con respecto al buque inglés. Tendrían que denunciar.
1: De eso
7: a
1: vamos
7: todos,
1: a estar hablando,
7: A todos los del Poder Ejecutivo, sí, junto a Milei, por traición a la patria. Nos saluda Adrián desde Avellaneda.
1: Anoche nos ratificaban que, esto le agradezco al oyente que me lo recuerda, es bochornoso esto, en el usurpado pueblo, puerto de Ushuaia, usurpado por el gobierno nacional al gobierno de Ushuaia, atracó este buque petrolero con bandera británica en un hecho inédito, bochornoso, que marca la entrega de este gobierno.
7: Como Adrián, un montón de oyentes, sí, ya lo están marcando.
1: Bueno, Gustavo, anoche fue primicia de Minuto Uno, los únicos, como siempre, cuando yo les digo, no es para mandarnos la parte, pero es así. Te esconden. Esto es muy grave, ¿eh? Hoy vamos a estar hablando con las autoridades de Tierra del Fuego. Es muy, muy grave este hecho. La primera vez que ocurre. 6:23, título para el señor Pablo Ladaga. Buen día, Pablo.
8: Señor Silvestre, tres partidos cerraron la jornada. Ganó Tigre, le ganó Central Córdoba y Santiago del Estero 2-1. 1-1 fue empate en la Fortaleza entre Lanús y Argentinos Juniors, y se volvieron a ver las caras. Mano a mano hemos quedado, dijeron Di María y Sampaioli. En Córdoba lo ganaba Talleres 2-0, lo empató Rosario Central 2-2 con dos goles de Angelito Di María. Ni se miraron ni se saludaron, se sacaron chispas, señores, y así se cerró la fecha.
1: 6 de la mañana, 24 minutos, primera pausa.
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1: Muy buenos días, Bahía Blanca, buen día región, buen día país, muy buen día para todos. En este martes húmedo, 25 de agosto del año 2026.
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1: Un día como hoy, 25 de agosto de 1931, nacía el extraordinario cantante y actor argentino Jorge Sobral. Falleció en el año 2006.

Ha habido chubascos durante la noche, 10 grados la temperatura, bastante agradable. La humedad está baja, a pesar de que el suelo está húmedo, 65%. La presión prácticamente normal, 1015 hectopascales. El viento se siente del noroeste, 20 kilómetros por hora. Hay alguna ráfaga que ha llegado a 45. Es de noche, está mayormente nublado y la temperatura para la tarde, para el día de hoy, la máxima, 17, 18 grados. Ya previa de la primavera.

Me gusta ir a la par de la compañera de vida, de tus hijos, de tu familia y de tus compañeros de trabajo, con lo que pasás la mayor parte del día también, muchas horas a través del tiempo. Acompaño en la mesa a Miriam Bugliani y Diego Riche en la operación técnica Enzo Bravo. Voy junto a la par de Graciela Mabel Wagner, titular de Empire Servicios Publicitarios, y Nicolás Evi, director general de todos nuestros productos de radio y televisión.

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1: Saludamos en este martes 25 de agosto a quienes nos acompañan, a estos empresarios que algunos, bueno, ya están en el trabajo, otros se están levantando y otros en vía de levantarse. Bettina Cuchereno, Fabio Rodríguez, Eduardo Signoroto, Hugo Salbucci, Hugo Martellini, para Diego David, Mariano García, Guillermo Giampieri, Gisela y Damián, para mi cuñado Víctor Rolfo, que ayer terminó tarde, festejó el cumpleaños. 75 años, Víctor, cómo pasa el tiempo. Para Mariano García, Guillermo Giampieri, para Nevio, este empleado histórico del Banco Credicop, Edilio Vázquez, Oscarcito, nuestro amigo, para Ricardo, este radio escucha histórico que nos sigue desde que arrancamos, y para todos aquellos oyentes de esta Radio 10 FM 92.3 de aquí de la ciudad de Bahía Blanca, ubicada a 38 grados 43 minutos latitud sur, 62 grados 16 minutos longitud oeste, en la provincia de Buenos Aires, República Argentina, en esta convulsionada América del Sur.

0: La frase que elegida para el día de hoy dice: el misterio de la existencia humana no consiste únicamente en vivir, sino en saber para qué se vive. Esta frase es de Fyodor Dostoyevsky, uno de los principales escritores del Imperio Ruso. Su literatura explora la psicología humana en el complejo contexto político, social y espiritual de la sociedad rusa de la segunda mitad del siglo XIX. Aquí estamos haciendo Primero Bahía, informándolos. Mi nombre es Omar Sevi. Junto a mis compañeros vamos a desarrollar la mayor parte de toda la información de nuestra ciudad, la provincia de Buenos Aires, la República Argentina y el mundo. Lo haremos hasta las 9 de la mañana. ¿Qué más puedo hacer? Nada como ir juntos a la paz. Ya está habilitado el teléfono de la radio y del programa: 2915-386-923. Es el héroe que hay en mí. Nada como ir juntos a la paz. Estamos transmitiendo desde la ciudad de Bahía Blanca, aquí por Radio 10, FM 92.3, con 10 grados de temperatura, 6 horas 37 minutos de la mañana, y nos ponemos en marcha con los principales títulos, las primeras informaciones. Muy buen día, Miriam Buyani.
1: Buen día, Turco, para vos, todo el equipo y la audiencia. En lo que tiene que ver con el ámbito local, hablar de algunas cuestiones policiales que se dieron en el día de ayer: un incendio en la vivienda del hombre que mató a otro en el barrio Más Barrios. Justamente durante horas de la mañana se dio este incendio. Según refirieron, en la vivienda no había nadie, pero hablan de que se podría tratar de un incendio intencional por parte de la familia del fallecido. También algunas cuestiones políticas en este caso, algunos entredichos, algunas frases que puso el intendente Susbieles en sus redes sociales con respecto a Zona Fría, teniendo en cuenta la temperatura que tuvimos en el día de ayer. También Oscar Lieberman, que estuvo criticando en sus redes sociales también lo que es el código de planeamiento urbano. Algunas cuestiones policiales también que se llevaron a cabo en nuestra ciudad, que luego vamos a estar repasando, y otras que tienen que ver con lo judicial durante el día de hoy.
0: Muy bien, ayer también mucho fútbol. Nosotros tenemos nuestro especialista en deportes, Diego Riche. Muy buen día, Diego.
2: Buen día, Omar, Miri, Enzo y a la audiencia. Bueno, terminó lo que tiene que ver esta sexta fecha del fútbol grande de nuestro país. Después vamos a hacer un repaso de cómo vienen las instancias, cómo está la tabla de posiciones y todo lo que va a albergar también la instancia de la séptima fecha, que comenzará el próximo fin de semana. Clasificaron las semifinales directamente el conjunto masculino de hockey tras vencer a la India, y bueno, con la ayuda un poco de los resultados que se dieron entre Inglaterra y Países Bajos, ahora la instancia va a estar puesta en lo que va a ser la próxima jornada, donde directamente estará cruzando ante Alemania. También el seleccionado argentino de hockey femenino, las Leonas, están esperando por su parte las instancias de la semifinal. Mientras tanto, se va a disputar lo que tiene que ver esta noche el básquetbol local de Plata, con 2 encuentros pendientes, y por supuesto el básquetbol femenino, que va a tener su arraigo en la jornada de esta noche, también perfilándolos para lo que va a ser la presentación de River mañana en el marco del cotejo de vuelta en el Monumental ante Santa Fe por esta Copa Sudamericana, y también todos los preparativos para lo que tiene que ver la Libertadores y la Sudamericana, enfilándose los cuartos de final, y por supuesto toda la actividad que va a ir mechando el deporte minuto a minuto.
0: Muy bien, mucha información, y quiero empezar con una noticia que en su momento ha conmocionado el mundo político en la República Argentina. La justicia ayer condenó a 6 años de prisión a Pablo Antonio Ceferino Dagua, el único acusado por el atentado de la sede de la Cámpora, aquí en Beruti y Donado, en la ciudad de Bahía Blanca, que ocurrió en la madrugada del 25 de mayo de 2021. Pablo Antonio Ceferino Dagua estaba detenido porque en septiembre de 2024 asesinó a Emanuel Alarcón. La pena, ahora tiene dos causas, la pena se va a contar una vez que ambas condenas queden firmes. Gobierno y mercado buscan pulsear por el dólar, que ayer superó los 1.500 pesos. Mañana vence un bono en pesos de 2.600 millones de dólares. Ese día se va a fijar el valor de referencia para pagar esta deuda. En la reunión de ayer en Casa Rosada, Javier Milei expresó que no traicionará sus ideas y negó una situación de crisis por la mora de los créditos. Ayer a la tarde, un vuelo de la línea aérea Plus Ultra que iba de Buenos Aires a Madrid tuvo que hacer una escala imprevista en Brasil debido a una falla técnica. Los pasajeros se quejaron de destrato y denunciaron que pasaron la noche dentro de un micro, a pesar que la compañía dijo que les dio asistencia y alojamiento a los 300 pasajeros que van a retomar hoy a la tarde el vuelo al lugar de destino. La Casa Blanca prepara la mayor revocación de visas de la historia en los Estados Unidos. Son permisos para negocios y turismo. Va a afectar a 200.000 personas que alegaron ser visitantes y terminaron pidiendo asilo. Emmanuel Adorni sigue pidiendo más días. Pidió 15 días más para justificar su patrimonio en la justicia. Esto lo va a decidir el juez Ariel Lijo. Tras la judicialización, la ciudad de Buenos Aires dio de baja el proyecto de hacer un gift shop y café en una bóveda del cementerio de Recoleta. Cierre de Aquarium en Mar del Plata, este tradicional lugar donde había animalitos de agua. Tasaron en $40.000 cuatro pingüinos que buscan vender para pagar deudas. Inédito. Me parece que el único lugar en la Argentina que puede pasar es aquí en la ciudad de Buenos Aires. Quería cumplir mi sueño. Fue a la terminal de colectivos, se robó uno de la línea 236, subió pasajeros, respetó el recorrido, pero lo descubrieron cuando rozó otro interno y lo detuvo la policía cuarta de Morón. La fiscalía dispuso una evaluación psiquiátrica del hombre. Escándalo en Zárate. El peronismo armó un acto pro-Palestina en el Consejo Deliberante, embanderó el recinto y hubo repudios. A las 9, dentro de un rato, cierra Aeroparque. Será hasta las 4 de la tarde del 27 de agosto, unas 55 horas, donde los vuelos se reprograman y salen desde Ezeiza, que va a duplicar su actividad. Se reúne la mesa política del gobierno. Milei en un rato se encontrará con diputados y senadores de La Libertad Avanza. En medio de la crisis y escalada bélica, se realizó una cumbre entre Irán y Pakistán. Las acciones argentinas subieron un 8%. El riesgo país llegó a 509 puntos. Dentro de un rato también, a media mañana, a las 11, habrá conferencia de prensa de Adrián Rabier, el vocero presidencial. Vamos a desarrollar los distintos títulos, Miri.
1: En el ámbito local, la policía realizó ayer a la mañana un control preventivo en la terminal de ómnibus San Francisco de Asís. El operativo estuvo a cargo del personal de la Comisaría Cuarta bajo supervisión de la Superintendencia de Seguridad Región Interior Sur y en principio no arrojó ningún resultado en cuanto a aprehensiones o secuestros.
2: El seleccionado femenino de hockey, las Leonas, empataron ante Bélgica en el cierre de la segunda fase de grupos del Mundial. Las Leonas igualaron 5 goles y ganaron su zona, accediendo así como primeras a las semifinales. El partido ante las australianas se disputará el próximo jueves 15:30 horas. La otra llave la estarán animando Países Bajos y Bélgica, los anfitriones de la competencia.
0: Ayer se reunió el gabinete en Casa Rosada. El presidente de la Nación, Javier Milei, ratificó el rumbo y rechazó medidas de alivio económico. El presidente encabezó la primera cumbre con los ministros en 45 días, luego que estuvo varias semanas con actividad en Olivos. Esta vez no hubo foto, ratificó el programa económico, negó la situación de crisis por la mora de los créditos y el encuentro estuvo atravesado por una agenda legislativa del gobierno.
1: Desconocidos prendieron fuego a la precaria vivienda donde se cometió un homicidio en un asentamiento cercano al barrio Enrique Julio. El hecho causado por autores que por el momento son desconocidos, aunque se supone que sería en represalia por la muerte de un tiro de Walter Vilches de 54 años, se produjo ayer en la mañana sobre las 9. Además, personal policial de la jurisdicción al lugar, ubicado en Manuel Pedraza al 400, concurrieron dotaciones de bomberos y una cuadrilla de defensa civil.
2: Mientras tanto, los Leones, el seleccionado masculino de hockey sobre césped, venció a India y se clasificó a las semifinales del Mundial que se está disputando en Bélgica y Países Bajos. Se impusieron el seleccionado albiceleste por 5-3 en la última fecha de la segunda fase del grupo. Argentina sumó 6 puntos en lo que tiene que ver esta instancia y ahora en semifinales cruzará ante Alemania, que ganó su grupo, y se jugará el próximo viernes a las 15:30 horas. La otra llave en tanto la estarán disputando Países Bajos y España.
0: La ex administradora de la ANMAT, Nélida Agustina Vicio, estuvo más de 4 horas en los tribunales federales de La Plata para ampliar su indagatoria por la tragedia del fentanilo contaminado, en un proceso que la involucra como imputada. Según trascendió allí en las fuentes judiciales, la ex responsable del organismo rechazó ser responsable de la falta de controles a los laboratorios Ramallo y HLB Pharma, de donde salieron los remedios en mal estado. Derivó responsabilidades en una de sus subordinadas, la directora del Instituto Nacional de Medicamentos, Gabriela Mantecón Fumadó, también imputada en el caso. Rechazo que todo lo que ocurría en la ANMAT estuviera en mi conocimiento, dijo Vicio, y despegó al ministro de Salud, Mario Lugones, de las eventuales consecuencias de este escándalo sanitario.
1: A los 59 años, Maru Rodríguez cumplió uno de los objetivos que se había propuesto desde niña, convertirse en abogada. La mujer que padece esclerosis lateral amiotrófica desde hace 30 años completó la carrera de Derecho en la Universidad Nacional del Sur, luego de atravesar distintas dificultades físicas y continuar su formación de manera remota.
2: Se disputa esta noche a partir de las 21 horas uno de los 2 partidos correspondientes a la segunda fecha de la Liga Bahiense de Básquetbol de Oro Femenino. El mismo lo protagonizarán Estudiantes y Sportivo Bahiense en el Casanova. Mañana, en tanto, cerrará la fecha 9 de julio Bahiense del Norte, los finalistas del primer tramo. Este cotejo se postergó porque hoy 9 de julio juega por la Liga Bahiense de Básquetbol de Plata, equipo que también dirige el entrenador Julián Turcato.
0: Estados Unidos se está preparando para revocar la visa de negocios y turismo de hasta 200.000 personas que han solicitado asilo en los Estados Unidos. De concretarse, sería la revocación de visa más numerosa en la historia de los Estados Unidos y probablemente enfrentaría impugnaciones legales. Se prevé que el Departamento de Estado anuncie en las próximas semanas la revocación de las llamadas visas B1 y B2 emitidas entre 2016 y 2026, cuyos titulares han solicitado asilo, según indican documentos del Departamento de Estado obtenidos por The Associated Press y 2 funcionarios federales. La medida se adoptará en coordinación con el Departamento de Seguridad Nacional.
1: El incansable trabajo de la Oficina de Búsqueda de Personas de la Fiscalía de Bahía Blanca permitió finalmente dar con Alberto Martín del Valle, de 52 años, quien era buscado desde el 2009 cuando fue acusado de violar a una nena de 11 años en Puan. La investigación dio exitoso resultado en el partido Florencio Varela cuando se atrapó al hombre en la mañana de ayer, aunque se lo había buscado en distintas localidades, como cuando aparentemente vivió en Marrejo, donde tenía familiares.
2: La selección argentina de básquetbol hizo su primera práctica en Mar del Plata a la espera del partido ante Puerto Rico, que se disputará el próximo jueves 19-10, correspondiente a las eliminatorias para el Mundial de Qatar 2027. A las órdenes del entrenador Pablo Prigioni, el plantel nacional movió en el Estadio Polideportivo y las Malvinas. Los disponibles son Facundo Campazzo, Nicolás Laprovítola, Leandro Bolmaro, Juan y Marcos, José Vildosa, Gonzalo Carbalán, Alex Negrete, Nicolás Brusino, Leonardo Lema, Juan Pablo Baulet, Gabriel Deck, Francisco Cafaro, Gonzalo Bresan y Carlos Rivero.
0: El peronismo de Zárate organizó un acto pro-Palestina en el Consejo Deliberante de la ciudad, embanderando el recinto con los colores rojo, negro, blanco y verde, en un evento que generó el repudio de diferentes espacios políticos que acusaron a las autoridades del Partido Justicialista local de promover un encuentro antisemita. El evento tuvo lugar el 19 de agosto pasado en el recinto del Consejo Deliberante que controla el peronismo. El presidente del Consejo es Leandro Matilla, también titular del Partido Justicialista Zarateño y aliado del gobernador Axel Kicillof, quien encabezó el acto junto al embajador palestino en Argentina, Riyad Al-Alavi, y hasta terminó con una cufilla, este tradicional pañuelo palestino, en su cuello.
1: El diputado provincial Oscar Lieberman cuestionó el proyecto de código de planeamiento urbano presentado por la comuna y pidió frenar el tratamiento en el Consejo Deliberante. A través de la red social X, el dirigente de La Libertad Avanza sostuvo que la iniciativa anunciada días atrás por el intendente Federico Susbieles prohíbe todo y después vende el permiso, lo que incentiva los arreglos por izquierda y un sistema para negociar excepciones.
2: La serie de octavos de final de la Copa Sudamericana entre River e Independiente de Santa Fe de Colombia cerrará esta semana, mañana, con el partido de vuelta. La cita será en el Estadio Monumental tras el empate sin goles en el País Cafetero. El cotejo está programado para las 21:30 horas. En la previa, quien está designado para impartir justicia es el uruguayo Esteban Ostojic.
0: El Aquarium de Mar del Plata, que está ubicado en Camet, cerró sus puertas en forma definitiva el 31 de marzo del año 2025, luego de que la empresa que manejaba el parque y los dueños del predio en el que funcionaba no llegasen a un acuerdo por el alquiler. Dificultades a las que se sumó también un pedido de quiebra. Aunque en ese momento el parque había asegurado que los animales serían reubicados, casi un año y medio después, muchas especies siguen esperando dentro de sus instalaciones y para hacer frente a los costos de mantenimiento proponen vender a 4 pingüinos cuyo costo la sindicatura ya estimó en unos 40 mil dólares. En el acuario todavía quedan unas 59 aves marinas que siguen esperando por un nuevo hogar.
1: El juzgado de garantía número 3 ha pedido al fiscal Rodolfo de Lucía ordenó un allanamiento en la unidad penal número 4 de Villa Floresta y en el procedimiento se secuestraron los celulares de dos internos que estarían relacionados con estafas en Bahía Blanca, según la denuncia radicada por la víctima el lunes 3 de este mes. Tras recibir una llamada telefónica de una persona que se hizo pasar por su hija, esa mujer le manifestó que había entrado a robar en su departamento y que en ese momento se encontraba con dos efectivos policiales.
2: Este martes se completa la primera fecha del básquetbol local de Plata, el Nacional Comercial y 9 de Julio San Lorenzo desde las 21 horas. En tanto, el viernes arrancará la tercera programación que contempla 9 de Julio Ateneo, San Lorenzo Esportivo, Espora Comercial, Bahía Básquet Argentino, Altense Velocidad y el Nacional La Falda. Los equipos iniciaron la segunda parte arrastrando el 50% de los puntos que obtuvieron en la primera fase.
0: La ciudad de Buenos Aires decidió dar de baja la licitación para instalar un hip shop en una bóveda del cementerio de Recoleta. La medida responde a la judicialización de la caducidad del permiso de la bóveda que se iba a usar para avanzar en la concesión. La noticia se conoce casi en simultáneo con que la justicia decidiera frenar el proyecto a través de una cautelar debido a un pedido de amparo presentado hace una semana por la familia dueña de la bóveda en la que se iba a construir el emprendimiento. Ahora, permítanme, muchos de nosotros posiblemente, de los que estamos acá, tenemos familiares a cargo en el cementerio. Si vos no pagás, perdés tus derechos. Si no pagás por muchísimo tiempo. Porque ayer yo lo escuchaba al abogado. Más allá de esta locura que solo se le puede ocurrir a un argentino de poner un café en un lugar de recogimiento donde vas a ofrendar tu debido respeto a un familiar que se murió. Más allá de esto, de la locura de instalar un café. Pero indudablemente esta familia debe de ver un fangote de guita a la ciudad de Buenos Aires, no ha pagado nunca, porque si no, no le hubiera ocurrido esto.
1: El municipio entregó más de 95 millones de pesos a 19 instituciones locales dedicadas a la atención, acompañamiento e inclusión de personas con discapacidad. La novedad es que ese monto se obtuvo a partir del desguace y venta como chatarra de autos y motos abandonados en corralones municipales. En total, 5.621 fueron compactados.
2: Mientras tanto, mañana miércoles se disputará la segunda fecha del básquetbol de oro de nuestra ciudad. Habrá un adelantado desde las 21 horas. Liniers Villa Mitre por streaming en el Hernán Sagasti. Mientras tanto, el próximo jueves también completarán desde las 21 horas Napostá Puyrdón, Pacífico Estudiantes, Independiente Bahiense, Alem Olimpo y Barrio Hospital Estrella. Recordemos también que para el segundo tramo se arrastra el 50% de los puntos de la fase regular del primero.
0: El domingo por la tarde, un avión de Plus Ultra con 300 personas partió desde Buenos Aires hacia Madrid, pero por una falla técnica tuvo que aterrizar de emergencia en Brasil. Había gente grande, nenes chiquitos. La compañía, que comenzó a operar en Argentina en mayo, emitió este lunes un comunicado en el que asegura que dispuso alojamiento y asistencia a todos los afectados. Sin embargo, muchos pasajeros hicieron oír una protesta en el aeropuerto en la que denunciaron la falta de respuestas de la aerolínea low cost. Incluso muchos de ellos pasaron la noche en un micro estacionado al lado de un hotel.
1: Después de insultar y tratar de salames a dirigentes locales de la oposición que defienden que Bahía Blanca sea eliminada del régimen de zona fría, el intendente Federico Susbieles volvió a usar sus redes sociales para cargar contra representantes de la oposición. A través de su cuenta de X y sin dar nombres, el jefe comunal bahiense afirmó que algunos dirigentes políticos locales lamentablemente no están a la altura del cargo que ocupan y les queda grande el saco.
2: En el marco de la sexta fecha que culminó en la jornada de ayer, Tigre le ganó a Central Córdoba Santiago del Estero 2-1 y posteriormente el empate entre Lanús y Argentinos en 1 y Talleres Rosario Central, que igualaron las acciones en 2.
0: Se lo vio el presidente de la Nación, Javier Milei, quien volvió a la carga con el discurso agresivo marcado por descalificaciones. Busca alinear sin fisuras a funcionarios y legisladores. La cerrazón del mensaje impactó sobre todo en el interior del oficialismo y contrasta con diversos datos económicos oficiales.
1: El gobierno bonaerense retiró ayer su rechazo a la reducción de las actividades de la base aeronaval Punta Indio y la mudanza de las escuadrillas de vigilancia marítima y la escuela de aviación a la base Comandante Espora en Bahía Blanca. La mudanza responde a una decisión tomada por el gobierno nacional.
2: La Liga Argentina tiene cubiertos los 32 equipos de cara a la temporada 2026-27, cuyo comienzo está previsto para mediados de octubre y que contará una vez más con la participación de Villamitre. El tricolor integrará la Conferencia Sur, en principio junto con Ciclistas Juninense, Centenario de Venado Tuerto, Central Entrerriano de Gualeguaychú, Deportivo Norte de Armstrong, Deportivo Viedma, Gimnasia de La Plata, La Unión de Colón, Provincial de Rosario, Pico Fútbol Club, Quilmes de Mar del Plata, Racing Club de Avellaneda y Tomás de Rocamora de Concepción del Uruguay.
0: Estamos haciendo Primero Bahía aquí en Radio 10, FM 92.3 de la ciudad de Bahía Blanca, donde la temperatura es de 10 grados. Hubo chubascos durante la noche y la madrugada, por eso el piso está húmedo, pero ahora no llueve. Se hace notar el viento, que está del noroeste a 20 kilómetros por hora, con alguna racha que superan los 40. La presión, 1015 hectopascales. La humedad, dentro de todo, está baja con respecto a los demás días, 65%. Se espera para el día de hoy que salga el sol, se haga notar y la temperatura máxima llegue 18 grados en Bahía Blanca y alrededores.

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0: 10 grados la temperatura en la ciudad de Bahía Blanca, 65% la humedad. No llueve, está el piso húmedo porque durante la noche sí llovió. No se esperan lluvias por lo menos hasta las primeras horas de la noche.
1: 291-5386-923. Ricardo dice: buenos días a todos en Primero Bahía, tengan buen martes. Turco, todavía no logro entender cómo la justicia no interviene de una vez por todas para retirarles los celulares a los privados de la libertad. En su momento era por la pandemia, la cual ya pasó, lo usan para delinquir desde adentro. ¿Cómo serán afuera estos tipos?, dice Ricardo.
0: Bueno, es lo que trato de explicar a veces desde mi punto de vista. La matriz de corrupción en la República Argentina es profunda y en todos los sectores. ¿Quieren que arranquemos por lo nuestro? Periodistas, políticos, empresarios, esos que agarran obra en todos los gobiernos, que están colgados de la teta al Estado, como están colgados de la teta al Estado varios periodistas, como están colgados de la teta al Estado políticos que viven todos bien. En realidad, cuando uno elige el presidente de la nación, ¿para qué lo elige? Es el administrador general de este bien que es el país. El hombre se tiene que dedicar a darle un nivel de vida digno a los ciudadanos de un país, más en un país rico como este. A veces cuando lo escucho a Milei, tengo la sensación que le está creído, que le dimos el país para que él tenga un negocio que funciona. No funciona nada. El país puede ser muy rico, pero si la gente es pobre, si la gente no accede a lo que tiene que acceder, hablo de todos en general, dejo de lado la clase política que puede acceder a lo que quiera, tener aviones privados, viajar a playas paradisíacas, y no lo digo por lo último de Massa, hay varios, porque Adorni también lo hizo. Es un problema del sector político, de un amplio sector político que en estos años, criticando a los militares que también hicieron sus macanas y vaya se le hicieron, bueno, han tenido un nivel de vida espectacular, ¿no? Lo vimos a Eduardo Duhalde. ¿Cuánto hace que está en el gobierno? ¿Obligado al poder o cerca del poder? Años y años. El hombre tiene custodia que la pagamos nosotros, con su mujer jubilado con amplios sueldos, ¿eh? Entre los dos, ¿cuántas jubilaciones juntarán? Las mínimas. Pero no me estoy refiriendo a un partido político en particular. Es un problema de la dirigencia política de este país, que no entiende bien para qué llegan al poder.
1: Muy bien, ahora es momento de conocer qué ocurrió un día como hoy.

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1: ¿Cómo cambian los tiempos? Nosotros íbamos a la Melombí. Enzo, por ejemplo, ahora va a la Pertusa. Pero es lo mismo. En 1931, un 25 de agosto, nacía Jorge Sobral, esta extraordinaria voz, este cantante y actor argentino que falleció en el año 2005.

0: Sol de primavera.
1: 2012, un día como hoy, 25 de agosto, a los 82 años, fallece Neil Armstrong, primer hombre en pisar la luna con la Apolo 11. Llegó al satélite de la Tierra el 20 de julio de 1969. Al pisar suelo lunar, expresó: un pequeño paso para el hombre, un gran salto para la humanidad. Hoy es el día del peluquero en nuestro país. El recuerdo eterno para mi papá, ¿no? Que tenía dos o tres trabajos y entre ellos era peluquero. Lo había aprendido de chiquito. Y un abrazo para mi amigo Agustín Bocio, que es peluquero en el día de hoy. Luis IX de Francia fue el primero en reconocer a su peluquero como hombre libre. Hoy es el aniversario de la independencia de la República Oriental del Uruguay. Un 25 de agosto de 1912 nace el actor y director teatral español Narciso Ibáñez Menta. 1930, 25 de agosto, nace el actor británico Sean Connery, el mítico James Bond, agente 007. En 1594, 25 de agosto, Luis Jufré de Loaiza y Meneses funda la ciudad de San Luis.
2: Sacando la pelota para Enrique. Enrique jugando la corta para Diego. A Diego lo marca el 2. Dale entre 2. Se lleva la pelota Maradona. Espectacular. Se lleva el perico el T3.
1: Lo conocí realmente siendo relator todavía. Extraordinario relator. Yo creo que en este país podría nombrar, para ser así muy simplificado, ¿no? Para uno que tiene tantos años, Fioravanti, José María Muñoz, el uruguayo, que vino a hacer plata a este país, pero que es muy Víctor Hugo Morales, muy buen relator de fútbol, me gustaba su estilo, y Mariano Clos. Para mí es una línea rápida. Lo que pasa que un 25 de agosto de 1924 nacía José María Muñoz, locutor, relator y periodista deportivo que tenía un particular estilo. Hoy está cumpliendo 63 años el gobernador de Catamarca, el gobernador desde 2019, Luis Jalil, economista político peronista argentino. Hoy cumple 56 años la linda, la modelo alemana Claudia Schiffer. Hoy cumple 20 años el piloto de Fórmula 1 italiano Andrea Kimi Antonelli. Hoy es el Día Mundial del Cuidado de la Piel. Se trata de concientizar del cuidado del órgano más grande de nuestro cuerpo. Hoy es el Día Nacional de Ayuda a la Persona Autista. Hoy se conmemora la creación de la Asociación Argentina de Padres Autistas. El 25 de agosto de 1949 nacía Jenny Simmons, bajista y vocalista de la banda Kiss.

0: En nuestro Pago Chico, aquí en la ciudad de Bahía Blanca, es 10 grados la temperatura. Está mayormente nublado, la presión está prácticamente normal, 1015 hectopascales, la humedad 70%. Hay una brisa ligera del noroeste a 15 kilómetros por hora y hay algunas rachas de 35 kilómetros por hora. Hoy va a haber claros y nubes, va a salir el sol, el viento irá en aumento y la temperatura actual de 10 grados va a ascender a lo largo del día a unos 17, 18 grados. En este momento, lluvias a la altura de Viedma. ¿Qué dice el pronóstico a partir de mañana? Nubosidad variable, por momento precipitaciones, 60% de posibilidades, 13 de mínima, 17 de máxima. Jueves, pleno sol, 10 grados la mínima, 20 grados la máxima. Viernes, nubosidad variable, predomina el sol, 5 de mínima, 21 grados la máxima. Sábado, nubosidad variable, 7 de mínima, 21 grados la máxima. El domingo, nubosidad variable, 8 de mínima, 18 grados la temperatura máxima. Pronóstico extendido para nuestra ciudad de Bahía Blanca.
1: La temperatura actual en Montehermoso es de 7 grados, térmica de 4, con cielo parcialmente nuboso. Algunas lluvias que se esperan para hoy, mínima de 6, máxima de 17. Mañana también con lluvias, mínima de 10, máxima de 18. El jueves despejado, mínima de 7, máxima de 18. Y el viernes con cielo algo nublado, mínima de 6, máxima de 19. Pronóstico extendido de Montehermoso.
2: En Pedro Luro la temperatura actual es 9 grados 7 décimas, máxima para hoy de 17, mayormente el cielo cubierto con alguna inestabilidad. Similares condiciones para mañana miércoles, pero con una mínima de 8, una máxima de 15. El jueves mínima de 6, máxima de 20, es soleado. El viernes en mínima de 7, máxima de 19, nuevamente inestable con algunas precipitaciones. Y el sábado mínima de 9, máxima de 21, soleado alternando con nubosidad variable. El pronóstico extendido para Pedro Luro.
0: No te miento, Diego, desde los 5 años voy a cierra la ventana. Mi papá era ferroviario y iba mucho en tren. Teníamos tren para ir cualquier día de la semana. Y a medida que fui creciendo, iba mucho en carpa, atrás del golf, y me gustaba a la mañana ir a tomar mate allí en la cascada de Los Angelitos, atrás de Incápoli. Pero hoy no está para eso. Hay mucho viento allí en las sierras. 6 grados la temperatura y la característica es el viento del norte, que está con 35 kilómetros de velocidad y rachas que llegan hasta los 60 kilómetros por hora. La humedad 80%, la presión está normal, 1014 hectopascales. Hoy durante el día va a haber claros y nubes, por momentos va a salir el sol, pero va a haber fuertes rachas de viento. Esta temperatura actual de 6 grados a lo largo del día va a llegar a una máxima de 15 grados. Para mañana 60% de probabilidad de lluvias, 10 de mínima, 17 de máxima. El jueves pleno sol, 9 de mínima, 20 de máxima. El viernes nubosidad variable, predomina el sol, 5 de mínima, 21 de máxima. El sábado nubosidad variable, predomina el sol, 7 de mínima, 21-22 de máxima. Y el domingo predomina el sol, pero va a haber viento, 8 de mínima, 18 grados la temperatura máxima. Pronóstico extendido para la comarca serrana.
1: La temperatura actual en Bahía Blanca, 9 grados 6 décimas, térmica 6 grados 2.
0: Estamos haciendo Primero Bahía, 7 horas 17 minutos. Momento de ver cómo han titulado en sus tapas los principales diarios de nuestro país.
1: Nuestro diario digital, primerobahía.com.ar, dice cortes de calles programados para hoy. También el gobierno lanzó el programa para ejecutar el bloqueo de celulares en las cárceles provinciales. La industria no repunta, la producción volvió a caer en julio y acumula una caída del 2% en el año según la UIA. En espectáculos, Tamara Paganini y Sol Abraham definieron el mano a mano de Gran Hermano Generación Dorada. En deportes, Enzo Fernández volvió a ser silbado en el triunfo del Chelsea ante el Fulham. Subió el índice de confianza en el gobierno, según la Universidad Torcuato de Itela. Y por último, secuestraron dos teléfonos tras allanar la cárcel local. Son los títulos de primerobahía.com.ar.
2: Mientras tanto, los temas del diario deportivo Olé. ¿Por qué Coudet hace pocos cambios? De los 5 defensores del comienzo a la falta de reacción en partidos claves. El DT de River enfrenta críticas por su falta de modificaciones. Torneo clausura, Di María le sacó el triunfo a San Paoli, 2 goles y Central el impensado problema de Boca para armar la zaga central. Mientras tanto, ¿cómo será la nueva seguidilla que se le viene al Boca de Arruabarrena? Se fue Holland de Cerro Porteño y Costas es el candidato. Los temas destacados del diario deportivo Olé.
0: Título de tapa del Buenos Aires Económico. Negocios hacia un capitalismo nacional. Sin industria no hay nación, dice el diario. Título de tapa. Sigue la presión sobre el dólar y el mayorista pasó el techo de los 1.500 pesos. En el inicio de la semana, el tipo de cambio minorista también pegó un salto hasta los 1.527 pesos mientras se moderan las tasas. Milei le dijo al gabinete que no hará populismo. La Unión Industrial de la República Argentina relevó una baja mensual de la actividad y acumula una baja del 2%. Los subsidios cayeron en julio, pero ya consumieron 83% del total anual. Ditela subió el índice de confianza en el gobierno. Ante el riesgo Trump, Islandia vota en referendo si ingresa a la Unión Europea. El mercado inmobiliario retrocedió 9% en el mes de julio en la capital federal. Carrera global de la inteligencia artificial. ¿En qué área China ya ha superado a Estados Unidos? Son los títulos de tapa del Buenos Aires Económico.
1: El diario Clarín dice: Milei ratificó el rumbo, rechazó medidas de alivio económico. Fue en su primera reunión de gabinete desde el 9 de julio. Estados Unidos revocará 200.000 visas. Son permisos para negocios y turismo de quienes entraron por poco tiempo y luego pidieron asilo. En la piel de Barreda, Luis Machín interpretará una película al dentista que mató a su mujer, suegra e hijas. La ex jefa del ATMAT desligó al ministro de Salud en el caso del fentanilo. Por la presión del mercado, el dólar saltó 15 pesos y cerró en 1.530. Varados en Brasil, son casi 300 personas que el domingo partieron desde Buenos Aires hacia Madrid en un vuelo de la compañía Plus Ultra. Horas después del despegue le informaron que por una falla técnica aterrizarían en Natal. Un homenaje peronista a Palestina desató una fuerte reacción política y por último desalojan un edificio en Núñez que llevaba 30 años tomado, son los títulos del diario Clarín.
2: Mientras tanto, los temas centrales del diario Hoy de La Plata. Milei negó la crisis de endeudamiento tras tres semanas de ausencia. El presidente reunió al gabinete y ratificó su rumbo económico pese al avance del endeudamiento familiar y además usó una inteligencia artificial para justificar sus insultos. El jefe de Estado compartió en X la respuesta de Grok para defender sus ataques contra periodistas. Argentina se está haciendo inviable para los trabajadores. El ministro bonaerense Carlos Bianco acusó al gobierno nacional de profundizar la crisis con políticas que deterioran salarios, empleos y servicios básicos. Avanza la explotación petrolera inglesa en Malvinas. Adorni pide más tiempo para explicar su patrimonio. Vamos por más en el hockey internacional. Las Leonas empataron con Bélgica y clasificaron a las semifinales. Este jueves buscará el pase a la final contra Australia. Los Leones golearon a India y se medirán en semifinales el viernes ante el último campeón, Alemania. Amplían el acceso a la salud con más jornadas de control. Mientras tanto, Kicillof encabezó plenario en Santa Fe. El gobernador participó de manera virtual de Reconquista y llamó a reconstruir las bases para el 2027. Y docentes universitarios anunciaron un paro contra el ajuste nacional. La CUNADO y otros sindicatos del sector convocaron una medida de fuerza de 48 horas en reclamo por la actualización salarial y la ley de financiamiento universitario. Los temas del diario Hoy de La Plata.
0: Título de tapa de Diario Popular. Me voy a la parte superior izquierda, en el centro casi de la página, no tan a la izquierda. String con Martín Cirio. Lali habló de su polémica con Polino, de la China y de su ex, Mariano Martínez. Insólito, el Teatro Tronador de Mar del Plata recibió factura de luz de más de 13 millones de pesos. Los juicios laborales siguen en niveles astronómicos. Cuando los delincuentes pierden 15 asaltantes muertos o heridos por día en el AMBA, es un relevamiento de causas judiciales donde muestra que cada 96 minutos un asaltante resulta muerto o herido durante robos o intentos de robos en la ciudad de Buenos Aires y en el conurbano. Argentino rescató un empate en Lanús y se mantiene en la punta. El Bicho lo perdía ante el Granate, pero igualó rápido Verón de cabeza. Comparte el primer lugar anual con Independiente Rivadavia, que tiene mejor diferencia de gol. Ellos golearon, empate de ellas. los leones y las leonas se metieron en semi del Mundial de Hockey. Durante esta gestión, Milei negó relación con Cerimedo, pero visitó la Casa Rosada 12 veces. Quedó preso, robó un colectivo y lo manejó por Merlo para cumplir sus sueños. Horas decisivas para Julián y Enzo. Ambos fueron abucheados. Son los títulos de tapa de Diario Popular.
1: El Diario La Nación dice: la oposición se acerca a la mayoría en diputados con dos leyes que Milei rechaza. Le faltan 7 votos para aprobar proyectos sobre discapacidad y endeudamiento. El presidente intensifica sus ataques a los medios. En deportes, los leones están entre los 4 mejores del Mundial. El seleccionado masculino de hockey sobre césped buscará llegar a la final cuando el viernes se enfrente con Alemania. Leticia Bredich vuelve al teatro con Cuerpo, Alma y Corazón. La actriz está a punto de estrenar Milagro, obra que escribió, dirige y protagoniza, como fue interpretar a Susana Jiménez en la serie de Moria. El dólar mayorista superó el techo de 1.500 pesos, cerró a 1.510 por encima del límite impuesto por el gobierno. Aterrizaje de emergencia, 300 varados e indignación. También Beller, estoy dispuesta a declarar en la Argentina. Operación Paria, Estados Unidos busca aislar por completo a Irán, amenazó a todos los países que negocien con Teherán. Y por último, Trump prepara una masiva renovación de hasta 200.000 visas. La medida afecta a las personas que cuentan con los permisos B1 y B2 y solicitaron asilo, son los títulos del diario La Nación.
2: Mientras tanto, la voz del interior de Córdoba. Milei ratificó el rumbo y le pidió al gabinete que muestre sus logros. Tras 25 días, el presidente volvió a reunir a sus ministros y aseguró que no modificará el plan. Hoy recibirá a los legisladores oficialistas antes del debate del proyecto clave. Preso en su casa, acusado del desastre. El conductor de la camioneta fue imputado por homicidio culposo. Hubo al menos 4 muertos. El TSG presenta nueva oferta salarial. Busca destrabar el conflicto con los empleados. Analiza bajar del 8% al 6% los aportes extraordinarios. Travel Sale trae ofertas para volar en el país. En la edición 2026 llegó con más rebajas de precios en paquetes locales. Hallaron sin vida a un imputado por un femicidio. Es por el caso Luciano Ojeda. Era polaco y estaba prófugo en Paraguay. Instituto en marcha. Dirigido por Sebastián González, ayer el plantel albirrojo inició su pretemporada. Y el crimen de Suelzac, caso por encargo, la víctima fue Gabriela Pérez, con nueva acusación, el juicio arranca el 1 de septiembre, son los títulos de La Voz del Interior de Córdoba.
0: Título de tapa del diario Página 12, me voy a la parte superior izquierda al dibujito de Paz y Rudy. Allí, lo que es una caricatura de un periodista caminando de atrás y quien adelante parece ser Sturzenegger. El periodista dice: algunos dicen que usted no piensa en la gente. Y el hombre responde: qué injustos son. Todos los días al despertar lo primero que pienso es qué puedo hacer hoy para perjudicar a la gente. Título: la mujer que sabía demasiado. Natalia Bellier reveló a Página 12 que pidió volver a declarar porque tiene más que decir sobre Fernando Cerimedo. Increíbles detalles de la trama de los sicarios. Los ñoquis de Adorni, hay una gran foto de él comiendo ñoquis. Antes de su obligada salida del gobierno, Manuel Adorni acomodó a sus principales colaboradores en otros lugares jerárquicos del Estado. Su segundo terminó como director del Banco Nación y su principal asesora encontró cobijo junto a otros dos de sus preferidos en el directorio del Correo Argentino, con sueldos millonarios y casi sin necesidad de trabajar. En La Rosada miran para otro lado. Caldito. La entrevista de Nancy Pasos a Eduardo Duhalde venía en tono relajado y quizás por ello el expresidente y gobernador de Buenos Aires dejó caer una anécdota de inesperado y doméstico final. Con Menem anduvimos en una caravana que fue la más grande que se hizo en la Argentina. La más larga de todas, justamente, que empezó en Buenos Aires y llegó a Córdoba. Él estaba cansado, muerto, entonces llegamos y dijo: quiero un avión para volver. Ramoncito, consígame un avión que quiero volver. Y subimos al avión, él venía dormido y por ahí se despierta y dice: Ramoncito, llámela a Yuyito y que me prepare un caldito. Confundido en La Rosada, tras un mes Javier Milei retornó a Balcarce 50, volvió a ningunear a los morosos y retuiteó una crítica creyendo que era un elogio. El plan de Caputo huele mal, la letra chica de la crisis. El consumo se desploma, especialmente en artículos de limpieza e higiene personal. Estos son los títulos de tapa del diario Página 12. La temperatura en la ciudad de Bahía Blanca está en 10 grados. Muy linda mañana. El piso todavía está húmedo porque, bueno, durante la noche, la madrugada, cayeron algunas gotas, pero la presión está prácticamente normal. Hoy va a haber claros y nubes, un día realmente ya con visos de primavera, ¿no? Porque la temperatura máxima llegará casi a los 18 grados. Lo que sí, el viento irá en aumento aquí en Bahía Blanca y alrededores.

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11: Quizá no fue coincidencia encontrarme contigo. Tal vez
12: optimismo puro, esperanza pura. Faltan cada vez menos para la primavera. Hemos pasado algunos fríos importantes. Seguramente va a haber algún que otro frío rezagado. Eso de los que vienen a jodernos. Pero la mirada está puesta en la primavera. Y cuando te quieres dar cuenta, tenés que ir a comprar algo para brindar. Si seguimos así, con agua. Pero bueno, estamos vivos, estamos bien, estamos haciendo lo que nos gusta. Y estamos difundiendo lo que pasa en Bahía Blanca, en la región, en el país. Está aquí conmigo Eduardo Gómez, secretario gremial de ESMATA. Andan con algunos problemas y por eso lo invitamos. Buen día, Eduardo, ¿cómo te va?
13: ¿Qué tal? Buenos días a toda la mesa y a la audiencia.
12: ¿Sos bahiense?
13: Sí.
12: ¿De qué barrio? ¿Dónde naciste?
13: Villa Mitre, con todo honor.
12: De la ciudad de Villa Mitre, Bueno, muy buena gente en Villa Mitre. Y lo dice el fundador de Olimpo de Primera, Tengo muy buenos amigos en Villa Mitre. Bueno, Eduardo...
13: Somos de una ciudad que nos gusta pertenecer directamente a ese barrio.
12: Sí, sí.
13: Tiene mucho sentido de pertenencia, Villa Mitre.
12: Sí, sí, sí. Y lo dice alguien que también tiene mucho sentido de pertenencia, porque yo pertenezco al puerto. Yo soy nacido y criado en el puerto, en Ingeniero Guay. También nosotros alguna vez fuimos al intendente y le pedimos independizarnos de Bahía Blanca. Quisimos ser como Cataluña, ¿no? Fuimos en su momento y le dijimos al intendente que nos queríamos independizar, que basta de depender de Bahía Blanca. Con eso te digo que reconozco y sé lo que significa cuando alguien de Villa Mitre dice que tiene un sentido de pertenencia. Es notable también. Bueno, Eduardo, ¿cuál es el problema hoy? ¿Cuál es la visión de esto que está pasando en el país y fundamentalmente aquí en Bahía Blanca, en este gremio de ESMATA? Ustedes tienen a los mecánicos y afines.
13: Sí, mecánicos y afines. Somos...
12: ¿Afines que repuestero? Que...
13: Sí, casa de repuesto, estaciones de servicio también.
12: Espectacular.
13: Sí, tenemos varios convenios. Nosotros acá, lo que es a nivel nacional, tenemos 7 convenios nacionales y después son todos convenios individuales que son directamente de fábrica.
12: Ajá. Bueno, ¿cuál es la situación hoy del afiliado a ESMATA?
13: Bueno, hoy en general estamos todos preocupados, ¿no?, por la situación que estamos atravesando, más en el nivel de la industria, ¿no?, que viene en caída libre prácticamente, y bueno, y obviamente Bahía Blanca no está ajena a toda esta situación que está pasando a nivel nacional. Lamentablemente, bueno, la gente hoy tiene otras prioridades y bueno, y va a ser secundario algunos gastos extras que suele tener cualquier ciudadano común y corriente, como por ejemplo la reparación de un vehículo, o hoy en día comprar algún plan para adquirir un auto, o hasta ya directamente dejar de un lado un vehículo y no cargar combustible.
12: Yo nunca me preocupé por la estabilidad laboral, estuve en una empresa en la que estuve 50 años de corrido, un caso casi inédito por estar en la misma empresa y de chico, pero tuve muchos compañeros que fueron despedidos y por los que tuve que ir a pedir en su momento, muchos de ellos con familia, sabiendo lo que significa ese golpe, lo que significa para toda la familia en general, los afecta a todos. ¿Cuál es la realidad hoy de las concesionarias que se habla de que hay despidos?
13: Sí, la realidad es que no hay venta directamente de vehículos 0 kilómetros, más allá que por ahí algunas concesionarias se están ayornando a la importación de vehículos chinos, que sí, obviamente tiene un costo mucho mucho menor, ¿no?, que cualquier otro vehículo nacional o por lo menos de acá mismo, de las reparaciones de acá. Es preocupante porque y alarmante porque, bueno, hay algunas concesionarias que por ahí son un poquito más visionarias y esto lo vienen trabajando hace un año y medio con algunos despidos en cuentagotas, ¿no? Por ahí hacen 2 despidos en diciembre, 1 despido en marzo, otros 3 despidos en febrero, así hasta llegar a la fecha y por lo menos no que no sea tan de golpe. Por lo general, en sus tiempos, las concesionarias se armaban de una estructura muy importante, ¿no? Cuando teníamos récord de venta de vehículos, que hoy, obviamente, las ventas cayeron y esa estructura que se armó no se pueden sostener. Entonces, bueno, empieza a golpear dentro de la concesionaria, donde empiezan a disminuir la venta de repuestos, las reparaciones, los servicios, y obviamente la venta de vehículos cae. Cae muy importante porque hoy hoy un plan debe estar rondando algo de los 400.000 pesos y un salario común ordinario de un ciudadano bahiense debe andar en el mejor de los casos en 1.500.000 o 1.800.000 con una antigüedad bastante importante, ¿no? Dentro del establecimiento, como hoy estás mencionando vos de 50 años. Pero bueno, entonces a ese bolsillo uno va teniendo otras prioridades. Pagar el alquiler, pagar los servicios de luz, gas, que hoy aumentaron casi en lo que en el transcurso del año, un 366%. Son costos bastante importantes que uno, son servicios casi directamente que sí o sí sin ellos no podemos tener.
12: Lo básico, luz.
13: Exacto, son servicios básicos que sí o sí lo tenés que pagar porque si no te lo terminan cortando y bueno, y es mucho más peor. El otro día hablábamos con los delegados y comentábamos, uno en su momento, hace 5 años atrás, es una pavada, ¿no? Pero tenía 3 plataformas en cual tenía Netflix o tenía Disney, tenía Premier o alguna otra plataforma, y hoy cada familia cuenta con una sola plataforma en el mejor de los casos, porque con la excusa de que o por ahí se quieren autoconvencer, decir que no, si no uso tanto Netflix, ¿para qué lo vamos a pagar? O no uso HBO, saquémoslo.
12: La gente que más lo necesita es la que menos lo puede pagar, los grandes. Hay gente que
13: sí,
12: jubilado, que toda su vida depende de lo que ve en el televisor, porque o estás con poca gente ya en la familia por ser grande, jubilado, problema de salud, que no te podés mover, y bueno, realmente los costos son increíbles en relación a lo que cobra de jubilación.
13: No, ni hablar.
12: Por ejemplo.
13: Ni hablar de ese detalle, porque hoy una jubilación, yo tengo a mi papá y mi mamá, que están cobrando los dos la mínima, y entre los 3 hermanos, bueno, tratamos de ayudarlo y sostenerlo.
12: Sí, porque entre los dos, por ahí le queda limpio 700.000 pesos, entre los dos, y no está más de 100, si tenés todo lo que vos nombraste recién.
13: Sí, ni hablar los medicamentos.
12: No.
13: Ni mencionar los medicamentos, que es algo común.
12: Que subieron.
13: Tal cual.
12: Más el quite, por ejemplo, yo soy un anciano, voy a cumplir 76 años. Tengo medicamentos de la presión que son, y sin embargo el PAMI me sacó todo, o sea, los tengo que pagar.
13: Sí, hoy lamentablemente estamos atravesando una situación bastante compleja. Qué paradoja, ¿no?
12: Lo tengo que pagar. Digo, tendría que ser un poco más... Para algo vos pagaste una fortuna y seguís pagando, porque cuando voy a ver el descuento, cuando quise ver el descuento que te hacen a jubilado para la obra social, bueno... Muchachos, no todo el mundo tiene mi edad. La gente que se jubila con 65 o con menos está aportando. Bueno, tendría que haber un muy buen descuento con los medicamentos crónicos. La gente, creo que diabetes creo que es el único caso, pero después, no sé.
13: Sí, sacaron mucha medicación crónica. Sí.
12: Más lo comenta.
13: Sí.
12: Es un drama real lo que vive la gente realmente día a día. Yo pensaba recién, estuve sindicalizado toda la vida, peleamos por cosas importantes. Yo me acuerdo cuando pasamos de las 8 horas y 1 franco a 6 horas y 2 francos por semana, lo que costó todo eso, la lucha de los delegados. ¿Cómo es el trato hoy del sindicato con las empresas?
13: Con las empresas, bueno, lo que voy a hablar por ESMATA, nosotros... siempre fuimos un gremio que nos caracterizamos por el diálogo, siempre mantuvimos bastante diálogo con el sector empresarial, tanto sea con las cámaras, como el resto de las concesionarias, o el resto de los talleres, o el resto de las estaciones de servicio. Siempre nos enseñaron a nosotros, nuestros antecesores, que el diálogo, que obviamente es la mejor herramienta que nos puede acercar al mejor puerto, ¿no? Así que con ese mismo criterio lo seguimos sosteniendo nosotros desde el ESMATA.
12: Eduardo, ¿qué aducen ellos? ¿Qué, cuando vas a una empresa con problemas porque están por echar a alguien o porque han quitado algún beneficio o algo? ¿Qué es lo que dice el empresario?
13: Bueno, hoy en el sentido de... Vamos a hablar puntualmente de la situación que nos están atravesando, que es un problema conyuntural directamente por la caída de venta, que hoy cuando... Estamos hablando en el rubro de concesionaria. Después, si quieren, hablamos de otro rubro, de estaciones de servicio o pymes, que son talleres independientes, que también están con nosotros, que también están atravesando unas situaciones muy complejas, porque sí, tenemos talleres que directamente lo más agravante de los talleres chicos es que cierran las puertas y obviamente son gente de mucha antigüedad, que tienen no menos de 10 años el empleado que está trabajando con ellos, y bueno, lamentablemente tienen que dejarlos sin trabajo y obviamente ellos cierran la puerta porque no pueden pagar ni la indemnización con lo que lleva para el trabajador, ¿no? Pero en las concesionarias, en algunos casos, por ejemplo, hoy tenemos un caso que se divulgó bastante, que fue un despido casi masivo de 10 trabajadores, que es acá en el microcentro de una concesionaria Volkswagen.
12: ¿Arias?
13: Sí, que obviamente nosotros entendemos a la parte empresarial, al director de la empresa, al presidente, que ellos trataron de sostener. Viste que hoy al principio de la conversación mencionábamos que algunos empresarios son un poquito más visionarios y empiezan a hacer despido a cuenta gota lo que va allá en el transcurso de un año y medio. Otras empresas como esta son más familiar y por ahí tratan de sostener lo que más puede al trabajador. ¿Por qué? Porque ellos le dan recursos a los trabajadores, los capacitan, los mandan a Buenos Aires, a las fábricas, a la industria, a hacer cursos, y ellos obviamente no se quieren sacar de encima a los trabajadores así porque sí, y entonces lo van sosteniendo, y cuando ya la estructura no le da más, porque a veces uno en cada sector dentro de una concesionaria que tenés repuesto, talleres para hacer servicio, chapa y pintura, y venta de vehículos y parte administrativa, trabaja solamente un 10% de cada sector, no alcanza para sostener toda la productividad de la empresa. Entonces, bueno, lamentablemente suceden estas cosas que tienen que tomarse esas decisiones drásticas de no poder sostener más a los trabajadores, y bueno, y ocurre lo que ocurre, ¿no?
12: Yo la realidad es que, como en muchos sindicatos, siempre he tenido muy buena relación desde el punto de vista periodístico, he trabado alguna amistad con viejos luchadores de distintos sindicatos. En el de ustedes, bueno, he conocido todo lo que tienen por Carlitos Moreno, que me ha llevado a distintos lugares, inclusive a comer algún asado en algún momento, en algún muy buen momento. Tienen muy buenas instalaciones. ¿Qué le ofrecen ustedes al afiliado? ¿La obra social? ¿Cómo está funcionando? ¿Cómo está el sindicato? ¿Cómo está el gremio hoy?
13: Sí, lo que es en la parte de salud, obra social, la verdad que es una de las mejores obras sociales que estamos teniendo. La mayoría de la gente siempre se nos acerca a ver si podemos ofrecerle servicio, aunque sean de otros convenios, que lamentablemente no se puede, porque si viene un muchacho que trabaja en camionero no puede tener nuestra obra social. Pero cuesta muchísimo, hoy lamentablemente es un tema mucho más profundo, el sistema de salud, los costos medicinales son altísimos, no se pueden sostener fácilmente. Por eso hay muchas obras sociales sindicales que están cayendo a quiebra, porque desde nuestro caso, por ejemplo, lo que es la recaudación sindical, tanto sea beneficio de convenio o afiliado puro, subsidiamos a la obra social con el 49%. Estamos subsidiando más o menos algo de 300 millones de pesos mensualmente para sostener la obra social.
12: Para que la gente entienda, el gremio le aporte a la obra social esa plata.
13: Exacto. Desde el sindicato,
12: para que pueda funcionar.
13: Con la recaudado de los sindicales, perfecto, se subsidia a la obra social. Porque la obra social sola no se puede mantener. Los costos medicinales, como bien dije hoy, son altísimos. Los médicos no se manejan con la inflación que manejamos nosotros en el índice, en el INDEC. Ellos no te manejan un 2% o 1,9% por mes. Ellos te están subiendo por lo menos un 300%.
12: Hay una realidad que no es de ahora. Yo, por ejemplo, hablo de lo mío. Y cuando digo lo mío, que digo hombre jubilado, hay un montón de gente atrás. Si vos esperás un especialista o algo, morís. Por lo tanto, alguien te tiene que prestar 90 mil pesos para ir a un... ¿Me escuchaste? Vos recién hablaste que tus viejos cobran, lo debés estar ayudando vos, porque
13: sí.
12: Si tienen que ir a un especialista... Y por ahí veo ese problema en las distintas obras sociales. Si tenés mucha gente grande, es un verdadero problema. Sí. No sé, les mata la proporción, Pero si vos tenés afiliada mucha gente que es grande, que son los que tenemos más visitas al médico, bueno, es un problema porque los costos realmente son hoy impresionantes. Cualquier una tomografía computada, una ecografía.
13: No, los valores son impresionantes. Nosotros, nuestra obra social, bueno, es la única obra social, creo que Luz y Fuerza también, es la única obra social que aceptamos jubilados, obviamente que tienen que tener una antigüedad previa para poder aceptar y tomar a esos jubilados y que sigan manteniendo nuestra obra social, ¿no? Nosotros en Bahía Blanca, por ejemplo, tenemos 82 jubilados, creo que 82, 84, y sí, los costos son totalmente altísimos. Bueno, sin mencionar lo que son enfermedades crónicas o discapacidad, ¿no?
12: ¿Ustedes tienen, fuera de Bahía Blanca, algún lugar como esparcimiento, Montehermoso, Sierra? No me acuerdo, seguramente Carlito me debe haber dicho, pero no me acuerdo.
13: Bueno, nosotros lo que es a nivel nacional, sí, tenemos en Córdoba, en Villa Langostura.
12: Sí, están...
13: Sí, tenemos. Y acá cerca de la zona, no.
12: No. Tiene ese predio enorme allí.
13: Exacto, en la ruta 229.
12: Que muchas veces lo han prestado para los jubilados.
13: Sí, es un premio.
12: Se han hecho muy, muy lindo. Ese de hace años que está hecho, pero es tremendo.
13: Sí, se ha hecho muchas reformas.
12: Una inversión impresionante.
13: Con la gestión de Carlos Moreno han hecho unas lindas reformas y la verdad que el predio es para sacarse sombrero.
12: ¿La gestión de ustedes hasta cuándo?
13: Nosotros estamos hasta el año que viene.
12: Hasta el año que viene.
13: Sí. Yo vengo con la gestión también con Carlos Moreno, ¿no?
12: Sí.
13: Me tuvo a mí como secretario gremial y bueno, después cambió, estuvimos 4 años de mandato. Bueno, Carlos se jubila, quiere darle oportunidad a nuestro secretario general hoy, que es Daniel Sivena, y bueno, Daniel arma su equipo de trabajo y bueno, seguimos esta gestión. Recién ahora el año que viene se terminaría y volvería a ver elecciones nuestras internas.
12: No hablo de gestiones, hablo de forma de ser. ¿Viste, Carlito? Parece que está todo bien siempre. Todos los momentos son... Él nunca tiene problema.
13: Tiene una facilidad bárbara. Yo me acuerdo que por ahí nos sentábamos en algunas discusiones fuertes, porque obviamente nosotros también hemos discutido. Y decía, bueno, Eduardo...
12: Así tiene que ser.
13: Bueno, Eduardo, saquémonos el chip ahora sobre esto y vamos a poner el chip del problema que estamos teniendo ahora con esta obra social. Y se sacaba una tarjetita de SIM, por decirlo así, la dejaba de costado, se ponía la otra y discutía con altura siempre, ¿no? Otra.
12: Bueno, vos te das cuenta en el Consejo Deliberante. Carlito Moreno Sala, que ha sido inclusive hasta presidente del Consejo.
13: Es un pez en el agua ahí.
12: Bueno, vos lo ves y... Siempre él conversando muy bien con todo el mundo, pero siempre distendido, sonriendo, con todos, o sea, tiene llegada a todo el mundo. ¿Vos te das cuenta? Sí. Viste que algunos están peleados con la vida, con ello, con todo el mundo. Bueno, en el caso de Carlito, vos lo ves, él siempre manteniendo diálogo con todo el mundo, con lo de la contra, con lo del otro. Viste que a veces los políticos se ponen pesados, viste, se creen que son los dueños de las ideas y que como la idea, y así vamos. Yo creo que a veces hay que hacer esto que vos dijiste recién, ¿no? Estás en un gremio, estás en la política, estás en el consejo, bueno, discutí tu idea. Si vos tenés, si vos crees que alguien está haciendo la cosa mal, porque a veces son corporativistas, ¿viste? Y bueno, vamos todos para adelante y van con una idea equivocada. Esto es muy bueno lo que vos dijiste. No, alguna vez discutí con él, está muy bueno que hayas discutido. Seguramente querías algo que valía la pena discutirlo, indudablemente.
13: Sí, en ese sentido siempre nos dio oportunidad a todos.
12: Qué bueno. ¿Cuántos afiliados tienen?
13: Nosotros estamos rondando algo de 2.000, casi 3.000 afiliados. Ajá. Dentro de Bahía Blanca y la zona de influencia, ¿no?
12: ¿Y qué les queda afuera? ¿Hay un porcentaje afuera que no se afilia?
13: Sí. Debemos tener alrededor de 39, 40. Hoy, lamentablemente, bueno, tuvimos pro y tuvimos contra. Con la modernización laboral, obviamente que ponen un tope de usufructo de convenio. Nosotros en su momento habíamos logrado una cuota solidaria de un 4%, que eso nos homologó el Ministerio de Trabajo en su momento con este gobierno. Y a través del estatuto nuestro en un congreso, la cuota sindical del afiliado la subimos al 5%. O sea que por un lado teníamos el usufructo del 4 y la cuota sindical del 5. Solamente por el hecho de, como nuestro secretario general a nivel nacional es muy visionario, hizo esa jugada, que no alcanzó, para sostener la obra social. Porque, como hoy mencionábamos, de la recaudación sindical nuestra, subsidiamos a la obra social con un 49% todos los meses. La modernización laboral trajo un tope de contribución solidaria, obviamente sumado a las caídas de que tenemos nosotros por las caídas de despido o caídas de consumo, que también nosotros las tenemos, se nos bajó muchísimo la recaudación. Muchísimo. Entonces, bueno, estamos ahí llevándolo justito, hachazo y puñalada, diría mi papá, a la obra social, pero bueno, tenemos casi un 40% de la gente que no está afiliada. Y bueno, a través de la modernización hay muy pocas que optaron por desafiliarse o desafectarse del sindicato, ¿no? Pero con la gente que logramos explicarle, nosotros hicimos reuniones en todas las concesionarias, en todos los establecimientos, explicándole la situación, que lo recaudado nuestro es el 49% para la obra social, para subsidiar la obra social, y la gente en su momento, cuando fue el aumento de la cuota sindical, lo entendió y nos apoyó y valoró que nosotros salgamos a explicar la situación, porque es distinto a que te saquen la plata así porque sí, o te saquen la plata explicándote que es por el sistema de salud, que es la obra social digna para que tenga cada trabajador, ¿no?
12: Como se dice ahora, ¿no? Sacándole mucha punta al lápiz. Eduardo, ¿tienen muchas mujeres? ¿Cómo es este gremio?
13: Sí, tenemos cupo femenino también dentro dentro de nuestra comisión, y obviamente delegadas también tenemos mujeres.
12: ¿Hay mecánica? Hay
13: chapistas.
12: Mirá vos, esa no la sabía.
13: Sí. Tenemos mujeres chapistas, sí.
12: Mirá vos, un trabajo de duro.
13: Y mecánica también. Ni hablar, bueno, sin mencionar, ¿no? Parte administrativa o venta de gestoría o repuestos, sí, también hay mucho cupo femenino.
12: Bueno, todos estamos esperando, quienes vivimos en este país, por derecha, no me refiero a idea política, me refiero a hacer las cosas más o menos bien, tratar de no pisarle la cabeza a nadie, ni afanar a nadie, que alguna vez esto se revierta, ¿no?
13: Sí.
12: Que el que trabaje no tenga que andar haciendo malabares para poder desarrollar una familia. Que gane más o menos, uno no puede pedir justicia total, porque sabemos que el mundo tiene esas cosas. Injustos, pecadores y no pecadores, pero por lo menos poder mantener con dignidad una familia. O sea, ojalá se revierta pronto esta situación.
13: Sí, esperemos que sí, que todos los trabajadores y trabajadoras tengan un salario digno, ¿no? Para poder disfrutar tanto los días de descanso o lo que sea.
12: Y así debería ser. Mira, hace muchos años, cuando me tocó ir a cubrir a Nueva York, cuando tiraron las torres, el hombre que me llevaba en la combi, lo vi que era un hombre grande, y le preguntaba, tenía alrededor de 60 años, digo, ¿cuántas horas trabajás? Me dice, 7 horas, de lunes a viernes, sábado y domingo descanso, ¿te alcanza? Me alcanza para todo, medicamentos, para comprar todo. Con esto que trabajas acá, ¿no trabajas en ningún lado? No trabajo en ningún lado. Vacaciones, me voy 30 días a Bahamas en el mes de, en las vacaciones. Bueno, yo quisiera que para mi país, para toda la gente que trabaja, debería ser así. Que trabaje las horas que tenga que trabajar, que no tenga problemas para comprar medicamentos, ni comida, ni desarrollar a sus hijos, y tenga unas merecidas vacaciones durante el año. Así que te deseo lo mejor.
13: Bueno, muchas gracias.
12: Estoy conversando y he conversado con Eduardo Gómez, secretario gremial de ESMATA de aquí de la ciudad de Bahía Blanca. Gracias por tu tiempo y gracias por venir.
13: Bueno, muchas gracias a ustedes por la invitación.
12: 10 grados y subiendo la temperatura en la ciudad de Bahía Blanca. Hoy vamos a una máxima de 18 grados. Vamos camino a la primavera. Lo que sí, el viento se afianza. Va a estar un poquito racheado a la tarde. Está en 35 kilómetros por hora y se nota, es del norte. 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

0: 11 grados en Bahía Blanca, la temperatura subiendo de a poquito, pero vamos a una máxima para el día de hoy de unos 18 grados. Va a estar nublado, el viento se va a marcar, el sol va a tener apariciones, pero la característica de hoy, por lo menos hasta media tarde, va a ser el viento. Pero va a seguir nublado, inclusive está marcado que para la madrugada otra vez haya algún que otro chubasco.
1: Bueno, el municipio destinó ayer, y se conoció este dato, de más de 95 millones de pesos a 19 instituciones que trabajan por la inclusión. Para hablar de esto ya estamos en comunicación con Mara Recondo, directora de Discapacidad y Accesibilidad. Mara, buenos días. Omar, Sebi y Miriam Buyeni te saludan. ¿Cómo estás?
2: Buenos días, ¿cómo están ustedes?
1: Bien, muy bien, Mara. Bueno, para contar un poco sobre esta entrega que se realizó en el día de ayer y que imagino también vienen para estas instituciones que con muchas hemos hablado y no están pasando el mejor momento, ¿no?
2: Sí, claro, sin duda. Y esto suma a todo lo que venimos trabajando con ellos y con ellas y para ellas, porque recordemos que también la mitad del sueldo del intendente que se dona, que viene donando, abarcando en los meses de enero del 2026 a julio del 2027, también alcanzan las 19 instituciones de discapacidad que todos los meses van a recibir cada una de ellas, también el dinero, sumado a lo que también reciben de parquímetros y de cantinas del parque. Esto lo digo porque si bien hay cuestiones como cantina y parquímetros, ya está establecido por ordenanza y se viene haciendo hace unos cuantos años, todo esto que voy diciendo viene a reforzar y a paliar una situación que viven, o que ellos no son ajenos a la situación económica que estamos atravesando, y sobre todo que golpea tan fuerte a las instituciones de discapacidad.
0: Buen día, Mara. Omar Sebi, ¿cómo te va?
2: Buen día. Hola, Omar, ¿cómo estás?
0: Me parece que más allá de lo que se dijo ayer en el acto, por parte de Luli, por parte de Luis Calderaro, por parte del intendente fundamentalmente, es real, hay un compromiso real con esto, porque el que vos estés ocupando este lugar indica realmente cuál es la política del municipio con respecto a los discapacitados.
2: Sí, a ver, yo también lo dije ayer en el encuentro, lo dije así como lo vengo diciendo cada consejo, estas son decisiones políticas. Las decisiones políticas de acompañar a las instituciones y de colocar la discapacidad donde tiene que estar, ¿no? Una política pública transversal y que se trabaje como se está trabajando. Esto tiene que ver con la decisión de Federico Sugieles, del intendente, de llevarlo adelante. Por supuesto, yo estoy también yo estoy acá para ejecutarlo o al menos hacer que estas políticas públicas en discapacidad existan, pero la decisión siempre por parte, obviamente, del intendente. Y esto es lo que yo también remarco, y remarcaron las instituciones. Decir que ellos nunca se tuvieron tan acompañados, esto es cierto, esto es histórico, y no hablamos de un acompañamiento económico solamente, Omar, hablamos de que desde el municipio, y no solo el área mía, varias áreas, estamos trabajando por la inclusión laboral con la Corporación de Comercio, con la Unión Industrial, algo que obviamente vamos a empezar de a poquito, y es algo que hay que empezar a, como digo yo, a dar esa pelea. Venimos trabajando en esta inclusión, la inserción de los productos de los talleres protegidos. Digo esto porque no solamente es un acompañamiento económico, sería más fácil, porque vos das el dinero y después ya está, se lo diste. Pero no, acá hay un trabajo constante de estos 2 años y un poco más de acompañarlo y de, obviamente, empoderar también a estas instituciones en otros aspectos. Porque creemos, como dije ayer, que son no necesarias.

0: necesarias, imprescindibles para las personas con discapacidad.
1: Yo lo escuchaba atentamente al intendente municipal cuando le expresaba ese profundo agradecimiento a todos aquellos que trabajan incansablemente para mejorar estas condiciones de vida de las personas discapacitadas. ¿Y quién mejor va a saber de todo esto que va más allá de lo económico? Porque vos lo vivís en carne propia, Mara.
0: Sí, sin duda. Eso a veces, yo creo que te lo dije la última vez que estuvimos, ¿no? A veces me juego una mala pasada en la gestión porque al atravesar la discapacidad hay cosas que golpean mucho más fuerte o movilizan muchísimo más, y uno tiene que aprender también en la gestión a ver cómo deja de lado esto que no se puede, ¿no? Por eso deja de lado lo que pasa o vive en lo personal y cómo lo atraviesa como para poder ser funcional a lo que uno está haciendo en la gestión. Lo que estoy diciendo es casi imposible, lo trabajo mucho, pero a veces uno la pasa mal, ¿no? Y sobre todo en situaciones como las de un contexto económico complejo, que ves que las instituciones no solo están golpeadas, sino que en algunos peligran o plantean, como ha pasado con Cotolengo, no hace mucho, de, y bueno, vamos a tener que cerrar, o tenemos que pensar en cerrar porque no podemos continuar, ¿no? Digo esto porque es dificilísimo desde mi lugar, pero también está bueno saberlo o vivir la discapacidad para poder ponernos un poco también en la piel del otro o en la situación de lo que vive, y entender también que son muy importantes ellos como institución por lo que hacen para las personas con discapacidad.
1: Esto indudablemente siempre ha sido complejo. Visiblemente, inclusive a muchos dirigentes le ha molestado, era como una molestia. Y uno sabe de tu lucha desde el momento que estabas inclusive en la vereda fuera de lo que es la dirigencia política o un lugar como el municipio, lo que te costó, por ejemplo, para conseguir lugares de inclusión, que parecía fácil, parecía entendible, y no todo lo mismo. Hubo que pelearle, ¿y cómo?
0: Sí, y pelearle mucho, y yo entiendo que son, se entiende también que son procesos, por eso también, digo, aprovecho y le saco el jugo, mira qué término voy a usar, le saco el jugo a los tiempos de la gestión, porque los tiempos de la gestión tienen una finitud, lo hemos hablado, uno sabe cuándo comienza y también cuándo va a terminar, entonces en ese proceso, en ese tiempo, lo que yo me propuse a nivel personal también, por toda esta pelea que vos mencionás, es en poder hacer lo más posible. Y lo más posible es dedicarle lo que uno le dedica y comprometerse con unos, como me comprometí, pero nada sería posible, y yo lo dije ayer en el acto, y esto es visible para todas las instituciones, si no tuviese el acompañamiento de Federico y de todo el equipo. Esto lo digo también porque yo también estuve del otro lado, como lo dijiste, o no dentro del municipio, y sabemos lo que es pelear, y del otro lado no tener la respuesta que uno que hoy se tiene. Entonces, y la escucha. A veces podemos resolver, sí, a veces podemos resolver, no podemos resolver. No lo podemos resolver, pero también eso se trabaja. Pero lo que digo es, y a veces, ¿por qué no me reprochan? Y, pero vos antes reclamabas tal cosa. Sí, ahora lo hago de adentro. Esa es la diferencia. ¿Se entiende? Entonces, porque puedo hacerlo desde adentro y trabajar desde adentro para hacerlo. Porque en definitiva no es si corremos, si desde adentro es hacemos una cosa para que lo vean todo el mundo, o qué hacemos desde adentro para dejar esa huella que tenemos que dejar, o esa política pública, para que quede para las personas con discapacidad. Ese es el propósito, Omar, más allá de mí y de todo lo demás.
1: Esto más de 95 millones de pesos obtenido por el desguace y la venta de chatarra de autos y motos abandonado en los corralones municipales. ¿Esto se distribuyó entre las 19 entidades equitativamente o va acorde a la cantidad de gente que hay en cada institución, de cómo trabajan, la más grande, la más chica, o todo por igual?
0: No, todo por igual, y fue en dos etapas. La primera etapa, que fue otorgado a 5 instituciones, y la segunda etapa se completó con las 14. Digo 14, 5 son 19, son todas las instituciones en Bahía Blanca que trabajan para las personas con discapacidad y con las personas. con discapacidad. Entonces, lo que se hizo es, en esta segunda etapa, por ejemplo, las 14, eso que se recaudó se dividió por 14. Son 5.300.000 y pico que recibió cada una. Y cuando ayer Luli dijo, la compactación no le salió nada al vecino, ¿verdad? Y de hecho, en la compactación va directamente, la empresa directamente deposita a las instituciones, porque nosotros le damos la información. O sea que yo hacía un seguimiento para ver cuándo esto se efectivizaba y a la institución le apareció directamente sin que estuviéramos nosotros en medio. ¿Se entiende lo que digo? Entonces, ha sido así, lo mismo que fue la mitad del sueldo del intendente, y lo mismo que en el caso de parquímetros, no, por ejemplo, ahí van asignadas una cantidad de horas y ahí sí se evalúa o se piensa en la envergadura de la institución. Por ejemplo, un cuatolengo no recibe más que si recibe otra institución más pequeña. En ese caso, en la compactación no, fue parejo.
1: Vos sabés que uno ya con los años que tiene, siempre digo, ¿no? Generalmente cuando tiene que hablar del Estado y de distintos gobiernos a nivel nacional, a nivel provincial, a nivel local, digo, por ahí nombran ministro de Trabajo a un tipo que nunca hizo cola para buscar trabajo, o en Salud a algún tipo que nunca estuvo en la guardia de un hospital o esperando un turno en un hospital. A mí me parece que tu ubicación en la Municipalidad de Bahía Blanca es realmente una representación increíble de que alguien está tratando algo tan sensible como discapacitados, conociéndolo como lo conocés vos. Y no es solo vos, porque ayer estaba mirando, Tati Montaner, en representación de los Chopin, dijo, nunca nos sentimos tan acompañados como en este momento por el municipio. O sea, indudablemente hay una gestión de alguien que conoce el tema y bueno, y que aparte trabaja denodadamente para conseguir cosas hacia los demás, ¿no? Para servir, que es lo que a veces la política hace poco.
0: Bueno, un poco lo dije el otro día también. Y yo concibo la función pública, yo soy funcionaria, y la función mía es estar al servicio de gente. Esto lo entiendo yo de esa manera, y esa es la manera en que yo asumo esta responsabilidad, más allá de que, además de Mara, hay un intendente que tomó de la misma forma, él siempre dice, a mí me prestan el sillón de Verdeu, y él es lo mismo. Siempre lo pensé de esa manera, estoy a disposición de la gente. Y claro está que cuando muchas veces me escriben o me llaman, mi teléfono tiene todo el mundo, Mara, discúlpame que te moleste. No, les contesto yo. Yo estoy para eso. Es que estoy acá para eso, y como dije, te lo dije hace un ratito, esto tiene una finitud, empieza y termina, y en ese periodo que yo estoy acá, porque me convocó Federico, porque yo decidí estar y porque asumí este compromiso, es la manera que tengo, que yo concibo la forma de trabajar. No soy ni mejor ni peor, ¿eh? Así trabajo yo. Los que me conocen desde muchísimos años más, estando en la gestión, como por ejemplo el observatorio, ¿cómo sostenés 10 años estando en un observatorio, no faltando nunca a Ben Oren? Es imposible, ¿no? Porque hay una convicción atrás. Entonces, y una convicción que me la vino a marcar mi hijo, ¿no? El camino lo marcó Francisco, y yo lo tomé y tomé esa decisión junto con mi familia. Bueno, lo mismo para la gestión. Por supuesto, como le dije yo ayer a Fede, yo soy una agradecida de estar hoy donde estoy. ¿No? Lo agradezco siempre por la oportunidad de poder hacer. ¿Qué vamos a hacer? ¿Qué es lo que hay que hacer?
1: Realmente, Mara, para los hombres de a pie, para la gente común, realmente muy bueno que uno vea que, por ejemplo, aquí 95 millones de pesos, poco más, del erario público realmente vuelva a la gente. Y vuelva para quienes realmente más lo necesitan. Por eso digo, fue un muy buen acto y un hecho que realmente no son comunes. Es una realidad, ¿no? Más hoy en este día con todo lo que uno está pasando.
0: Sin duda. Sí.
1: Muchas así gracias es. Por tu tiempo, como siempre. Espero que pronto te podamos ver acá. Siempre es bueno que nos vengas a visitar. Pero bueno, sabemos también que estás ocupada de mucho y se nota. Así que tengas un buen día y gracias por el tiempo.
0: Gracias a ustedes por la comunicación y por siempre también acompañar. Es importante lo que hacen ustedes, hay que destacarlo. Poner la discapacidad en agenda pública es muy importante. Así que por mi parte también les agradezco y gracias por el espacio y permitirme también contar un poco lo que también se hace en la MUNI.
1: Muchas gracias.
0: A vos, gracias.
1: Gracias.
2: Bueno, allí pasaba entonces la palabra de Mara Recondo, directora de Discapacidad y Accesibilidad del municipio, con lo que fue en el día de ayer esta conferencia de prensa y este acto que se llevó a cabo, donde el municipio destinó más de 95 millones de pesos a 19 instituciones que trabajan para la inclusión.
1: Bueno, yo que tengo tantos años, no son cosas normales. A veces uno cuando destaca, tiene que hablar de las cosas que se hacen mal y de las cosas que se hacen aparentemente bien. Digo aparentemente porque yo no voy al final del curso, pero hablar con Mara Recondo te da una idea porque la conozco desde el inicio, de todo lo que tuvo que pelear y de lo que gastó mucha rodilla Mara Recondo, pidiendo realmente cosas que le costó mucho conseguir. Por eso digo, me parece un muy buen acto el día de ayer y 19 instituciones que realmente hacen un trabajo incansable, un trabajo realmente increíble por los discapacitados, bueno, que hayan tenido este tipo de ayuda, no es poca cosa.
3: Mientras tanto, en el contexto del fútbol, en la jornada de ayer celebró lo que tiene que ver la sexta fecha, sus tres partidos pendientes. Tigre que le ganó a Central Córdoba Santiago del Estero 2-1. Empate entre Lanús y Argentinos en 1 y Talleres en Córdoba que no pudo ante Rosario Central. Y finalmente las actuaciones terminaron en 2. De esta manera, si vamos repasando un poco la tabla de posiciones, cómo están hasta el momento, el grupo A lo tiene a Instituto de Córdoba al frente con 13 unidades, con 12 marchan Gimnasia y Esgrima con 12 puntos, al igual que Vélez Sarsfield, Defensa y Justicia con 11, Independiente junto con Newell's con 10 unidades, Platense con 8, con 7 se encuadran Deportivo Riestra, Lanús, Unión, Boca Juniors, San Lorenzo, con 6 Estudiantes de La Plata, Central Córdoba, Santiago del Estero y Talleres, que cierra con 4 puntos. Por el lado del grupo B, Argentinos Juniors comanda las acciones con 13 unidades, Sarmiento con 12, con 11 Tigre, Rosario Central con 10 Belgrano, con 9 Atlético Tucumán, Barraca Central y Gimnasia Esgrima de La Plata. Huracán tiene 8, al igual que Independiente Rivadavia, con 7 Banfield, con 5 Racing y Estudiantes de Río Cuarto, River con 4 puntos y cierra Aldo Civi con 2 unidades. Así marcha la tabla de posiciones en este torneo clausura 2026.
2: Bueno, repasamos un poco los cortes para el día de hoy, porque decíamos cortes de calles de 8 a 20 horas, corte total en la primera cuadra de calle Euskadi por tareas de bombeo de hormigón y por 48 horas de 8 a 20 en Undiano entre Chile y Brickman, Chile y Brickman habilitadas al tránsito por obra de reconstrucción de infraestructura. También habrá cortes de para el día de hoy en la ciudad de 9 a 13 horas en La Niña, Chile, Cabo Farina y Beruti, de 9 a 14 en Entre Ríos, Don Bosco, Bravar y Líbano, de 9:30 a 12:30 horas en Necochea, Rawson, Misioneros y Cristo Redentor, y de 8:30 a 12:30 horas en Avenida San Lorenzo, Juramento, Avenida Casey y Calandrias y Loteo Larrumbe. Son los cortes programados por EDES para el día de hoy.
1: El aeroparque Jorge Newbery de la ciudad de Buenos Aires cerrará en 35 minutos, lo hará desde las 9 de la mañana de este día martes 25 de agosto hasta las 4 de la tarde del jueves 27 de agosto. Esto es debido a trabajos de mantenimiento preventivo en su pista principal. Durante ese periodo, toda la operación habitual de aeroparque será trasladada al Aeropuerto Internacional de Ezeiza, que deberá absorber tanto vuelos de cabotaje como regionales. La medida fue coordinada previamente con las aerolíneas y los organismos públicos para permitir la reorganización de itinerarios, slot y personal.
2: Bueno, en el ámbito local también el comando de patrullas de la ciudad detuvo anoche a un hombre por posesión y presunta venta de estupefacientes luego de un llamado 911 que referían justamente una discusión de pareja en el barrio Villa Gloria. El personal policial llegó al lugar y una vez separadas las partes procedió al cacheo del hombre identificado como Luciano Javier Paisar, de 45 años, quien tenía entre sus prendas de vestir 2 envoltorios de cocaína. Además, una vez realizada la aprehensión y con autorización de la propietaria, se revisó el lugar encontrando debajo de una cama una escopeta calibre 28 y un portacartuchos con 12 municiones del mismo calibre. También sobre una mesa de luz Fueron hallados otros 6 envoltorios con sustancia presuntamente compatible con cocaína, una balanza de precisión, 4 teléfonos celulares y 780 mil pesos en efectivo, procediéndose al secuestro de la totalidad de los elementos. Ya en la sede policial, la sustancia incautada arrojó un pesaje preliminar de aproximadamente 31 gramos, quedando pendiente su correspondiente análisis por personal especializado. En este sentido, el aprehendido y los elementos secuestrados fueron trasladados a la comisaría cuarta.
1: Muy bien, en la familia hay un nuevo integrante, en la familia Sevi, producto de, bueno, de la pareja, del matrimonio de Belu Podestá y Emiliano Sevi. Ayer llegó Tiziano, cuarto varón en la familia Sevi, de Luciano Sevi, Emiliano Sevi y Nicolás Sevi, ya, 4 varones. Así que, bueno, por ahora hay prolongación del apellido, Bienvenido, felicitaciones al matrimonio, y bienvenido Tiziano Sevi, a este mundo que le estamos dejando, complicado.
3: Mientras tanto, esta noche va a haber actividad para lo que tiene que ver el básquetbol de oro femenino, donde la segunda jornada va a estar abriendo con el partido que estarán midiéndose Estudiantes y Sportivo Bahiense. La cita será en el Casanova a partir de las 21 horas. Y el otro cotejo está programado recién para mañana entre 9 de julio y Bahiense del Norte. En este contexto, el encuentro se postergó debido a que 9 de julio juega también hoy por la Liga Bahiense de Plata, y quien dirige el equipo precisamente masculino tiene que dirigir el femenino, que es Julián Turcato.
2: Bueno, en el ámbito local también la justicia condenó ayer a 6 años de prisión a Pablo Antonio Seferino Dagua, el único acusado por el atentado a la sede de la Cámpora en Bahía Blanca ocurrido en la madrugada del 25 de mayo del 2021. La resolución estuvo a cargo del Tribunal Federal de Bahía Blanca y el fallo fue firmado por el juez Ernesto Sebastián. Además, Dagua fue declarado culpable de la fabricación casera de explosivos y de formar parte de una banda de ideología nazi destinada a combatir ideologías por la fuerza y cometiendo actos discriminatorios. Estos 6 años se sumarán a otros 12 años y medio que Dagua ya tiene en su poder por el asesinato de Manuel Alarcón, ocurrido en septiembre del 2024. Por ese último hecho, se encuentra detenido desde fines de ese año y desde ese momento se le debería contar la pena una vez que queden firmes ambas condenas. El ataque, recordemos, sufrido a la sede de la Cámpora en 2021, fue en la esquina de Beruti y Donado, se encontraba en un punto muerto y la justicia no podía avanzar en la resolución del tema ni tampoco en determinar quién o quiénes eran los responsables. Sin embargo, todo cambió a partir del asesinato de Alarcón, cometido por una disputa de un terreno en Ángel Brunel al 3700, a los pocos días del crimen y de la captura justamente de Dagua en su vivienda de Mallea 1275, se hallaron distintas pruebas de relevancia, además de armas, municiones, que se encontraron elementos para fabricar explosivos como iniciadores, fulminantes, detonadores, baterías, frascos con pólvora, equipos de iniciación eléctrica y plaquetas, y también se secuestró en poder de una familia de Dagua un Fiat Siena gris, similar a lo utilizado por las personas que fugaron aquella madrugada luego de la explosión.
1: En poquito más de media hora cierra Aeroparque. ¿Qué pasa con los vuelos a Bahía Blanca? Hoy, martes, 13 horas 05, proviene el vuelo de Aerolíneas Argentinas desde Ezeiza y 13:45 partirá para Ezeiza. Más tarde, 16:55 llegará de Ezeiza y justamente un poquito más tarde, creo, ya estoy, que se me fue el, ahí está, les voy a decir exactamente, estamos en el martes, bueno, 18:35 sale otra vez para Ezeiza, lo tengo un poquito borrado por eso no lo veo. El miércoles 12:25 llega de Ezeiza, parte hacia Ezeiza 13:05, 18:40 llega de Ezeiza, 19:20 vuelve a Ezeiza. El jueves 16:15 llega de Ezeiza, pero 16:55 vuelve a Aeroparque, ya va a estar abierto. 20:45 viene de Aeroparque y 21:15 volverá a Aeroparque. Porque recordemos, cierra ahora a las 9 de la mañana, pero el jueves abre a las 4 de la tarde.
3: Por su parte, también tenemos que dar cuenta de que el básquetbol local de Plata va a estar llevando adelante los dos cotejos pendientes de la primera fecha, desde las 21 horas, el Nacional Comercial y 9 de julio San Lorenzo. El viernes ya está programado la tercera cita con 9 de julio Ateneo, San Lorenzo Esportivo, Espora Comercial, Bahía Básquet, Argentino, Altense Velocidad y el Nacional La Falda. Recordemos que los equipos iniciaron esta segunda parte arrastrando el 50% de los puntos que obtuvieron en la primera fase.
1: 11 grados la temperatura, está mayormente nublado. De acá al mediodía vamos a ver al Astro Rey completo, de lleno. Sol pleno, seguramente cerca del mediodía, donde ya la temperatura andará por los 15-16 grados. La máxima para el día de hoy, 18 grados. El viento va a molestar hasta media tarde, pero por lo que se ve, vamos a disfrutar de una media tarde bastante linda.

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0: 11 grados en Bahía Blanca. Bueno, hoy los títulos a nivel nacional hablan de que el traslado de una dependencia de la Armada vuelve a tensionar la relación entre los gobiernos de Milei y Kicillof. He leído donde el Ministerio de Defensa habla que decidió mudar la Escuadrilla de Vigilancia Marítima y la Escuela de Aviación Naval desde Punta Indio a Bahía Blanca. Buenos Aires pidió una reunión con Santilli para revaluar la decisión. El intendente de Punta Indio busca una reunión con Presti. Este es un lugar que afecta a 300 militares y 185 civiles. Acorde a lo que yo averigüé, extraoficialmente nadie va a perder el puesto. Pero le quiero decir a la gente, aportar lo que uno, lo poco que conoce. Yo aterricé muchas veces allí en la base aeronaval Punta Indio, porque he ido a cubrir varios actos, especialmente de la Escuela de Aviación Naval. Está en un lugar estratégico, ahí cerca de la Bahía de San Borbón. Muy cerca está la ciudad de Verónica, que normalmente, indudablemente, toda esta gente que trabajaba acá afectaba, porque cuando los chicos tenían algún momento libre, bueno, iban a Verónica, indudablemente. Pero quiero decirles lo que yo vi. Lo que yo vi, que no quiere decir, pero quiero que tengan una idea. La base aeronaval Punta Indio tiene 101 años. Muchas de sus instalaciones son desde hace 101 años o un poco más acá y no han cambiado absolutamente nunca nada. El otro día me decía alguien que estuvo hace poco allí. Hay un tablero que tiene, no sé, 90 años, eléctrico. Y hay problemas con la energía, y hay problemas con el gas, porque nunca les llevaron gas natural. Dependen de una chancha para que no pasen frío en invierno los cadetes y quienes están allí. Y a veces tienen problemas para llenar la chancha. Y también los civiles, los dirigentes políticos democráticos, que jamás se ocuparon, por ejemplo, del camino entre Verónica y la base. Entonces, ¿qué es lo que piden? Un lugar que tiene poco sentido, según lo que yo me he informado con muchos integrantes de la aviación naval, y aquí en Bahía Blanca tienen todo. Ya se ha dado de baja una de las escuadrillas, la de Tracker, que es de búsqueda y exploración, porque no se pueden comprar los aviones, y los aviones que se compraron de exploración, los grandes, que cumplen, estoy hablando de los P-3 Orión, que están en la base de Trelew, que cumplen una función extraordinaria en las 200 millas marítimas, controlando el mar argentino, son aviones nuevos, que ya están acá en el país. Bueno, siempre se mete la pata política, ¿no? Acá no estoy defendiendo ni un lugar ni otro. Les digo la realidad. Un lugar que no le prestaste en 100 años de atención, de golpe lo van a levantar porque es vetusto, porque causa muchísimo gasto y por muchas cosas más. Y aparte, esto no es un problema de ahora. A mí me tocó estar y cubrir el problema del lago del desierto con los chilenos. Cuando fui al puesto de gendarmería, pasando el Chaldén, yendo con un helicóptero sobre el río Las Vueltas, hasta llegar al punto conflictivo donde en el año 66 mataron un carabinero chileno en un encuentro con gendarmes argentinos, llegué en invierno. Imposible de estar. Había que ir a buscar leña para poder calefaccionarse. Vos mirabas sobre el río La Vuelta del otro lado, el lado chileno, el puesto de carabineros chilenos, una gran chancha de gas y los tipos calentitos. Este es un problema crónico y trágico en la Argentina de hoy. Y nos queremos ocupar generalmente cuando hay un hecho consumado. Simplemente he querido aportar. No soy especialista en nada, pero he estado allí muchas veces y, como decimos en periodismo, caminar, observar y comentar.
1: Bueno, en el ámbito local también recapturaron a un hombre y desbarataron un desarmadero de motos robadas. Un hombre que había sido aprehendido el último sábado por el robo de una moto volvió a ser capturado este lunes durante un allanamiento por la misma causa. Esto ocurrió en un domicilio de Lucero al 2100. En ese lugar fue atrapado Cristian Baranowski, de 40 años, quien durante el operativo también trató de agredir a los uniformados. En el allanamiento se explicó, se procedió al secuestro de diversas motopartes y un motor con el número registral suprimido. Según se indicó desde las fuerzas de seguridad, el lugar funcionaba como un desarmadero de motos robadas. El último sábado, Baranowski había sido capturado por el robo de una moto y en base a distintas investigaciones se pudo establecer su participación en otros hechos similares en las últimas semanas, por lo que justamente este lunes se llevó a cabo este allanamiento y terminó con la aprehensión de este hombre.
0: Más problemas para Fernando Cerimedo, allí en Bolivia. También fue denunciado en Brasil por un influyente youtuber. El popular Felipe Neto lo demandó porque lo acusó de recibir dinero de Lula da Silva. Ya había tenido problemas por una trama golpista en el vecino país. La denuncia es de 2024, pero con la detención del ex consultor de Milei y Rodrigo Paz, ahora busca reactivar la causa y el pedido de reparación. Bueno, tenemos un audio del Pini. A ver, escuchamos, Enzo.
2: Hola, Turco, Miriam, Diego, Enzo. Muy buenos días. ¿Quiénes hablan del otro lado? Casito para Maldonado. Acá estoy escuchando a usted, Turco. Bien firme. ¿Va a seguir lloviendo, Turquito? ¿O no? ¿Qué temperatura va a ser hoy? ¿La máxima? En lo que estoy tomando unos mates, escuchando. Primero allá, con el Turco Marcevi, Miriam Bugliani, Diego Ricci y Enzo Bravo en los controles. Y quienes hablan del otro lado, Casito Barra Maldonado. Les mando un saludo a todos los oyentes que escuchan Primero Bahía. Y nos sigo escuchando. Quien habló, Casito Barra Maldonado. Chau, chau.
0: Bueno, Carcito, no va a seguir lloviendo. La temperatura va a llegar a 18 grados. Va a ser una linda tarde. Va a haber viento, lo que marca el Servicio Meteorológico Nacional, hasta alrededor de las 5 de la tarde. Después va a calmarse. Y habrá chubascos, pero cuando estemos durmiendo. 2, 3 de la mañana. Como pasó hoy. Que nos levantamos y estaba todo el piso mojado. Había llovido durante la noche, durante la madrugada, pero no ahora.
3: Por lo pronto, las selecciones, tanto de hockey femenino como masculino, se ubicaron en las semifinales de sus respectivos mundiales. En el caso de las Leonas, empataron con Bélgica en cero y de esta manera ya estaban clasificadas directamente. Lo único que hicieron fue cerrar la fase de grupo y ahora estarán pregonando el camino para la final. Alcanzar ese ticket a partir del próximo jueves a partir de las 15:30 horas, donde van a estar disputando el cotejo ante Australia. La otra llave será el turno de Países Bajos, Bélgica, los anfitriones de esta competencia. Por el lado de los masculinos, los Leones vencieron a la India por 5-3 y de esta manera lograron embarcarse también en la fase de las semifinales. Ahora estarán cruzando ante Alemania, ganador del grupo, y la cita será el viernes 15:30 horas. La otra llave, en tanto, la estarán disputando Países Bajos y España.
0: La NASA mira todo desde lo alto y ha visto en Groenlandia una estructura errante del tamaño de Ceuta que ya ha recorrido 1000 kilómetros. La NASA localizó desde el espacio un gigantesco iceberg de 17 kilómetros cuadrados que recorre Groenlandia tras desplazarse más de 1000 kilómetros y comenzar a fragmentarse rumbo al Atlántico. Tenemos en línea a nuestro amigo Diego David. Buen día, Diego, ¿cómo te va?
4: Hola, buen día, Omar, ¿cómo va? Muy bien, muy linda mañana para arrancar lindo, tranquilo y con buenas ventas.
0: Así me gusta, siempre con optimismo y esperanza, ¿eh? Si en algún vamos a recibir algún tiro por el lado de la justicia, pero bueno, si uno no... Esto es como la lotería, Diego. Alguno dice, che, bueno, jugaste un 15-6. No, hay que jugar moderado, por supuesto, y teniendo. Pero me dice, digo, si no juego no tengo oportunidad. Bueno, si no laburás, no tenés oportunidad de revertir situaciones.
4: No tenés oportunidad. Tenés que laburar. Si no mirás para adelante, si no le buscas la vuelta, y si no haces inventás algunas cositas nuevas en el rubro, que sea cierto, pero es así, si te quedas sentado, lamentablemente, hay un dicho que en la jerga, en este rubro, que dice chata parada no hace flete, o sea, camioneta, cierto, chata con respeto, chata parada no hace flete, y bueno, eso es así. Si no tenés un vehículo de trabajo, lo tenés parado, no vas a laburar nunca. Bueno, si nosotros estamos quietos, no laburamos nunca, y por eso estamos siempre activos. Siempre moviendo, siempre innovando, tratando de tener alguna oportunidad más para nuestros clientes en cero kilómetros, en usados, en motos, bicicletas, camionetas, pick-ups. 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
4: 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Hola, hola.
0: Hola, discúlpame, digo, justo estaba recibiendo una llamada. Bien, en esto que, viste que se está hablando mucho sobre el tema de la venta de vehículos, se están vendiendo, según algunos, con muchas posibilidades, los vehículos que vienen de afuera. ¿Cuál es la realidad? O sea, ¿vienen a menos precio?
4: Sí, traen un precio bastante más bajo en todo lo que es relación, a ver, siempre hablando de relación precio-producto, ¿cierto? Son productos que vienen con una muy buena calidad de producto, con muy buena tecnología y mucha tecnología con respecto a los productos, si uno se quiere, cotidianos, ¿no? Vamos a decir nacionales porque de nacionales tenemos pocos, pero de los más cotidianos, de lo que normalmente más vendemos, bueno, estos productos chinos, básicamente, que es lo que estamos hablando, son muy buenos productos, son vienen reforzados con una parte tecnológica muy buena, con mucha terminación de material, con mucha delicadeza, que esos eran los primeros detalles que se le adjudicaban a un producto chino anterior, o anterior para nosotros, lo que ingresaba anteriormente. Hoy estamos con un segmento premium que está a la altura, e inclusive en relación, vuelvo y repito, en relación precio-producto, muy superior a cualquier otro producto de los que teníamos acá en forma cotidiana de trabajo, y eso es lo que va llevando a que estas unidades sean formadores de producto, no digo de acá el mes que viene, pero yo creo que de acá al año que viene van a ser claramente formadores de producto y formadores de producto hacia abajo, o sea, conteniendo, llegando a tener una buena oferta. Y hoy por hoy uno mira en la calle, muy sencillo, que hace 3 meses atrás, no digo hace 5 años, hace 3 meses atrás uno miraba en la calle y estos productos no los veía tan ágiles, tan rápidos, tan fáciles de ver. Hoy por hoy hay distintas marcas que ya están metidas en el mercado y van a seguir formando precio. Me parece perfecto porque nos sirve para generar una competencia, para llegar más rápido a nuestros clientes, para tener una oferta más amplia del mercado. Yo creo que es algo muy bueno esta posibilidad de tener esta diversidad de productos para poder ofrecer a nuestros clientes, ¿sí?
0: Diego, vos me mostraste esa camioneta importada híbrida china que realmente viene con una tecnología impresionante y vos que vendés multimarcas, con respecto a los demás, tiene mucho menos valor y tiene una tecnología impresionante, muy buena tecnología.
4: Claro, claro, aparte acompaña, en este caso esta es una unidad híbrida en la cual tiene un motor eléctrico y un motor mecánico, por supuesto, ayuda un motor ayuda mucho para todo, para el funcionamiento, para la economía, y como recién te comentaba, sí, y vos recién me consultas también, viene en esa relación precio-producto con una tecnología muy importante. A ver, ¿qué hablamos de tecnología? Hablamos de, desde lo vistoso, de una pantalla táctil amplia, grande, de un comando funcional en todo lo que es el vehículo en la parte electrónica, hasta asistencias de conducción, que es parte importantísima de lo que es cada uno de estos productos, con la asistencia de conducción en el andar, en ruta, en la ciudad, por acercamiento de distintos objetivos, por alarmas, por control de desnivel de carriles, por estacionamiento, para estacionamiento, o sea, tiene realmente mucha asistencia en cuanto a lo que es la comodidad, la facilidad y la seguridad de manejo del vehículo. Bueno, todo eso va influyendo. Hoy por hoy hay un segmento que todavía dice, nada, tantos chiches, ¿para qué quiero? Bueno, la realidad es que vamos a eso. Cuando teníamos el Renault 12 nomás, estábamos contentos que era un caballito de batalla. Bueno, hoy por hoy los vehículos de esa manera van pegando saltos y vamos a esta tendencia, a más asistencia, más control, más seguridad, más tranquilidad de poder trasladarse con estas unidades, y todo eso viene de la mano de estos productos. No digo que sean los únicos, por supuesto, pero sí están un pasito adelantados en esta oferta y en esta relación de ese producto, de esa oferta, con el precio final del mismo. O sea que, a no ser que el resto de las marcas ya recontrainstaladas vayan peleándole un poquito más de cerca, yo creo muy seriamente que van a ser formadores de precio y de producto en este segmento.
0: Está muy, muy, pero muy buena. ¿Qué más para ofrecer, Diego?
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0: Muchas gracias, Diego. Bueno, que el clima no cambie el ánimo, las ganas, porque se viene la primavera, así que hay que estar bien armadito. Que pases un buen día, Diego.
4: Gracias igualmente para vos, para toda la audiencia. Nos estamos viendo. Saludos. Chau.
0: Muy bien, 11 grados en la ciudad de Bahía Blanca. Nosotros hemos llegado al final del programa. En nombre de Miriam Buyani, Diego Riche, Enzo Bravo y quien les habla, Omar Sevi, le deseamos a todos que pasen un muy buen día.
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0: Vamos, vamos, Yoyín querido. Buen día a todos. Hoy arrancamos un poquito más temprano. Es más, tuvimos que cambiar los planes porque se está dando una situación ahora en lo judicial muy importante y decidimos no ir a Rodovía. Estaremos a Aerovía, no, Rodovía yo ya no voy. No vamos a ir a Aerovía porque tenemos que estar cubriendo esto. Es más, yo le voy a pedir a Toto que vayamos rapidísimo a la calle. Estamos con el tema de Alberto del Valle, este violador que finalmente fue encontrado este fin de semana. Ya habíamos hablado nosotros en aquel momento, inclusive con la doctora Segovia, que era la hermana de la chica usada. Hay un tema muy importante, que seguramente la gente va a querer saber qué es lo que está pasando, y algunas cosas les voy a contar yo, porque esto viene desde ayer lunes. Recordemos que este muchacho, vamos a ir al móvil, chicos, apenas esté el móvil, vamos con Santi Exteriores, porque seguramente va a haber una movida en Fiscalía muy importante, porque, a ver, vamos a entrar en tema, para los que no están en tema. Alberto del Valle es una persona que estaba buscada por la justicia por un abuso a su hija, donde además la dejó embarazada, estuvo más de 12 años prófugo y fue encontrado este fin de semana en la costa argentina, finalmente fue detenido y todo mundo pensaría, bueno, lo agarraron, claro, pero ahora hay muchas posibilidades, yo sé que esto a la gente no le va a gustar nada, que se dé como prescripta esta situación y automáticamente podría ser o deliberado o de alguna manera que le den el sobreseimiento, lo cual es una cosa bastante complicada. Yo quiero ir al móvil para que Santi nos dé un relato de lo que va a pasar allí, porque hoy se va a presentar a las 9 de la mañana, es decir, en estos momentos, y hay que estar muy atentos a lo que está pasando. Así que nos vamos a Gorriti Vieites apenas podamos, porque va a ser rápido, no es que este hombre va a llegar y va a decir, ah, quiero hablar con Jorge Rubio, así que voy a dar la nota. Va a ser muy rápido todo porque la familia sabe que hay muchas posibilidades que la persona que ellos están buscando hace 15 años, prácticamente, no digo que les haga pito catalán, pero casi casi, porque tiene muchas posibilidades de ser sobreseído. Así que hoy la radio tiene que estar allí, prácticamente que está transmitiendo de allí, porque va a ser una cosa muy violenta, no violenta por violencia física, violenta porque va a ser rápido la llegada, va a ser rápido toda la parte de fiscalía y fundamentalmente la que va a querer empezar a expresarse es la familia. Así que vamos a ir rápidamente para allá. Saludo rápidamente primero, Seba, querido, buen día, ¿cómo estás?
1: ¿Cómo estás, Jorge? Buen día, muy bien por acá.
0: Perdón si te hice ir para el otro lado, pero no tuve una buena noche y cuando vi que teníamos todo esto dije no, iremos a Rodovía la semana que viene porque hoy necesitamos estar acá.

0: Así que mil disculpas porque no pude avisarte anoche, ¿eh?
1: No, por favor, Jorge. Estaba justo llegando a la plaza, así que ahí nomás, me puse de pie y bajé del Mercedes-Benz.
0: Está bien. Bueno, vamos a hacer así. Vamos rápidamente, Yojin. Vamos rápidamente a la primera pausa. Así reorganizamos esto.
1: Pero
0: Vamos
1: estamos
0: rápidamente.
1: todos. Pare,
0: Hola, Cari,
1: señor,
0: querida.
1: ¿cómo le
0: Buen
1: va?
0: día.
1: Muy buenos
0: ¿Cómo estás, nena? Buen
1: días.
0: día, buen día. Vamos a la pausa, así después nos metemos rápido con el móvil.
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1: Urgente al móvil, Santi, buen día, te escuchamos.
2: Buen día, Jorge, buen día para vos, para todo el equipo de Posturas. Bueno, una mañana ya de movilita, estamos acá en Fiscalía General, en calle Dientes, una mañana gris, nublada, porque bueno, va a hablar ahora el ministro, ya Sandina Segovia, bueno, en este caso, finalmente tendió a esclarecer en el día de ayer, donde Alberto Martín del Valle, bueno, finalmente lo encontramos. Por eso ya vamos a escuchar el testimonio de Sandina Segovia.
3: Bien pude ver a Del Valle a través de fotos ese día que tanto esperé. Hoy creo que voy a poder tener un acercamiento, por más breve que sea, es lo simbólico y lo que representa para mí tantos años de impunidad, tantos años de búsqueda. Hoy están todos ustedes, pero por muchos años golpeé puertas, pedí que escuchen y lo escucharon, y sentí que hay un montón de gente que está acompañando el caso, que está y que quiere justicia con nosotros. Y por tantas personas que fueron dañadas, es tremendo.
4: ¿Qué consideras que fue clave para que se logre la detención?
3: Justamente esto, el apoyo de la gente, la discusión, que el caso se pueda conocer, que la gente entienda que no se trata de un caso aislado, se trata de un perverso, de un pedófilo que tenemos suelto y que por muchos años vivió impune.
4: ¿Cómo fueron dos meses de discusión en redes sociales, hicieron el trabajo de casi 15 años de una justicia que no se movía?
3: Sí, tal cual. La discusión fue como vos decís, hace poco, pero en realidad la lucha es de hace muchos años. Decidiría hacerlo público porque es una historia muy dolorosa, es exponer un montón de detalles que, más allá de que lo repetí miles de veces, en notas todavía me sigue generando ese nudo en la garganta, esa sensación de... y todavía estamos luchando por justicia. Realmente insisto en la importancia de la decisión, en la importancia de que la gente conozca el caso y el que no lo conoce, que se pueda interiorizar y pueda apoyar, porque tenemos que luchar para que el Valle sea condenado.
4: ¿En algún momento pensaste que iba a estar complicado el hacerlo, la captura del Valle?
3: Sí, obviamente hubieron días en que sentía que eso se estaba haciendo largo, pero hice un posteo en redes porque así lo siento, que lo que me sostuvo hasta hoy es la fe y el creer en Dios. No vengo de familia de abogados, no tengo grandes contactos, soy una persona, de hecho, Del Valle nos dejó en una situación, como quien dice, en la lona, cuando se fue. Y aún así, gracias a Dios, salimos adelante, mi mamá estuvo con nosotros y pude estudiar, pude constituirme en esta causa y vamos por todo, tenemos un equipo increíble, Leonel Báez, Norberto Cicchini y bueno.
4: Sobre la estrategia de apelar a la prescripción de la causa, que, bueno, ¿cuál es la postura de ustedes?
5: La postura, en primer lugar, porque está vigente desde el año 24 los tratados internacionales, la causa con ningún punto de vista está prescrita. Y por otra parte, no, si uno se aleja del hecho en sí, de la figura del abuso, hay otros delitos que fue cometido este personaje, y por lo tanto son delitos permanentes y el caso está totalmente delito. Por tanto, es una causa que la está vigente y así la hemos prestado a la justicia y hasta ahora venimos adelante con esa posición y la vamos a seguir sosteniendo.
2: ¿Y por qué creen que se tapó tanto tiempo ya este día?
5: Bueno, ese sería un tema que habría que preguntarle a la justicia, no a nosotros. Nosotros somos abogados y no somos los que hacemos la tarea investigativa. Sin embargo, en este caso concreto, tengo que decir que gran parte de la tarea investigativa la hizo la doctora Segovia y por eso hoy estamos acá.
2: ¿Cómo está la familia?
3: La verdad es que estamos muy conmovidos. Sentimos que nos falta un largo camino, pero que lo vamos a lograr. Sentimos la sensación de que estamos cerca, que sabemos que no es fácil, sabemos que tenemos mucho trabajo por delante, pero eso que parecía imposible, que se cerraban los caminos cada vez que se determinaba un lugar donde podía estar Del Valle y el operativo daba negativo y era volver y seguir, yo creo que esta situación es una más, cuando el panorama puede parecer desalentador, nosotros consideramos que que estamos preparados y que tenemos argumentos sólidos para seguir y para llegar a la condena.
4: ¿De qué habla poco su vida del amor de una hermana, más allá de su trabajo profesional? Se entrecruzan las dos facetas.
3: Sí, es así. Creo que recordar ese momento donde mi hermana contó fue lo que hoy más tengo latente. Una niña que no podía ni siquiera hablar porque ni siquiera lo pudo decir, simplemente fue una pregunta y asintió con su cabeza. Recuerdo ese día como si fuese hoy, que solo lloraba y no podía expresar lo que le pasaba. Vino una tía a la cual amamos mucho, que es Analía. Mi hermana en un hospital, eso no lo conté en ningún lado, sin poder hablar un día entero. Una nena de 11 años que estaba internada en un hospital con un embarazo. Vino mi tía y sabía que ella, por más que hablaba, le preguntaba, no podía emitir palabra. Mi tía le dio la mano y le dijo, no me digas nada, apretame la mano si es un sí, y si es un no, no hagas nada. Y le empezó a preguntar, porque estamos hablando de una nena de 11 años, empezó a preguntar, ¿estás contenta que vino la tía? Y apretaba la mano. Y le hizo otras preguntas hasta que finalmente le dijo, fue el Alberto lo que te hizo esto. Y mi hermana apretó la mano de mi tía. Y fue su forma de decir que había sido él. Perdón. Del Valle la apuntaba, la usaba a punta de pistola. Y le decía que si decía algo iba a matar a toda su familia. Una nena que no pudo hablar y no puede hablar al día de hoy, por más que hayan pasado los años. Del Valle la llevó a un lugar clandestino, donde le pusieron sondas, donde le hicieron generar un aborto, no lo lograron. Y le ofrecieron un libro de pintar. Estamos hablando de esta persona. Entonces,
4: macabro.
3: Constituirme como abogada para mí fue tremendo el día que vi la causa. Leerme a mí misma, porque básicamente fue eso. Leí mi declaración de 13 años. Y que también esa declaración fue clave. Me pesó muchos años. Como hermana mayor, sentir que no me había dado cuenta, sentir que el Valle estaba haciendo lo que hacía y que no me había dado cuenta, porque esa sensación, como vos decís, de hermana, también de hermana mayor, que uno tiende a proteger a sus hermanos menores, me pesó mucho y sentí que mi forma de reclamar era esta, estudiar, formarme y seguir adelante y constituirme en la causa. Esa es mi forma de luchar. No busco violencia, no busco la muerte del Valle. De hecho, me encantaría que esté con mucha salud por muchos años para que pague en vida todo lo que le hizo. Ven las fotos y quien no conoce la causa puede decir, pobre hombre. Y sin embargo, detrás de ese pobre hombre se esconde un perverso terrible. Así era. Él nos decía que vayamos a la iglesia, que estamos buenas personas. En la iglesia era tan querido por la congregación, cerraban las puertas de mi casa y era el mismísimo diablo.
4: Yamila, ¿cómo hacen para después de tantos años seguir creciendo en la justicia y esperar una condena ejemplar para Valle?
3: Creemos que nosotros vamos a impulsar todo esto y vamos a reclamar y vamos a exponer a quien tenemos que exponer, y tiene que ser justicia.
4: ¿Quieres agregar algo? Acá hay argumentos suficientes como para que la justicia declare que la causa está plenamente vigente. Tiene una gran posibilidad la justicia de demostrar que realmente es eso, que es precisamente justicia, ¿no? ¿Están los argumentos claros para decir que la causa no prescribió y que se tiene que condenar a esta persona como le corresponde entre 20 y 35 años? Esa es la situación. Y aprovecho para decir que en base a eso, como ustedes saben, muchas veces el derecho es una cuestión de interpretación, nosotros promovimos el desarrollo en honor a la víctima, el proyecto de ley Segovia, que ya está en el Senado de la Nación, y que ese proyecto específicamente, para no establecer ningún canal de duda, establece que cuando una persona como esta está en fuga, está prófugo, que directamente se sus
5: suspenda la interrupción de la prescripción, porque eso se hace en beneficio de una persona que está a derecho, no de una persona que está prófugo.
2: Gracias. Gracias, chicos. Bueno, Jorge, ahí pasaba la palabra, la verdad que desgarrador testimonio de Yamila Segovia y también del equipo de los abogados. Bueno, y acá estamos también a la espera de que llegue Alberto del Valle de Fiscalía.
1: Bueno, vamos a hacer lo siguiente. El material que necesitamos era ese. Así que quédate un ratito más allí para ver cómo llega Segovia, cómo llega del Valle. Obviamente, difícilmente de declaraciones. A lo sumo, estate atento para grabar cuando baje del patrullero, del camión, porque seguramente algún grito va a pegar. Y después empezamos a iniciar. ¿Dale?
2: Dale, sí, me parece perfecto. Y vamos a estar acá. Atentos a la espera de Alberto.
1: Dale, cerramos el móvil y continuamos en estudio y explicamos un poquito esto.
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1: Bueno, ahora sí. Podemos empezar un poco más tranquilo. Yo le acabo de pedir disculpas a todo el equipo y también a la audiencia de arrancar los programas precipitados, pero quiero que entiendan que nosotros hacemos los programas en serio, no hacemos programas al pedo. Eso no quita que, bueno, podemos reírnos porque es muy bueno entretener, es muy bueno divertir y la radio tiene que ser una compañía independientemente de este tipo de noticias. Pero esto se hace así. Yo entiendo, porque tengo problemas en casa también, que yo me lo tomo muy a pecho. Bueno, ¿saben lo que pasa? Que yo hago periodismo en serio. Y esto se labura así. Estamos hablando, porque ahora, más tranquilo, con Cari, con Seba, con la Ori, con Yogi, Toto mismo a través del teléfono y con Santi en un ratito, les voy a explicar por qué había que tener este testimonio. Porque esto que dijo la doctora Segovia, que ustedes escucharon recién, es lo mínimo que ustedes tienen que escuchar. Entonces, necesitamos el testimonio. Entonces hay que salir corriendo. Entonces no puedo ir a Aerovía y no puedo ir al Miglore. Hay que estar ahí. Radio 10 tenía que estar ahí. No podíamos estar ni 9 y media, ni 10 menos cuarto, ni contando. Había que estar ahí. Y si hay que estar a las 9, no teníamos mucho más de 9.7, 9.8, considerando que todo lo que tiene que ver con la parte judicial, no hay que decir, bueno, che, es a las 9, caemos a las 10. No, no es así. Fíjense el testimonio que hemos podido tener. Estamos hablando de la hermana de la chica violada desde los 11 años, de los cuales quedó embarazada, de un tipo, que yo sé que esto va a empezar a molestar a la audiencia, pero bueno, yo se los cuento así. Este señor, que de señor no tiene nadie, pues un reverendo hijo de puta, que violó a una nena de 11 años varias veces hasta dejarla embarazada, este tipo estuvo prófugo 15 años. Por lo tanto, yo no quiero ir en contra de los abogados y fundamentalmente la que tiene está la hermana, que además de abogada es hermana, este tipo, con un abogado inteligente, hoy, capaz que nos da una nota a nosotros a decir, gracias Rubio por buscarme, pero estoy libre. Porque es así. Ahora les voy a contar la situación que va a vivir en un ratito en fiscalía y fundamentalmente cuando esté adelante de la jueza. Pero ¿cómo hago para contárselo a las 8:30 a.m? Esto lo tengo que contar ahora, nosotros arrancamos a las 9. Y yo sabía que esto iba a pasar 9:05. ¿Pero por qué sabía? ¿Porque habló conmigo? No, porque estos temas se tratan así. Así que yo le pido disculpas a todo mi equipo, porque la verdad que dice, qué mal que arrancó Jorge hoy. No, no arranco mal. Ahora empezamos a joder, a boludear y a tocar temas, pero esto es lo que está pasando en Bahía Blanca. Estamos hablando que un tipo que violó a una nena de 11 años reiteradamente y que la dejó embarazada, después se prófugó y lo encontraron ahora y tiene posibilidad de estar libre. Cari, querida, buen día, ¿cómo estás?
7: Hola, Jorge Equipo, ¿cómo están? Muy buenos días.
1: Perdón, amor, que te barajé así, pero bueno, por favor, había que estar primero ahí. Porque ahora yo les voy, ahora, más tranquilo, les voy a contar por qué este tipo puede quedar libre y no puede quedar libre. Así que vamos rápidamente, arrancamos entonces el ritmo normal que tenemos en el programa. Temperatura en Bahía Blanca, Cari, ¿cómo estamos?
7: Actualizamos los datos del tiempo con esta lluviecita que se adelantó. Estaba pronosticada para el día jueves. De cualquier manera es alto el porcentual de la humedad, así que 11 grados es el registro a esta hora.
1: Bien, Yojin, así reorganizamos el gallinero. Poneme los PNT grabados que ponemos habitualmente y lo ponemos como si fuera una tanda que corresponde a la tanda 9 y cuarto. ¿Estamos el día hoy de tanda?
7: No, yo no lo puedo creer, la lluvia completa.
1: Mirá lo que logra la justicia, ¿no? Bueno, vamos con los PNT grabados, así reorganizamos con todo el equipo y nos ponemos en marcha.

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0: ¿Cómo tiene que hacer la gente para comunicarse con nosotros?
1: 2691-5386-923.
0: Ya voy con Ori. Bueno, vamos a explicar rápidamente, porque si no a la gente le falta media historia. El tema es así. Este tipo, porque señor no es, tuvo la idea de violar reiteradamente a la hermana de esta chica, cuando era menor, tenía 11/12 años, reiteradamente amenazándola, a veces con una pistola y muchas veces con la costumbre esa de que si hablaste mato a toda la familia. Y en una de las violaciones o los abusos quedó embarazada, por si fuera poco, ¿no? Bueno, eso tiene que ver con el hecho, que es lo que contaba recién la doctora Segovia. Yojin, yo sé que te enquilombo, hoy vine a hacer programas enquilombado. Para que la gente entienda lo que voy a explicar ahora, ¿podemos repetir la nota? Porque fue una nota así, media de Cayetano, rapidito. ¿Podemos? Fundamentalmente lo que decía la hermana de la víctima, que además es la abogada, porque eso es lo que tiene que ver con lo que voy a explicar ahora, y después vamos a tener a la espera, porque va a ser un día muy cargado esta información. Decime, Yoji, si la tenemos, que seguramente ya Ori la debe estar subiendo a las redes nuestras de posturas, porque en función de lo que dijo, la verdad que es lo que yo voy a explicar ahora, que yo creo que mucha gente no lo va a creer. ¿Cuál es tu primer parecer, Cari?
1: Con respecto a lo que vos querés adelantar, que puede no quedar detenido.
0: Sí. Como sensación, ¿eh? No te pide una explicación jurídica.
1: No, es que la sensación es todo lo que no puedo decir al aire, y la explicación jurídica está bastante cercana a esa.
0: Bueno.
1: Deseo con el alma que quede, y le deseo buena salud para que por la eternidad de los tiempos esté encarcelado en esta situación.
0: Está bien. Bueno, yo le voy a explicar hasta que busquemos la nota.
1: No, ya la tenemos,
0: ¿eh? ¿Ya está?
1: Sí, sí, sí.
0: Bueno, entonces vamos al revés. Primero la pasamos o la repasamos y después les cuento qué es lo que puede pasar en tribunales hoy que ustedes no van a poder creer. Vamos.
2: Creo que recordar ese momento donde mi hermana contó fue lo que hoy más tengo latente. Una niña que no podía ni siquiera hablar porque no siquiera lo pudo decir, simplemente fue una pregunta y asintió con su cabeza. Recuerdo ese día como si fuese hoy, que solo lloraba y no podía expresar lo que le pasaba. Vino una tía a la cual amamos mucho, que es Analía. Mi hermana en un hospital, se no lo conté en ningún lado, sin poder hablar un día entero. Una nena de 11 años que estaba internada en un hospital con un embarazo. Vino mi tía y sabía que ella, por más que hablaba, le preguntaba, no podía emitir palabra. Mi tía le dio la mano y le dijo, no me digas nada, apretame la mano si es un sí, y si es un no, no hagas nada. Y le empezó a preguntar, porque estamos hablando de una nena de 11 años, le empezó a preguntar, ¿estás contenta que vino la tía? Y apretaba la mano. Y le hizo otras preguntas, hasta que finalmente le dijo, fue el Alberto lo que te hizo esto, y mi hermana apretó la mano de mi tía, y fue su forma de decir que había sido él. Perdón, del Valle la apuntaba, la usaba a punta de pistola. Y le decía que si decía algo iba a matar a toda su familia. Una nena que no pudo hablar y no puede hablar al día de hoy, por más que hayan pasado los años. Del Valle la llevó a un lugar clandestino, donde le pusieron sondas, donde le hicieron generar un aborto, no lo lograron. Y le ofrecieron un libro de pintar. Estamos hablando de esta persona. Entonces,
3: macabro.
2: Constituirme como abogada para mí fue tremendo el día que vi la causa. Leerme a mí misma.
0: Bueno, ahí está prácticamente, creo que ni yo lo hubiera hecho tan bien el relato, tan crudo, tan duro, de lo que ha vivido la hermanita de esta chica, que además es la abogada. Bueno, yo les voy a contar por arriba, como para que ustedes puedan cerrar la idea. De todo eso, después de que le dieron el fallo, obviamente condenatorio, Este tipo estuvo prófugo más de 12 años. De hecho, lo encontraron en el año 15. Estaba viviendo con otra hija en la costa atlántica, en una, digamos, en un complejo de cabañas que tenía que ver donde otra hija lo tenía como escondido. Él se había cambiado la cara, había cambiado algunas cosas, el pelo, bueno, la típica, ¿no? Cuando uno está prófugo. Y también, y esta es la parte que yo quiero explicar con detalle para que ustedes puedan opinar. Este tipo logró, obviamente con complicidad, ¿no?, cambiarse la identidad. Este tipo hace, no sé, ponele 10 años, que no se llama Alberto Martín del Valle, se llama, creo que Carlos Velázquez o Carlos Velasco, una cosa así. El tipo tuvo complicidad para conseguir documentación nueva, porque el pelo te lo corta cualquier peluquero, y de última una cicatriz te la haces para que tenga cicatriz. Imagínense que la foto que yo estoy viendo ahora, inclusive creo que Santi está mandando foto ahora, el tipo está con barba. En aquella época no estaba con barba. Entonces, es lo más fácil. Es tremenda, tremenda la foto que mandó Santi recién. Tremenda. Está la hermana de la nena con una pared. Esto es lo que yo quería relatar a Santi. Una pared llena de carteles esperando teóricamente al violador, ¿no? Si Santi cree que tenemos que volver a salir, avísenle y salimos. Bueno, ¿qué hizo este tipo? Este tipo vivió 12 años con el nombre cambiado, con la fisonomía cambiada, que eso no tiene ningún elemento legal, porque uno no tiene que decir a la justicia, me voy a cortar el pelo, me voy a dejar la barba. Pero sí la documentación. Lo que pasa, que este tipo habría cometido el error, por ahí en tantos años se confió, de firmar alguna que otra documentación. Entonces, cuando vos firmás una documentación con otro nombre, automáticamente no se extingue la prescripción. Nosotros hemos tenido casos en Bahía Blanca, yo no los quiero comparar porque no quiero meter a nadie en esta historia, pero cuando pasan 12 años, son 12 años y se cae. Lo que va a tener que hacer ahora la doctora Segovia, su hermana, y la fiscalía es tratar de demostrar que este tipo, dentro de los 12 años, les recuerdo que ya llevamos 15, dentro de los 12 años cometió alguna falta jurídica, judicial, para tapar la prescripción. No sé si soy claro, Cari.
1: Sí.
0: Ese es el único recurso que le queda a la familia para decir, señora jueza o señor juez, no sé quién le tocará, creo que una jueza, este hijo de puta, cuando estaba prófugo y se había cambiado el nombre, hacía eso justamente para tapar la prescripción. Es la única, no hay otra. La jueza, hasta ahora, por eso hoy es un día clave, la jueza hasta ahora no tiene elementos que demuestren que él podía mantener ser prófugo sin meter nada al medio. Es decir, yo sé que esto va a durar feo, por eso quise meterme en este trámite y en este tema a partir de las 9 de la mañana. La jueza hoy tiene muchísimos elementos para decir, discúlpenme, la causa del Valle prescribió. Y si le llega a decir eso la jueza, automáticamente le saca a la esposa, se toma la 509 y se va del centro. Con la historia que ustedes escucharon. Y ustedes dirán, ah, pero es un hijo de puta. ¿Y vos tenés alguna duda? Pero esta es la justicia que tenemos en la República Argentina. Por eso yo me estoy tomando este laburo. Hoy no pasamos goles, no me puse a boludear. Ahora vamos a empezar a boludear. Esto es así. Esto es así. La única posibilidad que tiene la familia, conjuntamente con sus abogados, es demostrar que este hombre, durante los 12 años que corría la prescripción, hizo otra falta. Afanó, volvió a violar, robó un auto, robó un banco, mató un tipo. Obviamente Del Valle, estos 12 años se manejó como una monjita del Cotolengo. No se peleó con nadie, no afanó, no tuvo quilombo, no dejó de pagar un alquiler, no está en veraz. Eso es una boludez, ¿no? Yo para
1: No,
0: qué.
1: bueno, pero no nos olvidemos de estas dos cosas que sí están, son muy notorias y tienen que ver con su cambio de identidad, que es un delito, y el incumplimiento de los deberes de la asistencia familiar que tenía. Hay
0: Está
1: dos
0: bien, pero
1: delitos
0: el
1: que
0: cambio,
1: hacen que
0: está bien,
1: esta
0: está muy
1: prescripción.
0: bien lo que decís, Cari, pero el cambio de identidad tiene que estar reflejado, porque el tipo ahora, cuando baje ahí del camión, va a entrar con el documento de él, desde el valle.
1: Sí.
0: No va a tener el de Carlos Velázquez. El de Carlos Velázquez lo usó 11 años para la caminera, para
1: Bueno, ahí
0: votar.
1: están las pruebas de que lo usó.
0: Bueno, es que eso es lo que tiene que buscar la familia. El único dato real que habría es que él habría firmado documentación escolar de otra hija que lo estaba teniendo cerca donde vivía ahí en cerca de la playa. Ese es el único elemento que hoy tendría la familia Segovia para presentar. Mirá, acá, cuando fue a firmar documentación de la hija de la escuela, firmó como Carlos Velázquez, porque en definitiva él puede ser Carlos Velázquez y la hija tiene otro nombre, ¿no? Nadie se va a meter en la vida porque no lleva el nombre del papá. Ese sería el único elemento que podría tener la fiscalía para decir, no, mirá, este tipo que está prófugo hace 12 años necesitó cambiarse el nombre para no quedar enganchado. Si la jueza eso no prospera, hoy se toma la 509 y se va del centro en colectivo. Es bravo, ¿no?
1: Demasiado.
0: Violó a una menor, la embarazó, la dejó con secuelas gravísimas y todo el cagadón que se mandó. Y hoy puede quedar libre. ¿Qué? ¿Por culpa de la jueza? No. ¿Por culpa de quién? ¿De él? Sí, culpa de él, obviamente. La justicia, la justicia. Porque aparte, ¿me pueden decir cómo puede ser que nadie encontró a este tipo 15 años? Y además, esto me lo dijo un día el doctor Assad, que hace rato no hablo con él, espero que ande bien de salud. ¿Ustedes saben lo que es vivir 15 años prófugo? 15 años prófugo no se puede vivir con una mínima de jubilación, ¿eh? Hay que pagar coima, hay que pagar lugares, hay que tapar, no se puede figurar a ningún lado. No es fácil vivir prófugo. En las películas uno vive prófugo fácil. Vivir prófugo es carísimo, porque cuando vas al supermercado, vos no podés arriesgar que la cajera te reconozca. Cuando vas a la carnicería, no te podés hacer amigo del carnicero para que te dé buena carne. Cuando vas a tomar este tipo no pudo tomar un Uber. Imagínense que hace, y en eso sí le doy la razón a la chica, a la hermana, que estaba prácticamente toda la provincia de Buenos Aires empapelada. Y lo tengo a Santi Sacocha, escuchando la radio, Santi querido, como siempre, vamos a tener que hablar de un tema con vos dentro de poquito. Acá el problema, y él lo vivió con Schwarzenegger, el que mató a su hijo, acá la justicia no te busca. Acá no te busca. Acá el problema es la justicia. Este tipo se mandó la cagada, debería haber pagado, y hoy está a punto, a punto. Yo no se lo voy a decir a la doctora Segovia. Primero porque es la hermana y segundo porque ella sabe más que yo. Este tipo está a punto. Si él engancha un abogado piola, un abogado de esos tipos cuervo que uno dice, este tipo zafa. La va a tener que demostrar. Y yo espero que la doctora Segovia, como los otros que acompañan al bufete de abogado de la víctima, tenga mejores elementos. A este tipo no lo buscó nadie. A este tipo no lo buscó nadie. Esta es la justicia de mierda que tenemos. Esta es la justicia de mierda que tenemos a todo nivel. Y esta es la justicia que yo critico permanentemente y después a mí no me quieren, porque yo me enojo con la fiscalía, porque me enojo con los jueces. Lo que dijo Gastaldi el otro día, este tipo no estaba cómodo, este tipo vio el mundial como vos y como yo en la casa en un futón. ¿Y saben por qué lo engancharon? Porque se confió. Porque en el lugar que lo detuvieron, se confió. Es más, Ori, buen día. Búscame la noticia que subimos el fin de semana, amor,
1: Sí.
0: y léeme, por favor, cómo fue la circunstancia de cómo lo detuvieron. Este tipo se confió. Error de delincuente. El delincuente no se confía nunca. Porque fíjate cómo se le complicó. Porque hay posibilidad de que quede preso. Pero la va a pelear, ¿eh? Aunque parezca mentira. Cuando Ori tenga eso, me decís y leemos lo que pusiste en redes, Ori.
1: Ahí lo buscamos, Jorge, y te lo digo.
0: Dale. Temperatura, Cari, ¿cómo estamos?
1: 11 grados, Jorge, el último registro. La máxima pronosticada para el día de hoy, a pesar de que tenemos la probabilidad de precipitaciones, será cercana a los 18 grados.
0: ¿Cómo tiene que hacer la gente para comunicarse con nosotros?
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0: En un ratito, hoy Santi me odia. Lo metemos a Santi en otro quilombo porque a las 10 hay una manifestación nacional con repercusión en Bahía Blanca con IOMA. Atención, quilombo con IOMA a nivel nacional y va a repercutir en Bahía. Hay una manifestación frente al local de IOMA en Cerralada en 600. Y mañana, fíjense qué día tenemos, mañana, manifestación de un barrio que no puede pagar las facturas altas que vinieron de luz. Mañana, manifestación en la puerta de Edes. Mañana hay un par de barrios que se van a juntar en Edes pidiendo explicación por qué vinieron las facturas que no pueden pagar. Estos son los quilombos que tenemos hoy. Estos son los quilombos que tenemos hoy. Así que, Seba, querido, dame rápidamente la primera información deportiva.
3: Lo que dejó en el día de ayer, Jorge, de esta manera el cierre de la fecha de la Liga Profesional de Fútbol. Decíamos, habían tres partidos a disputarse justamente en la tarde y noche del día lunes. Lo que dejó en este caso la victoria 2-1 de Tigre sobre Central Córdoba Santiago del Estero, la igualdad en uno entre Lanús y Argentinos y 2-2 igualaron Talleres ante Rosario Central. De esta manera, en la zona A lidera Instituto con 13 puntos, 12 tiene Vélez y Gimnasia de Mendoza, 11 Defensa y Justicia, 10 para Independiente y Newell's, 8 para Platense y 7 para Deportivo Riestra. Hasta allí los 8 mejores de la zona. Más atrás está Lanús, Unión Boca también con 7 puntos, al igual que San Lorenzo, 6 Estudiantes, al igual que Central Córdoba y Talleres con 4, mientras que en la zona B lidera Argentinos Juniors con 13 unidades, 12 tiene Sarmiento de Junín, uno de los equipos revelación que está teniendo el torneo hasta el momento, 11 para Rosario Central y Tigre, 10 Belgrano, 9 Atlético Tucumán, Barracas y Gimnasia de Esgrima de La Plata, los 8 mejores. Más atrás, Huracán, Independiente Rivadavia, Banfield, Racing, Estudiantes de Río Cuarto, River y Aldo Civi, ¿no? Esta es la realidad un poco de
0: Mamita,
3: el fútbol
0: ¿cómo
3: argentino.
0: sonó ante último River ahí, no?
3: Es que es tremendo, solamente está atrás Aldo Civi con 2 puntos, después está River con 4.
0: Decir que el análisis como hincha de River que hago es que el que está último, peor que nosotros, es el que nos eliminó en la Copa Argentina.
3: El mismísimo, y que te ganó bien
0: Mamita,
3: encima.
0: mamita, mamita. Bueno, Ori, sé que tenés la noticia ahí, lo que publicamos el fin de semana y que me parece que es satelital al arranque del programa. Lee la noticia que vos mismo redactaste, cómo se detuvo a este del Valle y hoy caemos en esto, por favor.
1: Bien, según la información policial, lo lograron localizar después de varias tareas de inteligencia. Los investigadores estaban vigilando de manera encubierta una vivienda que habían localizado. Lo vieron salir y lo interceptaron. Le preguntaron por sus datos personales. Él dio una identidad falsa, como venías mencionando vos.
0: ¿En qué lugar, Ori?
1: Esto es Florencio Varela.
0: Ah, Varela.
1: Le preguntaron por sus datos personales, dio una identidad falsa, pero bueno, los efectivos lograron determinar que se trataba justamente de Alberto del Valle y lo detuvieron. Alguna de las informaciones que se maneja por parte de los investigadores es que él lograba mantenerse oculto por ayuda de un hermano, que es un ex policía de la Policía Federal.
0: ¿Vieron?
1: Y bueno, semanas atrás se logró allanar el domicilio de este policía. Pero las personas que vivían en el lugar dijeron que Del Valle ya no residía en ese lugar, pero bueno, los
0: Bueno,
1: investigadores
0: ¿vieron?
1: tienen ese dato.
0: Ahí termina Ori, ahí termina Ori. ¿Vieron? Para ser prófugo, tenés que tener plata, algún can amigo, algún abogado amigo. No se puede andar prófugo 15 años siendo solamente amigo de la cajera de la cooperativa. ¿Qué más, Ori?
1: No, no, esos son los principales datos de cómo lograron dar con su paradero.
0: Bueno, ahí cerramos la historia. Un tipo, 15 años prófugo, a los 12 prescribe, se confió. Este tipo, la idea era volver dentro de 40 años, o no volver. Este tipo tendría que haber estado preso. Y hoy tiene así una posibilidad, así de quedar libre. ¿Qué les parece? ¿Cómo tiene que hacer la gente para comunicarse, Cari? Nos vamos a la pausa.
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0: 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Llegamos a las 10 de la mañana con 11 grados. 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
2: Hola Jorge, ¿cómo andas? No, no te puedo creer, estamos todos locos, la verdad es un desastre. Y con el pulgar, tomándole las huellas para saber si es tal persona, ponele, dice Álvarez, no sé cómo decís vos, y dice, el documento dice un nombre, la táctil, esa no la podés engañar, la huella digital. Para probar de que el tipo se cambió el nombre y para

0: Y bueno, Jorge, ahí estamos escuchando de este hombre. Es como siempre yo voy, Jorge. Mi pregunta es, nosotros podemos opinar y hablar, pero somos personas comunes y nadie nos va a hacer caso. Y ahora yo siempre voy a los concejales. Siempre voy a decir a los que gritan por un animal que murió y ahora no dicen nada. A esta niña, toda una vida, ya su vida lo lastimaron todo. Y ahora ellos la verdad que ya no se puede comprender porque la justicia. Está todo al revés, Jorge. Está todo al revés. Justicia para el chorro, justicia al que hace mal. Pero la gente de bien no tiene justicia. Y ahora el hombre, el comisario de Buenos Aires que le protegió, es cómplice. Es cómplice como su hermano. Tiene que retirarlo y también tiene que estar preso. Así que Jorge, qué indignante. La verdad que el humano está llegando a ser más bajo que los animales. Listo, Jorge, a ver si nuestro comentario de alguna forma podemos ayudar y que haya la justicia, que la justicia realmente pueda moverse. Porque él, por más que estuvo escondido tantos años, y bueno, si va a ser libre. Pero la chica, toda una vida tiene que enfrentar ese miedo, ese temor, ese terror, todo, todo, toda una vida. Así que Jorge, qué indignación. Abrazo, Jorge.
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3: Bahía Blanca, Cari, ¿cómo estamos?
4: 12 grados, Jorge, el último registro. Recordamos 18 es la máxima pronosticada para el día de hoy.
3: ¿Y cómo tiene que hacer la gente para comunicarse con nosotros?
4: Ahí estamos en el 291-5386-923.
3: Vamos rápidamente a los cortes que tenemos en Bahía Blanca, preparamos el pronóstico del tiempo y enseguida nos vamos a exteriores nuevamente.
5: Bien, por parte de APSA, en el día de hoy se van a realizar desempalmes en la intersección de las calles Almafuerte y Moreno. Esto va a afectar el suministro en el cuadrante de Avenida Colón, Vieites, Mendoza y Sixto Laspiur. Por parte de EDES, de 9 a 13 horas va a afectar el sector de La Niña, Chile, Cabo Farina, Beruti. De 9 a 14, el sector de Entre Ríos, Don Bosco, Brabar, Líbano. De 9:30 a 12:30, el sector de Necochea, Rawson, Misioneros y Cristo Redentor. Y en cuanto al tránsito, dos cortes para el día de hoy, de 8 a 20, corte total en la primera cuadra de Euskadi por tareas de bombeo de hormigón. Y por 48 horas, de 8 a 20, un diano entre Chile y Brickman. Esto es por obra de reconstrucción de infraestructura. Estos son todos los cortes para el día de hoy.
3: Gracias, Ori querida. Vamos con el pronóstico del tiempo.
5: Don Bosco, Brabar, Líbano. De 9:30 a 12:30, el sector de Necochea, Rawson, Misioneros y Cristo Redentor. Y en cuanto al tránsito, dos cortes para el día de hoy, de 8 a 20, corte total en la primera cuadra de Euskadi por tareas de bombeo de hormigón. Y por 48 horas, de 8 a 20, un diano entre Chile.

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1: Como comentábamos, 12 grados la temperatura a esta hora en la ciudad de Bahía Blanca, la máxima pronosticada para el día de hoy, cercana a los 18 grados. Probabilidad de este agüita que hemos tenido incluso en toda la madrugada y en las primeras horas de la mañana con el viento norte moderado, alguna que otra ráfaga que estará superando los 40 kilómetros en la hora, mejorando en horas de la tarde con nubosidad variable. Mañana nuevamente la probabilidad de precipitaciones en horas de la mañana, sí, unas gotas como en el día de hoy, un poco más ventosa la jornada del día miércoles con viento del sector norte y ráfagas que también estarán superando los 40 kilómetros en la hora, mínimas de 11 grados y máximas de 18.

0: Bueno, me parece que me toca a mí, ¿no?
1: Con esta cortinita no se anima a nadie, ¿no?
2: No, yo paso.
1: ¿Vos seguís teniendo contacto con la gente de Grido?
2: ¿Vos sabés que sí? Cualquier cosa yo te aviso.
1: Bueno, ¿le podés mandar un mensaje mío?
2: Dale. Ay, tiene que ser audio, está con problemas de visión.
1: Ah, no, pero es grande el bulto.
2: Ah, bueno.
1: Con medio ojo lo va a ver.
2: Listo.
1: Que la bicicleta la saque.
2: Ay, se va a poner feliz.
1: Sí, saca la bicicleta.
2: Lista.
1: La bicicleta y los diarios, sácala.
2: Y los diarios, viste que... O sea, se congelaron, salen, no sirven más, sácalo, te aviso, ¿eh?
1: Sácalo.
2: Bueno.
1: Sácalo. El cuerpo no.
2: ¿Pero para qué querés la bicicleta?
1: No, por eso, para que no ocupe lugar.
2: Ah, listo. ¿Es porque necesitas espacio?
1: No, por la duda. Justamente.
2: Prevenido,
1: no
2: el
1: quiero,
2: señor.
1: No quiero gastar frío al pedo.
2: Está bien.
1: La bicicleta, afuera. Afuera. El cuerpo no. Vamos a dejar que pasen unos años y después lo sacamos.
2: Ajá. Yo estoy justo mirando, pero bueno, no te quiero contar.
1: No, ¿y vos te crees que yo no lo estoy mirando?
2: Ah, lo estás mirando. ¡Qué tragedia!
1: ¿Eh?
2: Mi mamá le decía a mi papá cada vez que se ponía un traje, ¡qué tragedia!
1: Séme sincera,

0: No. No.
1: ¿Se siguen vendiendo las caretas para la fiesta?
0: Sí.
1: ¿Dónde la Morosi?
0: ¿Cómo no?
1: ¿En la Morosi?
0: En todos lados. Hay un tema muy
1: verde. ¿Qué pasa cuando se cae la careta?
0: Ponte la máscara, se llama. Un tema francés.
1: ¿Cómo se cae la careta?
0: Siempre. Lo que pasa es que el elástico, viste, es berreta.
1: Sí. Sí, es cierto. Claro, es el hilito ese. Tipo todo, elastiquito.
0: Es muy fino, todo berreta, todo berreta.
1: Claro, es todo berreta, todo berreta. ¿Vieron que el tío Jorge no es malo al pedo? Ya me van a extrañar. Ya me van a extrañar. Ya me van a extrañar. Ya va a venir la frase. Al final el loco tenía razón, ¿eh? Al final.
0: No era tan malo.
1: No era tan malo, Jorge, ¿viste? Era un poco mal llevado. Se peleaba con los hijos, se peleaba con todas las locutoras, pero en el fondo, el gordo era bueno. Y además, siempre cantaba la posta.
0: ¿En serio estás mirando lo mismo que estoy mirando yo?
1: Lo
0: no,
1: mismo.
0: Porque necesito. Ah, listo.
1: ¿Pero a vos te parece que estoy viendo otra cosa? Lo que estoy sin audio.
0: Yo también, pero no lo necesito.
1: Audio no. No, audio no. Audio no quiero, audio no quiero.
0: No veo chocolatitos en la mesa igual, ¿eh?
1: ¡Sí!
0: ¿Sí?
1: ¡Recién!
0: ¡Ay, sí. Qué horror!
1: Sí, qué y más grande que el que nos traía a nosotros.
0: ¡Qué traición!
1: Sí, la metodología es la misma. Está bien. Pero está bárbaro, ¿eh? No. Está muy bien, ¿eh?
2: Saludo a Giorgi, que te...
1: Sí. Va a tener que esperar que Giorgi vuelva a Universal para saludarlo.
0: Recuerdo la fuerza del cielo te acompaña. No, eso no.
1: No toques las fuerzas del cielo, porque desde que están por rajarlo a Caputo, a Santiago, no a Toto, las fuerzas del cielo están en un duelo tremendo. Pues Karinita, mirá cómo nos metimos. A partir de mañana seguramente vamos a tener los copetes que grabaste de distintas ondas como para poder matizar un poco. Tratá de no meterte con las fuerzas del cielo. Te pido por favor.
0: Viene el Papa. Hablando del cielo, en noviembre,
1: sí, después de tantos años. Y el gobierno está analizando poner asueto.
0: Se feriado nacional, ¿no?
1: Y no sé si feriado. Porque si es asueto es para que no vayan los estatales.
0: Eso es seguro. Eso va a suceder, eso no.
1: ¿Te parece?
0: Sí.
1: Bueno, hoy por hoy asueto es netamente empleado estatales. Cuando alguien escucha la palabra asueto, no se tienen que anotar los privados. Los privados no es asueto.
0: No.
1: El asueto del privado lo maneja el dueño.
2: Bendiciones en
1: asueto porque... Le quiero mandar un beso enorme a mi hermana que hoy es su cumpleaños.
0: Ay, bendiciones en abundancia.
1: Bendiciones no. No se puede usar más la palabra bendiciones acá.
2: Bendiciones en abundancia para todos los oyentes. Y acuérdense, sí, oyentes no abandonar a los abuelos.
1: Sí,
0: y que
1: los
0: tenga,
1: oyentes... No, yo no tengo
0: que tenga, por favor, Jorge.
1: Sí.
0: Que tenga el mejor día de su vida.
1: Sí. Sí, allá, decime allá. Ahí va puesto mamá de frente al parque.
0: Ese es, no soy yo. Estoy siendo controlada.
1: Mami. Y después dicen que yo soy malo. Después me preguntan a mí.
2: ¿Por qué? Te vuelve después.
1: Sí, sí. Yo sí estaba en su peor momento, ¿no?
0: Durmió
1: es igual bien del karma. Guardalo, Yojin, porque lo vamos a seguir, me parece. Ah. Qué boludo, cómo lo comimos el personaje. Bueno, y yo en el fondo soy un tipo agradecido, ¿eh? Así que quédense tranquilo que está todo bien. Está
3: que
1: todo
3: escucho bien. A mucha gente tirarle hate.
1: Bueno, de vos también voy a hablar ahora.
0: ¿Eh? Oh.
1: De vos, Fede, también voy a hablar ahora. ¿Eh? De vos
3: farmeando aura.
1: Sí, farmeando. No toquemos el tema porque Yojin se pone como loco después. Va a llamar a Horacio y se llama un quilombo. Qué quilombo que hizo Horacio ayer, ¿eh? ¡Mamadera! ¡Qué momento estamos pasando! Bueno,
0: Dios mío,
1: en un ratito les voy a contar dos, tres cositas más que tenemos. En estos momentos, en un ratito también nos vamos a Ioma, porque hay un quilombito nacional que va a tener repercusión en Bahía Blanca. Pero vamos rápidamente, primero Seba con información deportiva.
4: Se pone el día, en este caso, el básquet de segunda división, Jorge, con los dos partidos pendientes que quedaban de la primera fecha. Estamos hablando de que en el Néstor Damiani estarán jugando dos de los candidatos, sin dudas, por el ascenso. 9 de julio ante San Lorenzo, en un lindo partido, por lo que conlleva, ¿no? Justamente que este choque se dé en uno de los primeros partidos. Y también estarán jugando en el Delfo y Pacífico Sicchioli, en el Nacional ante Comercial, los dos partidos que quedaron pendientes de esa primera fecha, ¿no? Lo mencionado justamente por distintas bajas y convocatorias a las distintas categorías, ¿no? De la selección nacional, lo cual en este caso, bueno, quedaban pendientes. Se van a poner al día justamente hoy, 21 horas. La fecha 3 de manera completa va a ir el próximo viernes. De esta manera es Sportivo el que lidera con 12 puntos y medio. Recordemos que del primer tramo hay un arrastre de puntos también. San Lorenzo está segundo con este partido menos. Argentino tercero, cuarto Comercial también con un partido menos. Quinto Ateneo, sexto Altense, séptimo 9 de julio, octavo Velocidad y Resistencia, noveno el Nacional, décimo La Falda, más atrás Bahía Basket y Espora. Así que en el día de hoy ya vamos a tener un pantallazo de lo que va a ser justamente con todos los partidos disputados alrededor de las 23 horas, con estos dos pendientes, como decíamos, 9 de julio San Lorenzo y el Nacional ante Comercial.
1: Bueno, vamos rápidamente. Primero temperatura, Cari, porque no te di mucha bola porque estaba justamente viendo un streaming y la verdad que me llamó el neurocirujano, me dijo, el neurocirujano me dijo, te dije que no juegues con tu cerebro. Demasiado tenés con la pierna y el brazo para cagarte el cerebro. Tenés que ver qué mirás, me dijo el neurocirujano. Y bueno, es más fuerte, la sangre tira. ¿Cuál es el máximo de temperatura que dijiste para hoy?
5: 18 grados, Jorge, la máxima para hoy. Está muy alto el porcentual de la humedad, así que tenemos una jornada bastante pesada y quería compartir con vos además un mensajito de texto que nos llega al 2.
1: Perdón, antes que me lo digas, perdón.
5: Sí.
1: Porque cuando dije cumpleaños de mi hermana, automáticamente, desde que ella nació, me acuerdo que es el día de las peluqueras y los peluqueros.
5: ¿Hoy?
1: Sí. Cuando nació mi hermana, la peluquera de mi vieja, que ya se debe haber muerto dos veces más, le regaló hasta los 18 años la peluquería. Porque nació el día de la peluquera.
5: Mirá vos.
1: O peluquero. Ajá. Acaso, mi vieja tenía peluquera. Sí. Cuando nació mi hermana, le regaló a ella, a través de mi mamá, toda la peluquería hasta los 18 años.
5: Mirá.
1: Así que ahí se cortó el pelo. Después se lo dejó así largo como la familia Ingalls.
5: Bueno, como le gusta.
1: Y bueno, sí. Sí, hasta los 18, pobre mina, se cortaba como quería la madre. No, que, y aparte no, se lo regalaba. Así que siempre me acuerdo. Es una de las pocas efemérides que me acuerdo, porque cuando cumple año mi hermana me acuerdo que es el día del peluquero. Así que a todas las peluqueras y a todo el peluquero. Es más, vamos a llamarla a la chica Dinotto, a nuestra amiga Dinotto. La saludamos. Totín, decirle a Jorge que te dé el celular. ¿Pero qué me querías decir?
5: No, compartir en realidad un mensaje que nos llegó al 291-5386. Dale. De 92.3, me olvidaba el final, de Sandra. Dice, hola chicos, buen día, los estoy escuchando, el tema de ese degenerado no creo que quede libre. Aparecieron otras chicas que fueron manoseadas por este engendro y si queda libre por la justicia, que es injusta, y bueno, alguien se encargará de él. Si vivió escondido, su hija también es cómplice de esta historia. Lástima que pasaron tantos años sin buscarlo y lo encontraron porque apareció la fotito y se difundió el caso. Si no, seguía prófugo.
1: ¿Querés que dé una opinión? Y de paso le contesto a Laura de Matadero.
5: Sí, por supuesto.
1: Acá el tema no es si él andaba con documento falso. El tema es si quedó registrado. Por ejemplo, si ahora viene la cana acá a la radio o a mi casa, si yo no hice nada, entre comillas, no me pide el documento. El claro. Tema es que no tengo que hacer nada. No tengo que figurar en ningún lado. Yo puedo haber estado 12 años con un documento que no dice Jorge Rubio. ¿Pero qué me vas a decir? No, digo porque Laura decía con las huellas dactilares. Y sí, está bien. ¿Y cuál es el problema? ¿Y si es él? Es él. Vos le haces la huella digital ahora y es él. ¿Está bien? Soy yo. Yo soy Alberto del Valle y estuve prófugo 12 años. Me tenés que soltar. Es así. Igual sé que están trabajando para engancharlo en algo, ¿eh? que repito, habría un par de cositas ahí que lo pueden complicar. Bueno, voy a saludar a mi amiga Estela Dinotto en el Día de la Peluquera y Peluquero. Estela, querida, buen día, feliz día.
6: Gracias, Jorge. Gracias, gracias por acordarte.
1: La verdad, te tengo que decir la verdad. No es que me acuerdo. Me acordé porque es el cumpleaños de mi hermana y estaba hablando recién en la radio que cuando mi hermana nació, la peluquera de mi vieja le regaló todos los cortes a los 18 años. Entonces, cada vez que mi hermana cumple años, con los peluqueros quedó bien.
6: Ay, muy bien, la peluquera. Una genia.
1: Y sí, una genia. Pero los principales cortes y colores fue después de los 18. Bastante ratona la peluquera, claro. ¿No? Bueno, el corte más importante fue cuando se casó, digamos. Pero se casó a los 30. Ese lo tuvo que pagar, ¿eh?
6: Sí, sí, ni hablar. Bueno, hábil, pues la peluquera quedó bien. Pero no perdió su negocio. Muy bien.
1: Nena, ¿por qué es el día de las peluqueras y peluqueros?
6: ¿Por qué es el día del peluquero y de las peluqueras? Porque el rey Fernando VII, que os verán, no me acuerdo bien, sí. Tenía un peluquero que obviamente le armaba sus pelucas rubias. Uh-huh. Y creo que era el cumpleaños de este peluquero, y bueno, entonces él lo declaró el Día de los Peluqueros.
1: ¡Ay, quedó!
6: Por eso se festeja el 25 de agosto el Día del Peluquero.
1: ¿Y ustedes tienen franco o laburan?
6: Yo laburo.
1: Laburan, ¿no?
6: No, bueno, la mayoría.
1: Unos bizcochitos, algo puede llevar para festejar ahí en Mitre, ¿no?
6: Sí, por supuesto. Lo que sí, si nosotros hoy en la sede nos juntamos con las peluqueras, nos vamos a juntar después del trabajo, por supuesto, para festejar nuestra vida. De todas maneras, no hay en Bahía, lamentablemente, no hay un gremio o un lugar donde uno podría juntarse a hacer esto. O sea, hace años que ya no existe.
1: ¿Pero gremio de peluqueras, ¿sí vos?
6: Claro, no hay gremio de peluqueros, no hay sedes, no hay nada. O sea, estaba la Unión de Peinadores, ahora creo que no estamos, claro, tampoco, y es muy difícil hacer una convocatoria. Aparte, los peluqueros somos todas estrellas, entonces para esto también es un ambiente muy difícil.
1: Yo soy de la época de Carlos Alberto, el peinador de las estrellas, así que...
6: Claro. Mira, los peluqueros tenemos un ¿cómo es? Han dicho que dicen, las estrellas están en el cielo y en Bahía Blanca soy yo. Entonces, en Bahía Blanca, por decirte, mi ciudad.
1: Contame, para cerrar este día del peluquero, contame alguna anécdota de algún chisme que pasó entre silla y silla de tus peluquerías.
6: No, me vuelvo loca. ¿Qué sé yo? Millones. Aparte, yo trabajo con peluqueros, o sea... Vos no te olvides que en el banco de pelucas son peluqueras egresadas, sí. Uh-huh. O sea que tiene una guardia permanente que vienen peluqueros a trabajar en la sede, entonces
1: ¿Es cierto que en las peluquerías se chusmea?
6: ¿Qué?
1: ¿Que en la peluquería se chusmea?
6: Sí, por supuesto. Aparte, la peluquería es el mejor lugar, por ejemplo, la peluquería de damas, hablando de peluquería de damas, es el mejor lugar donde la mujer descarga. Porque a mí me viene y me cuenta que la suegra la vuelve loca, que el marido le es infiel, y yo me la agarro con la suegra y el marido, y a lo único que conozco es a ella. ¿Me entendés? Entonces, uh-huh, es el mejor lugar. Eso bueno, se trabaja. Yo ahora no estoy trabajando.
1: Que tengas un excelente feliz día, ¿eh?
6: Dale, Jorge, gracias por llamar. Un beso enorme.
1: Chao, Estelita. Que la pases bien.
6: Chao.
1: Estaba Estela Dinotto, entonces, resumiendo un poco a todas las peluqueras en su día. Bueno, vamos rápidamente primero a la información de la Municipalidad de Villarino y pegadito nos vamos a la pausa.
7: 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Esta es la actualidad del distrito. Como resultado de las campañas de ecocanje que realiza la Agencia de Energías Renovables y Ambiente en todas las localidades del distrito y la separación en origen que realizan muchos vecinos en sus hogares o haciendo uso de los puntos limpios, el Servicio Municipal de Recolección de Residuos ha trasladado a la planta de residuos sólidos urbanos de la zona norte una gran cantidad de material reciclable. En la mencionada planta se realizó la recepción del material generado, compuesto mayormente por cartón, aluminio, plásticos procedentes de bolsas, botellas y envases de todo tipo y color, que una vez clasificado es enfardado y depositado para su comercialización. Durante la semana en curso se realizó la venta de material reciclado totalizando una carga de 15.850 kilogramos, lo cual marca el impacto de los programas en curso. Es propio destacar la colaboración de los vecinos que realizan la separación hogareña o hacen uso de los puntos limpios, lo cual es un paso fundamental para evitar que estos residuos vayan a parar a basurales a cielo abierto, se dispersen en la vía pública de áreas urbanas o en zonas rurales. Recordamos que el próximo Ecocanje se realizará en Médanos, el sábado 22, de 10 a 14 horas en el predio de la estación ferroviaria, donde los vecinos recibirán a cambio de sus residuos reciclables, compost, plantas y semillas originadas en el vivero forestal Argerich. Más de 150 jóvenes de todo el distrito participaron de la primera jornada de los Juegos Villarinenses, una propuesta que reúne a los centros de educación física de distintas localidades de Villarino y promueve el deporte, el encuentro y la participación juvenil. La jornada inaugural tuvo como protagonista al vóley adolescente con la participación de jóvenes que representan a los centros de educación física de Pedro Luro, Mayor Buratovich, Hilario Ascasubi y Médanos, además de la extensión Algarrobo. Los Juegos Villarinenses continuarán desarrollándose en diferentes localidades del distrito, generando nuevos espacios de encuentro y participación para jóvenes de toda la comunidad. En las próximas jornadas se llevarán adelante distintas disciplinas: básquetbol en Médanos, gimnasia en Mayor Buratovich, ambiente natural y canotaje durante el mes de noviembre en La Salada. Desde el municipio de Villarino se continúa acompañando este tipo de iniciativas que fortalecen el acceso al deporte, generan vínculos entre los jóvenes de distintas localidades y promueven una comunidad más integrada. Teniente Origones se prepara para celebrar sus 113 años de historia con una jornada especial que tendrá lugar el próximo domingo 23 de agosto. La celebración comenzará a las 11:30 horas con el acto protocolar en el playón del Club Cultural Deportivo y Social, mientras que a las 12:30 horas se realizará la apertura del salón para dar lugar al tradicional almuerzo organizado en conjunto con el club de la localidad. La fecha representa mucho más que un aniversario para la comunidad. Año tras año, el festejo se convierte en un espacio de reencuentro para quienes nacieron, crecieron y vivieron en Teniente Origone y hoy residen en otras localidades, con visitantes que llegan desde distintos puntos de Villarino y la zona. Desde la Unidad de Gestión Municipal destacaron el fuerte sentido de pertenencia que caracteriza a la comunidad y la importancia de mantener vivas las tradiciones y los vínculos que unen a todas las familias de esta localidad de Villarino. El festejo contará además con la presentación del Grupo Astral, que acompañará la jornada con música y baile, manteniendo una tradición que se repite año tras año. Estas fueron las noticias del distrito de Villarino. Para un espacio similar, nos reencontramos la semana que viene.
1: Bueno, Cari querida, ¿qué temperatura tenemos en Bahía?
5: 13 grados, Jorge, el último registro.
1: Bueno, ¿y cómo tiene que hacer la gente para comunicarse con nosotros?
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1: Ayer quedó inconcluso, no lo quiero hacer estirar más, porque ayer fue el lunes y, bueno, no me llamaron. Voy a contar rápidamente, antes de la pausa, qué es lo que pasó el otro día. Ayer lo empecé a contar, pero no sé qué pasó al final, que nos tuvimos que ir rápido y no pude contarlo. La semana pasada hablé con una persona, ¿se acuerdan que yo conté la historia de Luisito?
5: Sí.
1: Bueno, Luisito habla conmigo, no importa quién es Luisito, es un tipo que tiene que ver con la salud en Bahía Blanca. Es más, yo digo Luisito a propósito para no exponerlo. Entonces me dice: Jorge, ¿te gustaría una nota con fulano de tal? Sí, por supuesto, sí, me gustaría. Pero no me la va a dar la nota. Sí, sí, sí, te la va a dar. A mí me dijo que te la va a dar y vas a poder preguntar lo que quieras. Y yo dije: mira, Luis, no tengo ningún problema. Nosotros vivimos de hacer notas, y fundamentalmente las notas que tienen que ver con cosas que van pasando en la ciudad. Bueno, él me dijo, por la persona, que ahora voy a decir quién es, así no hay más misterio, que le vas a poder preguntar lo que quiera. Perfecto. Dice, yo ahora me tengo que ir unos días, que eran 3 o 4 días nomás, esto creo que me lo dijo el martes por allí, y el lunes cuando yo vuelva ya te llamo. Bueno, yo no lo llamé. Él tampoco, pero también invadí, pues un tema de salud, quiero imaginarme que le fue bien, ya veo que le fue mal y yo estoy volviendo con eso. Pero en definitiva, la persona que aceptaría hacer una nota con nosotros preguntando sin ningún tipo, no quiero decir la palabra censura, sino que podemos hacer todas las preguntas que queramos, es el titular del PAMI en Bahía Blanca, Oscar Lagonegro. Mamita, ¿no? Mamita. Por supuesto que a mí me costó creerlo. Me iban a avisar ayer, pero bueno, puede tardar un día, pero ahora ya lo digo. El titular de PAMI en Bahía Blanca le habría dicho a este Luisito que no tiene ningún problema de que nosotros le hagamos una entrevista y que podemos hablar de los temas que quieran, obviamente de PAMI, ¿no? No le voy a contar otra cosa. Sí. Bueno, el día clave era ayer, pero bueno, capaz que mi celular no anduvo ayer, pero ahora ya lo dije, ahora ya está expuesto. Así que veremos qué pasa en las próximas horas. Nos vamos rápidamente a la pausa y creo que después tenemos ya el móvil. Vamos a la pausa. ¿Cómo tiene que hacer la gente para comunicarse con nosotros?
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buen tema este, Natalia Lafourcade. 25 minutos resta para llegar a las 11 de la mañana. 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
1: Bueno, Seba querido, vamos con información deportiva en plena mañana de Posturas por Radio 10. ¿Con qué temperatura, Cari?
2: Perdón, ¿cómo?
1: ¿Estás hablando con Anita?
2: Me fui.
1: Estamos con Anita. Bueno, anda tranquila.
2: No, 13. Cerrá
1: la puerta al baño, pero anda.
2: 13 grados la temperatura, Jorge.
1: Bueno, anda, que tengo una reunión con Ferrum. Anda. Seba, querido, vamos con información deportiva.
3: Lo que dejó el fin de semana, Jorge, del turismo carretera, porque era la última fecha de la etapa regular. Estamos a la espera de lo que va a ser las últimas 5, la Copa de Oro. La particularidad es que en vez de 12 van a ser 13 los protagonistas de esta definición, y esto tiene que ver por el campeonato, la mini tabla de carreras especiales que se llevó a cabo también, donde Juan Pablo Giannini fue el ganador y no se metió dentro de los 12, ¿no? Por eso van a ser 13 los protagonistas de la definición. Están Jonathan Castellano, el ganador de la etapa regular que adeuda la victoria, el titán de Arrecifes Agustín Canapino, Otto Fritzler, el rionegrino José Manuel Urcera, Mariano Werner, Marcos Landa, Ignacio Faín, Cristian Ledesma, Matías Rossi, Mauricio Lambiris, Hernán Palazzo y Facundo Chapur. Serán los 13 pilotos junto, como decíamos, a Juan Pablo Giannini, que estarán definiendo en búsqueda del número 1. La particularidad es que de los 13 pilotos que van a formar parte de esta definición, los 13 con chances de ir por el número 1, solamente 4 se han codeado con la victoria: Canapino, Frizzler, Werner y Chapur. Esto tiene que ver con que pilotos como Valentín Aguirre, como Juan Martín Trucco, el último ganador justamente en el fin de semana, Julián Santero, sorpresivamente también fuera de la Copa, Tobias Martínez y Santiago Mangoni, sumado también a Nicolás Moscardini, los ganadores de la temporada hasta el momento, no se han metido dentro de los 12. Esto tiene que ver un poco con la paridad que hoy por hoy tiene el turismo carretera, con lo que significa también, ¿no?, el hecho de tener nuevas marcas dentro de la máxima categoría del país, lo que ha llevado también a cabo en base a cuestiones reglamentarias, disconformidades, beneficios que ha recibido obviamente Mercedes-Benz como una de las escuderías o uno de las marcas, ¿no?, nuevas en la categoría, que no ha dejado conforme a todo el mundo. Bueno, estos son los 12 pilotos entonces que estarán siendo parte de la Copa de Oro por tabla regular, más Juan Pablo Giannini, que fue el ganador de los desafíos especiales en esta mini tabla que se generó, y solamente 4 hasta el momento tienen chances serias de pelear por el 1, porque son los que obtuvieron victoria, que es el requisito para ser campeón.
1: Ya que estás hablando de automovilismo, me gustaría escuchar tu opinión, no datos, más allá de que tu opinión tiene que ver con el tema de datos, ¿no? Ahora que ya pasó la carrera y que faltan 15 días para que se corra, ¿me podés cantar la justa qué va a pasar con Franco?
3: A ver, digamos, o sea, dijo Milei. No, lo que sí te puedo decir es que hoy por hoy Alpine no tiene otra mejor opción que Franco Colapinto para ocupar esa segunda butaca de Alpine, ¿no? Justamente
1: con... Pero eso suena a de lástima.
3: No, a ver, no vamos a dejar atrás todo lo bueno que viene haciendo Franco Colapinto en este año, más allá de que en algunas carreras no se han dado los resultados, ha fallado la estrategia, o en este caso con la sanción que ha recibido el fin de semana, pero...
1: No, porque seguramente vos viste la carrera que Fossaroli Despien le hizo una pregunta medio en joda, y Briatore contestó medio en joda, que fue tendencia en las redes. ¿Qué quiso decir? ¿Que faltaban días o que faltan situaciones para que lo concreten?
3: No, yo entiendo que falta terminar de acomodar principalmente la cuestión económica, que sabemos que más allá del talento, la Fórmula 1 hoy, si no tenés el billete para ocupar esa butaca, es muy difícil, ¿no? Muchos buenos pilotos se han quedado afuera justamente por no reunir ese presupuesto necesario.
1: Pero Franco pone, ¿no?
3: Sí, por supuesto, y los sponsors que van atrás de Franco también. Entiendo que es eso lo que falta cerrar, y obviamente entiendo que en esa laguna que hoy por hoy tiene Briatore, tiene Alpine, con respecto a confirmar, porque no me queda ninguna duda que si Franco el fin de semana con esta diferencia que había con respecto a su compañero de equipo, ¿hubiese estado en zona de puntos? Que más allá de la sanción, digo, tampoco estuvo tan lejos. No tenía ninguna duda de que si eso hubiese pasado, la confirmación hubiera estado en estos días.
1: ¿Pero dudas vos?
3: ¿Cómo?
1: ¿Ahora sí tenés dudas?
3: No, a ver, yo vuelvo a insistir en esto y es opinión en base a lo que viene aconteciendo con Colapinto. Franco tiene que rendir examen en cada salida a pista, con el mejor auto, con el peor auto, con el auto que tenga, tiene que rendir examen, y dentro de los parámetros lógicos que tiene que tener hoy un Alpine, a ver, después de la mejora en el auto de Gasly...
1: No, está bien, Seba, pero yo que te escucho con atención, como no sacó ni un solo punto, no se confirmó.
3: Pasa que es muy difícil también centrarlo en eso. Yo insisto en esto, hoy Alpine... Dentro de las opciones que baraja...
1: ¿Vos crees que si hubiera salido décimo lo confirmaban?
3: Yo creo que hubiera despejado todo tipo de dudas, porque con un auto que no estaba para sumar puntos, no estuvo tan lejos. Por eso yo no voy a hablar del talento de Franco, que lo tiene. Tampoco voy a hablar del talento de, por ejemplo, un Alonso o el talento de un Polaron, porque si están ahí es por algo. Entiendo que tiene que cerrarse la parte económica, la parte de diferencias, ¿no? Que obviamente va a ser fundamental para el próximo año. Pero lo que te puedo decir hoy, sin tener esa confirmación, es que Alpine no tiene otra mejor opción que Franco Colapinto para ocupar esa butaca.
1: Bueno, por eso yo te dije lo mismo que te dije al principio. Me parece que es medio de lástima. Como que no tengo otro, te contrato a vos, pibe. Y si aparte traes guita, mejor.
3: Pero es un poco así el mundo de la Fórmula 1, es muy cruel esto.
1: No, pero está bien, pero por eso te hice hincapié en que me pareció que tu razonamiento, que no digo que esté mal, es porque en esta carrera no sacó ni un solo punto. Según vos, si hubiera salido octavo ya estaba con...
3: Sí, es que yo entiendo que sí, porque la expectativa no era de sumar puntos con Franco este fin de semana. Y así todo, con todas las dificultades, tampoco estuvo tan lejos de lograrlo. Por eso destaco la buena performance de Franco, pese a las diferencias que había con el auto de Gasly, y más allá de eso, entiendo que se está demorando esta confirmación por diferencias económicas que seguramente se van a limar en las próximas semanas.
1: Bueno, vamos al móvil.
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1: Santi, te escuchamos, adelante.
4: Bueno, porque estamos ahora acá en Loma, bueno, la obra social, acá en calle de la Rayana, el 600, y la verdad que es una manifestación multitudinaria, con mucho público, mucha gente, incluso está la calle cortada, hay un gran movimiento. Y si te parece, Jorge, ya acá tenemos, vamos a tratar de conseguir algún testimonio para que nos comente. Hay diferentes gremios, la verdad que hay diferentes situaciones. Acá vamos a robarle unos minutitos. Y le vamos a robar unos minutitos, bueno, le agradecemos por el programa Posturas de Jorge Rubio. Bueno, en este caso, acompañante de la otra, bueno, primero, presentate su nombre, por favor.
5: Sí, buenos días, soy Karina, soy acompañante terapéutico. En estos momentos estoy acá con un grupo de colegas reclamando porque Leoma no nos está haciendo, nos pagando los honorarios. Estamos casi todos con amparo, que es una medida judicial, la cual tiene un APA, un compromiso que Dios más hace con nosotros para pagar nuestros honorarios, y no nos está cumpliendo. Hay compañeros, colegas, que desde el mes de abril, yo también, que no nos están abonando. Y por ahí te pagan un mes, y tardan un mes y medio, dos meses, de pagarte otro mes. Y nosotros seguimos trabajando, porque nosotros trabajamos con personas con discapacidad, la mayoría está trabajando con niños, a los cuales si nosotros no los acompañamos a las instituciones o a las terapias o a los diagnósticos. Claro, o sea que si nosotros los dejamos, ellos pierden todo eso, e incluye todo el avance que cada persona va haciendo el día a día, año a año.
4: Una situación, bueno, lo resolvían muy bien, muy complicada. ¿Y cómo se hace para el día a día también, el tema del trabajo? Esto del pluriempleo, de tratar de conseguir otro trabajo, una situación característica, ¿no?
5: Lo que pasa es que lamentablemente nosotros, como estamos en discapacidad y están casi todas las obras sociales iguales, estamos todas, o sea, por ahí tenemos dos o tres casos y estamos así todos con lo mismo. O sea, que vas viviendo el mes a mes con lo que te va pagando un poquito uno, un poquito el otro, y así es como que vas sobreviviendo.
6: ¿Sabes que hay mucha gente, que yo comentaba, bueno, la calle cortada, incluso, ¿tuvieron alguna respuesta, algún reclamo, alguien pudo ingresar a tratar de presentar alguna carta, algún reclamo?
5: Sí, ahora, por ejemplo, está Suteva, entonces Suteva hizo una carta en donde involucró a todos y entraron en representación una acompañante, una personal de Suteva y un familiar de hablar con el director. Le van a presentar esa carta y a ver qué puede hacer.
6: ¿Crees que puede haber una solución? La verdad que creo que vienen de luchando hace mucho tiempo respecto a este tema y novedades positivas no hay, ¿no?
5: Nosotros hace años, creo que todos los años, venimos a reclamar por lo mismo y es como que se acomoda un tiempito y después otra vez. Pero ahora, grave como ahora, creo que nunca, porque ni siquiera se molestan, damos una esperanza de decir, bueno, se va a solucionar o nada. Nada, directamente o no te contestan, vos mandas mail a La Plata, acá, a todos lados, y no te los contestan directamente.
6: Gracias, no, pero... Bueno, Jorge, yo estaba sumando, bueno, en este caso, un acompañante terapéutico, bueno, en esta situación que están atravesando la red,
1: fíjate si hay gente que no tenga que ver con Morales, sino pacientes, o gente que están como afiliados.
6: A ver si sí, vamos a tratar de conseguir sí, también algún testimonio de algún paciente. A ver si podemos robar unos minutitos, para el programa de posturas en vivo, unos minutitos. Primero presentarte, bueno, de tu nombre y comentarnos un poquito también cuál es tu situación. La verdad es que es un reclamo multitudinario. Bien, bueno, vale, sí. Perfecto, vamos, es que es bueno también tener el testimonio de un familiar de esta situación. Bueno, recién mencionaba el papá de bueno, presentarte primero su nombre para el programa Postura del Profesor Rubio, comentarnos un poquito, me imagino, la situación de crítica que están viviendo.
7: Sí, a ver, ya de por sí, tener un nene con una condición es bastante complicado para una familia, alterar toda la dinámica familiar y andar luchando día a día porque la obra social funcione. Cuando a uno no le consultan si le van a descontar o no, todos los meses, cuentan todos los meses, y no recibir las prestaciones correspondientes es bastante complicado, bastante pesado para toda la familia. En el caso particular nuestro hijo tiene un cuadro de una hidrocefalia, tiene silla postural, así que bueno, hace sus terapias en nivel, por suerte se han restituido, pero las terapias, pero con la condición de que IOMA cumpla con el compromiso de pago, que hasta ahora, con los últimos datos que tenemos, no los ha cumplido totalmente. Así que bueno, está en la cuerda floja. El tema es que mi hijo no puede quedarse sin sus terapias, porque él recibe kinesiología, fonoaudiología, terapia ocupacional, porque si se queda con sus terapias, sin sus terapias, vuelve todo para atrás.
6: Entonces, algo fundamental, digamos, para tu hijo. ¿Y cómo es la situación? Demasiada angustia que están atravesando, angustia, incertidumbre, miedo también seguramente.
7: Y los miedos a que se nos interrumpan las prestaciones porque, a ver, Hugo, comentamos que la situación no está para estar pagando profesionales. O sea, imagínate que dada la situación familiar, el único que sale a trabajar soy yo. Sostén de la familia soy yo y ¿qué tendría que estaría? ¿Tener dos o tres trabajos? No duermo en toda la semana para poder cubrir todas las prestaciones desde el bolsillo de uno. Por otro lado, a ver, los atrasos, los tiempos que se toma IOMA para autorizar todo, yo presenté en marzo para la acompañante terapéutica y recién me la aprobaron en julio. Y mientras tanto, obviamente, le íbamos a decir al acompañante que no tuviera aprobado, que no asistiera a la institución, porque eso, digamos, sería como trabajar prácticamente gratis, porque hasta que no esté aprobado, estamos muy en la incertidumbre.
6: ¿Tienen alguna novedad acerca del respecto?
7: No tenemos ninguna novedad. Estamos trabajando con la obra social, usándola en la medida de que que se puede usar, pero bueno, sin ir más lejos, hay cosas que se retrasan, uno sube los trámites, se toman todo el tiempo del mundo, hemos tenido que pelear a veces con Amparo, o cosas capitales como, por ejemplo, la leche, que mi hijo recibe, por ejemplo, la alimentación por sonda, para que me aprobaran la leche, que era el único medio de alimentación, tuve que irme a pelear a cada idioma, tuve que discutir con alguien, y me pusieron una excusa tonta, una excusa pedorra, para decir, bueno, que no sos el único caso, bueno, pero te vas a dejar morir de hambre a mi hijo, digo yo. O sea, cada lata de leche, para que tengas idea, sale una décima parte de mi sueldo.
8: ¿Económico, pero también?
7: ¿Todo? Sí, el doble, quizás, o más de lo que es algo normal, ¿no? Eso también. Sí, a ver, no es por victimizarnos las familias que tenemos hijos con alguna condición. Pero nos afecta hasta lo económico, porque estamos limitados. Y otra cosa, hay algo que es una realidad. Cuando a las familias que nos toca eso, es como que estamos en otra realidad, porque muchos de los que nos rodean se alejan. Estamos solos. Estamos solos muchas veces. Soy mi señora, yo y mi hijo. Y el resto es como que mira desde lejos. Entonces, es el día a día. Es de bastante la gente. Gracias por
6: Bueno, ahí pasaba también, Jorge, bueno, el testimonio acá, en este caso, de un familiar, de un padre, de los hijos.
1: No te quería interrumpir. ¿Qué? ¿Hay una reunión adentro?
6: ¿Adentro? ¿Cómo, Jorge?
1: ¿Qué? ¿Hay una reunión adentro?
6: Sí, ingresaron al recinto, bueno, para presentar una carta, un reclamo. Hay una reunión en ese momento, estamos esperando también a que salgan y quizás puedan obtener alguna respuesta. Que lo que están esperando, ¿no? Acá todas las personas que están presentes, pero bueno, por ahora, recién escuchábamos, con pocas novedades, prácticamente nulas, respecto a si hay alguna persona o una respuesta a esta situación.
1: Vamos con lo de Edes, así matamos dos pájaros un tiro y encaramos la última hora. Contame lo de Edes y qué hablaste.
6: Dale, vamos a empezar porque también estuvimos ahí en él. Bueno, es un reclamo vecinal del barrio Villa Bordeaux, acerca de los incrementos que se dieron en cuanto a la boleta de luz. Realmente ahora vamos a escuchar, son cifras que sorprenden. Y que notan una diferencia enorme en la comparación a lo que estaban pagando en su momento, lo que están pagando ahora los vecinos de Villa Bordeaux. Así que si les parece, bueno, vamos a escuchar un testimonio de los vecinos del barrio que nos comentaban acerca de esta situación.
1: A ver.
9: De lo que está hablando. Estamos hablando de entre 400 a 900 mil pesos.
10: ¿En qué periodo es ese salto? ¿De un mes a otro? ¿De dos meses?
9: La semana pasada llegaron. Llegaron la semana pasada, así que nos juntamos todos. Somos más de 28 vecinos en los que estamos reclamando, con número de NIS, número de documento y todo. Nada, queremos saber qué es lo que está pasando, que llegaron las boletas tan caras, siendo un barrio que no es privado, es un barrio de gente trabajadora, donde tenés la opción de pagar la luz o comer, porque directamente no se puede pagar.
1: Este es el primer mes en el que llegan estas boletas con estos montos tan exorbitantes. Y anteriormente, ¿cuál es el monto que abonaban aproximadamente?
9: En mi caso particular, yo estaba abonando 170 mil y me vino la boleta de 566 mil a pagar.
11: Es un salto importantísimo.
9: A pagar el 31 de agosto.
12: ¿Ya se acercaron anteriormente para dialogar con alguien de la empresa?
13: Sí, yo en mi caso sí hice el reclamo. Bueno, me dijeron que volvieran 10 días, volví. Y nos dijeron que nada, que corroboraron que estaba todo bien y que podría haber una pérdida. Lo corroboré y no había ninguna pérdida. En mi caso particular pasé de entre 60 y 80 a 470 mil pesos. Yo siendo que hace 3 años estoy viviendo ahí y más o menos uso siempre las mismas cosas eléctricas y nunca hubo tanta diferencia de un 600% de consumo, así de salto en el gasto.
1: O sea, no hay nada que ustedes puedan hacer o que les pueda hacer pensar la posibilidad de este salto.
13: No, de mi parte no, creo que es imposible que sea tanto gasto. es imposible.
11: Hoy vienen acá, se presentan justamente también para buscar otra respuesta, para, una solución.
13: Para que nos den una solución, porque como uno no puede estar pagando tanta cantidad de plata y como así no puede comer, o sea, no puede vivir. O pagás la luz o comés.
11: Lo que charlamos entre todos los vecinos es ponernos de acuerdo en no pagar las tarifas, en no pagar la luz, porque nos es imposible ponernos de acuerdo todos juntos. Yo no creo que la empresa se atreva a cortarle la luz a un barrio, y en el caso que lo haga, el intendente tendría que estar de intermediario, ya que nos está representando. Estuvimos hablando también con la gente de la UMIC, quien nos asesoró de cómo hacer la carta con todos los nombres de los vecinos, el NIS, los montos. Y bueno, y estamos en eso. Este sería el primer paso para ver qué sucede.
14: Según lo que tengan conocimiento, ¿qué cantidad de vecinos aproximadamente se ven afectados con esta situación?
11: Y somos 40 y pico en el grupo, pero sabemos que por otro lado también fue todo tan rápido que no se pudieron sumar al grupo de WhatsApp.
15: Blanca, ¿en qué situación está usted?
16: Estamos todos en la misma.
15: ¿Cuánto le vino de luz?
16: Yo estaba pagando 86... 81 y hoy me viene 236 y el próximo 240, que es más del doble.
17: ¿Vive sola?
16: No, tengo familia, somos familia de 4. Tengo mi esposa y mis 2 hijos, pero es el colmo que de un día para otro salte tanto el monto, digamos.
17: Si tuviera que destinar todo ese dinero a pagar las boletas, ¿qué cosa debería resignar en el día a día?
16: Y pasa que yo tengo mis 2 hijos que van al colegio. Pagan pasajes, 4 pasajes al día son para ir y 4 pasajes al día para volver, porque ¿qué pasa? Es un colegio que van a la mañana y van a la tarde, ¿se entiende? Sí. Tenemos que comer, tenemos los gastos diarios, que es imposible, o sea, más para alguien, yo por ejemplo no estoy en blanco, no tengo un trabajo seguro, solamente hago feria y nada más, ¿se entiende? O sea, es mucho para mí.
17: ¿Cuál es el vecino al que más les ha llegado en cuanto a monto?
16: 900, creo
13: 900,
16: que
13: 900, un millón, creo que hizo un convenio y...
16: Un convenio de pago.
13: Le vino otra de 800 y ya no podía hacer otro convenio, creo que era una vez por año.
17: Una locura.
13: La verdad que sí.
11: Y tengan en cuenta que allá en el barrio no tenemos gas natural, así que tenemos que sí o sí comprar garrafas. Cada garrafa está entre 30.000 pesos a 2 o 3 por semana. Más la luz, más todos los servicios, que no se puede vivir así.
18: ¿Han notado un incremento así tan grande en otros servicios? O, bueno, sin dudas, acá en Edes, más que nada.
11: En la garrafa. La garrafa de 18 a 30 mil pesos, no se puede vivir.
17: ¿Desde la UMIC qué le han planteado?
11: Y mucho no puede hacer. O sea, pagar, reclamar y nada. Acompaña, obviamente, pero siempre con los pasos a seguir. Quizás esto no sé si se habrá visto en otros barrios acá en Bahía Blanca. Sé que Harding Green, la sociedad de fomento, estuvo también planteando lo mismo. Entregaron notas de reclamo y no sé si otro barrio más se va a sumar a todo esto.
14: ¿Qué van a hacer, Karina, concretamente hoy, ahora?
11: Concretamente vamos a estar pidiendo que revean las boletas, que estemos presentes los usuarios cuando se revean las boletas, que bajen los costos, porque es imposible, no puede ser que a todo el barrio le haya venido tanto consumo.
14: ¿Van a pagar estas boletas?
19: Bueno, porque ahí estaba el testimonio de los vecinos de Villa Bordeaux, bueno, acerca de este incremento, la verdad que abismal, que vino en la boleta.
1: Pero no es solamente en Villa Bordeaux, todo Bahía Blanca está pasando eso,
19: Sí. No es solamente de Villa Bordeaux, bueno, acá, bueno, ellos fueron los vecinos que se reclamaron, incluso eran grupos.
1: No, está bien, pero bueno. Yo no los quiero amargar. Si lo pagan, le van a cortar,
19: ¿Cómo, Jorge?
1: Que yo no los quiero amargar, pero si no pagan, le van a cortar.
19: Ah, no, lógico, eso está en una postura muy firme de no querer pagar. Bueno, esa era la idea, también estaban en búsqueda de una respuesta, de una solución, pero no tenían ninguna respuesta y estaban con esa postura. El problema es que si si no pagás, como decís vos, le van a cortar la luz, seguramente. Sí, sí.
1: Y la verdad que, a ver, cada uno tiene el derecho de pensar lo que quiera, por eso estamos en una libertad de opinión. ¿Qué tiene que ver el intendente con cada medidor?
19: Claro.
1: ¿Qué pasa con los gritos?
19: Sí, no, estamos acá en justamente en el sector de lo que es el reclamo acá en Casa de Rosán con lo de Ioma, pero tenías, sí, la información que comentabas recién, que si no pagan acá con lo que respecta al servicio de luz, seguramente se lo puedan llegar a cortar, pero bueno, si yo el incremento es muy alto.
1: ¿Pero qué pasó con el grito, te digo? ¿Qué pasó? ¿Entró alguien? ¿Salió alguien?
19: No, pensé que me decías de grito por la gente, pero no, por ahora no hay ninguna novedad, no salió nadie, están todavía acá en la calle, pero no hay ninguna novedad, incluso recién hablaba fuera del aire y la idea es quedarse, obviamente, hasta que puedan encontrar por lo menos una respuesta, hasta que salgan de la reunión, que por ahora continúa con representantes también de Yuma para que le den una respuesta, ¿no? una solución a este tema.
1: Gracias, Santi, un abrazo.
19: No, por favor, saludos.
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1: Cari, querida, ¿cómo tiene que hacer la gente para comunicarse con nosotros?
2: 1291-5386-923.
1: ¿Y está lindo o no está lindo?
2: Está lindo. El facha fresca en la montaña lo dejamos atrás porque la verdad que tendremos una semana con buenas condiciones climáticas mínimas que rondan entre los 11 grados y máximas que estarán cercanas a los 18. Claro que el viento no...
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1: Cari, querida, ¿cómo tiene que hacer la gente para comunicarse con nosotros?
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1: ¿Y está lindo o no está lindo?
2: Está lindo. El facha fresca.

0: Y también el alto porcentual de la humedad.
1: Bueno, te hice caso el fin de
0: Ah,
1: semana
0: en serio.
1: y vi la serie de Moria.
0: ¡Me muero!
1: Me faltan
0: Una flor.
1: un capítulo y medio y no lo pude seguir.
0: 40
1: Con el
0: minutos,
1: amor
0: Jorge.
1: que tengo por vos, ¿me podés decir qué te gustó?
0: Todo me
1: No,
0: pareció
1: no,
0: muy
1: pero no.
0: divertido.
1: ¿Cómo?
0: Me pareció divertida. Esa serie,
1: ¿Divertida?
0: sí, pochoclera. Que como que no
1: Oh,
0: tenía
1: ¿qué
0: mucho
1: sería,
0: para
1: Pocho?
0: hacer.
1: Está farmeando aura, ¿eh?
0: No, no,
1: Va a
0: no.
1: llamar
0: Me...
1: ahora si te va a cagar a pedo, ¿eh?
0: No, no. Me encanta que los chicos vuelvan a
1: ¿Cuál
0: las
1: es el
0: plazas, que se
1: concepto
0: encuentran
1: pocho,
0: al
1: una
0: aire
1: película
0: libre. La
1: pochoclera?
0: película pochoclera es esa que no me hace estar muy atenta, me puedo distraer, voy, preparo cosas, está como de fondo, algo me
1: Ah, ¿vos
0: hace
1: pones el televisor
0: reír.
1: de fondo en una serie?
0: Me gusta mirar la serie a veces el fin de semana que me permite levantarme.
1: Ajá.
0: Esa para mí es la serie pochoclera
1: Pero
0: o la peli
1: cortás,
0: pochoclera.
1: cortás y volvés a conectar.
0: No, que siga, que me estoy
1: Ah, no te
0: perdiendo.
1: importa un carajo, entonces.
0: A ese nivel me importa de
1: Ah.
0: pochoclera. Y después
1: ¿Y qué es
0: tengo
1: lo que
0: las
1: te
0: otras
1: gustó de la
0: series.
1: serie?
0: Me pareció muy divertida y me gusta cuando no se quiere... A ver cómo sería... Me preocupaba en algún momento que quisieran poner a una Moria irreal. Me parece que la ponen como ha sido Moria, que claramente a mucha gente le disgusta su forma de ser. Bueno, fue la semana anterior que hablábamos con vos con respecto a cómo ella había educado a su hija o habla de su hija y demás. Entonces... Me parece que la pintaron como una Moria muy auténtica y eso sí me gusta de la serie. Cuando empiezan como a tapar cositas feas y demás, me aburre, digo, nada, ya está, no quiero esto.
1: Y si a vos
0: Entonces...
1: lo que te gustó es que lo que es Moria en vida prácticamente se pasó todo.
0: Se pasó, listo. Me parece que de eso se trata cuando alguien hace una bio. ¿Qué sentido
1: Ajá.
0: tiene hacer una bio de mí si van a contar cosas lindas o mentirosas para que la gente me quiera? La verdad que, nada, un fiasco total.
1: Está
0: ¿Qué
1: bien.
0: ha pasado? ¿Qué pasa?
1: Está bien.
0: ¿A usted qué no es lo que no le gustó?
1: Ay, sabía que me ibas a preguntar. Ay, ay. No, no, no es que no me gustó. No es que. Bueno, sí, no me gustó. Pero no, no es que lo encontré con algo que yo no esperaba. Yo también esperaba encontrar. Digamos que. Está bien. No quiero spoilear. No vi el último capítulo. Pero con el capítulo que no vi, ¿me perdí una gran parte?
0: Lo mejor. Ay, re
1: ¿Qué me
0: mala
1: estás jodiendo?
0: idea. Sí, por supuesto.
1: Ah.
0: No,
1: Porque
0: sí, bueno, el
1: hasta el
0: cierre.
1: 7 me lo banqué.
0: El
1: Hasta
0: cierre
1: el
0: de la
1: 7 me lo
0: historia.
1: banqué. Básicamente, más allá de las diferencias de criterio que yo puedo tener con Moria Kazan, que no tiene nada que ver con la vida, porque Moria Kazan, con su forma de ser, le ha ido mejor que a mí. Pero yo lo que digo es que independientemente de los conceptos de prejuicio que puedo tener yo con Moria Kazan o con cualquier otra persona, básicamente me aburrí más de lo que no me gustó.
0: Ah, mirá. Ah, no, yo en los momentos que estaba como conectada mirándola me pareció divertido. Me reí. Aparte de la cárcel, todo eso, me la imaginaba ahí adentro, digo, por Dios. Como que eso me
1: Claro.
0: pasaba, pero
1: No,
0: bueno.
1: lo de la cárcel me gustó. La cárcel me gustó.
0: Y mucho se había mostrado, así que ella nunca tuvo problemas de nada. O sea, no tiene
1: Claro.
0: problemas con mostrar claramente después de esta serie lo que ha sido su vida.
1: Seguramente. Bueno, nos vamos a la pausa, Cari.
0: Como usted diga, señor.
1: Ya volvemos.
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0: 15 minutos ya nos separan de las 11 de la mañana, 14 grados la temperatura a esta hora en la ciudad. 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
3: Yo tendré el problema que hay con la luz, que están cobrando, estafando a la gente esto. ¿Y dónde está Kicillof? Pregunto, ¿dónde está Kicillof? A ver si pueden frenar tantos aumentos, la gente no puede pagar nada ya, hermano. Se va a terminar enganchando a la gente y encima los van a cagar a garrotazo. Lamentablemente vamos a llegar a eso. Pobre contra pobre va a ser la situación. Ya ha pasado en muchos lados, Me acuerdo que en Buenos Aires pasó una vez también, que no tendríamos que llegar a eso, pero lamentablemente nos están metiendo la mano en los bolsillos estos grandes buitres y no dejan vivir a la gente. No creo que se atrevan a acordar porque se van a terminar enganchando a la gente. Lamentablemente es así. Y así no va a quedar otra, Jorge. O bajan los costos, los precios para que la gente viva, porque se la llevan en pala a otros países, o la gente se va a enganchar.
4: Hola, buenos días. Buenos días, Radio 10. Quería hacer una consulta, a ver si los oyentes también les sucede lo mismo, ¿no? O ve lo mismo que veo yo. Los colectivos. Yo voy a nombrar los colectivos donde yo viajo. 503 y 500. ¿Qué pasa? Es una locura la mugre que tienen los colectivos, pero mugre, mugre de darte asco, de tocar las ventanillas, no se puede ver para el otro lado de la mugre que tienen. No se puede ver. Donde agarrás el pasamano es grasa, mugre pegada de... Y ahora se les ha dado por aturdirte con la música. O sea, no es que sea que esté criticando, pero es la verdad. Vi muchas personas mayores que se tienen que ir atrás porque el chofer te pone la música al palo a la tarde. Estoy hablando de la tarde. Yo viajo a la tarde o a las 5 de la tarde, 6 de la tarde. Te aturde, pero te revienta la cabeza. ¿Qué les está pasando? Yo digo, antes subía siempre un inspector, ¿no? Que controlaba, no sé qué es lo que... Antes, hace muchos años. Ahora que... El boleto sí lo suben. Lo suben al boleto. Pero los colectivos dan vergüenza. Vergüenza, vergüenza la mugre que tienen. Por lo menos yo hablo de las 503 y la 500. Mugre, mugre, pero de no de ahora, tierrita. Mugre de hace tiempo. ¿Viste? Y ahora estamos todos con este tema del resfriado, de la tos, de los contagios y hay que cuidar un poco, ¿viste? Al otro, me parece, ¿no? Yo viajo mucho en colectivo, pero eso es lo que estoy viendo y que digo yo, ¿qué se hace? Porque Alguien tiene que escuchar o alguien tiene que ver esto. No podés estar... Van chicos chiquitos que van a la escuela, que entran a la escuela, a la una, que entran chiquititos de 6 años, 7, con la mamá, 1, 2. Bueno, quería saber si alguien ve esto o yo sola lo veo. Y también, como sé que Radio Dina la escucha mucha gente, ¿viste? También está bueno que... A ver, si vos subís a un colectivo lleno, con una tos importante, con un resfrío, ¿por qué no te pones barbijo? A ver, estamos pasando por esto del virus, que no sé qué... ¿Por qué contagiar a la gente mayor o a los chiquitos que van en el colectivo? ¿Por qué, si vos sos consciente que tenés una tos importante y estamos en el colectivo todos amontonados, ¿por qué no te pones un barbijo? ¿Qué te cuesta poner un barbijo y cuidar al otro? Eso también me pregunto. Digo, ¿por qué la gente de ayer? A mí, yo el otro día estaba sentada y atrás mío iba uno, pero con una tos, un muchacho más o menos de unos 40 años. Me tosí en la cabeza, atrás. Una tos. Yo me tuve que levantar. Digo, ¿por qué? ¿Por qué no cuidan al otro? No, así estoy ahora. Yo estoy encerrada desde el sábado. Con una peste importante. Yo digo, si vos tenés una tos, un resfrío, poné tu barbijo. Creo que tiene que ser así para yo poder... Yo si fuera... Yo cuido al otro. ¿Cómo me voy a subir con semejante peste al colectivo y no cuidar al que está al lado? Encima los colectivos llenos. Perdón, Jorge, por el tema del colectivo que digo de la mugre, pero alguien tiene que hacer algo, ¿viste? No puede ser que nadie diga nada y que los choferes se caguen de risa y que no vean... Porque nosotros somos personas, gente que viaja, los chicos, la gente mayor, y alguien tiene que escuchar esto y ver. No puede ser tanta mugre en los colectivos, no puede ser.

pero estamos todos pagando caro, así que si todos decimos que no paguemos, nos van a cortar todo, obvio que nos van a cortar. Pero eso no es culpa de Kicillof, es culpa del guampudo, del Javito, del Mireycito y los todos los bobochos libertarios que gustan viva la libertad. Así, esto no es nada, esto sabe cómo le va a quedar todo, peor va a ser. Está bien, que aprendan a votarlo, váyanse, que se joda, llora el capito, hermano.

0: Bueno, vamos, Yoshin querido. Vamos, que son las 11 de la mañana, 24 minutos. A ver, el tema de la luz tiene que ver con provincia. El aumento de la luz lo define el gobernador de la provincia. En esto no tiene nada que ver Milei, en forma directa, ¿no? Ahora, yo se los vengo diciendo hace un tiempito largo, y yo no soy ni economista, ni licenciado en cuentas fiscales, yo soy simplemente un ciudadano como ustedes, con un poquito más de trayectoria, con un poquito más de experiencia, no mucho más. Esto se va al carajo. Y a veces yo vengo acá con una idea de tomármelo lo mejor posible, porque si no, cada vez que yo hago el programa se van a pegar corchazos. No hay posibilidades de que la gente subsista con lo poco que gana. Yo no estoy para nada de acuerdo, generalmente, con las cosas que dice Milei, pero el otro día Milei dijo que la mayor parte de la población está endeudada porque se compró televisores para ver el Mundial. ¿Quién le dijo eso? Y yo soy un tipo de comprar televisores. Ponele que yo ahora estoy en otra etapa de mi vida, ¿no? Porque cuando uno tiene que llevar adelante una situación de salud, es realmente mágico, como decía mi amigo Listorti, cómo te cambian las prioridades en la cabeza. Yo era un tipo de comprar mucha pilcha, me gastaba la plata en eso. Saquemos el golf, porque eso es una actividad que, como no puedo jugar, hoy no gasto. Y siempre me gustó tener cosas para mi casa, para disfrutar en familia. Siempre aposté a la familia. Desde que tengo estos problemas de salud, cambiaron mis, fundamentalmente, mis, no digo prioridades, sino el hecho de, tampoco estoy hablando de ahorrar, el hecho de que, bueno, no quiero decir nada que amargue a la gente, no, porque no es mi función. El tema es lo que, lamentablemente, la gente se está endeudando para comer. No tenga ninguna duda. No puede comprar televisores. La gente que tiene plata o que le sobra va a poder seguir comprando televisores, pero no es la morosidad. La gente se está endeudando para comer y pagar servicios. Y lo peor que se puede hacer es tratar de manotear rápidamente las ayudas económicas en las billeteras virtuales, fundamentalmente aquellas que no son bancarias, caso Mercado Pago. Hoy Mercado Pago está con una financiación que no baja del 500%. Pero vos estás desesperado, estás necesitando plata, tenés que pagar la luz. Esa gente de Bordeaux, por ejemplo, que no paga la luz, lo más factible, que si tienen acceso, ahora van a ir a la casa, y si alguien de la familia tiene acceso a Mercado Pago, que con dos clic, si venís bien económicamente, te pueden dar automáticamente un palo, dos palos, con dos clic, nada más. Ni foto tenés que mandar. Ahora, esos dos palos son seis, ¿eh? Dentro de 30 meses. Y ni hablemos si no podés pagar dos cuotas. Entonces pasa por ahí. No da más esta economía. Yo no es que quiera pelear con Milei, ni con los libertarios. Para esto les anticipo que arrancó la campaña, ¿eh? Arrancó la campaña. Ayer fue un lunes de mucha actividad política y fundamentalmente de mucho fuego cruzado. No quiero hacer ningún paréntesis, ninguna pareja que tenga que ver con las guerras que se están viviendo en el mundo, fundamentalmente la que tiene que ver con Estados Unidos, donde vos ves que ellos tiran, los iraquíes tiran, los iraníes tiran, los de Israel tiran, los de Hamas tiran. Bueno, eso es una cosa tan fea que está pasando en el mundo que no voy a hacer ninguna comparación de chiste con eso. No alcanza la plata. Decididamente no alcanza la plata. Ganes mucho, ganes poco. No hablemos del que tiene mucha plata. Hoy no rinde la guita, decididamente. Hay gente que tiene que tener entre dos y tres trabajos. Y no tengo ninguna duda, y ojalá que me equivoque, que dentro de muy poquito cada vez va a haber más Uber. Porque aquel que tenga un autito normalcito se va a meter en Uber, en un laburo que no conoce, en un laburo que no va a poder mantener el auto, porque cuando se rompa no vas a poder arreglarlo más. Está tremendo esto. No es joda. Ah, pero rubio como hay un peroncho. No, olvídense de eso. No, no, eso es un tema de doctrina. No tiene nada que ver. Yo estoy con gente todos los días. Oyente, familia, amigo. No alcanza más la plata. Y repito, no estoy hablando que la estén malgastando. De servicios. Claro, uno mira, bueno, Jorge, ¿sabes lo que tienes que hacer? Dejar tu obra social. Ah, claro. Y me voy al hospital municipal. Yo prefiero pagar la obra social, pero olvídense que yo estoy pseudo paralítico, porque de hecho, dentro de muy poquito, yo no voy a estar más paralítico, casi con seguridad, y voy a tener que seguir pagando la obra social. Hay mucha gente que no paga la obra social por decisión, porque no pueden. ¿Y qué van a ir al municipal? Vaya la pena. No te queda otra, ¿eh? Remedios. Los jubilados. Más allá de las bromas de lo que yo digo con nuestro amigo Marto y todo lo demás. ¿Cómo hacen los jubilados? Mi señora en la farmacia, cuando viene un jubilado, ven que sacan la cuenta. El pedido de la receta son, ponele, 300 lucas. Y el jubilado, que no sabe nada de medicina, dice, no, dame la de 50.000 y la de 60.000. Porque van al 100. Las otras no las compra. El Morphy. No estoy hablando de molleja, ¿eh? El Morphy. Los estudios. Los servicios. ¿Saben la cantidad de gente que no está pudiendo pagar el gas del mes pasado y este mes le vino la misma? Y bueno, Jorge, que se jodan porque tienen calefacción. Bueno, por eso, que se jodan que tienen obra social, que se jodan que tienen calefacción, que se joda, que se joda, que se joda. Me cago yo en la economía esta. ¿Pero qué preferís? ¿La otra? No, yo no prefiero nada. Yo no prefiero nada. Yo lo que quiero es que la gente esté bien. No estoy diciendo que con este gobierno no todos van a poder comprarse un auto. No, no hay ninguna duda. Pero no estoy hablando de un auto. No estoy hablando de una casa. Yo tengo un hijo de 25. Boludo a la potencia máxima. ¿Cuándo se va a ir de mi casa? Nunca. Estudia. Teóricamente me ayuda a mí con el laburo. Es decir, que no es un laburo. No está ni en blanco. ¿Cuándo se va a mi casa? Nunca más. Yo sí. Que opino porque es amigo mío. Yo sí. ¿Cuándo va a dejar de alquilar? Tiene una familia con un hijo y medio. Uno de la pareja y otro propio. ¿Cuándo se va a ir? Nunca. Ori. ¿Cuándo se va a ir de la casa de la cuñada? Nunca. Va a terminar viviendo con las amigas, que por ahí son bárbaras. Y no sé si tendrá que ayudar a la mamá o al revés, mamá capaz que la ayuda. Saquemos a Cari porque Cari obviamente tiene un camino empresarial. Seba. No hay pibe más bueno que Seba. Que cuando yo tengo la posibilidad a través de mi señora de conseguirle muestras de medicamento, me pide para la abuela. ¿Cuándo se va a ir de su casa? Nunca. ¿Cuánto va a alquilar? Un palo. Es menos la plata que gana casi con seguridad. Y si gana, gana eso. ¿Cuándo se va a ir? Nunca. ¿Cuándo va a comprar una casa? Nunca. ¿Cuándo va a conseguir un hipotecario? Nunca. ¿Cuándo va a conseguir un prendario para comprarse un Fiat 600? Nunca. Eso es lo que a mí me preocupa. Me importa un culo, Milei, Kicillof, Cristina. Me importa un culo todo. Me importan los chicos jóvenes. Pues yo tengo dos. El Toto. Mi querido Totito. 20 años. ¿A dónde va a ir? Y está estudiando en la universidad. Va a tener título universitario, que ni yo tengo. ¿Dónde va a ir? Con 20 años. Sin plata. Sin sueldo. ¿Dónde va a ir? A mi casa. Hasta que yo pueda. Hasta que me ande la pierna. ¿Dónde va la juventud? ¿Qué es lo que pueden hacer? A ver, y aprovecho la amistad. Emita, la nenita que le van a hacer a Gisela y a Cari. Ya tiene que pensar en el futuro de esa criatura. Está bien, digamos que tanto Gisela como Cari tienen un emprendimiento empresarial y que serán muy cuidadosas. Sean cuidadosas, ¿eh? ¿Qué mundo se le viene, Emita, a los bebés? ¿Ustedes realmente creen que la gente no está teniendo familia, como dijo el presidente, porque hay aborto? O porque la mayor parte de la gente que tiene dos de frente no quiere traer hijos al mundo porque no los pueden mantener. Pregúntele a Yoshi cuánto le sale el nene nuevo, que obviamente lo ama y yo lo felicito, y él preferirá cagarse de hambre como los padres de Maradona, pero que al nene no le falte nada. Pero pregúntale cómo le va. Y yo soy un tipo de 30 años, ¿eh? Y opino porque es mi amigo. Decidió formar una familia y tener familia. El año pasado se fue a Europa, ahora apenas tiene para comer. Y tiene 70 laburos. Labura conmigo, labura con la radio, labura con los Evi, pasa música, le falta barrer guay con el culo. ¿Qué iba a postergar su vida? Conoció una chica piola, que la quiere mucho, la ama, quiso tener familia, tiene 30, alquila, apenas puede mantener el auto y no debe comer como antes y mucho menos cuando vivía con su papá, que es mi amigo. Esa es la Argentina que tenemos. El que la quiera ver, que la vea. El que no la quiera ver, bueno, siga pensando si está bien el tema de ser peronista, no peronista, libertario. Porque yo soy peronista. ¿Qué me dan los peronistas a mí? Más allá de alguna ayuda. Los que son libertarios, ¿qué tienen los libertarios? Hay que laburar. Laburar, afanar, vender droga. Por suerte, la mayoría de los jóvenes agarran buenos caminos. No va más esto. No va más. Y en el medio, hay que tratar de no enfermarse. Porque te angustias y te enfermas. Porque si no tenés obra social, tenés que ir al municipal. 5 horas de cola para que te atiendan el nene, como el nene chiquito de Georgie, o el que sea, o lo que me están escuchando. La luz. Y pero está bien, Jorge, porque la luz con el otro gobierno estaba subsidiada y eso es mentira. Tienes razón. Acá el problema no es lo que valen las cosas, acá el problema es lo que gana la gente. Hoy un empleado de comercio gana un palo 100, y pagan 500 de alquiler, y pagan colectivo, y pagan Murphy, y como mínimo algo de pilcha tenés que comprarte. No te estoy diciendo que vayas al shopping a comprar ropa, ¿eh? No, no te estoy diciendo eso. Estoy hablando de subsistir. Servicio, luz, gas, agua. Se terminó eso que si vos no pagas el agua no pasa nada. No pagas el agua, te la cortan. Alquiler. Yo no pago alquiler. Los que pagan alquiler, ¿me puedes decir cómo mierda están haciendo? Mejor dicho, yo sé lo que están haciendo. Y acá no pasa por aprovechar una promoción de McDonald's, ¿eh? Me paso por el culo la promoción de McDonald's. Es vivir, subsistir, sobrevivir. Porque los que tienen plata van a seguir teniendo plata. Los que no tenían plata van a seguir no teniendo plata. El problema son los que estaban en el casi casi y ya no es casi casi. Entonces, cuando vamos a hablar de política, tenemos que hablar de esto. Pero no importa si sos peronista, libertario, de izquierda, el que sea. En el medio, quilombo. Quilombo de salud, quilombo policial, quilombo de seguridad, te matan, te afanan, no podés comprar esto, no puedo comprar lo otro, no puedo pagar el seguro del auto, no puedo mantener el auto. Así estamos viviendo. Bueno, nos vamos a la pausa rápidamente. Les cuento, porque fue el arranque del programa, finalmente Del Valle decidió no declarar, lo hizo por videoconferencia, viste que lo estamos esperando, no. Seguramente va a ser trasladado a Pringles y esto va a esperar. No, ¿qué va a declarar? No le conviene declarar. Le conviene que sus abogados estén trabajando con los que prácticamente yo les confirmé a las 9 de la mañana. Así que, por lo tanto, no está en Bahía. Creo que fue derivado a Coronel Pringles. Ni llegó a Bahía. Se hizo directamente una videoconferencia desde Dolores, que es el juzgado que lo tiene detenido, y obviamente decidió no declarar. ¿Cómo tiene que hacer la gente para comunicarse con nosotros, Karim?
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0: Perdone si le cagué la mañana, ¿no? Pero bueno, nuestros programas son así. A mí me encantaría venir acá y contar la última de Jaimito, pero tenemos una sensibilidad muy importante con la audiencia. Y si la gente la está pasando mal, más allá de que ponen la radio para entretenerse, como mínimo tienen que informarse. Así que les pido disculpas, no era mi intención que terminen la mañana con bajón así, sin aura, como diría la farmeada, semejante pelotudez. Porque los que farmean aura, seguramente no tienen la... ¡Ah! Y me olvidé. ¿Andá a conseguir laburo? Aparte de la guita. ¿Andá a conseguir laburo? ¡Andá! ¡Andá a conseguir laburo! Toto, con 20 años, andá. Decí que sos el hijo de Rubio. ¿Andá a conseguir laburo? Vaya a conseguir laburo, a ver si consigue. Vamos a la pausa, ya volvemos.
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2: Esto se va todo al carajo porque ya la guita gana un palo la gente. Tiene 400.000, a mí me vino 153.000 de gas. Son 500 y pico mil, más la comida, 60 lucas por día. Si tenés pibes de la escuela, bla, bla, bla. ¿Cómo hace, Pablo? Imposible, no se puede ya.
3: Buenos días. Rubio, equipo oyente, Fernando Universitario. Bueno, ahí estoy escuchando la radio. Bueno, la escucho toda la semana. Y cuando la puedo agarrar bien a horario, bueno, la disfruto un montón. Ahí estoy escuchando a la señora que se queja de los colectivos mugrientos. Bueno, yo la verdad que hace por años ya que no subo un colectivo. Porque tengo mi vehículo propio y bueno, me puedo manejar en el auto. Pero simplemente quería recalcar esto y decir, porque qué lindo que era antes, ¿no? Los choferes, yo tengo un cuñado que se jubiló, chofer de colectivo, muchos años en la 13, y yo era chiquitín y bueno, y me gustaba acompañarlo, tenía 10, 12 años, me gustaba acompañarlo. Hacía trasnoche en la 508. La que era recorrido del cementerio al barrio San Martín casi, de 10 de la noche a 6 de la mañana. Bueno, mucha gente se acordará, ¿no?, de eso. Bueno, simplemente quería decir esto. él llegaba a la parada cuando estaba en la 13, viste al fondo, que tenían el corralón, la 13. Estoy hablando de los colectivitos azules, la compañía Rivadavia, si no mal recuerdo. Sí, creo que era Rivadavia, bueno, sí. O la 9, creo que, bueno, no importa, no viene el caso. Llegaban acá a parada, agarraban la escobita, lo barrían al colectivo y yo lo ayudaba cuando podía hacerlo con él. Barría todo el colectivo y le pasaba un plumero a los asientos. Y los tipos salían chocho a hacer otra vez la vuelta. Pero bueno, hoy convengamos que los choferes, no sé si hay algún problema en la empresa o no, pero hoy los choferes son todos muy jovencitos, toman toda gente joven ahora. Hay choferes que creo que he visto más de uno así, por arriba, 20, 20 y pico de años. Y bueno, que ni se van a poner a barrer un colectivo, ni a palo, ni a pasar un plumero a los asientos. Lo tenían en la gaveta, en el vidrio, en el frente. Había una gaveta que se bajaba, donde estaba el asiento del chofer, todo ese frente, y sacaban las cobas, sacaban el plumero y todo. Bueno, pero eran otros tiempos. Pero sí, he viajado hace muchos años atrás en colectivo, sí, era muy, muy, muy... Debe haber una cierta mugre, lamentablemente. Pero bueno, choferes de colectivo eran los de antes. Eran amables, estaban pendientes de todo. Tenía que estar pendiente de la gente que se baja, que bajaba por atrás, la que subía por adelante. Darle el boleto, darle el vuelto del cambio, si tenía que darle cambio porque no le daban justo, le daba el cambio, ponía el cambio, salía, ponía primera, salía, terminaba de darle el cambio, se miraba por el retrovisor si se había bajado el que había tocado timbre atrás. Eso eran choferes de colectivo, eso era.
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5: Buen día, Jorgito, ahí está escuchando lo que decís. Y ayer escuchaba un representante de la Cámara de Electrodomésticos del país, o de Cava, no sé de dónde era, Buenos Aires. Y hay que tener mucho cuidado, más si sos presidente, en las cosas que decís, ¿no? Porque enseguida te salen con datos y te salen a refutar. Viste que había dicho esto que vos decís, que el presidente había tenido... Que la morosidad era por los televisores que habíamos comprado los cabezas como nosotros. La Cámara, el presidente de la Cámara de Electrodomésticos dijo que fue, de los últimos tres mundiales, fue el que menos televisores se vendieron. O sea, se vendió más en el 2022 y en el 2018. O sea, sos un estúpido de decir siempre cosas que después te refutan. Vos tenés que hablar con hecho, y más si sos el presidente. Nos vamos al carajo, no hay dudas de eso. Y sabés que me lo confirma a mí el silencio de los libertarios. Cuando un tipo guarda silencio y fue ferviente defensor de Milei, que está bien que ya así sea porque tenía esa esperanza, y está en silencio, eso me demuestra que nos vamos al carajo. Saludos, Jorgito, hasta el miércoles.
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7: Bueno, Jorge, te estoy escuchando y la verdad que te juro que tengo una tristeza porque todo lo que estás diciendo es tal cual está pasando en esta Argentina. Triste, muy triste, muy triste, desesperante.
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9: Hola, Jorgito, Eva, Ori, Cari, Yoshi, Toto, María, quienes habla, Mollero, ahora mismo a saludarlo, Santi, buenos días, quienes, acá estoy, buenos días, perdón, acá estoy escuchándolos, firme, tienes toda la razón del mundo, Jorgito, toda la razón del mundo tenés, toda la razón tenés, nosotros en casa somos tres, mi hermana, el hijo y yo. Y nos restringimos con la luz. las teníamos apagadas, todo. Aprendimos solamente cuando vamos a comer. Pero igual te viene abultada la boleta. El pago. Nada, nada, es algo. Algo que eres, no, no, no. No sé qué está haciendo. Eres. Es una locura. Es una locura. Y en todos lados pasa así eso. En todos lados. Bueno, les mando un saludo, chicos. Y los sigo escuchando. Quien habló, casi estaba remaldonado.
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11: Lo hacemos todo rato. Me hubiera gustado terminar un poquito más arriba, pero bueno, yo siempre le digo a la gente que labura conmigo y a Cari, nuestro programa es como Sandrini, que seguramente muchos ni saben quién es Sandrini. Sandrini era un actor histórico de la República Argentina, comediante. Él hacía un chiste y al minuto te hacía llorar. Era un tipo que lograba hacerte un chiste, era muy demostrativo, pero después te decía algo y vos decís, pero ¿cómo? Este me hizo reír, ahora llorar. Bueno, este programa es como Sandrini. Joda, joda, joda, y de repente, bueno, yo te digo la verdad, mi verdad, no la de todos, porque no todos estamos en las mismas condiciones. Pero bueno, yo siempre trato de reflejar lo que yo sé que a la mayor parte de la gente le está pasando. Les pido disculpas, la idea no era terminar medio bajoneado, pero bueno, es lo que hay, lamentablemente. Y les voy a decir algo, va a empeorar. Seba, ¿con qué cerramos?
12: Para mencionar, Jorge, en este caso, lo que sucederá esta noche, justamente porque además de los dos partidos de segunda división que se estarán disputando del básquet local entre 9 de julio y San Lorenzo y el Nacional ante Comercial, se pone en marcha la segunda fecha del femenino con un solo partido en el día de hoy. Estudiantes reciben el Casanova a Sportivo Bahiense. Queda para mañana el encuentro entre 9 de julio y Bahiense del Norte, y esto tiene que ver porque justamente, ¿no?, 9 de julio en segunda masculino estará jugando en el día de hoy, comparten el técnico, por eso quedó postergado para el día de mañana el partido femenino. Sí estará jugando, como decíamos, Estudiantes ante Sportivo Bahiense, sumado a los dos partidos de segunda división que se ponen al día pendientes de la primera fecha.
11: Sevita, nos encontramos mañana, que la pases bien.
12: Hasta mañana, Jorge.
11: Cari, ¿con qué temperatura nos vamos?
0: Nos vamos con 14.5, recordamos 18, la máxima para hoy.
11: Perdón a la gente de Aerovía que tuvimos que cambiar nuestra logística hoy por el tema del juicio a Del Valle. Ori, nos reencontramos mañana, gracias.
13: Hasta mañana, Jorge.
11: Chau, Yojin, chau, Toto. Mañana a las 9, nuevamente juntos. Me caí.

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0: buenas tardes, queridos amigos y amigas de Radio 10. Bienvenido a otro programa de Primera con Meneghini. Y como hoy Meneghini no está, automáticamente se convierte en Mujeres al Poder. En este martes raro, martes donde hace frío, por así decirlo, está el sol. También un martes para poder salir a hacer algún plan a la calle, ¿por qué no? Vamos a estar metiéndonos en toda la actualidad. Y bueno, vamos a representar el equipo que siempre nos acompaña. ¿Cómo estás, Deni? Bienvenida.
1: Hola, Nati. ¿Todo bien?
0: Todo bien. Bastante bien, la verdad. Que
1: es un martes tranquilo.
0: Sí, es un martes que dentro de todo es movido, pero bien inicio de... O sea, para mí, este es el peor día de la semana. No me gusta. Entonces, nunca me gustó. Los martes me parecen detestables, sinceramente.
1: Ok.
0: No. Es más, estoy hasta ahí nomás de hacer un
1: ¿Y pero un nunca tuviste un martes bueno?
0: No, para mí no, porque...
1: ¿Nunca?
0: No.

0: No,
1: Qué
0: no.
1: loco.
0: Aparte los detesto este martes, pero quiero saber también a nuestros oyentes qué es el peor día. Ahí estoy viendo a nuestra gerenta, que también le puedo preguntar, pero tipo al 291-5386-923, díganos cuál es el peor día de la semana, porque todos dicen el lunes, pero para mí el lunes es como que, no sé, está demasiado trillado y es como que él no tiene nada que ver. O sea, no es su culpa que después
1: Y pero
0: vivimos
1: volvés
0: una...
1: del fin de semana a
0: Y
1: trabajar.
0: pero si ya arrancás mal un lunes, toda la semana te predispones mal.
1: Nah. No, no
0: Sí.
1: necesariamente, podés pasarla mal el lunes y listo.
0: No,
1: Si
0: no.
1: vos arrastrás después los problemas toda la semana, ya el lunes no tiene la culpa.
0: No. Ah, sería lo mismo. No, sí, pero bueno, para mí el lunes es como que... parte del lunes posiblemente es uno de mis días con más actividad de la semana. Entonces, es como que tengo que ir a dar clases y demás. Y bueno, uno se tiene que poner bien frente
1: Claro.
0: a los alumnos. Yoshi, en los controles técnicos, como siempre. Bueno, vamos a ir metiéndonos lentamente en lo que está pasando en la ciudad. Y sobre todo, también en la zona, ¿no? ¿Hay algún aviso parroquial que hay que empezar a dar desde el vamos? Así la gente ya sabe que se tiene que... No sé si... Bueno, ahora, por ejemplo, creo que estamos en la hora donde todos vamos a dejar las camperas y las vamos a tener que llevar a la rastra.
1: Sí, yo ya me vine con la campera puesta y me arrepentí. Mira, te digo todo con eso. Los avisos parroquiales que tenemos son de cortes, como siempre en esta bella ciudad. Hoy martes tenemos hasta las 20 horas un corte total en lo que es la primera cuadra de Euskadi por tareas de bombeo de hormigón. Y por 48 horas va a estar cortado un diano entre Chile y Brickman. Está habilitado el tránsito, pero hay una obra de reconstrucción de infraestructura. También habíamos dicho que esta semana iba a haber cambios en lo que es la línea 519A, que es lo que explicábamos ayer, pero el rondín ya retomó su servicio habitual.
0: Increíble. Bueno, ya habíamos hablado ayer un poco de qué es el rondín, ¿no? De
1: Claro, tuvimos
0: que
1: toda la discusión.
0: estuvimos descubriendo qué es así de pronto. Y porque, digo, también es como son cosas que en lo habitual los usás o los tenés y cuando tenés
1: Sí.
0: que explicar qué es, te quedás tipo, ah, no sé, lo tenemos tan acepto. Sí,
1: Incorporado,
0: total.
1: sí.
0: Pero bueno, ya volvió a sus tiempos,
1: A su
0: digamos.
1: habitualidad.
0: Claro, a sus tiempos reales. No sé si con la frecuencia como corresponde, pero bueno, estar dando
1: Eso
0: vueltas
1: nos dirán los
0: está.
1: oyentes.
0: Claro, estar dando vueltas está.
1: ¿Vos sabés que últimamente veo a los colectivos pasar por lugares raros? Por ejemplo, enfrente de mi casa no pasan colectivos y ayer vi pasar dos.
0: Ay.
1: Me descoloco un poco, viste que uno más o
0: Sí.
1: menos sabe en qué calles pasan los colectivos.
0: Pasa que siento yo... Como usuaria de una, creo, de las peores líneas de la ciudad. Creo que es... Y en esto tengo que darles razón. O sea, los conductores tienen que resolver. ¿Se entiende? O sea, si ven que hay un problema en una calle y tienen que seguir con el recorrido, creo que ahí también, o sea, hay que estar con la comunicación. O sea,
1: Okay.
0: bancando mucho de estar... Che, bueno, pudieron empezar el recorrido bien, qué sé yo, porque yo como conductora también lo haría. Tipo, bueno, intento pasar por todas las paradas. Si esta justo se me complica, bueno, mando un mensajito de que por acá no se puede pasar y sigo con el
1: Claro, el tema es
0: recorrido.
1: cuando la gente no se entera. Más de una vez me ha pasado
0: Obvio.
1: que, no sé, no me fijé, o capaz no avisaron, que puede ser también me fijé y no avisaron, y el colectivo nunca pasó. O lo estás esperando, viste que vos ves en el GPS por donde va el colectivo y de
0: Me
1: repente
0: duele, sí.
1: se desvía y vos decís, pero estoy esperando hace 20 minutos y encima se desvía justo cuando me lo tengo que
0: Sí.
1: tomar.
0: Yo la semana pasada, el viernes, pasé una vergüenza terrible porque tuve que correr un colectivo y no paró.
1: Ay, no, es lo peor del mundo eso. Son malos los colectivos, pero igual. Frena. O sea, yo entiendo que si hay mucho tránsito y eso no podés, pero hay veces que no anda nadie en la calle y aún así no te frenan.
0: No, fue tan vergonzoso. Aparte, ya de por sí es vergonzoso correr con la mochila, con todos
1: Claro.
0: los bolsos. Imagínate ahora correr un colectivo y que no pare. Porque todos ya saben que estás corriendo el colectivo. No podés como tipo, ay no, me salió a hacer un pique acá.
1: Claro. O cuando los alcanzás en el semáforo, viste, y por ahí no te abren la puerta. Y el
0: Sí.
1: semáforo está en rojo y decís, dale, déjame subir.
0: Bueno, a mí me dejaron bajo la lluvia.
1: Horrible.
0: Sí, porque no encontraba, o sea, te estaba
1: Con
0: sacando
1: más
0: la
1: razón te
0: sube.
1: tendrían que levantar.
0: Estaba sacando la sube y se me trabó la mano. Y fue como tipo, uy, bueno, no, chau. Y arrancó bajo. Y yo tipo, nene, ¿qué te pasa? Yo aparte soy muy de poner en el pecho las balas y me cruzo. O me frenás o me pasás por arriba. No lo hagan, no lo hagan.
1: No lo hagan en sus casas.
0: Claro, pero no, no, hay veces que yo, o sea, necesito tomarme ese colectivo.
1: Claro,
0: vos sos,
1: sí,
0: vos
1: sí.
0: sos consciente que una vez me, o sea, tres colectivos me pasaron por enfrente y no frenaron. Sí. O sea, lo sabés. Y yo sí, ya, sí. Una con los traumas tiene que hacer esto, tiene que resolverlos, no llevárselos para todos lados. Bueno, claro. Vamos a arrancar metiéndonos un poco en lo que está pasando en el... Vale, le vamos a mandar un saludo a Lucho. Lucho anda todo muy bien, está perfecto. Pero, bueno, nada, no pudo venir, chicos. La vida misma,
1: claro,
0: es así.
1: Claro, ahí dice que no se puede.
0: Bueno, vamos a empezar con información de una persona que está callada hace mucho tiempo, pero se ve que ahora necesitó más tiempo para como aclarar sus números.
1: Ah.
0: Porque Adorni volvió a pedir una prórroga para justificar su patrimonio
1: ante
0: la justicia.
1: Otra más, ¿no? Porque nunca es suficiente tiempo. Estaba desde el año pasado dando vueltas. Sí. Bueno, el abogado lo explicaba la otra vez, el abogado que nos vino a explicar un par de cosas. Emiliano, le mandamos un saludo. Que decía que es totalmente extraño lo que sucede con Adorni. No, no tiene antecedentes.
0: No, no. Se ve que el tema de organizar los pendrive está complejo.
1: Está complejo.
0: Porque el ex vocero y ex jefe de gabinete del actual gobierno nacional está complicado para poder organizar ese Excel.
1: Claro, lo que él pidió fue una prórroga para todo lo que es la causa de enriquecimiento ilícito, ¿no? Como sabemos, él ya había declarado una de su patrimonio, se presentó en la Cámara y sin embargo encontraron muchas inconsistencias, entonces dijeron, bueno, vas a tener que venir a declarar otra vez y presentar los papeles en regla como se debe. Pero él dijo, no, necesito más tiempo. Así que, por un lado, pidió responder las preguntas inconsistentes en la declaración jurada. O sea, eso también se va a postergar. Más o menos se estima que 15 días. Hay que ver si esto se aprueba igual. Es una solicitud que él envió. Hay que ver si la justicia se lo aprueba. Si no, va a tener que presentar en tiempo y forma. La defensa lo que dice es que la fiscalía analizó el teléfono de Matías Tabar, que es el contratista que realizó, ya sabemos, las remodelaciones en el contri Adorni, que era lo de la famosa cascada, etcétera, etcétera. Y como que eso es material que incluye chats, llamadas y registros vinculados a estos pagos a los que se les pide explicación a Adorni, pero que fueron obtenidos de una manera un poco extraña. Ese es el argumento. O sea, no importa que vos hayas encontrado que yo maté a alguien en mi teléfono, lo hiciste de una manera que no correspondía, así que voy a solicitar una prórroga para poder organizarme mejor. Desde la parte de la justicia, lo que dicen es que el requerimiento fiscal apunta a esclarecer el origen de esos dólares en efectivo, precisamente préstamos familiares, como sabemos que ya venía solicitando, y la compra de un vehículo, la adquisición de un terreno y los fondos utilizados en obras inmuebles. Es decir, todo este quilombo no es solo por la cascada, no es la única inconsistencia que él tiene. A todo esto se le suman también los ingresos que no alcanzó el régimen de ganancias, que tampoco declaró, y las operaciones con criptomonedas, el famoso pendrive que encontró en el cajón.
0: No, bueno,
1: o sea, tiene que dar un millón de explicaciones.
0: La verdad que sí. Y aparte está muy complicado en el tema de, a ver, ¿cómo organizo esto? Porque ya en un momento no te quedan excusas.
1: Claro.
0: ¿Cuánto más va a estar piloteándola?
1: El tema es que si la justicia le sigue aprobando la prórroga.
0: Bueno, pero también digo, a ver, tengo que ver el otro lado. Si le sigue aprobando la prórroga, se va cada vez más desenmascarando esta justicia corrupta que tenemos. Donde, bueno, por un lado, o sea, ¿por qué tiene un trato especial? Eso sí, ya lo entiendo. En el sentido de no tendría que suceder. Pero digo, es que también sirve para eso, ¿no? Como para seguir señalando estas inconsistencias que tiene el gobierno. Quieras o no, o sea, lamentablemente tenemos que sacar ese lado o verlo por ese lado.
1: Sí, buscarle el lado positivo a todo esto. La verdad es que no me parece una maniobra muy inteligente.
0: No, no, no. Y aparte, sobre todo, no recibe un archivo, porque recordemos que en el momento que le saltó todo este tema, él salió a atacar que todo era una opereta cuca.
1: Claro.
0: Que...
1: ¿Qué es lo que dice la defensa de él? Que es toda una operación para ensuciarlo.
0: Seguramente también ay, ¿cómo se llama? Los de bots. Las granjas de bots. No existían, supuestamente, ellos.
1: Y las encontraron.
0: No sé si la gente sabe cómo es una granja de bots. O sea,
1: claro.
0: A mí me interesaría eso porque, digo, Para el que no sabe lo que es una granja de bots, básicamente son muchos dispositivos, muchos dispositivos, todos conectados a una misma interfaz, que probablemente esté conectada a una inteligencia artificial, donde hay gente contratada para eso que le tira órdenes a la inteligencia artificial, que eso después lo tira a la interfaz, donde en todos esos celulares hay perfiles que no existen, perfiles falsos, que se dedican a publicar, bueno, lo que me estás ordenando, o cosas positivas para mi ley, o cosas contrarias, claro, para mi ley.
1: Comentarios.
0: Claro. Uh-huh. Justamente los que encontraron eran a favor de esta criatura.
1: Y no solamente de mi ley, sino de todos los presidentes de derecha de Latinoamérica, vaya casualidad.
0: Sí, bueno, y también, a ver, no es barato. Sí,
1: no es barato. No es barato, es una de las cosas más caras que tenemos hoy en día. Por eso es que el tipo este tenía tanto poder, de hecho. Sí. Básicamente controla a las masas.
0: O sea, imagínense que no estamos hablando de un perfil. O sea,
1: claro, no estamos hablando de, no sé, 20 teléfonos funcionando al mismo tiempo. Estamos hablando de cientos y cientos.
0: Y que en un mismo teléfono hay más de un perfil.
1: Sí, obvio.
0: Entonces ustedes, eso multiplíquenlo capaz por 5. Es una... Que aparte tampoco esto está pasando desde ahora, ¿no?
1: No,
0: ahora,
1: obvio, obvio.
0: Ahora se lo se lo expone mucho más. Pero recordemos que en 2015 Mauricio Macri hizo también una operación con datos nuestros que fueron entregados por Facebook, por ejemplo. No fue casualidad que entrabas a Facebook y te apareció una publicidad justo de lo que te habías quejado y Macri te decía que le iba a cambiar.
1: Claro.
0: ¿Se entiende? De hecho, Cambridge...
1: La Universidad de Cambridge.
0: No, Cambridge... Ay, pará. Por otra vez dije... la otra vez lo dije mal. Uh-huh. Pero...
1: Es que sí, los datos hoy en día son... Es un valor comercial más. Tenemos el dinero, tenemos las criptomonedas, tenemos el crudo, el petróleo, Cambridge tenemos los Analytica. Minerales, Cambridge Analytica, y tenemos los datos, la información. Hoy en día eso vale muchísimo y se vende por mucha cantidad de dinero.
0: Sí, creo que también pasa eso. Nadie está pensando en que cuando nosotros entramos... Bueno, yo soy una que me entrego mi email y todo.
1: Es que todos lo hacemos, todo el tiempo.
0: Pero digo, ustedes piensen que... cuando estamos, que eso da un poco de miedo a veces, pero es lo que, aparte también nos llevaron a eso. Ustedes fíjense que hoy en día pagamos nuestros servicios a través de aplicaciones o de páginas, y tenés que poner tu dirección, tu teléfono, tu tarjeta. Digo, obviamente que hay sitios más seguros que otros.
1: Sí, claro, por supuesto. Está,
0: pero digo, nuestra información está en la red. Uh-huh. No sé, muchas veces tipo, ¿cómo sacaron mi teléfono para hacer una llamada? Pero, para
1: si yo tengo el perfil privado. No.
0: Tu teléfono ya está en la red y por eso te llaman de todos lados para ofrecerte cosas, porque estás en un listado donde vas a caer, porque es así. Todas las empresas tienen esa información.
1: Que para la gente se pregunta por qué vale tanto también, es porque las redes sociales facilitaron muchísimo más todo el tema de... ¿cómo enfoco los grupos de personas a los que quiero llegar? Antes tenías que hacer todo un estudio, acercarte a la casa de la persona, ver si era, claro, no sé, una mujer de 20 años a la que quieres apuntar. Bueno, y tenías que hacer todo ese laburo. Hoy en día vos comprás la publicidad y decís, bueno, quiero que esta publicidad le llegue a mujeres de 20 años de Bahía Blanca, por ejemplo. Y es un local de uñas, vamos a suponer. Sí, sí. Bueno, precisamente eso se paga con información nuestra que nosotros brindamos todo el tiempo. No es casualidad, tampoco es algo, yo sé que suena como un poco el gran hermano, pero es la propia consecuencia de lo que nosotros mismos hacemos. Para mí tampoco es una cosa de, yo entiendo que las empresas son malvadas, lo tengo súper consciente, pero de decir, no, porque Facebook anda vendiendo nuestros datos.
0: O sea, nosotros le entregamos nuestros datos a Facebook, Facebook no tendría que publicarlos, claro. Pero tampoco es como que ellos nos obligaron a hacernos un perfil de, claro, Facebook.
1: También si vos subís todo el tiempo lo que estás haciendo... ¿A qué hora estás en tal lugar? ¿En qué local? ¿A dónde fuiste a comer con tu familia? ¿A qué hora entrena tu hijo? Y te estás regalando un poco. Perdón que lo diga así.
0: Es que sí, no. Porque aparte, algo importante que por ahí es como lo diario que vemos de... Hay gente que, no sé, tenés un bebé en tu familia y no quiero que le saque fotos, no quiero que le sube fotos de la carita, no quiero que... Bueno, es lo, creo, lo más importante que le podés llegar a hacer a esa criatura, porque internet está lleno de gente... mala.
1: Sí.
0: Y todos dicen, bueno, pero mirá que se van a venir a fijar. No importa, porque es la imagen, o sea, vos no sabés lo que están haciendo con la imagen.
1: Sí, exacto.
0: Ni siquiera estamos nosotras.
1: Que obvio vos lo subís de una manera súper inocente, pero también es preservar la imagen de tu hijo o de tu hija.
0: Hay un derecho a la intimidad que tiene que ser respetado, porque esa criatura no puede elegir.
1: Después, no, cuando no, crece, claro, no te está dando el consentimiento.
0: Después cuando crece y quiere, bueno, ahí lo charlas de otra manera. Pero
1: que no estamos hablando de fotos de tu bebé cuando está jugando, cuando estamos hablando de fotos cuando lo suben desnudos cuando se están bañando, por ejemplo. Hay que tener cuidado con esas cosas.
0: O ya de por sí, tipo, no sé, la carita, ¿viste? Como que, no sé, no, cada uno es libre de hacer lo que quiere, pero bueno, existe que esto, a ver, todo lo que hacemos en la red, en internet, queda en algún lado, ¿no? Es como que vos eliminás una publicación y se va. O sea, de hecho, uno de los grandes problemas que hay hoy en día son los desechos cibernéticos que están ocupando cada vez más espacio, que no se sabe qué se va a poder hacer con eso, porque eso también es basura.
1: Sí, obvio. Es como la chatarra espacial, o sea, no tiene solución. Sí. Queda ahí. No es lo que se recicla, se reutiliza.
0: Por eso por ahí ustedes ven que de la nada salen noticias de tipo, se cayó algo del cielo, se cayó el cielo,
1: diría. Cielo se cae.
0: Pero es que queda dando vuelta y cuando entra en la órbita se succiona y viene para acá, para nuestro mundo. Y bueno, cuestión que en todo esto que a mirá dónde nos fuimos, pero volvemos a lo mismo. O sea, muchísimos bots apoyaban a Adorni. Y bueno, y ahora Adorni no puede apoyar a nadie porque nadie lo apoya él tampoco. Porque no se lo vio muy cerquita tampoco del gobierno ahora. Como que, si, o sea, ellos son tipo, si no lo veo, no pasó.
1: Claro.
0: Si no me junto a tu mamá, no está.
1: Si no está al lado mío, la gente no se va a dar cuenta. Y no.
0: No, lo cual...
1: O capaz que sí, eso es lo más preocupante, pero bueno.
0: Sí y no, o sea, yo creo que, aparte, bueno, obviamente que está demostrando que ellos mismos son la casta, por así decirlo. Pero bueno, veremos cómo Adorni logra resolver este problema que está teniendo.
1: Sí, es que lo resuelve, porque si le siguen dando la prórroga va a llegar un punto en el que no va a dar nunca explicaciones, la gente se va a olvidar y no va a pasar nada.
0: Wow, tenés razón. Pero bueno, pues hay que hacer
1: ya,
0: foco.
1: Ya vienen las elecciones, ya está.
0: Hay que hacer foco.
1: Pasa para otro lado.
0: Bien. Pasando para otro lado, porque un poco va de la mano, tenemos un nuevo récord.
1: Exacto.
0: No es positivo.
1: Ah, pensé que ibas a decir otra cosa. Ok, no. Bien. Sí, no.
0: No este récord. Bien.
1: Ah, sí, lo vi. Este récord del que... Perdón. La patía Nati por abajo de la mesa sin querer. El récord del que habla Nati es uno muy triste porque los supermercados están por debajo del promedio histórico en 22 provincias. Es un montón. Estamos hablando casi de la totalidad del país. Este es un informe que hizo Politicón, que es de Chaco, es una empresa de Chaco. Obviamente lo hizo todo con una base de datos del INDEC. No es que inventó ningún número para la gente que por ahí comenta, ah, cuca, mentiroso, informate. Bueno. Están citadas las fuentes. Estos son datos del INDEC que lo que hizo Politicón es ordenarlos nada más. Reveló que la facturación de los supermercados en lo que fue el primer semestre de este año se ubicó en el 9,2% por debajo del promedio histórico. Estamos hablando del peor momento de los supermercados, vamos a ponerlo así para que la gente lo entienda. Supermercados que uno dice, bueno, por ahí que más lo sufre hoy en día donde la gente no tiene tanta plata es el kiosco, el almacencito de barrio. ¿Por qué? Porque la gente prefiere el supermercado, agarrar promociones y sin embargo la están pasando mal también. El estudio mostró que 22 de las 24 provincias registraron ventas inferiores a su promedio. Los que encabezan esta lista son Formosa, Tucumán y Corrientes con más del 30%.
0: Wow.
1: Después le siguen Buenos Aires, que es nuestra hermosa provincia, Córdoba y Santa Fe, y las que mejor se encuentran son Neuquén y Río Negro, pero por una cuestión de que ellos tienen todo el sistema de minerías y de petróleo, entonces pueden ubicarse mejor económicamente que el resto de las provincias. Obviamente esta tendencia, lo que dice el estudio, es que refleja un deterioro que está sostenido en el consumo en muchas partes del país y puede llegar a empeorar. O sea, no es que esto llega hasta este punto y se queda ahí, sino que puede afectar todavía más a los supermercados. Y no estamos hablando de supermercados chiquitos, sino que estamos hablando de grandes cadenas. Piensen en que está hoy Chango Más, Jumbo, Día, acá tenemos Carrefour. Se refiere a ese tipo de empresas. Obviamente hay otros rubros que se ven afectados según el informe. Está en indumentaria, que también está cerca del 30% de caída. Y otros que pueden ser almacenes y roticerías que cayeron casi un
0: 10%. La verdad que es muy preocupante porque, además de que obviamente hay poca gente que está consumiendo, hay rubros que tienen que cerrar. Sí, o sea, es como que impacta para los dos lados. Pero bueno, no, si Milei dijo que estamos re bien, que la inflación está en cero casi, claro, en agosto.
1: Pero son datos del propio INDEC.
0: Claro, entienden que el INDEC es propio de el mismo gobierno, o sea. La mamita, ¿cómo estamos, eh? Veremos cómo avanza esto, vamos a ver si qué tipo de opereta es esta, hay que determinar.
1: Claro, hay que ver.
0: La opereta que tenemos que hacer nosotros es irnos a la primera pausa del día.
1: Dale.
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0: Bueno, volvimos. ¡Ay! Me sorprendió la parte de la guitarra. Buenos temas, Yoshi, pero como siempre, ¿qué vamos a decir? La verdad que es increíble la musicalización. Che, después no tenés que dar tu carta para pasar tu servicio de DJ y de ambientador.
1: Claro, contrataciones.
0: Totalmente. Bueno, pasan cosas lindas en la ciudad, sí. Cosas muy lindas, historias sobre todo que tenemos que conocer, porque una estudiante de la UNS se recibió de abogada, un sueño que pudo cumplirlo porque desde muy chiquita le gustaba esta carrera y lo pudo llevar adelante, porque estamos en comunicación con Maru. ¿Cómo estás, Maru? Bienvenida.
2: Hola, ¿cómo están, chicas?
0: Muy bien. Bueno, a ver, felicitaciones primero.
2: Bueno, muchísimas gracias.
0: ¿Cómo fue volver a la UNS? Si no me equivoco, no te voy a decir la edad, que tenés 59 años, pero ¿cómo fue volver a la UNS y poder cumplir este sueño?
2: Bueno, un poco... soy algo consensuado con mi padre, ya no está en este plano, porque la persona con discapacidad necesitamos para la vida diaria de apoyo, herramientas, personas, acompañantes, adaptaciones. Y luego, como vos dijiste, desde el quinto grado quería ser abogada y le dije, pa, quiero estudiar, me acompañaría porque yo la hice libre. Nunca puse, me daban el material, yo lo resumía, después a través de un enlace de Zoom vendía mi parcial y mis finales. Solamente las últimas dos materias las hice, rendí el final en el Departamento de Derecho.
0: ¿Y cómo fue ahí cuando saliste y dijiste, ya soy abogada?
2: Fue tan raro la sensación de... Por empezar, que me sorprendieron muchas personas queridas, mi hijo, de los tres que tengo, uno pudo acompañarme, y después el personal de enfermería de San Dionisio, porque yo vivo en Noroeste y me acompañan mucho en todo lo que es salud, turnos, y después amigas y mi tutora universitaria, Mercedes Pipo, que si bien está jubilada, me acompaña.
0: Maru, vos tenés esclerosis lateral amiotrófica. ¿Vos entendés lo que significás también para el resto, el mensaje también que das de que se puede, de cómo vos rompiste absolutamente todas las barreras y lograste tu objetivo?
2: Sabés que uno no dimensiona, porque... Ya te digo, esto lo hice para mí. Y obvio que para mis niños, que en ese momento eran llamando para acompañarnos a Jardín y bueno, era algo lindo. Yo lo pensaba desde mi familia nuclear, mis tres hijos y mi papá. El ejemplo mío estaba direccionado a ellos, porque yo decía que si mis hijos ven que puedo, ellos van a aferrarse a la vida de la misma manera. Pero no, la verdad que no dimensionas el alcance.
0: Bueno, ahora vas a disfrutar, por supuesto, del título. Te vas a ir preparando también para la colación de grado, me imagino. Pero ya tenés pensado qué vas a seguir haciendo.
2: Sí, en lo inmediato, bueno, te voy a meter el título en la colegiatura que hay en el colegio de abogados de Bahía Blanca para las personas con discapacidad. Colegiarse tiene una reducción del 50%, pero van a pagar en cuotas, y estamos muy cuidados. Por un lado eso. Después en mi Instagram, Mario Rod Judiciales, voy a empezar un programa que se llama Proin Cap. Pro de programa,
0: sí,
2: y de inclusión, y Cap de capacitación. Quiero devolver un poquito especialmente a mi comunidad, pero a todos, ¿no? Estos conocimientos que no son gratis, alguien los paga, y lo han pagado con impuestos, ¿no? La educación, uno dice, ah, es gratis estudiar. No es gratis. Uno no desembolsa dinero en la educación pública, pero se financia con política pública. Así es una manera mía de devolver a la gente más cerveza, enseñarle los derechos que hacer como denunciar. Ese es un proceso que lo tengo hace mucho dando vuelta en mi cabeza. Ahora que no tengo que estudiar para un final, puedo dedicarme.
0: Bueno, importantísimo lo que estás comentando, porque sobre todo, bueno, este espacio que querés hacer para, como decías, devolver e informar, y sobre todo, bueno, lo de la educación pública. Nosotros, de vuelta, te felicitamos y también te agradecemos por tu tiempo, y bueno, seguramente seguiremos en comunicación.
2: Sí, seguramente en 2 meses. Llegará mi colación y va a ser el brote de oro y el inicio de esta hermosa etapa que no se termina el estudio, porque un abogado tiene que estar permanentemente leyendo doctrina y jurisprudencia, pero bueno, amo el derecho y voy a dedicarme la pasión que es posible.
0: Maru, te mandamos un beso gigante y estamos en comunicación.
2: Abrazo. Muchas gracias.
0: No, por favor. Bueno, a ver, una historia muy importante, sobre todo para los tiempos que corren, y creo que el mensaje que dio Mario lo último, de la importancia de la educación pública, de que se lo financie como corresponde. Mario tiene esclerosis lateral amiotrófica y a sus 59 años cumplió su sueño. Como decía, desde el quinto grado ella quería ser abogada. Y también se lo con su padre, ¿no? Se lo comentó, el papá también le ayudaba. Uh-huh. Lamentablemente, fue diagnosticada con esta enfermedad, pero eso no la frenó.
1: No, y me parece hermoso eso que dijo, que también es un ejemplo para sus hijos.
0: Sí, total. Creo que, que también un hijo la pudo acompañar a rendir. Uh-huh. Eso de que, primero ya lo tenía que hacer, obviamente, a distancia, en el sentido de que tenía que rendir y tenía que la cátedra hacerlo desde una comodidad, porque obviamente que tiene esta enfermedad, genera una discapacidad, sobre todo en la movilidad. Entonces, esto también de que la universidad se adapta a las necesidades de un estudiante es súper significativo, porque es eso, la educación es para todos y por todos. Y que el último final haya podido ir a rendir a su departamento, con el aula, con sus profesores, y después, que cuando salió la estaban esperando sus seres queridos, su hijo, el personal de salud que siempre está con ella. La verdad que no puede estar más significado en esto lo que es la universidad pública.
1: Sí, totalmente.
0: Y esto de tipo, y hay que seguir estudiando porque los abogados no se pueden quedar en esa. Fíjate que lo que significa y lo que genera, lo que entrega poder estudiar una carrera que sea pública, que sea gratuita, lo que dignifica, sí, ¿no? Y lo que sobre todo iguala en condiciones.
1: Sí.
0: Porque...
1: sí, es una persona totalmente capaz, igual que todos nosotros, de estudiar una carrera.
0: Obvio.
1: Y que la universidad le haya podido dar esa herramienta, porque también hay una realidad de que hoy en día pagar una carrera y demás tampoco es una posibilidad para todos.
0: Por eso también nos parecía importante que ella dé su testimonio, ¿sí? Obviamente que por ahí con algunas dificultades, pero es lo que significa también el espacio nuestro, lo que significa de Primera Comeneguín y FLA. La realidad es que comunicamos y somos responsables de esta parte donde queremos que todos tengan su momento al aire. Uh-huh. Entonces también van a haber publicado la nota en FLA.media en Instagram, que vamos a estar linkeando con el Instagram de Maru, que ya estuvo comentando que va a estar haciendo ahí su programa, que tienen que estar atentis a lo que está pasando por ahí. Pero creo que estas historias se tienen que dar a conocer y tenemos que también los comunicadores dar estos espacios, porque significa que todos podemos, primero. Sí.
1: Es que también del otro lado capaz hay una persona que está escuchando esto y dice, che, nunca es tarde, tengo la posibilidad, la universidad me da las herramientas, por ahí conlleva un poco más de trabajo y de esfuerzo de todos. Porque ella contaba, no fui solo yo, fueron mis hijos, fue mi papá, fue todo mi núcleo familiar, fue el personal de salud, pero que se puede cumplir ese sueño.
0: Y que también la universidad lo hace posible, ¿sí? Así que, nos parecía muy importante hablar con Maru, que después seguramente vamos a estar hablando con ella, y vamos seguramente a seguir de cerca ese proceso. Ahora se viene, como te digo, la parte de la colación de grado, el título, se viene después a inscribirse en el colegio de abogados, como corresponde. Uh-huh. Ella hablaba de la matrícula y demás. Pero, en momentos donde se ve todo tan oscuro, viste, que a veces las noticias que tenemos que dar no son tan buenas, llega gente como Maru que nos hace sonreír. Uh-huh. Y sobre todo nos hace luchar con muchísima más fuerza por estos derechos que no tienen que dejar de ser para los argentinos, y no los argentinos, la gente que también elige nuestro país como hogar. ¿Qué está pasando?
1: ¿Qué está pasando? Vamos con una noticia linda, ¿querés que te cuente? Hace poco hablábamos de que la Catedral de La Plata había pasado a la final de un mundialito que se estaba haciendo de las catedrales más lindas del mundo.
0: ¡Muchacho! No me diría.
1: El verdadero muchachos, porque no solamente ganó, sino que ganó con el 93% de los votos.
0: Ah, no, bueno. ¿A quién le ganó?
1: Esto es lo importante. Le ganó a la Catedral de Notre Dame, que es...
0: Francia.
1: Una de las más hermosas del mundo, en mi opinión. También habían participado otras como el Domo de Milán y la Catedral de Colonia. En total votaron alrededor de 54.000 personas y obviamente se convirtió en un fenómeno digital enorme, porque estamos hablando de que cada país debe tener su catedral bonita, que debe amar un montón. Pero bueno, obviamente la Catedral de La Plata ganó, que sabemos está ubicada enfrente de la Plaza Moreno, tiene una historia muy bonita, se construyó durante muchos años, las torres se incorporaron después, fue como todo un proceso lento. Lo investigué.
0: Yo tengo algo para decir porque no me cabe una, básicamente. Pero a la gente que va a publicaciones y comenta de mala, ¿viste? Nosotros en Fra pusimos una foto de la catedral cuando no tenía las dos torres, pero porque para entender el presente también tenemos que entender el pasado.
1: Exacto.
0: ¿Se entiende? La incorporación de las dos torres fue hace relativamente poco, si vamos a la cantidad de años que tiene la catedral. Sí. Entonces, el hecho de... Porque nos dijeron que no informábamos. No, de hecho, aunque no investigábamos. No, de hecho sí lo hacemos.
1: A la persona, si quiere ver, puede agarrar Google y buscar fotos hermosas de la Catedral de La Plata cuando quiera. Es gratis.
0: El hecho de que nosotros eligiéramos poner una catedral que no tenga las dos torres es para entender que si bien la catedral que ganó sí tiene las dos torres, porque es la foto que usaron, antes fue una catedral con otra imagen que no tenemos que sacarla de vista o que tenemos que correrla simplemente porque la que se ganó tiene dos torres.
1: Claro.
0: Hay que entender de dónde son los cimientos, de dónde venimos, porque también un poco significa cómo estamos como sociedad. No entendemos de dónde vinimos, pero queremos criticar a dónde vamos. Rari.
1: Además, muchas catedrales que participaron también tuvieron sus modificaciones a lo largo de la historia. Sabemos que la Catedral de Notre Dame fue una de las que se quemó, por ejemplo, y fue restituida, y no por eso significa que la catedral que estaba antes no participa en una cuestión histórica. Sí. Catedral
0: la Santa Familia, por ejemplo, de Barcelona,
1: también se terminó hace poco.
0: No, y aparte sigue en parte de reconstrucción y seguramente participó.
1: Sí, exactamente. Así que nada, es también un poquito para valorar que no solamente estamos hablando de la catedral hoy, sino de toda la historia, todo lo que representa, no solamente el edificio en sí.
0: Totalmente. Y bueno, de paso, cuando ambas dos fuimos a la catedral, la conocemos.
1: Sí.
0: Si van a La Plata o si tienen que pasar por ahí, háganse un ratito de ir porque es completamente hermosa, y recorrerla y conocerla, la verdad que más allá si sos creyente o no, eso es aparte.
1: No, sí,
0: digo,
1: es
0: de la
1: bonita
0: parte de arquitectura, sí, es muy rica. Y como bueno, ahora es campeona del mundo del mundial de catedrales. Aún de más me
1: ni
0: faltó.
1: Más ni menos.
0: Total. ¿Algo más que me quieras comentar antes de irnos a la pausa?
1: Sí, tenemos otro Coronados de Gloria, porque el fin de semana, mientras nosotros no estábamos, sucedieron un par de cositas en el ámbito del hockey argentino. Y estamos muy orgullosos porque, por un lado, las Leonas golearon 3-0 a España y se aseguraron el lugar en las semifinales del Mundial de Hockey Femenino. Estamos hablando de hockey sobre césped. Y por otro lado, el equipo masculino de hockey, los Leones, le ganaron a Inglaterra en el Mundial, en la final. Impecable. Obviamente esto es uno de esas cosas que nos enorgullecen un montón, porque no es la primera vez que se da esta casualidad después del Mundial de Fútbol de que suceda una final con Inglaterra. De hecho, también una de las selecciones de vóley femeninas de mujeres mayores de 50 años le ganó a Inglaterra en la final también. Entonces es como que venimos con esa racha que significa un montón más allá del fútbol. Recordemos que hay muchos deportes lindos en Argentina. El hockey es uno también donde tenemos muy buenos deportistas y lo están demostrando ahora. Obviamente hay que esperar a ver cómo le va en la final a las Leonas, pero ya que hayan pasado a la semifinal también es súper importante y hay que valorarlo.
0: Sí, nos está pasando algo que me estaba enterando hoy antes de venir para acá. Es la primera vez en la historia que tanto las selecciones inferiores en el 2025 como las mayores acá de los Leones y las Leonas, todos llegaron a semifinales. Todos.
1: Wow, es un montón.
0: Sí, y sobre todo se transcribe al nivel que tenemos de hockey. Las Leonas, seguramente vamos a ir a la final con Países Bajos, que es nuestro eterno clásico internacional.
1: Claro, porque está entre Países Bajos y Bélgica, hay que ver cuál pasa.
0: Yo ya te digo que va a pasar Países Bajos, pero porque es lo que nos pasa todos los años. venimos de hace muchos años que no le podemos ganar a Países Bajos, pero es principalmente la selección con terrible nivel, que viene conquistando absolutamente todas las ligas. Y también tienen una liga propia ellos en su país de hockey, que es muy fuerte. De hecho, por ejemplo, el primer señor sería... Porque tienen... O sea, Países Bajos tiene el canciller. O sea, el canciller no, el primer...
1: El primer caballero.
0: Tipo, sí, de sí. Hecho, nosotros tenemos el primer caballero, que es la pareja del primer ministro de Países Bajos. Que es un león, claro, nuestro, que está jugando hoy en día. Veremos cómo les va. En los Leones, la verdad que ya les ha ganado a Países Bajos y demás en los últimos años. Veremos cómo va. Pero bueno, capaz se hace una final igual. Porque están los mismos países, Países Bajos están en los dos. Pero bueno, muy importante, y también están jugando selecciones para hockey también en el mundial. El hockey está dominando. Para hockey son personas con discapacidad.
1: Ahí va, claro.
0: que está también están jugando el seleccionado ya, que bueno, en fla.media vamos a estar también siguiendo el recorrido. Sí, hicieron su debut hace unos días nomás. Nosotros nos vamos a la tanda de la una.
1: Dale.
0: Y después volvemos con más información.
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0: Bueno, retomamos el aire. Vamos a meternos en un tema que, a ver, últimamente estuvo en todos los medios de comunicación y que así también es necesario que estén. Estamos hablando del caso de Alberto Martín del Valle, que lo detuvieron hace días nomás, hace 2 días específicamente. ¿Quién es esta persona? Bueno, es un violador, esa es la palabra. Es un violador que estaba prófugo hace 14 años. Alberto Martín del Valle fue... abusó y embarazó a su hijastra de 11 años, que en su momento intentó llevarla a realizar un aborto clandestino, el cual no se llevó a cabo, y lamentablemente una criatura, porque es una criatura de 11 años, tuvo que dar a luz. Una vez que se confirmó justamente este delito, ya han pasado 14 años desde que este delincuente, violador, estaba prófugo, y después de mucho laburo y de mucha investigación, y sobre todo de una historia de una hermana que estudia abogacía para defender a esa criatura de 11 años, terminan dando con el paradero de esta persona. Y para meternos de lleno en todo lo que significa, sobre todo después de 14 años de lucha, de poder verlo entre las rejas, estamos en comunicación con Yamila Segovia, que es la abogada y hermana de la víctima. ¿Cómo está, Yamila? Bienvenida.
1: Muchas gracias. Acá estoy en Bahía. La idea era poder verlo a Del Valle. Era algo más que nada simbólico, porque la realidad es que no iba a poder cruzar palabra con él. Yo lo vi por fotos, como lo vieron todos ustedes, pero necesitaba tener como esa imagen directa de verlo en un patrullero esposado y nada, era algo más simbólico. Entonces vine para Bahía, no sucedió, no lo trajeron, tenían miedo que le pase algo. Sinceramente no sé bien el argumento, pero querían resguardarlo.
0: Bueno, qué hipocresía, ¿no? De quienes tengan que cuidar, que cuiden o resguarden a un animal como él.
1: Sí, no podía creerlo yo, porque, insisto, era simplemente algo simbólico para mí, porque tampoco es que me iba a sentar a hablar con él o le iba a poder decir algo. Algo simbólico a mi lucha, saliéndome un poco del rol de abogada y hermana familiar de la víctima, esta situación de decir, lo estoy viendo con mis propios ojos, esposado en un patrullero, pero no sucedió, no sucedió, porque te digo, lo están cuidando al violador pedante, y bueno,

0: continuamos con los beneficios, ¿no? Tuvo sí. el beneficio de la fuga, el beneficio de tantos años de estar impune, ahora, bueno, el beneficio de que lo cuiden.
1: Yamila, yo bueno, recién estaba haciendo como un breve resumen de tu historia, de la historia de tu familia, pero por ahí que metiéndonos un poco más a lo que sucedió, ¿no? Hace 14 años, porque es un caso que en los últimos días, en las últimas semanas, obviamente que resonó mucho, pero por ahí para entender realmente por qué es necesario seguir hablando de este caso. Lamentablemente hace 14 años es Del Valle abusa de tu hermana.
0: ¿Cómo? ¿La pregunta?
1: No, que digo, para sí, sí, no, para volver un poco para explicar el caso, digo, hace más de 14 años Del Valle abusa de tu hermana con 11 años nada más.
0: Abusó, claro, hace un poco más, porque los hechos fueron en 2009. La realidad es que el pedido de captura se da de manera oficial en 2012, entonces como vos decís, hace 14 años está bien el dato. No fue un hecho empleado, fueron reiterados abusos a punta de pistola. Bueno, quizás ya conocen un poco el caso, pero producto de eso surge un embarazo. Del Valle lo advierte antes, la lleva a un lugar clandestino a abortar, no se logra el aborto, y como yo lo digo, es de una criatura de 11 años nace otra criatura. Así de aberrante, y es esta persona a la que hoy queremos llevarla a una condena. Pero bueno, nos queda un largo camino.
1: ¿En qué momento vos decidís que vas a estudiar abogacía?
0: Yo decidí estudiar Derecho porque básicamente veía que la causa no avanzaba, más allá de que obviamente tengo cierto, o sea, me gusta la carrera y no es que estudié algo que no tenía nada que ver conmigo, siempre luché por las cosas que me parecían justas, no a este nivel tan profundo, pero bueno, en mi perfil por ahí hay cierta inclinación con el Derecho. La realidad es que la carrera que decidí estudiar es docente del nivel inicial, soy maestra jardinera, y viendo que esto no avanzaba y que no podía entender cómo funcionaba del otro lado, por así decirlo, emprendo el estudio en lo que es Derecho y posteriormente una especialización acá en Bahía, en la UNS, en Derecho Penal, donde conozco al doctor Norberto Filippini, el doctor Leonel Báez, y juntos en equipo pudimos avanzar con esta causa, que era propia, pero ellos decidieron acompañarme.
1: Y digo, creo que también mientras ibas estudiando, ibas descubriendo circunstancias o por ahí derechos o el proceso no penal. Y digo, ¿cómo fue también para vos ir diciendo, bueno, esto lo puedo aplicar, esto no se está cumpliendo? ¿Cómo fue también internamente el hecho de formarte en una carrera, pero al mismo tiempo ir relacionando todo con esta causa que te pegaba tan de cerca?
0: La realidad es que como toda carrera, podés estudiar un librito, pero después la práctica es otro mundo. La realidad es que al principio me generaba duda algunas situaciones que observaba, porque digo, bueno, quizás es que lo estoy interpretando mal o no estoy viendo algo, pero no, después cuando empezó a pasar el tiempo me di cuenta que no estaba tan errada en mi mirada con respecto a la causa. Una causa que se durmieron en los laureles, una causa que tenían todo probado, acá no estamos hablando que la causa se sostiene con un relato, estamos hablando que hay pruebas sólidas, el secuestro de un arma, un ADN, un intento de aborto probado, o sea, pruebas hay de sobra. Ahora el accionar de la justicia deja mucho que desear en esta situación, porque a la vez el caso es tan aberrante que de alguna forma muestra lo mal que funciona, claro. Y que la situación de Del Valle no es un caso aislado. Uh-huh. Del Valle es uno más de los tantos que quedan impunes y de las tantas víctimas que quedan sin justicia. Hoy Del Valle significa impunidad. Hoy Del Valle significa un sistema que no funciona, una violencia institucional, víctimas desamparadas. Del Valle es mucho más profundo de un simple depredador sexual. Es mucho más que eso.
1: Sí, lamentablemente significa todo lo que está mal en la justicia, ¿no?
0: Claro, pone a la luz muchas cosas, que de hecho es interesante que nos puedan acompañar en esta lucha, porque nosotros tenemos un Instagram a la audiencia, les pido que si creen que es justo esta lucha, se sumen a alerta-búsqueda-activa, es un Instagram donde vamos compartiendo el avance de la causa, y a su vez, junto con el doctor Leonel Báez, Norberto Filippini, presentamos un proyecto en el Senado, que es Ley Segovia, también fue presentado en diputados, justamente para que se ponga a debate esta situación de que la fuga deje de ser un beneficio. Hoy la fuga es una estrategia para los violadores. Cometen estos delitos, se fugan, aparecen en un juez y piden sobre el seguimiento. Y es una locura. Entonces, justamente lo que pedimos es la modificación del artículo 67. Es muy simple, es decir, a partir de ahora la fuga empieza a interrumpir la prescripción. Es decir, el que no está derecho no le va a correr el tiempo en beneficio propio.
1: Es muy importante esto de lo que decías vos de la Ley Segovia, porque, digo, los tiempos de la justicia para las víctimas no se cumplen nunca, pero para justamente los delincuentes sí, porque, digo, ¿a cuánto tiempo tiene que estar una causa, como decías, inactiva, pero no porque no se esté luchando, sino porque justamente de la misma justicia no lo mueven, para que termine prescripta?
0: Sí, sí, es una locura, por eso pedimos que nos apoyen, que nos acompañen, porque si logramos la Ley Segovia, no va a ser en beneficio propio. Justamente es eso, empezar a ponerle fin a la impunidad de estos perversos. Es algo que va a ayudar mucho y que es necesario, porque volvemos al caso del Valle, fue el combo perfecto entre una justicia inactiva, su actitud para evadir la justicia y obviamente que se fue cuidando, o sea, fue un combo ideal para que él se mantenga tantos años prófugo. Del Valle no estaba escondido en el medio del mundo, Del Valle estaba viviendo como Morales, como Lescano, en Mar de Ajó, tranquilo, viviendo una vida completamente normal. No estamos hablando de que una persona se fue a otro país o estaba en el medio de la nada y se mantuvo prófugo. Del Valle se burló de la justicia.
1: ¿Cómo fue poder dar con el paradero de Del Valle?
0: Y veníamos marcando varios lugares. Uno de esos lugares que estaban marcados en la investigación era justamente donde finalmente se lo encuentran. Pero el día sábado surge un dato importante que fortalece una de nuestras hipótesis. Y nada, se estuvo trabajando todo el día sábado y el día domingo sale la orden de allanamiento y se comprobó que Del Valle estaba ahí. Pero lejos de ponerse a disposición e intentar entorpecer una vez más toda esta situación, de alguna forma tratando de confundir a quienes estaban ahí en el operativo diciendo que él no era Del Valle, estaban equivocados. Obviamente su apariencia adrede era muy diferente, si ustedes pueden ver la foto delante y después. Sí. Es muy difícil identificarlo. Yo pedí ver sus tatuajes porque de alguna forma era algo que él no iba a poder ocultar, y justamente cuando veo ese tatuaje en la mano, digo, es él y es él. Y ahí quedó detenido.
1: Digo, esta parte que hablas también de lo físico, ¿no? De la apariencia, que también forma parte de un beneficio que usan a través de estos años de fuga, porque hay algunos que hasta, no sé, imagino que se pueden hasta realizar operaciones no estéticas para completamente cambiar su apariencia y que a simple vista, que es lo que más tenemos a mano, no puede reconocerlos.
0: Sí, claro. Pero bueno, Del Valle fue tan inteligente que se hizo un tatuaje gigante arriba de la mano, entonces podía cambiar su cara, podía aparentar ser otra persona, pero tenía marcas muy puntuales. Se le pasó ese datito.
1: Sí. ¿Cómo, dejando por ahí de lado tu posición como abogada, ¿no? Por ahí, yendo más a lo familiar, ¿cómo fue para ustedes ese momento donde terminan confirmando que es él? ¿Cómo está tu hermana?
0: Yo me imaginé muchas veces esta situación, pero nada de lo que me imaginé sucedió. Yo cuando advierto que es Del Valle, empecé como a temblar y se me vinieron un montón de cosas a la cabeza y un montón de sentimientos que parecía algo increíble. Finalmente se encontró algo que, como te digo, muchas veces lo pensé, lo imaginé, lo soñé, pero lo que yo sentí nunca me lo había imaginado. Así que, bueno, la verdad es que estoy más que agradecida con ustedes, por el espacio. Por favor, síganos en alerta y un bajo búsqueda y un bajo activa. Nos queda una lucha muy grande por delante y dependerá, sí, obviamente, de una estrategia judicial, pero también dependerá mucho de cómo la sociedad se pronuncie al respecto sobre la impunidad del Valle.
1: Para ir cerrando, ¿qué le dirías a esa Yamila más joven que arrancó y tomó esta decisión de elegir esta carrera, de ponerse esta lucha al hombro? Hoy en día la mirás y ¿qué le dirías?
0: Y que no va a ser fácil, que van a haber muchos que van a decir que es imposible. El panorama no va a ser mejor al principio, pero siempre confiando y por sobre todo confiando en Dios que se va a lograr.
1: Yami, te mandamos un beso muy grande, estamos en contacto y también en redes sociales vamos a estar junto con Fla Media difundiendo sobre todo el perfil para que la ley Segovia esté más que aprobada en un futuro próximo.
0: Ojalá, ojalá y ojalá que el Valle sea condenado y que esa figura de impunidad caiga con fuerza. Un abrazo para todos. Gracias.
1: Completamente, un abrazo. Bueno, a ver, les hacíamos un breve resumen de una historia completamente increíble en el mal sentido, ¿no? Porque más allá de lo horrendo que realizó Segovia de ese abuso a esa criatura de 11 años, sobre todo la corrupción de la justicia.
2: Sí, sí.
1: De dejar este tipo de monstruos libres. Ustedes piensan que hace 14 años que está viviendo su vida como si nada. Uh-huh. Y sobre todo siendo un peligro para la sociedad, ¿no? Y dejando en deuda la justicia de una familia, de una criatura. Y lo importante que dice Yami de que ahora también nos toca a nosotros. Sí, nos toca a nosotros acompañar, nos toca a nosotros poner el pedido de justicia en agenda todos los días. Porque la ley Segovia se tiene que llevar a cabo porque toca algo que muy pocos se han interesado o se han analizado, que es el tema de la fuga. Que viven ellos tranquilamente.
2: Claro, uno se imagina un prófugo de la justicia, viste, como alguien que está escondido ahí atrás de una chapa, muerto de frío, muerto de hambre, que no sabe qué hacer, se fue a otro país. Y no, están entre nosotros, conviven con nosotros. La diferencia es que no te das cuenta porque encima si pasan muchos años... ¿Qué pasa en el medio? Nada, ellos siguen con su vida como si nada, pueden hasta llegar a conseguir un trabajo, es una locura.
1: Aparte, digo, esto que hablábamos de la apariencia es muy importante porque nosotros lo vamos a publicar después en Fla.media, pero realmente no parece la misma persona. Mm. Del Valle.
2: En el momento en el que él se lo buscaba en un principio tenía el cabello más corto, por ejemplo, las cejas barba. Menos pobladas, y hoy en día, claro, está mucho más canoso, tiene mucho más pelo en la cabeza, tiene muchísima barba. Esto que decía ella de que intentó taparse el tatuaje anterior que él tenía en la mano, son cosas que si yo te muestro una foto de cómo estaba antes, no lo reconoces, no pensás a primera vista que es la misma persona.
1: Y lamentablemente lo que tenemos más a mano en este tema de las búsquedas es la visión.
2: Claro.
1: O sea, es de tipo, me pareció verlo, porque claramente va a cambiar su nombre, va a cambiar todos sus datos. Pero bueno, vamos a acompañar el caso, por supuesto, y a ser partícipes del pedido de justicia para la familia Segovia y para que justamente Del Valle termine donde tiene que terminar, que es en la cárcel. Y sobre todo esto que quieren dejar las chicas que sea un precedente, ¿no? Para que nadie tenga que volver a vivir. Aparte me imagino el constante miedo de que sabes que tu agresor está en cualquier lado.
2: Sí, o sea, no sabes si te está mirando a vos lo que estás haciendo, si está cerca, si está lejos. Si hay otra víctima más en ese momento que está sufriendo, no sabes nada. Vivís con la incertidumbre constante.
1: Y ni hablar que obviamente no nos metemos en un lugar más frágil, que tiene que ver en propio mismo de con 11 años gestar un embarazo
2: y
1: dar a luz. La verdad que es muy, muy fuerte en el sentido de que ahí es realmente se pone el foco en la víctima y lamentablemente hoy en día tenemos que hacer foco en el agresor, ¿sí? Pero porque su cara tiene que estar por todos lados, no la cara de las víctimas o de Yavi, porque nosotros lo vamos a hacer en Fla.media, vamos a poner la cara del agresor, pero porque también eso es una forma de comunicar lo que se tiene que comunicar, que es que esa persona estuvo prófuga, que abusó, que intentó que su víctima de 11 años, una criatura de 11 años, aborte. La verdad que son estos casos que, lamentablemente, como dijo Yamila, no son los únicos, porque, como del Valle, va a haber un montón, pero que son necesarios dar a comunicar, porque no se puede seguir siendo tan libre la justicia de hacer lo que se les cante y que no esté trabajando para quienes tengan que trabajar, que es
2: que
1: la gente.
2: Que no está a la altura nunca.
1: No, y aparte
2: es una vergüenza, es una vergüenza.
1: Y aparte que es un poder que tiene que estar al servicio de la gente. Y la verdad que, ¿de qué nos defiende? De nada. Bueno, ¿qué nos queda en el tintero? Capaz tenemos una notita más.
2: Tenemos una noticia un poco chistosa, vamos a contarla así para darle otro tinte. ¿Viste cuando vos jugás, imaginate al GTA, por ejemplo, que te robás un autito y decís, sí, che, estaría bueno hacerlo una vez que lo decís en joda, decir, claro, me subo, sí, y robo el auto y me voy? Total. Bueno, un hombre en Merlo decidió que iba a cumplir su sueño. Y lo que hizo fue tomar un colectivo que iba con pasajeros y manejarlo.
1: ¿En qué momento el chofer se baja? O sea, me pone raro porque digo, el chofer no va a dejarle que maneje.
2: Esto ocurrió ayer por la mañana. El hombre ingresó a la terminal y se llevó una unidad que estaba estacionada. Después lo que hizo fue hacer el recorrido, levantó pasajeros en todas las paradas y nadie se atrevió a decir, che, este chofer es nuevo o algo medio extraño, sino que todo el mundo siguió como si nada. La situación se dio cuenta cuando rozó otro colectivo y el otro chofer no lo reconoció. Entonces ahí empezó el operativo para perseguirlo.
1: O sea, pero a mí me mata porque él trabajó.
2: Claro. Y acá viene también otra parte chistosa, que no es que las patrullas lo perseguían, sino que un efectivo que estaba disfrazado de civil se subió al colectivo y ahí es donde él aparentó que iba a ser un pasajero y donde finalmente lo pudieron atrapar. Se trata de la línea 216 de Merlo. El chico este tenía 24 años y al momento de su arresto, el joven estaba vestido con una chomba de la empresa, o sea, él ya tenía todo preparado y explicó: quería cumplir mi sueño de ser colectivero.
1: Ay, mi amor, bueno, me da
2: ternura al final.
1: Sí, me da ternura, sabes, no deja de ser un delito, pero me da ternura. Él quería ser un colectivero, claro, más.
2: Obviamente esta causa quedó en manos de una fiscalía, la número 2 de Morón, y lo que se ordenó fueron peritajes y una evaluación psiquiátrica para determinar la imputabilidad del acusado después de sus declaraciones. Porque además no hubieron daños materiales y ni hubieron personas heridas, entonces habría que ver en sí si el delito fue un delito o no, dependiendo de su estado mental.
1: Bien, nada, la verdad...
2: como para distender un poco, claro, ¿viste? ¿Querés? Esas cosas que uno se imagina que pasan en Estados Unidos, bueno, acá también.
1: ¿Querés cumplir un sueño?
2: A ver...
1: No, ¿querés
2: ¿cuál es mi sueño? Yo me quedo ahí en el videojuego, no me animo a hacerlo en la vida real, te digo la verdad.
1: Yo tampoco, porque hay que ver cómo le va a la criatura a esta hora. Bueno, chicos, chicas, nos vamos a la última pausa del día y ya volvemos.
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0: Bueno, el amor después del amor, pero no nos vamos a meter en un tema amoroso, lamentablemente.
1: O sí, depende.
0: Bueno, puede ser, me dejaste en... Sí, es verdad.
1: O sea, el tema tiene que ver con el amor.
0: Pasa que cuando empecemos a sacarle y analizarlo por partes, no nos va a parecer muy amoroso, porque... A ver, el diputado Santurio de La Libertad Avanza va a hacer una presentación, o va a intentar, por el momento, hacer la presentación del libro Dios, Patria y Familia en la Universidad del Sur, en el campus de Paligüe. Supuestamente va a ser el jueves, pero no estamos muy seguros porque claramente se está repudiando esta situación. A ver, el comunicado que expusieron distintas organizaciones fue que el título, que es Dios, Patria y Familia, no es inocente, fue una consigna de Benito Mussolini, que después fue adoptada por Francisco Franco en España, y si no saben quién es Francisco Franco, googleenlo, y después también por Antonio Salazar en Portugal, y hoy es la bandera de las derechas antiabortistas, que no tenemos que ir mucho más, porque acuérdense que el presidente la semana pasada le echó la culpa al aborto por el bajo crecimiento, y que eso nos va a afectar económicamente, homofóbicas y racistas en el mundo. Para meternos con este tema, estamos en comunicación con Guadalupe, que nos va a comentar, es Guadalupe de arriba, que nos va a comentar esta situación y sobre todo cómo se enteraron y qué movidas están haciendo para que justamente esto no pase. Guadalupe, ¿cómo estás? Bienvenida.
2: Buenas, ¿cómo va?
0: Bien. Bueno, Dios, Patria y Familia, entonces.
2: Sí, vine medio a presentar un libro con un título que es súper reaccionario, súper provocador. Más que nada, bueno, por lo que comentabas, Milei salió a echarle la culpa a las del pañuelo verde por la baja de natalidad, pero vemos que es una avanzada de un gobierno ultraderechista, que es machista, y que es una avanzada internacional de la ultraderecha, porque también ahora en Estados Unidos están proponiendo cosas como un voto por familia, que solo vote el varón de la familia. Entonces viene en conjunto con toda esta política.
0: Sí, no, y aparte digo, también el hecho de que el libro en sí mismo, ¿qué le aporta a la universidad?
2: No, el libro busca, tiene un objetivo supuestamente de volver a traer los valores tradicionales. Y eso lo quieren venir a imprimir en la universidad en el momento en el que Milei está desfinanciando las universidades, financiando todo lo que es la educación pública, la salud pública, que también son sectores hiperfeminizados. Entonces es un ataque reaccionario con Dios, Patria y Familia, digamos, culturalmente, pero también es un ataque económico que hace Milei. Y el Dios, Patria y Familia no viene solo de la derecha, sino que se está escuchando cada vez más como algo así popularizado por un retroceso en el movimiento de mujeres que tiene sus costos.
0: Y en cuestiones del comunicado, Guadalupe, ¿qué se solicitó? ¿Que no se lleve a cabo esta presentación?
2: Sí, lo que hay es ahora todo un repudio generalizado, porque sí, en la universidad no queremos ese tipo de actividades, no queremos ese tipo de discursos, y vamos a pelear contra eso. Pero me parece que el mejor anticuerpo que se puede tener ante esa avanzada reaccionaria y esos discursos es la organización del movimiento de mujeres. Yo creo que el 2018 dejó un ejemplo que hay que retomar, que son instancias de coordinación, debate y de organización, que son colectivas y que son permanentes. Van más allá de las fechas como el 8 de marzo, el 3 de junio. Por eso ahora lo que estamos proponiendo es un preencuentro de mujeres y disidencias con un montón de organizaciones feministas y de sindicatos docentes también, y como dije, es un sector feminizado. Entonces, para poner en pie organizaciones más permanentes que sirvan para implementar ese tipo de discursos.
0: ¿Se va a organizar algún tipo de marcha, manifestación de acá a cara el jueves?
2: Todavía se está discutiendo, entiendo, los sindicatos. Por ahora es solo un repudio, pero me parece que la tarde es hablar la organización, más allá de un escrache generalizado que puede haber.
1: Guadalupe, ¿cómo estás? Denis te habla.
2: Sí.
1: ¿Me escuchás ahí?
2: Sí.
1: Bueno, te quería preguntar, para que expliques por ahí a alguien que nos está escuchando, ¿por qué esta frase de Dios, patria y familia es peligrosa? En el sentido de por qué ataca a las mujeres, a las disidencias, a los colectivos diferentes de, ya sea de la comunidad LGBT, ¿por qué es una consigna racista? ¿A qué viene todo esto de Dios, patria y familia? ¿A qué se refiere?
2: Dios, patria y familia vienen de ideales reaccionarios que están también bastante ligados a lo que es la iglesia, los valores conservadores. En ese sentido habían explicado un poco también de la historia que tiene esa frase, pero que es reivindicada constantemente, que se hace para atacar a todo lo que es el movimiento de mujeres, el movimiento de las diversidades sexuales, y para atacar todo lo que se considera opresivo. Y es reaccionar en el sentido que responde a... como una respuesta que dan las mujeres y diversidades ante tanta opresión, discriminación y explotación.
1: ¿Por qué crees que están volviendo todo este tipo de discursos después de tantos años de progreso?
2: Yo creo que, bueno, había mencionado algo un poco antes, que este retroceso en el movimiento de mujeres se ve en algunos espacios en los que uno... los lugares que uno retrocede lo pueden ocupar otras respuestas, digamos, en ese sentido. El que se ha debilitado el movimiento de mujeres implica también que le da un espacio a la derecha que avanza. Entonces, en ese sentido, era reconstruir, digamos, el movimiento de mujeres, tomar las elecciones del 2018. En ese momento, hacia avanzar el feminismo, también retrocedía a la derecha ultrarreaccionaria. Entonces, muy bien.
0: Bueno, Guadalupe, digo, también es una radiografía, por ejemplo, de lo que está pasando en Estados Unidos con esto de la movilización de que las mujeres renuncien al voto, por ejemplo. Me parece que se le cortó.
2: ¿Cómo?
0: No, nos estás escuchando bien, nosotros por ahí tenemos una interferencia.
2: No sé sí, hay como a veces un tip.
0: Ajá. No sé si te querés correr un poquito por ahí, si hay alguna ventana cerca. Pero... no, lo que te decía que también es como una radiografía de lo que está pasando en Estados Unidos, una cuna de, ¿no?, de la ultraderecha, con esto de que se empieza el movimiento de que las mujeres renuncien a su voto.
2: Sí, bueno, Milei está salido de Trump, es parte del movimiento de ultraderecha, pero que se organiza internacionalmente, reaccionariamente contra las mujeres y diversidades. En ese sentido van en conjunto a las políticas económicas, pero también políticas como esta, de renunciar al derecho al aborto, o volver a atacarlo, que las mujeres no tengan ni siquiera la posibilidad de votar. Esta cuestión que a veces sale de la frase, incluso de otros espacios políticos, como nos pasamos tres pueblos, como si la culpa de todos los males sea más derechos para las mujeres y diversidades.
0: Clarísimo, Guada. Bueno, te agradecemos muchísimo tu tiempo. Vamos a seguir en comunicación para ver cómo avanza esto y si la universidad le va a dar lugar a este tipo de discursos.
2: Sí, y puedo comentar un poquito lo del preencuentro, del horario y del lugar.
0: Sí, obvio, obvio.
2: Bueno, como decía, era digo, la respuesta a tanta reacción tiene que ser organización, retomar los debates que teníamos en 2018, por eso estamos organizando un preencuentro de mujeres y diversidades el sábado 29 a las 15 horas en Casamar, bueno, con un montón de organizaciones
0: que
2: encontramos ahí.
0: Sí, después vamos a estar publicando, por supuesto, la info en fla.media, pero bueno, muchísimas gracias, clarísima, sobre por qué es tan importante que justamente este tipo de, no sé, de eventos, ponele si le queremos llamar así, no sucedan, sobre todo en una institución pública que está siendo constantemente atacada. Bueno, te agradecemos, Eva. Un beso y un abrazo grande. Bueno, sí. ¿Sabes? Nos habremos quedado sin comunicación con... Pero bueno, digo... es preocupante. Y sobre todo es preocupante también que la UNS deje que esto suceda.
1: Claro, me parece que el punto también está ahí. Una institución que es pública, que se dedica a la educación. Y tanto que habla el gobierno, ¿no? De las libertades que se le dan a las personas para que estudien... sin ningún sesgo de ningún tipo, ni político, ni de género, bueno, ellos estarían haciendo lo mismo. Me parece que el evento lo puede hacer tranquilamente el tipo este, aunque no nos guste lo que piensa, mientras lo haga en un lugar que no es público, que no es una universidad a la que asisten un montón de estudiantes de todo el país, no solamente de Bahía y la región. Me parece que es peligrosísimo el mensaje más allá de eso. Hay que ver el contenido del libro también, porque nosotras antes de salir al aire estábamos leyendo un poquito la contratapa, que es bastante un horror. Habla de que los problemas que tenemos en Argentina no son económicos, sino que vienen con esto del núcleo de la familia tradicional, de dejar de creer en Dios, de alejarnos de esos valores de Occidente, porque también deja de lado la otra mitad del mundo prácticamente. Y son estos valores que se traen directamente de Estados Unidos. El verdadero MAGA, que es el Make America Great Again, hacer de vuelta grande a Estados Unidos, que también se trajo a Argentina, hacer de vuelta grande a Argentina, que ¿a qué se refiere? A volver a las épocas de antes, donde el marido fajaba a la mujer, tenían 7 hijos, y el tipo la engañaba, y ella no podía votar, no podía estudiar, no podía hacer nada de lo que quisiera, no se podía vestir como quisiera, no podía tener amigas. A eso estamos hablando con la familia tradicional, porque es eso a lo que apuntan. Esto de que la mujer pierda su derecho al voto no es inocente, es súper peligroso.
0: No, y aparte esto de el tema de que lo que pasaba, o sea, cuando supuestamente ellos América era grande, era cuando había esclavitud.
1: Claro, por ejemplo.
0: Y es, a ver, es un delito internacional la esclavitud, ¿sí? Uh-huh. Y también estamos hablando de una cuestión ideológica acá del partido que lo trae. Estamos hablando de que se está metiendo con, o sea, haciéndole apología a algo como el fascismo.
1: Sí, o sea, sí. O sea, el Dios, Patria y Familia viene, agarren un libro y busquen en internet de dónde viene. Viene el fascismo, no es un chiste, no es un invento nuestro, lo pueden chequear.
0: O sea, vos saben lo que es Mussolini. Bueno, Francisco Franco fue un horror para España, claro. Aunque los conservadores mismos de España dicen que no. Pero la verdad que, bueno, muy preocupante que, nada, que espacios públicos y que para toda la gente den lugar a esto, porque, no sé, yo creo que, espero que Daniel Vega...
1: Sí, reaccione a tiempo.
0: Por supuesto. Bueno, ya nos vamos a ir... cerrando, no despidiéndonos, con algunos datos que nos quedaron en el
1: tintero. Vamos a ir con una noticia bastante bonita, que es que en Argentina tenemos muchos animales autóctonos, sin embargo algunos durante mucho tiempo fueron desapareciendo por lo que es el avance de la urbanización de ciertas áreas. Y hace poco se dio a conocer la hermosa noticia de que después de 40 años sin ningún registro, es decir, mucho más años de que nosotras estuviéramos acá, volvió al Parque Nacional a avistarse, al Parque Nacional Los Alerces, a avistarse un huillín. Que para la gente que no conoce qué es como una nutria. Es como una nutria autóctona que tenemos nosotros. Esto lo informaron los guardaparques y el personal del área, que se pusieron muy contentos con este avistamiento, porque el hecho de haber avistamientos no solamente significa cómo volvió este animal, sino que significa que se siguen reproduciendo, que siguen estando ahí y que la especie no se extinguió o no se desplazó de nuestro país. Esto fue detectado cerca del Río Grande, gracias a varias tareas de rastreo y de colaboración que se hacen, porque no es que... tienen un chip y saben dónde está el animalito, sino que todos los días se sale a rastrear el área del Parque Nacional y se investiga, se hace un relevamiento de qué animales hay, cuántos son, si son especies nuevas, si no, si hay especies invasivas también. Este animal es muy importante porque es un bioindicador de la pureza del agua, es decir, este animal no está donde el agua esté en mal estado. Es decir, que se está recuperando también toda esa área natural que antes estaba por ahí en un estado más deplorable quizás. De hecho, viven ahí a la orillita del río, no se van muy lejos de eso, y se alimentan de pancoras, peces nativos y moluscos. Así que no deterioran tampoco mucho el ecosistema, sino que ayudan a que todo funcione como tiene que funcionar. El Parque Nacional Los Alerces, recordamos que está declarado Patrimonio Mundial Natural por la UNESCO desde 2017. Así que lo que sucede ahí no se puede tocar, a menos que avancemos con la ley de extranjerización de tierras y que un yanqui venga a comprar el Río Grande y se lleve con nosotros este animalito hermoso que tenemos, que hoy en día lo podemos ver, tengo entendido que están en Temaiquén, en la Reserva Natural de Buenos Aires, pero no son especies que están en la naturaleza, sí. Sueltas.
0: Digo, fíjense la naturaleza, la fuerza que hace para que no vengan y los destruyan, ¿no? Uh-huh. Por supuesto, pero bueno. Por eso es tan importante conocer nuestro país.
1: Obvio.
0: Y lo rico que es. Bueno, vamos con la última, que es básicamente cómo está nuestra sociedad. Y que, bueno, obviamente que ya sabemos que hay un envejecimiento
1: muy bien.
0: Poblacional. Uh-huh. Porque obviamente que hay baja natalidad, entonces la gente se va a hacer cada vez más grande y no va a haber gente joven. No es claro. muy dado vuelta el tema. Justamente, bueno, profesionales de la salud, investigadores y autoridades coincidieron en que está este envejecimiento y que ya no hay marcha atrás, claro. Porque no vamos a tener tantos pibes como para que eso no se claro. sienta el golpe. ¿Qué pasó? Bueno, la baja de natalidad y con que ahora hay más expectativa de vida, que por eso también vemos que hay abuelos de 80 años trabajando. Bueno, justamente eso, porque la verdad que la expectativa de vida se...
1: Claro.
0: Se mejoró. Agrandó, sí, lo cual no solo significa que vivan bien, sí, no se equivoquen, no es lo mismo.
1: Claro, sino que se vive más años gracias al estilo de vida que tenemos hoy en día. Y esto es algo también muy típico de Argentina, que incrementó en los últimos años, porque no sucede en todo el resto del mundo que la gente llegue a tal edad. La verdad es que son muchas condiciones que se tienen que dar y es increíble que, a pesar de la crisis y de todas las cosas que vivimos en este país y con lo malos que somos con los jubilados, ellos sigan ahí en pie. Pero bueno, obviamente varios... varios investigadores y profesionales salieron a hablar sobre esto. Uno de ellos fue el cardiólogo Mario Glanac, que dijo que para 2046, no falta tanto, habrá
0: 10
1: años. Más personas mayores de 65 años que menores de 15, y que para 2050 podría producirse un cruce entre la caída de los nacimientos y el aumento de las defunciones. Esto es algo que ya está pasando, por ejemplo, en Alemania, donde es como todo un evento que se vea un bebé en la calle, por ejemplo. Vos vas con tu bebé en la calle y la gente se quiere acercar, quiere tocarlo, quiere sacarse fotos, porque es algo extraño. Casi no sucede, porque hay muchísima más gente mayor que de lo que hay criaturas.
0: En
1: y
0: Japón
1: de hecho,
0: pasa lo mismo.
1: Se van cerrando escuelas, jardines, parques, sí. Porque no sirven, están vacíos. Obviamente este es un problema porque se habla de que para 2040 la tasa de fecundidad va a ser de 1.4 hijos por mujer, no es que tiene un hijo y medio, es un promedio.
0: O sea, es menos probable que tenga dos hijos.
1: Claro, exactamente. Y de hecho, hay un estudio muy interesante que no lo puse en la publicación y no recuerdo bien quién lo hizo, pero para mañana lo puedo traer, que explicaba que la gente, por ejemplo, que ya tiene hijos, les gustaría tener dos o tres hijos en total, les gustaría tener dos hijos más, pero que no lo harían. Por la crisis económica. Entonces, es todo un conjunto de cosas. Claro. No solamente la decisión de tener hijos, porque la mitad de la gente joven ya tiene hijos o quiere tener claro. hijos, pero no puede hacerlo. Eso es lo triste. No es que se trata solamente de las abortistas, como dice Javier Milei. Pero bueno, lo que pasa es que es un problema que ya es inevitable. Entonces, ahora es la época en la que tenemos que enfocarnos en cómo vamos a tratar a los adultos mayores de acá en adelante.
0: Eso te iba a decir. Ahora
1: es buscar las soluciones, claro. no enfocarse solo en el problema y apuntar con el dedo a las mujeres no tienen hijos. Bueno, enfoquémonos en el problema que vamos a vivir de acá a 10 años, que no es tanto tiempo tampoco.
0: No, y aparte va a ser esto. Va a haber tener que haber un cambio de paradigma y de imagen donde... El sistema sanitario se va a tener que adaptar a una atención primaria muy importante para los que nazcan, porque va a ser menos, pero sobre todo también una asistencia sostenida en el tiempo para los más grandes, ¿no? Es como que acompañen la edad y no que en un momento te dejen de atender como pasa en Argentina, que
1: no
0: se mueren los jubilados porque o los reprimen o les dejan de dar la medicación. Yoshi, todo tuyo.
3: Y en el camión de Germán pasa la vida en carroza.
0: Nosotros nos vamos despidiendo. Muchas gracias, Yoshi, por todo. Muchas gracias, Denis. Nosotros,
1: gracias,
0: un placer. Nosotros nos reencontramos mañana a las 12 por Radio 10. Chau, chau.

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Hola, hola, hola, ¿qué tal? ¿Cómo les va? Buenas tardes, bienvenidos y bienvenidas una vez más a este Armando la Tarde de día martes con información, con todo lo que tenés que saber en la ciudad, con algunas novedades que tienen que ver con el ámbito local, algunos reclamos sobre todo que atraviesan la región, también con obras sociales, lo decíamos recién en nuestras redes sociales, IOMA por un lado, IOSFA por el otro, incumplimientos sobre todo con los acompañantes terapéuticos, acompañantes que ya vienen sufriendo esto hace un montón de tiempo, pero ahora están realmente en una situación muy, pero muy precaria. Vamos a estar hablando justamente con uno de ellos. Hoy un reclamo masivo en las puertas de IOMA Bahía Blanca, mucha gente realmente involucrada con esto, porque bueno, obviamente se ven afectados los trabajadores y también las familias, ¿no? Por lo tanto, vamos a estar hablando justamente de ello. Eso acá en Bahía. En Punta Alta, en IOSFA, con una situación similar también, lo habíamos dicho, la obra social de los militares, que tiene mucho también arraigambre acá en Bahía Blanca, toda la gente que trabaja en la base y que vive en Bahía Blanca y tiene la obra social también está con estos problemas. En medio de este proceso en que la obra social va a cambiar de nombre y todo lo que decíamos con la intervención que ha tenido después de lo que fue el desmanejo por parte del secretario de Defensa a cargo y puesto por el señor presidente, que ahora es diputado de la Nación. Sacaron de ese puesto, vació una obra social que tenía superávit y ahora está de diputado por la Libertad Avanza. Estamos hablando de Petri, ¿sí? Pero bueno, son las situaciones que estaremos viendo en los próximos días. Son las 14:11, mi nombre es Andrés Villar, estoy acompañado en la parte técnica del señor Yoshiardo Vilernia. Con la parte técnica de este programa y estaremos la próxima hora tratando de informarte para que te adentres en la primera parte de la tarde informado con todo lo que tenés que saber. 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Tenés las dos opciones para poder directamente descargarte la aplicación y llevarnos en el celular a donde tengas conexión, nos vas a poder escuchar. Decíamos en un día que está realmente muy bien desde la temperatura, ¿sí? El problema es el viento. Un típico día de agosto en Bahía Blanca con mucho viento, pero la temperatura realmente estaba muy, pero muy bien, ¿eh? Estábamos alrededor de los 17 grados a las 12 del mediodía y ahora ya te digo exactamente en cuánto estamos, ya te digo del actualizado.

A ver, la máxima para hoy es de 18 y estamos en 17. Seguimos en 17 grados en el centro de la ciudad. También podés tener una temperatura un poquito menor en las afueras, pero estamos en 17 en este momento. 18, como decíamos, la máxima. Con algún atisbo de sol. Algún atisbo de sol, no se crean. Había un poco, estaba nublado. Llovió ayer por la madrugada. Hoy no, viento. Sí, eso sí, seguro vamos a tener. Mañana sí lluvia, 47% de probabilidades de lluvia, pero con una temperatura máxima de 16 y una mínima de 8. Por lo tanto, la amplitud térmica va a seguir de esa manera. El jueves espectacular, 19 de máxima, 6 de mínima con sol. Lo mismo para el viernes, calcado, el viernes 19 y 7. El sábado hermoso, 20 grados de temperatura máxima, 8 de mínima. El domingo también. El lunes parecido, 18.5. Nos viene una rachita primaveral con solcito que hay que aprovechar, gente, para disfrutar de un descanso en este invierno, porque después se viene seguramente los últimos fríos de esta temporada. 291-5386-923 para comunicarte con nosotros, para pedirnos un tema, para escucharnos, para decirnos, para comunicarte, para lo que sea, directamente allí te podés comunicar. Vamos a meternos con los titulares de este programa.

Bueno, lo decíamos, reclamos masivos, muchísima, pero muchísima gente en Ioma reclamando, sobre todo los acompañantes terapéuticos, por el incumplimiento de pagos, ¿sí?, por parte de la obra social, ya con atrasos superiores a los 4 meses, una situación que para, obviamente, aquellos que viven de esta profesión es imposible, ¿no? Realmente es verdaderamente imposible poder vivir. Vamos a estar hablando justamente en la nota del día con alguno de ellos.

0: final, algunas cuestiones que tienen que ver con el aeropuerto de Buenos Aires, el Newbery. Sí, estamos hablando del aeropuerto de cabotaje. 3 días en el que se van a estar realizando trabajos en la pista principal. Por lo tanto, pasó todos los vuelos, o la gran mayoría de ellos. Algunos se han cancelado incluso de acá al aeropuerto de Bahía Blanca. Así que a estar informados con respecto a eso, porque afectó a algunos vuelos de la ciudad. Durante 3 días estarán saliendo desde el aeropuerto internacional de Ezeiza. Así que a estar justamente atento a que, si tenías un vuelo programado, averiguá. Seguramente te ha llegado una notificación, pero son 3 días para reparación justamente de la pista principal del aeropuerto de cabotaje Jorge Newbery. Bueno, en el ámbito policial, un hecho realmente llamativo: allanaron la aduana de Bahía Blanca porque la medida correspondía a una orden judicial emitida justamente del personal a cargo de Prefectura Naval, y otros dos operativos se realizaron en distintos domicilios de la ciudad, a personas, a empleados justamente de ARCA, en la Agencia de Recaudación y Control Aduanero, y se trata de una investigación de justicia federal originada por un empleado jerárquico que incumplió con sus votos, podríamos decir, maritales, ¿sí? Una persona que fue infiel, ¿no? Y por este motivo fue que se realizó los allanamientos, obviamente con implicancias judiciales por este motivo. Así que el fiscal Santiago Ulpiano Martínez pidió justamente estos operativos. No vamos a brindar el paradero de esta persona ni cómo se llama, porque no tiene sentido. Si quiere, búsquelo, está en todos lados, pero no tiene ningún tipo de sentido. Bueno. Hoy vuelve la segunda división con un enfrentamiento realmente importante, porque dos de los candidatos al ascenso se enfrentan. Estamos hablando del partido pendiente que tenía el 9 de julio con San Lorenzo y el Nacional Comercial para ponerse al día. Eran los dos pendientes, los dos partidos pendientes que había en la Liga Plata. El enfrentamiento entre dos de los candidatos, y bueno, te diría entre los cuatro de los candidatos, por Comercial y Nacional también están allí en la parte alta de la tabla. Ahora sí, 14:18, nos vamos a meter en la primera pausa de este programa, escuchando un poquito de musiquita, como siempre, y ya venimos con la entrevista del día. ¿Qué vamos a escuchar, Yoshi? Iván Noble, muy bien, Olivia, temazo.
1: 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Olivia duerme abrazada a su mona.

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0: 14:26 en la ciudad de Bahía Blanca. Nos vamos a meter con la nota del día. Lo habíamos avisado y habíamos hablado un poquito en el primer bloque de una situación que ya se viene repitiendo hace muchísimo tiempo. No es la primera vez que hablamos de este tema y tiene que ver básicamente con las cuestiones impagas por parte de IOMA, en este caso con acompañantes terapéuticos, acompañantes que vienen ya reclamando hace un montón de tiempo, que vienen teniendo problemas no solamente ahora, sino que hace mucho tiempo atrás. Y bueno, ahora la situación realmente se ha vuelto insostenible. Del otro lado de la línea nos ha atendido muy amablemente Eliana Luengo, que es técnica de acompañamiento terapéutico. Gracias, Eliana, por habernos atendido. ¿Cómo estás?
1: Bien, ¿cómo estás?
0: Muy bien. Bueno, masivo el reclamo en el día de hoy. Habíamos estado presentes hace unas semanas atrás con otro tipo de problema con IOMA, en este caso ahora con los acompañantes terapéuticos. ¿Cómo es la situación de ustedes en este momento?
1: Bueno, mira, nosotros hoy fuimos a IOMA a reclamar. Esta protesta en realidad se llevó, es una protesta conjunta con la sede Mar del Plata y la sede La Plata y acá en Bahía Blanca. Bien. Para visibilizar nada, todo lo que nos adeudan. Así que bueno, lo importante es que hoy fueron afiliados y fueron docentes que tienen la obra social, que en realidad fue conjunto, fueron papás de Irel. Bien. Así que, y acompañantes terapéuticos, a reclamar por nuestra deuda. De los acompañantes terapéuticos, que generalmente es más con amparo que con los trámites comunes, y por las prestaciones de ellos también que no les cubren.
0: Claro.
1: Entonces, bueno, es como que se unió todo y ahora ya no solo somos nosotras acompañantes terapéuticas reclamando por nuestro lado, sino que ahora somos los afiliados y los acompañantes, más la gente de IREL, reclamando a la obra social.
0: Sí, básicamente todo lo que están dentro de la estructura en esta situación. Justamente estábamos hace un par de semanas hablando con el tema de IREL también, que habían dejado de pagarle, y bueno, toda la gente que había quedado sin los tratamientos. ¿Cómo es la situación en cuanto a la cantidad de meses sin pagos para ustedes en este momento?
1: Mira, nosotras, tengo compañeras que les deben desde el 2025. Wow. Nuestros casos particular, en mi caso particular desde abril, y bueno, hay gente que es desde mayo y desde marzo, entonces son muchos meses ya. Claro. Y nosotros no podemos dejar de trabajar y dejar a la familia sin prestación, porque entendemos que es necesaria nuestra labor, y por eso es que nada, que nos convocaron en su momento las familias. Imagínate que un niño no puede entrar a la escuela sin su acompañante.
0: Tal cual.
1: Pero tampoco nosotros podemos estar sin cobrar.
0: No, obviamente que no. Y sobre todo para el día a día, me imagino cómo debe ser para ustedes. Yo no me imagino un mes sin cobrar, no me imagino lo que debe ser estar 4 o 5 meses como estás vos en esta situación.
1: No, nosotras, viste, yo en lo particular tengo otra paciente que bueno, que me va pagando la obra social, pero bueno, en general todas las obras sociales andan mal, pero bueno, te vas como acostumbrando a estar sin sueldo. Exacto. Y debiendo. Todas mis compañeras deben la tarjeta, deben el monotributo, que eso nos permite poder facturar a las obras sociales. Entonces ya llega un momento de hartazgo y es por eso la manifestación que estamos muy cansados, de verdad, amamos nuestra profesión, la defendemos, pero no podemos estar sin cobrar, y entendemos también que las familias no pueden afrontar nuestros gastos tampoco.
0: Claro, sí.
1: Muchas familias que por eso tienen obra social.
0: El contexto tampoco ayuda tampoco a la familia, ¿no?
1: Está claro.
0: Recién me hablabas al principio de que la situación está judicializada. Yo tengo en particular una amiga mía, una muy cercana, que tiene un chico con autismo, y me decía ella todo el tiempo que está presentando amparos para que la atiende la obra social. En el caso de ustedes es una situación similar, ¿no?
1: Mirá, en nuestra parte, IOMA, dicho por el mismo director y dicho por gente de La Plata, de directivos de La Plata, ellos no les gusta pagar los amparos, porque nos dicen que ellos se sienten obligados,
0: extorsionados,
1: porque a pagar el amparo, porque sí, claramente ellos no querían brindar esa prestación, claro, en primera instancia, que por eso se hizo un amparo. Entonces ellos como que patalean a la hora de pagar los amparos. Increíble. Por eso es que siempre nos van dejando relegados. Uh-huh. Es triste, pero es así, dicho por el director, sí, y dicho por gente de La Plata también.
0: Y no solamente que no les pagan, sino también que en cuanto a lo que pagan realmente es muy escaso. Estaba viendo, y corregime si me equivoco, la hora de IOMA se la está pagando algo así como 6 mil pesos, ¿puede ser?
1: Sí, la hora de IOMA sí está 6.185, que esos son los trámites comunes, y nosotros como no tenemos todavía colegio, nos regimos bajo el nomenclador nacional, la claro, que tenemos los amparos, que son algo de 17 mil pesos. Claro. Pero bueno, con todos los atrasos que tenemos, una vez que te entra el pago, es
0: sí, sí, sí,
1: pagar. Pagar todo la deuda que tenés. Así que bueno, sí, el nomenclador, eso es una de las cosas que también pedimos acá y exigimos en la protesta, es que suba el nomenclador de IOMA porque está bajísimo.
0: ¿Cuál es el diferencial con otros, más o menos, para saber?
1: IOMA siempre se destacó por pagar siempre un poco más la hora que otras obras sociales.
0: Bien.
1: Ahora se quedó muy atrás.
0: Claro.
1: Otras obras sociales están algo de 8.000, otras 7.
0: Sí, igual,
1: bueno, andan todas por ahí, pero igual, IOMA siempre, hace unos años atrás, claro, marcaba el ritmo. Y marcaba marcaba el tope, como que bueno, IOMA subía y subían las demás. Ahora IOMA como quedó muy abajo y bueno, imagínate que 500 mil pesos por 4 horas diarias de lunes a viernes.
0: No, es una locura. Eliana, el problema particularmente, por lo menos dentro de la provincia, es en Mar del Plata, en Bahía. ¿Sabés si en La Plata ocurre esto o no?
1: Es en todos lados en general.
0: Bien.
1: IOMA anda mal en todos lados. Por eso es que hicimos manifestaciones general, las más grandes, ¿no?
0: Sí.
1: Porque, por ejemplo, Miramar sé que tiene problemas. Claro. Todas las toda la provincia de Buenos Aires está afectada con IOMA. No, hicimos puntos estratégicos para reunirnos, para que la gente pueda viajar a estos diferentes puntos para sumar visibilización, pero en general está mal en toda la provincia.
0: Eliana, ¿cómo van a continuar? ¿Van a seguir con algún tipo de reclamo como el de hoy? ¿O van a tomar cartas judiciales en cualquier momento?
1: Mira, están las chicas, mis compañeras, que están esperando que las atiendan en La Plata, a ver si pueden acercarse y a poder solucionar algo. Uh-huh. Pero bueno, hay una mamá que está allá en La Plata, que está tratando de hacer un recurso de amparo extraordinario,
0: sí,
1: que ahí entraríamos todas las acompañantes, porque ahora lo que nos quieren hacer es bajarnos, no nos quieren pagar lo que dice el amparo, sino sí, nos quieren pagar menos de lo que dice el amparo, porque dicen y justifican que nuestros honorarios son muy caros.
0: Increíble.
1: Así que vamos a hacer una carta y un amparo colectivo.
0: Eliana, espero que se solucione esto pronto y sobre todo que la recompongan salarialmente el laburo que hacen a diario. Te agradezco la comunicación.
1: Sí, por favor. Bueno, gracias.
0: Ahí pasaba. Adiós. Gracias, muchas gracias a todos. Ahí pasaba Eliana Luengo, una de las acompañantes terapéuticas que estuvieron reclamando en el día de hoy. Bueno, nada, no hay mucho más que agregar, ¿no? La situación realmente es muy, pero muy lamentable, no solamente por lo que ella decía, el atraso que tienen para con ellos, sino también lo poco que le pagan la hora. Realmente es sueldos de miseria, es decir poco, cuando toman 6.000 pesos la hora para alguien que está todo el tiempo acompañando a una persona que la necesita para desenvolverse en el día a día. Esperemos que se solucione pronto y que tomen las cartas en el asunto. Son 14:36, nos vamos a meter ya en la pausa y venimos con el deporte. ¿Qué escuchamos? Cruzando el charco. ¿Vienen? ¿Dónde estaban? ¿Dónde vienen? En Monte. Monte, exactamente, para la primavera.

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estoy teniendo un déjà vu en este momento, pues este es un tema que con el que habría un programa de música que tenía en la ya desaparecida FM Paligüe. Sí, en ese momento era, saludo del cielo para una gran radio, tenía un programa en horas del mediodía que llamaba Modo Random, que era de música y comentaba las producciones musicales, diferentes análisis de diferentes discos y demás. En realidad, en la época de ya cuando era PLH, cuando pasó a ser PLH ya en la última parte de la 102.3. Una lástima, ¿eh? hermosa radio, el estudio precioso, uno de los estudios más lindos que ha tenido Bahía Blanca. Una verdadera pena que haya desaparecido esa radio, una radio histórica, ¿no? Han pasado allí instituciones del periodismo bahiense, el Viajetti entre ellos, Bermúdez, ¿quién más? Gay, estuvo Margo también, estuvo también Cano ahí en algún momento, estoy pensando. Pero bueno, varios de los periodistas más renombrados de Bahía Blanca estuvieron allá. También, Alica y Prieto también pasaron por ahí. Mis jefes actuales también pasaron por ese momento. El que ya en la etapa PLH pasaron Alica y Prieto por ahí. Pero bueno, recordando un poquito, y tenía el tema de apertura, era justamente este. En los últimos años de Paligüe como radio. Una verdadera pena, lamentablemente. Ya no existe más. 14:47, nos vamos a meter con el deporte, señor Yoshi Darnia. Vamos a arrancar con la Liga Profesional de Fútbol, porque ayer se terminó cerrando la fecha 6, si no me equivoco. No estoy tirando de memoria, si era la 6, creo que sí, estoy casi seguro. Sí, la fecha 6, ayer culminó con partidos importantes. ¿Por qué? Porque Tigre se prendió en la parte alta de la tabla, le ganó 2-1 a Central Córdoba y está tercero en el grupo B. Lanús no pasó el empate con Argentino Junior, iba ganando 1-0, se lo empataron. Y al final Talleres ganaba 2-0 y con dos goles de Di María, Central terminó empatando el partido para desgracia de San Paoli, que ve cómo está su equipo enterrado en la última posición de la zona A. Va a durar poco San Paoli, me parece, ¿eh? Va a cobrar otra indemnización, decís vos. ¿Cuánta indemnización está cobrando ese muchacho? Pero más o menos, y sí, entre la Argentina, los clubes brasileños, echaron de toda la de Chile también. No sé, la cantidad de... Increíble, realmente. No sé por qué lo siguen llamando, la verdad que no lo entiendo. Más allá de la gran campaña que hizo en su momento con la selección de Chile después, la verdad, un desastre realmente lo de Sampaoli, que está en Talleres de Córdoba y no da pie con bola, no da con pie con bola, con un plantel realmente que podría aspirar a más. Así que bueno, culminó la fecha 6. En este momento está Instituto de Córdoba, Instituto Central Córdoba está puntero de la zona A, seguido de Vélez y Gimnasia de Mendoza. Mirá Gimnasia de Mendoza, 12 puntos tiene. Defensa y Justicia 11, Independiente 10, Ñul 10, Platense 8 y Riestra 7. Son los 8 que están entrando en este momento. Hay muchos con 7, Riestra, Lanús, Unión, Boca, San Lorenzo, que están todos con 7 puntos en la última posición para entrar en los playoffs. Del otro lado, Argentinos el puntero con 13, estamos hablando del grupo B, Sarmiento con 12, Tigre 11, Central 11, Belgrano 10, Atlético de Tucumán 9, Barracas 9 y Gimnasia de La Plata 9. Esos son las 8 principales del grupo B. Decíamos, Liga Plata, en el día de hoy se van a jugar los dos partidos que quedaron pendientes. Uy, perdón. Es re complicado. 9 de julio va a estar jugando con San Lorenzo y el Celeste, el Nacional, estará haciendo lo propio con Puerto Comercial, ¿sí? Esto iba a ser en el día de hoy. Adeudaban partidos que habían quedado pospuestos por diferentes cuestiones. Así que a partir de las 21 horas, allí en el Néstor Damiani, el 9 de julio estará recibiendo al ganador de la primera fase de la Liga Plata. Estamos hablando de San Lorenzo. Del otro lado, va a estar jugando justamente en el Delfo y Pacífico Sicchioli, más conocida como La Quinta, allá en el Nacional. Estará recibiendo al Portuario también a partir de las 9 de la noche. Vendremos porque va a tener repercusión
en la tabla de posiciones. ¿Por qué? Porque San Lorenzo en este momento tiene 12 puntos y un partido menos, y Sportivo tiene 12 y medio, o sea que gane o pierda va a quedar como puntero, teniendo en cuenta que va a sumar una unidad si pierde y dos si gana. Comercial tiene 11, también es importante porque si gana también se mete ahí en la tabla, en la parte alta. Otro que también se metería en la parte alta es 9 de julio porque tiene 11. O sea que va a tener repercusión inmediata en la parte alta de la tabla de posiciones, porque Comercial es cuarto, porque 9 de julio está séptimo, pero tiene 11 puntos y está ahí, o sea, con un partido menos. Si le sumamos 2, estaría segundo junto con Argentino. Y San Lorenzo también, porque tiene 12 y está segundo, pero con un partido menos. Así que va a tener impacto inmediato en la parte alta de la tabla de posiciones. No tanto para el Nacional, porque estoy viendo la tabla en este momento y el Nacional tiene 9 y medio. Bueno, lo pondría en la parte alta de la tabla. Estaría allí en la cuarta posición. Así que va a ser importante estos dos partidos que se estarán resolviendo en el día de hoy. Como decíamos, Sportivo puntero 12 y medio, San Lorenzo 12, Argentino 12, Comercial 11 y medio, Ateneo 11 y medio, Altense 11 y medio, muy pareja la Liga de Plata. 11, 9 de julio, Velocidad y Resistencia 10 y medio, el Nacional 9 y medio, La Falda 9 y medio, Bahía Basket 9 y medio, Espora el colista con 8. Vamos a hablar de la Selección Nacional de Básquetbol, porque el día jueves estará jugando un partido importante contra Puerto Rico. Esto tiene que ver por la clasificación al Mundial, ¿sí? Va a ser a las 19:10 allí en el Malvinas Argentinas, estamos hablando del Polideportivo, un partido súper, pero súper importante por las eliminatorias para el Mundial de Qatar 2027. ¿Con quién va a poder contar en este caso Prigioni? Bueno, viene Campazzo, viene La Provítola, viene Volmaro, también estará Vildosa, va a contar prácticamente Stadek también, prácticamente con todos los jugadores, con lo mejor disponible para jugar este enfrentamiento ante los caribeños, que sabemos, como siempre, son equipos de sumo cuidado, sobre todo cuando se levantan con la mano caliente. Así que el jueves 19:10 allí en el Polideportivo estará jugando Argentina con Puerto Rico. Ayer hablamos de Leones y Leonas, bueno, clasificados ambos, lo dijimos, lo habíamos anticipado. Lo de las Leonas era un hecho, lo de los Leones se tenía que confirmar. Al final se pudo dar y tanto los varones como las mujeres dentro de los cuatro del mundo en el Mundial de Hockey de la rama masculina y la rama femenina se están disputando tanto en Bélgica como en Países Bajos. Así que estaremos viendo a los Leones jugando el jueves 15:30 allí en el Belfius Hockey Arena de Wolver, ahí estarán jugando justamente ante Países Bajos. Y el jueves, pero a las 13, con Bélgica. ¿Sí? Esto será en la final a las 11. Estoy viendo porque no sé si... No se chocan, hasta que los partidos no se chocan. Los hombres, volvemos a repetir. Las Leonas van a jugar jueves 15:30 su partido de semifinales contra Australia. Van a estar jugando partido importante teniendo en cuenta que si ganan van a poder meterse en la final. Australia es de las que están clasificadas, la que entró última en la clasificación. Tendría ventaja Argentina para poder llevarse el partido. El otro cruce es entre Países Bajos y Bélgica. Es la segunda semifinal y se va a jugar el jueves a las 13. Eso por la rama femenina. En tanto, los Leones van a estar jugando el día viernes 15:30, al mismo horario. Allí estarán jugando los Leones ante, ya les digo exactamente, Alemania. La otra semifinal es entre Países Bajos y España. La otra semifinal, pero de varones, que se estará jugando el viernes 13:15. La final se disputa el día domingo 11:30 de la mañana, en tanto que el tercer puesto arrancará a las 9.
lo mejor y que lo mejor del mundo para las Leonas y para los Leones. Están haciendo un campeonato tremendo, sobre todo los varones, ¿no? Las Leonas se espera que siempre estén ahí. Los varones están jugando más muy bien. Los vi el día sábado, el partido que golearon a Inglaterra. Jugaron muy, pero muy bien. Y mostrando, sobre todo, propuestas, ¿sí? Proponiendo hockey. Para yendo al frente, presionando. La verdad que me sorprendió el nivel de los Leones. Hacía rato que no veía hockey masculino. Sí, a las Leonas, obviamente, por una cuestión lógica, uno las sigue más. Pero hacía rato que no veía a los varones. Y la verdad que me sorprendió muchísimo el nivel. Jugando de manera muy, pero muy ofensiva, sobre todo, ¿no? Teniendo el protagonismo allí a flor de piel. Esperemos que le vaya bien y se puedan meter en las finales. Tanto las mujeres como los hombres. Hemos llegado al final. Nos vamos a encontrar mañana. Voy avisando, el jueves no voy a venir. Tengo una intervención médica, así que no estaré presente. Sí, estaremos el viernes. Si Dios quiere y no pasa nada, estaremos el día viernes. Si no me pasan de largo la anestesia, estoy acá el viernes. Así que el jueves no estaremos al aire. Sí, el día viernes. Gente, gracias por acompañarnos. Yoshi, nos vemos mañana. Chau, chau.

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0: Hola, ¿qué tal? Tengan todos muy pero muy buenas tardes. Bienvenidos a un nuevo comienzo de una tarde de 10. Aquí estamos en vivo por Radio 10, la radio de la gente, FM 92.3. www.radio10bahia.com.ar es donde nos puedes escuchar y ver ingresando a la misma página web. Y si no, te descargas la aplicación de Radio 10 Bahía y allí también nos podés estar escuchando. ¿Nos querés ver? Bueno, también tenés otra opción más para vernos a través de twitch.tv/Radio 10 Bahía Blanca. Estamos arrancando este día martes 25 de agosto hasta la hora 18. Te vamos a estar haciendo compañía con información, con muy buena música, con invitados en el día de hoy. Así que programón que tenemos en una tarde 10 con algún que otro por ahí premio o sorteo. Así que estén atentos al desarrollo del programa, a las redes sociales y al estado de WhatsApp de Radio 10, básicamente. Bueno, la presión tenía en los controles el señor Daniel Iruta.
1: Justo otra vez.
0: Sí, otra vez yo, sí. Quien les habla, Matías Freddy, y parte de lo que queda a su voz. Y a mi lado, Miriam Buiani, que veremos cómo está hoy, Miri, con este día más.
2: ¿Cómo andan? ¿Cómo están? Con bueno, muchos sueños bien, yo, Miriam. Chicos, sí, pero muchos, tengo
0: ¿estás
2: muchos
0: mejor
2: sueños.
0: Igual, ¿no?
2: Sí, estoy mejor. Por lo menos por ahora va bien.
0: Bueno, ¿mucho sueño en tu martes?
2: Muchos sueños, chicos, sí, sí, muy martes.
0: Muy martes todo.
2: Sí, muy martes, muy semana completa, así que bueno, es lo que queda.
0: Es lo que hay, ¿no? Sí. Como se dice habitualmente, Miri.
2: Ya está, no queda otra. Pero bueno, desde lo climático por lo menos mucho más agradable. Vos que venís de afuera sabrás decirme cómo está.
0: No te creas, Miri.
2: Pero
0: no
2: en temperatura tenemos 17 grados.
0: Ah, es una buena temperatura, eso sí, pero no es de lo más agradable. Porque
2: ¿mucho viento ahí todavía?
0: Mucho viento.
2: Che, no bueno, creas. Sí, porque tenemos viento del sector norte a 45 kilómetros por hora, la presión que es baja, 1001.8 hectopascales y la humedad del 56%. Así que tenemos bastantes ráfagas de viento fuerte, por lo menos por ahora se mantiene, no hay ningún tipo de alerta en este sentido ni nada por el estilo, pero sí deseamos un viento sostenido de 45 kilómetros por hora. Temperatura que está cerca de la máxima del día de hoy, porque según el Servicio Meteorológico Nacional tendremos una máxima de 18 grados para hoy. Estamos casi en 17, mañana sí. Mínima de 10, máxima de 17, con algunas lluvias aisladas que se trasladaron un poco para lo que es la mañana y la tarde y la noche ahora. Ayer hablábamos de la madrugada.
0: Todo el día.
2: Ahora habla desde que desde la mañana hasta la noche vamos a tener algunas que otras lluvias aisladas, todavía con un porcentaje muy bajo, ¿sí? De precipitación que se pueda dar, entre un 10 y un 40%. Uh-huh. Esta madrugada tuvimos también alguna lloviznita.
0: Ajá.
2: En nuestra ciudad, pero bueno, iría más por ahí la lluvia, así que veremos si aumenta o no el porcentaje justamente de probabilidad de lluvias para Bahía Blanca.
3: ¡Ay, por favor!
2: El jueves, sí, chicos.
0: ¡Ay, cómo llueve, Dani!
2: El jueves mínima de 8, máxima de 16, con cielo algo nublado para el día jueves. El viernes también, mínima de 8, máxima de 16, con cielo parcialmente nublado. Para el fin de semana se mantiene cielo mayormente nublado, no tendríamos lluvias, lo cual es bastante positivo. Una temperatura el sábado mínima de 6, máxima de 16, y el domingo mínima de 9, máxima de 16. Si aumenta o no el porcentaje justamente de probabilidad de lluvias para Bahía Blanca.
3: ¡Ay, por favor!
2: El jueves, sí, chicos.
0: ¡Ay, cómo llueve, Dani!
2: El jueves mínima de 8, máxima de 16, con cielo algo nublado para el día jueves. El viernes también, mínima de 8, máxima de 16, con cielo parcialmente nublado. Para el fin de semana.

0: bueno, afortunadamente no tendríamos lluvias, pero bueno, hay que estar atentos a ver cómo va avanzando durante el resto de la semana también.
1: O sea que de lo que hablamos ayer de temperaturas se mantiene.
0: Se mantienen, por ahora sí, ¿no? sí, ha cambiado un poco lo de la lluvia de mañana, pero después se mantiene bastante lo que era el extendido de Bahía Blanca.
1: Muy bien, bueno, está bueno, Miri, entonces que vaya la misma temperatura o que tengamos ahí, aunque sea los mismos grados, ¿no?
0: Claro.
1: Que se mantenga, tanto mínimas de 10, máximas de 17, 18.
0: Que empiecen a subir 18, las mínimas, ¿no? Un poco.
1: Tal cual. Pero bueno, se va manteniendo todo, ¿eh? Por lo general todos los días muy similares, entre mínimas de 10 y máximas de 17, 18 grados,
0: sí,
1: por ahí, ¿no?
0: Sí, sí.
1: Y la lluvia, que bueno, ahora cambió un poco, ahora estaría más presente en el día.
0: Sí, sí, sí, por lo menos eso es lo que dice el Servicio Meteorológico Nacional para el día de mañana. Se corrieron un poco de la madrugada y se extendieron durante todo el día.
1: Bueno, muy bien. Bueno, después todo bien, todo tranqui.
0: Sí, todo bien, chicos. Por suerte todo muy tranqui.
1: Bueno, ¿ustedes? Mejor así.
0: ¿Todo
1: sí,
0: bien?
1: Muy bien, Miri, todo tranquilón.
0: ¿Todo tranquilo?
1: Sí, sí, sí, todo tranquilo, por suerte, muy pero muy bien.
0: Qué bien.
1: Ayer fuimos a cenar con todo el equipo.
0: Fuimos a cenar, ¿eh? Sí, qué rico, che.
1: ¿Cómo la pasaron? ¿Bien?
0: Bien, bien, muy bien. Pasa que ya llega una hora en la que mi cerebro se bloquea y quiere ir a dormir, ¿viste? Entonces...
1: Y ahí se complica más, ¿no?
0: Sí, sí, sí. Pero bueno, se pasó lindo, se comió rico, que es lo importante. Así que estuvo bueno.
1: Estuvo bueno, bueno. Sí. Estuvo todo el equipo ahí completo, como para poder charlar un ratito,
0: claro.
1: ¿No?
0: Sí, sí, sí.
1: Sí, la pasamos lindo.
0: Casi ni hablamos de trabajo.
1: No. No,
0: había
1: no.
0: Cosas más interesantes
1: como
0: que charlar.
1: Fue un chusme, ¿no?
0: Fue una charla... De compañeros.
1: Una charla de compañeros.
0: No hay que hablar de trabajo cuando uno se reúne, chicos.
1: No, no, eso está claro. Pero es como que hablamos de los momentos individuales de cada uno, ¿no? De las situaciones, ¿no?
0: Claro.
1: ¿Qué pasó, Miri? ¿Pasó algo o no?
0: No, estaba diciendo que vaciaron un banco, escaparon en un auto, chocaron y están prófugos. Pero me causa gracia cómo tratan de subirse y se chocan todos, pobrecito.
1: ¿En serio?
0: Ahí, ¿ves? Mirá.
1: A ver.
0: Mirá el video
1: sí,
0: que
1: están
0: salen,
1: pasando...
0: van saliendo...
1: Ah, muy
0: ¿ves?
1: Bien.
0: Y mirá el de la puerta. ¿Ves que? ¡Ay! Chicos, paren que no me puedo subir, dice el chorro.
1: Ah,
0: pero pará, que no me puedo subir.
1: Ah, se lo llevaron así nomás.
0: Y chocaron los boludos. En Uruguay. Nada, chicos.
1: Bueno, robaron un banco a plena luz del día en Uruguay.
0: Quisieron hacer el robo del siglo y no les salió, por
1: claro.
0: Loco.
1: Bueno, hablando de robos, sigue habiendo robos acá en la ciudad,
0: ¿Sí?
1: Sí, sigue generando preocupación.
0: ¿Dónde
1: principalmente
0: robaron?
1: Hechos de inseguridad. Le robaron al colega. Roberto Tonelli, a Otto.
0: Ah, mira.
1: Sí, allá por, bueno, el barrio, ahora voy a buscar bien cómo es el nombre del barrio, pero bueno, sigue generando un poquito de preocupación por ahí los hechos de inseguridad, ¿no? Que se siguen dando por ahí en nuestra ciudad, en barrios por ahí de periferia, pero bueno, obviamente que el malestar de los vecinos, ¿no? Porque más allá de... si te dan bolilla o no los políticos, o si te dan bolilla o no desde el ámbito policial y demás. Pero bueno, obviamente que sigue generando. Novaterra, allí en lo que es Novaterra, Lucas Abada el 4000.
0: Ah, mira.
1: Sí. Pero bueno, hechos de inseguridad que obviamente algunos habíamos hablado en el día de ayer, ¿no? De este tipo de episodios que por ahí se siguen dando en nuestra ciudad. ¿Qué tal? Buenas tardes. ¿Cómo le va? ¿Bien? ¿Todo tranquilo?
0: Lo hicieron volver a la
1: muy bien. ¿Eh? Sí, hay gente que... Sí, la carne estaba muy rica, Miri.
2: A Mati le gusta la tiernita.
1: Ah, sí, me gusta la carne tierna. Sí.
0: La tiernita.
1: Ahí
0: le
1: está,
0: gusta.
1: Miri, el Lauri.
0: No.
1: ¿Un poquito más?
0: No, pero no ese, sí es el otro, Mati.
1: ¿Ahí?
0: No, no sé.
1: ¿Ese?
0: No, este es el que no fue un ganas, chicos.
1: Ah, bueno.
0: Pásame el otro.
1: ¿El otro, Miri?
0: Sí.
1: Bueno, vamos a cambiar de auricular
0: es
1: con
0: todo,
1: Miri.
0: Chicos, es todo...
1: Todo radio en vivo, ¿eh?
0: Radio en vivo, sí.
2: La tiernita.
1: Ahí está, la tiernita. ¿Vos qué comiste, Daniel? Unas mini pastoras, ¿no?
0: Sí.
1: ¡Ay, qué nivel! Mini pastora con papa. ¿Estaba rico, Dani? Muy bien. ¿Vos, Miri, qué te pediste anoche?
0: Yo una... bondiola a la mostaza. Con un toffee. Con un toffee de batata. No sé qué era el toffee, pero estaba rico el puré.
1: Muy bien.
0: Era un puré de batatas, chicos.
1: Sí.
0: Pero estaba muy bueno. ¿Vos qué te pediste?
1: Una carne, una ternera.
0: ¿Una ternera entera?
2: La tiernita.
1: Una tiernita me
0: una
1: pedí.
0: Una tiernita.
2: La sí. Tiernita.
1: Una carnecita linda, rica, con papas y verduras.
0: ¿Te la comiste toda?
1: Horneada.

0: No, no, no. No, yo no. Yo no me pude
1: ¿No comer. ¿Te la comiste toda?
0: No, vos te la llevaste a tu casa.
1: Yo me la llevé y comí al mediodía, chicos.
0: O sea, comiste y seguiste comiendo.
1: Y sí, sí, sí. Comí, ¿cómo? Llegué a casa, comí y comí acá, sí.
0: Muy bien. ¿More qué se había pedido?
1: More una suprema. Una milanesa suprema. Con unos papines ahí también.
0: Que estaba contenta porque dijo la primera milanesa que como y no la cocino yo.
1: Claro, tal cual, sí, tal cual.
0: Exactamente.
1: Sofi comió muslo.
0: Y Sofi
1: relleno.
0: En muslo.
1: Relleno.
0: ¿Muslo pidió al final?
1: Sí, muslo relleno con... Creo que era también papitas y verduras, algo así.
0: Ah, está muy bien.
1: El de Dani también tenía verduras, ¿o no? Ah,
0: el
1: pensé
0: mío.
1: Que tenía algunas verduritas asadas.
0: El mío
1: ¿Comiste
0: tenía...
1: las verduras?
0: Algunas sí, la verdad que hay otras que no me gustaban. Pero aparte
2: el
0: tenía...
2: El rata de Matías no pagó la cuenta.
1: No pagó, ¿viste?
0: Nos ya, tenía la voz y te pagué. Pero bueno, después me transferiste. Que
1: claro, yo también,
0: culpa,
1: yo ya le transferí a More también.
0: ¿Segura?
1: Sí, obvio, le mandé a captar.
0: Hay que chequearlo, ¿eh?
1: Chequen.
0: Dani, chequeame con More. Chequeame con More a ver si Miri le transfirió.
1: Sí, chequen.
0: Está muy bien. Bueno, no llegamos al postre, bueno. A mí comimos al postre, estábamos igual rellenos, pero...
1: Sí. No, me pinté el sueño. Igual te digo, Sofi me dijo también, yo no sabía cómo, dice, para no quedar mal, estaba, claro, todos teníamos sueños.
0: Cortaza.
1: Chicos. Y sí.
0: Está muy bien.
1: Siempre viste que esperás como que uno dé el puntapié inicial para decir, che, dale, vamos.
0: Che,
1: vamos.
0: ¿Qué hacemos? Bueno, sí.
1: Claro,
0: bueno, chicos,
1: sí. More también, que... More normalmente se acuesta temprano, entonces.
0: Se levanta re temprano.
1: Y sí, sí. Los que muy nos temprano. Levantamos temprano se complica.
0: Sí, sí, tal cual.
2: Mati nos llevó engañamos.
1: Sí.
2: ¿Cómo? Dijo que pagaba ahí.
1: Claro, no, Mati no. Nos llevó engañados.
0: No, yo nunca dije eso, chicos.
1: Y
0: no.
1: Vos, si te invitan, Dani, ¿qué decís vos? Y vamos a Cangelosi a comerla.
0: Claro.
1: Claro, no pasó.
0: No pasó. Bueno, no salió tan caro, ¿eh?
1: No, muy bien. Viste, yo te dije que no era tan tanto.
0: Bien. ¿No, Dani?
3: Está todo re caro, boludo.
0: No, Daniel, no.
3: ¿Qué onda, Alberto? Ponete la pila.
0: ¿Cómo, Alberto?
1: No, pero ahora está Milei, chico, no está más, Alberto.
0: No está más,
3: la verdad que nos vamos a quedar todo de hambre.
0: No. Bueno,
1: eso
0: estamos,
1: verdad, pero bueno.
0: Estamos arrancando esta tarde de 10. Hoy
1: sí.
0: Tenemos un premio, Miri.
1: Ay, ¿en serio?
0: Sí, hoy ya entregamos un voucher porque esta semana tenemos tres premios para entregar.
1: Ok.
0: Hoy tenemos el mundo de la pizza.
1: ¿Los Pepsi?
0: Sí. El jueves vamos a entregar los guantes de boxeo.
1: Bien.
0: Y el viernes las entradas al cine.
1: Muy bien, o sea, así mañana tenemos... nada.
0: No, mañana viene
1: miércoles.
0: More.
1: Ok, mañana viene.
0: Mañana viene More. Tema a descubrir, ¿no?
1: Lo que pinte, sí. Lo que pinte. Bueno, la gente ya que está podría ser consigna. Que nos diga, a ver, ¿de
0: yo
1: qué les gustaría que More?
0: No publiqué el estado de
1: WhatsApp. Bueno. ¿Qué les gustaría que More? Sí, obvio.
0: Ayúdame, mire. Sorteamos hoy del mundo de la pizza para... Es fácil para mínimo dos personas, pero pueden ir más, obviamente. Vamos a estar sorteando un premiazo, una pizza riquísima del mundo de la pizza para ir a cenar ahí en el lugar, si quieren. También viene con dos bebidas incluidas ahí en el local de Avenida Alem. Así que consigna del día... Que ya la está preparando y armando Miriam Buyani.
1: Ahora que le re.
0: En el estado de WhatsApp de Radio 10. Van a ver la foto publicada en el estado de WhatsApp de Radio 10. Van a ver el logo, ¿no? En este caso el mundo de la pizza, que es lo que estamos sorteando en el día de hoy. Y van a ver una consigna ahí. En el estado de WhatsApp. WhatsApp que es el siguiente. El 291-5386-923. Mensaje de texto o audios. Si nos mandan audios tienen más chance de ganar. Pero si realmente participan por la consigna diciendo, chicos, a mí en el micro de Morena, en cómo lo digo, me gustaría que traten tal tema, el que ustedes quieran. ¿A ustedes qué les gustaría que hable More, por ejemplo? Puede ser en la columna del micro de mañana o en columnas futuras, porque así le damos tiempo a More a preparar el tema, ¿no? De un día para el otro. Que digan, que opinen, digan, che, mirá, la verdad que han hablado de tantos temas, pero me gustaría que desarrolle este tema, Morena, que es licenciada en letras,
1: claro.
0: Que es especialista en comunicación. ¿De qué le gustaría que hable,
1: Morena? Ya tenemos algunos mensajes igual.
0: ¿Ya tenemos algunos?
1: Sí.
0: Miri, el estado de WhatsApp ya está publicado.
1: Sí.
0: ¿Y qué pusiste en el estado?
1: Queremos que nos cuenten,
0: sí,
1: sobre qué tema les gustaría que More trate en su columna, cómo lo dio.
0: ¿Qué tema les gustaría?
1: ¿Qué tema?
0: A vos, Miri, ¿qué te gustaría? ¿Tenés idea?
1: No.
0: Yo tampoco.
1: Así que por bueno, eso la gente
0: ayudémosle,
1: puede pensar.
0: Ayudémosle a la audiencia. A ver, Dani, ¿qué te gustaría de que se hable? Estuvo muy bueno el tema pasado. Bueno, vienen siendo
1: sí,
0: buenos
1: los temas nombres.
0: De pero el tema de nombres gustó muchísimo.
1: Sí.
0: ¿Apellidos puede ser también o no?
1: Sí, pero...
0: Es medio similar al tema, ¿no?
1: Sí, sí, sí. Medio parecido.
0: Claro.
1: No sé, estoy
0: cartelerías
1: pensando.
0: Podemos hablar.
1: Señala, en cuanto a señales, decís.
0: Señales, o... señalizaciones, cartelerías en locales gastronómicos.
1: Sí. El no entren al baño. Claro. Este no es el baño.
0: Este, sí, no pasar. No, este no es el baño. ¿Viste?
1: Claro, enojados. Sí. Están enojados. La gente enojado. Se mete mucho por la cocina.
0: Sí,
1: en vez
0: la
1: del
0: música
1: baño.
0: Está un poquito alta.
1: La gente iba a mear a la, pero... a la cocina en vez.
0: Sí, sí. Estaban, viste, meando.
1: Bueno, pero eso es porque debe ser porque no está bien señalizado. Bueno, puede ser un tema. ¿Cómo se...? Es una forma de comunicar también. Si no está
0: es
1: claro dónde me tengo que ir al baño,
0: ¿cómo
1: chicos,
0: lo digo,
1: yo hago donde veo un tachito.
0: Como lo digo, como se expresa, ¿no?
1: Y claro.
0: O
1: como lo meo.
0: No, bueno, como lo meo, Dani, eso ya sabés. Ya soy bastante grande para saber cómo.
1: Bueno, pero si no están claras las condiciones, uno...
0: No, si no la tiene clara, bueno...
1: Meo donde puede.
0: No, depende.
1: No, bueno. ¿Eh?
0: ¿Cómo? No.
1: Bueno.
0: Bueno, ¿qué tenemos? ¿Mensajitos?
1: Mensajes.
0: Bueno, vamos con ellos, vamos,
1: a
0: Dani.
1: Ver.
0: Tenemos
2: ¿puedo
0: audio.
2: Participar por los sorteos?
0: No,
2: soy
0: no.
2: Tu linda amiga IA.
0: No, no, no, la IA sí, no, la, no, acá
1: tu
0: no.
1: Tu linda
0: Dani.
1: Amiga IA.
0: No, no, acá IA no, viejo, no, boludece no, Dani, No, no, no, así no. Bueno, ¿qué tenemos? Audio de Esther, a ver. Ay, la complicamos porque claro, está con la IA.
4: Hola Miri, Mati, ¿cómo están?
0: Hola Esther.
4: Bueno, yo acá
0: hola,
4: estoy Esther. Esperando a Néstor para tomar unos matecitos.
0: Sí.
4: Qué rico. Y después ir a buscar a Bianchi a la escuela. Y bueno, y seguir escuchándolos a ustedes, que me alegran la tarde. Bueno, un besito para los dos. Que tengan una linda tarde de 10. Un besito. Esther 441.
1: Gracias, Esther. Beso grande.
0: Beso grande. Hoy sí tienen que ir a buscar a Bianchi. Hoy
1: sí,
0: hay
1: hoy
0: clases,
1: sí.
0: Miri,
1: hoy
0: ¿no?
1: Hay clases,
0: normal.
1: Sí, sí, hoy hay clases, normal.
0: Sí. Bueno, hoy hablando de clases, ¿qué hicieron acá? ¿Se inauguró ya lo de la escuela 2? O...
1: No, no, se hizo una recorrida por las obras. Recién se hizo la primera etapa, queda la segunda y la tercera. Se espera que para finales del año que viene ya esté todo terminado.
0: Bueno, se ve que le estaban metiendo mano porque hoy cuando... Claro, a las 11 era la conferencia, ¿no? Por ahí.
1: 12 menos cuarto era.
0: 12 menos cuarto. A las 9 y media, a las 10, los muchachos estaban metiéndole
1: y sí, como loco. También como para por llegar, el tema del clima, ¿no? Porque eso también complica a veces bastante.
0: Sí, dijeron, che, dale, dale que habla el intendente en un rato.
1: Ah, dale, que no le queremos tirar pintura encima.
0: Claro,
1: dale.
0: Vamos a apurarnos. Bueno, Oscarcito, el Pini, también nos mandaba un audio, a ver.
2: Matías, sos un ortiva.
0: No, pará, ¿por qué? No.
5: Hola, Mati. Miriam.
1: Hola.
5: Dani, muy buenas tardes. ¿Quiénes hablan? Casito Barre Maldonado.
0: Hola, Oscar.
5: Acá estoy escuchándolo firme.
1: Firme.
5: Bueno, le mando un saludo a todos los oyentes que escucharon la tarde de 10. Y quería participar por el premio Mundo de la Pizza. Mi tercer último al DNI, 929, Casito Barre Maldonado. Un saludo para todos los docentes. Que tengan buen martes. Chau, chau.
0: Chau, chau. Bueno, gracias, Oscar. Abrazo grande. ¿Qué más tenemos por acá, Miri?
1: ¿Qué más?
0: A Marce. Dice, hola, chicos. Acá, como siempre, trabajando. Y con la mejor compañía. Ustedes. Dice, participo por el sorteo. Soy Marce, 260. Bueno, gracias, Marce.
1: Gracias, Marce. Beso grande.
0: Le mandamos un beso enorme, laburando.
2: Oscarcito, ¿hace menos pausas o te bloqueo?
0: No, no, pará. No. Es brava la...
1: No, la IA vino, es muy martes, la IA vino de modo martes.
0: ¿Pero es la IA o es la productora de este programa?
1: No, es la IA.
0: ¿Es la IA, Dani?
1: ¿Vos contrataste a alguien?
0: No, yo no.
1: Entonces
0: mire.
1: No.
0: No, no, demasiado, la verdad, hasta fin de mes, ¿no? Última semana. Mirta dice, muy buenas, cambié radio, sino a Miri.
1: ¿Qué?
6: Bueno. ¡Chupa medias!
0: Cambié radio, sino Miri, no sé, no... Yo lo leo como está, Miri, no...
1: Cambio radio, ahí puso sigo.
0: Sigo. O sea, te venía escuchando capaz que
1: claro,
0: me gusta.
1: Claro, estaba escuchando me gusta y
0: ahí está.
1: Sigue conmigo acá ahora.
0: Ahí está, muy
1: gracias,
0: bien.
1: Gracias, Mirta.
0: Bueno,
1: beso
0: gracias.
1: Grande.
0: Todo me gusta, muy bien, Mirta, ¿eh? Bueno, ahí está. Bueno, tomando mate creo que está Mirta porque
1: qué
0: nos
1: bien,
0: manda un sticker de mates, un corazoncito, una carita. Bueno, gracias, Mirta, por estar ahí siempre firme, ¿eh? Daniel dice que no es Daniel Irusta. No, Daniel Irusta no. Está bloqueado acá, Daniel.
1: ¿Está bloqueado?
0: Sí, en el estado de WhatsApp está bloqueado.
1: Chicos.
0: Y sí, para que no participe los premios. Este. Porque ya veo que es como Marcelo, ¿viste?
1: No.
0: Bueno, Daniel dice, me gustaría que trate la problemática del estacionamiento en Bahía. Ay, pero
1: ¿qué tiene que ver con cómo lo digo?
0: Claro.
1: ¿En cuanto a las señales, dice, de tránsito o a qué?
0: No si sé, no, Daniel.
1: Tendría que ser, ¿cómo lo digo? Es de palabras, chicos.
0: Claro.
1: Cómo uno se expresa, cómo uno se comunica.
0: Sí, sí. No, el tema estacionamiento en Bahía o la problemática de estacionamiento, ¿cómo se trataría?
1: No,
0: ¿cómo
1: eso hay que charlarlo con literas en tránsito?
0: Claro, sí, sí.
1: Nos invitamos a litera un día.
0: Bueno, Daniel, ahí no sé qué tanto te podemos ayudar. ¿Que existe la problemática de estacionamiento en el centro? Sí, recontra. Y en Bahía, bueno, también, ¿no? A nivel general, porque puso en Bahía.
1: Claro.
0: Daniel. Pero la verdad que sí, bueno, es una problemática que más allá de que se han habilitado boxes de estacionamiento, pero sigue generando preocupación. Y yo no veo que se haya querido seguir hablando del tema. La verdad que quedó ahí medio en la nada. La idea era seguir laburando en ciertas cuadras que se habilitaran más boxes. Pero desde que, mirá, desde la época que Barrio Nuevo ya no es más concejal, no se habló más del tema.
1: Imagínate que tiene siempre que estar en lo que es este nuevo código de planeamiento urbano.
0: Viste que
1: es parte de...
0: Bueno, pero acá que lo traten, mire, el código de planeamiento.
1: Pero es parte de lo que conlleva justamente el código de ordenamiento.
0: Sí. Ojalá. Pero mirá que lo criticaban al Turi en su momento, ¿eh?
1: ¿Qué es de la idea del Turi?
0: No sé, desconozco. No, desconozco lo que estará haciendo Barrio Nuevo. Si sigue con lo que era su profesión antes. Era marinero, era.
1: Ah, el marinero y el capitán.
0: No sé, pero venía de la...
1: No sé. Venía de las fuerzas.
0: Sí, de la marina, algo de eso. Bueno, Paola por acá dice, hola Miri, Dani y Mati.
1: Hola.
0: ¿Cómo aprender a decir que no? Ajá. Es una palabra que no me sale tan fácil. Me pedís algo y es raro que te diga que no. Por más que no quiera hacerlo, guarda, dice Paola.
1: Guarda, Pao. Dicen, me entrega la...
0: Es muy peligroso. No,
1: no, Pao. Pará. No, la cartera. ¿Me entrega la cartera? Ah. No, Pao, esas cosas.
0: Pao, sí. Pao, no larga plata, Pao. Bueno, está bien, te dice.
1: Ah, sí, Pao, ¿me transferís? Bueno, dale.
0: Bueno, sí, me cuesta decir que no. Che, Paola,
1: igual bravo, lo peor no es que a ella le cueste decir que no, sino la gente que
0: decirlo?
1: Se... No, la gente que se aprovecha, que sabe que a ella le cuesta decir que no.
0: La hija, por ejemplo, el marido.
1: No, quien sea. Amigos.
0: La madre.
1: Claro.
0: Todos, familia. Todos,
1: nosotros.
0: Sí. Bueno, Pau, es un buen tema por ahí a tratar.
1: Nosotros se los vamos a mandar a More.
0: Se los vamos a pasar a More. Sí, exactamente. Por ahí, si no... Porque, a ver, si a ella le cuesta decir que no, eso no se lo puede arreglar More. Si no, decir
1: de qué manera... De qué manera, claro.
0: De qué manera coloquial.
1: Claro.
0: ¿No? Decir, che, la verdad que no. No sé,
1: la
0: por
1: verdad,
0: ejemplo.
1: Andate a la...
0: Claro, no sé, te invitan a cenar, por ejemplo. Ejemplo
1: no,
0: de,
1: chico, ni gana.
0: Ejemplo de cena de anoche.
1: Sí.
0: Vos llegás a decir, che, la verdad que sí, bueno. ¿Cómo está la hija? Está como loco. Dice, me invitaron, no quiero quedar mal, ¿viste? No sé decir que no.
1: Sí.
0: ¿Y cómo lo digo? Ahí está.
1: Me descompuse.
0: ¿No?
1: Me siento mal.
0: No hay que mentir.
2: Todo es culpa de Matías.
0: No, ¿cómo es culpa mía? En este
1: hay
0: caso...
1: Hay que decirme, no, me siento mal.
0: ¿Vos decís?
1: Che, si no querés quedar mal. Y te
0: No, decís, pero no.
1: No, la verdad no te
0: no
1: voy
0: hay
1: a
0: que mentir, no hay que mentir. Hay que buscar un cómo lo digo sin mentir. Para trabajar ese no. Porque si no tiene...
1: No
0: un,
1: voy porque no tengo ganas.
0: Si no tiene un sí muy fácil, Paola.
1: No tengo ganas.
0: Está muy regalada, Paola.
1: Bueno, calmate.
0: Con el sí, digo.
1: Vos
0: el...
1: también sos de...
0: No,
1: ¿a vos te
0: no.
1: cuesta decir que no?
0: No, Miri, no. No. Bueno, ¿qué más tenemos por acá? Samantha dice, Oli, los Samantha. Escuchamos desde Noroeste, saludos Sammy 062. Y Sammy, pero no...
1: No contestás, Sammy.
0: Claro.
1: La consigna, Sammy, si no, y... no participás, ¿eh?
0: Claro, y la consigna... La verdad que se complica, chicos, ¿eh?
7: Va a haber un quilombo.
1: Sí.
0: Tremendo. Bueno, por acá Martín, el carpintero, dice, hola chicos, buen tema ese de cómo decir que no. Para que el otro no lo tome a mal, porque la verdad hay veces que mandaría a todos al... ¡No, Martín!
1: Sí, mandalo.
0: Saludos, Martín, dice.
1: De parió.
0: Bueno, ahí está, mira, otro oyente que forma parte casi de lo similar que dijo Pau. En este caso, che, ¿cómo decir que no? Ante un por ahí un sí fácil o ante un no para no quedar mal, ¿no? O decir, y bueno, no me queda otra, voy por sí. Compromiso. Eso lo hemos charlado en su momento con el psicólogo, con Francisco Tabaglione. No sé si te acordás, Miri. Del hecho del grado de compromiso, de asistir por ahí a alguna invitación. Sí. O, ¿viste? Y como para no... Y eso pasa también por una cuestión de comodidad de cada uno. Si vos decís, che, no te sentís cómodo, no tenés ganas, ¿por qué tenés que ir? No es obvio. Una obligación.
1: No.
0: ¿No? Por ejemplo, no sé, mañana a laburar, ¿no me pinta? No, no,
1: eso no. ¿No me pinta? No, eso no, no. Ahora, ¿tengo ganas de irme a dormir la siesta? Claro. Chau, chicos.
0: Chau, no vale. Sí, tal cual. Pero bueno, no, la verdad que es un buen tema, es un buen tema. Seguro More por ahí nos está escuchando. Así que debe estar tomando nota de lo que van diciendo los oyentes. Y si no, en un ratito se lo vamos a pasar por privado para que, bueno, no sé si tratarlo mañana o en alguna que otra columna de día miércoles, Bueno, ¿cómo hace la gente para escribirnos o mandarnos su audio, Miri?
1: 2915-386-923.
0: Muy bien. Bueno, en un ratito viene Pablo Daguerre.
1: Muy bien.
0: El titular de la OMIC, Así que vamos a estar charlando con él sobre, bueno, varios temas de lo que viene trabajando la Oficina Municipal de Información al Consumidor.
1: Muy bien.
0: Samantha dice, opino lo mismo que ese Martín. Que se vaya a la...
1: No,
0: no, no, me gustan todos regresivos.
1: Pero no había que mandar a nadie a la...
0: Gol de Martín.
1: Claro, pero no había que mandar a nadie a la mierda.
0: Jaja, aprendí a decir que no yo primero, dice
1: Muy
0: Samantha.
1: Bien, yo primero, chicos.
0: Claro, bueno, bien, Sammy, entonces vos primero y después el resto, ¿no?
1: Claro,
0: con
1: es lo
0: el
1: que
0: tema
1: importa,
0: del no. Muy bien, me parece bien. Dice Pau por acá, Mati, ¿vos me apreciás? Dice, ja, a ver, ¿qué me contestás? Quiero ver si te cuesta decir que no.
1: ¿Vos la apreciás a Pau o no?
0: No.
7: ¿Por qué no te vas un poquito a la...
0: No,
1: chicos.
0: No, la aprecio a Pau, no.
7: Que te recontra, guacho.
0: No, porque me maltrata todo el tiempo.
1: Bueno, pero vos también la maltratás.
0: No, para nada. Yo respondo como me responden, Miri. Oh.
1: Doy lo que me dan.
0: Claro, exactamente, tal cual. Ella es muy agresiva conmigo como oyente.
1: Ajá.
0: Y bueno, yo de alguna manera, ¿qué voy a hacer? La voy a querer, la voy a apreciar y no.
1: Sí, bueno, si porque te quiero agresiva. Te aporreo, dice
0: Pichu. Nah.
4: Qué bueno.
0: La verdad que no, no me resulta para nada apreciable, Paola, así que...
1: Qué feo.
0: Disculpame que te lo diga, Pao, yo no tengo el sí fácil como vos, ¿viste? ¿Qué quiere que te mienta? ¿Cree que te diga, sí, Pau, me caes súper agradable, Pau? No, eso es ser falso.
2: Todo es culpa de Matías.
0: Todo es culpa mía ahora. Bueno, igual te queremos, Pau, Muy en el fondo yo, por ejemplo...
1: ¿Pero la querés? Pero apreciar es menos que querer.
0: ¿Apreciar es menos que querer?
1: Sí, querer tiene otro sentimiento. No,
0: igual dije que muy en el fondo la quiero.
1: Bueno, pero la querés.
0: Muy.
1: No importa, la querés.
0: Muy en el fondo.
1: No importa, la querés.
0: Como oyente, sí.
1: Bueno, ya está, Mati. Sí. Al final, la verdad, sos bastante...
0: Nos escucha todos los días.
8: Bueno, ahí hay una grieta.
0: Claro. Doy lo que me dan, dijo Mati. Como banana por no tirar la cáscara, jaja. Dice Ratutín. No, Ratatwin. No, es Ratatwiggle, Pau. Nada, Mati. Dice, bueno, se cae de risa, Pablo. Bueno, gracias, Pau, por estar ahí del otro lado siempre con buena onda, ¿Está laburando, Pau, o no?
1: Sí, estaba laburando. Dijo.
0: Ah, estaba laburando, muy bien. Bueno, tenemos que hacer la primera pausa, Miri. Apareció More por acá, mirá.
1: Ay, More.
0: Ya mandó tema.
1: Ah, nos cago.
0: Bueno. Hola, Mati. Esta semana en Cómo Lo Digo, vamos a hablar de... Bueno, después de la pausa se lo contamos, ¿te parece, Miri?
1: Dale.
0: Después de la pausa volvemos, dale.
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1: 2915-386-923.
0: Bueno, delen, delen, que estamos de sorteo hoy con el mundo de la pizza, un muy lindo premio como para ir cenar ahí al lugar, en Avenida Alem, como para ir en pareja, si querés, o con un amigo, con una amiga, incluye dos bebidas más allá de la pizza, nada, tremendo lugar. Muy, pero muy lindo lugar como para ir a comer rico, ¿eh? Y ya tenemos tema para mañana, miren.
1: ¿Tenemos tema?
0: Sí. Está escuchando More. Muy le mandamos bien, More, un beso grande. Y dice, esta semana, o sea, en el día de mañana, en Cómo lo digo, de hecho ya tomo nota lo que fueron diciendo algunos de los oyentes.
1: Queremos más igual, ¿eh? Sí, que digan temas para que More pueda tratar en Cómo lo digo.
0: Claro, exactamente. Bueno, vamos a estar hablando en el día de mañana.
1: ¿De qué?
0: De las historias y anécdotas que contamos y de por qué algunas logran atraparnos y quedar en el recuerdo.
1: Muy bien.
0: Muy buen tema.
1: Sí, obvio, obvio.
0: Bueno, eso es, como lo digo, en el día de mañana, qué historia o anécdota siempre vuelve en tu familia, entre tus amigos o en el trabajo. Contanos, ¿eh?
1: Muy bien.
0: Así que para mañana la audiencia de Radio 10... Nuestros oyentes y también seguidores de Una Tarde 10 en redes pueden participar de la misma consigna que estaremos en el día de mañana. Hoy la consigna es que nos digan qué temas les gustaría que aborde Morena Rosselló en el micro de Cómo lo digo.
1: Así es.
0: Nuestra licenciada en letras y especialista en comunicación.
1: Tal cual, tal cual. Así que 2915-386-923 para que manden su mensaje también. 16 grados 5 décimas la temperatura en estos momentos. Bajó un poco la intensidad del viento. Viento del sector norte a 36 kilómetros por hora. La presión que es baja 1001 hectopascales y la humedad del 58%.
0: Muy bien. Bueno, vos tenés anécdotas, Miri, que vos decís, ah, estas las cuento siempre en mi casa, en el laburo.
1: Y ahora no me acuerdo, pero sí, a veces hay situaciones que pasan que es como que te retoman algún hecho, alguna anécdota que tenés. Las fiestas, creo que Navidad, Año Nuevo, esa juntada que haces con la familia, como que siempre es donde sale alguna anécdota para recordar, ¿no?
0: Miles, ¿no? Sí. Miles, sí, miles. Sí. ¿Vos también, Dani? Bueno, en el laburo tenemos un montón de anécdotas nosotros también.
1: No me acuerdo ahora, pero
0: siempre. Sí. Sí, tal cual. Mañana las vamos a contar.
1: Bueno.
0: Mañana las contamos al aire. Vamos a elegir la mejor anécdota o la que más te recuerdes en tu laburo. A nivel amistad, si querés, y a nivel familiar. Tipo, bueno, tres montón, historias largo, o tres Mati. Anécdotas. No, Miri, tres.
1: Sí, pero capaz que las anécdotas son re largas y...
0: Nah, pero cortitas, sí, como para mencionar. Sí.
1: Qué largo.
0: No, bueno, Miri, ponele onda, una cada uno, bueno. Nada más. Vos, Dani, anotate algunas para mañana. Son tres, nada más, no pedimos mucho. Y la audiencia de Radio 10 también. Que vaya ya pensando en el día de mañana. Porque además...
1: Sí...
0: Con el tema que ya nos presentó More en el día de mañana, vamos a estar sorteando...
1: ¿Qué?
0: En 40 segundos cada una, dice More. Mirá, ¿viste? Ahí está. 40 segundos, contás una anécdota.
1: También More me dijo que iba a hacer una columna de no sé cuántos segundos y nunca pasó. Yo no confío.
0: ¿No confías?
1: Hashtag elijo no confiar.
0: Bueno, pero confía, Miri. Sí, confía. Bueno, para mañana,
1: sí.
0: Si participan de la consigna de mañana, hoy tienen que participar por el mundo de la pizza y con la consigna, claro, de qué les gustaría que toquemos,
1: sí,
0: los miércoles en Cómo
1: de
0: lo
1: temas,
0: digo.
1: De temas, ¿no?
0: Sí.
1: Porque qué les gustaría que toquemos un poco fuerte.
0: No, de temas, Miri, de temas en Cómo lo digo.
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0: Muy bien.
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0: La historia, muy bien.
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0: Este tema me hace acordar a la serie Narcos. Por cómo canta, y no sé si lo han pasado en alguna que otra vez. Bueno, no sé, me acordé. Bueno, mañana, hablando de historias y de anécdotas que siempre vuelven en tu familia, en tus amigos o en el trabajo, en cómo lo digo, vamos a estar sorteando, Miri, junto con Mone.
1: ¿Qué?
0: Empanadas de Olivia en el día de mañana.
1: ¡Oh, tremendo! ¿No era una pizza?
0: No, cambia. Empanadas de Olivia vamos a estar sorteando en el día de mañana.
1: Qué rico, chicos.
0: Así que dale, ¿qué estás esperando? Agarra tu WhatsApp.
1: Dale, santurrona.
0: Agenda el número de WhatsApp de Radio 10. Seguinos en las redes sociales como Una Tarde de 10. Porque mira, hoy te damos premio del mundo de la pizza. Mañana, empanadas de Olivia. El jueves, el par de guantes de boxeo de Nocaut Sport. Que hoy pasé por el local, Miri.
1: ¿Y?
0: Sí, estuve charlando con los chicos.
1: Sí.
0: Escuchan, tienen Radio 10 prendida casi todo el día.
1: ¡Qué bien!
0: Sí, pero principalmente el muchacho en cuestión, cuando sube al depósito es donde más puede escuchar la radio, ¿viste?
1: Ok.
0: Como para estar más atento ahí, claro, al programa, ahí es donde más nos escucha. Siempre y cuando... ¿Y
1: quién es el chico?
0: Alguno de los pibes no le apague la música, le cambie,
1: claro,
0: la música.
1: Claro.
0: ¿Viste? Pero...
3: Atiendo boludos.
0: Bueno, aparte de eso, Nocaut Sport, además de atender a ese tipo de personas...
1: No,
0: también
1: atiende gente divina.
3: Atiendo boludos.
0: No, chicos, eso no nos dijo.
1: No, claro.
0: Eso lo está poniendo Daniel Irusta.
4: ¿Hablan tantos ahí?
0: Sí, hablan un montón. Pero la verdad que nada, re buena onda, me atendieron muy bien.
1: ¿Cómo,
0: Miri,
1: se llaman nombres de los chicos?
0: Ay, no les pregunté, Miri.
5: Hola, Susana.
0: No. Bueno, pero por ahí si nos están escuchando nos pueden mandar un WhatsApp. Al,
1: claro,
0: 291,
1: sí,
0: 5, uh-huh, 386,
1: sí,
0: 923.
1: Claro.
0: Y directamente nos dicen, chicos, los estamos,
1: chicos,
0: escuchando acá.
1: Nosotros.
0: Del local de Nocaut Sport. Así que el próximo día jueves vamos a estar sorteando.
1: Está, y suena la campana del boxeo.
0: Sí, de los guantes de box, gentileza de Nocaut. Y aparte de nuestro amigo Walter Fabi.
1: Claro.
0: Sos un amigo de la casa, mire,
1: obvio,
0: después lo que hizo.
1: Obvio.
0: Tremendo. Uh-huh. Y el viernes tenemos entradas para Sinova Center.
1: Claro que sí,
0: o sea,
1: veremos cuántos estrenos hay.
0: 4 días consecutivos con premios para la audiencia.
1: Impresionante, chicos, impresionante.
0: ¿Qué, vamos a hablar de cine ahora?
1: No, pero es la música del cine.
0: No, porque Daniel puso la música del cine.
1: No, pero porque es para acompañar el momento.
0: Ah, el momento.
1: Hablamos, claro, hablamos del cine, entonces pone la música. Hablamos de Nocaut Sport y puso la música del boxeo.
0: Ah, todo va acompañando.
1: Claro, va ambientando.
0: No,
1: el momento.
0: Ahora que anda enamorado, ¿sabes qué? Está tremendo.
1: Y bueno, está bien. ¿Vos?
0: ¿Yo qué?
1: ¿Estás enamorado?
0: Yo no pongo música, Miri.
1: Te pregunté si estás enamorado o no, si pones música.
0: Ah, no estoy enamorado.
1: Bueno, ya podrías, ¿eh? Dejate de joder, ya estás grande.
0: Vos decís, Miri.
1: Mira, ese es otro de los temas para hablar. Conversaciones incómodas. ¿Viste eso que vas a alguna casa y te dicen...
0: Vas a alguna cena, por ejemplo, como anoche.
1: Claro, y te dicen...
0: Y te dicen, che, Mati,
1: no,
0: vos,
1: bueno,
0: ¿qué onda?
1: Te hicimos un...
0: No, es terrible.
1: Voy a utilizar una palabra que dijo More, que fue como un Tinder personal.
0: Sí.
1: Porque lo charlamos ahí.
0: Me sentí acosado por momentos, pero... Yo dije, ¿qué? Nos juntamos a comer para...
1: Bueno, trata de colaborar.
0: Para hablar de mi situación, Mati, sentimental.
1: No, bueno, cada uno contó su situación sentimental.
0: Sí, pero empezaron conmigo.
1: More, Miri, casada de 20 y pico.
0: 20 años.
1: Bueno, Sofi en lo suyo, Dani en
0: lo
1: pareja
0: suyo,
1: también.
0: Miri, vos,
1: Miri,
0: en lo tuyo.
1: En pareja. ¿Y Mati?
0: Naranja Fanta.
1: Entonces hubo que apuntar ahí.
0: Claro, exactamente. Sí.
1: Hubo que colaborar en esa situación.
0: Sí. Sí, después nos pusieron un tema del Indio Solari.
1: Sí, como para que se despida y bueno.
0: Sí.
1: Pero...
0: Después Sofi hizo un comentario de que, bueno, vos que estás solo, no sé qué.
1: Y sí.
0: Podés... No, bueno, tampoco me lo digas así, ¿no?
1: Por si no lo sabías.
0: Claro, por si no lo
1: vos
0: sabías.
1: Vos que estás solo.
0: Claro, vos que estás solo podrías aprovechar, irte, no sé qué.
1: Aprovechar,
0: ¿viste?
1: Claro.
0: Sí, sí. Viene por ese lado.
1: Bueno, por el lado de viajar,
0: de viajar, experimentar, claro. Sí, tal cual. Bueno, estuvo lindo, la pasamos lindo, nos cagamos un ratito de risa. Bueno, entonces hoy tenemos premio del mundo de la pizza, con consigna. Mañana también con consigna, las riquísimas empanadas de Olivia.
1: Sí.
0: El jueves los guantes de box.
1: Sí, ¿vas a poner la plaquita?
0: Voy a poner la plaquita, sí. No hay más.
1: Bueno.
0: Los guantes de box de Nocaut Sport.
1: Sí.
0: Y el día viernes, las dos entradas para Cinema Center.
1: Me encanta.
0: Así que la verdad que para todos los gustos.
1: Sí, todos los gustes.
0: Desde comida, como tenemos hoy y mañana.
1: Sí.
0: Desde unos guantes de box hasta las entradas al cine. La verdad que no se pueden quejar.
1: Es, y de si todo se quejan, lo... váyanse a la...
0: No, Miri, no, tranquila. Ah. Bueno, vamos con audios, Dani, vamos con audios.
5: Hola, buenas tardes. ¿Cómo
1: Hola.
5: Andan? ¿Todo bien? Bien.
0: Hola, Carlos.
5: Estaba laburando en el taxi, ahora estoy acá en la parada. Y bueno, escuchándolos. Y bueno, quisiera participar por el sorteo del Mundo de la Pizza. Mi nombre es Carlos y mi último tres números es 904. Muy buena radio, muy buena compañía y bueno, a seguir para adelante, gente. Chau, chau.
0: Gracias, Carlos. Carlos. Laburando, te hacemos compañía ahí en el taxi. Che, linda voz tiene Carlos,
1: Sí.
0: Buena voz, ¿viste?
6: ¡Corta la bocha!
0: Hola, sí, ¿qué tal? Bienvenido a mi taxi. ¿Viste? No.
1: Claro.
7: Quédate en la 10.
0: Sí, sí, sí. Como locutor.
1: Sí, la hizo él, esta.
7: En Radio 10 Bahía.
0: ¿Ese es nuestro Carlos Tachero?
7: En la 10.
0: Tremendo, boludo.
1: Me encanta.
0: Qué vozarrón que tiene. Carlos, impresionante. Bueno, Daniela por acá dice: hola chicos, anécdotas muchas. ¿Se podrá hablar sobre la IA? Dice: participo por el Mundo de la Pizza, Daniela 549. Y de la IA ya hablamos un poquito, ¿no, Miri? Cuando vino More con el invitado.
1: Sí, pero bueno, hay mucho para hablar también, así que quizás en otro momento pueda venir y contarnos un poco más de todo eso, ¿no?
0: Dale, Dani.
8: Ándate y no vuelvas, por favor.
0: ¿Cómo?
8: Ándate y no vuelvas, por favor.
0: Mata el neutro que tiene la...
1: Che, Franco Colapinto otra vez está con la Maya esta. Ya me cae mal la Refico.
0: ¿Quién?
1: Franco Colapinto con Maya Refico. Están juntos otra vez. Habían dicho que ella lo había bardeado, que había mandado capturas de Franco.
0: Perdón, ¿es la chica y la novia que ya le conocimos
1: claro,
0: en su momento?
1: Claro,
0: ¿y que
1: misma
0: se habían separado?
1: Sí, Mati.
0: No, estoy fuera de la farándula, Miri. Sí, sí.
1: ¿De qué? Claro, ¿y después de qué habla con una chica? Claro, ¿de qué habla después con una chica?
0: ¿Te enteraste cómo salió Colapa?
1: No, ¿te enteraste cómo salió Colapa? No, le tengo que decir, ¿viste que Colapa volvió con la...?
0: Así me va, Miri, también, por eso. O sea, tengo que saber más sobre la vida sentimental de Colapinto, de cómo salió
1: claro,
0: en la última carrera.
1: Y porque la
0: pero
1: gente
0: a mí
1: lo
0: me
1: quiere.
0: Gusta lo deportivo,
1: las mujeres
0: Miri.
1: Lo quieren a Colapinto, entonces es como que es.
0: Sí, lo quieren porque lo quieren.
1: No, lo quieren porque es un.
0: Es como Paredes.
1: Agradable.
0: No lo quieren a Paredes.
1: No, bueno, pero me estás lo comparando
0: quieren.
1: Paredes con Colapinto que tienen.
0: Lo quieren partir al medio.
1: Distancia en belleza. Pero Colapinto es como que da a un nene, a que es chiquito todavía.
0: Sí, nene.
1: Es franquito.
0: Deben mirarlo en los videos del entrenamiento cuando está en cuero, seguro.
1: Bueno, bueno. No sé qué tanto. No, me parece que no sale mucho en cuero él. ¿O sí?
0: Sí.
1: ¿Sí? No, no, no lo he visto. Pásame el video.
0: Bueno.
1: Pásame el video si lo compruebo. No he visto esos videos yo.
0: ¿No?
1: No.
0: Sí, mire, cuando
1: no sé
0: entrenaba en el verano, que hacía el movimiento del cuello,
1: el cuello
0: cuando
1: sí,
0: andaba
1: lo vi,
0: en bici.
1: Pero tampoco tiene un físico que vos decís. Más físico tiene Hachar. Hay que cortarle la cara, pero...
9: ¿Será
1: físico
9: vos?
1: Divino. ¿La carita?
0: Sí, tiene buen... lo más.
1: Sí, un remarcado, lo que vos lo veas así decís. No...
0: Son deportistas.
1: Claro, pero no son futbolistas, Mati.
0: No, son deportistas a nivel elite. Mire.
1: No, bueno, pero viste que vos lo ves con el buzo anti-flying, si yo decís...
0: Igual a un Checo Pérez lo veo como que tiene panza.
1: Pancita,
0: ¿viste?
1: Pancita de tequilazo.
0: Sí, pancita.
1: De unas chelas.
0: Sí, tal cual. Bueno, Dani, agendamos el tema de IA y bueno, ya estás participando obviamente por lo del Mundo de la Pizza. ¿Sabés qué agrega, Dani? ¿Hoy es el día de los peluqueros?
1: Sí.
0: Bueno, sí, feliz día para los peluqueros, Miri.
1: Feliz día. ¿Querés saludar al tuyo?
9: ¿Quién te corta el pelo?
0: Le mando un saludo a Danilo si nos está escuchando. Pero...
1: Dani Belloni no es peluquero.
0: Sí, dejó el móvil y ahora
1: corta el pelo. ¿En serio? Corta el pelo ahora, toma pavo.
0: Sí, por eso lo tengo así.
1: Con razón, Fele. Hoy está raro también, ¿eh? Hoy está como...
0: Sí, está
1: loquito.
0: Sí, hoy está...
1: Se está despelucando.
10: ¡Córtale el pelo, ciruja!
0: Está complicadísimo.
1: Quedó peor. Ahí. Sí, ahí está un poco mejor.
0: Ahí mejora un poquito la cosa. Bueno, ¿vos tenés tu pelu?
1: Pasa que yo voy cambiando.
0: Dependiendo.
1: Y sí, no tengo uno que... Yo no me caso con ningún peluquero.
0: Ah, ¿no?
1: No,
0: ¿y
1: no,
0: con
1: no.
0: quién te casas, Miriam? Invítame si
1: Andrés.
0: Te casas. ¡Ah!
1: ¡Ay, qué
0: loca que sos!
1: No, pero he ido probando.
0: Está, ingresa.
1: Voy, yo me voy a casar de blanco, por más que no sea pura.
0: Sí, obvio.
1: Por más que no sea pura.
0: ¿Pero qué es eso de la
1: pureza? La impureza... Miriam.
0: Se casa cada uno y cada una.
1: Bueno.
0: Ingresa a este altar.
1: Ah, ¿va con locución el altar?
0: Sí. Lo vamos a invitar al tachero, a Carlos.
1: A Carlos, sí.
0: Sí, Carlos, Carlos te va a llevar en el taxi, sí. Baja y hace de locutor, las dos cosas, porque no nos da el presupuesto para tanto.
1: No,
0: nos
1: da para todo. No,
0: le pagamos por el envío, sí. Y por la locución.
1: Claro, el cura no cobra, ¿no? O hay que tirarle un diezmo ahí.
0: Depende.
1: Un diezmo, le tiro un diez nomás. Un 10,000.
0: Depende. Sí, tengo algún que otro curita amigo, Miri. Pero...
1: Sí, sí, chicos. Sí. En realidad, según con... Bueno, ya está sobrecida, así no hay problema.
0: Bueno, está muy bien.
1: Según la iglesia, bueno, no sé si para casar, pero para bautizar, cualquier persona que esté bautizada puede bautizar a otro. No sé si con el casamiento,
0: o sea,
1: es lo mismo.
0: ¿Yo te puedo casar, Miri?
1: No sé si con el casamiento, es lo que estoy diciendo. Ah. No sé si con el casamiento es lo mismo. Con el bautismo, sí.
0: Me parece que no,
1: Pero
0: no. Bueno. Me parece que no.
1: Bueno, pero chicos, alguien conseguimos.
0: Y va a estar Carlos ahí haciendo la locución, Miri.
1: Qué bien.
0: Claro. En el taxi. Y mientras vos ingresas al altar, ingresa a esta catedral. Miriam Buyani.
1: ¿En la catedral me voy a casar?
0: Sí, con todos los honores, claro, Miri, claro. Olvídate. Sí. ¿Y quién querés que te lleve? ¿Tu mamá?
1: No, normalmente lleva al padre. Mi papito no está, así que bueno, me tiene que llevar mi hermano el mayor.
0: Bueno, pero no tiene mayor. Nada mal igual si te lleva tu mamá.
1: No, pero quiero que me lleve mi hermano.
0: Hay que cambiar eso de los géneros, ¿viste? Hay que ser...
1: Pero yo quiero que me lleve mi hermano.
0: ¿Tu hermano cuál?
1: Gastón. Que es el más grande.
0: El más grande.
1: De los que quedamos.
0: Sí, sí, sí.
1: Tengo mi hermano más.
0: No, bueno, mira.
1: La familia de tristeza, sí. Y dolor.
0: Bueno, pero elegirías a él.
1: Sí.
0: O sea que si hay otro hermano escuchando ahora, está complicada la...
1: Espero que ponga para el regalo.
0: Bueno, está bien. Bueno, ingresa de la mano, claro, de su hermano Gastón, Miriam Buyani.
1: Ahí está.
0: Espera en el altar.
1: Sí.
0: Andrés Villar.
1: Sí.
6: Bueno, gracias.
1: Villar.
0: Bueno, ¿qué más tenemos?
1: ¿Qué más?
0: Nos divertimos con poco, ¿eh?
1: Sí.
11: Así nomás.
1: Nos gusta soñar, chicos.
0: Sí, tal cual. Un sueño tengo.
1: Sí.
0: Bueno,
1: una.
0: En un ratito viene Pablo Daguerre, espero que no nos falle el invitado también hoy, porque ya no pasó
1: chicos,
0: ayer otro. No, chicos,
1: que están los invitados.
0: Ahora que tenemos una semana de fallidos, ¿eh?
11: Very difficult.
0: Bueno, hola, soy Seba, para participar... Uy, ¿lo querés leer vos, Miri? Porque es muy largo, me voy a quedar sin garganta casi. Sí.
1: Ah, porque ya mandó la anécdota.
0: Sí,
1: ¿la
0: bueno,
1: leo la anécdota?
0: Sí, léela y la guardamos para mañana.
1: Okay, dice...
0: Acá, para, mientras, así no me olvido...
12: No empecé.
0: Julio Bellabarba le mandamos un saludo muy grande. Dice: invita a las empanadas, guacho. Ja, ja, ja. Dice el secretario
12: mañana.
0: De deporte de la bancaria.
1: Muy bien, un saludo. Bueno, ellos también pueden.
0: Bueno, igual vos también, Julito, nos podrías invitar.
1: Sí, qué
0: invitar.
1: Buen convenio que hicieron.
0: Con el Centro Deportivo Villamitre,
1: sí,
0: Miri.
1: Qué nivel.
0: ¿Cómo están los compis?
1: Impresionante, impresionante.
0: Muy bien,
1: Bueno, voy con el mensaje.
0: Dale.
1: Dice: hola, soy Seba. Para participar del sorteo, mis últimos tres son 662. Les dejo mi anécdota. El otro día iba caminando por el centro, mirando a la nada, y veo que de frente viene un flaco saludando con la mano, re emocionado y con una sonrisa enorme. No serías vos, boludo, ¿no?
0: No.
1: Yo, para no ser mala onda, le devuelvo el saludo, le sonrío, sí. Y hasta le grito. ¿Qué le grito, Seba? ¿Qué haces tanto tiempo?
0: ¿Qué haces, boludo?
1: Cuando estamos a 2 metros, el pibe me pasa de largo y abraza a un amigo de él que venía caminando
0: no.
1: justo atrás mío. No. Para disimular mi papelón, dejé la mano levantada y me dice que estaba parando un taxi. El pequeño detalle es que estaba caminando por la peatonal. Todavía me acuerdo y me da calor. Abrazo enorme, me hacen la tarde y dice: Seba. No, Seba. En
0: no,
1: ese momento, Seba,
0: qué
1: tenés que hacerte como que tenés un auricular y estás hablando por el teléfono, o sea. Para zafarla.
0: Vos sabés que me ha pasado, no por ahí tan así, pero sí de pensar que me estaban saludando a mí y yo saludaba,
1: sí.
0: ¿Viste?
1: Y uno saluda, por educación saluda.
0: Y, ¿viste? Y como que, en realidad, como que levanté la mano y hice así y me rasqué la cabeza.
1: Claro, decir, claro. Pasa que él le dijo: ¿qué haces tanto tiempo? Le tiró él.
0: Claro.
1: Él le habló.
0: Claro, porque era face to face.
1: Claro. Pero no, ahí tenés que ser que estás hablando por teléfono y chao.
0: Qué garrón, Seba. Bueno, nada, es divertida la anécdota. Bueno,
1: ¿y
0: la
1: si
0: vamos
1: no,
0: a contar mañana.
1: Y si no, haces como que él no se acuerda de vos. Y decís, ¿qué? ¿Cómo no te acordás de mí tanto tiempo sin vernos?
0: Yo
1: ¿lo saludás vos?
0: Me
1: antes?
0: Hizo acordar de una anécdota de un amigo en el boliche, así que lo voy a contar mañana.
1: Bueno.
0: Haceme acordar, Miri.
1: Bueno.
0: Haceme acordar a Dani también, Bueno, ¿qué más tenemos? ¿Vamos con algún mensajito más? ¿Llegó
1: más?
0: ¿El invitado o llegó?
13: No me quemé.
0: Está muy bien. Bueno, tenemos audio de César. A ver, lo escuchamos a César.
14: Hola, ¿qué tal? ¿Cómo va? ¿César? ¿Todo bien, muchacho?
1: Muy bien, muchacho.
14: Chicos, ¿todo bien?
1: Bien.
11: Por acá le habla César. Primero dejo los tres últimos DNI, 687. Participo por el mundo de la pizza. Y segundo, me gustaría que traten el tema de alcoholismo.
0: ¿En cómo lo digo?
11: Ya que es un problema que se agrava mucho en la adolescencia, no tiene edad. Me gustaría saber, tener información del alcoholismo, que se hace un vicio. Muchas gracias y hasta luego.
1: Gracias, César.
0: Muy bien. Bueno, César, veremos. Lo compartimos, amores.
1: Sí.
0: A ver si se puede de alguna manera tratar en cómo lo digo el tema de Chupi, qué sé yo, no sé.
12: Dejate de joder.
0: No, bueno.
12: Dejame hinchar las bolas.
0: No, respondan así.
1: Bueno, Mori mandando mensajes, dejame sí. hinchar las bolas.
0: Sí. Bueno, Lu por acá dice, Miri, ¿de qué te sorprendes en esta era de toxicidad plena?
1: Ay, sí.
0: Les encanta complicarse la vida a estos pibes.
1: Pobre Franquito.
0: Dice, chicos, ¿cómo están? Dice, le mando un saludo.
1: Nosotros a Franco.
0: Ah, nosotros estamos como el orto. Pero, ¿y Franco?
1: Franco se ve que bien, porque estaba ahí caminando lo más pancho.
13: La sí. tóxica.
0: Está sacando.
1: Sí, sí.
0: Bueno, gracias, Lu.
1: Gracias, Lu. Besito ¿qué más? Grande.
0: Otro mensajito de Paola, dice, ah, ya entendí, por eso no tiene novia Mati, se babea con las fotos en cuero con la pinta. Nah, pará, Paola.
1: El Mati quiere la palanca de camión.
0: No, por favor, nunca. Hola, chicos.
1: La quiere tiernita.
0: Un feliz día a mi peluquera Yamira y a mi esposo, dice Juana, besitos. Es verdad, saludos para Alberto, que fue peluquero. Fue peluquero.
1: Fue la visita como de pelito.
0: Sí, nada, es incorregible esto, Miri.
1: Bueno, feliz día entonces para
0: feliz día papá. Para los peluqueros, es verdad.
1: Peluqueros, peluqueras, chicos.
0: Peluqueros, peluqueras. Peluqueris. Sí, exactamente.
1: Peluquerus.
0: Bueno, ¿vos, Dani, tenés peluquero? ¿Peluquera? ¿Algo? No, ¿dónde pinte? ¿Dónde cae? Otro que cae y le cortan.
1: Depende del precio, voy.
0: Nah, es terrible, una cosa de loco esta gente. Bueno, ahí estoy hablando con Julio, le dije que ponga el gremio, Miri.
1: Que ponga el gremio para que vayamos a comer.
0: Para que vayamos a comer las empanadas.
1: Claro.
0: Empanadas que tiene que cocinar él también.
1: Uy, al disco.
0: Uy, qué rico. Dale, Julito.
1: Dale, Julito. Ponete dale. La 10.
0: Y por ahí en una de esas podemos charlar sobre tu incorporación al programa.
1: ¿Nos vamos a incorporar al programa,
0: sí,
1: Julio?
0: Sí, quiere tener una columna acá en una tarde de 10.
1: ¿De qué va a hablar? ¿De deportes?
0: Él lo dirá.
1: De lo que le pinte. Así se tendría que llamar la columna, lo que pinte.
0: Lo que pinte.
1: Vos venís sí, con sí. ganas de charlar, qué sé yo.
0: Me dijo que...
1: Comiste una mandarina y querés hablar de las mandarinas. Bueno, habla de las mandarinas.
0: Onda, bien random, todo sí, bien bizarro. Sí, bien flashero.
1: Me parece que da.
0: Bueno, así que Julio, fíjate, si querés lo charlamos...
1: Total, ¿cuánto te podemos cobrar, Julio?
0: No, nada. Empanada mediante, un vinito y...
1: Y sale
0: la columna. Al toque, ahí nomás.
1: Al toque, perro.
0: Lo juntamos en el gremio.
1: ¿Sí?
0: Le pedimos permiso a Karina.
1: Nos queda acá nomás.
0: A Karina Marmanelli, Marcelo los Ferrero.
1: Los invitamos
0: también, por ahí una de esas quieren incorporar o meter claro. bocado. Meter bocado, no a la empanada. No, a la columna, miren, al tema que quieren.
1: Van a comer, sí, obvio.
0: Sí, tal cual. Bueno, no estaría mal. Bueno. ¿Hacemos la pausa? Y hacemos pasar a Pablo Daguerre.
1: Claro que sí.
0: Que ya está acá con nosotros, el titular de la MIC. Dale.
14: Nah, se me cae la baba.
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2: Muy bien, hecha la presentación, le damos la bienvenida, en este caso Miri, al titular de la OMIC, de la Oficina Municipal de Información al Consumidor, Pablo Daguerre, que nos está visitando en el día de hoy. Pablo, ¿cómo estás? Bienvenido, buenas tardes.
3: ¿Cómo estás? Muy buenas tardes. Bueno, bien, muchísimas gracias por la invitación.
2: No, por favor, ¿todo bien?
3: Sí, todo muy bien. Trabajando, ultimando detalles para lo que va a ser mañana una charla que vamos a estar realizando ahí en el Centro de Jubilados de Ingeniero Guay, en calle San Martín al 3400, organizado por la Sociedad de Fomento de Ingeniero Guay y el Centro de Jubilados. Esto va a ser a partir de las 15:30, una charla libre y gratuita como las que hacemos habitualmente, que por ahí utilizamos como el disparador lo que tiene que ver con las distintas modalidades que hay de estafas virtuales en entornos digitales. Un poco es el disparador de la charla, pero bueno, también nos permite este tipo de charla un ida y vuelta con respecto a cuál es el rol, cuál es la competencia que tiene la OMIC, cuáles son también los derechos que nos asisten a nosotros como consumidores, y lo que también señalamos en más de una oportunidad, algunas obligaciones que también nosotros tenemos como usuario consumidor. Porque en realidad, a la hora justamente después de acreditar algún derecho, es fundamental haber cumplido con algunas obligaciones por parte nuestra, que a veces son detalles menores, pero que hacen a la defensa de los derechos del consumidor, como puede ser el pedir una factura, pedir un ticket, no solamente el comprobante de la transferencia acredita ese derecho, sino que la relación contractual se genera a partir de un ticket o una factura. Cuando hacemos algún reclamo, ya sea un reclamo en un banco, un reclamo en algún servicio por la baja o por la alta, bueno, tener también el número de reclamo, tener esa trazabilidad nos permite después a la hora de acreditar esos derechos tener mayor cantidad de elementos probatorios. Así que bueno, es una charla que vamos a estar desarrollando mañana en Ingeniero Guay, y bueno, un poco esta idea de descentralizar, lograr una territorialidad de la OMIC que lo venimos planteando durante toda la semana.
4: Bueno, y temas de estafas que no merman, ¿no? No hay época del año por ahí en la que se diga uno está más tranquilo, sino que es bastante constante, y dependiendo también las temáticas y lo que vaya surgiendo a nivel nacional, ¿no?
3: Sí, las modalidades de estafas son varias, se van sofisticando, claro. Se van profesionalizando. Y por supuesto siempre se utiliza en algún punto algún evento masivo, como puede haber sido en su momento la pandemia, o como puede ser un hot sale, o un plan de vacunación, claro. O por supuesto después también cuando a veces

0: A través de algún organismo público existen algunos beneficios o bonificaciones o descuentos o planes de financiación. También se utiliza ese tipo de modalidad, que es la suplantación de identidad, de lo que se denomina el phishing, para atraer o utilizar eso como un gancho. Y también en el caso de Bahía Blanca se utilizan muchas veces el nombre de algunas entidades que tienen un alto reconocimiento social en nuestra sociedad, como puede ser el Hospital Municipal, como puede ser Cooperativa Obrera, haciéndose llamar
1: Claro.
0: como empleados de para poder llevar adelante la estafa. O hace muy poquito hemos tenido dos modalidades diferentes, pero puntualmente utilizando o bajo la excusa de ser empleados del municipio de Bahía Blanca, para, por un lado, lograr beneficios a través de la tasa de servicios urbanos, y te mandaban un link, y a partir de ahí, cuando vos apretabas el link, bueno, caías en algunas de las distintas modalidades de estafa virtual. O la otra, que tenía que ver justamente con una cuestión muy cara a nuestros sentimientos, que era el hecho de anotarse para recibir los subsidios
1: Claro.
0: de la provincia de Buenos Aires cuando fue el tema de las inundaciones. Siempre se utiliza un tronco común que tiene que ver con la urgencia, con el miedo, con alguna bonificación, algún descuento, algo por el estilo, y a partir de ahí se utiliza una inteligencia artificial y la ingeniería social para generar condiciones de empatía, de beneficios, y eventualmente después te solicitan claves bancarias, datos personales, un reconocimiento facial en una aplicación que por supuesto no es la oficial, y se consuma la estafa.
1: A ver, estrategias varias, ¿no? Que recién lo mencionabas, Pablo. Y en cuanto a denuncias, también son muchas las que llegan.
0: Sí, tenemos muchas denuncias que por supuesto recorren primero algún canal oficial, como puede ser un banco, de donde le han sacado dinero, ya sea de su caja de ahorro, su cuenta corriente, o eventualmente le han solicitado un crédito o préstamo. Después hacen la denuncia en sede policial o en fiscalía, ahí en Calle Moreno, y bueno, después por supuesto van al OMIC. Nosotros siempre decimos lo mismo, OMIC tiene mucho más competencia o mucho más radio de acción en la prevención que una vez que se
1: Claro.
0: generó la estafa, porque ahí se ha consumado un derecho penal, se ha configurado un delito penal, y la devolución del dinero, por supuesto que en muchos casos es imposible. Después habrá que ver qué casos puntuales de estafas. Pero bueno, lo cierto es que las recomendaciones a grandes rasgos tienen que ver justamente con no brindar datos personales, no dar claves bancarias, no hacer reconocimientos faciales en aplicaciones o en páginas web o en videollamadas, que por supuesto nada tienen que ver con la realidad. Siempre si te llama un organismo nacional, provincial o municipal ofreciéndote algún beneficio, algún descuento, la verdad que por lo general nos llaman. Eso todo se hace a través de una web,
1: Claro.
0: saber bien cuál es la web oficial, y si te llegan a llamar, que probablemente sea obviamente una modalidad de estafa, bueno, ¿te queda alguna duda de que eso puede ser cierto? Bueno, recurrir personalmente a esos lugares, acercarnos a nuestras oficinas justamente para canalizar esas consultas, si es cierto o no, o por supuesto utilizar los canales oficiales, que son las aplicaciones oficiales o las páginas web oficiales. No hacer compras a través de las redes sociales, conocer realmente quién está del otro lado, qué empresa está del otro lado, qué comercio está del otro lado, asesorarnos antes de comprar, no generar una operación comercial digital haciendo otra actividad paralela, sino estar 100% concentrado en esa operación comercial. Cuando nos llaman también de algún otro organismo, nunca pasar de datos personales, porque en realidad, si nos están llamando, los datos básicos los tienen, los bancos tienen nuestros datos, con lo cual nadie puede arrogarse la facultad de decir: te llamo de tal banco y te estoy pidiendo datos personales. Los bancos los tienen, los organismos nacionales, provinciales y municipales también tienen nuestras bases de datos, con lo cual en eso hay que tener muchísimo cuidado. Y bueno, después hemos encontrado estafas virtuales vinculadas a quien cree que si pone un determinado dinero a través de las criptomonedas o de las plataformas de inversión va a ganar un dinero rápido. Bueno, eso por supuesto no es real. Aquel que quiera hacer inversiones y a través de algunas plataformas, bueno, que busquen las plataformas oficiales, que busquen algún broker de inversión presencialmente y no se dejen llevar por lo que anda en las redes sociales, porque bueno, probablemente esté frente a la potencialidad de caer en alguna de las distintas modalidades de estafa virtual. Así que bueno, en eso hay que tener mucho cuidado, mucha prevención. Nadie está exento, es transversal. Acá no es una cuestión etaria, no es una cuestión de rango socioeconómico, no tiene nada que ver, sino todos estamos a un clic de poder caer, con lo cual las medidas preventivas son el mejor antibiótico que tenemos justamente para tratar de evitar en esta situación.
2: Pablo, a veces cuando hablamos de la OMICA uno lo piensa, o en la mayoría de la gente, es bueno, me pasa algo, voy, denuncio y ya está. Pero la OMICA es mucho más amplio en todo lo que trata, ¿no?
0: Bueno, la OMIC suelo decir que es un antibiótico de amplio espectro, y se ríen un poco. En realidad, bueno, hay muchas consultas que van a la OMIC, algunas tenemos competencia directa y ahí hacemos la denuncia pertinente, la formulación de la denuncia, que tiene que ver con la relación de consumo, aquel que compró un determinado producto a través de los canales oficiales, tiene una factura y por supuesto no le llegó o le llegó defectuosa o compró algo y por supuesto no logró el cometido. Bueno, ahí hay una relación de consumo que está alterada, se vulnera uno de los derechos de defensa al consumidor. Se acredita a través de un ticket, de una factura o de alguna trazabilidad de reclamo y por supuesto se hace después la denuncia y convocamos a audiencias a la otra parte. Y después hay, ya sea puede ser con un banco, puede ser con una casa de indumentaria, de electrodomésticos, bueno, es un sinfín de situaciones. Y después después generamos actividades o administrativas oficiosas que tienen que ver con los servicios públicos. Nosotros, digamos, recibimos muchos reclamos y consultas relacionadas.
1: ¿Esas son las mayores, Pablo?
0: Sí, hoy lo principal...
1: Sistema APSA, EDES...
0: Sí, lo principal pasa por el sistema financiero y el sistema financiero bancarizado y no bancarizado, es decir, los bancos, las tarjetas de crédito, las billeteras virtuales, tenemos muchas consultas vinculadas a ese tema. Después tenemos las distintas modalidades de la estafa virtual y después tenemos lo que tiene que ver con garantía de productos y, por supuesto, con las empresas de servicios públicos. Nosotros hacemos gestiones administrativas, gestiones oficiosas con la empresa de los servicios públicos. No tenemos el poder de policía en lo que tiene que ver con exigencias de obras de infraestructura, ni de modificación de cuadros tarifarios, ni de modificaciones de planes de financiación de frente a deudas o moras. Sí tenemos una actividad oficiosa o de gestión. Frente a eso, los entes reguladores son los que tienen el poder de policía sobre las empresas prestatarias de servicios públicos, el OSEBA con respecto a la luz, a EDES, el ENERGAS con respecto al gas, a CAMUSI, y el ADA, que es la Autoridad del Agua, con respecto a APSA. De todos modos, tenemos una legitimidad activa para justamente hacer ese tipo de gestiones administrativas o gestiones comerciales en muchos casos frente a alguna situación de infraestructura, de pérdida, de desborde, de conexiones clandestinas, de facturación. Bueno, hay un sinfín de situaciones. También recorremos los lugares para brindar charlas, para brindar ese asesoramiento, otros temas relacionados a planes de ahorro, a las situaciones de pérdidas de equipaje, de pérdidas de vuelo. Bueno, hay un sinfín de situaciones que a veces los canalizamos como competencia directa y a veces lo hacemos a través de otras gestiones. Sí, es una oficina municipal de información al consumidor, que si bien la palabra información implica justamente la situación de brindarle el mayor menú de posibilidades a quien ingresa a las oficinas, y también esta situación de dar bastante importancia a la prevención, a las charlas educativas. Bueno, la relación de consumo es una relación asimétrica. El usuario o el consumidor es quien está en desventaja con respecto a una empresa, con respecto a los servicios públicos, con respecto a los bancos. Hay una situación desventajosa, hay una situación asimétrica, y es importante que frente a eso el usuario o el consumidor esté informado, y en ese caso estará, como decimos, doblemente protegido.
1: El usuario o el vecino que llega a la oficina, Pablo, que va con, por lo general, siempre con el problema ya, ¿no? Va con el problema sin haber hecho la denuncia, como diciendo voy y que la OMIC me lo resuelva, porque por ahí a veces pasa eso, ¿no? De que, bueno, nos pasa a nosotros a veces también los medios, de que nos llaman primero a nosotros por, no sé, una pérdida de agua y capaz que no hicieron la denuncia correspondiente a APSA, ¿no? O el reclamo. Digo, guay de las dos cosas, digamos. ¿Con qué se encuentran también?
0: Nos encontramos con los dos escenarios, pero aquel escenario en el cual alguien se acerca a OMIC y no ha pasado primero por la empresa, el organismo, el comercio,
1: lo que fuese,
0: el banco, y no hizo el reclamo, nosotros le decimos que vaya a hacer el reclamo. ¿Por qué? Porque nosotros necesitamos después tener el número de reclamo, el número de la gestión, una factura, una devolución, un mail, una respuesta por parte de la persona a la que fue reclamar, para justamente, frente a la devolución negativa, o no devolución, pero que será una devolución negativa, avanzar justamente con el reclamo. Entonces, es muy importante, aquellos que se acercan a nuestras oficinas, si ya vienen con eso, pues entonces, bueno, avanzaremos con esa documentación que tiene. Aquellos que no, tendrán que generar esa... ese reclamo, esa consulta, esa trazabilidad con la empresa o con un organismo, y a partir de ahí después volver y, por supuesto, avanzar con la competencia o con las herramientas que nosotros tenemos.
1: ¿Y que la gente dice porque no sabía o porque directamente confía más en la OMIC?
0: No, en realidad a veces hay lugares que son mucho más amigables ir a la OMIC que a otro lugar, porque yo siempre pongo en valor el recurso humano de la oficina. Es un recurso humano que, además de estar preparado profesionalmente, es un recurso humano que atiende de forma presencial, que atiende con la empatía de escuchar a la persona y ver cuál es el problema que tiene. Entonces es mucho más amigable ir a la oficina de OMIC. Nosotros vamos a seguir con esa situación, por supuesto, pero es muy importante que la otra persona tenga justamente la devolución por parte de la empresa para después avanzar con mayor profundidad con ese reclamo. Así que nada, tenemos esos temas, tenemos temas de las medicinas prepagas o las obras sociales que muchas veces están cortadas y que alguien necesita un asesoramiento con respecto a cuál es el camino a seguir frente a posponerse una operación, posponerse un estudio de imagen, posponerse una consulta médica. Bueno, hay un sinfín de oportunidades que permite justamente esto: información, asesoramiento, acompañamiento, denuncia pertinente y directa por parte de OMIC frente a la relación de consumo. Hay un sinfín de temas, y lo cierto es que, bueno, quien ingresa a OMIC no se tiene que ir y no se va sin alguna respuesta concreta. Después siempre decimos lo mismo: hay una obligación de medios y una obligación de resultado. Nosotros convocamos a la otra parte a una conciliación, no tenemos la fuerza pública para atraerlo, no tenemos el poder de policía para exigir el cumplimiento de esa devolución, de esa multa, de esa reparación de daño, lo que sea, porque somos una instancia administrativa, somos una instancia prejudicial. Por supuesto que hay un alto índice de respuestas positivas a favor del consumidor. De hecho, en el primer semestre del año nosotros planteamos cuál fue el recupero a favor del consumidor con respecto al primer semestre del año pasado, y eso va increciendo permanentemente, con lo cual es muy importante también para las empresas poder resolver en sede administrativa y no después litigar en sede judicial, pero bueno, no solamente depende de la voluntad de OMIC o del consumidor, sino también tenemos del otro lado a alguien que, por supuesto, plantea también a través de sus abogados defensores su derecho a plantearse en determinada situación.
2: Uh-huh. Hablabas esto de que la gente no se va sin una respuesta concreta, ¿no? Y creo que parte de eso también es la confianza que tiene la gente en la OMIC, porque por eso van a la OMIC. Por más que no sea el lugar por ahí central o donde se deba resolver, la gente ante cualquier cosa dice, bueno, voy a la OMIC o pregunta en la OMIC, ¿no?
1: Sí, o amenaza a la empresa diciendo... Ah, bueno, si no me lo resolvés, lo voy a ir a charlar a la OMIC, ¿no?
0: Bueno, a ver, nosotros abordamos temas de la basura, que es una cuestión que tiene que ver con SAPENA Ambiental, pero que, por supuesto, nosotros canalizamos esos reclamos y los trasladamos a SAPENA Ambiental, a SAPEN Transporte, OMIC forma parte de la Comisión de Usuarios Testigos en el Consejo Deliberante. Uh-huh. Nosotros tenemos también varios reclamos con respecto a las unidades del transporte público, a la frecuencia del transporte público, a la aplicación del transporte público, a la cuestión de los choferes que manejan el transporte público de pasajeros. Por mencionarte alguna cuestión, bueno, nosotros canalizamos también a través de quien corresponde esa situación. Un poco esa es la idea, digamos, que nadie se vaya sin ser escuchado, sin analizar el problema y sin, digamos, ver hacia dónde nosotros tenemos que ir. Uh-huh. Hay cuestiones que, por supuesto, se escapan absolutamente de nuestra competencia o de nuestro radio de acción o de nuestra voluntad para poder lograr el cometido. Pero bueno, el esfuerzo y la gestión bueno, la llevamos adelante y bueno, afortunadamente, digo, está internalizada en el seno de la sociedad esta situación de que la oficina da respuesta. Lo cierto es que bueno, no generamos una sobreexpectativa, pero sí una expectativa real de que bueno, cada tema es canalizado y abordado.
1: Tal cual. Charla que tendrán mañana, ¿no? Decías.
0: Nosotros vamos a estar 15:30 en calle San Martín al 3400 en Ingeniero Guay, en el Centro de Jubilados. Una charla, como te decía, organizado tanto por la Sociedad de Fomento de Ingeniero Guay como por el Centro de Jubilados, con lo cual aquellos que nos están escuchando, sea de Ingeniero Guay o sean de la zona, por supuesto que bueno, pueden ir, pueden participar, canalizar. Nosotros también lo utilizamos como oficina itinerante muchas veces, llevamos nuestras planillas de denuncias, llevamos también nuestras planillas del programa de mediación comunitaria. OMIC trabaja con un programa de mediación comunitaria con conflictos vecinales. Ahí ya no somos defensores de una de las partes, como en la relación asimétrica con entre el consumidor y la otra parte, sino que es 50-50 con el requerido y el requerente, que es aquel que hace la denuncia y el que fue denunciado, pero es un 50-50, es un programa de mediación comunitaria que OMIC también tiene desde la creación por ordenanza de la oficina.
1: ¿Y este ciclo de charlas o de encuentros, Pablo, digamos, los proponen ustedes, van a los barrios, a las sociedades de fomentos, o les solicitan a ustedes como oficina?
0: Sí, en realidad 50-50, miti-miti. A veces yo me comunico con los presidentes de la sociedad de fomento o el que está como responsable de una biblioteca popular o de un centro de jubilados. A veces se comunican con nosotros. Las sesiones territoriales del Consejo Deliberante también nos ha permitido también tomar contacto con ámbitos con ámbitos y actores de distintos barrios, y a partir de ahí también se genera el espacio para el encuentro de las charlas. Así que bueno, es un miti-miti que justamente nos permite descentralizar la oficina y por supuesto dar a conocer, rendir cuenta de lo que hacemos, mejorar también, buscarle justamente los temas que más son candentes para hoy en día y de qué manera encontrar alguna respuesta positiva en ese sentido. Uh-huh. Así que bueno, bienvenido sea, y aquel que nos está escuchando y está al frente de alguna organización intermedia o algo y le gustaría que nosotros vayamos, así que nada, se comunican con nosotros y rápidamente agendamos una fecha.
1: ¿Horarios de atención de la oficina, bueno, contactos y demás?
0: Nosotros estamos en Donado 242, de lunes a viernes de 8 a 13, los días martes estamos en la terminal de ómnibus San Francisco de Asís, de 9 a 12 en oficina 31. Y nuestro mail es denunciasomic@bahiablanca.gov.ar. Y bueno, en nuestras redes sociales nos encuentran en el Instagram Omic Bahía, en el Facebook Omic Bahía Blanca, en el Twitter Omic Bahía Blanca. Y bueno, a través de cualquier red social o dispositivo digital nos pueden contactar y a partir de ahí, bueno, generar el intercambio.
1: Muy bien. Bueno, Pablo, gracias por el tiempo y por la visita.
0: No, muchísimas gracias a ustedes y a disposición como siempre.
1: Pablo Daguerre, el titular de la OMIC, estuvo aquí con nosotros en una tarde 10. Nos vamos a la pausa.
3: Fin del espacio cedido al Honorable Consejo Deliberante.
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0: Hola, Mati. Hola, mi pechocho.
1: Hola, hola, hola.
0: Me dijiste que me ibas a llevar de vacaciones.
1: Ay, sí, no las tengo todavía.
0: Te estoy esperando, Mati.
1: Bueno, seguí esperando.
0: Así hacemos mucha, pero mucha no.
2: Ay, Mati, vas a hacer llorarás.
1: Sí. Bueno, Marcelo por acá dice: mi nombre es Marcelo, 014, participo por el premio, dice Miri.
2: No, no participa porque no contesta la consigna.
1: No contesta la consigna, exactamente. Mi nombre es Marcelo, 014, y participo por el premio, Miri.
2: No, no participa porque no contesta la consigna. Ah.
1: Mauro, 616.
2: No participa porque no contesta la consigna.
1: Sí. Daniela, otro tema para tratar con Morena sería, ¿cómo lo digo?, con relación al deporte y los clubes. Comunicación entre el profesor, jugador, niños. Buen tema también, ¿no?
2: Bueno, ya te estás pasando, era uno.
1: No, pobre.
2: Sí, está bueno el tema.
1: Pobre
2: muy
1: Dani.
2: Interesante, Dani. Sí, la verdad bien, que Dani, sí. Ahora se lo pasamos a More.
1: Exactamente. Bueno, varios temas que tendrá More para
2: sí,
1: su agenda.
2: Sí, sí, muy bien.
1: Bueno, Mauro no, Cristian. Cristian nos mandó tipo una reacción nomás.
2: Bueno, un beso
1: de,
2: grande.
1: Del Estado, en realidad.
2: Bueno, capaz que no quiere participar.
1: Claro.
2: Solo quiere mandar el que está ahí escuchándonos.
1: Bueno, ¿qué estamos sorteando
2: ¿qué
1: hoy,
2: estamos
1: Miri?
2: Sorteando, Mati? Unos pepsos.
1: Exactamente, del mundo de la pizza. Así que todavía tienen tiempo para participar. ¿Mañana qué tenemos?
2: Mañana tenemos las empanadas de Olivia porque
1: muy
2: nos
1: bien.
2: Viene a visitar More.
1: Exactamente. ¿El jueves qué tenemos?
2: El jueves,
1: ¿no?
2: El jueves tenés los guantes.
1: Los guantes, sí. El par de guantes de boxeo. ¿Y el día viernes?
2: Las entradas para Cinema Center.
1: Ah, tremendo.
2: ¿Y el lunes?
1: ¿Y el lunes qué tenemos?
2: Ah, el lunes agárrate. Agárrate los pantalones.
1: Me lo agarro.
2: El lunes tenemos la estadía en
1: sí.
2: Villa Arcadia.
1: No,
2: de la
1: gente
2: amiga de turismo AMB Bahía. ¿Lo dije como yo?
1: Turismo regional AMB Bahía.
2: Bueno,
1: te mandé el regional, pero
2: bueno,
1: está muy bien,
2: pero
1: está.
2: Chicos, somos de todos.
1: No,
2: regional,
1: no,
2: local, nacional,
1: sí,
2: y internacional.
1: Exactamente. Bueno, aprovechamos para saludar a nuestros amigos de la bancaria, que siempre nos escuchan, Julio,
2: sí.
1: Marcelo, Karina, todo el equipo ahí y la comisión del secretario general de la bancaria.
2: Hola.
1: Que hicieron y firmaron un convenio con el Centro Deportivo Club Villa Mitre, miren. Nuestros amiguis se unieron.
2: Ay, nuestros amiguis.
1: ¿Habremos generado ahí algo nosotros con el programa,
2: sí,
1: con una tarde de 10?
2: Sí,
1: mucho convenio, pero
2: poco para acá, ¿eh?
1: No, bueno, tampoco. Así, nuestros amigos fieles, nuestros amiguis.
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2: Te sale igual, Mati. ¿Lo cantas
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1: Muy bien, No, ¿cómo chique? Nadie dijo chique. Así que bueno, desde acá las felicitaciones del caso para la gente de la bancaria y del Centro Deportivo Club Villa Mitre. 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
4: ¿Qué cosa?
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2: Psicología.
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2: No sé qué eres. ¿Corazón?
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2: Sí.
1: Muy bien, Miri. Tu salud.
2: En buenas manos.
1: Seguimos sumando.
2: Para vos.
1: Muy bien. Centro Deportivo Club Villa Mitre Garibaldi 149. ¿Querés cantar? Cantá, Miri.
5: Todo me chupa un huevo.
1: Sí. Más o menos. 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
1: Hola, Perrequín. Tenemos audio, de Cris, a ver qué nos cuenta el amigo Cachero también.
4: Se anda como loco, qué paz.
2: ¿Qué paz? ¿Qué paz? Cris, qué paz.
4: Acá, me anotaron 851, Cristian.
1: Agarró un pozo.
4: No, el otro Cristian, no sé qué Cristian están hablando.
2: No sé
4: yo
2: qué
4: soy
2: Cristian
4: Uber, así que bueno.
1: Cristian Uber.
4: Así que todo bien, chicos. Bien, Mati.
2: Bien, Cris.
4: Acá trabajando, bien nublado, hace calor, está pesado. No hay escuela, está tranquila la calle, así que bueno, un viajecito más.
1: ¿Cómo que no hay escuela?
4: Y me retiro a mi casa.
2: Ay, paro,
1: ¿Otra vez?
2: No,
5: no.
2: Ayer era perfeccionamiento y hay paro, dice.
1: Está. Bueno, o sea que no hay clase nunca, básicamente.
2: Bueno, hay aumento de tarifas de colectivos para mañana, para que no te agarre el sorpresón cuando subís el colectivo y dice el chofer... Che, no pasa la tarjeta. No, pero con yo tenía 1900. No te pasa porque ahora está 2000 y pico.
1: Sí,
2: no,
1: igual antes de repasarme ahí tenés los valores, Miri.
2: Sí, obvio.
1: ¿Estás celoso, Cristian?
2: ¿Estás celoso? Yo no soy ese Cristian, yo soy Cristian.
1: Bueno, acá nos escribió un Cristian Álvaro 084, Cristian. Vos sos Cristian Uber.
2: Cristian Uber, claro. De gran hermano.
1: Así que no te pongas celoso, Cristian. No sos el único Cristian que hay. Como oyente de Radio 10.
2: Bueno,
1: Bueno,
2: desde mañana.
1: Celosín. Celosón.
2: Muero de celos, dice la canción.
1: Sí. Bueno, Miri.
2: Bueno.
1: Actualizame valores del transporte público de pasajeros. Que a partir de mañana, ¿qué pasa?
2: Aumenta.
1: Hola, puta madre.
2: Ay, nos está controlando los horarios. Claro, no desconfíes, Cris.
1: Cristian Celoso Uber.
6: ¿Qué pasa, mandibulín?
1: Bueno, vamos, Miri, vamos.
2: Bueno, tarifa plana. Desde mañana, primera sección, 2040,53. Segunda sección, 2286,66. Acerri.
1: ¿Cuánto sale?
2: 2.409,59. Acá, Cabildo, a ver a Fabio Angelini.
1: Sí, unos chorizos caseros.
2: 3.867,50. Eso tarifa plana. Pasajero frecuente. Primera sección, 1.224,32. Segunda sección, 1.372. Cerri, 1.445,75. Cabildo, 2.320,50. Pasajeros frecuentes B, primera sección.
1: Sí.
2: 1530,39, segunda sección 1715, Cerri 1807,19 y Cabildo 2900,62.
1: Sí.
2: Escolares, inicial, primario y secundario, primera sección 1020,26, segunda sección 1143,33, Cerri 1204,49. Con 79, perdón, y Cabildo 1933,75. Atributos sociales. 1020,26 la primera sección, 1143,33 la segunda, 1204,79 Cerri y 1933,75 Cabildo. Personas con discapacidad sin costo y pasaje combinado se mantiene que se permite utilizar dos líneas en el lapso de una hora. El segundo pasaje es gratuito.
1: Bueno, gente, aumenta el bondi a partir del día de mañana. Entra en vigencia estos nuevos valores.
7: No,
1: así
7: número.
1: Que... Sí, la verdad que es un numerazo, ¿eh? Otro golpecito más al bolsillo, gente, ¿eh? 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Bueno, tenemos más mensajes. Audio de Paola, a ver qué cuenta Paola.
8: Hola, Miri, Dani, Mati, ¿cómo están? Acá recién saliendo del trabajo, yendo a la casa de la mamá a darle una mano. Y después iremos
2: a ver un ratito.
8: No sé qué voy a hacer porque estoy agotadísima, pero bueno, para no perder la costumbre. Para ir a hablar con los compañeros. Para hablar con los compas.
1: Con los compas.
8: Ya que acá me pelea el Mati, voy a tener que ir con gente que me quiera.
2: ¿Cómo?
8: Así que, tenía fácil el no, Mati. No me aprecias. Yo tampoco, o sea, es mutuo el no aprecio. Ay, a vos me tenés una facilidad de decirte que no. Qué bárbaro, chico.
1: Bueno, bien, entonces.
8: Bueno, yo estoy esperando al lunes, a ver, que pongas en las redes qué es lo que se sortea. Ese está muy interesante.
5: Epa.
8: Muy interesante ese premio. Bueno, chicos, acá no está frío, pero está raro, ¿viste? Ese vientito por ahí, con lo nubladito y la humedad que hay, te da como un chuchito de frío.
1: Chuchito.
8: Bueno, chicos, no me podía estar sin saludarlos hoy.
2: Claro,
1: en lo que sí permanece el viento, me parece, ¿no, Pau? Bueno, gracias por estar ahí del otro lado.
6: Hace frío, Agustín.
1: No, ¿cómo Agustín? ¿Cómo Agustín?
2: ¿Agustín? ¿Quién es Agustín, chico?
1: ¿No dijo eso, Daniel?
2: ¿Te llamás Matías Agustín?
1: No. ¿Vos?
5: Mariana.
2: Creo que no.
1: No, ¿cómo Mariana?
2: No, Mariana tampoco, chico.
1: Una cosa loco, mire. Bueno, por acá Marce dice, chicos, no alcancé a escuchar. ¿Cuánto aumenta el colectivo? Dice Marce.
7: Bigote.
1: Y ahora Graciela también nos escribía, dice, hola, mis cielos hermosos.
2: Hola.
1: Estoy muy triste por todo lo que pasa. Besos al alma, dice Graciela.
2: Besos, Gra.
1: Bueno, Gra, arriba el ánimo, ¿eh?
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1: Muy bien, bueno, ahí está para Marce que nos preguntaba esto mismo. 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
1: 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Pau dijo que está esperando el lunes.
2: Claro.
1: No, por el fin de semana más que nada, ¿viste?
2: Ah,
1: está...
2: porque el lunes se termina el mes, chicos.
1: El lunes se termina el mes, pero no, además...
5: No hay plata.
1: Aparte de eso de que no hay plata...
5: No tenemos plata.
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2: Tremendo.
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2: Qué bien, me
1: tremendo.
2: Encanta.
1: 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Bueno, el último audio de Paola y nos vamos, Dani, ¿eh?
8: Ah, me olvidaba de decir feliz día a mi hermana Piculera.
2: Ah, es Piculera.
8: Aquí le decimos nosotros en la familia Piculera, no peluquera, Piculera. Feliz día a mi hermana Lore.
2: Feliz día, Lore. Beso grande.
1: Muy bien, a la hermana Lore. ¿Qué haces, perca? ¿Todo bien? Bueno, a la hermana Lore de Paola.
2: Es piculera.
1: Es piculera,
2: Obvio.
1: ¿Por qué se dirá piculera, no?
2: Porque una nena cuando era chiquita decía piculera y quedó que en vez de peluquera decía piculera.
1: Ah, y ahí
2: soy
1: quedó.
2: Soy piculera, decía la nena.
1: Muy bien. Bueno, saludos para todos los piculeros
2: y piculeras.
1: Piculeras.
2: Sí, así.
1: Muy bien.
2: ¿A vos bueno, te piculearon?
1: No, Miri, a vos...
2: No, yo hace rato que no voy a la
1: piculería. Ah, muy bien, está muy bien. Bueno, nos vamos, pero antes tenemos que decir el ganador del mundo de la pizza.
2: Sí.
1: ¿Eh?
2: ¿Quién se lo lleva?
1: Voucher que tendrán que venir a retirar acá, a la radio.
2: A la radio.
1: A Radio 10 Bahía. Y el ganador es...
2: Es... Seba, 662. Ay,
1: Seba 662.
2: Se va como nos vamos nosotros.
1: Se va y ¿con qué temperatura nos vamos a la calle, Miri?
2: Con 16 grados la temperatura actual, viento del sector norte a 38 kilómetros por hora, la presión baja 1000.4 hectopascales y la humedad del 62%. Mañana mínima de 11, máxima de 17, con algunas lluvias desde la mañana.
1: Bueno, entonces a estar atentis, a usar el paraguas.
2: Atendus, sí.
1: Bueno, Daniel Irusta no presente en los controles. Gracias por todo, Dani. Miriam Buyani, será hasta mañana.
2: Hasta mañana.
1: Como lo digo, mañana viene More de Rosela.
6: Y la piculera, yo soy.
7: No.
6: La yo soy la piculera.
2: Ella es la piculera.
1: Muy bien, mire, ahí está el videito de la piculera, ¿eh? Saludos a todos los piculeros y piculeras.
2: Seguro que no te piculean.
1: No, Miriam, basta, comportate. Gente, hasta mañana. Chao.

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12: Llegar el sábado y ya juntarnos. Y ahí vamos a poner lo fino del viaje. Hay una visita a una cárcel, hay una visita casi seguro a Claypole, que es una comunidad de los hermanos de Don Orione, donde viven muchas personas en situación de discapacidad o de capacidad diferente. ¿Sí? Como una costumbre de los papas posconciliares. Cuando van a visitar un país no se quedan lejos de la gente, sino tratan de estar cerquita de la realidad.
13: Baja la aprobación a la gestión de Javier Milei.
14: Lo afirmó la politóloga Laura Lara Goiburu de la consultora Management and Fit.
15: Los jóvenes son los que han ido corriéndose de la aprobación de la gestión. Primero se corrieron hacia un lugar más neutro y ahora se están corriendo hacia la desaprobación. Siempre en todo el periodo del actual gobierno nacional había como una boca de pez, ¿no?, abierta. Los mayores de 40 años desaprobaban más y los menores de 40 años aprobaban más. Bueno, ahora esa aprobación y desaprobación empieza a ser similar independientemente del rango de edad que estemos hablando.
13: Sin embargo, el gobierno es optimista respecto de la reelección de Milei.
14: Lo admitió el vocero Adrián Rabier.
16: El presidente Javier Milei recientemente dijo que confía en los argentinos en que no quieran volver atrás. Diciembre del 23 nos muestra una foto de una Argentina destruida, prácticamente en hiperinflación, con más de la mitad de la gente en la pobreza extrema, realmente en una situación crítica. Entonces, pensar que los argentinos van a querer volver ahí después de este proceso de 2 años y medio en el cual la inflación ha bajado, la pobreza se ha bajado prácticamente a la mitad, la indigencia a la tercera parte.
13: Además, volvió a despegar el gobierno y el presidente Javier Milei de Fernando Cerimedo.
17: Javier Milei no tiene relación con Cerimedo desde 2023. Ha habido algunos ingresos en la primera mitad de 2024 que no han sido con el presidente, pero más allá de eso, el gobierno no tiene relación con Cerimedo desde hace ya un par de años. Y en segundo lugar, hay que destacar que este delito se cometió en Bolivia, si es que se cometió, ¿no? Hay investigaciones al respecto y hay que dejar trabajar a la justicia de ese país para que muestre los resultados de las investigaciones y en todo caso se pueda saber qué ocurrió. Hoy por hoy el gobierno no puede dar una respuesta al respecto.
14: Axel Kicillof por Radio 10 afirmó que hay preocupación en los factores de poder económico ante el rumbo del gobierno de Milei.
1: Lo de Milei es un fracaso. Creo que lo tratan de vender de un éxito, de estabilidad, de orden. Pero es un fracaso desde el comienzo que se veía. Ni siquiera era narcocapitalismo, escuela austríaca. Lo que vinieron a hacer es un programa de ajuste bastante convencional, dirigido ni siquiera por Milei, los Marra, las Lemoine. Pusieron a Toto Caputo, que fue el ministro de Macri. Pusieron a Sturzenegger, que ya tiene 1000 episodios de esto. La pusieron a Bullrich, de seguridad. Hoy 6 ministros de los 8 son de Macri.
13: Volvieron a cerrar el cruce a Chile por el Cristo Redentor.
14: Amplía desde Mendoza, Cristian Morón.
18: El sistema integrado Cristo Redentor permanece cerrado este martes debido a las condiciones climáticas adversas y la acumulación de nieve en la cordillera. El pronóstico anticipa que la inestabilidad continuará durante los próximos días, por lo que todavía no hay una fecha confirmada para la reapertura del corredor internacional. Las autoridades mantienen el cierre de manera preventiva para garantizar la seguridad de quienes transitan por la alta montaña y recomiendan consultar el estado del paso antes de viajar. Desde Mendoza, Cristian Morón, Radio 10. 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
13: 13 grados y medio la temperatura en Buenos Aires y alrededores, 64% la humedad.
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0: Vamos que venimos, sí, Pulpo. Muy buenas tardes para todos y todas. Bienvenidos, bienvenidas. Esto es un día perfecto en Radio 10. Muy el arriba, mejor. ¿No? ¿Qué? Muy arriba.
1: ¿Qué pasó?
0: Bueno, vamos de nuevo.
2: Otra.
1: Durmió siesta hoy,
0: toma dos.
3: Bajemos un poquito.
1: Muy arriba. Muy transmisión de Pulpo.
0: Muy Milei, viste que no tiene. A veces
1: no
0: está
1: tiene,
0: muy.
1: Ahí termino medio.
3: Toma dos. Vas manejando tranquilito. ¡Ay!
0: Hola, ¿qué tal? Muy buenas tardes.
1: No, muy abajo, muy abajo.
2: Punto medio, Juancito.
1: Así no podría ser perfecto.
2: Un punto medio, un punto medio.
0: Vamos con toma tres.
2: Sí, otro matiz.
0: Toma tres, perfecto. Dale. Va, largame la música. Muy buenas tardes para todos y todas. Bienvenidos, bienvenidas. Esto es un día perfecto en Radio 10.
1: Qué correcto.
2: Bien, me encantó. Oh. Muy bien.
0: Vamos, de acá a fin de año.
2: Esa es la que va.
0: El pibe aprende a conducir. Vamos todavía.
3: Ese homenaje a Antonio
1: Carriz. De acuerdo a lo que quieren los compañeros, aparte. Claro. No, como él quiere.
0: Ustedes, si no les gusta el tono, me avisan. Yo corto de inmediato así hasta fin de año.
1: Esto con la rea no pasaba.
0: Hasta fin de año, pues el año que viene ya está. No.
1: Cuando ya sabía que estamos todos juntos acá, es un quilombo.
0: Bueno, buenas tardes para todos y todas. Bienvenidos, bienvenidas. Esto es un día perfecto en Radio 10. El mejor regreso a casa de la radiofonía argentina, me atrevería a decir yo. Un programa en plena construcción y en construcción constante. Bueno, tenemos un día cargadito, ¿eh? Hay mucha información. En estos momentos hay reunión de Javier Milei con sus legisladores en la Casa Rosada. Mañana tendremos sesión y hay anuncios de Caputo. No me lo contestes ahora, Pablo Ibáñez, que ya te veo con ganas. Bueno, todo indica que podría haber anuncios por parte del ministro de Economía. Tenemos al presidente desatado en las redes sociales. Probablemente, desde que yo empecé a hablar, desde que abrimos el programa para acá, ya habrá insultado a tres o cuatro más del mundo del periodismo. No para de información. En estos momentos hay reunión de Javier Milei con sus legisladores en la Casa Rosada. Mañana tendremos sesión y hay anuncios de Caputo. No me lo contestes ahora, Pablo Ibáñez, que ya te veo con ganas. Bueno, todo indica que podría haber anuncios por parte del ministro de Economía. Tenemos al presidente desatado en las redes sociales.

0: ascendió incluso el porcentaje de periodistas corruptos, según el presidente, de 95 a 96,7%. Atención, ¿quiénes están dentro del 1,7%? ¡Qué nervios! ¿Estaré yo? ¿Estará Diego Arbili? No, ya estábamos contemplados dentro del 95%. ¿El señor Pablo Ibáñez va a seguir zafando?
1: Es como la mora, está aumentando.
0: ¿Forma parte del 96,7%? ¡Qué nervios! Yo sospecho, tengo la leve sospecha, que solo aquellos que lo entrevistan una y otra vez son las honrosas excepciones de las que habla el presidente. Pero habrá metido hoy, no sé, 10, 15, 20 tweets contra el periodismo. O Milei que está, si uno seguía por los tweets, parece un poco alterado el presidente de la Nación. Vamos a estar en un ratito nada más con el móvil desde Casa Rosada. Bueno, mucho debate también por el tema morosidad. Hoy habló el vocero Adrián Rabier al respecto. Lo vamos a estar escuchando porque hoy es martes de Rabieres. Y además, ya batió su propio récord, Rabier, ¿eh? Se desmintió a sí mismo en cuestión de 4 horas, Toto.
1: Sí.
0: Ya es un nuevo récord.
1: Pará.
0: Era 6.
1: Dijo una cosa a las 11:30 a.m.
0: Sí.
1: Consultas. Yo hice una consulta particular a ver qué había querido decir, si aclaraba un poco el tema caputoría. Y hubo una corrección de tipo informal.
0: ¿No tuiteó?
1: Claro. Y después...
0: Ah, está bien.
1: Porque la corrección informal que hubo en off con algunos periodistas aclaraba a medias la situación. Así que a las 5:30 p.m, 6:45, tuiteó diciendo que lo que había dicho por primera vez no era correcto, lo que había dicho por segunda vez no era correcto. Y
0: la tercera es la vencida, Adrián.
1: Queda un rato.
0: Vamos todavía. Queda
1: un rato, hay que ver qué pasa. Recién estaba preguntando en Casa Rosada y dice, es la última desmentida.
0: Por ahora.
1: Por ahora.
0: Es la última desmentida de las 6:00 p.m. Perfecto. Bien, un éxito en la gestión del vocero Rabier. En un rato lo repasamos. La pucha que tenemos información hoy, ¿eh? Pato,
2: la
0: buenas
2: pucha,
0: tardes.
2: La buen, pucha, buenas tardes. La pucha me hiciste acordar frases, ¿viste? Que dicen la gente.
0: La gente no se dice pucha. Mal la pucha.
2: Sí, no, pero...
3: La pucha que vale la pena estar vivo.
2: Claro.
0: Todos me van a criticar hoy.
2: No, es una crítica. No es una, me hiciste acordar, ¿viste? Cuando las abuelas, los abuelos o las mamás, la pucha, la mar en coche. Qué plato, ¿eh?
0: Sin ton ni son.
2: Qué plato, ¿eh? Claro, ni una cosa ni la otra. Al tuntún. Mi mamá dice mucho al tuntún.
0: Yo digo mucho, y lo digo mucho al aire, a la flauta.
2: A la flauta.
0: Cuando Toto viene y me dice, no sé. Rabier se mandó otra cagada. La flauta, digo yo. Claro. Sí, me sale mucho la idea.
2: Que hay frases que quedan, ya nos quedan en el inconsciente y uno las repite de alguna u otra manera.
0: Todos heredamos alguna frase.
2: Sí, obvio. Sí. Por eso digo, mi mamá es mucho decir la mar en coche o al tuntum.
0: Está fresco una pachomba.
2: Al tuntum. Sí. Claro, también.
1: Mi mamá decía, suerte y fortuna.
2: Suerte y fortuna.
1: La despedida. Claro. Me gustaba mucho esa.
0: ¿Sabes que no la tenía esa? Sí. ¿La usás?
1: La uso medio, es como una intimidad con mis hermanos,
2: claro.
1: Mi mujer, que las conocemos, que la hemos escuchado, que ella no decía, entonces tiene algo más.
0: Me gustaría que la digas hoy en C5N.
1: Lo voy a decir.
0: Cuando saludes
2: en
0: a Gato.
2: En algún momento.
0: Cierre el programa. Suerte y fortuna, Gato.
1: Es un poco equívoca, porque suerte, fortuna, la suerte, la fortuna, todos juntos. Sí. Pero sí.
2: Frases.
0: Bueno, me gustó. Frases.
2: Sí, frases.
0: ¿Qué frase heredaste?
2: Sí.
0: Y seguís repitiendo.
2: Totalmente. A través del 11-23-660-710. En YouTube también te leemos. 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El cielo está algo nublado en la ciudad de Buenos Aires. 13 grados 5. Va descendiendo de a poco la temperatura. Viento que prevalece el noroeste a 10 kilómetros en la hora. Mañana, miércoles. Condiciones bastante similares a la jornada de hoy, mínima de 10, máxima de 19, vamos a tener una tarde bastante agradable. Ahora el jueves se esperan lluvias, algunas tormentas, humedad, de todo, pero bueno, ya después el viernes mejora y el cielo despeja.
0: Ah, bueno,
2: es así.
0: Claro.
2: Es una de cal y una de arena, chicos.
0: Ahí tenés, toma, es así. Toma pavo.
2: Toma
0: mate con chocolate.
2: Totalmente, totalmente.
0: Muy bien, bueno, vamos con los temas del día, tenemos un programa muy, muy cargado de información. Realmente empiezo con vos, Pablo Ibáñez, porque hoy vamos a laburar y mucho, me parece.
1: Sí, demasiada información, o por lo menos demasiados episodios. Después, si de ahí tomás alguna información o no, es un hecho que el presidente haya estado desatado en Twitter con críticas, con insultos, sobre todo, con alguna autoelogio. Ahora, siempre nos preguntamos lo mismo. ¿Es tema de conversación? No lo es. ¿Lo naturalizamos? ¿No lo naturalizamos? Vamos al fondo de la cuestión,

0: sé si más allá del comportamiento del presidente y si busca algo con ese comportamiento del presidente, después de lo dicho por él, si lo pasas en limpio no hay tampoco nada demasiado importante para destacar. Sí, por ahí ver que se volvió a reunir la mesa política, sí estas contradicciones de
1: el vocero Javier, fue 2 días seguidos a Casa Rosada.
0: La presencia, va a estar otra vez una reunión con legisladores, va a tener el jueves un encuentro, una actividad con jóvenes de un colegio. Está como tratando de volver, lo decíamos el lunes, volver al centro de la escena y decir estoy activo, estoy presente, estoy haciendo cosas y trato, tomando una vieja frase que dijo en su momento en una conferencia de prensa Miguel Ángel Pichetto, el presidente está en control. Ahora, las señales,
1: sí, no es,
0: el comportamiento de él no parece necesariamente de alguien que esté controlando la escena. Más bien, y esto me detengo, Juan, corregime, podemos disentir o no.
1: A ver, dale.
0: Más allá de la personalidad del presidente, que es una personalidad muy atípica, este comportamiento uno lo entiende como alguien que está nervioso y está desesperado por lograr el centro de la escena, ocupar la conversación, producir que el hecho que se hable sea sobre el comportamiento de Milei, no sobre las cuestiones de fondo, que son lo que afectan a los argentinos.
1: Está bueno lo que traes a la mesa. Porque la verdad viene siendo de mínima llamativo. Yo te iba a hacer un parate cuando decías a qué te recuerda esto de, no sé, hoy Javier es consultado y le dicen, che, ¿qué, está bien el presidente? Y Javier tuvo que aclarar y demás. Y a vos te rememoraba el episodio de Pichetto el día después de la derrota de Macri en las primarias de 2019.
0: Sí.
1: Pichetto dándole una palmadita diciendo, está en función, está todo bien y demás, que vos decís, che, no sé si lo ayuda todo esto. Yo hoy veía a la mañana la catarata, yo tengo activadas las notificaciones, porque obviamente es el presidente, sí, claro, de la nación, ¿qué quiere que haga? Entonces me llega constantemente notificaciones. Estaba manejando del canal a mi casa, de 10 a 11. Llegué a mi casa cuando veo, era pero una atrás de la otra, sí, un insulto atrás del otro.
0: Fueron 3 horas de tuiteo desatado. Lo que digo de fondo, Juan, y a ver si en esto me detengo. Si es casi una cuestión táctica de decir,
1: mejor que se hable de mis
0: genero
1: formas,
0: la conversación y se habla de esto y no se habla de otras cuestiones. Por eso digo, es como la contradicción que tenemos. La personalidad del presidente marida con estas reacciones, porque después hace un discurso y dice las cosas que dice.
1: Sí.
0: Ya lo viene usando esta forma de mierdas humanas, perdón, para aquellos que son sensibles a las malas palabras, lo viene diciendo de manera sistemática. Entonces me detengo en eso, sí. Yo siempre cometo el mismo error, de tratar de encontrar reacciones, comportamientos lógicos a comportamientos que quizás no son necesariamente
1: bueno, pero
0: lógicos,
1: perdón, ¿qué haces? ¿Dejás de exigirle a un presidente comportamientos lógicos y
0: claro,
1: respetuosos? ¿Qué sé yo?
0: No, porque me detengo en este dato. Dice, por ahí agarró y dijo, voy a estar 1 hora diciendo barbaridades, 2 horas, 3 horas diciendo barbaridades y después el tema de conversación va a ser eso y no van a hablar tanto de los morosos. Por ejemplo, vuelvo a estar en escena. ¿Viste que tiene esa cosa que desaparece? Como estuvo 10 días prácticamente en silencio, no habló, no se escuchó, casi no tuiteaba, y ahora un hiperprotagonismo que uno puede entender que en ese hiperprotagonismo se está buscando algo, se está buscando recuperar por lo menos el centro del ring.
1: Sí, yo creo que no, creo, me puedo equivocar, creo que no tiene que ver con un operativo de distracción, me parece que está bueno igual traerlo, porque en definitiva, es cierto, vos podés decirme, che, pero hace 10 minutos estamos hablando de esto, y por ejemplo Flor ahora va a adentrarse en el tema morosidad. Claro, bueno, sí, efectivamente. Ahora, no creo que tenga como objetivo distraer en sí mismo. Me parece que habla del momento que está atravesando el presidente. De hecho, ayer Alejandro Berkovich contaba una secuencia con Agustín Laje, ni más ni menos, donde Milei le reprocha a Agustín Laje, que dijo, si no mejoramos, digamos, pues se siente parte, supongo.
0: Si los gobiernos de derecha, habló incluso genéricamente.
1: Si los gobiernos de derecha no mejoran el metro cuadrado del ciudadano, el péndulo va a ir para el otro lado, digamos. Uh-huh. Y según contó Ale Berkovich, Milei se recontra calentó. Con lo cual, bueno, tiene un comportamiento en privado, evidentemente, coincidente con estas reacciones que vemos en público donde le dice mierda humana a Bonelli, a todos.
0: No, además porque ha venido cortando diálogo y relación a Lacha, un consultor, no sé qué es Lacha, suele hablar.
2: Él es economista, pero también es empresario pyme. Claro. Y entonces habla mucho también desde su lado empresario.
0: Y siempre hablaba un poco de eso, de las pymes, de la actividad, del consumo. Empezó a emitir críticas y directamente era alineado, fuerte.
2: ¿Sabes por qué empezaron las críticas fuertes? Porque se encontró con la situación de muchos trabajadores de su pyme que le empezaron a pedir adelanto de sueldo y después le fueron a llevar el problema de, che, ayúdanos o ayúdame, claro, a ver cómo puedo salvar esta deuda que tengo. A raíz de eso, él dice, che, este problema es mucho más grave, claro, de lo que yo creía inicialmente.
0: Lo bloqueó el presidente.
1: Ahí está. Bueno, ¿ves? Es que por eso te digo, no, si vos me decís, es un operativo distractivo, no, no. No pasa todo esto.
0: Déjame, trato de ir un poquito más allá, Juan, para decir, porque si no estamos pensando en un comportamiento absolutamente inmanejable, y uno quiere creer que la situación no es tan inmanejable. En eso quiero decir, a ver, claro, si puede, hay un poquito, que haya en la reacción un poquito de táctica.
1: Muy bien, bueno, me das el pie justo con el tema, Lacha, porque, Flor, hoy el tema del día es la morosidad nuevamente.
2: Sí, pero hay algo de... Mira, voy a estar del lado de Toto Ibáñez. Fue algo bastante coordinado. No sé si fue un efecto de distracción, se buscó que se le dé otro enfoque a el debate que siempre estamos dando sobre morosidad, pero lo que se publicó, Juan, fue un informe de un consultor que se llama Matías Fernández, que tiene una consultora que se llama Pública, que dice, esa consultora, trabajamos en el posicionamiento público de organizaciones y líderes de América Latina. ¿Por qué hago este contexto? Porque hizo un hilo en Twitter, para quienes no están relacionados o no están muy al día a día con las redes sociales, hizo una publicación de un informe en donde explica con algunos detalles lo que está sucediendo con la morosidad, algunas de las cuestiones que nosotros ya conocemos, que el endeudamiento es mayor en los jóvenes, que la situación se agrava más todavía con las tarjetas que están vinculadas, por ejemplo, a los supermercados o a las casas de crédito que te dan solamente cuando vos sacas con el DNI. Sí. Dice que igualmente los montos son bajos, que los montos, el volumen en términos de plata más alto son con las entidades, con los bancos, tanto privados como públicos. Pero tiene una parte de ese informe en donde busca directamente lavarle la cara a Mercado Libre. ¿Por qué? ¿Qué es lo que dice? Y se los voy a leer.
1: Es el mejor alumno.
2: Exactamente. Mercado Libre no es el peor, sino que es el mejor alumno y hace, pero son un montón de características positivas, ¿no? Que ven el sistema de créditos que tiene Mercado Libre. Por ejemplo, lo que habla es que tiene la mayor cantidad de personas con deuda del sistema financiero, pero que ese nivel de deudas hoy la mediana está en 160 mil pesos. Dice, es probablemente Mercado Pago el mejor sistema de riesgo de América Latina y uno de los mejores del mundo. Tomá. Porque tiene un sistema propio de scoring. Dios. Y le da a la gente la oportunidad de tener QR, tarjetas de crédito. Bueno, es todo un texto bastante grande. Dice, si lo compartimos con otra categoría, las medianas del resto de los bancos que debe la gente está mucho más alta que Mercado Libre, que está haciendo un ejercicio ambicioso de inclusión financiera en un contexto de expansión del crédito, pero con excesivo cuidado sobre el riesgo. Bueno, un montón de definiciones, en el cual, claro, todos los funcionarios lo empezaron a compartir ese informe. Desde el presidente de la Nación.
1: El presidente Santiago de la Nación. Caputo, el presidente de la Nación se sube para reafirmar.
2: Que él tenía razón.
1: Para reafirmar algo que me parece alarmante, que es: ven, no pasa nada. Uh-huh. Porque la respuesta del gobierno es esa: es no está pasando nada. No hay nada que mirar acá.
2: Sí.
1: No hay una situación, no hay problema. No hay problema, lo resolverán los privados. Y dale que va. El mismo presidente que el viernes dijo que la morosidad la explicaba, por ejemplo, que la gente fue a comprarse televisores y que no los está pagando. Con ese nivel de liviandad trata el caso.
2: De hecho, comparte este informe que en parte reconoce que hay un problema que fue la inflación. Habla de un problema del manejo de las letras del Tesoro, que son las llamadas LEFI, que hizo el gobierno nacional. Reconoce que en un momento se desreguló o no se controla algunas, como yo les decía, entidades de crédito que te dan solamente cuando vos presentás el DNI. Hace ese reconocimiento, pero también hizo una lavada muy grande de cara a Mercado Pago. Y sobre todo no habla del costo financiero, que está elevadísimo, uh-huh, sobre todo en Mercado Pago, y tampoco habla de la dificultad que tienen muchas familias para refinanciar esta situación. Lo cierto es que, ¿qué es lo que se fue viendo? Bueno, que donde trabaja esta consultora que yo les decía, está sponsoriada por Mercado Libre. y por Mercado Pago.
1: Tiene entre sus clientes Mercado Libre.
2: Está entre sus clientes, está sponsoreada, le pasan plata. Entonces, bueno, me parece que se vio bastante claro de dónde salió todo esto que hoy generó tanto debate, independientemente de que el informe puede tener cosas acertadas, puede tener una radiografía de la morosidad, que nosotros lo venimos contando acá, eso no hay discusión. Más allá de todo eso, me parece que también se puso sobre la mesa como discusión, entre otras cosas porque está patrocinado por Mercado Pago y porque sirve también para lavarle un poco de cara al sistema financiero.
1: En un rato lo vamos a profundizar, por supuesto. Señor Diego Arbili, buenas tardes, ¿cómo le va?
3: Muy bien, les voy a confirmar el 11 de Coudet para jugar mañana a 9:30 p.m. con River frente a Independiente Santa Fe de Bogotá. El 11 que pone Chacho para arrancar la racha positiva en el Monumental. Dentro de un rato, los 11 que yo voy a confirmar y que mañana va a pegar planilla un par de horas antes del partido el Chacho Coudet. Y después, la danza de nombres y de clubes para los argentinos que fueron campeones del mundo en 2022. Julián Álvarez, Dibu Martínez, Enzo Fernández, entre otros, van a cambiar de club y les voy a contar a dónde se van a ir a jugar.
1: Bueno, bueno, y hay novedades de Banfield, dando vueltas, atención.
3: Ay, no te lo quería decir ahora.
1: Sí, está, todo
3: te
1: todo el sur de Colmano Bonaerense está pendiente.
3: Después de las 7:30.
1: Perfecto, fantástico.
3: Ah, ¿no era ahora eso?
2: Falta, no,
1: falta. Estás acelerado.
3: No, no, ansiedad, no,
1: estás acelerado, che. Me voy ya mismo a Casa Rosada, trabaja en vivo Martín Pared, porque el presidente se reúne con legisladores libertarios. Martín, buenas tardes, ¿cómo estás?
4: ¿Qué tal, Juan? Muy buenas tardes. Así es, pasadas las 17:30 terminaron de ingresar senadores y diputados de la Libertad de Avanza acá a Rosada para esta reunión con Javier Milei, por supuesto con el foco puesto principalmente en lo que van a ser las dos sesiones de esta semana en ambas cámaras, pero la más importante es la de mañana, la de diputados, que va a comenzar al mediodía y que en las últimas horas desde la presidencia de la Cámara de Diputados, Martín Menem confirmó que se agregan algunos temas más en el temario, como la ley Joaquín, pero bueno, si bien va a tener como temas principales la reforma de la Carta Orgánica del Banco Central e Inocencia Fiscal 2, habrá otros proyectos también que hará que sea una sesión bastante maratónica. El jueves también sesiona en el Senado, con la designación y el pliego de jueces y funcionarios judiciales, pero la reunión sigue desarrollándose acá en Casa de Gobierno con, reitero, todos los senadores y diputados de la Libertad Avanza, con el presidente, con Martín Menem, el presidente de la Cámara de Diputados, que permanece todavía en el interior, al igual que Diego Santilli, luego de participar de la reunión de mesa política que se desarrolló antes, donde estuvo como invitada especial la ministra de Capital Humano, Sandra Petovelo. Recordemos que la semana pasada vino Stuzenegger, esta semana Petovelo, y la idea de esta mesa política de Cristina Milei es que vayan rotando o invitando a algunos ministros que no son fijos en lo que es la mesa chica del gobierno nacional. Vamos a guardar ahora, calculamos que en algunos minutos estará culminando. Varios legisladores hablaron al ingreso, a algunos se les consultó sobre el tema de la mora, de las deudas familiares. En general eludieron la respuesta, el más directo fue Damián Arabia, que prácticamente dijo con sus palabras en la misma perspectiva de Javier Milei, que hay que apostar al plan económico del gobierno y de esa manera la gente va a estar mejor y no va a tener que endeudarse más. Fue el único que se refirió más directamente a esta, sí, a esta cuestión antes de ingresar acá a Balcarce 50, Juan.
1: Bien, Martín. Sí, la escuché también a Lilia Lemoine, que habló en C5N con...
4: Sí, también fue otra que se refirió. Exacto,
1: sí,
4: exacto.
1: Y negó absolutamente todo, ¿no?
4: Negando todo,
1: no pasa nada.
4: La cuestión,
1: sí, totalmente,
4: ¿no?
1: Sí, minimizando todo, dijo, no pasa nada, el gobierno no tiene que ocuparse de la micro, porque ocuparse de la micro sería robar, fue el textual.
4: Robar, exactamente.
1: Sí, el textual de Lemoine en la previa a la reunión, y dijo, el tema de la morosidad lo resuelven los privados, no hay nada que ver aquí. Martín, tenés prioridad, por supuesto, a ver si enganchamos algún testimonio a la salida, entonces, de esta reunión. Un abrazo y gracias.
4: Dale, Juan, un abrazo.
1: Martín Pared en el móvil de Radio 10 desde Casa Rosada. Reiteramos, el presidente se junta con legisladores del oficialismo. Toto, en un ratito, si te parece, hacemos doble clic en la sesión de mañana y en los números que tiene que juntar la oposición que quiere tratar el tema morosidad. Es un muy buen ejercicio para ver quién tiene voluntad de verdad de brindarle, no digo, ah no, voten tal o cual proyecto, digo, den el debate, señores, den el debate de cara a la sociedad respecto a esto que está atravesando a 6 millones de argentinos y argentinas. Bueno, la oposición busca instalar el tema morosidad en diputados y también la extensión de la emergencia en materia de discapacidad. Ahora, 6:30 de la tarde, es momento de las noticias en la 10 y seguimos.
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6: Horas 18:30 en todo el país. En Buenos Aires el cielo está algo nublado, la temperatura 12 grados 8 décimas. La ley que establece medidas obligatorias de seguridad en espacios recreativos y deportivos se sumó al temario de mañana a la Cámara de Diputados, informa Martín Pared.
7: La presidencia de la Cámara de Diputados amplió el temario para la sesión de mañana en la Cámara Baja, que se espera sea maratónica, con por lo menos 16 horas de debate, donde se abordarán temas estratégicos para Casa Rosada, como la Ley de Inocencia Fiscal 2 y la reforma de la Carta Orgánica del Banco Central. La Cámara de Diputados confirmó que se incorpora en la orden del día el debate sobre la ley Joaquín, es decir, la obligatoriedad de medidas de seguridad en el deporte y actividades recreativas. Martín Párez, Radio 10, Siempre Noticias.
6: Reiteramos, sigue la reunión de legisladores libertarios encabezada por el presidente Milei en Casa de Gobierno.
8: Murió un operario en un accidente en una planta en el área de Vaca Muerta en Neuquén. Otro resultó gravemente herido.
6: Se registró en el bloque Rincón del Mangrullo por una fuerte descompresión en una línea de gas.
8: Facundo Farías es el nuevo refuerzo que tiene San Lorenzo.
6: Es uno de los futbolistas que había pedido el técnico Néstor Gorosito para el ataque.
8: Será cedido por Estudiantes de La Plata durante 12 meses con un cargo de $150,000.
6: Cielo algo nublado en la ciudad de Buenos Aires, 12 grados 8 décimas la temperatura, 69 el porcentaje de la humedad.
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28: Hay una frase que heredé, soy Rolando de San Martín, lento como tortuga con artritis, lo decía siempre mi viejo.
1: Mira, es la primera vez que la escucho, la verdad.
2: Sí.
1: Flor Gutiérrez, ¿no tiene así una frase heredada?
2: Sí, donde manda capitán, no manda marinero.
1: Muy bien, bien.
2: ¿Está
1: bien?
2: Y donde se come, no se caga, decía mi abuela.
1: Bueno, pero
0: ya... eso lo debe decir un capitán. Porque yo conozco un marinero que no decía eso.
1: La abuela picante, ¿eh?
0: Sí, la abuela.
1: La abuela no anda con vueltas, va de directo.
0: Y eso decía el abuelo, lo del capitán, y después decía la abuela, decía ella. Y el marinero sí.
29: Mi nombre es Marcos de Moreno. La frase que yo heredé de mi viejo es: no escupas para arriba que te puede caer en el ojo. Que sea referencia a que no tengo que decir algo porque me puede pasar a mí.
1: Muy bien. El gato silvestre usa esa.
0: Sí.
1: Me acuerdo. Este año lo noté.
0: Lo usó al aire.
1: Lo encontré varias veces diciéndolo al aire.
0: Sí, señor. Sí, señor.
1: Lo dice de una manera un poco más desagradable. Dice, no cuba barriga que el gargajo. Sí, dice una cosa así.
2: Claro.
1: Pero sí lo usa mucho. Lo usa
2: con
1: mucho.
2: Más detalle.
0: Saludo a todos los niños que están tomando la leche.
1: Yo le presto mucha atención a Gato Silvestre y bueno, es lo que dice. ¿Qué le voy a hacer? Le mandamos un abrazo grande y seguramente nos esté escuchando. Bueno, tenemos, les decía, una tarde muy, muy cargada de información. Está sucediendo en estos momentos la reunión de Milei en Casa Rosada con legisladores. Mañana tendremos sesión. Habló Raviero hoy a las pocas pocas horas tuvo que salir a desmentirse a sí mismo respecto de el rol en materia de comunicación de Santiago Uría y si desplazó o no a Santiago Caputo. El presidente anda a los insultos limpios directamente en las redes sociales contra el periodismo. La verdad, está viviendo un momento de nerviosismo, diría yo, el presidente, porque cuando ves que es uno atrás del otro sin parar durante toda la mañana, decís, che, ¿qué está pasando? Pero bueno, señor Pablo Ibáñez, a todo esto, ¿se viene el anuncio de Toto Caputo mañana?
0: Mañana, media mañana, todavía no hay horario definido. Toto Caputo, según la información que están comentando en Casa Rosada, va a ser anuncio de medidas económicas. La verdad, Juan,
1: sí,
0: estoy tratando de encontrar alguna pista sobre qué tipo de anuncio se va a venir. Uno, intuitivamente podría pensar que se venga alguna medida respecto a morosidad, respecto a conversación con los bancos, respecto a dar algún tipo de alivio para las familias que están con problemas de deuda, con problemas de ingresos. Es la intuición que uno tiene. La verdad, nadie me lo ha dicho. Yo sé, efectivamente, y lo contamos la semana pasada. Hay mucho hermetismo. Sería sorpresivo de algún punto, porque en el contexto el presidente viene diciendo todo lo contrario.
1: Si el presidente dice que está todo bárbaro, sí, que está todo bien.
2: Y hoy Ravier dijo de vuelta, es entre cosa privada,
0: sí,
2: entre bancos privados.
0: Sí debo poner sobre la mesa algo que contamos al pasar la semana pasada, que en la mesa política, no de hoy, sino del martes pasado, se habló de la posibilidad de un aumento salarial para distintos sectores de la administración pública, entre ellos trabajadores de fuerzas de seguridad y de fuerzas armadas. Que venga una medida por ese lado, que venga una medida de alguna manera donde el gobierno se muestre un poco más proactivo, porque también vale la pena recordar que la última conferencia de prensa del ministro de Economía, por ahí Flor se acuerda mejor la fecha, puede haber sido hace 45 días, y fue Toto Caputo diciendo tenemos los dólares para pagar todos los vencimientos de deuda del 2026 y del 2027. En aquel momento no hubo ninguna medida que tenga que ver con la economía personal, con la economía doméstica, con lo que todos llamamos el metro cuadrado de cada uno de las familias complicadas que están, más que por deudas, me gusta hacer esta distinción, por ingresos. Vos tenés deuda, bueno, porque cuando los ingresos son insuficientes para cubrir tus gastos.
1: A eso quería apuntar cuando hablábamos antes respecto de la morosidad de este informe del que se está hablando mucho y demás. Y yo decía, bueno, también hay que ponerlo en contexto. ¿Y el contexto cuál es? Esto que dice Toto, hay una crisis de ingresos en la Argentina con un gobierno de pizza paritarias, además, ¿no? Digo, de algo que se dice poco, que también quedó como naturalizado, y va. Tenés que el salario registrado sigue perdiendo frente a la inflación, que el empleo registrado en sí mismo sigue cayendo. Se perdieron más de 400.000 puestos de trabajo desde 2023 para acá. Tenés 30.000 empleadores menos, y un poco más también. O sea, 30.000 empresas que cerraron. El peso de los servicios sobre los ingresos de las familias pasó de representar un 5 o 6% a un 12, 13%.
0: Sí, 15.
1: ¿Qué cantidad de personas se bajaron de la prepaga?
2: 1.100.000.
1: Se vendieron, yo vuelvo con este dato, la cantidad de boletos de colectivo menos que se vendieron de un año hacia el otro son 28 millones, 19% cayó. Cae la venta en supermercados, hoy veía el informe desagregado, cae la venta en supermercados en 22 jurisdicciones, solo Neuquén y Río Negro presenta números al alza. Te digo, cuando vos contextualizás todo eso, vuelvo al punto que marcaba Toto, ¿qué está pasando con los ingresos? Bueno, el presidente dice que los salarios vuelan de todas maneras, porque
0: no, además, no me quiero meter con algo que Flor conoce mucho más en detalle. Siempre cuando se habla del número se habla,
1: Flor,
0: de que paradójicamente
1: hacelo mierda.
0: INDEC dice que los salarios que aumentan exponencialmente son los salarios informales.
1: Ajá.
0: Justamente, Flor, corregime con esto, cuando uno piensa en toda la cuestión de la deuda bancarizada, tiene que ver en general con trabajadores formales, con trabajadores que tienen un ingreso, sea del sector privado, sea del sector público. El privado, cuando mirás los datos del INDEC, por ahí puede haber tenido una leve recuperación después de haber estado abajo, pero nada de haber tenido un volando. Lo público vienen perdiendo 34 puntos han perdido
2: 37.
0: Desde el de 37.
2: Sí, desde noviembre del 23 del hasta parte, y hoy se cerró la paritaria estatal que consolida esa pérdida por adquisitivo, porque lo que se negoció son aumentos que están por encima de las expectativas de inflación que hay hacia adelante. Septiembre 1,9% de aumento, octubre 1,8%, noviembre 1,6%, 1,5% en diciembre y un bono de 80 mil pesos. Es decir, se consolida esta pérdida de 37% de poder adquisitivo. No solo no van a recuperar, sino que van a seguir perdiendo.
1: Bueno, por eso digo, me parece que también hay que contextualizar, más allá de que el dato per se es sumamente alarmante respecto de cómo se quintuplicó la cantidad de gente en situación de morosidad de noviembre de 2023 para acá, si no me equivoco, ¿no?
2: Del 24.
1: Del 24 incluso. Bueno, estamos en un contexto donde, y vuelvo otra vez, se me viene a la mente automáticamente, estaba por decir, estamos en un contexto donde muchísima, muchísima gente, cada vez más, no llega a fin de mes, tiene muchas complicaciones para llegar a fin de mes. Bueno, ¿el presidente qué dice sobre eso? No existe tal situación, no existe. Por eso yo siempre insisto, ¿qué esperanza podés depositar a futuro de que esto cambie, de que tu realidad cambie para mejor, si el propio presidente, que tiene que ser el primer preocupado porque eso ocurra, no está dispuesto a reconocerlo?
2: No.
1: Ni siquiera. No está dispuesto a aceptarlo.
2: A mover un ápice de lo que está pasando.
1: Entonces, ¿qué posibilidad hay de que en el futuro esto mejore si quien tiene la capacidad y las herramientas para transformar tu realidad está absolutamente negado a reconocerla? Lo voy a sumar a la conversación a Pablo Juliano, diputado nacional, y tiene la amabilidad de atendernos. Se viene una sesión donde la oposición buscará instalar el tema morosidad. Pablo, buenas tardes, ¿cómo estás?
3: ¿Cómo andas, Juan? ¿Bien?
1: Bien, todo bien. Bueno, imagino estabas escuchando un poco. Empiezo por lo obvio. De cara a la sesión de mañana, ustedes van a buscar instalar el tema morosidad desde la oposición.
3: Sí, más que instalarlo es tratar de darle como una conductividad, ¿no? Un tratamiento, prestar un poco de atención. Yo veo que la agenda de gobierno está como en Narnia, porque en definitiva, te vuelvo a repetir, desde que ganaron la elección del año pasado hasta acá, te traen glaciares, te traen super rich y todo, y pareciera que la cotidiana, la diaria, les genera urticaria, ¿viste? Se ponen como locos cuando vos querés hablar. Vos imagínate que llegaron a decir que era una operación el hecho de que la gente no llegue a fin de mes. Estamos, o sea, ¿en qué país estamos? O sea, ¿dónde viven? ¿No? Entonces, que vos mañana, nosotros que estemos planteando este tema, es como una obligación, no sé cómo decirlo. No podemos fingir demencia, hacer de cuenta que no pasa nada. Entiendo que es el oficialismo quien construye esta sesión con los temas que trae, no me sorprende, pero en definitiva nosotros lo que estamos queriendo es que no se tape el sol con un dedo, es decir, que no se tape los datos, porque si no el presidente la semana pasada sale enloquecido a pedir que tengamos rigurosidad en los datos, y los primeros que no están prestando atención, es el propio gobierno. El 40% de las personas que debe tienen menos de 25 años. El 40% de las personas que deben tienen menos de 25 años, es una locura.
1: Claro. Sí, y a todo esto, lo que vos citabas ocurrió hace nada. Digo, en los últimos días, el presidente de la Nación dijo, palabra más, palabra menos, terminemos con la mentira que la gente no llega a fin de mes, porque alguien puede imaginarse una persona 10 días seguidos sin comer ni tomar nada.
3: Juan, mirá, agreguemos algo más. Cuando vos te pones a prestar atención de qué estamos hablando y demás, ni siquiera los montos, te voy a repetir, es millones de personas que están con la soga al cuello. Es cierto que nadie les puso un arma en la cabeza, pero si les pones una soga al cuello y si los vas ahogando, si llegar a fin de mes es prácticamente con contorsionismo, es imposible realmente. A ver, acá lo que hay que decir es, una, que los sueldos no alcanzan. Dos, que no es de sensiblero, digamos. No es que acá nosotros estamos agarrando y estamos todos atacados en una emocionalidad y queremos fingir demencia. Te vuelvo a repetir, ¿cómo podés negar que 6 millones de personas te están diciendo que no pueden pagar, no pueden pagar 400 mil pesos? El 40% de eso te debe 400 mil pesos, Juan. 370 mil, el dato. El 40% de las personas que debe menos de 370 mil pesos y no lo puede pagar. ¿Qué festeja el gobierno? ¿Dónde ve una operación en esto? O sea, debe menos que un salario mínimo vital y móvil. Y no lo pueden pagar. que el gobierno dice que es una operación.
1: Sí, o que hay gente que se compró televisores por el Mundial y ahora no los quiere pagar.
3: Bueno, mira, de los últimos tres Mundiales, este que pasó es el Mundial que menos televisores se vendieron. O sea, hablemos de datos, ya que tanto los vuelve locos. ¿Sabes qué pasa? Yo no entiendo qué festejan. ¿Qué festejan? Que el que no puede pagar es la gente que no tiene recursos, que está tirada. Y cuando hablamos de gente de recursos, vos tenés en cuenta, Juan, que el presidente aparece burlándose, ese es el término, burlándose de que le está haciendo pagar al Estado y al público. Hola, nota, Javier Gerardo, reaccionó un segundito en Olivos, prendé un poco la tele o no sé qué, y mirá que el público es la maestra, que está recontra ahogada y que termina manejando un Divi.
1: La fuerza de seguridad.
3: Están haciendo malabares. ¿Ven qué día jueves tienen que cobrar para sacar la plata de sus cuentas para que no se les agarre el automático de la tarjeta de crédito? Eso es lo que vos estás obligando a alguien que tendría que estar cobrando en otros montos. Y después los policías, las enfermeras, las enfermeras. Entonces digo, me parece que ponele nombre y rostro a esa realidad. Y te vuelvo a repetir que son 370 mil pesos, el 40% está empeñado en 400 lucas, vamos a redondear. Y no lo puede pagar. ¿Qué festeja el gobierno? ¿Dónde ve una operación ahí? ¿Qué tiene que ver el riesgo Cuca que tanto se autoinflige? No tiene nada que ver esto. Lo que digo es, en definitiva, hay un datazo de Centric, que se conoció la semana pasada la consultora, que más casi el 70% de la gente dice que hace más de 6 meses. A ver, estás obligando a la gente a pagar. Mañana termina de pagar la cuota de las salchichas que se comió en febrero. Ahora, ¿dónde vio una operación el presidente y Caputo?
1: Pablo, ¿cómo están los números de cara a la sesión de mañana? Digo, pues mucha gente estará del otro lado, bueno, con expectativa tal vez de que pueda debatirse, por lo menos que el Congreso empiece a debatir el tema.
3: Juan, yo nunca pierdo la esperanza de que uno pueda mañana presentar el tema sin ánimos electorales, como nos acusan algunos, que dicen, no, esto es la campaña electoral que se adelantó. ¿Quién quiere adelantar una campaña electoral, chicos? O sea, con gente que no llega a fin de mes, ¿de qué le vas a hablar? Alguien que no llega a fin de mes está en... A ver, te están diciendo muchos la gente que no está llegando a pagar. En primer lugar, que quiere pagar. O sea, quiere pagar. No quiere que nadie les regale nada. La mayoría de la gente que nosotros estamos recibiendo en redes, que nos escribe en nuestro Instagram, que nos hace llegar su opinión... O te manda un audio, quiero pagar, quiero poder...
1: No está contenta de estar en esta situación, ¿no?
3: No está contenta, exactamente. Nadie se pone contento. Es como la amenaza del almacenero que te dice, mira, si no me pagas mañana te tengo que dejar de vender, y es mentira. Todos sabemos muy bien que te vuelve a vender, pero hasta que quiebra, y nada más. El gobierno juega con eso. Entonces yo creo que, en definitiva, desde este lado nosotros, ¿qué vamos a hacer? ¿Bajar los brazos? ¿No vamos a resignar porque no tengamos un número? Mañana vamos a ir a intentar hacer un planteo, decir, hay un montón de proyectos, probablemente yo, y parto este día, te juro, Juan, no quiero tener razón, no quiero ser el amo de la verdad, a diferencia de lo que plantea Milei, que quiere ganarlas todas. Nosotros lo que yo creo que tenemos que hacer es un ejercicio de mucha humildad, de entender que hay un montón de propuestas, que las podríamos pasar por un tamiz, y que algo de eso le lleve un poco de alivio a la gente. Sin que esto tenga costo fiscal, para que los libertarios no se les den vuelta las pestañas en el pleno recinto, y para que de última no sean tan cabeza de termos algunos. ¿Por qué te digo esto? Porque hasta el propio Caputo estaría pensando en regular la transparencia del acceso a algunos créditos. Entonces, ¿por qué te digo esto? No sea cosa que lo que siempre empieza como un pretexto de la opereta, era una opereta lo de Esper, era una opereta lo de Adorni, y es una opereta que la gente no llega a fin de mes. Siempre nos hacen la misma respuesta. Mira, siempre hay como la misma actitud de parte del gobierno.
1: Lo de Serimedo
3: en primer
1: también.
3: Lugar, lo niegan todo, como Sabina. Después de que lo niegan, te dice que es una opereta. Después hay un tiempo de silencio terrible. Vos imaginate que ayer, hasta que no apareció un tuit de Matías Fernández, el gobierno no decía ni mu del tema.
1: Pablo,
3: lo largaron a Milei a decir estos eslóganes de que era una operación, no sé qué.
4: Perdón la interrupción, Diego Barbili. A ver, lo que vos
3: Hola,
4: decís,
3: Diego, ¿cómo estás?
4: Un gustazo, bien. Yo te escucho y me siento absolutamente identificado con lo que hablas, pero lo que suele pasar, o lo que viene pasando últimamente en las diferentes cámaras, tanto en diputados como en senadores, es que por un lado están los oficialistas y por el otro lado están los que en teoría eran opositores que se transformaron en oficialistas. Digo, desde los radicales libertarios hasta los peronistas libertarios, hasta los gobernadores que los votó una gente y hoy terminan respondiendo al gobierno. ¿Cómo se hace? ¿Cómo hace el votante común para saber a quién tiene que votar en la próxima elección? Si yo voto a la UCR, si yo voto a cierto peronismo, si yo voto a cierto otro partido... ¿Cómo hago para saber que estoy votando a ese partido con la idea que vos estás marcando y que si voto a tu partido no termino votando a alguien que después termina votando a favor del gobierno? Porque yo te escucho a vos y digo, es brillante lo que estás planteando de toda la gente que se siente, que no se siente identificada con lo que está pasando con el gobierno y que se siente inclusive atacada.
3: Totalmente, digo, lo que pasa es que acá lo que tenemos que aclarar, agregar juntos, y ahí me pongo con vos de la mano prácticamente, que se prendieron fuego todas las etiquetas.
4: Claro.
3: Antes a vos las etiquetas nos servían para decir, che, bueno, tal va a ser opositor, tal va a ser oficialista.
4: Exacto.
3: O tal viene acá, y si viene con una melena y con un enterito violeta, y bueno, es muy probable que termine a los besos con Karina Milei. Pero el problemón que tenemos es que ahora te hacen todo gatopardismo, ¿viste? Te vienen y dicen, no, por mi provincia, por esto, por lo otro. A ver, están quemadas las etiquetas, y esto en parte explica el nivel hasta de empatía que tenemos que tener con este tema, con estos temas, porque vos decís, estamos hablando de un segmento de 6 millones de personas, y antes por lo menos la política tenía un poco o algún foco prendido y decía, representabas a los ahorristas, representabas a los jubilados. Ahora está todo eso resquebrajado. A mí, ¿sabés qué me pasa? Que yo creo y trabajo para que la conversación termine siendo más llana, si no esté mediada, no sé cómo decirte, porque sí, sí. En ese aspecto es de sentido común. Yo mañana voy a intentar decir, che, miren, no tiene costo, hay muchas propuestas que no tienen costo fiscal, no tengan miedo, siéntense, presten la atención, son millones de argentinos, nadie quiere sacar una ley que después tenga un efecto contrario contra el sistema financiero.
4: Claro.
3: Y de acceso, porque hay otro tema, Diego, que también nos parte al medio a vos, a mí, a todo el programa, que si vos a la gente le restringís cuando no está llegando a fin de mes, ¿qué va a pasar en un montón de lugares en donde el crédito no llega por ninguno de todos estos lugares que tenemos detectados? Terminan cayendo en un prestamista de los barrios.
4: Del barrio, que es terrible. Sí,
3: narcos,
4: sí, lo hablamos la semana pasada.
3: Terminan apretando mal.
4: Sí,
3: entonces eso ya
4: sí.
3: Está pasando, Diego. Entonces, ¿qué digo? Yo vuelvo a repetir, de esto te juro que no quiero electoralizarlo. Yo veo que la promiscuidad electoral se la dejo al gobierno, que no para de coleccionar fotos de uno con otro en Olivo, acá en la Casa Rosa. Hagan lo que quieran el año que viene electoral, en el momento en el que quieran, con paso, sin paso, arriba, abajo. Hay que decirle a la cara a Milei que ponga las condiciones las que quiere que el año que viene se lo enfrente y ir directamente a esa fecha. Pero mientras tanto, a todos nosotros nos queda mandato hasta fines del año que viene.
4: Sí, claro.
3: Y la gente en un mes no puede pagar, 2 meses no puede pagar.
1: Totalmente.
3: No,
1: sí, necesita respuestas ahora. Pablo, gracias por la comunicación.
3: Total.
1: Un saludo. Un
4: abrazo.
3: Abrazo grande, chicos.
1: Pablo Juliano, diputado nacional en Radio 10.
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0: A tontas y a locas es otra frase que ha quedado un poco en el olvido, pero se sigue usando.
1: ¿Cómo?
2: A tontas y a locas.
1: Ah, entendí cualquier cosa. Estaba poniéndome los auriculares. Entendí atentos a Lucas.
3: No,
2: ¿quién
1: dice atentos a
3: cualquier cosa?
2: Mira, Griselda dice: mi frase es: ¿qué ilusiones se hace el chancho creyendo que es golondrina? Esa es la primera vez que la escucho. No la había escuchado.
1: No, es cierto.
3: Yo nunca la escuché.
1: No te acomodes las medias que fotocarnet.
2: Claro. También, no te peines que no se dice en la foto. Gladys dice: una frase que heredé de mi papá y que la decía cuando dudaba de emprender algo era: nena, métele para adelante porque para atrás se sale. Es buenísima. Bueno, algunos de los mensajes que llegan a través de nuestro muro de YouTube en radio10.com.ar y además en el 11-2366-0710.
1: ¿Tenés pulpo? Y dale cumbia.
4: ¿Cómo están, chicos? Oscar de Cutralco. Yo la frase que heredé y que siempre por ahí en una charla se me escapa, siempre de familia, es la de: este si no se cuida, caga fuego.
3: ¿Por qué me miran a mí?
1: Pasa que esa no, para mí esa no pasó nunca de moda.
2: No.
1: Es un término que yo uso todo el tiempo.
3: Caga fuego.
1: Sí.
5: Cagó fuego. Claro, fuego.
2: Totalmente.
5: Sí. Otra que decía mi papá mucho es: a caballo regalado no se le miran los dientes.
2: Sí, claro.
3: ¿Por qué? Sí, no entiendo eso. ¿Qué tiene con los dientes el caballo?
5: Pero tú sé, es popular. No se debe tener los dientes feos.
1: Que si te lo regalaron, no le mirás los dientes. Ajá. No te pones exquisito.
2: Claro.
1: Te regalaron un caballo, flaco.
3: ¿Para qué lo quiero?
5: Era un quilombo. Dejá
1: de mirarle los dientes.
3: Sí, pero ¿para qué lo quiero, caballo? Un quilombo, no me da
6: el mono ambiente. Con Toto Ibáñez de que esta es una maniobra distractiva, la locura del presidente. Y creo que también está tratando de volver a conquistar al público joven que lo votó. Que lo votó justamente por esta cosa de insultar a todo el mundo y de ese aspecto de loco que con el que se presentaba. Creo que son esas dos cosas perfectamente. Soy Mónica el Caballito, los escucho siempre.
1: Gracias por tu mensaje, Mónica. Bueno, Toto, te dieron la razón. Uno, por lo menos.
2: Uno.
7: Mil a uno.
5: No, yo la verdad que dije que también estaba más o menos coincida con Toto hoy.
1: Vamos a un punto medio, digamos. Bueno, a todo esto, mañana... Evidentemente hay conferencia de Caputo en economía a las 10 de la mañana, ¿es así?
7: Sí. Me dicen la información, me confirman la hora, el lugar, pero absoluto hermetismo sobre qué se va a anunciar. Pregunté si podía venir algo por el tema, por el lado salarial, y me dijeron que no, algo más tranquilo que no tiene que ver necesariamente con lo salarial. En economía me dicen disculpas, no se puede dar ningún tipo de precisión. Sería una novedad. Que venga algo de lo que estamos esperando, de lo que estamos hablando respecto
1: a... El super mega rigi. Bueno.
5: ¿Será mejorar la visibilidad de algunas de las tasas de los créditos?
7: Por ejemplo.
5: Por ejemplo.
1: Por lo pronto hay anuncio de Caputo mañana. Toto, averigua un poquito más y después de las noticias te exigimos que nos cuentes, por lo menos antes de que tires la primicia minuto uno en un rato. 7 de la tarde, momento de las noticias en la 10 y seguimos en un día perfecto.
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9: Es la hora 19 en Buenos Aires, la temperatura 12 grados 8 décimas. En el gobierno admiten la necesidad de hacer más visible el monto final que debe pagar una persona al solicitar un crédito. Se trata del costo financiero total que suele no presentarse con claridad tanto en entidades bancarias como en billeteras virtuales. La problemática de los morosos fue el tema más relevante en la reunión de gabinete. Trabajadores de FATE marcharán a Plaza de Mayo. Será mañana a las 14 horas en reclamo de la continuidad laboral en la empresa de neumáticos. La jornada tendrá además la participación en vivo de bandas de música. En Salta se conocieron los resultados de la autopsia del abogado condenado por el femicidio de su mujer en un country. José Eduardo Figueroa, condenado a prisión perpetua por el asesinato de Mercedes Bedaras, murió después de ser encontrado en una situación crítica dentro de la unidad carcelaria de Villa Las Rosas. El informe preliminar determinó que murió por asfixia por ahorcamiento, mientras la investigación continuará ahora con las pericias y demás actuaciones que permitan reconstruir lo sucedido.
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10: Siguen las demoras en la zona de Puente Saavedra. Un peatón fue atropellado por un colectivo de la línea 59 sobre Avenida Cabildo, debajo del puente, en dirección a Maipú, a la altura de General Paz. Hay importantes demoras en la zona. Un choque múltiple frena Panamericana a la altura de Ugarte. Están involucrados 3 vehículos y afecta la circulación en el carril rápido. Mucha demora desde la salida de Capital Federal. En General Paz y Lope de Vega, mano al Riachuelo, chocaron 2 vehículos. Está limitada la circulación para usuarios de trenes. El Mitre Ramal Tigre opera con demoras por problemas técnicos. El resto de trenes subtes y el premetro circulan a horario. Central de Tránsito 710, Nora Acosta.
9: En la ciudad, la temperatura 12 grados 8 décimas, humedad 69%.
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1: Comunicación digital del gobierno.
7: Un tema que viene circulando hace 2 semanas, que tuvo alguna mayor intensidad los últimos 72 horas, pero que habitualmente este tipo de cosas no tienen confirmación oficial. En general son cosas que circulan, son reordenamientos internos, porque claramente que esto se concrete, que Oría quede a cargo de la comunicación, de la narrativa del gobierno, era una victoria, un avance de Karina Milei sobre Santiago Caputo, y hay un perdedor. Entonces, lo que habitualmente no ocurre en los gobiernos, menos un vocero que trata de estar en una posición intermedia, es salir a confirmar que uno de los dos duelistas está perdiendo.
1: El vocero te baja el ruido, no lo incrementa.
7: Claro, claro. no lo confirma. Bueno,
0: sin que le hayan preguntado nada.
7: No, le preguntaron qué pasaba, entonces salió a decir, más o menos.
1: Yo me ocupo,
7: y esto va a correr por mi cuenta. Salió a decir lo que venían diciendo los diarios. No salió a decir lo contrario. No salió a decir a bajarle la espuma.
0: Bueno, es que lee los diarios.
7: Bueno. Lo que pasa que es un problema en este caso porque terminás ratificando información que el gobierno venía bajándole la espuma. Entonces dijo esto, pero.
1: Bien.
7: Dijo esto, se enojaron los dos.
1: Esto pasa cuando tenés al vocero leyendo portales y no sé si pagó la suscripción de los portales.
7: No lo sé.
1: Después, capaz le dijeron, pero había una nota en Clarín y dice, sí, pero no pagué la suscripción.
7: Muchos periodistas, entre los cuales me cuento, salimos a preguntar, che, ¿qué quiso decir Javier con esto? Porque lo llamativo era que termina dando una confirmación de algo que no era ni literalmente así, ni había una confirmación, porque de alguna manera estaba diciendo, estaba confirmando el vocero que Santiago Caputo estaba fuera de gobierno. Tremendo, prácticamente. Sí, prácticamente, uno de los creadores del experimento Milei estaba fuera del gobierno.
1: Sí, o por lo menos recrudeciendo mucho la interna todavía.
7: Hubo preguntas y las explicaciones que dio Adrián Javier y su gente y la gente de su entorno fue, en realidad no quiso decir nada, Santiago Caputo sigue siendo un hombre de consulta, asesor del presidente, todos hablamos con él y escuchamos su opinión. Lo que ocurre es que Santiago Oría, como viaja con el presidente, como está muy cerca, fue ganando espacio en la narrativa oficial. Esa fue la explicación posterior de Javier. Si querés, lo ponemos temporalmente 3 de la tarde.
1: Sí. Bueno. Sí. No llegó a las 6 de la tarde la versión.
7: 5:30 de la tarde, Javier sale con un tuit que si querés lo cuento, leo.
1: Porque... Lo tengo acá. Dice Javier. Sobre mi respuesta respecto de la comunicación del gobierno, ya arrancamos como lo...
7: Como viaja con el presidente, como está muy cerca, fue ganando espacio en la narrativa oficial. Esa fue la explicación posterior de Javier. Si querés, lo ponemos temporalmente 3 de la tarde.
1: Sí. Bueno. Sí. No llegó a las 6 de la tarde la versión.
7: 5:30 de la tarde.

0: el vocero, hablas todo claro. Ahora, si tenés que primero hacer una aclaración en off.
1: Y hacer de vocero de vos mismo.
0: No alcance. Después sale el vocero a desmentir lo que dijo el propio vocero a la mañana. Es que estamos un poco jodidos.
2: Es la famosa meme del hombre araña.
0: Adrián querido. Claro. Es el meme de tenés un solo trabajo. Tenías un solo trabajo, maestro. Sobre mi respuesta respecto de la comunicación del gobierno nacional, hago una importante aclaración, dice Rabier. No hubo ni hay ningún cambio en el organigrama de comunicación del Poder Ejecutivo, ni designación alguna, ni traspaso de responsabilidades entre áreas. Y alguien le contesta: Adrián, tenés un solo laburo que es comunicar y te contradecís cada vez que hablas.
2: Bueno, el que salió a bancarlo, para sumar confusión o para no se sabe qué, fue el propio Santiago Oría, que salió a decir: gracias, Adrián, por aclarar que los roles de cada uno de los encargados en las distintas facetas de la comunicación del gobierno siguen de la misma manera. Lo que había hecho Rabier, y esto, si querés, completamos acá el episodio Rabier. Rabier llega puesto por Javier Milei. A la gente de Karina mucho no le gustaba porque no se reportaba, porque además había tenido algún paso por la Fundación Faro, que tiene mucho que ver con Santiago Caputo. Entonces estaba como en una zona gris y nadie lo terminaba de abrazar y nadie lo termina de bancar. Rabier, con sus declaraciones, lamentablemente para él, tampoco parece ayudar a que salgan a bancarlo los propios hombres del gobierno.
0: Hablando de frases que uno hereda, que es el tema de hoy con los oyentes, un consejo. Las que van afuera, dejalas salir, Adrián querido.
1: Claro, no las metas adentro.
0: Las estás metiendo todas adentro vos solito.
1: Muy futbolera.
0: Si le seguís dando la pelota, viste,
1: la pelota lo que tiene la misma camiseta.
0: Que no dijo nada en este tipo, pero sí dice que sobre el pie dijo una sola cosita, muchachos. Si se la siguen dando a los amarillos, vamos a perder. Sí. Bueno, parecido. Bueno, otra rabierada, ¿eh? Vos sabés que yo hoy, antes de la conferencia, estaba un poco tenso y dije, ¿podremos sostener esta sección?
1: ¿Qué? ¿Mientras tiene el cargo? Olvídate.
0: Bueno, no falla, ¿eh? Los martes son martes de Rabieres.
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0: Sí.
1: Mi abuela decía, el que guarda tiene.
0: Hoy no se fía, mañana sí, muy bien.
1: Ese era un cartel de almacén.
0: Pulpo. Que sigue, bueno, pero sigue vigente.
1: Por favor.
0: Hablando del pulpo, tiene más mensajes, ¿sabes?
2: Yo heredé una de mi viejo, fantástica. No quieras cagar más alto de lo que te da el culo.
3: Sí.
2: Bueno, soy Paola de Villorto. Sí.
0: Estamos mal hablados, ¿eh? No, estamos mal hablados.
3: Son refranes.
0: Ok, perfecto. Obvio. ¿Tenés más pulpo? Un montón
4: más.
0: Mi
4: viejo me decía, el que pregunta pasa por boludo 5 segundos. El que no pregunta, toda la vida.
3: Claro.
1: Bien, bueno, no lo había escuchado.
0: Está bien. Lo podemos tomar como lema del programa.
3: Sí.
1: La parte 1 la
0: pasamos
1: dos.
0: Por boludo 5 segundos. ¿Tenés más? Y dale más.
5: Mi frase heredada es, la soga viene con mierda y hay que agarrarla con la
0: dientes. Pero, ¿cómo estamos?
3: Cuando es un refrán, es bien explícito.
5: Hay que enfrentar una situación horrible y no podés evitarla. Bueno, Marcelo de Paternal.
1: Marcelo, pasate por el café.
3: Muy bien. Alfredo dice, me acuerdo de la frase suerte y fortuna, dice, como había dicho Toto, dice, pero usaba como cara o cruz también, ¿no?
1: Claro.
3: Era otra
1: plato
3: de las
1: mierda.
3: Frases. También. Buenas tardes, Juan y equipo, soy Chica. Mario, vigilador. Respecto a la consigna, a mí me quedó de mi mamá, dicen, lo paso muy bien con el programa, me divierto, qué me informo, desde ya, muchas gracias.
0: Esos son los mensajes que queremos. Tía. Esos son los mensajes que queremos.
1: Un beso a Rosita, la amiga de mi mamá, que nos escucha todas las tardes.
3: La Chiquile Gran
1: diría. Cumplió años ayer y me olvidé de saludar.
3: Ay, un beso. La Chiquile Gran diría, ¿cómo te ven? ¿Te tratan? Si te ven mal, te maltratan. Y si te ven bien, te contratan. Obvio.
0: Te juro, temí por el remate. Porque teniendo en cuenta tus remates, Flor,
1: son Rambito y Rambito.
0: Se me paró el corazón, dije. Puede salir para cualquier lado. Sí, por suerte salió bien.
6: Usando alguna frase italiana, te la voglio dire.
3: También.
6: Te la voglio dire. ¿Qué tal?
1: ¿Qué
6: soy
1: tal?
6: Mario de Mercedes.
0: Abrazo grande, Mario.
3: Otro de los mensajes dice, soy Silvia de la provincia de Mendoza, heredé de mi abuela, que era un ser de luz. Una frase que decía a las madres que tenían niños, que Dios se lo guarde. Y cuando alguien compraba algo, ropa, casa, auto, etcétera, decía que lo disfrutes con salud. Claro, también es otra de las frases, ¿no? Bellas expresiones de buenos deseos que reflejaban su alma hermosa.
1: Hay una que es contraria a esa, es ¿cuál? Alguien que te cagaba con guita, decía que le sirva de remedio.
3: También,
1: Se lo dije el sábado. El sábado se lo dije a uno que... A un vecino de mi vieja que mi mamá salía con el andador y el tipo me puteó porque estaba sacando a la vieja en el en la puerta del garage.
3: Sí. Espere, señor.
1: Le decía lo peor.
0: Bueno, que te sirva de remedio.
1: Que te sirva de remedio fue lo menos que le dije.
0: El gato silvestre me agrega otra suya. Pasa que es muy específica esta, gato.
3: Bueno, decila.
0: Ficha limpia.
3: Sí.
0: Con la sucia.
3: Culo sucio. Ah, claro.
1: Decilo bien.
3: Bueno, bien.
0: El macrimileísmo, no pasa que eso no.
3: Se puede decir culo.
0: Estaba hablando de frases que heredamos. Sí. Después me gustaría.
3: Más vale pájaro en mano que sin volando.
0: Yo estaba pensando qué frase heredarán mis hijos el día que tenga.
3: Claro.
0: ¿Qué frase mía heredarán ellos?
3: Obvio. Y bueno.
0: Yo heredé.
3: Perdió Banfield otra vez. O a veces alguna expresión, viste que hay expresiones que tienen los padres que uno va repitiendo.
1: El abuelo de la Daga me escribe Pablo La Daga, manda un audio. No sabe que estamos al aire, el tipo manda audio en vez de mandar mensaje. Pero tranquilo, el tipo. 180 años de radio tiene La Daga, no puedo creerlo. Dice que el abuelo le decía, comé, Pablucho, comé antes que venga la crisis. Y así quedé, dice.
0: Ahora eso era de para Pablito.
1: Lo queremos.
0: El último, Pulpito, dale.
6: Una frase dicha por un amigo mío y que la tomé de cabecera. Los muertos se cuentan fríos.
1: Upa, fuerte,
0: Sí, pero es conocida esa, sí, es conocida. Bueno.
3: Hola, equipo, hermoso programa. Frase, caramba, qué locura, dice Graciela de Mataderos. Lili del Talar dice, qué pituca, esa frase me quedó. Claro, qué pituca, ¿no? También. Me cacho en 10.
0: Me cacho en 10.
3: Me cacho en 10, decía mi papá.
0: Yo la digo, pero me cacho en
3: 10. Mi papá me dice algo que yo no entiendo, a ver si ustedes lo entienden. Cuando le digo, no tengo que ponerme, me dice lo de atrás para adelante. Bueno, claro, como diciendo, da la vuelta y ya, así.
0: ¿Eh?
3: Como que lo pongas al revés y listo. Nunca lo entendí, siempre me lo dijo.
1: No es clara la frase. No.
0: En un rato analizamos entre todos
3: la frase.
0: Sumamos a 10 oyentes que nos van a ayudar a entender la frase.
1: ¿La puedes repetir? ¿La puedes repetir?
3: Cuando no tenía algo para ponerme, me quería comprar, me decía, ponételo de atrás para adelante. Visualmente.
0: No hay, me mata, todos nos miramos acá, los productores. No hay uno que pueda explicarlo. Perfecto. Bien, un beso grande para.
3: Hay frases que no tienen explicación tampoco. A ver, la mar en coche. ¿Qué es la mar en coche?
1: No, pues mar en coche.
3: ¿Qué?
0: Me cacho en 10.
3: No, me cacho en 10 es más fácil, porque si, bueno, me importa nada, no importa.
0: La, ¿sí? Mucha cantidad de pulpo, seguro.
3: No sabía.
0: Bueno, sigan aportándonos sus mensajes.
1: Yo pensé cuando se te inundaba el auto.
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0: Bueno, muy bien. Hacemos una rondita informativa, si les parece. Arvin le dice, no, entonces empiezo con novedades económicas con Flor Gutiérrez. Dale.
7: Bueno, Juan, tenemos que hablar que lo que está tratando de hacer ahora, lo que se está discutiendo, lo que está discutiendo en este momento el gobierno nacional frente a lo que nosotros estamos hablando del aumento del nivel de morosidad de los 6 millones de personas que están con atraso en el pago, ya sea con las tarjetas de crédito, con un préstamo personal, con las billeteras digitales, con la tarjeta de un supermercado, con un prestamista, con todo lo que está pasando, es tratar de transparentar. Hablan de la palabra, esta palabra la van a empezar a escuchar, transparencia. ¿A quién es? Bueno, a quienes toman deuda. ¿Para qué? Para que tengan las herramientas con mayor publicidad, con mayor información y que puedan conocer cuál es el costo real de los créditos. ¿Qué implica una tasa anual? ¿Qué implica una tasa efectiva? ¿Qué implica el costo financiero total? ¿Cuál va a ser el monto final que vas a terminar pagando? Eso es algo de lo que se debatió el lunes en la reunión de gabinete que se hizo. Y lo que están diciendo es, hay algunos bancos, sobre todo los públicos, pero también privados, que están refinanciando las deudas, que sacaron programas, dieron el ejemplo del programa para refinanciar que tiene el Banco Nación, que también el que se acoplaron 10 bancos en la Ciudad de Buenos Aires. Y el gobierno dice o reconoce que no está esa información, por lo menos lo suficientemente palpable para las personas, para que se puedan, clara, para que se puedan adherir o para que puedan entender, o por lo menos que puedan ver como que el gobierno está haciendo algo.
0: Flor, vos estuviste, sobre este punto. Hoy estuviste en C5, ¿no?
7: Sí.
0: La charla tuvimos fuera del aire, que yo decía y citaba que hoy los colegas de C5N estuvieron en las calles de José C. Paz, uno de los municipios que registra una alta tasa de morosidad. ¿Cuántos testimonios seguidos, uno atrás del otro, hubo a los que se les consultaba por una situación?
7: ¿Sabes lo que me pasó al aire?
0: A ver.
7: En un momento yo pensé, porque se hizo primero un móvil, después cambió el tema, fue tratando, qué sé yo, y después se volvió también un móvil en José Paz. Pensé que estaban repitiendo, porque era tanta la gente, una tras de otra, que
0: con situaciones muy similares.
7: Con situaciones similares, que contaba lo mismo.
0: Nadie dijo, me compré una tele y no la pagué.
7: Yo dije, bueno, se está repitiendo la situación. No, es la gente que tiene cuestiones similares, la gran mayoría te dice, no llego. Pero lo transparentan, digamos. Algunos, lógicamente, les da mucha vergüenza admitir o por qué, pero lo transparentan. Es directamente, no llego fin de mes, sí, saqué un crédito, no lo puedo pagar. Algunos dicen, bueno, lo puedo pagar con mucho esfuerzo, por ahora no me atrasé, pero no sé cuánto más tiempo lo voy a pagar. Eso es algo que se escucha en cualquier esquina del conurbano bonaerense y también de acá de la Ciudad de Buenos Aires.
0: Y cuando se les preguntaba para qué tomaste, digamos, ese crédito o por qué estás en una situación de morosidad, porque había muchos que ya estaban en morosidad, dijeron, fue para el supermercado.
1: Sí.
0: Para pagar alimentos, para subsistir, digamos, para subsistir.
1: Tengo varios casos, Juan, de gente que vive en el conurbano, que, como decía Juliano hace un rato, el diputado, hay mucha gente que le debe al usurero del barrio, que eso es pagar o pagar.
0: Lo que hablábamos ayer con el ministro Alonso.
1: Eso es pagar o pagar, porque si no eso termina mal en el barrio.
3: Claro.
1: Y muchos de esos que sacaron el crédito en el barrio, lo sacaron, por ejemplo, para comprar mercadería, para vender y para generar un labú, para laburar. Conozco varios casos de los pibes que venden las plantas, los que saben a vender los pañuelitos, que saben vender las medias, que sacan un crédito de 100, 150 mil pesos para comprar mercadería, y venderla y después o pagar. Pero claro, sacan 100 y tienen que pagar 250 en una semana o 10 días. O sea, los que tienen morosidad es con las tarjetas de los supermercados.
7: El problema es que no tenés estadísticas, lógicamente.
1: Claro,
7: entonces
1: no existe
7: es muy difícil conocer con detalle, con profundidad, o abordar esa problemática hoy, del que está en una situación del usurero del barrio. Hoy, es muchísimo más difícil.
0: Claro. Hoy Lemoine decía, bueno, por lo menos no se están endeudando con aquellos que te rompen las piernas.
7: Pues, no escuchó a Javier Alonso.
0: Ayer el ministro de Seguridad de la provincia de Buenos Aires, Javier Alonso, nos decía que se multiplicaron la cantidad de denuncias por amenazas de este tipo. Estamos hablando del prestamista de recontra última mega instancia. Y como dice Diego, claro, el tenor es otro directamente.
1: Ahí,
0: ¿no?
1: O pagás,
0: estamos hablando
1: o pagás
0: de una cosa mucho más espesa.
7: Eso es muchísimo más grave, pero hay un problema grave que es central. Que es, una cosa es el capital y otra cosa es cuando vos tenés un interés, que es el costo, que te marcan incluso cuando vos sacás un préstamo, te dice finalmente cuánto vas a pagar. El problema es cuando vos dejás de pagar algunas cuotas, el interés es compuesto. Entonces se te empieza a sumar
0: una bola
7: el
0: de
7: capital
0: nieve
7: más el interés. Ah. Y entonces, por ejemplo, hoy uno de los ejemplos del que hablamos en el canal, una señora nos contaba, sacó 100.000 pesos y ahora debe 1.500.000 pesos. ¿Por qué? Porque no pagó. Pasó un tiempo, bastante, se le acumuló el total esa deuda. Si no podía pagar 100.000 pesos, menos va a poder pagar 1.500.000. Es un aumento de 1.400%. Bueno, esa situación ya es el límite, porque vos hablás con el banco o la tarjeta, en este caso era con una tarjeta del supermercado, llamás. Si no te dan un programa donde vos le puedas refinanciar a cuotas más largas y una tasa más baja, que quizá lo puedes pagar a un monto más chico, que es muy difícil que te hagan ese plan de pagos, ¿qué haces? Directamente tenés que ir a Defensa del Consumidor o Defensoría del Pueblo o terminar en algún abogado gratuito que te lleve adelante ya en un expediente judicial, legalizar la situación para que el juez pueda ver si te baja la carga, el interés. Pero ya entras en otro terreno mucho más complejo. En esa situación está hoy la gente que aparte recibe, Juan, mails, llamados, sí, mensajes de texto y muchas veces la familia, cosa que
0: llamados
7: es ilegal.
0: Llamados a familiares, sí.
7: Y aparte con todas
0: escuché
7: las estafas que hay en el medio.
0: No, es muy, muy angustiante. Ahora, imagínate estar en una situación así angustiante y cada vez que prendés la tele o te conectás con las redes sociales o lo que fuera, tenés los videos del presidente diciendo, te endeudaste para comprar una tele por el Mundial, como prácticamente diciéndote especulador, ¿no? Bueno, te compraste la tele para el Mundial y ahora no la querés garpar. O Toto Caputo, que lisa y llanamente les dijo especuladores, dijo muchos especularon con que el precio del dólar después de las elecciones, como diciendo en época electoral, sacaron un préstamo para jugar a que eso se les iba a licuar más adelante. Bueno, no sucedió. Entonces vos decís, pero no están, me parece, escuchando a aquellas personas que dicen, miren, no me alcanza
7: bueno,
0: y no
7: eso
0: sé
7: se pinchó.
0: Cómo hacer ya para
7: eso
0: subsistir.
7: Se pinchó rápido. Y yo te digo, lo que dicen que discutieron en la reunión de jefatura de gabinete es que la gente entienda qué es lo que va a pagar. Que entienda que si vos sacas 100.000 pesos y te dice que es una tasa nominal anual del 60%, vas a pagar un 5% mensual. Ahora, vos podés tener esa herramienta, esa información, que no niego que sea importante tener esa herramienta. Ahora, si vos después necesitas la plata sí o sí, porque tu sueldo no te alcanza, por más que vos tengas la información, y bueno, ante una necesidad terminás recurriendo al préstamo.
3: Sí, no queda otra.
0: Claro. Tal vez en estos días podamos. Me gustaría, yo vengo con mucha ganas de abrir teléfono, abrir línea directamente, que nos llamen nuestros oyentes y que nos cuenten la situación. Lo veníamos haciendo ahora hace un par de semanas que no lo hacemos, así que esta semana prometo que nos tomamos un rato para charlar y para que nos cuenten, a ver si en una de esas se enteran los funcionarios lo que está pasando puertas adentro de las casas de las familias. Señor Diego Arbili.
1: Bueno, cortito, porque se sabe que...
0: ¿Qué te dije, señor?
1: Países... ¿A qué? Ah, entonces no era más. ¿Ah, era yo?
7: Sí.
1: Era
7: vos.
1: Países Bajos tiene un nuevo entrenador. Es Xavi Hernández, el ex compañero de Messi. Mira. Buen entrenador, con mucho futuro. Y hoy De Jong, un ex futbolista, que hoy es director deportivo de la selección de Países Bajos, más conocida como Holanda, se sentó en conferencia de prensa y lo presentó formalmente. Y fue muy claro el tipo de la felicidad que tenía tenerlo a Xavi Hernández. El tipo, palabras más, palabras menos, dijo con Xavi Hernández al lado. Nosotros queríamos, estamos muy contentos de tenerlo a Xavi Hernández con nosotros, pero primero fuimos a buscar a Guardiola. Nos dijo que no. Después fuimos a buscar a Arne Slot. Nos dijo que no. Y entonces dijimos, ¿a quién traemos? A Xavi Hernández. Pero estamos muy contentos de tenerlo. Y Xavi Hernández responde, muy feliz de ser la tercera opción de esta federación. Palabras más, palabras menos.
0: Todos fuimos, perdón, no se rían, porque todos fuimos el Xavi Hernández de Alien.
1: La peor presentación de un entrenador en la historia de las selecciones
0: mundiales.
1: ¿Quieren
0: que les cuente cuántas veces fui el Xavi Hernández de Alien? Dice,
1: bueno, es fuimos más, a buscar
7: a...
1: Acá.
7: Que iba a conducir este programa.
0: Pero claro.
1: Iba a venir y después claro, llamaron a...
0: Exactamente.
1: Pedro, mira quién vino.
0: Pero, y me presentaron así, ¿eh? Sí, me presentaron así con las autoridades.
1: Sí.
0: Yo que bueno, muy contento de ser la.
7: Pero
0: la
7: mira
0: tercera,
7: qué foto.
0: No, yo fui
1: el séptimo.
7: Mira qué foto ahora, ¿eh?
1: Está muy bien. Una frase. La tercera es la vencida.
7: Ahí está.
0: Ahí
1: muy
0: está.
1: Bien.
0: Muy bien. Ahí, mira, con frase y todo, cerramos el bloque y damos pie al informativo de la 10. Pero después de las 7 y media, nos queda un montón de un día perfecto, así que no se vayan.
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9: Es la hora 19:30 en Buenos Aires, la temperatura 12 grados 8 décimas.
10: Finalizó la reunión en Casa Rosada.
9: El presidente Javier Milei se retiró hace instantes de la sede gubernamental hacia la residencia de Olivos.
10: La diputada Patricia Vázquez dio detalles del encuentro con los legisladores libertarios y aliados.
11: Una conversación, como siempre, obviamente escucharlo en términos económicos, aprender de él y desde ya que también tener toda la posibilidad de interactuar con el presidente, de preguntar, de apoyar, de escuchar y también de preguntar, por supuesto. El tema que hablamos en general es las razones y los fundamentos de las reformas que estamos impulsando, que impulsa el gobierno y que, por supuesto, desde el Congreso queremos apoyar para que sean esas reformas estructurales las que nos lleven a crecer.
9: El gobierno otorgó un aumento salarial de 4 meses a los empleados estatales.
10: El incremento es de 6,8% más un bono de 80.000 pesos que regirá entre septiembre y diciembre.
9: Fue aceptado por UPCN y rechazado por ATE, que prometió realizar medidas de fuerza.
10: Feroz incendio en un depósito de maderas en Morón, donde se guardaban materiales para el soterramiento del Sarmiento.
9: El fuego desatado en el galpón ubicado en la calle Rawson entre Rivadavia y vías del ferrocarril también afectó una casa contigua donde viven 2 familias con 3 menores de edad.
10: Bomberos de Morón trabajan en el lugar y aún se desconocen los motivos que iniciaron el fuego y no se reportaron heridos.
9: En la ciudad, la temperatura 12 grados 8 décimas, humedad 75%.
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0: tengo uno para vos.
1: Muy cargado.
0: El güey.
1: Información.
0: Solo bien se lame.
1: En este momento.
0: Ese es conocido también.
2: Bueno, si el señor dice que es conocido, sí, yo digo que conocido. ¿Qué le voy a hacer? Hoy estamos hablando de esas frases que escuchabas en casa, que decía el tío, la tía, mamá, papá, el abuelo, la abuela, y que vos heredaste y que la seguís diciendo.
3: Sí.
2: A la flauta. ¿No?
3: No. Sí,
2: cinco claro. Para el peso. Bueno, otra.
4: Sí, eso sí.
2: Siempre cinco para el peso.
3: Ya quedó fuera de...

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4: 7 de la tarde, 35 minutos. Es momento de actualizar el estado del tránsito. El GPS de Radio 10 a cargo de Nora Acosta. ¿Cómo va, Noris, a esta hora?
5: Bastante mejor, Pato. Te cuento que ya descomprimió muchísimo General Paz, que estuvo complicada toda la tarde. Ahora la marcha es fluida. Queda algo de retraso en Panamericana a la altura de Ugarte, pero ya se liberó el choque múltiple que involucró a tres vehículos. También la zona de Puente Saavedra empieza a normalizar lentamente luego de que un peatón fuera atropellado por un colectivo de la línea 59. Tenemos algunos choques, sí, en la ciudad de Buenos Aires, que tener en cuenta las autopistas más calmas, pero en la ciudad tenemos reducción por siniestro vial en Avenida Corrientes y Anchorena, en Avenida San Martín y Magariño Cervantes hay reducción parcial hacia Juan B. Justo y también tenemos un siniestro vial en Cochabamba y Quintino Bocayuga. En esos tres lugares está afectado el tránsito, se registran demoras y la buena noticia es que todas las líneas de trenes UTC y el Premetro circulan a horario, Pato.
4: Bueno, buenísima esa última noticia entonces. Gracias, Nora. Un beso y hasta mañana.
5: Dale, un beso, hasta mañana.
4: Gracias.
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15: Hoy desperté, te busqué a mi lado y no te encontré.
16: Yo tengo una frase creada que es que persona que no bebe no es de confiar.
17: La frase que me quedó de mi mamá, que era muy, pero muy boca sucia, era un horror. Ella nos miraba y decía ver, oír y callar. Después que ella se mandaba toda la sarta de malas palabras.
18: Una frase que definitivamente me dejó mi viejo, que en paz descanse porque se pase poquito, es a todo chancho le llega su San Martín. Y no es solamente por una cuestión de carnear a los chanchos en la semana más fría de agosto. Tiene mucha, mucha razón con esa frase. Lisandro de Avellaneda, un saludo.
19: Soy Alicia de San Andrés. Mi viejo decía, andando al carro los melones se acomodan. Claro, mi viejo no vivió la época Milei. El carro está andando y los melones van para cualquier lado.
20: Bueno, acá en Neuquén está lloviendo y me acordé una frase. Siempre que llovió paró. Les mando un abrazo.
21: Una frase de mi hermano que ya no está y me quedó es: el mundo es un pañuelo y nosotros somos los mocos. Y cada día más creo que tenía razón. Soy Betty de San Martín.
0: Calavera no chilla. Eso me lo decía mi viejo y yo se lo repito
14: sí,
0: a mi hijo.
14: Sí, sí, dice, está muy bien.
0: Saliste anoche, te tenés que levantar.
14: Es verdad, mano. Eso.
0: Calavera no chilla. Arriba. Mariano de Hurlingham.
14: Abrazo grande, Mariano. Me hizo acordar que, ¿cuándo fue? El otro día que hablamos, no me acuerdo ya de qué estábamos hablando.
1: Claro.
14: Que dijimos cuando te levantabas, que había salido la noche anterior, y vos sabías que a las 12 del mediodía arrancaban para lo de la abuela y que tenías había que ir. Y era Calavera Nochilla, maestro.
1: Claro. No, el otro era, si te gusta el durazno, bancate
4: la pelusa. Pelusa.
14: Exactamente.
1: A mí me sacaba el hambre la pelusa, entonces prefería no comer.
14: Muy bien. El que quiere celeste que le cueste.
1: También. Muy bien.
14: Pero ahí ya entramos más en...
4: Al que madruga Dios lo oye.
14: Refranes sería.
4: Refranes. No, claro. Bueno, claro,
14: yo digo frases.
4: Refranes también.
14: Sí, pero me cacho en 10. Es más algo que...
1: De la abuela.
14: Claro.
1: Sí.
4: ¿Este lo querés leer vos, Juancito?
1: Uy, ya. Pues no ve, Pato.
4: No, por eso.
14: No.
4: Ese no, bueno, no sé.
14: Pato.
4: Bueno, qué sé yo, es una frase.
14: Pero ni siquiera... No es que no puede el horario. No hay horario en el que se puede leer.
1: ¿Querés yo?
14: No. ¿Quién? Ni se lo muestres porque lo
4: no
14: vale.
4: No sé, a mí me lo pasaron.
22: Soy un
4: acá.
22: Tío que se anda a la cancha de Vélez.
14: Anda a la cancha bobo quedó de aquel video del de Cetra que le gritaba. Anda a la cancha bobo.
4: Mariano del Viso dice: mi viejo decía, hay que hacer las cosas a prueba de Dolobus. Lo cambié.
14: Está bien.
4: ¿Está
14: se
4: bien?
14: Sigue usando esa.
4: Bueno,
14: sí,
4: sigue usando.
14: Esa prueba de Dolobus.
4: Claro.
14: Sí, sí.
4: Hola, queridos compañeros de Un Día Perfecto. El dicho a caballo regalado no se le miran los dientes deriva de que a los caballos se les revisaba la dentadura para saber su edad, su salud y su
14: claro.
4: estado físico.
14: Todos
4: fuimos aprendiendo.
14: Bueno,
4: ¿eh?
14: Me acerqué bastante con mi
4: si claro, si el caballo dice era regalado, revisar sus dientes era una falta de respeto o desconfianza innecesaria, ¿no? Hacia el gesto que se lo daba. Abrazo, soy Silvia de Olivos. Gracias, Silvia.
14: Gracias, Silvia, por tu mensaje. Bueno, 20 minutos faltan para las 8 de la noche, para las 20 horas. Justamente,
4: sí.
14: Nosotros seguimos en Un Día Perfecto. Hay un montón de mensajes.
4: Muchísimos.
14: Agradezco, ¿eh? Agradezco. Agradecemos que sea tan escuchado el programa y que participen. Pues también la idea es tomarnos unos pequeños recreitos en el programa y siempre es lindo jugar un poco con nuestros oyentes. Bueno, les decía que vengo con encuestas, se la citaba a Toto hace un rato, con encuesta bajo el brazo porque hay un nuevo reporte de Management and Fit que da cuenta justamente de todo el tema que venimos hablando, sobre todo de los temas económicos, por ejemplo. A ver, para empezar a adentrarnos, respecto del endeudamiento familiar, fíjate cómo Flor quedó absolutamente marcada la agenda por la situación de 6 millones de argentinos y argentinas que están en situación de mora. ¿Qué instrumento ha utilizado tu familia para endeudarse principalmente? Pregunta Management uh-huh. and Fit. Tarjetas de crédito, el 37% de los encuestados. 11% préstamos personales. 9%, casi 10%, préstamos de billeteras virtuales. Y 8% préstamos a familiares o amigos. El 28% dice, no estoy endeudado, no sabe, no contesta. 28%. Seguimos adelante. Respecto a los...
22: Que hasta ahí, perdón, sí. Juan, te voy poniendo un punto. Hasta ahí uno podría decir... Uno, utilizar la tarjeta de crédito, está bien, no me parece mal, si la podés pagar después. Lo mismo con un préstamo personal, por ejemplo. De hecho, el crédito es parte fundamental de la economía. Si vos querés cambiar un auto, lo que sea, siempre pedís préstamo. El tema es cuando pedís
14: si
22: para llegar
14: hacerle
22: al fin
14: frente,
22: de mes.
14: Claro.
22: Si pedís para llegar al fin de mes, ya ahí es otra ley.
4: Porque encima cuando uno compra con tarjeta de crédito y compras en el hipermercado, ¿no? Justamente en mercadería, tenés que pagarlo en una sola cuota. ¿Y cuánto gastás? Por ahí gastás 150, 170 uh-huh. para la familia, porque si lo pagás en cuotas... Te va a salir uh-huh. mucho más caro, no te conviene.
14: Y ahí viene la segunda parte, que
4: sí.
14: es respecto a los ingresos de tu familia.
4: Sí.
14: ¿En qué situación estás?
4: Claro.
14: ¿Sí? Bueno, esto dice Flor. Tengo dudas, perfecto. ¿Para qué? Uh-huh. En definitiva. Bueno, alcanza bien y puede ahorrar el 10% de los encuestados.
4: Uh-huh.
14: ¿Sí? Le alcanza el sueldo al 10% de los encuestados. Alcanza justo, sin grandes dificultades, el 34,8%. No alcanza y tiene algunas dificultades el 33,4, muy parejito con el que le alcanza justo. Ya entramos en terreno de no me alcanza directamente. Y no me alcanza y tengo grandes dificultades el 20%. O sea, en los extremos es el doble el que está diciendo no me alcanza y tengo muchas dificultades, tengo grandes dificultades, respecto del que dice me alcanza y puedo ahorrar. El 10% dice me alcanza y puedo ahorrar. El 20% dice, no me alcanza y tengo grandes dificultades todos los meses. ¿Cómo evaluás la situación económica y social actual? la siguiente. ¿Qué evaluación hace de la situación económica y social actual? El 17% dice buena o muy buena, 17%, 26,8% dice irregular, y casi el 55%, el 54,8%, dice mal o muy mal. ¿Cómo crees que vas a estar? ¿Cómo crees que va a estar el país dentro de un año? 43,2% dice creo que va a estar peor. Y dentro de las principales preocupaciones, ¿sí? ¿Cuál es el principal problema del país? La inflación, 22,4%.
22: ¿En primer lugar?
14: En primer lugar. Seguido de la corrupción, la desocupación, la pobreza y la inseguridad. Sentimientos de la situación del país. Sentimientos negativos, el 63,5% de los encuestados. Bueno, son algunos datos, ¿no?, que uno trae respecto de encuestadoras que se ocupan justamente de los temas de actualidad. El tema de actualidad tiene que ver con la morosidad de las familias, con el endeudamiento familiar, en las condiciones en las que estamos describiendo, que van de la mano de las dificultades que relatan las familias argentinas al momento de ser encuestadas. Que no dista mucho de lo que hablábamos recién, Flor, de esto de... sale, por ejemplo, el móvil de C5. Hoy tocó José C. Paz, pero podríamos decir, no sé, Loma de Zamora, San Justo la semana pasada, San Martín la anterior. Y es cuestión de abrir micrófono y escuchar a la gente, y la gente te relata todo esto que nosotros después decimos, bueno, o que surge de las estadísticas de la caída de venta en supermercados, o de que la gente viaja cada vez menos en colectivo directamente, o de cómo cae el empleo registrado, o de salarios que están perdiendo frente a la inflación. Digo, es un sumo y sigo constante, y siempre es bueno volver al punto de inicio, que no es un punto de inicio satisfactorio, con lo cual uno dice, bueno, había resto. Y estás el famoso, estás pagando la fiesta y demás. Bueno, en diciembre de 2023 nadie puede decir que se sentía una fiesta en el bolsillo de la gran mayoría de los argentinos y argentinas, de los jubilados, de los laburantes y demás. Lo que para mí explica, de hecho, que haya ganado una de las opciones más disruptivas en las urnas, ¿no? El que venía a romper absolutamente todo y el que te prometía que la motosierra iba contra la casta y que no iba a ser contra tu hogar, digamos. Bueno, respecto a ese punto es donde estamos comparando y donde establecemos siempre esto de, bueno, cómo están los salarios, cómo está el empleo, qué está pasando con la desocupación y demás, qué está pasando con las empresas. Bueno, algunos datos que traemos respecto de la situación actual. Después, hoy no vamos a tener tiempo, mañana si quieren traigo qué dice de la gestión de Milei y de Milei en particular, pero me parecía más interesante, como la agenda viene por el lado del endeudamiento, traer estos datos económicos de la encuesta de management Anfit.
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3: Tigre de tigre, un refrán que siempre decía mi abuela era: no hay mal que dure 100 años ni cuerpo que lo resista. Así que puede ir tomando nota el jabo.
4: Habla el Vasco de Lugano. Frase heredada de mi viejo: vamos a ver, dijo un ciego y se cayó dentro un pozo. Mezcla
5: el sabor. A mí me quedaba una frase de mi papá que decía: vos no sos más boludo porque no te entrenás. Habló Fabián de Candil, abrazo, muy bueno el programa.
6: Que no dice malas palabras ni nada, tengo este refrán: a Dios rogando y con el mazo dando.
7: Mi viejo decía una frase que me encanta: no dar por el pito más de lo que el pito vale. Ricardo de La Plata.
8: Chicos, los de atrás para adelante es así. A mi mamá le decíamos: mamá, ¿qué me pongo? Los de atrás para adelante, decía mi vieja cuando estaba enojada y no quería decir qué ropa nos podíamos poner. Así nos contestaba. Soy Margarita de Don Torcuato.
9: No, pero para Margarita, no, para.
10: No aclaraste
9: nada, Margarita. No nos aclaró, Margarita, la duda.
10: No es solamente mi padre el
9: claro,
10: que quiere eso.
9: Pero no se entiende igual. O sea, el padre de Flor Gutiérrez y Margarita de Don Torcuato, a quien le mandamos un beso grande, utilizan la misma frase.
11: Sí.
9: Pero nadie puede explicarla todavía.
12: No.
9: Nadie puede decir, no, se dice por esto.
10: Darle un sentido.
9: Darle un sentido, exactamente.
12: Es como la que dijo el oyente anterior.
10: ¿Cómo dijo? La del pito.
12: La del pito.
9: No, no, me gustó la de...
12: Me gusta porque se quiere poner serio.
9: Sí, porque...
10: Sí, sí.
12: No, porque no hay que por pagar ahí, por el pito más de lo que el pito vale, dijo el tipo.
9: Me gustó la del oyente que dijo que el padre le decía: bueno, sos más boludo, pero no tenés tiempo.
12: No, porque bueno, no te entrenás, no entrenás, le dijo.
9: Ahora, a mí me decía: bueno, tenés tiempo.
10: También.
12: Aníbal Fernández decía: los boludos son como las moscas, están en todos lados. Mm. Dice.
10: Pato criollo, Aníbal. Me decía, para claro, vos, yo era chiquita. Cada paso una cagada.
9: Pato criollo, sí.
13: Hola. Una frase muy famosa que decía un delegado del hospital cuando hacíamos las marchas para defender la salud pública en Neuquén. Él decía: no le afloje la cola a la vaca, compañero, aunque le cague la mano.
9: Sí, es conocida, sí, es conocida.
10: Ah, otra cosa que me decía mi papá, me estoy acordando.
12: Pero tu papá se trataba muy mal. Tu papá era, no te quiso, ¿no?
9: Era venir a la radio o ir a terapia. No. Y dijo, me sale más barato ir a la radio.
10: Cuando yo me portaba mal, me decía: te va a quedar el lomo más alto que la cabeza. Que lo entendí muy de grande, cuando era chica no lo entendía.
11: Pero te iba a hinchar.
10: Pénsalo.
11: Y sí, pénsalo. Si te da, te dice, te hincha.
10: Te va a caer el lomo
11: lomo
10: más alto que la cabeza, claro. Vas a quedar jorobada. O algo así, eso entiendo yo ahora. Y el otro es, se está rifando una paliza y tenés todos los números.
9: ¡No, papá!
10: Tenés todos los números.
12: Chicos, saquémosla para protegerlo, no digamos dónde vive el padre, porque no. Termina mal esto.
9: No, no, es una frase, por favor.
11: Hermosa, hola gente hermosa, dice mi madre, decía, dime con quién andas, y obviamente te diré
9: quién eres.
11: Y otro dice, ande yo caliente y ríase de la gente. Bueno, ande caliente y ríase de la gente. Otros tantos, dice, que hemos citado. Los quiero mucho, soy Cecilia, tengo 79 años, soy jubilada, docente de Morón.
9: Beso grande, Cecilia, y también te queremos mucho, gracias por estar ahí. Bueno, últimas noticias que brindamos por hoy, por lo menos. En materia deportiva, Diego Arbilli en la tanda me dijo, te voy a decir dónde va a jugar Julián Álvarez el próximo semestre.
12: Sí, porque el Atlético de Madrid no lo quiere más, él quiere ir a Barcelona, pero el Atlético de Madrid no lo quiere dar a un rival directo de la Liga Española de Fútbol. Por eso hay dos opciones, Una es el Chelsea, que probablemente se saque de encima a Enzo Fernández, pero ahora voy a ir a Enzo.
9: Okay.
12: Si no va Julián al Chelsea, la alternativa es el Arsenal de Inglaterra, claro está. ¿Cuánta plata tendría que poner el Chelsea o el Arsenal para llevarse a Julián Álvarez? No es la cláusula de 500 palos, como le exigen al Barcelona para llevárselo. Cerca de 150 millones de euros por llevarse un goleador de la jerarquía de Julián Álvarez.
9: Joven,
12: por quien pagó cerca de 95 palos en aquel momento, ya por 2023, si mal no recuerdo, el Atlético de Madrid. Así que Habrá que esperar. ¿Hasta cuándo hay tiempo? Entre el 31 de agosto y el 1 de septiembre, de acuerdo a la Liga Europea, estamos hablando de las ligas top, entre el 31 de agosto y el 1 de septiembre hay fecha, hay tiempo. Enzo Fernández, ayer fue suplente, entró un ratito, su equipo ganó contra el Fulham 3-2 de visitante, lo putearon un poquito. Y Enzo también se fue solo al vestuario, regaló la camiseta, qué sé yo, pero lo quiere el Manchester City. Epa. ¿Cuánta guita tiene que poner el Manchester City? A Enzo lo pagó el Chelsea en su momento, allá por el 2023, 121 millones de euros, más o menos. El Manchester City tendría que poner 170 millones de euros para llevarse a Enzo bestiales. Fernández.
14: Ahora, perdón, y el que está muy atento, imagino, es River.
12: Porque si vende claro. estos dos, se queda con una moneda de ambos. Sí.
14: Y pues entre los dos suman como 300 palos.
12: Y el que todavía no tiene definido qué va a ser en su futuro es Dibu Martínez. Increíblemente, compraron a un japonés en el Aston Villa, se llama Sion Suzuki. Lo pagaron 40 millones de euros al Parma. Mirá. Y el Dibu hoy sería suplente. Hay opciones, hay equipos interesados. Uno sería el Tottenham, el otro podría ser el Chelsea.
14: Porque lo compraron dando por sentado que a Dibu lo vendían.
12: Lo iban a vender, la Juventus lo quiso hasta el último momento, pero le iba a pagar cerca de 10 palos, tampoco era tanto. Hay que ver qué pasa ahora con las intenciones de Tottenham y también del Chelsea. Vos me preguntaste, vos siempre atento, ¿qué de la vida de Icardi?
14: Sí.
12: Porque vos querés saber dónde va a vivir la China Suárez con los pibes.
14: Claro, y sí.
12: Bueno, Italia es una posibilidad porque lo quieren la Lazio y la Fiorentina, pero Fiorentina se puede comprar más.
14: Yo escuché otra cosa.
12: Sí, de un equipo brasilero.
14: ¡Brasil!
12: Brasilero, São Paulo.
14: São Paulo.
12: Así que es una posibilidad porque San Pablo tiene que buscar un reemplazante para Jonathan Caleri, que está con una lesión no muy grave, pero que lo haría alejarse de las canchas de los próximos partidos. Y el San Pablo juega por cuarto de Copa Sudamericana frente a Boca el 9 y el 16, en principio, del próximo mes de septiembre. Así que eso es todo lo que tenía para contar. Y ya me puedo ir tranquilo.
14: Te puedes ir tranquilo. No, mañana esto juega River y se define el futuro de Copa, dicen muchos.
12: Bueno, algunos periodistas deportivos como vos, ustedes los periodistas deportivos que son sensacionalistas y amarillistas.
14: Cuando vuelvo a mi casa,
12: ustedes
14: descanso un poco de
11: como les dijo
14: del último momento con programas deportivos. Mira, me volvieron locos los programas deportivos preguntándose, y traigo la pregunta acá, si mañana pierde River, ¿qué pasa con Caudet?
12: Bueno, lo cierto es que River mañana juega contra Independiente de Santa Fe de Bogotá. Los 11 de Caudet para mañana, le pregunté a alguien que está muy cercano a Caudet todos los días. Dije, ¿Borré o Driussi? Me dijo Beltrán en el arco.
14: Sí.
12: ¿Borré o Driussi? Le pregunté yo. Me dijo Montiel de titular. Borré o Driussi, boludo. Me dice Martínez Cuarta. Dale, Borré o Driussi.
14: No vas a hacer 11 veces esto.
12: Otamendi me dijo.
11: Bueno.
12: No me hagas así.
11: Bueno, me guardo la noticia.
12: Marcos Acuña.
11: Te queda un minuto.
12: Freitas, Moreno, Aníbal, Andrada, Almada, Correa y...
11: Driussi.
12: ¿Borré o Driussi? Driussi, boludo. ¿Qué te pensaba? Que no te lo iba a decir. Todo esto tiene que ver con... Sí.
14: Sí. Si va encima jugar, no lo decías, era un escándalo.
12: Bueno, así que mañana 21:30, ese será el 11 de River para sostener a Caudet en su cargo y que River continúe en Copa Sudamericana.
14: Bueno, muy bien. Y recuerden, River va con Banfield el domingo. Se enfrenta al Magro del Sur. 7.000 populares le van a dar a 110 mil pesos.
12: Bien, va a facturar el Banfield.
14: Y nos viene bien.
12: ¿Vas a ir a la cancha? No podés.
14: Sí, por supuesto.
12: ¿Ah, no te enteraste?
14: Bueno, ¿qué no?
12: Programa especial en Radio 10, claro. Conducción de Juana Morín. ¿No
11: sí.
12: te dijo?
11: Conducción estelar.
12: Hablé hoy con... Me dijo, con... en serio. Iván Velasco sí. Me dijo, ¿puedes estar? Si está Juan, yo estoy, le dijo.
14: Todo hora? El equipo dijo, si está Juan, yo estoy.
12: Si está Juan, yo estoy. Así que el domingo, programa especial, para que no puedas ver, no sufras.
14: No, domingo 3 de la tarde y vamos a estar, por supuesto, en Florencia Sola. Gracias, señor Diego Barbilli.
12: No, gracias a vos.
14: Flor, mañana entonces habla sí. Caputo.
11: ¿Borré o Driussi?
14: Le dije a Caputo, ¿borré o Driussi? Se siente más cómodo, digo, a Caputo.
11: Estaba esperando que lo diga Barbilli. Dice y después hace la conferencia de prensa. Mañana, Juan, a media mañana, se estima 10 de la mañana, Caputo va a estar haciendo por conferencia de prensa anuncios económicos. ¿Te van a cambiar la vida, el bolsillo? Bueno, hay que esperar. A priori parece que no.
10: que no van a ser vinculados al bolsillo o a los ingresos. ¿Hablarán de los préstamos? Bueno, tenemos que esperar un ratito más para enterarnos, pero sí, mañana está confirmada la conferencia.
9: Y acá estaremos, por supuesto, con todo el análisis. Gracias, Pato, hasta mañana.
11: Un placer, Juancito, hasta mañana.
9: Señoras, señores, hemos llegado al cierre de Un Día Perfecto. Gracias a Martu en el canal de YouTube, al Pulpo Díaz por la operación, a Len Bullock, a Ale Funtowicz, a Lore Franceschini y a Walter Comiso por la producción. Y gracias a los chicos del informativo que ya llegan. Vamos todavía.
12: Dale,
9: se queda con Marce Feudale y gran equipo. Será hasta mañana. Buenas noches.
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1: Amigos de Pilotos de Primera, muy pero muy buenas noches, bienvenidos a esta emisión de día martes, como siempre con todas las novedades que entrega la actividad del deporte motor, analizando aún lo que ha dejado el fin de semana tras la actividad del TC y del TC Pista junto a la Fórmula 2 y Fórmula 3 en el circuito de Paraná, en el Club Volantes Entrerrianos, también analizando un poco lo que ha dejado la actividad para el kart argentino, su paso por Trenquelauquen, la actividad para las categorías zonales en el Autódromo Ciudad de Pihué, y ya adelantándonos un poquitito sobre lo que se viene, sobre lo que se aproxima. Este próximo fin de semana tendremos actividad para lo que es el TN con sus clase 2 y clase 3, con algunas novedades también que se han registrado en las últimas horas en torno a lo que va a ser esta próxima fecha de la temporada. Y bueno, también un poco como lo decíamos, ¿no? Hablando sobre algunas cuestiones que se relacionan a la Fórmula 1, que tendrá parate este fin de semana y que estará regresando en el primer fin de semana de septiembre en el circuito de Monza. Y a propósito de la Fórmula 1, mucho ha sucedido después de las sanciones a Franco Colapinto. Y principalmente se relaciona a un tema que es recurrente, que es el accionar y la reacción de los fanáticos argentinos, ¿no? Ante situaciones que se pueden catalogar como polémicas. Cuando por ahí hay un argentino que está, en este caso, inmerso, digamos, en alguna situación, como sucedió con Franco el último fin de semana en Zandvoort, esas sanciones que entendemos, no, porque a ver, yo me sumo en esto también, entiendo de que no fueron justas, no fueron sanciones que realmente meritaba y con un análisis muy liviano. Y a esto encima le tiran un bidón de nafta al fuego con la votación de la maniobra del mes. La gente había votado y había ganado la maniobra de Franco Colapinto sobre Pierre Gasly y Liam Lawson. Pero resulta ser que hoy dan por ganada una maniobra de Verstappen. Porque supuestamente, o al menos lo que se indica, es que más allá de la opinión del público, después hay especialistas que también votan y que, bueno, aparentemente han cambiado un poco, han torcido el resultado sobre esa acción. Entonces, tenemos las sanciones del fin de semana, que reitero, no, a mi entender, y en esto me sumo un poco a las críticas de los fans argentinos, obviamente. Y entiendo de que muchos portales entendidos en la Fórmula 1, especialistas en la Fórmula 1, han indicado lo mismo. Se le suma esta acción, digamos, de que, bueno, Colapinto no termina siendo el destacado por la maniobra de superación en Spa sobre Gasly y Liam Lawson. Entonces es como que la gente tiene esa sensación de que siempre nos están jodiendo. Y bueno, resulta ser que en cataratas de críticas que ha recibido la FIA, principalmente los, según indican los comisarios deportivos del fin de semana, tras las sanciones al piloto nacional, la FIA condenó estos ataques y mencionó que explora avanzar en acciones legales. De acuerdo a lo que expresa el sitio Lat Motorsport, que es un sitio especializado en Fórmula 1, Dice que tras las críticas formuladas por un directivo de uno de los principales patrocinadores de Franco Colapinto contra los comisarios a raíz de las sanciones impuestas al argentino en Sanborn, la FIA publicó un comunicado condenando el acoso y los ataques personales en línea dirigidos a sus oficiales. De acuerdo a lo que expresa, la FIA ha denunciado los mensajes de odio en línea contra los comisarios del Gran Premio de Países Bajos tras las dos sanciones impuestas a Franco Colapinto durante la carrera principal, el domingo, que suscitaron fuertes críticas de uno de los patrocinadores principales del argentino en redes sociales. Colapinto, recordemos, recibió dos sanciones en Sanborn. La primera, arruinando por completo una prueba que, sin embargo, había comenzado muy bien para el argentino. La sanción inicial fue por el adelantamiento a Yuki Tsunoda, justo en el mismo momento donde ocurría el fuerte accidente de Max Verstappen, ¿no? En la primera vuelta, el argentino completa la maniobra de adelantamiento justo en ese momento y desencadenó en un drive throw. Arvid Lindbach recibió la misma sanción tras adelantar a Pierre Gasly en las mismas condiciones. Más tarde, Colapinto volvió a recibir una sanción de 10 segundos por una nueva infracción bajo bandera amarilla, aunque ya no incidiendo en el resultado final, que fue 14º. Colapinto se mostró descontento al considerar que la sanción, la primera de las sanciones, había comprometido su carrera y a su vez demostró una cierta frustración, digamos, por esa situación. Franco expresó, una vez concluida la carrera: "La penalización de pasa y siga fue lo que comprometió toda nuestra carrera. Es una muy buena largada y estaba ahí en zona de puntos. Simplemente fue complicado", comenzó explicando justamente el piloto nacional, que después agregó: "Fue difícil de juzgar en esas condiciones. Cuando estás peleando en la primera vuelta, haciendo la maniobra y todo está mojado y húmedo en el peralte y hay partes de coche volando por todos lados, vi una doble bandera amarilla muy muy tarde, cuando ya estaba terminando mi adelantamiento y claramente era mucho más peligroso clavar los frenos y acelerar en mitad de la recta sobre el peralte con la pista mojada cuando todo el mundo estaba haciendo trompos. Es bastante complicada la situación. Siento que aunque las reglas estén escritas, debería ser mucho más flexibles". Después agregó: "Fue difícil de juzgar en esas condiciones. Cuando estás peleando en la primera vuelta, haciendo la maniobra y todo está mojado y húmedo en el peralte y hay partes de coche volando por todos lados, vi una doble bandera amarilla muy muy tarde cuando ya estaba terminando mi adelantamiento y claramente era mucho más peligroso clavar los frenos y acelerar en mitad de la recta.

que es un poco más inseguro. Si alguien va a 30 kilómetros más lento en la misma parte de la pista, lo estás adelantando y aparece la bandera amarilla, no hay mucho que puedas hacer. Es muy difícil reaccionar a eso. Y después surge esta situación, ¿no? Que explica el portal Motorsport y que se vincula a Sean Summer, que es Chief Marketing de Mercado Libre, uno de los principales patrocinadores de Colapinto en la Fórmula 1, quien en su red social X expresó su disconformidad con lo sucedido el domingo en Sandburg. El directivo de la compañía mencionó la cuenta oficial de la FIA y escribió el siguiente mensaje: los comisarios deportivos están destruyendo la integridad de la Fórmula 1. Esta temporada están demostrando ser terribles y están influyendo en los resultados de las carreras. Sin competencia, deshonestidad, ambas, hay algo seriamente roto en la cultura de esa organización. Por lo tanto, la FIA, que creó la campaña United Against Online Abuse para combatir el abuso en línea en el deporte, estaría estudiando opciones legales y emitió el siguiente comunicado en el día de hoy, expresando que al término del Gran Premio de los Países Bajos, los comisarios de la FIA fueron objetos de mensajes de odio en línea después de aplicar sanciones deportivas conforme al reglamento. La coalición United Against Online Abuse condena todas las formas de odio y acoso. Es normal no estar de acuerdo en ciertas decisiones en el deporte, pero eso no debe justificar en ningún caso amenazas o ataques personales. En 2023, la FIA lanzó esta coalición después de que un comisario fuera víctima de ataques dirigidos tras el Gran Premio de Estados Unidos. Hacemos un llamamiento a todas las personas que siguen nuestro deporte para que muestren respeto y responsabilidad, tanto en línea como fuera de ella. Esto es lo que expresó justamente la FIA. Y por el lado de Alpine, un portavoz emitió un comunicado en el transcurso del día de ayer para aclarar la postura del equipo tras los comentarios de este ejecutivo del Mercado Libre. Dice: como equipo trabajamos estrechamente con el organismo rector del deporte en las reglas que regulan las disputas en pista para garantizar carreras justas y emocionantes. Y lo que es más importante es la seguridad. Confiamos plenamente en la FIA y en los comisarios a la hora de hacer cumplir estas reglas y aplicar sanciones deportivas durante una carrera en curso. Consideramos que las sanciones aplicadas por las infracciones de las banderas amarillas durante la primera vuelta del Gran Premio de Países Bajos fueran ciertamente severas, pero reconocemos que se ajustaron al castigo establecido por la letra del reglamento y que fueron aplicadas de manera consistente a todos los competidores. Bueno, no se la jugó mucho el PIN tampoco con este comunicado. Es algo que debemos revisar y de lo que podemos aprender como equipo. La verdad que yo pensé que se iban a jugar un poquitito más. A decir verdad. Pero bueno, la cuestión es que se generó más ruido por los entredichos y por las posturas tomadas post sanción que por la sanción en sí. Yo sigo sosteniendo de que fue muy dura. Es cierto que también, a ver, analizando toda la cuestión, también fue sancionado Avril Lindblad por una situación similar. Pero entiendo de que hay un montón de herramientas que tienen los comisarios deportivos para analizar las maniobras, para analizar los contextos, para analizar fuertemente las condiciones. Bien lo decía Colapinto en su alocución, no hay que atarse solamente a la maniobra en sí. Hay que contemplar un montón de cosas. Hay que contemplar de que no había bandera amarilla en el momento en que Franco termina de superar a Yuki Tsunoda, que la pista estaba húmeda en una curva con Peralte, con autos desparramándose, con autos que venían detrás. Hay que analizar un poco el contexto de todo, ¿no? Digo, no hay que solamente leer la parte del reglamento y donde dice sanciones por superar un auto con bandera amarilla corresponde un pase y siga. La FIA se ataja, los comisarios deportivos de la FIA se atajan diciendo, bueno, por lo general una sanción de ese tipo es un stop and go, que es cuando uno ingresa al sector de boxes, tiene que esperar 10 segundos detenido y volver a la carrera. Que solamente a Colapinto se le sancionó con el pase y siga, no quitándole o evitándole esos 10 segundos detenido dentro del sector de boxes. Para mí no era una sanción, incluso no era una sanción para aplicar en carrera, que ya se podría haber contemplado y analizar con mayor detenimiento una vez concluida la prueba, porque incluso termina

limitando las aspiraciones y las chances de Colapinto, ¿no? La verdad es que es bastante complejo. Pero bueno, lo cierto es que revuelo, lo cierto es que hay que ver cómo queda parado Mercado Libre ante todo esto. Alpine un poco como que se desprendió, no se la jugó, tiró ahí quizás alguna línea, comentó algo muy por encima, pero no más que eso. Y bueno, nada, lo cierto es que a Colapinto se le fue o se le escapó una muy buena chance de estar en zona de puntos con un auto que está lejos de lo que hoy por hoy tiene su compañero de equipo tras la incorporación de las mejoras. Es cierto que Franco lo disimuló de muy buena manera, que pudo contrarrestar quizás esa diferencia de 8 décimas que se habían apreciado el día viernes, tanto en el entrenamiento como en la clasificación para el sprint, que estuvo mucho más cerca el día sábado, o quizás Gasly se fue un poco para atrás también, porque en definitiva entiendo que fue esa un poco la cuestión, porque se quedó sin pasar a la Q3 para la carrera principal del día domingo. Aunque bueno, mostró una cierta mejoría en relación al funcionamiento de los Racing Bull y de Audi, ¿no? Uno se ilusiona con la posibilidad de que cuando Franco incorpore esas mejoras, cuando Franco tenga la chance de tener el paquete de cambios, digamos, pensando en Monza, bueno, tendría que estar mucho más competitivo el piloto argentino. Pero lo que hay que destacar, que con todas estas limitaciones, sin tener las mejoras que incorporó Gasly para esta fecha, el argentino a una vuelta de la carrera ya estaba en zona de puntos, claro está, y eso es un punto muy, muy bueno, muy favorable, aunque nos queda la incertidumbre de saber hasta dónde podría haber llegado Franco de no haber tenido que transitar por estos recargos o de no haberse visto perjudicado, obviamente, por estas sanciones que entiendo fueron un poco injustas, como si también los profesor Limblan, porque yo recién hablaba de que fueron sanciones, la misma sanción, la primera, no la segunda, la primera sanción es la misma que le aplicaron a Arvid Lindan, y Limblan también se mostró en desacuerdo, digamos, con esa sanción, ¿no? Y en la misma línea, en el mismo tono de Colapinto, haciendo mención un poco a lo que decíamos recién, en contexto, la situación, cómo se habían dado las cosas, cómo se había desencadenado la maniobra. Creo que es un poco más por ahí, ¿no? Donde tiene que apuntar tanto la FIA. A ver, nosotros hay una cuestión cultural, que somos muy temperamentales y somos muy de defender a nuestros representativos. Nos ha pasado en su momento con Agustín Canapino y nos pasa en el fútbol o en algunos otros deportes. Evidentemente en otras partes del mundo esto no cae bien, la manera en que nosotros saltamos por nuestros compatriotas, la manera en que vivimos el deporte de manera apasionada, y bueno, en esas reacciones temperamentales que tenemos de por ahí expresarnos a través de las redes sociales, no es bien vista por el deporte en líneas generales, ¿no? Y bueno, eso nos lleva a tener mucho tipo de problemas, como está sucediendo ahora con Franco, ¿no? Reitero, recuerden ustedes todo lo que atravesó Agustín Canapino en su momento, bueno, lo que ha pasado con el último Mundial de Fútbol y también con otras situaciones que se vinculan también al fútbol, en la manera en que también se han expresado y se han dado situaciones similares, pero bueno, es un poco así, somos un poco así, ¿no? Somos de saltar y defender a nuestros compatriotas, a nuestros representantes, en lo que refiere justamente al plano deportivo. A veces me queda, esto es un título muy personal, ¿no? Me queda a veces esa sensación de que necesitaríamos ser tan patriotas como lo somos en el deporte, en otras cuestiones un poco más cotidianas de la vida, demostrando ese amor por la Argentina, ¿no? Pero bueno, ojalá que algún día también podamos defender de la misma manera la bandera argentina en otras situaciones que no estén vinculadas al deporte. Vamos a hacer la primera de las pausas en esta emisión de Pilotos de Primera de día martes, y al regresar estamos con notas, con comentarios, con mucha más información para compartir.

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11: Muy bien, nos metemos en el segundo bloque de este Pilotos de Primera de día martes. Y bueno, quien tuvo un fin de semana de mucho trabajo y tuvo que remarla bastante para sacarla adelante, fue quien había dominado la etapa regular del Sport Prototipos, que iniciaba justamente esta instancia final, esta instancia ya de playoff, en la cima de las posiciones, pero que bueno, tuvo que trabajar y mucho para tratar de volver a estar en el máximo nivel a lo largo del fin de semana. Luchito Sobles, ¿cómo estás? Muy buenas noches, bienvenido a Pilotos de Primera por Radio 10, Mauro González te saluda, bueno, el placer de charlar un ratito con vos.
12: Hola Mauro, buenas noches. Nada, el placer es mío, bueno, o sea, por siempre tenerme en cuenta y llamarme, así que bueno, sí, va un fin de bastante movido, pero bueno, se pudo sacar adelante y bueno, hacerlo de muy buena manera.
11: Luchito, ¿el quiebre fue la situación que se dio en los entrenamientos, donde se rompe la suspensión delantera derecha y que ahí llevó a trabajar y fuerte para tratar de recuperar el auto? ¿Es ahí donde quizás empieza a complicarse un poco el fin de semana?
12: Sí, la verdad que sí, bueno, llegamos el sábado, no pudimos ir, bueno, para empezar no pudimos ir el viernes a la prueba, después cuando llegamos el sábado nos llegamos al primer entrenamiento y bueno, ya lo, para lo que fue el segundo entrenamiento pude salir a girar y llegando a la 1, el momento que freno se rompe una rótula y bueno, ahí se había roto mucho, se pudo arreglar ya después para el segundo entrenamiento, laburó un montón con los chicos, estoy muy muy agradecido a ellos, a Eric, y bueno, a Carlito, a Joaquín, a Jorge, a Roberto también, bueno, y mi papá, muy agradecido a todos ellos que me estuvieron ayudando, y bueno, ya después para el último entrenamiento pudimos girar bien, y bueno, ya después de ir a la clasificación, el auto había quedado un poco desalineado, pero bueno, mucho no se puede hacer en la situación del momento y por los tiempos y demás. Después lo que fue la clasificación fue muy buena, a pesar de lo imperfecto, quedamos segundos detrás de Jorge, fue una muy buena clasificación, y bueno, ya después para la para el día domingo se pudo alinear y arreglar y acomodar, y bueno, muy muy agradecido a los chicos que siempre estuvieron ahí y dándolo todo a pesar del el momento y bueno, y los tiempos.
11: En un momento pasamos ahí por la carpa y era un puñado de manos trabajando en el auto, ¿no? Tratando de recuperarlo pronto para lo que iba a ser el último entrenamiento, porque entiendo, y era un poco la idea, de llegar con un auto al menos delineado y testeado para lo que iba a ser la clasificación.
12: Sí, la verdad que sí, estuvieron a full, desde el momento que llegamos a la tanda, una tanda a otra, eran todos los chicos arriba del auto, la verdad que muy muy agradecido siempre los chicos que están ahí, y la verdad que sí, bueno, se pudo sacar adelante lo que venía siendo un fin de muy complicado, ya para lo que fue la primer final quedamos tercero, hice lo que pude, el momento de intentar realizar algún sobrepase y más, pero bueno, en Pihué se complica un poco a veces, y bueno, ya después lo que fue la segunda final, largamos segundo. Aproveché un error de el que venía primero de Cavalli y bueno, ya después de ahí pude retomar la punta y hacer una diferencia y mantenerme.
11: En la primera final fue bastante ajustada y entiendo de que intentaste trabajarla desde la inteligencia, ¿no? Pensando un poco en cómo ir desarrollándola y se da esa chance de que, bueno, dejás que Gonza Ochoa vaya a atacarlo a Jorge, como para ver si se desgastaba un poco en esa lucha, en esa puja por la punta, y vos podías aprovechar justamente esa situación. ¿Cómo fue el hecho de ir pensando un poco justamente en la primera final?
12: Sí, la verdad que sí, de un principio, bueno, fue una largada, últimamente no estoy teniendo buenas largadas, me está costando bastante, pero bueno, pude largar decentemente bien, detrás de Jorge, lo intenté buscar en muchos momentos lo que fue la carrera, y bueno, no pude, y era constantemente ver delante y atrás, vi que Gonza venía mucho más rápido que yo, y bueno, no quise, ¿cómo se dice esto?, intentar taparle el tema de la carrera, y bueno, justamente como decías vos, el momento más estratégico, a ver si Gonza podía buscarlo a Jorge y molestarlo un poco más, y bueno, de ahí ver que podía salir, así que bueno, ya de por sí fue una muy buena final, pudimos hacer el podio y largar un cacho más adelante lo que fue la segunda final, pero bueno, estuvo muy muy entretenida, estuvo muy buena la primer final, y bueno, eso también es lo que estuvo de bueno, divertido, que estemos los tres ahí todos pegados, estuvo muy muy muy bueno.
11: La segunda fuiste contundente, porque incluso lo podíamos apreciar el ritmo de carrera, la manera en la cual fuiste manifestando un poco el ritmo, ¿no? Buscando un poco el ritmo de carrera, demostrando el potencial del auto. Creo que eso también te dio una cierta confianza como para decir, bueno, volvemos a tener el conjunto necesario, no para ir a buscar la victoria del fin de semana, sino para confirmar o tener la certeza de que tenés el medio mecánico como para ir a buscar el campeonato directamente.
12: La verdad es que sí, es que bueno, lo principal es eso, el equipo que tengo atrás, no sé si decir atrás a veces, porque bueno, a veces lo principales son ellos, que hacen el laburo inmenso de hacer lo mejor posible y que yo ande lo más adelante. Y bueno, también de la primer final a la segunda encontramos algunos imperfectos, no sé si decir imperfectos en realidad es que algunos detalles que, bueno, eran pocos, pero bueno, eran varios que se pudieron acomodar y bueno, ahí se notó para la segunda final de que había mejorado el auto y se pudo concretar una buena final y bueno, poder ganarla.
11: Entiendo de que también a vos te has generado una cierta tranquilidad, ¿no? De ganar la segunda final así. Te ha ayudado en la confianza, es como que trae calma.
12: Sí, la verdad que sí, porque bueno, pensando principalmente en lo que es el playoff, porque ahora la diferencia que tenía en la etapa regular no era la misma con la que tengo ahora en el playoff, que son solamente, bueno, eran 10 puntos, por eso también la idea era de que no recorten más, y bueno, ya el hecho de poder ganar la segunda final, eso nos dio una tranquilidad, entre comillas.
11: Y entiendo de que también en esa situación hay mucho de la experiencia del playoff pasado, ¿no? De todo lo que atravesaste, de las cosas buenas y de las cosas malas, de una definición complicada, es como que toda esa experiencia hoy por hoy te permite también afrontar esta etapa decisiva de otra manera, con mayor madurez, con mayor conocimiento, con mayor experiencia.
12: Sí, la verdad que sí, toda la experiencia que pudimos acumular y obtener del año pasado, vamos a intentar, porque de algunos errores que no se repitan, de poder hacerlo de la mejor manera, y bueno, y principalmente llegar en cada carrera, pero bueno, lo que fue el año pasado fue una mala suerte con una rotura de caja, que bueno, también agradecido a Sada Ley que nos prestó una para poder continuar, pero bueno, fue esa quedada de dos finales, que fue una en Viedma y la otra en Pihué, la verdad que fue muy muy muy dolorosa en tema de puntaje y bueno, se notó, pero bueno, ahora vamos a hacerlo de la mejor manera y bueno, como te decía, llegar a todas las carreras y estar lo más firme posible en lo que es para la última fecha, que es puntaje y medio.
11: Bueno, y en lo próximo, en lo inmediato, en lo que viene, ¿se trabaja de una manera diferente? Justamente atento a lo que vos recién mencionabas, no sé, se revisa, yo sé que se trabaja mucho en el taller, pero ¿se revisa el doble de lo que se venía revisando? ¿Se cambian quizás algunas piezas con mayor frecuencia como para asegurar la fiabilidad principalmente del auto?
12: Sí, la verdad que sí, esto, lo que pasó en esta fecha fue un aviso, fue una advertencia, ahora vamos a estar el doble de atentos, estando más encima del auto, repasando todo, obviamente se hace difícil a veces en lo económico, pero bueno, lo que se pueda cambiar y ponerlo lo mejor se intentará, para estar más firmes y mejor para lo que será las próximas fechas, pero bueno, como te venía diciendo, ahora vamos a estar revisando justamente el doble, y bueno, lo que nos pasó ahora fue una advertencia.
11: Bueno, te saco de lo que fue la actividad del Sport Prototipos el fin de semana. ¿Qué semanita, no? ¿Qué noticia, qué sorpresa? ¿Cómo estás viviendo un poco esta posibilidad, esta chance de pegar el saltito al automovilismo nacional dentro de la Fórmula Nacional Argentina?
12: No, la verdad que es un sueño que siempre tuve de poder correr a nivel nacional, más encima en un Fórmula. Yo de chiquitito, de que tengo conciencia, siempre quise subirme, de hecho poder subirme a un Fórmula, pero bueno, siempre fue de menos a más. Primero soñaba con el karting, se me pudo dar. Después con el karting de asfalto, se me pudo dar. Obviamente todo esto gracias a mi papá, que hace lo imposible para que pueda seguir corriendo y estar arriba de un auto de carreras ahora como es. Y bueno, que ya que se nos haya dado de esta manera poder correr a nivel nacional es increíble y bueno, es impensado. Pero bueno, la verdad, te voy a ser sincero, se nos está costando mucho el tema de lo económico. Uh-huh. Es muy difícil, obviamente son otros valores a comparación de lo que estamos gastando en el sport, pero bueno, se va a hacer lo imposible, lo que más se puede. Te repito, se está costando, la verdad, pero bueno, vamos a verle el lado bueno, el lado positivo, que bueno, vamos a estar corriendo y hacerlo de la mejor manera, y bueno, ojalá que de alguna manera u otra se pueda ver de que acá en Bahía hay, ¿cómo se dice? No sé cómo decirlo, que hay proyección a nivel
11: bahiense. Sin duda, sí. Hay material y hay futuro, hay muy buena proyección de pilotos.
12: Claro, porque bueno, no lo digo principalmente por mí, hay muchos pilotos, por ejemplo, Facu, ahora que vino de ganar el argentino, sí. También es un claro ejemplo, los demás chicos que están corriendo en el asfalto de Mar del Plata, la verdad que, bueno, por ejemplo, es uno Miguel, Valen Caputo, el Benja también, la verdad que en Bahía hay mucho proyecto de piloto, pero bueno, tiene que estar el apoyo ahí, pero bueno, a veces se hace muy complicado, que es muy difícil, pero bueno, obviamente se intenta y se hace lo posible, de mi parte yo estoy haciendo lo que más puedo, pero bueno, a veces se complica.
11: Comentá un poco, Luchito, a ver, en primera instancia acerca del equipo, bueno, acerca de esta chance, esta posibilidad que se da, y bueno, recién hablaste del esfuerzo económico, ¿no? que se está haciendo al menos para poder estar presentes en esta próxima fecha. ¿Cómo se viene gestando un poco todo, Lucho?
12: La verdad es así, en el sport, lo estoy haciendo principalmente de lo económico con mi papá, o sea, me está ayudando mi papá con los sponsors, mi papá y yo, y bueno, y ahora en el tema del fórmula me está dando una mano Paz Rodríguez, que es la chica del taller, que me está ayudando bastante también, a agradecerle a ella, pero bueno,

0: fórmulas son muy variados. El Sport es mucho más económico de lo que es una categoría a nivel nacional. Pero bueno, después lo que me habías consultado, el tema del equipo y demás, vamos a estar alquilando un auto del equipo Alessandrini Motorsport. Bueno, ellos ya teníamos contacto con ellos, se intentó muchas veces intentar correr en otras categorías, como la Metro o la Fórmula 4 NG, intentó, pero bueno, obviamente no, muchas veces no se ha podido por lo presupuestario, pero bueno, ahora que se pudo ver ahora en Junín, y bueno, al equipo le queda cerca el autódromo, se hizo un poco más económico, pero bueno, estamos haciendo lo posible para poder estar en esta fecha ahora en Junín.
1: Por el tema del presupuesto, digo, más allá de buscar sponsorización, seguramente apoyo por parte de firmas comerciales, sabemos de que había ahí alguna movidita como para recaudar algún fondito, no sé si algún bonito contribución, algo por el estilo, ¿puede ser?
0: Sí, vamos, en realidad vamos a estar haciendo una peña. La peña va a ser, ya dentro de poco lo diré con, o sea, diré toda la información con más detallado. Pero bueno, será una peña que será después de la carrera de Junín, pero bueno, justamente lo que es el tema de las tarjetas, serán vendidas antes para, bueno, para poder llegar a correr la carrera y después hacer la peña, como se dice, con mayor tranquilidad después de lo que es el fin de semana en Junín. Así que nada, vamos a estar haciendo la peña ahí, vamos a hacer lo posible para que puedan estar, así que bueno, vamos, se va a intentar.
1: Bueno, perfecto, Luchito. La carrera en Junín es el próximo 5-6, queda prácticamente 10 días para la carrera. ¿La idea es estar directamente en pista o hay alguna chance de alguna prueba, algún ensayo previo?
0: Bueno, es un círculo vicioso. nada, obviamente lo ideal, lo ideal es hacer una prueba, pero bueno, volvemos a lo mismo, no se puede por el presupuesto. Vamos a estar ahí el mismo fin de semana, probando el viernes. Bien. Y bueno, ya de ahí el viernes saldremos a lo que ya el fin de semana, el sábado con las clasificaciones y demás.
1: Bueno, ¿cómo venís transitando estos días? Imagino, bueno, el fin de semana con la cabeza puesta en el Sport, pero a veces es muy difícil abstraerse de todas esas cosas lindas que por ahí están vinculadas justamente con una chance y con la posibilidad de estar debutando a nivel nacional. Y en una categoría que, bueno, va sumando autos, va sumando nombres, que está progresando de a poquitito, se está instalando nuevamente de muy buena manera.
0: Sí, bueno, lo que viene pasando el día a día, lo que pasó ahora, justamente el fin de semana ahora que pasó en el Sport, la cabeza centrada en lo que es el Sport, que estamos peleando campeonato, siempre como primer objetivo de eso, y bueno, y obviamente después lo que pasó el fin de, es como decís vos, estando acá y allá. Pero bueno, ahora ya que ya pasó la fecha del Sport, estamos 100% enfocados y concentrándonos en lo que es en la fecha de la Fórmula Nacional en Junín.
1: Ya empezaste a preparar un poco la carrera, no sé, ¿hay camaritas, hay material, hablas con el equipo?
0: Sí, ni hablar, estoy meta simulador, cámara. Estamos ahí con el equipo, bueno, acá con Juan hablando de lo que se puede hacer a distancia, porque bueno, mucho no se puede hacer, pero bueno, lo que es cámara, simulador y demás se intenta hacer, y bueno, llegando de la mejor manera para lo que va a ser el fin de semana.
1: Bueno, Luchito, quedamos a la espera de cuando se confirme ya el tema de las ventas de tarjetas y demás, o alguna otra movidita que se haga para tratar de recaudar algún fondo. Obviamente todos los amigos que están sintonizando la radio y que por ahí también pueden dar una mano, que estén pendientes de esta chance, ¿no? De esta posibilidad que vas a tener de debutar en la Fórmula Nacional Argentina, la categoría de monoposto histórica de nuestro deporte motor, acompañando nada más y nada menos que en el mismo fin de semana al TC2000 del Top Race, en un circuito también muy particular como es el Eusebio Marcilla de Junín. Así que bueno, nada, quedamos a la espera, quedamos también a disposición para darle difusión a todo lo que se está haciendo para tratar de llegar al presupuesto, de tratar de cerrar el número y poder estar accediendo a lo que va a ser esta competencia justamente en el trazado juninense.
0: Bueno, muchísimas gracias. Sí, vamos a estar al tanto del contacto y bueno, y estaré subiendo a mi red social y bueno, también te estaré avisando lo que

0: será la peña, que obviamente están todos invitados, quienes vengan y quienes no tan, o sea, quienes no puedan, pero sí lo hagan de la mejor manera, o sea, que intenten apoyándome y demás, aunque sea viéndome la transmisión, bueno, que sean parte de esto, de que un bahiense pueda estar a nivel, ya lo digo más de la manera general, de que un bahiense pueda estar a nivel nacional, porque a veces es muy difícil, cuesta bastante, así que bueno, nada, estaría, voy a estar muy agradecido a quienes puedan estar, así que bueno, todos quienes puedan van a ser parte de este proyecto y parte de lo que va a ser, bueno, del, como te decía, de que un bahiense más pueda estar a nivel nacional.
1: Claro que sí, es motivo de orgullo, sobre todo para quienes seguimos la actividad del automovilismo regional, ver cómo los chicos de las diferentes categorías, saben, en el caso del Sport, en su momento con tantos pilotos que han pegado saltito al automovilismo nacional, a la Fórmula, bueno, ni hablar de Milton Cudina, que por ejemplo hoy es campeón del Sport Prototipo y está formando parte de la Fórmula Nacional Argentina, en tu caso con el saltito también a la categoría, Joaco Domínguez en su momento también, llegando a la divisional, y como el resto de los chicos de, no sé, Super Turismo, en su momento Gran Turismo de la Comarca, que pegaron el salto también al automovilismo argentino a través del turismo pista o con participaciones también en el TC Mouras o el TC, como es el caso justamente en estos momentos de un Valentino Aló, de un Joaquín Ochoa, de un Benjamín Ochoa. A nosotros nos llena de orgullo ver que chicos que salen de nuestras categorías zonales nos representan y de tan buena manera en el automovilismo nacional. Así que seguramente vos serás también un embajador de nuestro deporte motor en esta experiencia que tendrás dentro de la Fórmula Nacional Argentina. Así que, Luchito, desde acá todo el apoyo.
0: Bueno, muchísimas gracias. Sí, como decís vos, todos los chicos que están de más, que son acá, que estuvieron compitiendo en los anales. Así que, bueno, estaría bueno poder ver un piloto, como te decía, bahiense, como es de acá, de nosotros, bueno, me entenderás. pero bueno, será lo posible. Así que, bueno, estaría, para mí sería también un orgullo y me encantaría poder representar a mi localidad a nivel nacional y hacer lo mejor posible de la mejor manera.
1: Abrazo grande, Luchito. Gracias, como siempre.
0: Muchísimas gracias a vos por siempre tenerme en cuenta. Te lo agradezco mucho. Así que, bueno, nos estaremos viendo dentro de poco o en llamada, en lo que sea. Así que, bueno, nada, muy, muy agradecido. Así que, bueno, nos estamos viendo.
1: Ahí estaba la palabra de Luchito Sobles, animador del Sport Prototipos, que bueno, está próximo también a debutar en la Fórmula Nacional Argentina, contándonos sobre su proyecto dentro de lo que es el automovilismo argentino. Hacemos la segunda pausa y ya nos metemos en el bloque final de este piloto de primera de día martes.
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1: Nos metemos ya en el último bloque de este Pilotos de Primera de día martes y bien lo decíamos, vamos a continuar analizando lo que ha dejado la fecha del Campeonato Argentino de Kart en su paso por el kartódromo de Trenkelauken y quien tuvo una importante experiencia, un gran funcionamiento a lo largo del fin de semana, un fin de semana muy extenso, muy exigente, 4 días de puro kart, fue justamente Facu Arellano. Facu, ¿cómo estás? Ante todo, muy buenas noches, gracias por darnos estos minutitos y bueno, comentarnos un poco acerca de lo que ha entregado esta fecha del Campeonato Argentino en su paso por Trenkelauken, donde te ha tenido con un protagonismo notable.
19: Bueno, hola, muy buenas noches a todos, ¿cómo va? La verdad que sí, muy contento por lo sucedido este fin de semana. La verdad que muy orgullosos todos de, primero, de estar corriendo allá, que la verdad que es un lujo increíble, una muy linda experiencia con todos los pilotos, todos los equipos. La verdad que un fin de que disfruté muchísimo y nada, pudimos llevarnos la victoria.
1: Hablando un poco de lo que fue el fin de semana, Facu, preguntarte cómo fue el desarrollo del fin de semana, ¿no? De la fecha en sí, porque un poco lo hablábamos también con Laureano Urat, fueron 4 días de intensa actividad, de mucho trabajo, de muchas pruebas, empezando ya el día jueves. Bueno, ¿cómo fue el hecho de ir capitalizando en este caso el trabajo, sobre todo los días previos, ¿no? De jueves y viernes, como para llegar bien parados a lo que era la actividad del sábado y domingo, que es donde quizás mayor relevancia daba, ¿no?
19: Sí, la verdad que nada, yo ya venía corriendo en este circuito, en Trenkelauken, ya venía corriendo con el Rotax, así que ya lo tenía un poco más entrenado, pero sí, 4 días de intensas vueltas, de tirar todo, ya. El jueves y viernes eran pruebas, el sábado el día más largo en el que había un entrenamiento, una clasificación que la verdad que no me salió una vuelta buena, pero quedamos quintos a una décima, una una categoría muy pareja. Después salí muy confiado a la primer manga, en la que largamos quintos y pudimos ganarla. La segunda manga también largamos quintos y nada, estuvo muy peleada, una muy linda carrera, en la que llegamos puesto 7 por un recargo por la trompa, y cuartos en pista habíamos llegado. Después, la última tanda del día sábado fue el super hit, en la que largábamos primeros, y nada, un toque con otro rival me dejó sin chances de poder sumar puntos, pero el día domingo cambié la mente, salí con una cabeza mucho más fría y mucho más confiado, largamos desde la séptima posición, y en una carrera muy larga, muy peleada, me pude llevar la victoria.
1: Un final ajustado también, porque por lo que pudimos apreciar, Motesi te apremió hasta el final, digamos. Medio como que entre ustedes terminaron definiendo la carrera en un lindo mano a mano. Pero bueno, en tu caso, incluso con récord de vuelta, digamos, con un funcionamiento notable, muy, muy concentrado y exigiendo al máximo el medio mecánico.
19: Claro, claro, tal cual. La verdad que una carrera muy peleada, la verdad que la disfruté mucho, me gustó mucho correr. Nada, ya las primeras vueltas íbamos avanzando muy rápidamente, y bueno, las últimas 10 vueltas estuve peleando entre los primeros 3, una muy linda batalla, y nada, la verdad que una vez que tomé un poco de diferencia, igualmente lo sentía el ruido del motor de Motesi atrás mío que me llevaba muy cerca, y las últimas 3 vueltas intenté tomar una mayor distancia para definir tranquilo y lo pude hacer.
1: Facu, hablando un poco también de lo que fue el fin de semana, preguntarte, porque hay algo que también me llama mucho la atención, me llama la atención, realmente creo que es para destacar, el hecho de que vos venís compitiendo incluso hasta con diferentes motorizaciones, bueno, acá en lo que fue la categoría Sudam, pero te has sentado en los Rotax, vas cambiando de motorización, cada uno con sus particularidades, y en todas te adaptás de una manera notable, en todas sacás el máximo, digamos, de lo que es el conjunto. ¿Cómo es el hecho de trabajar o de ir alternando en definitiva justamente esas cuestiones y bueno, de poder, obviamente, alcanzar la mayor competitividad posible en ambos tipos de motorizaciones o en diferentes tipos de categorías, como lo hiciste ahora en el argentino en esta fecha?
19: Sí, bueno, como vos decías, sinceramente es algo bueno que tengo yo, pero nada, esto es gracias a todo el trabajo y el esfuerzo que hay detrás. Nada, todos los días de entrenamiento, cuando vamos a entrenar acá el 14 de Bahía, entreno con un motor Rotax, cuando no hay fin de carrera y quiero ir a Buenos Aires a entrenar o a otro circuito, pruebo con un Yame, entonces esa constancia de estar arriba todo un día, arriba del karting todos los días, eso es lo que hace que yo me pueda adaptar a diferentes motorizaciones. Y bueno, y también la verdad que estar corriendo con un mismo chasis en varios lugares también me da la confianza que le estoy teniendo al chasis.
1: Facu, bueno, y ahora en lo próximo, ¿cómo sigue la actividad para vos?
19: Bueno, la verdad que tenemos ganas de ir a Gualeguay, que en 2 semanas está la final argentina, en la que, bueno, si la ganamos me dan el cupo para poder correr en Europa, pero nada, la verdad que estamos complicados presupuestariamente y estamos a full llamando a gente para ver si nos quiere sponsorear, así que nada, tenemos muchas ganas de correr eso.
1: En ese sentido, digo, cuando hablas de la parte presupuestaria, es mucha la diferencia de lo que es una fecha de argentino a referencia de lo que puede llegar a ser una de los certámenes en los cuales venís compitiendo.
19: No, no, yo creo que son precios similares, pero nada, estoy corriendo en dos categorías, en la IAMI y el argentino, que son muy caras, y ahora que se sume una fecha aparte, la verdad que se nos hace difícil para nosotros, y más que no nos deja ni siquiera un mes de recuperación, es en dos semanas, así que nada, esa parte se nos hace difícil.
1: Bueno, ojalá que se pueda concretar la parte presupuestaria, que se pueda alcanzar el número necesario como para poder estar presente en lo que viene en Gualeguay y bueno, seguir demostrando el tremendo potencial que tenés como piloto. Recién hablábamos con Luchito Sobles y justamente destacábamos, ¿no?, el nivel de chicos, la proyección de pilotos que tenemos en Bahía Blanca y la región hacia el plano nacional, realmente es formidable. Bueno, a veces la parte presupuestaria termina siendo una limitante. Ojalá que no sea en este caso y que te permita alcanzar los objetivos que tenés planteado para este año, Facu.
19: Sí, sí, tal cual, como vos decís. Bueno, muchísimas gracias a ustedes por la nota. Déjame agradecerle, bueno, a toda mi familia, que es la que me ayuda por esto, a toda la gente que me acompaña, a todos los sponsors. Bueno, espero que se sumen más y gracias a ustedes por llamarme.
1: Ahí estaba la palabra de Facu Arellano, entonces, analizando lo que dejó su paso por el circuito de Trenkelauken en una nueva fecha del Campeonato Argentino de CAR. Nosotros cerramos esta programación, estaremos mañana a 20 horas con más Piloto de Primera a través de Radio 10, como siempre, junto a Sonia Carrizo en los controles, brindándoles toda la información referida a la parte del deporte motor. Que tengan ustedes muy buenas noches.

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1: Una vez más.
3: En el mercado informal, mientras que el índice que elabora el JP Morgan subió 1% y llegó a 512 puntos básicos.
4: En tanto, las reservas del Banco Central marcan un nuevo máximo desde 2019.
3: Hoy la entidad monetaria compró 9 millones, en tanto las reservas llegan a 50.912 millones de la moneda estadounidense.
4: Designaron al nuevo jefe de policía de Mar del Plata, amplía Samuel Zamorano.
5: Tras una serie de protestas vecinales por el avance del delito, el Ministerio de Seguridad bonaerense designó al comisario mayor Dante Pérez Bianchi al frente de la Superintendencia de Seguridad Región Atlántica Segunda de Mar del Plata, en reemplazo de Juan José Olmos. Pérez Bianchi llega a la ciudad tras una destacada labor en la DDI de Morón, en la lucha contra bandas criminales. Asume en un escenario complejo. Durante la primera mitad del año se registraron 25 homicidios y un fuerte aumento en robos, entraderas y ataques piraña, situando a Mar del Plata como el segundo departamento judicial con más denuncias de la provincia, solo detrás de La Matanza. En Mar del Plata, Samuel Zamorano, Radio 10, siempre noticias.
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6: Habilitaron la circulación en el acceso este a la altura de La Reja por un camión detenido que estaba sobre el puente en el kilómetro 41 y medio mano a capital. Ya se circula con normalidad en las principales autopistas, lo mismo en la ciudad de Buenos Aires. Habilitan también Quintino Bocayuga y Cochabamba, luego de que ambas arterias estuviesen afectadas por un choque. Lo mismo sucede en Corrientes y Agüero. Hay buena marcha en Panamericana, General Paz, autopista Buenos Aires-La Plata, y reiteramos, el acceso oeste ya liberado. Trenes, subtes y el premetro operan a horario. Central de Tránsito 710, Nora Acosta.
3: En la ciudad, la temperatura 12 grados 8 décimas, humedad 75%.
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